0: un ferry con 267 personas a bordo. Un naufragio que ha ocurrido al norte de la isla y que las primeras investigaciones apuntan a que se ha debido a las malas condiciones del mar. Las autoridades turco-chipriotas han detenido tanto al capitán como a los 7 tripulantes del barco.
1: Y una cifra, Lorena Carramolino.
2: Entre 35 y 60 millones de copias es lo que las consultoras calculan que va a vender el GTA 6, cuyo tráiler estrenó hace un par de días Netflix y está causando furor. La propietaria del juego ha tenido una subida del más del 2% en bolsa tras el estreno del vídeo.
1: Acaba de perder Djokovic en el Abierto de Estados Unidos. Tony López, buenos días.
3: ¿Qué tal, Iman? Muy buenas. Ha terminado hace unos minutos el encuentro en el Arthur Ashe, la pista principal del US Open, y el serbio Novak Djokovic ha perdido en 5 sets contra el argentino Mariano Navone, número 49 del mundo. Por la tarde jugará Carlitos Alcaraz, el español, el murciano, contra Safiulin, en un Nules en el que sigue la jornada 3 de Primera División de Fútbol tras las victorias de Madrid Deportivo y Athletic Club. Hoy se juegan el Osasuna Getafe y el Barça Rayo Vallecano.
1: La ropa para hoy, Carbó, ¿cómo estás? Buenos días.
4: Muy buenos días, aquí con ganas de contar, sobre todo para aquellos que empiezan a las vacaciones, que pueden mantener la ropa de verano, y para los que estamos trabajando, tampoco va a ser el calor que esperamos para hoy tan agobiante como lo ha sido los últimos meses, pero en definitiva, ahora ambiente que da lugar a sensación de un poco de fresco durante la tarde con el sol que va a hacer todo el día en la mayor parte del país, máximas de 30-35 grados, superando los 35 en el interior y cerca de los 40 en el Valle del Guadalquivir.
1: Queremos escucharles a ustedes. ¿En qué han pensado nada más abrir un ojo? Laura Bermejo, muy buenos días.
5: Buenos días. Sí, que nos cuenten una preocupación que les ronde la cabeza, una noticia que les tenga hablando solos, que les cabree o incluso que les dé esperanza, lo que sea. Que nos cuenten qué han pensado hoy al levantarse con un mensaje de voz de unos 25 segundos como mucho, que pueden mandarnos al WhatsApp del programa al 638-313466.
1: O sea, lo acotamos,
5: 25 segundos. Está bien.
1: 638-31-3466. Se presentan, dicen, yo qué sé, soy Juan de Murcia y hoy me he despertado, 25 segundos, 638-31-3466. Y en ese mismo teléfono pueden postularse para participar, atención, en los penaltis de hoy por hoy. 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
1: Le vamos a preguntar esta mañana aquí al presidente Sánchez qué planes tiene para aliviar la situación cada vez más complicada que se vive en Ceuta, con un número indeterminado de personas viviendo todavía en la calle y con una convivencia cada vez más crispada a la espera de la gran manifestación que se prevé para este miércoles, coincidiendo con el Día de Ceuta. Un mes después de la entrada de migrantes, allí en el Tarajal está el periodista de la SER, Nicolás Castellano. Nico, buenos días.
7: Hola, Aymar, buenos días.
1: ¿Cuál es el contraste un mes después allí en esa playa, en sus alrededores?
7: Pues mira, hace un mes la riada de personas que seguía entrando en Ceuta se contaba por centenares cada hora. Aquí el 30 y el 31 de julio fuimos testigos de cómo se batieron todos los récords de cruces irregulares de personas, no solo en esta frontera del Tarajal, sino en toda la entrada a España. Hoy, Aymar, un mes después, a esta hora, la foto sigue siendo la de la puerta abierta para que se vayan. Junto a ellos hay una patrulla de la Guardia Civil, custodia esta verja abierta en el lado más cercano al espigón, y donde a cuenta gotas nos cuentan los agentes siguen saliendo pequeños grupos que se marchan de vuelta a Marruecos. Según el gobierno, más de 3.000 lo han hecho en las 2 últimas semanas por esta vía. El objetivo del gobierno y la exigencia de la ciudad autónoma es que todos los que no cumplan con los criterios de entrada o acogida, es decir, básicamente los miles de adultos marroquíes que siguen aquí, se marchen o acaben forzándolos a marcharse. De momento, muchos de ellos, Aymar, los hemos visto dormir a la intemperie con mantas y cartones en las puertas del parking del embolsamiento. Madrugada, Aymar, de mucha visibilidad, se ve perfectamente las luces de Castillejos o Restinga, que tú has visto aquí también cuando hiciste ese programa especial en el año 2021. La frontera está abierta con normalidad. El Tarajal, un mes después, sigue siendo una herida abierta, no solo política y humanitaria, también una herida en la convivencia de esta ciudad, como dices, atravesada por una emergencia muy lejos de resolver.
1: En las últimas horas, cientos de ceutíes han vuelto a salir a la calle. en una manifestación pacífica que ha recorrido el centro de la ciudad. Un mes después, es verdad lo que nos dice Nico, empieza a ser palpable la sensación de que algo se ha roto en esa convivencia entre comunidades, en una ciudad muy acostumbrada a esa coexistencia. Julia Molina, buenos días.
8: ¿Qué tal? Buenos días.
1: Julia, ¿tú has podido hablar con españoles, musulmanes, ceutíes, que tienen miedo por el ambiente de hostilidad que se está empezando a generar contra ellos? Musulmanes que llevan toda la vida en Ceuta.
8: Sí, que viven en barrios como en el que me encuentro, en Jadú, y que dicen temer que la convivencia de la que siempre han presumido acabe resquebrajada. Ahora este barrio parece dormido, pero las vecinas nos confesaban que no están pegando ojo. El miedo es que el odio que se ha generado estos días hacia los migrantes se dirija también a ellos.
9: Sí, porque se han confundido muchos chavales de aquí de Ceuta, que le han dicho que son marroquíes fuera de aquí. Son gente de Ceuta, no son gente de afuera, que lo están diciendo los chavales. Que se estaban metiéndose con ellos y sabían que son chavales de aquí.
8: Explican algunas vecinas que temen que sus hijos sufran discriminación por su aspecto físico o por su religión. También se ven divisiones en la forma de afrontar la crisis. Hay quienes señalan como traidores a los que les dan agua y comida, creen que si no los asisten se irán. Otros que defienden que darles lo más básico es una cuestión de humanidad.
10: De lo que podemos, pues darle de comer, y porque ante todo somos humanos. No le puedes negar tú una botella de agua a nadie. Ni la comida tampoco. Si a ti te viene alguien, por favor, me puedes dar agua, no se lo vas a negar, ¿no? Pero es que hay aquí gente que dice, no les des pan y no le des agua. Eso es inhumano.
8: Estos días, Aymar, la tensión está patente en la calle. Algunos ceutíes lo achacan a un aumento del racismo. Otros creen que quienes alteran la convivencia de los ceutíes han venido estas semanas desde la península.
1: Sobre estas tensiones, escuchen lo que hemos oído en las últimas horas aquí en la SER, Sara.
5: Sí, la ONG Luna Blanca, que reparte comida entre las personas migrantes, ha denunciado incluso que hay gente diciéndoles a los musulmanes de Ceuta que se pongan pulseras para distinguirse de los musulmanes no españoles.
11: Aquí hay que dejar claro que los musulmanes ceutíes somos tan españoles como el que más, y somos tan patriotas con el que más. Estos días estaban diciendo, porque salgan los musulmanes ceutíes con una pulserita blanca en la mano. Es que ¿a dónde vamos a llegar? ¿Nos tenemos que tatuar que somos españoles o que somos ceutíes? No nos vayan a confundir con los inmigrantes y se pongan a darnos palos.
5: Esta es Halima Ahmed, de la ONG Luna Blanca, y lo contaba así este domingo, en hora 14, aquí en la SER.
1: Esta pasada noche la Guardia Civil ha detenido a tres marroquíes, por haber lanzado botellas con agua ras a un grupo de militares que han salido ilesos. Esto lo denuncia la Asociación de Tropa y Marinería Española. Radio Ceuta, Miguel Ángel Mendoza, buenos días.
12: Buenos días, Aymar. Pues un hecho que se viene repitiendo, por cierto, los últimos días: agresiones a militares o a cuerpos y fuerzas de seguridad del Estado. En este caso, los causantes son tres marroquíes que han sido detenidos ya por la Guardia Civil después de protagonizar este incidente que, afortunadamente, no ha ocasionado víctimas. Sin embargo, desde ADME, su presidente, Marco Antonio Gómez, reclama ser investidos como agentes de la autoridad.
13: Que dote a nuestros militares de la seguridad jurídica y legal pertinente para que puedan realizar su labor de manera eficaz, y sobre todo que estén investidos de agentes de la autoridad, para que tocar a un militar, agredir a un militar, escupir a un militar, sea delito.
12: Recordemos que el hecho más grave hasta ahora ha sido la emboscada sufrida por una unidad de cuatro militares el pasado jueves en Benzú, con un agente herido y 12 detenidos.
1: El gobierno va a aprobar mañana medidas económicas urgentes por 165 millones de euros para Ceuta. Intentan encauzar una crisis que al gobierno se le está haciendo muy larga y que se está comiendo cualquier otro tema en este inicio del curso político. Guillermo Lerma, jefe de Nacional de la SER, buenos días.
14: ¿Qué tal? Buenos días. El gobierno había dejado para este inicio de curso la aprobación de medidas en materia de vivienda o el debate sobre el modelo de financiación, pero todo eso tendrá que esperar algo más, porque la orden dada por Sánchez al Consejo de Ministros es concentrar todos los esfuerzos en una crisis cuya dimensión la Moncloa no calibró en un primer momento y que ahora asumen que puede tener unos efectos políticos más profundos de lo inicialmente esperado. El Consejo de Ministros va a aprobar esta semana el primer paquete de ayudas fiscales, laborales y económicas para intentar paliar los efectos de esa entrada extraordinaria de migrantes, algo que servirá a Sánchez para contrarrestar las críticas que va a recibir de buena parte de los grupos parlamentarios este jueves, que es cuando tiene previsto comparecer en el Congreso. Todo para intentar atajar el enésimo frente que se le abre al Ejecutivo, aunque esta vez la inquietud es mayor por cómo pueda condicionar la recta final de la legislatura y por la cercanía del nuevo ciclo electoral.
1: Y esa cercanía del nuevo ciclo electoral explica muchos de los pasos que está dando el PP en esta crisis de Ceuta. Joan Gimeno.
15: ¿Qué tal? Buenos días. Sí, el PP busca desgastar a fondo la imagen de un gobierno que, dicen, fracasa cada vez que tiene que gestionar una situación difícil. El objetivo es retratar esta idea en una foto, la de las concentraciones de este miércoles impulsadas por la Federación Española de Municipios y Provincias que preside la alcaldesa de Jerez, que es del Partido Popular. En Génova le dan máxima importancia a estas protestas que coinciden con el Día de Ceuta. Feijóo estará por la mañana en la ciudad autónoma y por la tarde encabezará la concentración de Madrid, solo unas horas antes de la comparecencia de Pedro Sánchez en el Congreso. El vicesecretario Elías Bendodo ya avanza algunas líneas a seguir por el PP este jueves en la Cámara Baja.
16: Lo que no estamos dispuestos a aceptar desde el Partido Popular es que Ceuta se convierta en una Lampedusa española o en un CETI permanente. Todos los que entraron irregularmente, legalmente, tienen que volver.
15: Los populares insisten en que estamos ante un gobierno más débil que nunca y que está además a palos, haciendo mella en las contradicciones entre Interior y Defensa y en las diferencias de discurso entre PSOE y Sumar con respecto a la responsabilidad de Marruecos en esta crisis.
1: Y tampoco parece que vaya a soltar la presa la primera ministra italiana, Giorgia Meloni, que un mes después amaga con mantener los controles para viajeros procedentes de España que lleguen a Italia. Corresponsal en Roma, Joan Solés.
17: El gobierno italiano deberá decidir en las próximas horas si va a suspender o va a mantener los controles de pasajeros procedentes de España en puertos y aeropuertos. Sin embargo, el ministro italiano del Interior, Piantedosi, ha dejado pocas dudas sobre lo que va a pasar. La situación no ha mejorado en Ceuta, al contrario. Hay entre 5.000 y 10.000 personas presentes allí, ha dicho el ministro, políticamente vinculado a la derechista Liga. Cabe recordar qué hizo realmente Italia, porque no es exactamente lo que se ha dicho. No suspendió Schengen, como afirmaron altos cargos del gobierno. Ningún país de la Unión Europea puede hacerlo. Restableció controles temporales en puertos y aeropuertos y solo para ciudadanos de fuera de la Unión, por muestreo. Es decir, hay una diferencia entre lo que Roma hizo y lo que Roma dejó que pareciera que hacía.
1: Y a raíz de lo que Roma hizo, Madrid también aplicó controles, España también aplicó controles, en respuesta, controles a los italianos que vienen a España. Esos controles teóricamente caducan el día 7, veremos si el gobierno los renueva o no. Se lo vamos a preguntar esta mañana al presidente a partir de las 8:30, 7:30 en Canarias, aquí en Hoy por Hoy. Estados Unidos e Irán han intercambiado ataques en las últimas horas después de un mes de relativa calma, un mes en el que el gobierno Trump parecía fiarlo todo a la asfixia económica del régimen iraní. Pues bien, vuelven los bombardeos. El gobierno de Trump habla de un ataque de precisión contra objetivos militares en Hormuz que ha provocado la reacción de Irán con ataques a dos bases norteamericanas en Jordania. Última hora, Ángel Villascusa, buenos días.
18: Buenos días, y desde el 29 de julio Irán y Estados Unidos no se atacaban en Oriente Próximo, pero esta noche las bombas han vuelto a la región. Estados Unidos ha atacado dos zonas de lanzamiento de misiles en la isla de Larek, en pleno estrecho de Hormuz, y ha acusado al régimen de pretender colocar minas marítimas desde allí. El bombardeo estadounidense deja al menos dos muertos y varios heridos, según la Guardia Revolucionaria. Irán ha respondido atacando Jordania. Una serie de misiles y drones contra las bases de Al-Razak y Rey Hussein que Estados Unidos utiliza en ese país. El gobierno jordano ha confirmado que ha derribado al menos 8 misiles. Esta noche han entrevistado a Trump en la Fox, donde ha dicho que el bloqueo que han impuesto sobre Irán funciona. Que lo están haciendo muy bien, que Irán ya no tiene armada, ni capacidad aérea ni antiaérea, pero el ataque iraní de esta madrugada demuestra que, aunque muy tocado, el régimen persa sigue teniendo músculo militar capaz de alcanzar objetivos en Oriente Próximo.
1: Ángel, gracias.
18: Hasta luego.
1: Tienen en cadenaser.com las primeras imágenes de Nicolás Maduro en la cárcel de Nueva York 8 meses después de la operación estadounidense para detenerlo y sacarlo de Venezuela. Son fotos de junio, son fotos que se han difundido ahora, justo cuando el gobierno de Delcy Rodríguez ha decidido poner en manos de Estados Unidos buena parte del petróleo de Venezuela. Becerra.
19: Sí, es el 22% del petróleo venezolano, unos 65.000 millones de barriles. Y como decías, 2 días después, Nicolás Maduro ha publicado sus primeras fotografías desde la prisión federal de Nueva York, en la que está encerrado desde enero. Se le ve con un chándal gris, sonriente y haciendo el signo de la victoria. El expresidente, que fue detenido ilegalmente en una operación militar estadounidense en Caracas, ha acompañado las imágenes de este mensaje. Quiero que sepan que estamos firmes. Gracias infinitas por cada palabra, por cada gesto, por cada bendición. Hace referencias al pacto petrolero entre la que fue su vicepresidenta, Delcy Rodríguez, y Trump. Un acuerdo que tiene tintes de un chantaje y al que ha accedido el gobierno de Venezuela, asegurando que le dará enormes beneficios en los los próximos 25 años, el tiempo que va a estar vigente.
20: Hay algo que debe quedar absolutamente claro. Venezuela conserva la propiedad y la soberanía sobre sus recursos.
19: Así justificaba Delcy Rodríguez este acuerdo en un vídeo a los ciudadanos. Caracas y Washington lo ven como una victoria para los dos países. Lo que siguen es sin hablar de ese cambio de régimen.
1: Y tampoco va a haber cambios en la relación entre Islandia y la Unión Europea, Sara.
5: Los islandeses han votado en contra de retomar las negociaciones de adhesión y esto es muy elocuente, el silencio que han guardado los máximos representantes europeos ante esta derrota. Una derrota que da alas a los ultras que rechazan la integración comunitaria y un mensaje de cierta debilidad ante Trump después de sus últimas bravatas en el Ártico. Corresponsal en Bruselas, Enrique García Pozo.
21: Buenos días. Desde el Consejo Europeo, la portavoz del presidente traslada que la Unión respeta plenamente el resultado del referéndum y que Islandia seguirá siendo uno de los socios más cercanos y de mayor confianza del bloque comunitario. Un mensaje similar al que trasladan desde el equipo de la presidenta von der Leyen, aunque no ha habido ninguna declaración pública de los líderes comunitarios. Lo cierto es que Bruselas ha tenido un perfil bajo durante toda la campaña, pero los argumentos no han convencido, y el no supone un revés para un bloque que busca la ampliación, con especial interés en el entorno del Ártico tras las amenazas de Donald Trump. En la práctica, Islandia seguirá siendo miembro del espacio económico europeo y del espacio Schengen, pero el rechazo a la reapertura de las negociaciones permite una lectura a las fuerzas más ultras, como manifestaba ayer Marine Le Pen en un mensaje en el que defendía que el resultado del referéndum permite concluir que otra Europa es posible, la de naciones soberanas que cooperan voluntariamente.
1: Ya son más de 800 los muertos por la tromba de lodo y rocas que arrasó varios valles del Himalaya entre Nepal y Tíbet. Los servicios de rescate creen que en las galerías de varias obras puede haber gente todavía con vida. Todavía, una semana después, hay 3.000 desaparecidos. Informa para la SER desde allí, Adrián Foncillas.
22: Son casi un millar de trabajadores sepultados en 9 proyectos hidroeléctricos. En uno de ellos podría haber unos 350. La riada del miércoles no solo dejó devastación y muertes, también desconectó la décima parte de la producción eléctrica nacional tras inundar numerosas instalaciones. Más de 10.000 soldados están atareados en extraer a esos trabajadores, muchos de ellos en túneles, para lo que se ha llevado maquinaria pesada en helicópteros hacia esas zonas remotas y aisladas. Y mientras siguen las tareas de rescate, a contrarreloj han empezado ya las incineraciones masivas en el distrito de Chitwan, fronterizo con India, a donde la corriente arrastró muchos de los cadáveres. La mitad de ellos, tras días en un caudal de agua y barro, son irreconocibles y su estado de putrefacción desaconseja mantenerlos. Casi 200 fueron incinerados el fin de semana tras haberles tomado fotos y muestras de ADN para una futura identificación.
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1: El calor y el encarecimiento del gas han disparado el precio de la luz este agosto por encima de los 100 euros por megavatio hora. La factura ha subido de media un 13% en un mes y cuesta casi el doble que el año pasado. Sira Valdés.
24: Hola, buenos días. El precio de la luz en el mercado mayorista cierra agosto superando los 118 euros megavatio hora, lo que supone una subida de más de un 72% con respecto al mismo mes del año pasado y su precio medio más alto desde hace casi 4 años, cuando la invasión de Ucrania disparó la cotización del gas natural, que es una de las principales fuentes de producción de electricidad. Un incremento de precios del gas que, aunque aún lejos de alcanzar los niveles de 2022, también está detrás de esta fuerte subida del precio de la luz, que se traduce en una factura mensual de casi 60 euros para una familia promedio de 4 miembros que tenga contratada la tarifa regulada, según los datos del comparador de la CNMC, por lo que una familia pagará en esta ocasión casi 10 euros más de un 18% que en agosto del año pasado, y eso a pesar de que ya se ha empezado a reducir uno de los impuestos que pesan sobre esa factura, el impuesto sobre el valor de la producción de energía eléctrica.
1: Es día de vuelta al trabajo para muchos, con novedades, por ejemplo, para los autónomos, porque ha entrado en vigor la jubilación flexible para ellos, para quienes deseen volver a trabajar como autónomos y compaginarlo con parte de su pensión. Hasta ahora solo podían hacerlo los asalariados, esto de la jubilación flexible. ¿Quién gana con esto? ¿Quién pierde con esto? Bueno, ¿quién gana? Desde luego el sistema de pensiones, al aumentar las cotizaciones y reducir pagos de pensiones. Sara Aranda, buenos días.
5: Buenos días, Aymar.
1: ¿Y quién pierde con esto?
5: Pues desde luego los jubilados, que tienen que volver a trabajar. Pierden la
1: jubilación. Si quieren,
5: si quieren. Si quieren, si quieren, eso es. Pero pierde también la jubilación como idea de retiro total. Pierden esos trabajadores que quieren retirarse, pero no se lo pueden permitir o prefieren estirar algo su vida laboral para mantener pues mejores ingresos. Gana de forma nítida el sistema de pensiones y la seguridad social. De hecho, el gobierno ha flexibilizado los criterios para incentivar esta modalidad. Sube al 80% la jornada laboral que puede hacer un jubilado cuando vuelve a trabajar. El importe de la pensión puede llegar al 25% y se abre esta modalidad a los autónomos. Todo para mejorar los números de quienes se acogen a esta opción, porque hasta ahora han sido pocos los trabajadores que se han adherido a la jubilación flexible. Algo que además exige que las empresas quieran contratar a una persona que ha estado fuera del mercado laboral, cosa que puede ser complicada, Aymar.
1: Gracias, Sara. Gracias. Y a esta hora, todos los días, el equipo de Cultura de la SER nos va a hacer una propuesta. Ni siquiera es una recomendación, es una propuesta. Que hay ligeras diferencias. El equipo de Cultura de la SER propone la película Anniversary, que es una distopía muy real sobre cómo el auge de la ultraderecha arrasa una familia estadounidense. En sintonía con los tiempos. Dani de la Fuente.
0: Esta nueva temporada va a estar marcada en parte por las elecciones de medio mandato en Estados Unidos.
2: Únete al movimiento nacional que aspira a la unidad en los estados de América.
0: Y hay películas que dan más miedo porque se parecen demasiado a la realidad. Es precisamente lo que consigue Anniversary, una de las sorpresas que han llegado este verano a Prime Video y que tiene mucho de la extraordinaria Years and Years.
3: No soy ni liberal ni conservador. Prefiero ser un artista libre y nada más, libre de la violencia, de las mentiras.
0: Anniversary empieza como una reunión familiar aparentemente normal, pero poco a poco la película muestra cómo una sociedad democrática puede deslizarse hacia el autoritarismo y cómo esa transformación acaba colándose en las conversaciones, en los afectos y en las propias familias.
3: Era una estudiante brillante, solo que muy radical en su ideología. Abogaba por medidas extremistas hasta el punto de denigrar la Constitución.
0: No necesita grandes discursos ni escenas espectaculares. La tensión nace de algo mucho más inquietante: reconocer en la pantalla ideas, comportamientos y debates que no nos resultan tan ajenos.
3: Si intentas captar a otro de mis hijos, te mataré.
0: Es un thriller político, pero también un drama familiar, con una Diane Lane magnífica, que te obliga a preguntarte hasta qué punto las democracias son más frágiles de lo que creemos.
1: Los deportes, Tony López, buenos días.
4: ¿Qué tal, Aymar? Muy buenas.
1: Hemos amanecido con una noticia relevante en el mundo del tenis, que es uno de los favoritos, ha caído eliminado en primera ronda.
4: Ha perdido Novak Djokovic después de 4 horas de partido con algún problema físico en el que incluso ha estado a punto de llorar en la pista. El serbio de 39 años se puso ganando 2-1, pero finalmente se ha llevado el triunfo el argentino número 49 del mundo en el ranking, Mariano Navone. Es algo histórico porque la última vez que Novak perdió en un gran slam, en un gran torneo de tenis, fue en el Abierto de Australia en 2006, hace 20 años. En esa primera ronda del US Open juega esta tarde Carlitos Alcaraz contra Safiulin y hay varios partidos aplazados por la lluvia en Nueva York, entre ellos el de Martín Landaluce cuando iba ganando 4-3 a Fairley. En el cuadro femenino empieza hasta ahora el partido de Venus Williams y por la tarde juegan las españolas Buxa y Selekmeteva. En fútbol, inmersos en la jornada 3 de Liga, que ayer tuvo 3 victorias, la del Real Madrid 4-0 sobre el Málaga en el Bernabéu, la del Deportivo de Coruña contra Valencia 3-1 con otro gol de Aubameyang y la del Athletic Club 0-2 contra el Celta. El primer triunfo de Edin Terzic como entrenador Athletic Chale. Habrá sobre él Unai Simón.
7: La verdad es que lo entendemos a mil maravillas. Yo creo que lo hemos demostrado tanto en la pretemporada, la idea que él que la quería transmitirnos, y ahora en la Liga, pues bueno, seguimos cogiendo ritmo, seguimos cogiendo esa fluidez de juego que hoy hemos demostrado.
4: Para este lunes, 2 partidos más. A las 7:30 de la tarde empieza los Osasuna Getafe y a las 9:30 en el Camp Nou, en Carrusel, Barça Rayo Vallecano. Y 2 deportistas españoles son noticia. El primero, Enric Mas, con la caída y el abandono de Tadej Pogačar este fin de semana, es el claro favorito, líder ahora mismo para ganar la Vuelta a España. Borja Cuadrado, hola.
25: Buenos días, hoy se va a vivir la primera jornada de descanso en la Vuelta Ciclista a España después del triunfo de Enric Mas en el Alto de Aitana, en la provincia de Alicante, que le consolida en la primera posición con el maillot rojo. Después de la jornada de ayer, Mas tiene 1.18 de ventaja sobre Roglic y 1.39 respecto al austríaco Félix Gall. Mañana se retomará la competición con la décima etapa entre Alcaraz y Elche de la Sierra en la provincia de Albacete, jornada de 184 kilómetros.
4: Gracias, Borja. Y el otro protagonista es en Estados Unidos. Esta madrugada ha vuelto a proclamarse campeón de la IndyCar Alex Palou. El catalán ha ganado su quinto título, el cuarto consecutivo de la categoría, para seguir agrandando su historia en una de las competiciones más importantes de Estados Unidos.
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11: 24 murió de un ataque cerebral. Los aborígenes, que le habían bautizado con el nombre vernáculo de Tusitala, el que cuenta cuentos, velaron su cuerpo durante toda la noche. Está enterrado en el monte Baella, frente al mar.
12: Caballeros, caballeros, por favor, pegar a un sheriff va contra la ley.
13: Lo llamaban la obligada escena mesiánica de Brando. En varias de sus películas, el actor recibía una brutal paliza que servía para redimir a su personaje. La jauría humana, el rostro impenetrable, salvaje...
26: Le dieron una paliza, yo les vi. Él no había hecho nada.
13: La redención por el castigo físico quedaba sobre todo patente en el final de La Ley del Silencio.
27: ¡Te crees un dios y sabes lo que eres! ¡Vamos! ¡Eres un cerdo! ¡Y me alegro de lo que hice! ¡Y continuaré haciéndolo hasta que consiga defender aquí!
13: Marlon Brando se enfrentaba al jefe de los gángsters del muelle y a sus pistoleros.
28: Lo matarán, es un crimen.
13: Pero a pesar de todo, hecho un guiñapo sangriento, Brando se levantaba.
28: Trabajaremos y vas tú. Los embarcadores verán que ya no obedeceremos más a Johnny Friendly.
29: Ponedme en pie. Podrás. Dadme mi garfio.
26: ¡Por Dios, padre! ¿Qué intenta usted hacer?
28: Ha vencido. Apartaos de él.
13: De esta forma espiaba su pasado de colaborador y servía de ejemplo a los estibadores, a los que el corrupto sindicato impedía trabajar.
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1: Son las 6:30, las 5:30 en Canarias.
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1: ¿Qué ha pasado mientras dormíamos, Sara Canals?
5: Pues que Estados Unidos ha reanudado su ofensiva contra Irán. El ejército confirma que han atacado dos lanzamisiles iraníes en la isla de El Arak, en pleno estrecho de Hormuz. Hay al menos dos muertos y es el primer ataque estadounidense desde finales de julio. Deja dos muertos y hay varios heridos. Washington asegura que...

0: A partir de las 8:30, el presidente del Gobierno, Pedro Sánchez, va a estar aquí en Hoy por Hoy, un mes después de su última comparecencia en Ceuta, tras la entrada masiva de más de 70.000 personas a la ciudad. Le vamos a preguntar por la gestión de esta crisis, por el cruce de versiones entre Defensa e Interior sobre qué sabía y qué no el Centro Nacional de Inteligencia, y sobre lo que está haciendo el Gobierno con los más de 5.000 migrantes que siguen allí, en muchos casos en las calles de la ciudad, lo que está provocando una tensión cada vez más insostenible en Ceuta.
1: En cadenaser.com tienen las primeras fotos de Nicolás Maduro en 8 meses.
0: Sí, esos 8 meses que lleva preso en una cárcel de Nueva York, en la que está detenido tras su captura por parte de Estados Unidos el pasado 3 de enero. Vemos a Maduro en chándal, sonriendo, haciendo incluso un gesto de victoria, solo 2 días después de que su sucesora, Delcy Rodríguez, haya acordado entregarle a Estados Unidos el 22% de las reservas de petróleo venezolano para los próximos 25 años. Tienen un valor de 65.000 millones de dólares.
1: La Guardia Civil está investigando en Cantabria una denuncia por una agresión homófoba durante las fiestas de Astillero, un chaval que terminó en el hospital porque le rociaron con gas pimienta. Cantabria, Hanna Sánchez, última hora.
2: Los hechos ocurrieron el sábado. El joven recibió insultos, fue rociado con gas pimienta. Tanto el Ayuntamiento del Astillero como la Comisión de Fiestas han condenado la agresión. Han llamado a la ciudadanía a mostrar un rechazo unánime frente a cualquier manifestación de odio y discriminación. Yolanda Ceballos es presidenta de la Comisión de Fiestas.
3: Un joven que regresaba a su casa fue insultado a grito de maricón y sufrió una agresión que la verdad no tiene cabida en nuestra sociedad. Y desde la Comisión queremos condenar de forma rotunda estos hechos y trasladar todo nuestro apoyo y solidaridad a la persona agredida. Además, junto al Ayuntamiento queremos dejar claro que este tipo de comportamientos no tienen lugar ni en nuestras calles ni en nuestras fiestas. Santiburcio debe ser un espacio de convivencia, respeto y libertad para todas las personas.
2: El joven ha denunciado a la Guardia Civil una presunta agresión homófoba.
1: Las familias se preparan para la vuelta al cole, y la vuelta al cole en estos tiempos que vivimos nos afronta a un dilema, que es qué hacer o cómo introducir en la educación la inteligencia artificial. En Cataluña, por ejemplo, la Generalitat quiere que los alumnos de menos de 14 años no puedan usar la inteligencia artificial en los coles o en los institutos, y que los de más de 14 años, o sea, desde segundo de la ESO en adelante, solo puedan usarla con autorización.
4: La Consellería de Educación está trabajando en una guía de cara al inicio del curso, en la que quieren concienciar a los estudiantes de que si usan ChatGPT, Gemini o Claude para hacer los deberes o trabajos, los perjudicados van a ser ellos, porque no aprenden y porque en los exámenes lo van a notar.
1: Radio Barcelona, Gisela Rodríguez, buenos días.
5: Buen día. La Generalitat está ultimando los detalles de un documento que nos dicen que se enviarán las próximas semanas tanto a centros como a profesores como a las familias. No hay una prohibición tajante, pero sí la recomendación de que los menores de 14 años no deben utilizar herramientas como ChatGPT de forma autónoma, es decir, sin supervisión de un adulto. Educación entiende que sí, que puede ser una herramienta de trabajo, pero que se utilice con autorización previa. Para las estudiantes más mayores, entre 14 y 18, aconseja a los centros que creen grupos de trabajo que decidan en qué casos debe utilizarse y para qué.
1: Y jóvenes, muy jóvenes, son los que se han concentrado en Logroño este fin de semana, en la Plaza del Mercado de Logroño, para farmear aura. Si ustedes no saben, farmear aura es la nueva moda que empezó en América Latina, que va llegando a España. Viene del mundo de los videojuegos, quiere decir algo así como cultivar personalidad, cultivar carisma. Y son parecidas a las batallas de gallos de los raperos, pero aquí se hacen gestos, se dan pasos para quedar bien delante de un contrincante. No sé si lo he explicado, farmear aura, bueno, pues en Logroño farmearon de la leche. Radio Rioja, Esther Valverde, buenos días.
6: Buenos días. Lo que nos parecía algo extraño y lejano, que veíamos en redes y nos costaba entender, ha pasado a ser algo que ya no es tan ajeno a nosotros, porque lo practican los adolescentes que nos rodean. En pleno centro de Logroño, en la Plaza del Mercado, más de 500 jóvenes se daban cita este domingo, ayer por la tarde, para farmear aura, algo que, como bien decías, Aymar, puede recordar a una especie de batalla de gallos, pero con gestos. Eran pocos los que se animaban a participar, eso sí, pero muchos los que querían observar, y es que la expectación sobre este nuevo fenómeno estaba servida. Todo empezaba con una cuenta atrás y entonces comenzaba la batalla. Esta era la reacción de los jóvenes, en su mayoría, eso sí, menores de 15 años, a uno de esos enfrentamientos, algunos de esos gestos que les pueden hacer ganar o perder puntos y, por tanto, ganar o perder ese uno contra uno. Y es que de eso va esto, de improvisar gestos y ganar batallas que duran en torno a 3 minutos. Hoy en Radio Rioja nos vamos a acercar, por cierto, más a este fenómeno de la mano de Darío Hermida y Gael Valenzuela, que son dos jóvenes de 14 años que impulsaron esta quedada espontánea, pero para la que los padres pidieron permiso en delegación del gobierno.
1: Tú farmeas aura, Carbó, buenos días.
7: Uy, no, yo hacía el hula hoop cuando era joven. O cosas parecidas y raras, ¿no?
1: No te imaginas haciéndolo con la COP.

0: Lo hacía muy mal. No, sí, no. Olvídalo, rápido.
1: Farmea meteo, Carbó, venga, adelante.
0: Bueno, buena aura para los que inician vacaciones. Acabo aquí, ya no voy a seguir.
1: Sí, vale.
0: Porque el calor va más. De hecho, un dato, Aymar, y todos los que nos escucháis, según la Agencia Estatal de Meteorología, el verano meteorológico, climatológico que acabamos hoy, el 31 de agosto, va a ser el más cálido desde que se inicia la serie en 1961. Eso lo hemos notado todos, lo dan ya los datos, pero es que no se ha acabado este verano eterno porque hoy suben ya de manera apreciable las temperaturas, pero lo van a hacer mucho más a medida que avance la semana. De momento, ahora está ahora ambiente más o menos agradable, fresco en el interior y frío en pueblos de montaña, pero con el sol que hará en la mayor parte del país, temperaturas subiendo rápidamente, máximas de 30 a 35 grados en la mayor parte de poblaciones, superando los 35 en el valle del Guadalquivir y en la campiña cordobesa, que es donde esperamos que suba más, máximas de hasta 38 grados. Algunas nubes en el Mediterráneo, pero no dejarán lluvia.
1: Hasta ahora, Carbón.
0: Hasta ahora.
1: Vámonos a Villena, en Alicante, porque están allí esperando desesperadamente las novedades que pueda haber sobre la investigación acerca del robo de su tesoro, el tesoro de Villena, que es una colección de joyas, uno de los hallazgos mejor conservados en España en la Edad del Bronce, y la robaron la semana pasada, Sara.
2: Pues sí, es un botín, Aymar, de 59 objetos. Ahí hay cuencos, vasijas, brazaletes de metales preciosos datados en el año 1250 a.C., que busca ahora la Guardia Civil. Todo sucedió en la madrugada del pasado jueves y en menos de 8 minutos. A las 5:16 sonó la alarma del pabellón polideportivo, una maniobra de despiste, según los investigadores, para llevar a la policía municipal una pista falsa y alejarla del museo, mientras la banda organizada forzaba una ventana lateral. A las 5:24, 8 minutos después, como decíamos, la banda había huido ya con el tesoro en varios vehículos de alta gama. Con las prisas, eso sí, los ladrones perdieron por el camino una de las piezas más valiosas, un brazalete de hierro meteorítico. Los investigadores tiran del hilo de varias pistas sin que de momento hayan trascendido avances. El museo contaba con la seguridad que se exige en este tipo de centros, había pasado varias auditorías, pero lo que no tenía eran vigilantes por la noche. Se ha abierto el debate ahora sobre si este tipo de colecciones deben estar en otras instalaciones más blindadas ante bandas especializadas como esta, ¿no? En este tipo de robos.
1: 6:38 de la mañana, 5:38 en Canarias. Monserrat de Pedro, buenos días.
3: Hola, buenos días.
1: Es jefa de la Brigada de Patrimonio Histórico de la Policía Nacional. Se ha hecho muchísima literatura con este tipo de robos, que si son encargos de coleccionistas, que si existe un mercado negro de piezas con miles de años de antigüedad donde puedan venderse este tipo de tesoros. ¿Qué destino puede tener una colección de la Edad de Bronce con brazaletes, con pendientes? Quiero decir, ¿a quién le interesa robar esto y quedárselo? ¿O no lo hacen para quedárselo?
3: Bueno, pues a las personas a las que les interesa es a las que les interesa el dinero, ¿no? Que son a las personas que lo han robado. Siempre se ha comentado que si era un robo por encargo, tanto el de Villena como los anteriores, el de Albacete, el de Badajoz, etcétera. No creo que sea un robo por encargo, porque al final la gente cuando se hace con una pieza de oro muy valiosa, lo que quiere es poderla vender, y en el mercado legal esto es imposible porque hay una organización detrás que difunde las piezas inmediatamente, como es la base de datos de Interpol, difunde la imagen de las piezas y nadie las puede comprar sin saber que esto ha sido robado, o sea que procede, que tiene una procedencia ilícita.
2: Ustedes no están investigando este robo, esto es competencia de la Guardia Civil, pero sí que llevan meses indagando sobre otros robos similares que se produjeron, por ejemplo, en Badajoz o en Albacete. Siempre es oro, que es lo que interesa a estas bandas. ¿Usted teme que el tesoro de Villena pueda acabar fundido y tirar por la borda 3.000 años de historia?
3: Pues yo estoy convencida de que casi con toda probabilidad el oro está fundido ya. Al final lo que les interesa es, como decíamos, el dinero. Y cuanto más pronto lo fundan, más pronto lo convierten en dinero y más pronto se deshacen del botín y, digamos, menos riesgo corren para que les podamos detener.
1: Y a raíz de este robo y otros que ustedes están investigando, se ha abierto un debate sobre si los museos deben custodiar este tipo de colecciones tan valiosas, museos como el de Villena, por ejemplo, colecciones que sirven como reclamo turístico. Sabemos que el Museo de Villena había pasado todas las auditorías de seguridad, tenía las medidas que se exigen, pero también, lo acaba de contar Sara, que no tenían, por ejemplo, guardias de seguridad custodiando el tesoro por la noche. Por su experiencia, ¿dónde deberían estar este tipo de colecciones?
3: Bueno, pues las colecciones deben estar en un lugar donde se pueda garantizar al 100% que son totalmente inaccesibles para gente de este tipo, ¿no? Para ladrones, que las podamos disfrutar, que se puedan estudiar, pero que estén completamente seguras. El lugar, pues bueno, pues habría que ir caso a caso y estudiar cada colección y la seguridad que tiene el sitio que la va a guardar, ¿no? No se puede decir tampoco de manera general dónde podrían estar. Hay que ir, yo diría que hay que ir caso a caso, caso por caso, y tener muy claro que lo que prima es la seguridad del objeto.
1: ¿En qué momento unos investigadores como ustedes, que se dedican a intentar encontrar estos tesoros robados, lo dan por perdido ya? Asumen que pues posiblemente eso pueda estar fundido. O sea, quiere decir, los primeros días son clave, entiendo, pero ¿a partir de qué momento uno dice, pues ya está?
3: Sí, bueno, pues por nuestra experiencia nos dice que eso se convierte en oro muy rápidamente. Yo diría que todos los botines que se han llevado de los distintos museos muy probablemente estén ya fundidos y convertidos en oro.
1: Montserrat de Pedro, jefa de la Brigada de Patrimonio Histórico de la Policía Nacional. Muchísimas gracias por atendernos en directo aquí en Hoy por Hoy.
3: Gracias a vosotros.
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1: Todos los días a esta hora, aquí en Hoy por Hoy, vamos a introducir el análisis en directo con algunos de nuestros principales analistas. Pablo, Simón, buenos días.
5: Hola, buenos días.
1: ¿Cómo estás?
5: Muy bien.
1: Bienvenido a la nueva etapa de Hoy
5: placer.
1: Por Hoy. Simón, el presidente del gobierno viene Hoy por Hoy a las 8:30 a.m, un mes después de la entrada masiva en Ceuta. Cuestiones que todavía tiene que responder el gobierno, o aclarar el gobierno.
5: Desde luego muchas. La primera es porque hasta la semana pasada no se reunió al Consejo de Seguridad Nacional y se estableció el mando único. ¿Por qué finalmente el gobierno ahora ha accedido a que Frontex participe en la gestión de nuestras fronteras? ¿Hubo avisos del CNI? ¿A quién tenemos que creer? ¿Al ministro del Interior o a la ministra de Defensa? ¿Está el presidente del gobierno en condiciones de dar un calendario a los ceutíes sobre cuánto tiempo va a tardar en restablecerse la normalidad? ¿Puede garantizar la seguridad de las personas? ¿Se van a devolver a los migrantes que están allí, como dicen algunos ministros, o no? Hay que cambiar nuestra relación con Marruecos. Marruecos no tuvo de verdad ninguna participación en lo que vivimos hace un mes en la ciudad autónoma de Ceuta. Yo creo que el presidente del gobierno tiene muchísimas preguntas que aclarar.
1: Pablo, ¿hay riesgo real de una ruptura de la convivencia a largo plazo en Ceuta o se está siendo demasiado catastrofista?
5: Yo creo que ese riesgo real existe. Y es muy importante recordar que la convivencia dentro de Ceuta no solo importa a los propios ceutíes, sino también desde una perspectiva geopolítica y estratégica es clave. Si efectivamente pensamos que Marruecos pudo estar detrás de esto, ¿qué le interesa a Marruecos más que el tener a Ceuta y Melilla volviéndose un polvorín en términos de convivencia para debilitar la posición de España? Preservar la seguridad y la tranquilidad de los ceutíes y de la población migrante es objetivo de interés nacional.
1: ¿Ceuta va a marcar el inicio del curso político? ¿Lo va a marcar todo en lo que queda de legislatura?
5: Desde luego va a tener mucho impacto, y yo creo que al menos en tres vectores. El primero es que vamos a hablar mucho más de seguridad de lo que en un principio íbamos a hablar. Eso a priori beneficia más a los partidos de la derecha. Vamos a hablar de la gestión. Segundo, vamos a hablar de migración. Fíjate que España ya no tiene debates muy diferentes a los de los países de nuestro entorno. Una vez más, esto es bastante desventajoso para la izquierda, que no tiene muy claro dónde ubicarse en este tema. Y tres, el gobierno pierde un arma. El gobierno, uno de los elementos o de activos principales de los que disponía es la política exterior, en los que en general tiene líneas muy coherentes, salvo en un punto, Marruecos. Es decir, justamente el punto más negro, menos claro, más opaco de las relaciones exteriores de España tiene que ver con el Sáhara Occidental, con nuestra relación con los vecinos del sur, y eso justamente le priva a Sánchez de un arma que a priori uno podría pensar que movilizaría este ciclo, ¿no? La resistencia contra Trump. Bueno, vale, contra Trump y contra Marruecos.
1: Hay alguien en la derecha política, al que se le está complicando mucho también el inicio del curso político, que es Isabel Díaz Ayuso, atrapada absolutamente en las versiones completamente inverosímiles que daba el gobierno de la Comunidad de Madrid acerca de por qué compraron con dinero público un aticazo de lujo en el centro de Madrid, en una de las zonas más caras, por 6.300.000 euros públicos. Isabel Díaz Ayuso está en problemas que hasta ahora no había tenido nunca. Nunca había estado políticamente tan débil como en este momento de inicio del curso político.
5: Totalmente, y de hecho es un desgaste transversal. No tenemos encuestas, pero sí es cierto que si uno ve la opinión publicada a izquierda y a derecha, ve que esas explicaciones no han sido persuasivas. Esto tendrá un recorrido administrativo, tendrá un recorrido judicial, permanecerá en el debate con nosotros mucho tiempo, y para mí hay una clave fundamental. Hoy solo tres varones del Partido Popular tienen mayoría absoluta: el presidente de La Rioja, el presidente de Galicia y la presidenta de la Comunidad de Madrid. Pero es que resulta que la Comunidad de Madrid tiene un sistema electoral súper proporcional. Yeah. Para mantener la mayoría absoluta necesitas estar en torno al 47%. Si pierdes dos puntos, y no hace falta que lo recoja la izquierda, es decir, basta con que se queden en casa, esto puede hacer que Ayuso sea una baronesa más. Es decir, una baronesa que también depende de Vox, y eso tiene también su lectura interna dentro del propio PP. Porque no hace falta tampoco ser muy malvados, pero uno puede pensar que si algo le interesa a Núñez Feijóo es que Ayuso sea una más del pelotón, sobre todo ahora que Moreno Bonilla ha pasado efectivamente a depender de Vox en Andalucía.
1: ¿Cómo te explicas este paso en falso tan rotundo que ha dado el equipo de Ayuso?
5: Pues supongo que la navaja de Ockham, ¿no? Es decir, la explicación más probable es la correcta, es muy, yo creo, sintomático del nivel de autoconfianza que tienen. Es decir, ha llegado un momento en el que uno comete errores porque se ve tan invulnerable que piensa que pasará desapercibido, y no han sido capaces de armar una narrativa persuasiva ni hacia afuera ni hacia adentro.
1: ¿Qué te parece que adelantemos el análisis en Hoy por Hoy en directo aquí a las 7 menos cuarto de la mañana?
5: Pues ya sabes lo que dice el refrán, a quien madruga no es rico, así que aquí estaremos.
1: Hasta ahora, Pablo.
5: Un abrazo.
1: Saben que les estamos pidiendo desde primera hora que nos manden audios contándonos cuál es el primer pensamiento con el que se han levantado hoy, Laura.
6: Sí, algo, esa primera idea con la que abren un ojo, que a veces es más simple, otras es algo más compleja y acaba eclipsando gran parte de nuestro día. Les estamos escuchando en el 638-313466 con una nota de voz de unos 25 o 30 segunditos, una especie de confesionario en el que pueden volcar sus primeros pensamientos del día.
1: Y con la idea de hoy me he despertado.
7: Buenos días, soy Alex Anuncibay y hoy me he levantado un día más para ir a los piquetes de la huelga de Airbus. Una huelga en contra de una multinacional que cada año gana miles y miles de millones de euros, y los trabajadores luchan por unas condiciones dignas. Muchas gracias, buenos días.
8: Hola, soy Maite de Valencia. Y esta mañana me he despertado pensando que las vacaciones están a punto de finalizar y que el lunes empiezo a trabajar. Pero ya no es eso solamente, sino que cuando llegue a casa me tocará limpiar la casa, llenar la nevera, preparar todos los menús para la semana y organizar un poco todas las comidas. Y bueno, he pensado, madre mía, las vacaciones son maravillosas, pero la vuelta a casa es una faena.
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9: Buenos días, soy Sonia de Santander. Soy oyente de la cadena SER hace muchos años. Nunca he pensado en mandar un mensaje, pero hoy me he despertado a las 6, me he conectado puntual, emocionada, pensando que hoy había que acompañar a Aymar todo el camino. Y que, Aymar, estamos contigo. Muchísima suerte. Un beso.
1: Muchísimas gracias de corazón.
10: Hola, soy Juan José Martín Andrés, soy natural de Soria, pero vivo en la Ciudad de México. Y aún no me he despertado porque aquí son las 10:15 de la noche, entonces todavía no me he acostado y estaba esperando todo el día para escuchar las dos primeras horas de Hoy por Hoy con Aymar Bretos. Antes les escuchaba a la hora de comer, ahora les voy a escuchar a la hora antes de irme a la cama. Suerte a todos, un abrazo a Aymar y todo el equipo.
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1: Gracias. Son las 7 menos 10, las 6 menos 10 en Canarias.
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6: Ministros, son básicamente dos esas medidas que podemos explicar. La primera son facilidades para que las empresas de Ceuta afectadas por la crisis se acojan a ERTES, a expedientes de regulación temporales de empleo. Las que lo hagan permitirán a sus trabajadores acceder a la prestación por paro sin condiciones y de manera íntegra. Y además, en ese caso, se eximirá a la empresa de pagar el 100% de las cotizaciones empresariales a la Seguridad Social. Y, segunda medida, para fomentar la recuperación de la actividad, lo que incluirá el paquete es una subida del 50 al 75% de la bonificación que da el Ministerio de Trabajo a las empresas, en ese caso de Ceuta, que contraten a nuevos trabajadores.
7: En hora y media vine hoy por hoy el presidente del Gobierno, Pedro Sánchez. Primera entrevista en un mes, en este mes absolutamente convulso por la crisis migratoria en Ceuta. Sara Canals.
8: Más de 70.000 migrantes cruzaron desde la frontera con Marruecos y un mes después pues 5.000 siguen en la ciudad autónoma, según cifras del gobierno. Decenas de ceutíes volvieron a salir a la calle anoche para pedir soluciones.
7: Y a esta hora podemos confirmarles en la SER que el gobierno de Ceuta se ha comprometido a alojar en los próximos dos días a las casi 300 niñas que hasta ahora estaban acogidas por los propios vecinos, dependiendo de esa solidaridad individual, pero sin una institución que las protegiera. Pues bien, el gobierno de Ceuta se compromete a cambiar esto en dos días. Allí en Ceuta está Nicolás Castellano. Nicolás, de nuevo.
9: Hola, nuevo, Aymar. Sí, un mes después hay casi 300 niñas que aún no han entrado en el sistema de protección de menores de la ciudad autónoma y, según ha sabido la SER de fuentes técnicas, entre hoy y mañana esperan poder acogerlas a todos en una nave que ha tenido que ser habilitada en los últimos días porque ni siquiera tenía electricidad. Niñas que siguen junto a la mezquita de Sirien Barre. Allí hay medio centenar de niñas protegidas por los vecinos, como aquí en esta cancha del Príncipe, donde han pasado la noche unas 400 personas, entre ellas 240 menores niñas, las más vulnerables, como nos cuenta Youssef, un vecino del barrio que custodia la entrada a esta cancha.
10: La cosa aquí está un poco más tranquila que los primeros días. Aquí estamos los vigilantes, los del barrio, para que no pase nada, para que las chiquillas estén tranquilas y no pase nada. Por ejemplo, aquí cuando pasan chavales mayores, empiezan a mirar, pues la guardan un poco, por respeto. y tal, está la cosa tranquilita, la niña tranquila, para que no pasen miedo fuera. Hemos hecho esto para...
9: El sistema de protección Aymar de menores de la ciudad supera ya los 1.800 niños protegidos, a las que se sumarán estas 300 niñas. Esto supone más del doble de todos los niños que entraron en Ceuta en mayo del 21.
7: Cada vez son más los musulmanes ceutíes que tienen miedo a hacer su vida normal por si los ultras les agreden, confundiéndolos con migrantes que entraron en julio. Allí también en Ceuta, Julia Molina. Hola, Julia.
4: Hola, buenos días.
7: ¿Has hablado con algunos de estos vecinos que te han contado ese miedo del que estamos hablando?
4: Sí, hay vecinos que creen que quienes han enrarecido el ambiente han sido los ultras que han venido a la ciudad en los últimos días, otros que el odio parte de los vecinos, pero todos coinciden en que estos días se vive con más tensión entre las distintas comunidades.
11: Hay gente que viene de afuera o no sé de dónde vienen. Eso es lo que sí, lo que tienen, que están rompiendo nuestra amistad. Pero Ceuta jamás será rompida por nadie. Por nadie será rompida. Las cuatro culturas que somos aquí luchamos lo mismo, luchamos por la misma causa, de que se tiene que arreglar esto a estas personas que no se quieren estar.
4: Los ceutíes musulmanes temen que este aumento de la hostilidad hacia los migrantes les repercuta. Algunos denuncian que han recibido insultos por la calle, les gritan que se vayan de la ciudad porque los confunden con migrantes. En la sociedad ceutí también hay divisiones entre quienes defienden que hay que asistir a los que viven estos días en las calles por una cuestión de humanidad y quienes creen que haciéndolos pasar hambre los forzarán a volver a la frontera e intentaron incluso impedir el reparto de comida de las ONG.
12: Porque lo que pasó en el trampolín, a mí se me rompió el alma. Una vergüenza se me rompió el alma, eso. Que paren a la Cruz Roja, eso no se le, ni le dan animales a los animales y están protegidos.
13: Eso crear odio.
14: Porque lo único que tienen, ¿vale?, las personas, dos sábanas o lo que sea, se lo queman. Entonces,
4: Dina, Fátima o Aisha son de las vecinas que estos días ayudan como pueden. Otros vecinos se dedican a algo radicalmente distinto. Señalan por la calle y acusan de traidores a quien ofrece comida o dinero a los menores y mayores que vagan por las calles.
7: Les hemos contado al inicio de Hoy por Hoy cómo en las últimas horas la Guardia Civil ha detenido a tres hombres de nacionalidad marroquí por lanzar botellas con líquido corrosivo contra varios militares. Radio Ceuta, Miguel Ángel Mendoza.
15: Pues el nuevo ataque ha tenido lugar cuando los militares se encontraban en la playa de Sanamar. Tres ciudadanos marroquíes lanzaban este material contra ellos sin que afortunadamente ocasionara daños personales. De inmediato, la Benemérita conseguía actuar para detenerlos. Desde la Asociación de Tropa y Marinería consideran que debe actuarse tomando como referencia la consideración de agentes de autoridad antes que ocurra una verdadera desgracia. Marco Antonio Gómez es su presidente.
16: Como pase algo, ¿qué? ¿Quién va a ser responsable? Y si hablamos de una desgracia, ¿qué? Ahí va. Ahora luego, como siempre, de verdad que esta es la realidad que vamos a tener cuando llevamos avisando de que dote de seguridad jurídica. ¿Pero qué problema hay? Que puedan desempeñar su labor. No lo entendemos. Y lo sabe el ministerio, porque se lo hemos pedido por escrito.
15: Los ataques a militares o a fuerzas de seguridad se están convirtiendo en una costumbre, una mala costumbre. El más grave hasta ahora fue la emboscada hace unos días a una patrulla con un agente herido y 12 detenidos.
7: Mendoza, gracias.
15: Hasta luego.
7: Y esto mientras Bruselas estudia ya la petición del gobierno para que Europa mande a Ceuta agentes de Frontex para ayudar en el triaje de los migrantes y así acelerar o su solicitud de asilo o su expulsión o lo que corresponda. Corresponsal Enrique García Pozo.
17: ¿Qué tal? Buenos días. Para Bruselas, la prioridad pasa por la devolución rápida de los migrantes que siguen en Ceuta y esperan responder en los próximos días a la petición del gobierno para enviar agentes de Frontex y activar lo antes posible la financiación de emergencia prevista en casos de alta presión migratoria, un mecanismo solicitado por el gobierno y que Bruselas podría autorizar esta misma semana, explican fuentes comunitarias. La de Ceuta es una crisis humanitaria que es un asunto primordial para la Comisión y marcará el inicio del curso también en la política europea. El Partido Popular llevará sus concentraciones de este miércoles a las puertas del Parlamento Europeo y se espera que la migración sea uno de los asuntos que aborde la presidenta von der Leyen en su discurso sobre el Estado de la Unión, donde marcará las prioridades de su ejecutivo en este curso político y que realizará en Estrasburgo en algo más de dos semanas. Un curso con varias elecciones clave donde la migración será un asunto vertebral, como las generales italianas o las presidenciales francesas.
7: Irán acaba de confirmar que han atacado esta madrugada bases estadounidenses en Jordania en respuesta a los bombardeos estadounidenses contra una de sus islas estratégicas para el comercio de petróleo en el estrecho de Hormuz. Por lo tanto, vuelven los ataques cruzados a Oriente Próximo. Y Donald Trump Donald Trump ha colgado este vídeo hecho con inteligencia artificial en el que amenaza con destruir otra isla iraní en esa zona. Ángel Villascusa.
13: La isla en concreto de Yarg, una de las puertas de salida de crudo persa al resto del mundo. Trump acompaña esa imagen hecha con inteligencia artificial con un mensaje en el que añade que será destruida completamente. Los ataques de las últimas horas son los primeros en un mes y han empezado cuando Washington ha bombardeado la isla de Larek, matando a dos personas e hiriendo a varias más. Según el ejército norteamericano, se trata de un ataque de precisión porque Teherán quería desplegar desde allí minas en Hormuz, cuya limpieza anunciaron la semana pasada. Hormuz es el cruce marítimo estratégico por el que ahora pasan apenas 5 barcos al día y por el que llegó a cruzar el 20% del petróleo de todo el mundo. Como respuesta, lo decías, Irán asegura haber golpeado dos bases de Estados Unidos en Jordania.
7: Gracias, Ángel. Y en Venezuela,
8: el gobierno de Delcy Rodríguez trata de hacer digerible el saqueo del petróleo venezolano que le están permitiendo llevar a cabo a Estados Unidos. El mismo régimen que hace meses decía cosas como esta.
18: Ni una gota, pero escúchese bien, ni una gota de petróleo puede salir de aquí para los Estados Unidos si agreden a Venezuela. Ni media gota, en ninguna circunstancia.
8: Esto lo dijo hace un año Diosdado Cabello, el hoy ministro de Justicia. Pues bien, el ni una gota ahora son 65 millones de barriles que se va a llevar a Estados Unidos. El gobierno interino de Delcy Rodríguez lo defiende por lo que va a ayudar a la economía venezolana.
7: Jefe de Internacional de la SER, Pablo Morán. Buenos días, Pablo.
19: Hola, Aymar. Buenos días. El acuerdo anunciado es una ruptura clara de los principios del chavismo, lo acabamos de escuchar, pero no tanto de lo que se esperaba de Donald Trump, que ya dejó claro el 3 de enero, el día del ataque a Venezuela, ¿cuál era su objetivo?
20: They took all of our property. Was our property.
19: Dijo claro que consideraba que Venezuela había robado el petróleo que pertenece a Estados Unidos durante el proceso de nacionalización de esa industria en los 70. Es decir, todo el mundo esperaba que Trump se cobrara esa factura. Lo que hemos sabido ahora es el montante, algo más de una quinta parte de las reservas del país que Estados Unidos va a poder explotar durante 25 años, prorrogables a más si la cosa va bien. Faltan por conocer muchos detalles de ese acuerdo, por ejemplo, cómo va a funcionar la empresa público-privada encargada de explotar esas reservas, cuánto de ese negocio se va a quedar en Venezuela, que es lo importante, cuánto se van a quedar los venezolanos de esos beneficios. De momento, con lo que se sabe, Aymar, ha sido suficiente para que la línea dura del chavismo acuse a Delcy Rodríguez de abrir la puerta a una especie de nuevo colonialismo de Estados Unidos. Este fin de semana hemos escuchado cómo la presidenta encargada rebate esos ataques.
21: Venezuela conserva la propiedad y la soberanía sobre sus recursos, mientras utiliza capital, tecnología, capacidad operativa para apalancar la recuperación de una industria duramente golpeada por sanciones.
19: Lo único cierto es que en lo anunciado el viernes no hay ni rastro de algo que también prometió Trump después de capturar a Maduro, que es la convocatoria de nuevas elecciones.
7: Pablo, gracias.
19: A ti, hasta luego.
7: Empieza un curso político aquí en España muy complicado para el gobierno, por esto que les estamos contando, por todo lo que tiene que ver con Ceuta, pero muy complicado también para Isabel Díaz Ayuso, que está atrapada en el escándalo del ático de lujo que su gobierno compró por 6.300.000 euros públicos. Y hasta ahora, con los ritmos del verano y con la tonterieta esta del chau pescado y demás que nos puso a bailar a todos alrededor, ha conseguido evitar dar explicaciones verosímiles sobre este asunto. Pero empieza el curso político, empiezan las ruedas de prensa, empiezan las entrevistas, ojalá viniera, y nunca, nunca antes había tenido frente a ella un tema que le pusiera en una situación política tan delicada. Radio Madrid, Roberto Torija, buenos días.
22: Buenos días, Aymar. El curso político empieza en Madrid, pendientes de un documento, el expediente de la compra del ático, que tampoco es público todavía, y de una primera comparecencia para dar esas explicaciones que tú apuntabas, la del consejero de Presidencia madrileño.
23: Que es un interés de la izquierda y de la ultraizquierda para tapar, o tratar de tapar, mejor dicho, lo que está ocurriendo en nuestro país, que no es otra cosa que caos y corrupción. Y lo hemos visto y lo estamos viendo.
22: Es a él, a Miguel Ángel García, quien el gobierno de Ayuso pretende colocar como parapeto para proteger a la presidenta, pero la oposición quiere que sea ella, Ayuso, quien explique quién dio la orden de comprar ese ático, por qué fueron a una inmobiliaria especializada en vivienda de lujo si lo que buscaban era una oficina, ¿y para qué necesitaban una terraza que encima fuera grande? Hacia ahí apuntan Manuela Bergerot de Más Madrid, Mar Espinar del PSOE.
24: Hay que poner luz y taquígrafos sobre una compra que no tiene ninguna explicación confesable y que a nadie le cabe en la cabeza que sea legal.
25: El escándalo no se va a resolver por un consejero explicando lo inexplicable. La que tiene que dar explicaciones es la presidenta.
22: En el PP madrileño hay quien no entiende la estrategia de esperar a que la polémica se apagara por sí misma. Ayuso va a atragantársele la próxima semana la gran cita política de septiembre, el debate sobre el estado de la región, que va a ser el debate sobre el estado del ático.
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7: Y todos los días a esta hora, en Hoy por Hoy, información económica. Agosto termina con subidas de precios, lo hemos sufrido ya en los carburantes, lo veremos en la luz y en la vuelta al cole, y lo vamos a notar, Jordi, en las hipotecas variables, porque el Euribor marca este mes su nivel más alto en 2 años.
28: Sí, vamos a tener créditos más caros, porque el Euribor cierra este mes a las puertas del 3%, que es su nivel más alto desde agosto de 2024, de hace 2 años. ¿Por qué está subiendo? Pues básicamente porque lo que hace el Euribor es anticipar que el Banco Central Europeo nos va a volver a subir los tipos de interés para conseguir que baje la inflación, y esto significa que la que contamos hoy de agosto no va a ser la única subida del Euribor, que nos tocará vivir más de este tipo, según dice la presidenta de ASUFIN, Patricia Suárez.
29: Es muy probable que en septiembre veamos una nueva subida y que pasemos del 3%. Sin embargo, no creemos que siga subiendo tanto como para llegar a las cotas que hemos visto en otros tiempos.
28: Sí, porque hay que recordar que a día de hoy nadie prevé que el Euribor llegue a los niveles del 4% que vimos hace 3 años.
7: Para tenerlo claro, Jordi, ¿esta subida en el Euribor, esto cuánto encarece las hipotecas?
28: Pues, por ejemplo, si lo que debemos al banco son 150.000 euros y tenemos 25 años para devolverlo, lo que nos encarece la hipoteca, esta subida del Euribor, son 68 euros al mes.
7: ¿Y esto al año?
28: Pues prácticamente algo más, de hecho, de 800 euros. Eso es lo que tendremos que pagar de más en la hipoteca con esta subida. Una subida importante, pero que hay que recordar que afecta a las hipotecas a tipo variable, que es verdad, recuerda Patricia Suárez, que son cada vez menos.
29: Muchísima gente tiene la hipoteca a tipo fijo. Los que no la tenían en los últimos años, con las subidas tan importantes que hubo, cambiaron a tipo fijo, y esto afectaría a una pequeña parte de los hipotecados.
28: A los que sí afectará bastante esta subida es a los que busquen nueva hipoteca, porque las que se firmen a partir de ahora tendrán que incorporar unos intereses más altos, que es lo que pedirán los bancos a la hora de conceder nuevo crédito.
7: Jordi, gracias.
28: Hasta luego.
7: Y a esta hora, 7:16, 6:16 en Canarias, nos llegan datos nuevos dramáticos desde Nepal. Lorena Carramolino.
8: Sí, en Nepal los servicios de emergencias acaban de confirmar 903 muertos por la colosal riada que asoló el país la semana pasada. Son un centenar más. En paralelo, los servicios de rescate creen que en las galerías de varias obras puede haber gente todavía con vida.
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7: En los deportes, el Barça busca esta noche empatar al Real Madrid en el liderato de primera. Toni López.
11: Solo hay un equipo actualmente de la Liga que lleva 3 victorias en 3 jornadas. Es el Real Madrid de José Mourinho, que ayer goleó 4-0 al Málaga. El Barça puede conseguir lo mismo si esta noche a las 9:30 en el Camp Nou y en Carrusel consigue ganar al Rayo Vallecano. Será el último partido de la tercera jornada, que también tiene hoy a las 7:30 un Osasuna-Getafe, y ayer también tuvo el Celta 0, Athletic Club 2 y el Deportivo 3, Valencia 1. Este es Mario Soriano hablando sobre Aubameyang, que ayer metió gol también.
12: La carrera que tiene no es casualidad, es un jugador brutal que nos va a dar mucho. Se está viendo que estos 3 partidos está de dulce y bueno, ojalá que siga así, que siga ayudando.
11: Mario Soriano en Carrusel. Y en tenis hemos despertado con la eliminación de Novak Djokovic en primera ronda del US Open. Esta tarde vuelve al circuito. Carlos Alcaraz juega contra Safiori.
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13: Empieza hoy mismo una intensa temporada en España por la crisis de Ceuta, todavía no enderezada. Se espera, esperamos que el presidente Pedro Sánchez aclare dentro de un rato en este mismo programa si el paquete de emergencia económica será suficiente y si el mando único será eficaz, para lo que, por cierto, es imprescindible que todas las administraciones sean leales entre sí, que remen juntas. En Europa, la negativa del referéndum islandés a abrir negociaciones de adhesión lastra intensamente a la Unión. Islandia era símbolo de la capacidad de atracción de nuevos candidatos al proyecto común europeo. Hay bastantes, sí, pero a esos isleños les interesaba mucho para huir de las amenazas de Donald Trump. En el mundo, muy pronto veremos si el intenso bloqueo dictado por ese mismo Trump contra Irán sirve de algo, y no solo para molestar a los norteamericanos por el aumento de la inflación, del coste de la vida. Además, ¿van a obedecer los chinos y los rusos y los vecinos árabes que juegan a 2 manos?
7: 7:20, 6:20 en Canarias.
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0: Son las 7:30 de la mañana, las 6:30 en Canarias.
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0: Tres preguntas, tres claves y tres sonidos para este lunes. Empezamos por las preguntas. La primera, ¿sabe el gobierno ya cuántos migrantes exactamente siguen en Ceuta un mes después de la entrada y quién estuvo detrás de lo que Pedro Sánchez definió como una violación de la soberanía española? Se lo vamos a preguntar al presidente del gobierno esta mañana en una hora aquí en Hoy por Hoy. Segunda pregunta del día. ¿Cuánto debilita, aunque sea moralmente, a la Unión Europea el resultado del referéndum en Islandia? El hecho de que una mayoría de islandeses hayan dicho que no tienen ningún interés en abrir negociaciones para la adhesión. La extrema derecha, por ejemplo, en Francia, Marine Le Pen lo está celebrando como si hubiera ganado ella algo. Y la tercera pregunta. ¿Hacen falta más pruebas de que a Trump la democracia en Venezuela le importaba un rábano, que lo que quería era el petróleo de Venezuela? Crecen las críticas en las últimas horas, incluso en el chavismo, contra el acuerdo absolutamente opaco al que ha llegado la administración Trump con Delcy Rodríguez y que le va a dar a Estados Unidos el control de la producción de casi una cuarta parte

0: ¿Y la tercera clave?
1: El uso de la inteligencia artificial en los colegios e institutos. En Cataluña, la Conselleria de Educación prepara para la vuelta al cole un documento en el que pide a los centros que estén vigilantes para que los alumnos menores de 14 años no puedan utilizar las herramientas generales de la IA, como ChatGPT o como Claude. A los mayores sí les dejan usarla, pero eso sí, con autorización y siempre que lo indiquen en los trabajos.
0: ¿Y los tres sonidos este lunes, Isabel Villar?
2: Empezamos en Gaza. Son los gritos de la familia de un niño de 3 años al que Israel ha matado en su último ataque contra la franja. Han muerto este niño y un adulto. El ataque, según las autoridades de la franja, que controla Hamás, fue cerca de una panadería e Israel se limita a decir que su objetivo era un militante de Hamás sin dar más detalles. Esto pese a que rige un teórico alto el fuego desde octubre pasado.
0: El segundo sonido de este lunes es el del miedo.
2: El que tienen los musulmanes ceutíes a que la ira de los más ultras se dirija también contra ellos. Lo ha dicho en la antena de la SER Halim Ahmed, portavoz de la ONG Ceutí Luna Blanca.
3: Aquí hay que dejar claro que los musulmanes ceutíes somos tan españoles como el que más y somos tan patriotas con el que más. Todavía estaban diciendo porque salgan los musulmanes ceutíes con una pulserita blanca en la mano. Es que ¿a dónde vamos a llegar? ¿Nos tenemos que tatuar que somos españoles o que somos ceutíes? No nos vayan a confundir con los inmigrantes y se pongan a darnos palos.
0: Y tercer sonido de este lunes, el sonido de un despegue.
4: 3, 2, 1, ignition.
2: El despegue del nuevo telescopio de la NASA, muchísimo más potente que su predecesor y que han puesto en órbita para rastrear la materia oscura del universo, cartografiar millones de galaxias y buscar exoplanetas. Puede fotografiar en una sola toma lo que al anterior telescopio le costaba 100 imágenes distintas. El nuevo se llama Nancy Grace Roman en honor a la primera jefa de astronomía de la NASA.
0: Del espacio al mar. En Canarias, la Fiscalía pide 4 años de cárcel para 2 alcaldesas y 2 exalcaldes de distintas localidades de la isla de Tenerife por no hacer nada para controlar los vertidos tóxicos al mar desde un polígono. Los vertidos son un problemón cada vez más grande allí en las islas que obligan sistemáticamente al cierre de varias playas. Tenerife, Andrea Expósito, buenos días.
5: Sí, buenos días. Los ejemplos más recientes son de este mismo verano. Los altos valores de la bacteria E. coli relacionada con las aguas fecales volvió a cerrar la turística Playa Jardín en Puerto de la Cruz, donde ya estuvo prohibido el baño durante casi un año entero hasta junio de 2025. También en Bajamar, en La Laguna, hace solo unos días se cerraba su playa durante 24 horas tras detectar un episodio de contaminación por enterococos en el agua. Está siendo este otro verano marcado por los vertidos que llegan hasta las aguas de Canarias, y es que aquí en las islas más de la mitad de los puntos de vertido carecen de autorización. 3 de estos puntos se detectaron en el polígono industrial de Güímar, en Tenerife, lo que hará que en febrero de 2027 se sienten en el banquillo, como dices, 2 alcaldesas y 2 exalcaldes para los que la Fiscalía pide 4 años de cárcel y 13 de inhabilitación por no legalizar ni tampoco controlar esos vertidos al mar durante casi 4 años en esta zona que comprende los municipios de Candelaria, Arafo y Güímar.
0: Y hoy les estamos contando en la SER que el Ayuntamiento de Móstoles, en Madrid, un ayuntamiento gobernado por el PP, está utilizando una empresa pública, Móstoles Desarrollo, como pura agencia de colocación de miembros del Partido Popular y de sus familiares. Han echado a 16 personas para contratar a otras 34 de su cuerda. Algunas de ellas directamente iban en las listas. Esta es la misma empresa que, como les contamos en la SER la semana pasada, firmó un contrato de catering de 200.000 euros públicos con cortadores de jamón y corners de sushi. Al final terminaron dando marcha atrás. Madrid, Valeria Chamorro, buenos días.
6: Buenos días. Desde que el PP llegó al gobierno municipal hace 3 años, la empresa pública ha gastado más de 400.000 euros en indemnizaciones por despido improcedente. Esta ha sido la compensación para 11 de esos 16 casos, mientras que el resto todavía está a la espera de juicio. De forma paralela, la compañía ha incorporado a 34 nuevos trabajadores, varios de ellos con vinculación acreditada al Partido Popular, integrantes de las candidaturas del partido en las elecciones municipales de Móstoles del 23 o de la Asamblea de Madrid del 19, también familiares, entre ellos la esposa del cargo de confianza del alcalde del municipio, cargo que llamó pájara miserable a una antigua concejala popular que denunció a Manuel Bautista, ese regidor, por presunto acoso sexual y laboral. Desde el ayuntamiento dicen que Móstoles Desarrollo es un organismo autónomo y que por tanto tiene esa autonomía para la contratación y gestión de su personal.
0: Por cierto, pensaba Ayuso que con la gracieta de lo del chao pescado se daba por terminada la polémica del aticazo de lujo que compró la Comunidad de Madrid por 6.300.000 euros públicos. Pues oye, que no termina. De hecho, el Guardian, el diario británico The Guardian, publica hoy este escándalo del ático de lujo comprado por la Comunidad de Madrid. Valeria.
6: La presidenta y

0: El ático ha titulado el diario británico que subraya, entre otras cosas, la contradicción de la propia Ayuso por basar su campaña política en hablar de la corrupción del PSOE mientras crece la petición de explicaciones por la compra de ese ático. Por cierto, que en inglés su ya famoso chao pescado se dice, según The Guardian, see you later, alligator.
1: A ver, vamos, Sara Canals. ¿Es una traducción fidedigna, sí?
2: A ver, sí, aunque es verdad que en el mundo anglosajón no se utiliza con... No, se utiliza con esa guasa, ¿no? Yeah. Es más cariñoso, o sea, tú dices, see you later, alligator, ¿sí? Y te responden, in a while, crocodile, ¿no? Wow. Se juegan con las rimas.
1: En España, ¿cuál sería la traducción del see you later, alligator?
3: Hasta luego, Mari Carmen.
1: Ángeles Caballero, buenos días.
3: ¿Qué tal? Buenos días.
1: Vamos a desplegar ahora mismo los cruasanes de hoy por hoy aquí con Ángeles Caballero, con Manuel Jabois. ¿Cómo estás?
4: ¿Qué tal? Muy bien.
1: Pero antes, el tiempo. Jordi Carbo, buenos días.
5: Muy buenos días. Empezamos destacando que no se acaba el verano, ni mucho menos. Hoy será el último día del verano climatológico, pero el meteorológico, el que notamos, continuará con fuerza. Irá más a medida que avance la semana. Ahora mismo ambiente entre agradable y fresco, fresco sobre todo en el interior. Va a hacer sol la mayor parte de horas, con nubes a ratos en el Cantábrico y el Mediterráneo, más abundantes en el Mediterráneo andaluz, pero vaya, como va a hacer en general mucho sol, las temperaturas subirán, máximas en los archipiélagos, el Mediterráneo y el Cantábrico, alrededor de los 30 grados, cerca de los 35 en la mayor parte del interior de la península, y donde más calor hará hoy, en el Valle del Guadalquivir, sobre todo en la provincia de Córdoba, con máximas cercanas a los 40 grados.
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1: ¿Con qué has soñado esta noche, Jabois?
4: ¿Con qué he soñado esta noche? He soñado, fíjate, puedo conjugar el sueño privado que he tenido con el sueño que quiero aquí trasladar. He soñado con una amiga que lleva, a la que llevo mucho tiempo sin ver, y que lleva bastante tiempo, bastantes años, tratando de ser madre. Tratando de ser madre después de una congelación de óvulos. Y se está dejando los ahorros enteros. He leído esta mañana la noticia. El sueño con mi amiga no era de esta historia, de mi amiga era otra, pero me he acordado de ella. Porque...
1: Sal de ese charco. ¿Has leído esta noticia, sí, esta mañana la noticia?
4: He leído la noticia, ¿eh? He leído la noticia en El País de que la federación quiere ayudar o pretende
1: la federación
4: ayudar,
1: de fútbol,
4: a las jugadoras de fútbol a la congelación de óvulos. Me ha parecido una muy buena idea. Me ha parecido también una, me parecería también una muy buena idea que esta se trasladase a otros ámbitos de la sociedad. Fíjate lo que dice Putellas, la estrella de la selección. Para mí es un avance enorme porque la federación entiende que está sirviendo a tu país en contra de tu tiempo biológico, que no puedes parar y no puedes ser madre porque necesitas tu cuerpo para trabajar. Esto se puede trasladar a millones de mujeres en todo el país que tienen otro tipo de oficios, pero no por ello menos importantes para ser madre. En España, de forma privada, congelar óvulos suele costar aproximadamente entre 2.000 y 4.000 euros por ciclo. Cuando acaba todo esto, cuando hay dos ciclos que suelen hacer falta, suele ser, al final el proceso cuesta 8.000 euros. Esto sin contar con lo que viene después. Yeah. Esto lo tiene que sufragar cada mujer de su propio bolsillo. Creo que sería una muy buena idea que el gobierno tomase partido en esto.
1: La Federación Española les va a pagar a las jugadoras la congelación de óvulos para que puedan retrasar su maternidad y puedan centrarse en jugar al fútbol. Lo publica hoy El País, pueden leerlo en elpaís.com. Ángeles Caballero, todas las mañanas nos traes a este desayuno Caballero en cápsulas, los primeros cafés de la mañana. Primera cápsula, café con leche.
3: Pues el café con leche, la mirada un poco más amable, tiene que ver con una noticia que ocurrió a finales de agosto, o sea, hace nada, entre las 7 de la tarde de un jueves y las 12 y media de la noche de un sábado. Hubo un centenar de profesionales sanitarios que hicieron 8 trasplantes a 7 pacientes. Y esa maravilla, 2 pulmones, 4 riñones y 7 hígados, tuvo lugar en el Hospital Universitario de A Coruña. Con lo cual, cuando dicen que todo está roto, hay cosas que no, como es esta.
1: Segunda cápsula, el cortado.
3: Vamos a subir un poquito de intensidad. Mira, una noticia que dice que un joven de 25 años ha sufrido un traumatismo cráneoencefálico y otro facial al precipitarse desde una altura de entre 6 y 8 metros en un edificio de Alcobendas. Lo que iba a hacer ese joven de 25 años era trepar hacia la casa de su expareja. no vamos a hacer, añadir más comentario para no meternos en charcos, pero me permito recordar algo que siempre tenemos que tener a la cabeza, que es que llevamos en 2026 36 mujeres asesinadas por violencia de género.
1: Tercera cápsula, subimos la intensidad, un expreso.
3: Pues mira, en el expreso ocurre muy cerquita de aquí, a estas horas y unas horas antes de que arranque este programa de radio. Es en la Gran Vía, una calle en la que siempre hay muchísima gente, pero a estas horas, y mientras esperaba el autobús que me traía hasta aquí, sí, lo que hay en el suelo son unas protuberancias y unas mantas, y lo que hay en un verano que llevamos hablando de áticos, hay que mirar arriba, pero hay que mirar también abajo, que es la cantidad de gente que en una calle tan comercial y tan maravillosa como esta, duerme en la calle porque no tiene otro sitio donde ir.
1: Y terminamos el caballero en cápsulas con ya la intensidad total, un ristretto. Caballero.
3: Pues un ristretto tiene que ver con una fecha que también se cumple estos días, que es un mes de la entrada masiva de inmigrantes en Ceuta. Y mientras hablamos de ese baile de cifras, que no sabemos muy bien todavía cuánta gente pudo entrar aquel día en la ciudad autónoma, hay una cifra que sí que sabemos, que es la que ha calculado la Fiscalía, que ha contabilizado 16 agresiones sexuales a 17 víctimas, menores de edad, niñas y adolescentes que huyeron del infierno y se encontraron con otro, porque ya sabemos que los pobres siempre pierden, pero las pobres pierden más.
1: En la prensa internacional, Canals, el lío que hay montado entre Estados Unidos y Canadá.
2: Nos vamos a América y concretamente la que se está liando en el lago Ontario, es en la frontera entre Estados Unidos y Canadá. Lo hemos contado, es el punto de máxima tensión, el lugar donde se está escenificando la guerra arancelaria entre estos dos países. Bueno, Washington y Ottawa están enzarzados en una guerra comercial que parece no tener fin. ¿Por qué? Pues porque a diferencia de otros países, los canadienses le están plantando cara a Donald Trump. No les asusta el 50% de aranceles que Trump les quiere aplicar ni el 10% adicional con el que les amenaza. Dicen que piensan responder con proporcionalidad, dólar por dólar, y su respuesta ante estas amenazas, pues no se queda corta. Aymar, escuchamos al primer ministro de Ontario, Doug Ford.
8: This guy's a loser, he's going to be a loser, and simple as that. We're going to fight with everything we have, and you know something, I have more courage, more brains in my baby toe than he has in his whole
2: body. Le ha llamado perdedor y dice que lucharán con todo lo que tienen y que tiene más cerebro en su dedo pequeño del pie que Trump en todo su cuerpo. Y bueno, y luego acabó lanzando, y esto es literal, un que me ves el culo.
8: I have a lot of real estate on my ass, so he has a lot of room to kiss my ass.
1: Van fuertes, ¿eh?
2: Van fuertes, no tienen miedo los canadienses. Bueno, evidentemente a Trump no es una sorpresa, no le hizo ninguna gracia y contraatacaba así.
9: So this is like Ontario in Canada and in the United States, but we're going to make a little change. We're going to call it something different than Lake Ontario. We're going to call it Lake America.
2: Lake America. Bueno, aquí hay que escenificarlo, ¿eh? Estamos en el despacho Oval, Trump con sus asesores ahí rodeado, con la prensa también, máxima expectación, y básicamente firmó el jueves pasado una orden ejecutiva en la que rebautiza el lago Ontario como Lago América. Es una estrategia que no es nueva, lo hizo también con el Golfo de México, y bueno, ha dedicado el fin de semana a publicar memes y vídeos en su red social colonizando el lago, y bueno, esas cosas que hace, esas trampeadas o como queremos llamarlas. Pero esto es un quién da más, ¿no? Porque este fin de semana los de Ontario, van fuertes como decías, han colocado un enorme cartel azul en su parte del lago con un Lago Ontario ahora y siempre, now and always. Pero es que aparte de todo este teatro político, crisis diplomática, la incertidumbre de los ciudadanos, que claro, a ver cómo les van a afectar los aranceles, ¿no? ¿En qué va a quedar todo esto? Pues este pique afecta también a las tecnológicas. Google le rinde pleitesía a Donald Trump.
1: ¿Qué me
2: cambiando
1: dices? ¿Cómo va a ser eso?
2: ¿Cómo va a ser eso? A ver, yo lo he comprobado, ¿eh? Porque dicen que van a cambiarle el nombre del lago, ¿no? Y le van a bautizar Lago América en los mapas de quienes estén en Estados Unidos. Pero es que yo ayer googleé Lake Ontario, y si hacéis la prueba vosotros, os aparece Lake Ontario, pero entre paréntesis, Lake America. O sea, ahí nos la han colado los de Google.
1: Es increíble cómo se pliegan ante Trump.
2: Pero es que hay otra plataforma menos conocida, por lo menos yo no tenía ni idea, ¿no? Se llama MapQuest, sí. No sé si os suena. No. Bueno, también se han puesto en pie de guerra al estilo canadiense. En X han lanzado una publicación asegurando que no piensan cambiarle el nombre al lago en sus mapas y han invitado a la gente a sugerir sus propios nombres, claro. Os podéis imaginar las respuestas. Lago Dolly Parton, Lago Archivos de Epstein, Lago Natalie es mejor que Melania, Natalie Harp es una asesora muy polémica ahora que está muy cercana, muy, muy leal a Donald Trump, o lago, ¿quién carajos utiliza MapQuest? Porque evidentemente nadie lo conoce y es una plataforma que también está aprovechando todo este lío para darse a conocer.
1: Vamos con el córner. Las historias del deporte que quedan al margen de las portadas. Tony López.
10: A ver, la psicología es importante cada vez más para todos. En el deporte no se va a quedar atrás. El deporte no es cada vez más importante la psicología. Y hemos visto este fin de semana una imagen bastante bonita. Yo creo que esta le va a gustar a Jabodis además, que es a perros, a mascotas que se están utilizando como terapias. A Coco Goff, por ejemplo, a Leila Fernández.
11: Perros, sí. Se me escapó ayer en el avión, yo os contaré.
1: ¿El perro?
11: Sí, sí, el transportín. Andaba por ahí por el avión suelto, en pleno vuelo. O sea,
3: no paran de pasarle este tipo de cosas que no nos pasan
10: eso,
3: a los demás.
10: Pero eso fue una alegría para todo el avión, que es lo que está siendo. Una alegría para todos los tenistas en el US Open, que están acogiendo a esos perros. Por ejemplo, Coco Gauff lo hemos visto con Luis, con Leneta o con Goyo. Así que yo traigo aquí una propuesta a Aymar, que es, con este nuevo Hoy por Hoy, ¿por qué no? Una mascota aquí en el Hoy por Hoy.
3: A favor.
1: No, vamos a ver. Es que aquí hubo una promesa por parte
10: pero
1: de Javier.
10: Pero desde las 4 de la mañana.
1: Que iba a traer a su perro.
11: Sí, pero está un poco castigado. Ayer,
1: por escaparse en el avión.
11: Lo pasé muy mal. Hombre, andaba circulando por el avión.
1: ¿De qué vamos a hablar todos hoy? Laura Bermejo.
2: ¿Qué tal?
1: Hemos abordado todas las noticias en los informativos, pero tú tienes otro radar.
2: Sí.
1: Que trabaja en la Deep Web. ¿De qué vamos a hablar todos hoy?
2: Hoy vamos a hablar de una canción. Vamos a hablar de ella y sobre todo la vamos a escuchar, porque la nueva canción de Judeline y Rusowski, que son dos artistazos españoles que están ahora despuntando muchísimo, es la canción más escuchada del mundo. Se llama Baby Wow y hay un pequeño detalle, Aymar, que igual ha ayudado a catapultar esta canción y es que la tercera artista que canta es Karol G, que probablemente haya sido el ingrediente definitivo para alcanzar el éxito. Es algo totalmente inédito. Judeline, una artista de Barbate, una tía súper normal, aunque es buenísima, es la primera artista mujer española en conseguir una canción número uno en el mundo. Ni Rosalía, ni Aitana. Rosalía se quedó ahí cerca, llegó al número dos con La Noche de Anoche, y Aitana, por ejemplo, que ha sonado muchísimo en todo el mundo, súper estrella, se quedó en el top 35.
1: ¿Cómo suena? ¿Cómo suena? ¿Te gusta, caballero?
3: Me gusta mucho y sobre todo me gusta saber quiénes son Judeline y Rusowski gracias a mi hija. O sea que muchas gracias a mi hija, que ahora estará durmiendo, pero que estos conocimientos para que su madre no quede como una antigüaya absoluta.
1: ¿Y te gusta cómo está sonando el nuevo Hoy por Hoy?
3: Uy, sí. Me gusta cómo está sonando y sobre todo detecto muy bien este primer día de cole con los nervios que tenemos todos y que transmitimos un poco en la voz y en los movimientos que está habiendo en este estudio.
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22: 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Temps assolellat amb temperatures pròpies de l'estiu. D'augment, ara mateix, ambient entre agradable i fresc, 23 graus de mitjana a la ciutat de Barcelona, 21 a Tarragona, 18 tant a Lleida com a Girona. El sol lluirà la major part d'hores, amb estones de núvols, sobretot a la costa i per litoral, ara al matí. Com a molt, deixaran algunes gotes, igualment amb moltes hores de sol. La temperatura màxima aquesta tarda se situarà entre els 30 i 35 graus a la major part de Catalunya, les més altes a l'interior, sobretot a Ponent. I durant el litoral, ara al matí, com a molt, deixaran algunes gotes, igualment amb moltes hores de sol. La temperatura màxima aquesta tarda se situarà entre els 30 i 35 graus a la major part de Catalunya, les més altes a l'interior, sobretot a Ponent, i durant la tarda fins que arribi la nit, marinada, moderada, una mica forta cap a l'interior.
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0: Son las 8 de la mañana, las 7 en Canarias.
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0: Muy buenos días, es lunes 31 de agosto de 2026 y hoy empieza aquí una etapa apasionante. Temporada 40 de Hoy por Hoy. Y para mí, el privilegio más grande que puede tener alguien que ama la radio, que es dirigir este programa. Yo he aprendido muchas cosas de todos los directores que ha tenido Hoy por Hoy, desde que Iñaki lo puso en marcha en el 86. Yo he aprendido de todos ellos periodismo, he aprendido radio, he aprendido a escuchar, he aprendido a dudar, pero sobre todo he aprendido que la confianza de los oyentes, esa se gana cada día. Aquí no hay inercias que duren en el tiempo, ni audiencias que se puedan dar por hechas. La confianza de los oyentes se gana cada día y les aseguro que me voy a dejar la piel cada mañana. Nos vamos a dejar la piel cada mañana, porque este programa lleva la firma colectiva de los cientos de periodistas que hacen grande este micrófono amarillo en toda España, en todas las emisoras de esta cadena. Mis respetos a esos periodistas, mi compromiso ante esos periodistas y mi agradecimiento enorme ante toda la gente de la casa por el cariño que me está haciendo llegar en estas últimas semanas. Y a ustedes, pues, ¿qué les voy a decir? Que lo bueno es que ya nos conocemos todos. Que ustedes y yo llevamos casi 20 años encontrándonos cada día aquí en la SER. Que saben quién soy, que saben qué tipo de radio defiendo y que saben en qué periodismo creo. Y como ya lo saben, pues tampoco voy a ponerme aquí a hacerles a ustedes promesas etéreas. Lo que sí voy a hacer es renovar ante ustedes el compromiso de lo que considero que es la base de todo esto. Los cimientos de una radio honesta y de calidad, que básicamente son cuatro. Precisión quirúrgica en la información, es el primero. Segundo, mucha curiosidad a la hora de escuchar y mirar el mundo para poder contarlo. Tercero, que cada minuto de este programa esté pensado, pulido y mimado. Y cuarto y sobre todo, ganas reales de pasárnoslo bien haciendo radio, disfrutando y haciendo que ustedes disfruten. Pasarlo bien por ustedes y con ustedes. Este es nuestro compromiso, exíjanoslo. O sea, siéntanse libres cada día de exigirnoslo, porque me encantará que lo hagan, porque querrá decir que están ahí cada mañana con su escucha exigente, crítica y cómplice también. Gracias por todo lo que está por venir. Juntos, aquí en Hoy por Hoy.

0: Es lunes 31 de agosto, en media hora viene el presidente del gobierno. A hoy por hoy, un mes ha pasado de la entrada masiva de más de 70.000 personas a la ciudad de Ceuta, una ciudad de poco más de 80.000 canales.
1: Sí, algunos de los que entraron siguen ahí. El gobierno no da una cifra exacta, habla de 5.000, menos de lo que dice el gobierno de la ciudad. Aunque fueran 5.000, la cifra es tremenda. 5.000 personas deambulando por las calles de la ciudad desde hace un mes.
0: Le vamos a preguntar al presidente Sánchez qué planes tiene el gobierno para aliviar esta situación y, sobre todo, por qué no se ha puesto en marcha antes ese paquete de medidas que anuncian para mañana, medidas económicas. En Ceuta está el enviado especial de la SER, Nicolás Castellano. Buenos días, Nico.
2: ¿Qué tal? Buenos días, Aymar.
0: Estamos contando esta mañana en la SER que el gobierno de Ceuta, de la ciudad, se compromete ahora a, en dos días, dar techo a 300 menores que todavía hoy, un mes después, dependen de la solidaridad de los ceutíes para tener un techo y no estar a la intemperie. Estaban acogidas en asociaciones o campamentos organizados por asociaciones vecinales y ahora el gobierno de Ceuta, que es del que dependen los menores, dice que en dos días las va a acoger.
2: Sí, hemos visto cómo se han ido habilitando instalaciones improvisadas en este mes, Aymar, y hemos visto cómo amanecían algunas de estas niñas a esta hora de la mañana en esas canchas del Príncipe o de Sidin Barek, en la carpa que se ha instalado. El plan de la ciudad autónoma, según fuentes técnicas, es sacar a esas 300 niñas entre el lunes y el martes a una nave que ha sido habilitada porque ni siquiera tenía suministro de electricidad, una nave que está cerca de la frontera. Es el plan que también han advertido a los vecinos voluntarios como Yusef, que ha vuelto a pasar la noche protegiendo a estas niñas.
3: Y bueno, ahora pues sacarán a las mujeres mayores entre hoy y mañana, y ya pues las chiquillas las sacarán de las menores, de menor edad a mayor edad, hasta llegar a las menores más grandes.
2: La prioridad de Mar es sacar a las más pequeñas, serán la prioridad para esa nave provisional, después se les filiará y entrarán a un sistema de protección donde hay ya 1.800 menores acogidos por la ciudad autónoma.
0: Estás ahora mismo, Nico, en la playa del Trampolín, que es donde se han vivido los momentos más tensos de esta crisis, con ceutíes quemando las campañas donde dormían los migrantes. Hoy siguen durmiendo allí centenares de esos migrantes, Nico.
2: Sí, el viento de Levante empuja la bruma ahora mismo a esta playa del Trampolín. Aymar, no se ve nada, no se ve el estrecho a esta hora de la mañana, y lo que sí se ve es, entre esta bruma, son esas caras que empiezan a salir de estas chabolas, de estos chiringuitos que se han montado aquí en esta playa, una playa donde hemos visto aparecer y desaparecer estas instalaciones de cañizo, de plástico, durante las últimas semanas. Como dices, aquí se han vivido los momentos más tensos, con algunas de las manifestaciones racistas más destacadas y más tristes también para muchos ceutíes contra estas personas que están aquí tiradas. Y aquí también se ven, Aymar, a esta hora de la mañana, los restos del cartón, de latas de atún, etcétera, etcétera, del último reparto de comida que sí ha vuelto a poder realizar la Cruz Roja.
0: En otro punto de la ciudad, en Loma Colmenar, está la periodista de la SER, Julia Molina. Julia, buenos días.
4: Hola, buenos días.
0: Que estás recorriendo Ceuta, hablando con vecinos, y te estás encontrando un poco de todo. Gente que está volcada en ayudar y ceutíes que tienen miedo a salir a la calle. Ceutíes musulmanes.
4: Sí, estamos ahora mismo en una de las zonas donde más personas migrantes hay durmiendo. Están en la puerta del parking donde estos días hemos visto trabajando a los operarios para ampliar las plazas de acogida. La situación está un poco delicada ahora mismo. Ha venido la policía a calmar las peleas que hay entre algunas personas que están acampadas haciendo cola para poder entrar en cuanto se habiliten más camas. Han dado contra algunos de ellos, les piden que se vayan sentando en la acera. Cientos de marroquíes y subsaharianos de distintos países llevan varios días instalados aquí, pasando horas bajo el sol, esperando a poder pasar, tensos porque no saben cuándo van a poder entrar y cuántos se quedarán fuera. Entre los vecinos de esta zona, como dices, hay preocupación, pero no solo por las derivadas de que tengan a mucha gente viviendo en la calle, también porque estos días han visto ataques hacia los migrantes que temen que acaben extendiéndose a ellos por ser musulmanes y por su aspecto físico.
5: Ya no mezclan a nosotros también nuestros sí. Hijos. Me da miedo a mi hijo que vaya a la manifestación para que no le peguen a mi hijo. ¿Por qué? Porque tiene los pelos rizados. Eso es una injusticia. Eula, mi marido es moreno. Mi marido era militar. Mi marido, por la patria, se muere.
4: Por los barrios de mayoría musulmana vamos encontrando a vecinos que comparten los mismos temores, que estos días se sientan más juzgados. Dina dice que su hijo tiene el pelo rizado y que por ese motivo hace unos días le pidieron por primera vez DNI para entrar en un supermercado.
6: ¿Tú crees que es justo?
7: No, no es justo.
8: Tiene que saber diferenciar, pero no vamos a llevar el DNI en la cara o en el pecho, que somos españoles. Somos españoles igual que ellos, hemos nacido, hemos nacido.
4: Otro punto de fricción entre los vecinos está siendo la ayuda a los migrantes. Hay personas que señalan a gritos a quienes ofrecen comida o dinero a los que llegaron a nado hace un mes. Lo hemos visto en el centro de la ciudad.
0: Julia, muchísimas gracias.
4: Hasta luego.
0: Les hemos contado esta mañana detalles de algunas de las medidas laborales que van a ir en el plan económico que va a aprobar mañana el gobierno. Sara.
1: Sí, medidas laborales para facilitar, por ejemplo, que las empresas afectadas se acojan a los ERTE con todas las garantías. También se darán bonificaciones del 75% a las empresas que contraten trabajadores.
0: Esto en Ceuta. Veremos si contenta a los agentes sociales, porque en las últimas horas las delegaciones en Ceuta de Comisiones y UGT han emitido un comunicado muy duro respecto a la gestión del gobierno. Piden que los migrantes no se queden dentro de la ciudad, que los realojen fuera. Comisiones y UGT. Ceuta, Miguel Ángel Mendoza.
6: Pues sí, de hecho es la primera vez que se pide una medida de este tipo. Aliviar la presión de población que padece Ceuta, dice que se trataría de sacar fuera de la ciudad a los migrantes mientras se tramitan sus expedientes. No dicen cómo, califican la respuesta además del ejecutivo de Pedro Sánchez de tardía, insuficiente y marcada por la improvisación. Exigen que la invasión no quede impune, son los términos que emplean. Ambas centrales sindicales piden igualmente el refuerzo de la seguridad de la frontera, la responsabilidad de la Unión Europea al ser frontera exterior comunitaria, una compensación económica tanto al Estado como precisamente a instancias comunitarias por daños económicos y sociales, con sanciones incorporadas a Marruecos, y mirando al gobierno central, pues la petición se fija en el reconocimiento al ataque de la soberanía nacional, acompañado de una actuación con firmeza frente a Marruecos. De hecho, entienden que hasta ahora el mensaje ha sido de debilidad, dejando a Ceuta en una situación de indefensión.
0: Marruecos, que en este mes de colapso en Ceuta ha aprovechado, lo han hecho dos de sus ministros más importantes, para reivindicar su falso derecho de soberanía sobre Ceuta y Melilla. Nos vamos a ir a Rabat. Marc Ferrà, buenos días.
7: Muy buenos días.
0: Ahora que se cumple un mes, silencio por parte de las autoridades marroquíes sobre lo que pasó en Ceuta.
7: Sí, Marruecos ha mantenido perfil bajo. Más allá de las explicaciones que pudimos escuchar tres días después de que estallara la crisis, no han dado más detalles. Dos ejemplos. No sabemos cuántos desaparecidos quedan y la cifra de cuerpos recuperados en este lado se mantiene en 14, aunque algunas organizaciones señalan que podrían superar las 60. Un silencio que lamentan las familias de los fallecidos, critica la falta de colaboración de su país para poder repatriar los cuerpos. Los únicos dirigentes que han hablado lo han hecho con declaraciones milimetradas. El titular de justicia ha exigido en varias ocasiones el retorno de los menores. También ha reivindicado el derecho histórico, ha dicho, de su país sobre Ceuta y Melilla, una reivindicación, Aymar, que no es nueva, pero que han intensificado desde que estalló esta crisis.
0: Marc, gracias.
7: A vosotros.
0: Con la vista puesta en Ceuta empieza un nuevo curso político que va a desembocar, y esta es la única certeza, va a desembocar en elecciones generales. Veremos cuándo, pero las habrá. En algún momento o al final de este curso político. Guillermo Lerma, jefe de política de la SER. Buenos días.
8: ¿Qué tal, Aymar? Buenos días. Esa es una de las incógnitas que se va a despejar este curso, la fecha de las elecciones generales, que salvo que cambie el guión previsto, se celebrarán en el año 2027. El presidente tiene que decidir si las convoca antes o después del mes de mayo, que es cuando están fijados los comicios municipales y autonómicos. Lo que ha trasladado el jefe del Ejecutivo a algunos de sus colaboradores es que aún no tiene decidida la fecha, pero que está dispuesto a hacer ese adelanto técnico de unos meses para fijarlas en el primer trimestre del próximo año. En ese calendario va a influir, entre otras cosas, lo que ocurra con el proyecto de presupuestos generales del Estado. El presidente mantiene su voluntad de presentarlos y llevarlos a debate a la Cámara, aunque las fuentes consultadas dan por hecho que no será en septiembre, sino más bien en octubre, cuando se cumpla con ese trámite. La crisis abierta en Ceuta ha alterado el plan con el que la Moncloa esperaba abrir el curso político, que el gobierno quería iniciar con una batería de medidas sociales de vivienda, como el decreto que dejó congelado en el mes de julio, pero la orden ahora es priorizar que todos los esfuerzos del Consejo de Ministros se centren en una cosa, en intentar recuperar lo antes posible la normalidad en la ciudad autónoma.
0: A esta hora, 8 y 12, 7 y 12 en Canarias, saludamos ya a los analistas de esta mañana en Hoy por Hoy. Carlos Cue, ¿cómo estás?
9: Hola, buenos días, encantado
0: Lucía
9: de estar
0: Méndez,
9: aquí.
0: Buenos días.
10: Un honor, buenos días.
0: Y Antón Losada, muy buenos días.
11: Buenos días, Aymar.
0: El honor es mío, compañeros. Titular de este lunes, Cue.
9: Pues esta entrevista es muy, muy, muy importante porque llevamos un mes sin escuchar a Sánchez y tiene que contestar varias preguntas, pero sobre todo, ¿qué pasó y qué piensa hacer para arreglarlo? Tiene un problemón que si no sale de esta, evidentemente las elecciones se le complican muchísimo.
0: Méndez.
10: Yo esperaría que el presidente del gobierno nos dijera qué plan tiene para sacar a los 5, 6 o 7 mil personas que deambulan por las calles de Ceuta, que los ceutíes recuperen su vida, que Ceuta se recupere a sí misma, y creo que eso es lo único importante. El dinero viene después.
0: Losada.
11: Bueno, es el momento de que Sánchez acredite esa aura que tiene de líder que sabe crecerse ante las crisis, ¿no? Como dice ahora la chavalada, es el momento de farmear aura y acreditar que efectivamente es ese líder que va a ser capaz de poner a andar a un gobierno que hasta ahora ha ido por detrás de la crisis y que necesita urgentemente colocarse por delante de los acontecimientos de esta crisis.
0: El presidente Pedro Sánchez, hay media aquí en Hoy por Hoy.
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0: personas. Con lo cual, ese retorno continúa y afortunadamente lo que nos está produciendo es una entrada significativa de migrantes por esa frontera.
1: ¿Tienen claro ya qué pasó? ¿Quién estuvo detrás?
0: Seguimos investigándolo. A ver, hay mucho comentario, pero yo creo que el gobierno de España tiene que actuar sobre datos, sobre hechos ciertos, porque se vierten determinadas acusaciones que me parece que son muy graves, peligrosas y de alguna manera también gratuita. ¿Qué es lo que sabemos hasta ahora? Lo que sabemos hasta ahora es que se tergiversó una sentencia del Tribunal Supremo del pasado 8 de julio que fue expandida por las redes sociales a través de bulos, de desinformación, también de organizaciones criminales que tratan con seres humanos, diciendo que, bueno, pues esa sentencia del Tribunal Supremo lo que decía era que si se entraba a nado, por ejemplo, en la ciudad autónoma de Ceuta, era imposible la devolución en frontera, cosa que no es cierto. Pero en todo caso se utilizó y se expandió a través de las redes sociales este tipo de bulo. Esto es lo que sabemos. Lo que sabemos también es que hay una desigualdad estructural que hace que de la ciudad autónoma de Ceuta y la ciudad autónoma de Melilla cuenten con las fronteras probablemente más complejas del mundo, porque el salto de oportunidades, el salto de renta per cápita entre un lado y otro es sustantivo. Y lo que sabemos también es que después del 30 y el 31 de julio hubo una expansión de esos bulos y esa desinformación por parte de redes sociales asociadas tanto a Rusia como también a Israel y a una internacional ultraderechista que utiliza siempre la migración no solamente para atacar a España sino también a Europa y dividirla.
1: ¿Pero es creíble que 70.000 personas se movieran por el norte de Marruecos hacia Ceuta, entraran en la ciudad autónoma sin que Marruecos supiera que eso iba a pasar?
0: Mire, la experiencia que yo tengo, porque además, fíjese, yo llevo como presidente del gobierno 8 años, he vivido crisis migratorias, por ejemplo, en Canarias en 2020 y 2021, hoy se nos olvida, pero en 2020 y 2021 entraron en Canarias 23.000 personas, en 2020 22.000 personas en 2021, en Ceuta también entraron miles de personas en el año 2021, y la experiencia que yo tengo respecto a la crisis previa en Ceuta es la de una coordinación, una cooperación instantánea, inmediata, por parte de las autoridades marroquíes. Estuvieron al habla constantemente el 30 y el 31 de julio, y es cierto que el 31 de julio sí se empezó a ver un despliegue operativo por parte de las autoridades marroquíes, precisamente en la zona de Castillejos, para hacer frente a la avalancha de personas que estaban intentando entrar de manera irregular en la ciudad autónoma de Ceuta. Por tanto, nosotros no tenemos esa información. La que tenemos y sobre los hechos que nosotros trabajamos son los que le he dicho. Uno, una desigualdad estructural en la frontera que hace muy compleja la gestión de la misma. Dos, un bulo que es propagado por unas redes sociales y por mafias y organizaciones criminales que efectivamente pues produjeron el 30 y el 31 de julio esa avalancha de personas en la ciudad autónoma de Ceuta.
1: ¿Las mafias que ganan? ¿Cómo ganan dinero las mafias con que haya una avalancha que entre en Ceuta 80.000 personas sin utilizar esas mafias?
0: ¿Y qué gana Marruecos con este tipo de tácticas?
1: O sea, usted descarta que es Marruecos, descarta completamente que haya sido Marruecos.
0: Yo desde luego no veo ninguna información, no hay ninguna información por parte ni de las fuerzas y cuerpos de seguridad del Estado ni tampoco del Centro Nacional de Inteligencia, también le diría, por parte de ningún centro de inteligencia con los que habitualmente el gobierno de España colabora, que alumbre ninguna duda, o mejor dicho, alguna duda sobre la participación de una u otra forma por parte de las autoridades marroquíes. Y además le digo más, me parece que es importante subrayar que la relación bilateral con Marruecos es una relación, digamos, que tiene muchos ángulos, que tiene muchas áreas, no solamente es la migración, siendo por tanto la migración relevante, es también la económica, es la cultural, es la social, es también la securitaria en el ámbito de la lucha contra el terrorismo, y he de decirle que si nos vamos al ámbito de la migración, la cooperación con Marruecos es francamente positiva. Si uno mira cuáles son el número de entradas irregulares por la ruta del Mediterráneo Occidental, que es la nuestra, respecto a la ruta del Mediterráneo Central, que es, por ejemplo, la de Italia, estamos hablando de que, en este caso, la central duplica el número de entradas irregulares respecto a la occidental. Lo que quiero decirle con esto es que tenemos que ser conscientes de que esta crisis solamente se va a poder resolver con la cooperación y no con, bueno, pues

0: digamos, la falta de confianza en Marruecos, que lo que haría sería agravar aún más una situación compleja que es la que ya tenemos en Ceuta.
1: O sea, que no hay que enfadar a Marruecos. Usted está intentando no enfadar a Marruecos.
0: Yo creo, de todas formas, Aymar, en fin, habrá gente que me pueda criticar por muchas cosas, pero no por haber tenido una política exterior valiente y coherente y consistente con lo que hemos defendido desde el primer minuto. Y le digo, nosotros nos hacemos cargo, yo el primero, de la situación que vive Ceuta. También, como he dicho antes, hemos vivido situaciones en Canarias y en Ceuta previamente, y estoy convencido de que Ceuta saldrá de esta situación mucho más reforzada, no solamente en cuanto a la respuesta a esta crisis humanitaria que ahora mismo tenemos, sino también más reforzada para crisis posteriores o futuras que se puedan tener, esperemos no de esta envergadura.
1: ¿El CNI avisó de lo que podía pasar?
0: Mire, el 26, 27, 28 de julio, 29 de julio, es decir, los días previos a la entrada masiva, el 30 y el 31 de julio, se produjeron distintas reuniones entre las autoridades ceutís y también la Administración General del Estado, encabezadas por el delegado del gobierno en la ciudad autónoma de Ceuta. ¿Por qué se celebraron esas reuniones? Porque lo que iba siendo habitual cada día de entradas irregulares a nado en la ciudad autónoma de Ceuta, pues subió, pero no subió de manera significativa. Y de alguna manera, en momentos como los actuales de verano, es cuando tradicionalmente se producen estos picos de intento de entradas de migrantes irregulares en Ceuta y en Melilla. El CNI compartió informes de situación, como también lo hizo la Policía Nacional, pero sí que le puedo garantizar que no hubo ninguna información que compartiera la magnitud, la gravedad de la crisis que íbamos a sufrir el día 30 y 31. Pese a ello, el gobierno de España lo que hizo durante esos días fueron tres cosas. La primera, reforzar los controles de fronteras. La segunda, preparar al CETI que tenemos, ampliando el número de plazas para que se pudiera acoger a esa entrada de migrantes irregulares que se pudiera producir, pero no de la manera tan desmesurada como se sufrió entonces, y por supuesto también seguir colaborando y cooperando con las autoridades marroquíes.
1: Por lo tanto, el CNI avisó de lo que estábamos viendo todos, de que había determinadas entradas a nado, pero no avisó de lo que estaba por llegar.
0: Sí,
1: interpreto de su respuesta.
0: Pero el CNI es un centro con unos extraordinarios profesionales. Mire, yo salto por un instante, pero para que seamos conscientes y algunas veces hasta incluso veamos el sentido de las cosas que se están haciendo desde el gobierno de España. Cuando se produjo todo este debate sobre el 5% del presupuesto en defensa que, de alguna manera trató de imponer la administración estadounidense a los aliados de la OTAN, yo dije que España no necesita comprar tanques, si me permiten, desde el punto de vista coloquial, para simplificar mucho mi razonamiento, que el desafío que tiene España tiene mucho más que ver con la seguridad que con la defensa. ¿Por qué? Porque la naturaleza de las inseguridades, de los desafíos que nosotros tenemos, son diferentes al este o al oriente de Europa. Tiene mucho que ver, con una situación de lucha contra el terrorismo que se va expandiendo en el Sahel. Tiene mucho que ver también con la necesidad de hacer frente a los ciberataques. Y eso es lo que estamos haciendo. Fíjese, nosotros desde que llegamos al gobierno en el año 2018, el presupuesto del CNI era de poco más de 280 millones de euros. Hoy es de 445 millones de euros. Hemos aprobado un plan de 1.000 millones de euros para reforzar la ciberseguridad, más 1.150 millones de euros también para reforzar la ciberseguridad de ese plan para llegar al 2% del presupuesto en seguridad y en defensa de la OTAN, de los cuales 376 millones de euros son para reforzar el Centro Criptológico Nacional de Ciberseguridad del Centro Nacional de Inteligencia.
1: Y a pesar de todo eso, presidente, ustedes no tuvieron una información a la altura de lo que estaba por venir. O la tuvieron y no actuaron,
0: lo que yo le digo a Aymar es que la realidad a la que nos estamos enfrentando es que no es evidente que los ataques que se puedan perpetrar en una frontera, como es el caso del 30 y el 31 de julio, tengan que provenir de un actor estatal. pueden provenir de organizaciones criminales, de mafias, de redes que se autogestionan como consecuencia de esas redes sociales. Por tanto, cuando se dice, ¿tienen ustedes un conocimiento exacto, completo de lo que sucedió el 30 y el 31 de julio? Desgraciadamente no lo tenemos. Seguimos investigando en ello. Pero lo que sí que es cierto es que el gobierno tiene que actuar sobre certezas. Y sobre todo lo que tenemos que hacer es trabajar para minimizar los riesgos presentes y futuros de asaltos como estos. Porque si uno mira los datos agregados del número de entradas irregulares en nuestro país, afortunadamente han bajado. Han bajado de este año respecto al anterior, y el año anterior bajaron respecto al año 2024. Lo que sí que también es evidente es que la naturaleza de estos ataques que se están produciendo en esta parte de la frontera española, que es Ceuta y Melilla, o también Canarias, anteriormente, hoy hay una bajada del 70% del número de entradas irregulares respecto al año anterior, pues es diferente, y tendremos que actuar cooperando, como he dicho antes, con los países de origen y los países de tránsito. Y eso es lo que estamos haciendo con Marruecos, como hacemos con Mauritania, como hacemos con Senegal y como hacemos con aquellos países del África Occidental.
1: Pero mientras se coopera con Marruecos, Marruecos está aprovechando esta crisis, con un momento muy delicado en Ceuta, para cierta provocación con dos ministros muy importantes de su gobierno, reivindicando el falso derecho de sobre Ceuta y sobre Melilla.
0: Sí, sí.
1: ¿Y pero el gobierno español ante esto qué dice?
0: Pues mire, el gobierno español ha sido este gobierno, el gobierno que más ha hecho por Ceuta y por Melilla de la historia de la democracia. Yo he sido el presidente del gobierno que en ejercicio ha visitado más veces Ceuta. Este es el gobierno que más recursos económicos ha destinado a Ceuta. Quiero recordar que después del año 2021, de la crisis también migratoria que tuvimos entonces, que fue superada y que salió Ceuta más reforzada que entró en esa crisis, hemos aprobado un plan, también de acuerdo con las autoridades de UTIS, de más de 300 millones de euros, de los cuales el 80% ya está ejecutado, es decir, 180 millones de euros. Desde el año 2018, nosotros hemos invertido en seguridad, tanto en Ceuta como en Melilla, y también en el perímetro fronterizo, 77 millones de euros. Para reforzarla, vamos a aumentar también en otros 100 millones de euros esa inversión, y hemos pedido 35 millones de euros a las autoridades comunitarias para reforzar esa frontera. Pero el hecho cierto es que todo esto no va a garantizar un 100% de la seguridad en un lugar de nuestra geografía que es particularmente complejo. Yo muchas veces lo digo. Estamos hablando no solamente de que España y Europa, las dos únicas fronteras terrestres que tienen África, son Ceuta y Melilla. Son Ceuta y Melilla.
1: O sea, no se puede garantizar al 100% la seguridad de Ceuta y Melilla.
0: No, por supuesto, nosotros vamos a intentar garantizar el máximo. De hecho, es lo que estamos haciendo desde el año 2018. Y si uno mira cuáles son el agregado y la evolución de las entradas irregulares en Ceuta y en Melilla, salvo en este último año y el año anterior en la ciudad autónoma de Ceuta, no así en Melilla, estamos hablando de unas entradas irregulares bastante estable respecto a épocas anteriores. Pero insisto, el gobierno de España tiene una política migratoria donde hay cinco ejes que hemos venido desplegando durante todos estos últimos 8 años. Uno, reforzar las fronteras, por complejas que sean, como es la de la ciudad autónoma de Ceuta y la de Melilla. Dos, cooperar con los países de origen y de tránsito. Tres, lograr un pacto europeo de migración y asilo para dar esa dimensión europea a un fenómeno que compartimos todos los países europeos. Cuatro, reforzar también las vías legales de migración, porque efectivamente necesitamos migrantes, mano de obra, para una economía que está creciendo el cuádruple de lo que está creciendo la zona euro. Y finalmente, las políticas de integración, que es lo que hemos venido haciendo con la regularización y con el plan de integración que aprobamos antes de que comenzara el verano.
1: ¿Le preocupa la imagen que ha dado el gobierno con dos de sus principales ministros chocando en público en el Congreso sobre la información que le suministró el Centro Nacional de Inteligencia?
0: Yo creo que, a ver, el planteamiento del, con todos los respetos, creo que algunas veces cuando se ven estas declaraciones da la sensación de que hay contradicciones, y no las hay. Nadie ha negado que haya habido informes de situación por parte del Centro Nacional de Inteligencia, e insisto, son unos profesionales extraordinarios que se están enfrentando a un trabajo de contrainteligencia e inteligencia que necesariamente tiene que abordar un espacio, el digital, que bueno, pues cuenta con la presencia de actores no estatales, que tendremos que ver cómo podemos reducir esos riesgos. Pero insisto, esos informes de situación hicieron que se activaran pues medidas como el refuerzo en la seguridad de las fronteras en la ciudad de Ceuta los días previos al ataque.
1: Que se demostraron claramente insuficientes.
0: Pero, evidentemente, nadie predijo que íbamos a tener una avalancha de esas características. En todo caso, creo que es importante recordar algo que dije en mis primeras horas cuando visité Ceuta después de la crisis, y es que me hacía cargo del estado de ánimo de la ciudad de Ceuta, que soy muy consciente de que todos los recursos son insuficientes hasta que no se recupere la normalidad en Ceuta y la tranquilidad, pero yo tengo el convencimiento, al igual de que lo que ocurrió en Ceuta en el año 2021 y también en 2020 y en 2021 en las Islas Canarias, tengo el convencimiento de que Ceuta va a salir reforzada de esta situación tan compleja como la que vive actualmente.
1: ¿Se hace cargo del estado emocional de los ceutíes? ¿Teme un estallido social en Ceuta?
0: No, yo lo que he visto por parte de la ciudad autónoma de Ceuta, de los ciudadanos y ciudadanas de Ceuta, es un comportamiento cívico y un compromiso social y de convivencia extraordinario. Yo le recuerdo que en las primeras horas de esa crisis yo tuve la ocasión de visitar personalmente la ciudad autónoma de Ceuta, la cuarta vez que lo hago, en la que tuve la oportunidad de compartir con el presidente Vivas, una persona con la que, bueno, pues no somos del mismo partido político, que hemos trabajado en situaciones complejas como la del año 2021 y el año 2026, que lo que era importante es que los mensajes fueran por parte de las autoridades de convivencia, porque la unidad y la lealtad institucional es lo que va a hacer salir a Ceuta de la situación que tiene ahora mismo. Cualquier cosa que salga de la unidad y la lealtad institucional no va a traer buenas cosas para Ceuta. Por tanto, si me permite un poco el juego de palabras, yo diría unidad de acción de puertas para adentro y cooperación de puertas para afuera. Y esa cooperación necesariamente tenemos que hacerla con Marruecos, porque si no hay cooperación con Marruecos, esta crisis no se soluciona. Al contrario, se agravaría.
1: Marruecos se ha comprometido a acelerar las deportaciones de los marroquíes que están ahora mismo en Ceuta y que no tengan derecho a asilo.
0: A ver, 9 de cada 10 personas migrantes que entraron el 30 y el 31 de julio han abandonado voluntariamente la ciudad autónoma de Ceuta.
1: Me refiero de los que quedan y que no quieren irse, que dicen antes muerto que volver a Marruecos. Sí, sí. O sea, esa gente habrá que abrirle un expediente y algunos...
0: 3.300 personas desde el 10 de agosto han abandonado, 3.222, perdón, han abandonado la ciudad autónoma de Ceuta también de manera voluntaria. Y efectivamente con Marruecos tenemos una cooperación para que se puedan producir esas devoluciones una vez efectivamente se haya hecho toda la gestión que nos marca la ley. Porque esta es la cuestión. Hay discursos políticos peligrosos, que por cierto cada vez son más comunes, en los que parece que hubiera una contradicción entre la fortaleza del Estado por un lado y el respeto a la dignidad humana por el otro. Y creo que las grandes democracias, como es por ejemplo la española, eso no lo hacen contradictorio, sino compatible. Se puede ser fuerte en lo que es el respeto al Estado de Derecho de una democracia como es nuestro país, y en segundo lugar, ser, digamos, consciente de que son personas, son seres humanos que tienen derechos y que tenemos, lógicamente, que cumplir con la ley.
1: ¿Usted cree que se discursos está, ahora. ¿Se está respetando la dignidad humana de esas 5.000 personas que están ahora mismo, muchas de ellas todavía en la calle?
0: Bueno, pero insisto, nosotros, fíjese, se dice, no, es que el gobierno. Bueno, el gobierno, en 30 días de crisis, en un mes de crisis, hemos pasado de 500 plazas a 3.300 plazas activadas. Vamos a llegar a 6.000 en breve espacio de tiempo, y eso va a significar que vamos a poder tener a todos los migrantes ubicados y, por tanto, reforzar lo que es la gestión de en fin, todos los expedientes, también de las peticiones de asilo, para que esas devoluciones se produzcan, que es nuestro objetivo, lógicamente, y aquellas personas que efectivamente tengan el derecho de asilo puedan acogerse a ello.
1: ¿Tienen un porcentaje, trabajan con algún porcentaje de cuántas de las personas que están ahora mismo allí en Ceuta pueden tener potencialmente derecho al asilo?
0: La mayor parte de los migrantes que entraron el 30 y el 31 de julio lo hicieron por razones económicas, no por razones humanitarias.
1: Ellos no van a tener asilo, por lo tanto.
0: Por tanto, lo que es previsible, pero no me corresponde a mí, porque efectivamente, como bien sabe, ahí entran las autoridades judiciales, la Fiscalía, por supuesto las ONGs, la Policía Nacional. Hemos pedido también refuerzos a Frontex, como sabe, y también a la Oficina de Asilo, para acelerar esta gestión. La mayor parte son por razones económicas y muy previsiblemente retornen a Marruecos.
1: ¿En qué plazos?
0: Bueno, pues yo creo que van a ser plazos razonables. Vamos a intentar agilizarlos al máximo. Hemos también habilitado la posibilidad de poder hacer estas entrevistas, no solamente in situ, sino también por videoconferencia. En definitiva, mire, antes de que empezara el verano, yo estuve con el Papa en el puerto de Arguineguín. En las Islas Canarias, en el año 2020 y en el año 2021, como le he dicho antes, entraron 23.000 personas un año y 22.000 personas el otro. No teníamos capacidad, y recuerdo que ustedes lo relataron, no teníamos capacidad de acogida, no teníamos lugar donde poder ubicar a esos migrantes. Se hizo frente a esta situación, y hoy las Islas Canarias están mucho mejor preparados para hacer frente a picos de entradas de migrantes irregulares, como lo va a tener también la ciudad autónoma de Ceuta cuando pase esta crisis. La resolveremos. Saldrá reforzado Ceuta de esta situación, y no solamente desde el punto de vista securitario, que es lo más importante, sino también desde el punto de vista económico. Como antes le he dicho, nosotros no solamente hemos puesto desde el año 2022 en marcha un plan especial para diversificar las fuentes de crecimiento económico de Ceuta, sino que mañana mismo vamos a aprobar una ampliación extraordinaria de este plan, con 168 millones de euros, es decir, el 8% del Producto Interior Bruto de Ceuta, precisamente para reactivar y relanzar la economía ceutí.
1: ¿En qué tipo de ayudas?
0: Pues mire, ayer un medio de comunicación se hacía eco de algunas de esas medidas que van a tener que ver con ayudas directas a las pymes y a los autónomos. Pero mañana, por ejemplo, lo que sí que incorporaremos en este plan son las bonificaciones, las aportaciones que hacen los empresarios a la Seguridad Social, se verán reducidas en un 75% en el año 2026 y en el año 2027, precisamente para relanzar la situación
1: económica. ¿De todos los empresarios de Ceuta?
0: De Ceuta, y también lo vamos a hacer en la ciudad autónoma de Melilla, porque hay un reflejo, efectivamente, entre una ciudad y otra, con realidades que comparten.
1: Presidente, por terminar el capítulo sobre el estado de los migrantes que siguen allí, ¿se plantean trasladar a la península a parte de los migrantes hasta que se resuelvan los expedientes sobre si tienen derecho a asilo o si tienen que ser deportados?
0: No se plantea. Si nosotros ahora mismo tenemos esta capacidad ya, por fin, después de muchas horas de conversación con la ciudad autónoma de Ceuta y haciendo también caso a los propios ciudadanos ceutís que decían que, por ejemplo, los polideportivos no se utilizaran, a diferencia de que sí se utilizaron en la crisis del año 2021 en la ciudad autónoma de Ceuta, y ahora vamos a tener previsiblemente en los próximos días hasta 6.000 plazas activadas. Yo creo que tenemos suficiente capacidad como para hacer frente a esa realidad migrante que todavía nos queda de la crisis del 30 y el 31 de julio.
1: ¿Se plantean dotar a los militares de la condición de agentes de seguridad, que es una cosa que están pidiendo la oposición, algunas asociaciones de militares, porque dicen tenemos que poder defendernos ante ataques?
0: Bueno, lo primero es que la Fiscalía y los jueces están actuando. De hecho, ha habido más de 100 deportaciones precisamente por hechos que se han producido de delitos penales por parte de algunos de estos migrantes que entraron en la ciudad autónoma de Ceuta. Y yo en esto he sido muy claro, la contundencia de la ley, sea quien sea, venga de donde venga y tenga el pasaporte que tenga. Esto es así. Pero dicho esto, creo que ahora mismo los ciudadanos ceutís y, por supuesto, el conjunto de la ciudadanía española tiene que saber que nosotros hemos reforzado las fuerzas y cuerpos de seguridad del Estado, y ahora mismo hay en torno a unos 1.600 policías nacionales y guardias civiles en la ciudad de Ceuta. Por tanto, si comparamos el ratio con la media de todo el conjunto del Estado, estamos hablando de que prácticamente se multiplica por 4 esa presencia. Y no solamente lo hemos hecho desde el punto de vista securitario, lo hemos hecho también desde el punto de vista de los profesionales sanitarios, reforzando sus capacidades, el número de efectivos, también, lógicamente, las personas que están gestionando todos estos expedientes para agilizarlo lo máximo posible. Pero insisto, estamos hablando de seres humanos que tienen derechos, y la fortaleza del Estado democrático de derecho de nuestro país no está reñida con el trato digno a seres humanos. Por tanto, cuando yo escucho mensajes de devoluciones masivas por parte de la oposición, hombre, yo no le pido principios a esta oposición, pero sí le pido un respeto a la legalidad vigente.
1: Presidente, pero es que fueron sus ministros los que al principio de agosto dijeron va a volver hasta la última persona que ha entrado, cuando sabían perfectamente que la ley no permite devolver a los solicitantes de asilo, a menores.
0: Bueno, nosotros efectivamente, nuestra principal, y le he dicho antes, la amplísima mayoría de las personas que todavía quedan en Ceuta y que entraron el 30 y el 31 de julio, son personas migrantes que entraron por razones económicas. Hay que recordar que, como he dicho antes, la frontera de Ceuta y de Melilla, en donde, insisto, en estos próximos años, desde el año 2018, vamos a invertir, tanto en Ceuta como en Melilla, en la seguridad y en el control del perímetro de la frontera, más de 180 millones de euros. Más de 180 millones de euros. Y aún así, tenemos situaciones como las que hemos vivido. Es como consecuencia de un desequilibrio estructural que lo que nos exige es reforzar esa cooperación e incentivar también las condiciones económicas de países que o bien sufren la migración de origen o bien sufren la migración de tránsito.
1: ¿A los menores, presidente, se les va a poder devolver o están encontrando que las familias no quieren que los menores vuelvan a Marruecos?
0: Como le he dicho antes, el mensaje que nos trasladan las autoridades marroquíes es que van a facilitar el reagrupamiento familiar y que, por tanto, en efecto, vamos a poder hacer retornar también a estos menores cuando la ley, según lo marca, también se produzca esa petición por parte de los padres y madres.
1: Que van a ser unos casos mínimos.
0: No lo sé, eso tendremos que verlo.
1: ¿Y cuándo van a empezar los traslados de menores a la península, presidente?
0: En principio, la prioridad del gobierno de España es que todos estos expedientes se resuelvan precisamente en la ciudad autónoma de Ceuta. Para eso estamos aumentando la capacidad de acogida temporal por parte tanto del gobierno de España, que es competente de la gestión de los adultos que entraron de manera irregular, y de la ciudad autónoma de Ceuta, que es competente, como todas las comunidades autónomas, de el cuidado y la atención a los menores.
1: O sea, que hasta que no se resuelvan los expedientes de reagrupamiento familiar de los menores, no se les va a trasladar a la península.
0: Esa es nuestra intención. Pero también quiero recordar que el gobierno de España, pese a que, bueno, y las Cortes Generales, porque esto es una ley que lógicamente tiene que ser modificada en las Cortes Generales, modificó el artículo 35 precisamente para hacer realidad algo que dijo el Pacto Europeo de Migración y Asilo, y es que se tiene que producir una solidaridad también en nuestro país entre las comunidades autónomas. No deja de ser llamativo que la oposición lo que haga sea, por un lado, exigir esas devoluciones masivas y, por otro lado, negar la capacidad de solidaridad de otras autoridades de las comunidades autónomas para con una ciudad, en este caso la ciudad autónoma de Ceuta, que exige también y necesita de esa solidaridad. Esto ha pasado también en la crisis que le he dicho antes de las Islas Canarias. En Ceuta, en el año 2021, pasa de nuevo ahora, es el sino de nuestros tiempos, porque, en efecto, hay fuerzas políticas que están estigmatizando y están señalando al migrante como si fuera un potencial delincuente. Y la delincuencia existe entre migrantes, pero también existe entre personas autóctonas de los países en los que, bueno, pues se sufre esa migración.
1: Usted va a comparecer el jueves ante el Congreso. Varios de sus ministros han pasado ya por la Cámara Baja, han dado explicaciones y se encuentran con una crítica de todos los grupos, incluso de los principales aliados del gobierno, de lentitud, de tardanza en la gestión del gobierno. ¿Usted reconoce que la gestión del gobierno en este agosto ha sido lenta, que se podían haber hecho otras cosas o más rápido?
0: Yo lo he dicho antes, todos los recursos hoy son insuficientes a ojos de los ceutís y por tanto también de los grupos parlamentarios hasta que no se resuelva y se recupere la normalidad y la tranquilidad en la ciudad autónoma de Ceuta. Pero se va a lograr, porque insisto, durante estos cuatro semanas que llevamos de mes, desde el 30 al 31 de julio de la crisis, hemos aumentado de 500 plazas a 3.300 plazas activadas, a 6.000 en breve espacio de tiempo, de 200 plazas para menores a 1.200, reforzado los esfuerzos y cuerpos de seguridad del Estado, las personas que vayan a poder gestionar, los abogados de turno de oficio, también el juez añadido que se va a encargar de la resolución de estas cuestiones judiciales.
1: Pero, por ejemplo,
0: en definitiva,
1: algo tan significativo como el nombramiento de un mando único, que tardaron 25 días.
0: Bueno, pero
1: no supieron calibrar bien o a tiempo.
0: No, pero vamos a ver. A ver, yo le he dicho antes, el 20, el 21 y el 22 Entraron migrantes en las Islas Canarias y en Ceuta a miles. No necesitamos mando único. No lo necesitamos. Es la primera vez que lo hemos activado. Lo hemos activado por dos razones. La primera, porque la ciudad autónoma de Ceuta la pidió. Y en segundo lugar, no lo necesitamos para resolver eficazmente como resolvimos precisamente
1: y
0: esas...
1: Es porque lo han activado, si no lo necesitan.
0: Y no, eso en primer lugar, lo ha pedido la ciudad autónoma de Ceuta, y en segundo lugar, toda crisis evoluciona. Y una vez dada la respuesta a la crisis securitaria en la frontera, una vez puesta en marcha la solución para la crisis humanitaria, ahora quedan otras dos fases. Una es el refuerzo para agilizar la gestión de todos estos expedientes, y dos, el relanzamiento desde el punto de vista social, económico y también securitario, ver qué más podemos hacer en la frontera para que estos hechos no se puedan volver a producir en la ciudad autónoma de Ceuta.
1: ¿Ha estado sobre la mesa un viaje del rey a Ceuta?
0: Pues mire, yo llevo... Hay mucha gente que se le ha hecho muy largo mi presidencia. Yo lo sé. Y piensan que llevo toda la vida gobernando. Yo llevo 8 años gobernando este país. Por cierto, ahí están los datos. Crecemos más del cuádruple que la media europea. Tenemos 22 millones y medio de personas afiliadas, cotizando la seguridad social, trabajando, con una temporalidad más o menos parecida a la media europea. En fin, dejo esto a un lado. El rey lleva reinando más de 20 años. ¿Cuántas veces ha ido el rey a Ceuta y a Melilla?
1: Nunca habíamos tenido una crisis como esta en
0: Ceuta. No, discúlpeme, discúlpeme. No ha ido ninguna vez. Con administraciones del Partido Socialista y con administraciones del Partido Popular.
1: Le consta si él quiere, pero como dijo Feijóo.
0: Escúcheme. Yo no voy a compartir las conversaciones que tengo en los despachos con el jefe del Estado. Pero sí le digo, si yo he sido el presidente del gobierno que ha ido en ejercicio por primera vez en la historia de la democracia a Ceuta y a Melilla, y por cierto, he ido más que estos que van ahora, que reivindican el perejil como si eso fuera, en fin, un hito histórico del que tengamos que sentirnos orgullosos.
1: Estos que van ahora se refiere a Aznar.
0: Bueno, estos que van a sembrar cizaña, porque no han hecho otra cosa en la vida que sembrar cizaña, no solamente como expresidentes del gobierno, sino también como presidentes del gobierno, entonces reivindicando perejil, lo que me faltaba. En todo caso,
1: el rey,
0: yo creo que hay argumentos y razones suficientes para que el jefe del Estado visite por fin, después de 20 años, Ceuta y Melilla. Esto es lo que he compartido. Es lo que he compartido con el jefe del Estado y es lo que se va a hacer. Pero también le digo,
1: ¿cuándo se va a hacer?
0: Bueno, yo sabía que me iba a hacer usted esa pregunta. Cuando se den las condiciones para ello. Pero esa visita se hará. Y es una visita que, lógicamente, tendremos que coordinar y trabajar, pues, la Casa Real en este caso y el Gobierno de España.
1: Y el rey estaba a favor y...
0: Bueno, eso ya tendrá que preguntarlo a Casa Real. Yo lo que le puedo decir es que desde el punto de vista del Gobierno de España, Aymar, no hemos tenido nunca ninguna complicación. Entiendo que haya mucha gente que se le ha hecho muy larga mi presidencia, a otros no tanto, porque nos queda muchísimo por hacer, pero el rey lleva reinando más de 20 años. Yo llevo 8 años. He sido el presidente del gobierno que más en ejercicio ha ido a Ceuta y a Melilla, y creo que se dan las condiciones, los argumentos, las razones para que el jefe del Estado visite Ceuta y Melilla.
1: ¿Va a prorrogar los controles a los viajeros que vienen desde Italia, que ustedes impusieron a raíz de que Italia impusiera controles a los viajeros que vienen desde España?
0: Bueno, a mí es que toda esta situación me parece absolutamente absurda. Porque Schengen se aplica de distinta manera, como consecuencia de que Ceuta y Melilla no están en Schengen. Los controles se hacen en la península. Me parece que no tiene ningún motivo, que no tiene ningún argumento. Pero antes le decía, este ataque híbrido que hemos sufrido también tiene como base la migración. Hubo una internacional ultraderechista, ahí están las redes sociales rusas, también israelíes, comentarios por parte de think tanks y de responsables de esa internacional ultraderechista, no solamente como ataque utilizando la migración contra España, sino también, lógicamente, contra Europa. Y yo le digo, yo mandé una carta a las autoridades comunitarias durante esos días, porque lo dije claramente, y lo digo hoy de manera mucho más rotunda. Europa debe ser solidaria, nació para ser solidaria, y tiene que ser solidaria en Lampedusa, en Groenlandia y en Ceuta.
1: ¿Se sintió decepcionado ante esa carta de los 22 países que poco más o menos le pasaban al cobro las diferencias en política migratoria, entre ellos, por ejemplo, la primera ministra danesa, que es socialdemócrata.
0: Sí, sí, ella es lo que dice. Pero bueno, evidentemente, por eso digo que la solidaridad se manifiesta en Lampedusa, en Groenlandia y también en Ceuta o en Canarias. Y tengo que decirle una cosa. En Lampedusa, por ejemplo, España acogió migrantes que llegaron de manera irregular a esa isla. Y yo he defendido siempre, y ha sido además objeto de ese Pacto Europeo de Migración y Asilo que logramos bajo presidencia española de la Unión Europea, que los países de primera línea, en primera frontera, que estamos sufriendo la llegada de esa migración irregular proveniente de países donde no hay oportunidades económicas, donde hay crisis políticas, donde se persigue a las personas por ser diferente, necesitamos la solidaridad de los países centroeuropeos y del norte de Europa. Esa solidaridad la hemos ejercido los españoles con aquellos países de primera entrada también del Mediterráneo, como es el caso de Italia. ¿Por qué en el caso de España no? ¿Qué es lo que sucede? ¿Que este es un gobierno de coalición progresista que desgraciadamente es de los pocos, si no el único que existe en Europa después de toda esta ola reaccionaria que tenemos? ¿Que tenemos una política migratoria diferente, pero que los resultados están ahí? Si los comparamos con otras rutas de entrada de migrantes irregulares al Mediterráneo.
1: Está hablando de Italia.
0: ¿Es porque tenemos una posición en política internacional respecto al genocidio en Gaza o respecto a nuestra posición en Ucrania o respecto al presupuesto en defensa?
1: ¿Usted cree que lo que ha pasado en Ceuta tiene algo de castigo a la política geopolítica del gobierno respecto a Gaza? Me ha mencionado antes redes sociales israelíes. ¿Cree que hay algo de castigo respecto a su posición ante Netanyahu?
0: Pero yo, en fin, que yo esto no... Al igual que soy serio y riguroso respecto a cuando se habla y se especula sobre la participación o no de las autoridades marroquíes, y yo niego la mayor precisamente porque no tengo esa información concreta sobre este aspecto, es que el Servicio de Acción Exterior Europea, de la Comisión Europea, ha dicho que efectivamente hubo redes rusas e israelíes que propagaron estos bulos y que atacaron al gobierno de España y a los gobiernos europeos en un tema muy corrosivo como es la lucha contra la migración irregular, que divide y fractura hoy y polariza a muchas sociedades europeas. Por tanto, no lo estoy diciendo yo, lo está diciendo el Servicio de Acción Exterior de la Unión Europea. A partir de ahí, es evidente que si Rusia se mete a desinformar sobre esta cuestión o Israel también desinforma sobre esta cuestión criticando al gobierno de España, pues no será porque le preocupa la migración en España o en Europa, sino precisamente por las posiciones políticas que estamos manteniendo, yo creo que valientes, respecto al genocidio en Gaza o respecto a la invasión de Putin en Ucrania.
1: Presidente, una de las críticas más extendidas que se le ha hecho a usted, ¿se arrepiente de haberse ido de vacaciones al día siguiente de estar en Ceuta y ver aquello con sus ojos?
0: Yo sé que para una parte importante de la oposición de este país, por supuesto que yo no tendría ningún derecho a tener vacaciones tampoco a ser presidente del gobierno, porque no soy legítimo, no soy un presidente de gobierno ilegítimo, pese a que hayan votado los ciudadanos, pese a que las Cortes Generales me hayan conferido esa confianza. Pero bueno, yo me lo tomo con deportividad, porque llevo 8 años así, pero también les digo, he trabajado y he descansado. También ese es mi derecho, trabajar, porque tenía una crisis, no solamente esta en Ceuta, sino también al inicio del verano, estos incendios tan terribles que hemos tenido, donde tuvimos que abordarlo desde el mando y desde las competencias de la Administración General del Estado, y también he descansado, y he estado con mi familia, y he podido disfrutar un rato de ellos y un tiempo de ellos, y yo creo que ese es un derecho que evidentemente también tenemos los políticos, siendo conscientes de que un presidente del gobierno, le puedo garantizar, no desconecta y está 24/7 pendiente de lo que pasa en nuestro país.
1: ¿Qué conclusiones saca de la gestión de los incendios de este verano? Un año más, la mitad de la superficie quemada en Europa ha sido aquí en España, un año más salen a la luz las carencias que tenemos.
0: No está de acuerdo. Yo creo que más que... si son carencias derivadas de, creo, no de que haya habido una preparación por parte del Estado respecto a los incendios, porque hemos aumentado las capacidades, sino probablemente por una realidad climática que está superando todas las expectativas y previsiones que la ciencia nos arrojó hace años. El que haya habido boyas en el Mediterráneo este año que hayan superado las temperaturas de los 33 grados en el Mediterráneo, pues augura que efectivamente vamos a tener danas complicadas este otoño. el que tengamos temperaturas donde a lo mejor hace 10, 15 años, pues el que superaron los 40 grados era noticia que abría los telediarios, hoy ya no lo abre porque es algo normal. El que tengamos más noches tropicales, no solamente en España, sino también en Europa, respecto a hace una década, es como consecuencia de la emergencia climática. Este gobierno se ha tomado muy en serio la emergencia climática, pero necesitamos a todos, porque hay competencias que dependen también de las comunidades autónomas y de los ayuntamientos, y de ahí el que nosotros estemos solicitando, exigiendo un pacto de Estado de migración, de cambio climático, precisamente porque la realidad de nuestros montes, de nuestros bosques, es una realidad que supera, y la planificación, el marco temporal de los 4 años de una legislatura. Necesita una política de Estado, y desgraciadamente lo que estamos viendo es a terraplanistas cada vez, pues sin ningún tipo de vergüenza, hablar de que esto es lo normal, de que tenemos que acostumbrarnos a esta realidad, no hacer nada y seguir, bueno, pues consumiendo combustible fósil para seguir sobrecalentando el planeta. Bueno, yo creo que esto es irresponsable. El gobierno de España ha hecho una apuesta decidida por esa transformación energética y esa transición ecológica, pero evidentemente en un Estado compuesto como el nuestro es algo que necesita del compromiso de todos.
1: Presidente, muchas ciudades de España trabajar ya no da para tener una casa, ya, bueno, no para comprarla, para alquilarla. Y hay votantes que llevan votando gobierno progresista desde su primera votación y desde sus primeras elecciones y que dicen, joder, es que no tengo garantías de que voy a poder pagar un alquiler. ¿Ustedes tienen alguna medida nueva, aparte de lo que han aplicado ya, que puedan impulsar en lo que queda de legislatura con garantías de que pueda salir adelante en el Congreso, que esta es otra, y que pueda aliviar este problemón que tenemos en España?
0: No. Nosotros somos conscientes de este problema. Creemos, además, que los datos arrojan que en torno a un 60-70% de la desigualdad que existe en nuestro país ahora mismo trae causa de la imposibilidad de comprar o de alquilar una vivienda por parte de los ciudadanos, y no solamente me estoy refiriendo a los jóvenes. Este es un gobierno decidido a reducir esa desigualdad y, por tanto, hemos puesto en marcha todas las palancas que tiene el Estado a disposición. Hemos multiplicado por 8 el presupuesto en vivienda del Gobierno de España. Hemos aprobado la primera ley de vivienda con mecanismos para intervenir un mercado que no funciona, que están a disposición de las comunidades autónomas y de los ayuntamientos, si quieren aplicarlas. Desgraciadamente, hay comunidades autónomas y ayuntamientos gobernados por la derecha y la ultraderecha que se niegan radicalmente a dar uso a estas herramientas que provee la ley de vivienda. Hemos aprobado un plan estatal de vivienda con 7.000 millones de euros y, aún con todo, sabemos que no es suficiente.
1: Por eso le pregunto si tienen algo nuevo en cartera.
0: Bueno, lo que estamos trabajando ahora mismo con los grupos parlamentarios es en el Real Decreto Ley para que podamos, entre otras cosas, dar seguridad a los propietarios, a los inquilinos, también bonificaciones a los propietarios para que se incentive el aumento, en este caso, de la oferta y que podamos, entre todos, rebajar y contener el precio de la vivienda.
1: ¿Pero tienen apoyos para ese decreto? Porque esto se paró en verano a la vista de que aquello está más frío que nada.
0: Desgraciadamente tenemos un parlamento complejo donde, por un lado, pues existe un consenso amplio de que tenemos que hacer más como consecuencia de que hay comunidades autónomas y ayuntamientos que se niegan a hacerlo y, por tanto, asumir esas responsabilidades por parte de las Cortes Generales. Por tanto, ese consenso existe, esa preocupación existe, y donde existen las discrepancias es en algunos elementos de las intervenciones que desde el Gobierno estamos proponiendo. Para algunos son excesivas, como es el caso de Junts per Catalunya, para otros son insuficientes, como es el caso de algunos partidos a la izquierda del Partido Socialista. Pero bueno, nosotros estamos trabajando en ese Real Decreto Ley, no para aprobarlo en el Consejo de Ministros, sino para convalidarlo en las Cortes Generales. Y lo que pediría a los grupos parlamentarios es que hagamos, en fin, un ejercicio de responsabilidad máxima, porque estamos hablando de la principal preocupación que tienen los ciudadanos.
1: Con Junts, ¿hay contactos? Ellos dieron por roto, el curso político pasado dieron por rota todavía relación con usted. ¿Hay contactos para intentar arreglar las cosas en esto que queda de legislatura?
0: Con Junts hay contactos, desde el punto de vista sectorial, me refiero desde el punto de vista de los grupos parlamentarios, del trabajo parlamentario, pero desde el punto de vista político no hay contactos. No hay contactos al máximo nivel, en este caso con el señor Puigdemont, o con la dirección de Junts per Catalunya.
1: Usted no ha hablado con Puigdemont.
0: No, y yo lo lamento porque creo que tenemos la capacidad, me refiero de esos contactos políticos, para sacar adelante políticas que son importantes también para Cataluña y que son importantes también para el conjunto del país, ¿no? No solamente me estoy refiriendo a la vivienda, me estoy refiriendo también a la migración, me estoy refiriendo también a la financiación autonómica o me estoy refiriendo también a la quita de la deuda para las comunidades autónomas.
1: Hablamos de Puigdemont. ¿Usted quiere ver a Puigdemont en España en los próximos meses?
0: Bueno, eso ya dependerá de la decisión que él tome. Yo creo que el gobierno de España y las Cortes Generales dieron un paso muy importante. Se me criticó. ¿Usted cambió de opinión? Bueno, sí, cambié de opinión para que cambiara la situación y creo que el resultado es que ha funcionado. Por tanto, creo que este ha sido uno de los principales hitos de esta legislatura, junto con otros muchos, pero uno de los principales hitos es efectivamente esta política del reencuentro y de que vuelva el debate público en Cataluña a la legalidad, a la política y no a, bueno, pues causas judiciales que lo único que han hecho ha sido no hacer brillar a España durante esos años como debiera. Yo le digo, si hoy España, desde el punto de vista internacional, es visto como un ejemplo en muchas cosas, en materia de derechos civiles y de libertades, en defensa de la legalidad internacional, en el ámbito del crecimiento económico, de la transformación energética, etcétera, etcétera, etcétera, también tiene que ver con que aquello que nos ocupaba y que ocupaba la prensa internacional durante los años del procés, el año 2017, afortunadamente ha sido superado.
1: Pero a pesar de esos gestos hacia Junts, ellos le están, por ejemplo, tumbando los objetivos de déficit y deuda. Y,
0: sí, el techo de gasto.
1: El techo de gasto. ¿Ustedes van a presentar los presupuestos como se comprometió a hacer ahora en septiembre?
0: Yo me he comprometido.
1: ¿A hacerlo?
0: ¿Cuándo? A que los presupuestos se van a sustanciar su debate en el año 2026 y van a ser presentados en el año 2026 y va a haber elecciones en el 27. Y también le digo, si mi partido quiere, yo estoy dispuesto a presentarme en el año 2027 con las mismas ganas que en el año 2019. Porque el proyecto político progresista creo que hoy es más necesario que nunca. Lo es por el acierto en las políticas y lo es también para frenar una ola reaccionaria que solamente traería involución. Yo creo que hay mucha gente que puede pensar legítimamente, además, después de 8 años de administración de un gobierno de coalición progresista, decir, bueno, oye, pues la alternancia no está mal. Es buena en democracia la alternancia. Y yo digo, sí lo es. Siempre es buena la alternancia. Pero es que hoy no tenemos una propuesta de alternancia. No solamente por la presencia de Vox en la ecuación, por mucho que intente el Partido Popular esconderlo, sino que también esto ha hecho que se escore a un Partido Popular que ha hecho de la oposición destructiva su razón de ser. No solamente desde el punto de vista de la derogación de las principales conquistas sociales que hemos puesto en marcha durante estos años, sino también de las formas, utilizando el bulo y la desinformación para hacer oposición. Por tanto, es que no estamos hablando de alternancia en este caso, estamos hablando de una involución que se ha visto en otras partes del mundo y que yo, desde luego, voy a pelear con uñas y dientes para que no se dé en nuestro país.
1: ¿Las elecciones generales serán antes de las municipales y autonómicas o después?
0: Mi intención es agotar la legislatura. Es agotarla.
1: Eso nos llevaría casi hasta el verano.
0: Yo lo que le digo es que, en fin, que es que las legislaturas, también cuando gobierna la izquierda, no solamente cuando gobierna la derecha, duran 4 años. Ahora, si me pregunta, ¿van a ser en julio tal día o en...? Mire, ya entramos en un territorio en el que efectivamente pues puede haber adelantos técnicos o no.
1: Pero en cualquier caso usted trabaja con la idea, por lo que le entiendo, de que las elecciones sean al final de la temporada. Eso las llevaría a después de las autonómicas y municipales. ¿Sabe usted que hay voces en su partido que dicen, oye, que vaya Sánchez antes a las urnas, que se coma él lo que se tenga que comer de lo que voten los españoles sobre su gestión y después vamos nosotros? Que no pase como en 2023, que vamos nosotros primero al campo de batalla.
0: Ya, pero lo que pasa es que esas voces obvian algo, que por cierto son bastante minoritarias, pero esas voces obvian algo importante. Y es que en las elecciones generales el Partido Socialista sacó un mejor resultado que en las elecciones municipales y autonómicas. Y esto, bueno, pues también creo que lo que pone en cuestión es algunos de estos argumentos que se utilizan por parte de estos queridos compañeros.
1: Muy queridos.
0: Muy queridos, por supuesto. Además, siempre sorprendentes.
1: Porque innovan. ¿Quién le sorprende más?
0: Porque innovan en las declaraciones.
1: ¿Va a hacer pronto los cambios en el gobierno para que salgan los ministros que se tienen que ir a esas autonómicas?
0: Bueno, estamos hablando de creo recordar si son 3-4 ministros que están haciendo una extraordinaria gestión y mi intención no es para nada hacer cambios de gobierno.
1: ¿Entiende la decepción de la izquierda con Zapatero?
0: Bueno, yo lo que entiendo es que hay un legado, una trayectoria del presidente Zapatero que lo que hace es que tengamos más que nunca que defender su presunción de inocencia y también dejar trabajar, en este caso, la justicia, que está en los inicios de este proceso.
1: ¿Usted sigue creyendo en la inocencia de Zapatero ahora que ya el resto de imputados en la causa han empezado a decir no, mira, es que era él el que nos decía lo que teníamos que hacer?
0: Pero bueno, eso son estrategias de defensa que tienen el resto de implicados, pero aquí lo que pasa es que ya parece que la palabra del político, o en este caso del expolítico, vale menos que la palabra de un presunto criminal. Yo he escuchado a Aldama decir que poco menos él y yo éramos íntimos amigos. En fin, y resulta que abre las portadas de medios de comunicación de prensa escrita, cuando es mentira. Pero bueno, es que esta es la realidad que tenemos. La palabra del político hoy, desgraciadamente, para opinadores y para gente que lo que quiere es que este gobierno acabe, pues vale todo.
1: ¿Usted
0: y
1: no
0: vale más que lo que pueda decir un político?
1: Que le sorprenda de los cobros de Zapatero a cambio de esos supuestos informes verbales o del tema de las joyas. ¿Usted no hay nada que le pite, que le haya
0: encendido algunas alarmas? Yo lo que digo es que defiendo la presunción de inocencia, que apoyo al presidente Zapatero por su trayectoria y por su legado. También le digo, las acciones de mediación, de influencia, de lobby que puedan hacer los expresidentes del gobierno, en una amplísima mayoría, se dan en el mundo. No estoy hablando solamente en España, donde lógicamente los expresidentes del gobierno es a lo que se dedican. Pero, insisto, esto es una tónica general en la amplísima mayoría de democracias.
1: ¿Usted puede garantizar que el presidente Zapatero no medió con su gobierno para conseguirle el rescate a Plus Ultra?
0: Pues yo lo que le puedo garantizar es que, primero, no fue un rescate, fue un préstamo.
1: Un préstamo.
0: En segundo lugar, avalado por todas las instancias judiciales, por la Intervención General del Estado. Por tanto, si es que han mirado el expediente por arriba, por abajo, por la izquierda, por la derecha, y es impoluto. Y lo que sí que le puedo garantizar es que yo, que he tenido muchas conversaciones con el presidente Zapatero, es que a mí jamás me ha hablado de esta empresa. Jamás.
1: En esas conversaciones usted le ha preguntado a él de dónde salieron esas joyas.
0: Yo lo que le he preguntado es, efectivamente, estas joyas, cuál es su procedencia, y él me ha garantizado que va a poder demostrar en sede judicial la legalidad de las mismas.
1: ¿Cómo se explica que no lo haya hecho hasta ahora? Es que han pasado 2 meses ya.
0: Bueno, yo esa pregunta no la puedo responder. Yo lo que sí le puedo decir es que en mis conversaciones con el presidente Zapatero esa garantía se ha dado.
1: ¿Contempla la posibilidad de que el Partido Socialista termine imputado como persona jurídica en alguno de los casos que están abiertos en torno a sus siglas?
0: A ver, no sé, yo es que veo que se imputa, por ejemplo, a personas, la presidenta de la SEPI, la directora general de la Guardia Civil, al DAO de la Guardia Civil, no sé. La imputación no es una condena. En todo caso, para mí, son cuestionables y por eso defiendo su inocencia y su integridad. Llevan ya unos meses trabajando y analizando las cuentas del Partido Socialista. Yo lo he dicho por activa y por pasiva. El Partido Socialista no se ha financiado irregularmente. No lo ha hecho. Hemos dado todas las facturas, creo recordar que desde el año 2014, desde el año 2017. Todas las facturas de todo lo que ha pagado el Partido Socialista. Hemos hecho un ejercicio de transparencia al que no se ha sometido ningún otro partido del sistema político español. Desde luego no el Partido Popular, que ha sido condenado por financiación irregular. Y respecto a la señora Leire Díaz, pues no sé, todo es como confuso. No sabemos exactamente cuáles son las cosas que pueden ser objeto de delito o no. En todo caso, lo que yo sí le puedo garantizar es, como he dicho de manera taxativa, es que yo nunca ni conocí ni avalé ese tipo de comportamientos que me producen no solamente vergüenza, sino también rechazo.
1: La Audiencia de Badajoz condenó a su hermano a 9 años de inhabilitación por prevaricación en el caso de la plaza de la Diputación. ¿Usted confía en una absolución con los recursos?
0: Mire, yo en las Cortes Generales dije que había varios ámbitos cuando hablamos de corrupción y que de manera interesada determinados medios de comunicación y determinados opinadores, por supuesto también la oposición parlamentaria, mezclaba una cosa con la otra. La cosa es, son estos casos donde, por cierto, el Partido Socialista y yo como secretario general ha actuado con contundencia, no así el Partido Popular en casos de corrupción que les afectan, y esto no es un hito más, es somos diferentes. Y en segundo lugar, diferenciaba respecto a Begoña Gómez y a David Sánchez. Y claro, habrá gente, oyentes que me escuchen y dirán, ¿por qué le llama Begoña Gómez y David Sánchez y no el hermano y la mujer? Porque precisamente esa es la estrategia de deshumanización de estos medios de comunicación o pseudomedios de comunicación y también de la oposición. Begoña Gómez y David Sánchez han sido y son personas que durante toda su vida se han dedicado a formar. Mi hermano David es una persona que está licenciada en económicas por el ICADE, que está licenciada en la universidad, o mejor dicho, en el Conservatorio Rimsky-Korsakov de San Petersburgo, en composición y en dirección de orquesta. Es una persona que habla ruso perfectamente, que habla inglés perfectamente, que habla francés, italiano, entre otras lenguas, y que ha trabajado en el mundo de la cultura, que desgraciadamente en nuestro país es un mundo muy difícil de poder vivir de la cultura. Y ha sufrido esta sentencia, que yo considero injusta, y que evidentemente no se hubiera producido si no fuera el hermano de. Y a Begoña le pasa lo mismo. Begoña yo la conocí con 30 años. Ella tenía ya una carrera profesional. Cuando llegamos a la Secretaría General del Partido Socialista, ella ya colaboraba con la Universidad Complutense. En 2018, cuando llegué a la presidencia del Gobierno de España, ella renunció a su puesto de trabajo. ¿Por qué? Yo no se lo pedí. Lo hizo porque entendía que podía dificultar mi acción como presidente del Gobierno. Y decidió volcar su tiempo en la cooperación y la colaboración en la Universidad Complutense. Y la llevan a juicio por eso, a un jurado popular.
1: ¿Cree que si no fuera Begoña Gómez no iría a juicio?
0: Yo estoy convencido de que Begoña Gómez hoy está en una causa judicial, no por lo que ha hecho, no por ser Begoña Gómez, sino por ser la esposa del presidente del Gobierno.
1: ¿Qué le sugiere a usted todo lo que vamos conociendo acerca del ático comprado por la Comunidad de Madrid por más de 6 millones de euros públicos, supuestamente para utilizarlo como una oficina coyuntural mientras hacen obras en los despachos de Isabel Díaz Ayuso?
0: Yo creo que es lo que parece, ¿no?
1: ¿Y qué parece?
0: Pues lo que parece es que esta señora ha querido comprarse un aticazo con la pasta de los madrileños para vivir en él, y que se le ha pillado. Y el Partido Popular tiene un problema serio, porque claro, a no ser que, como siempre, la ley del embudo sea lo que se aplique, muy ancho para otros y muy estrecho para uno. Pero tiene un problema, primero, de transparencia, y en segundo lugar, de rendición de cuentas y de exigencia de responsabilidades. Y esas exigencias, quien tiene que hacerlas, como a mí también se me ha hecho cuando desgraciadamente hemos sufrido casos de corrupción en mi partido, quien tiene que aplicarlas es el jefe de la oposición. No decir yo lo sabía desde abril. ¿Qué sabía desde abril? ¿Qué sabía desde abril? Si esta señora dice que no sabía nada. Él lo sabía y ella no. Hombre, vamos, es lo que parece. El aticazo con el dinero de los madrileños. Y sin aplicar la ley de vivienda. La señora. Porque ella, claro, lo que necesita es un piso grande. De 400 metros, 200 de terraza. En fin, a mí me parece que también tiene mucho que ver con la sensación de impunidad con la que algunos dirigentes de la derecha actúan, y razones tienen para sentirse impunes.
1: ¿Porque los jueces a ellos no les persiguen, no? ¿Por qué?
0: No, porque hay lógicamente dudas sobre la celeridad en algunas causas, y esto creo que es bastante evidente. Esto no es una opinión, esto es un hecho. No estoy descubriéndole nada a usted, que no sepan y que hayan comentado. Entonces, claro, esa impunidad que lleva, pues aquí una señora pues ponga en idealista su piso, que lo puede hacer perfectamente como cualquier otro ciudadano, y también por otro lado, en paralelo, pues diga a una empresa, oye, búscame un piso, no cualquiera, lógicamente, porque soy la presidenta de la Comunidad de Madrid, Isabel Díaz Ayuso, de 400 metros cuadrados para vivir.
1: Presidente, terminamos, pero no quiero hacerlo sin preguntarle por la violencia de género. Cerramos un verano que ha sido nefasto, con crímenes, con asesinatos de mujeres por sus parejas o exparejas todas las semanas. De verdad, no se puede hacer nada más por parte de las administraciones para intentar cortar este horror.
0: Desgraciadamente es una violencia estructural. Es cierto que desde el punto de vista de los recursos, en esta legislatura aprobamos el Pacto de Estado contra la Violencia de Género, al que estamos destinando y vamos a destinar en estos próximos 5 años 1.500 millones de euros. Por tanto, desde el punto de vista de lo que son los recursos, hay suficientes. Lo que tiene que haber y no podemos perder es la conciencia sobre esta realidad tan dramática y tan traumática que viven las mujeres y también sus hijos e hijas, ¿no? Y hacer una apelación, efectivamente.

0: pues lo que es un problema de Estado.
1: La última, presidente. La final del Mundial 2030 se va a jugar en España.
0: A ver, hemos ganado un Mundial en Sudáfrica. Hemos ganado un Mundial en Estados Unidos. Pues hombre, yo creo que ya va siendo hora de que España gane un Mundial en casa.
1: ¿Puede
0: en
1: garantizar que la final va a ser en España?
0: Bueno, ya me piden a mí, claro, porque... A ver, que vamos a trabajar porque sea así, no le quepa la menor duda. Que tenemos todas las condiciones para que se celebre en España, no le quepa la menor duda.
1: O sea, si Infantino se lleva la final a Marruecos, ¿ustedes van a tragar con eso?
0: Pero es que vamos a trabajar porque sea aquí. Ya le he dicho, hemos ganado en Sudáfrica, hemos ganado en Estados Unidos. Pues hombre, ya toca ganarla aquí en España, ¿no? En casa.
1: Pedro Sánchez, presidente del gobierno. Gracias por venir a la SER. Buenos días.
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1: Hoy 36 minutos de la mañana, 8:36 en Canarias. Íñigo Sastre, buenos días.
13: Buenos días, Aymar. 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
1: Íñigo, gracias.
13: Gracias.
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1: A partir de hoy, el espacio de análisis en Hoy por Hoy se llama El Pulso de Hoy por Hoy. Le vamos a tomar el pulso de la actualidad, la actualidad bombea desde esta mesa de análisis. Hoy con Carlos Cué. Hola de nuevo, Carlos.
15: Hola, ¿qué tal?
1: Con Lucía Méndez.
16: Hola.
1: Y con Antón Losada. Antón.
17: Buenos días.
1: Vuestro titular de la entrevista al presidente. Carlos, empieza por ti.
15: El titular, desde luego, es que el rey va a ir a Ceuta, pero creo que Sánchez lo que ha demostrado es que tiene... La entrevista es la evidencia del curso político dificilísimo que le viene. Sánchez arranca muy, muy abajo con el tema de Ceuta y está intentando remontarlo. Toda la entrevista es todo lo que va a hacer para intentar remontar ese curso, pero desde luego arranca muy, muy difícil. La primera parte de la entrevista ha demostrado que Ceuta es un...

0: agujero muy, muy profundo para la gestión del presidente.
1: Lucía.
2: Bueno, el presidente del gobierno está tratando la cuestión de Ceuta. Durante toda la entrevista ha quedado claro, como cualquier otra presión migratoria, como cualquier otra crisis migratoria, como la de Canarias, como la del 21. Y ahí hay, Aymar, una distancia sideral, pero muy grande, entre lo que se escucha al presidente y lo que se escucha a todos los demás. Es decir, tanto a la inmensa mayoría de los medios de comunicación, como a prácticamente todos los partidos políticos, como también sabemos dentro de su propio partido, que están sumamente inquietos, hay una cierta conmoción, precisamente porque el presidente del gobierno efectivamente cree que esto es una crisis más, y realmente hay mucha gente que cree que esta es una crisis de Estado importante, que estamos ante una situación que afecta a la geografía y a la historia de este país, y desde luego, Aymar, los que yo creo que no están muy satisfechos con lo que han escuchado son los ciudadanos de Ceuta. A ellos no les ha dado seguridades ni plazos para que su ciudad no acabe convertida en Lesbos o en un campo de refugiados durante un tiempo que no sabemos cuánto es. Y creo que esa es la principal obligación. Y está claro que el presidente del gobierno no tiene un plan, porque cree que esta es una crisis más. Bueno, Antonio, es una opinión suya, veremos a ver.
3: Bueno, uno se queda con la sensación, después de escuchar la entrevista, especialmente en todo lo que se refiere a Ceuta, de si todo se ha hecho bien y si todo está bien, ¿por qué estamos así? Que es la pregunta que suele dejar este tipo de entrevistas, donde a lo mejor es necesario un poco más de autocrítica y un poco más de empatía. Me ha llamado mucho la atención que prácticamente hasta el minuto 15 de entrevista, y porque se lo planteaste tú, Aymar, apenas hubo mensajes directos dirigidos a los ceutíes, mensajes de empatía, de conectar con la situación que estaban viviendo, ¿no? Dicho esto, también creo que en la entrevista poco a poco se ha ido viniendo arriba el presidente. Decíamos a las 8 lo de farmear Aura, ha empezado farmeando poca aura y poco a poco ha ido introduciendo esa aura de persona que sabe crecerse en las crisis, ¿no? Pero seguramente el momento y la entrevista exigían menos farmeo y más aura.
0: No, efectivamente yo no estoy de acuerdo con Lucía con que no haya propuesto absolutamente soluciones. Creo que está en un agujero muy profundo, evidentemente. Tiene una dificultad enorme, pero sí está hablando de lo que está haciendo. Está básicamente intentando buscar plazas. Y es que esto le podemos dar toda la épica que queramos y podemos traducirlo en algo en grandes... pero el final de lo que se trata es de que los ceutíes están desesperados porque hay un montón de gente durmiendo en la calle. Es esto.
2: Efectivamente.
0: Es esto. Y parado... Y es muy sencillo. Y en 2021, que fue una crisis bastante parecida, había mucha menos gente durmiendo en la calle y se resolvió la situación de manera mucho más fácil, entre otras cosas, porque la propia población ceutí aceptó abiertamente desde el principio, y la ciudad aceptó abiertamente desde el principio, por ejemplo, utilizar los polideportivos y resolver la cuestión dentro de la ciudad temporalmente para meter a la gente en algún sitio en el momento. Ahora esta crisis está siendo muchísimo más difícil porque el gobierno lo ha hecho mal, creo que es indiscutible la mala gestión del gobierno, pero también porque la resistencia a la solución, que no es una solución mística, tal, es encontrar un sitio donde pueda dormir tanta gente. Y para encontrar ese sitio, pues ahora yo creo, pues lo que está diciendo el presidente del gobierno y lo que nos cuentan todos los que están allí, pues esta semana parece que va a haber otras 1.000 plazas, han hecho 3.500, él dice que va a haber 6.000 en un par de semanas. Si es que va de esto, no es una cosa de tecnología punta, es que es un lugar muy difícil Ceuta, muy pequeño, muy atestado, evidentemente ya con una población muy saturada de mucha gente, y hay que encontrar un lugar para meterlos en la calle. Y no se puede, que eso sería la solución normal en un país normal, con una política normal, un acuerdo entre el PP y el PSOE que dijera, oiga, Ceuta tiene un problema, hay 5.000 personas allí, lo repartimos por el resto del país y ya veremos qué pasa a partir de ahí, pero lo gestionamos, como pasó la otra vez con los menores en Canarias, que era lo razonable. Oiga, hay un montón de menores en Canarias, señores, vamos a repartirlos por las comunidades. ¿Qué pasó? Que Vox dijo, como me traigan uno solo, rompo todos los gobiernos, y eso no se puede hacer. Con lo cual eso, por lo que ha dicho Sánchez, no se va a hacer.
2: Bueno, no se va a hacer porque...
0: Pero sería lo lógico, ¿no?
2: No se va a hacer porque él ha decidido tratar esta crisis como si fuera una crisis más, y no lo es,
0: pero
2: en mi opinión.
0: No creo que sea por eso, sino porque no tiene margen, porque nadie lo aceptaría, porque ninguna comunidad autónoma le aceptaría la llegada, porque el PP
2: claro,
0: se rechaza.
2: Está claro, ha quedado claro, y yo estoy de acuerdo, en que el Partido Popular debería participar. Pero está claro que no lo va a hacer.
0: No,
2: está claro que Pedro Sánchez está solo ante el peligro, ¿vale? En todos los sentidos. Entonces,
3: eso no es ninguna novedad.
2: Bueno, sí, ya, pero la novedad...
0: Pero lo hace mucho más difícil.
2: Claro, la novedad es que ahora mismo no está, digamos, ejerciendo esa valentía, osadía y temeridad que se le supone. Es decir... No sé de qué habláis con eso, entonces...
1: No te lo compro.
0: Luego te explico, Leo Farmegara.
2: Me da igual.
0: Sí, creo que lo sabe y no le interesa, que es distinto.
2: Yo creo que es verdad que... Es verdad que la situación de Ceuta haría imprescindible que toda España se hiciera cargo de eso. Estoy de acuerdo.
0: Si realmente son patriotas.
2: Ahora bien, como eso no va a suceder, desgraciadamente, en mi opinión, el presidente del gobierno no puede hablar solo de los derechos de las personas inmigrantes que han llegado irregularmente. Los ciudadanos de Ceuta tienen también unos derechos. Unos derechos que en este momento no se están garantizando. El derecho a una vida normal, el derecho a salir a la calle y el derecho a escolarizar a sus hijos sin miedo. Tienen derecho a recuperar su ciudad. Y tienen derecho a eso esta tarde, mañana o la semana que viene, antes de 5 meses. Ceuta no se puede convertir en otro Lesbos, ni en un campo de refugiados. Ni un día, ni dos, ni tres, ni una semana. Por tanto, creo que las medidas ordinarias que está poniendo en práctica el gobierno, que son las que ha explicado el presidente, no son suficientes. No, en mi opinión, no son suficientes. Por tanto, creo que habría que poner en marcha medidas extraordinarias para que no sea en un breve plazo de tiempo, que no sabemos cuánto plazo de tiempo es. Esto es lo más urgente. Luego, claro, si te parece, Aymar, hablamos de otras consideraciones que ha hecho el presidente que le alejan de un consenso básico. Hay un consenso básico en este país de todos los expertos, todos los medios, todos los partidos, que dice que Marruecos tiene responsabilidades, y el presidente del gobierno ha dicho que no. Entiendo que si se trata de devolverlos a todos, tengan que portarse bien con Marruecos, pero todo tiene también un equilibrio.
1: Rosala, mete cuchara, que eres el único que estás en la distancia, mete cuchara cuando quieras.
3: Sí, yo creo que el gran error que está cometiendo el gobierno es pensar que la política sigue siendo solo una cuestión de hechos y de datos, y que la realidad, yo creo que es algo que hemos podido intuir en el subtexto de la entrevista, ¿no? El mensaje de Sánchez es: la realidad se acabará imponiendo y todo lo que hemos hecho acabará dando frutos y esto se normalizará, y seguramente acabe siendo así, pero es que en este momento no estamos en eso, estamos en otra cosa. Estamos en cómo percibe la gente lo que está pasando y estamos en las emociones, especialmente en el caso de Ceuta. Los ciudadanos de Ceuta tienen derecho, igual que los ciudadanos de A Coruña, a que se garanticen sus derechos, y la percepción que tienen en este momento es que el Estado, que debería garantizar esos derechos, no es tanto que no se los garantice, sino que no está haciendo lo suficiente para garantizarlos. Entonces, la percepción que se tiene y la emoción que genera todo lo que está haciendo el gobierno es que esto es completamente insuficiente. Y ahí es donde yo creo que hoy el presidente tenía una entrevista para cambiar ese mensaje, no para encerrarse, como hizo, por ejemplo, el ministro Marlaska la semana pasada, en unos datos que ya no convencen a nadie, y para transmitir otro mensaje que tenga más que ver con los sentimientos, con las emociones y con las percepciones.
1: Anuncio importante, el viaje del rey a Ceuta.
0: Sí, bueno, sí, no, efectivamente, y esto es un salto importante porque efectivamente el rey, como bien decía, solo una vez este rey, que por cierto Sánchez ha exagerado, no lleva 20 años, lleva 12. Pero lleva 12, pero es verdad que la monarquía española, que lleva desde el 78, solo el padre de Felipe VI fue solo una vez, y fue con Zapatero. O sea, que esto es una cosa que pasa mucho en España, que el PP es el gran patriota, pero luego los gobiernos de izquierda son los que justo llevaron al rey, que por cierto fue muy polémico y generó muchos problemas esa visita de Juan Carlos I, salió bastante mal desde el punto de vista de las relaciones con Marruecos, porque es un lío. Porque es evidente que es un lío, y por eso Aznar nunca llevó al rey, y por eso Rajoy nunca llevó al rey, porque saben que es un lío, porque Aznar se llena la boca, pero cuando estuvo gobernando, evidentemente, nunca fue como presidente del gobierno, fue, y esto Lucía se acordará, fue solo como candidato en las elecciones de 2000. Y no es casual que Aznar no fuera como presidente del gobierno, porque todo el mundo que le colocan en la silla de la Moncloa sabe que llevarse bien con Marruecos, te guste o no Marruecos, y te guste o no el régimen que tienes ahí, es imprescindible, porque es lo que tenemos al otro lado.
1: Yolanda Méndez.
2: Yo creo que el anuncio de que por parte del presidente del gobierno de que el rey va a ir a Ceuta, creo que rebaja mucho la presión en esta cuestión, porque realmente hay una presión obvia y yo creo que para la Casa Real y para el rey esa presión, a mi opinión, no es buena. Entonces yo pienso que si ha confirmado que va a ir, aunque no diga la fecha, bueno, pues es una cosa en ese sentido positiva, ¿no? Porque, bueno, es un problema, ¿no?, que sobre el rey haya esa presión. Hay una cosa que pasa siempre, ¿no?, por la experiencia de su padre, que hacía la política exterior él mismo, que cuando se habla de estos problemas siempre uno... siempre se mira al rey para decir, uy, ¿y por qué no hace él algo? Bueno, es que no, es que quien mal era Juan Carlos.
0: Hombre,
2: quien hace bien es él, que es el que cumple exactamente las competencias de la Constitución que le da al rey las encarna mucho mejor el hijo que las encarnó el padre. Es decir, que todo lo que hizo por España, la política exterior, pero es que no era su papel, ¿vale? Y además el mundo ha cambiado mucho.
0: Los reyes están para reinar, no para gobernar, eso está claro.
3: Igual que yo creo que Sánchez desatendió el mandato número uno de este tipo de entrevista en situaciones de crisis, que es conectar empáticamente desde el minuto uno con las víctimas y con los afectados, yo creo que se ha cumplido bien con la segunda regla, que es llevar siempre una noticia debajo del brazo que te permita conocer la entrevista, y efectivamente la ha traído. Yo creo que es una noticia que es inteligente desde el punto de vista político, a la vez que valiente. Recordemos que precisamente el gran argumento, ¿por qué no va el rey? ¿Por qué no va el rey? Porque este es un gobierno de cobardes que no se atreven a manifestarse con Marruecos ni a provocar a Marruecos, pero que también va en la dirección que antes criticábamos, en que se visibilice el despliegue del Estado sobre Ceuta, porque seguramente esa es la gran cuestión a resolver, porque en todos los datos que nos ha dado el presidente quedó una pregunta: si estamos hablando de 5.000 personas, ¿realmente esto es lo mejor que podemos hacer en un mes? Esa es la cuestión. Son 5.000, no estamos hablando de 200.000 ni de 300.000. Si 9 de cada 10 volvieron y si los que se han quedado es 1 de cada 10, es decir, esos 5.000, el Estado español, España, el gobierno de España, una de las cuatro grandes potencias de la Unión Europea, es lo mejor que sabe hacer.
0: Porque efectivamente, Antón, si pudieran repartirlos por la península en un país de 45 millones de personas y un país de la Unión Europea rico, evidentemente 5.000 personas no es un problema. 5.000 personas es un problemón en un lugar donde viven 80.000, por tanto es un porcentaje muy relevante y además es muy pequeño, cosa que yo creo que la mayoría de gente se suele olvidar, porque cuando vas a Ceuta, yo he ido varias veces, realmente la sensación además es que es un lugar particularmente pequeño y totalmente aislado. Cosa bastante única, no hay ningún otro lugar en toda España donde se perciba una cosa así, porque es bueno, no sé, Formentera, tal vez la isla pequeñísima, pero es que la realidad es que es muy pequeño y muy lleno de gente, muchísimo más que Formentera. Por tanto, es evidente que esa angustia que tiene la gente solo se resolvería con un país serio que dijera lo repartimos por todas partes. Pero hay una cosa que a mí me interesa mucho, los dos hablabais antes de la percepción. Yo creo que este programa y lo que dedicamos nosotros es no hablar precisamente de percepciones, sino hablar de hechos. Y antes decía Antón, no es que los hechos ya no esto no va de hechos, es que tiene que ir, Antón. Este programa y en general en el debate político, los que estamos digamos en el análisis, no jugamos a hechos y nos entregamos absolutamente a percepciones que no son reales, como las percepciones de la invasión absoluta de que España es un país cuando están bajando un 40% la entrada de inmigrantes. O las percepciones, por eso digo que es muy importante la comparación entre 2021 y 2026. ¿Por qué una llegada muy masiva, la de 2021, que además la mayoría no se fueron, se pudo gestionar sin gran crisis social y ahora no se puede? Pues porque el gobierno lo ha hecho mal, seguramente, porque han tenido más dificultades y porque la percepción social y el ambiente social anti-inmigración complica la gestión de la inmigración. Cuanto más ambiente tóxico anti-inmigración hay, y lo hemos visto estas semanas en Ceuta, difícil es gestionarlo, porque eliges un sitio para meterlo si no te lo rechazan.
3: No podemos hacer esa distinción. Ni los hechos son necesariamente todos ciertos, ni las percepciones son necesariamente todas falsas. Entonces, los hechos y las percepciones forman un fenómeno que es lo que percibimos nosotros. Entonces, los hechos en Palma, acaba de decir el presidente, se han creado, creo, anotar, corregime si me equivoco, 3.300 plazas.
0: Sí. Y van a 6.000, ha dicho.
3: Sí, pero se crearon la semana pasada.
0: Bueno, no exactamente.
3: Sí, prácticamente. Se crearon la semana pasada. Claro, es que esa es la cuestión. Es decir, los hechos se producen en un contexto, con unas dinámicas, con una cronología, y eso va construyendo una percepción. Y al final, los ciudadanos, igual que los periodistas, igual que los responsables políticos, trabajamos con los hechos y cómo percibimos esos hechos.
0: Pero vamos a una
3: percepción, que yo creo que es cierta, porque tú mismo lo has dicho, es el gobierno ha hecho cosas, sí, en Ceuta. Y muchas de esas cosas acabarán dando resultados, sí. Pero la percepción es que las ha hecho tarde. Y esa percepción me parece que es bastante correcta.
0: No, es que es correcta, eso no es una
3: percepción. Y no es contradictoria con los hechos.
0: No, eso es un hecho, ¿no? Claro. Que por eso empiezo arrancando la
3: mala gestión. Ha sido lento el gobierno, pero es una percepción y un hecho.
0: Pero
3: también,
0: la percepción, claro. Cuando te voy a la percepción, vamos a ver, el ambiente anti-inmigración, que yo creo que es una de las claves.
3: Esa no
0: de esta
3: fue
0: película.
3: La primera respuesta en Ceuta.
0: No, pero escucha.
3: La primera respuesta en Ceuta fue la solidaridad.
0: No, perdona.
3: De los vecinos.
0: No.
3: Los 15 primeros días, no, por supuesto.
0: No, pero escucha, sí, por supuesto. Sí, no, eso no te lo discuto. Pero lo que te discuto es una cosa, de la gestión. ¿Por qué hace 5 años? Es una pregunta muy relevante. ¿Por qué hace 5 años se ponen a disposición los polideportivos y ahora no? Porque dices, pero qué raro, ¿por qué hace 5 años sí y ahora no? Si es lo mismo, son los mismos polideportivos. Es agosto, es muy parecido. ¿Por qué hace 5 años sí y ahora no? Porque ahora hay una presión de los vecinos que tiene el gobierno de Ceuta, que está muy presionado, que le dice no, aquí no. Y entonces los polideportivos dicen no. Eso ya te complica bastante la crisis, ¿eh? Bastante. Sí. Porque los polideportivos son un lugar donde cuando hay una inundación o cualquier cosa, es el lugar a donde vamos porque están habilitados. Y entonces empiezas a buscar otros sitios. Perdona, ¿eh? Esto ha pasado, esto es real. Empiezas a buscar otros sitios. Y en los otros sitios, los vecinos también te dicen, aquí no, porque está muy cerca de los vecinos.
2: ¿Sabes lo que pasa, Carlos?
0: Hombre, se va complicando.
2: ¿Sabes lo que pasa, Carlos? Que la respuesta a esta crisis del gobierno está aumentando la percepción antimigración. Esta es la cuestión. Es decir, si tú no retiras a esta gente de todas las calles...
0: ¿Pero dónde los llevas? Porque te lo paran.
2: De verdad, Carlos, el presidente... Tú mismo lo has dicho. En Ceuta no caben, si lo has dicho tú mismo. Por tanto, hay que buscar una solución para eso. Para que
0: pero
2: no estén
0: no
2: en las calles.
0: Fuera, hay que
2: no se pueden sacar fuera porque el presidente del gobierno no quiere sacarlos fuera. Porque UGT y Comisiones Obreras, por ejemplo, esta mañana han pedido que les lleven a la península. El presidente del gobierno podría tomar otra decisión. Eso es lo que yo quiero decir y no la toma.
0: ¿Y qué crees que pasaría?
2: Y además, bueno, quiero acabar con una cosa también. Esta ausencia de autocrítica absoluta es un poco preocupante, es un poco inquietante, porque hay un consenso muy grande en la sociedad española de que ha sido lento, que las vacaciones y él no asume ninguna autocrítica, él dice que todo lo ha hecho bien.
0: Estoy totalmente de acuerdo.
2: Claro, eso como mensaje,
0: eso
2: político verdaderamente no es muy agraciado para él, ¿no?
0: Pero,
3: yo creo que decir que la respuesta del gobierno está agravando el sentimiento de inmigración.
2: Puede estar agravando. Porque la gente está en las calles.
3: El sentimiento de inmigración.
2: Y los tíos no pueden salir a la calle.
3: El sentimiento de inmigración no es algo espontáneo, ¿eh? Es algo que se construye.
2: Hombre, ni se construye de la noche a la mañana, ni se nace con ello.
3: Y que se lleva, construyendo.
1: Lo dejamos aquí por hoy, este espacio del análisis en Hoy por Hoy, el pulso de Hoy por Hoy, la actualidad bombea aquí en el pulso de Hoy por Hoy. Carlos Cue, Lucía Méndez, Antón Losada, qué gustazo teneros a los tres aquí en la SER.
2: Igual te digo, buenos días.
1: Un abrazo, amigos.
3: Buenos días.
4: Pero para gustazos...
1: Paramo, ¿cómo estás?
5: Bueno, gustazo el mío, qué alegría, Aymar. 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
1: Son las 10 de la mañana, las 9 en Canarias. Pedro Sánchez, en Hoy por Hoy, le acabamos de entrevistar aquí al presidente del gobierno, descarta la participación de Marruecos en la crisis de Ceuta, asegura que el gobierno no tenía información previa del CNI que apuntase a la magnitud de lo ocurrido, que había habido algunos informes respecto a los pasos que se estaban dando los días anteriores, pero no sobre la magnitud de lo que finalmente iba a ocurrir, y anuncia que el rey va a visitar Ceuta y Melilla cuando se den las condiciones, ha dicho. Javier Levana, buenos días.
17: ¿Qué tal, Aymar? Buenos días. El presidente del gobierno ha iniciado aquí el curso político un mes después del inicio de esta crisis en Ceuta. Pedro Sánchez ha asegurado que todavía 5.000 migrantes de los más de 70.000 que entraron siguen en la ciudad autónoma. 1.200 de ellos, ha dicho, son menores no acompañados. Para poder atenderlos, se van a terminar de habilitar en los próximos días hasta 6.000 plazas. Sobre quién ha estado detrás de esta entrada masiva, Sánchez ha apuntado a una internacional ultraderechista que quiere atacar y dividir a Europa, señalando a los bulos en redes sociales procedentes de Rusia e Israel. Y ha descartado la participación de Marruecos. La cooperación con este país, ha dicho, ha sido inmediata e instantánea.
18: No hay ninguna información por parte ni de las fuerzas y cuerpos de seguridad del Estado, ni tampoco del Centro Nacional de Inteligencia. También le diría, por parte de ningún centro de inteligencia con los que habitualmente el gobierno de España colabora, que alumbre ninguna duda, o mejor dicho, alguna duda sobre la participación de una u otra forma por parte de las autoridades marroquíes.
17: Precisamente, sobre los avisos previos que dio el CNI, el presidente del gobierno ha dicho que compartieron informes de situación, pero que no hubo ninguna información que apuntase a la magnitud de lo que ha acabado siendo esta crisis, y que esto no significa que haya habido contradicción entre lo que han dicho sus ministros Robles y Marlaska. Además, con cierto tono de reproche, Sánchez ha asegurado que después de 20 años sin hacerlo, el rey Felipe VI va a visitar Ceuta y Melilla, pero no ha dicho cuándo.
18: El rey lleva reinando más de 20 años. ¿Cuántas veces ha ido el rey a Ceuta y a Melilla? Yo creo que hay argumentos y razones suficientes para que el jefe del Estado visite por fin, después de 20 años, Ceuta y Melilla. Eso es lo que he compartido. Es lo que he compartido con el jefe del Estado y es lo que se va a hacer.
17: Al margen de esta crisis, en Ceuta ha vuelto a insistir en que va a agotar la legislatura, pero sin descartar adelantos técnicos en la fecha de las elecciones, y ha sido muy contundente respecto al ático que ha comprado la Comunidad de Madrid, Isabel Díaz Ayuso, por más de 6 millones de euros.
18: Bueno, me parece que esta señora ha querido comprarse un aticazo con la pasta de los madrileños para vivir en él, y que se le ha pillado.
17: Tienen los principales titulares y la entrevista completa en cadenaser.com y en la aplicación de la SER. Además, estamos muy pendientes de un robo de cable que se ha producido en Tarragona y que está afectando a la línea de alta velocidad que conecta Madrid con Barcelona. Y en los deportes, Toni López, tenemos la lista de la selección femenina para el Mundial de Baloncesto. Buenos días.
19: ¿Qué tal, Ivana? Muy buenas. 12 jugadoras son las elegidas por Miguel Méndez para el Mundial que empieza esta semana en Alemania. Destaca la capitana Alba Torrens, la única que sabe lo que es participar en un Mundial. Estará acompañada por Raquel Carrera, Guafam, Villana Martín, Megan Gustafsson, entre otras. España debuta el viernes contra Alemania, jugará el sábado contra Mali y contra Japón el próximo lunes.
17: Así llegamos a las 10 y 3, son las 9 y 3 en Canarias. Tiempo ya para la información de su comunidad.
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17: Pues de momento es todo, Aymar.
1: Pues nada, pues feliz de compartir este tiempo de noticias aquí contigo.
17: Hombre, y yo encantado, vamos.
1: ¿Qué te parece?
17: No, buena pasada.
1: A las 10, a las 11, a las 12. Por cierto.
17: Atención, ¿eh?
1: A las 12.
17: Sí.
1: 11 en Canarias. ¿Tú sabes cómo vamos a terminar todos los días hoy por hoy?
17: Cuéntame. Ah, no, lo he escuchado, lo he escuchado.
1: Lo has oído por ahí.
17: Algo
1: he
17: escuchado. ¿Algo has oído? Cuéntame, que te quiero decir una cosa.
1: Los penaltis de hoy por hoy. Cuando hoy por hoy llegue al final, va a llegar a los penaltis. Y vamos a juntar a dos oyentes que van a competir por determinar quién es el verdadero oyente de hoy por hoy del día.
17: Pero además, te escucho esta mañana y he dicho, oye, ¿algún día vamos a poder nosotros tirar un penalti?
1: Pues son los oyentes. Los dos oyentes van a contestar cada uno a una tanda de preguntas sobre cosas que hayan escuchado en el programa. Las respuestas a las preguntas que les vamos a hacer han estado en el programa. Entonces, los oyentes ahí van a demostrar si realmente han estado atentos o no. El que gane la tanda de penaltis pasa al día siguiente.
17: ¿Tú crees que vamos a tener algún panenka, por ejemplo?
1: Estoy convencido. Tenemos toda la temporada para que haya de todo aquí. Liébana, gracias.
17: Un abrazo, hasta luego.
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28: ...del cotxe i acabó chocando contra un árbol. Chris sufrió conmoción cerebral y lesiones en el cuello, las rodillas y los pies.
29: Mueve el dedo gordo. Ahora solo hay que despertar a los pequeños.
28: Tarantino y los hermanos Weinstein, productores del film, no entregaron a la actriz la toma del accidente por miedo a una demanda.
29: Nunca creí que pudieras hacer algo semejante conmigo.
28: Pero en 2018, Tarantino, arrepentido, le mandó la filmación.
30: Becky, lo siento de veras.
28: Y ella la publicó en su cuenta de Instagram.
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33: El sonido de la vida, entre las muchas cosas que estrenamos hoy en la SER, estrenamos también este lema, el sonido de la vida, que resume el sentido de lo que hacemos. Porque de eso va todo esto, de que la radio no es más que llevar a todas partes el sonido de la vida. Pues bien, nos hemos dicho, ¿realmente la vida a qué suena? Desde las 6 de la mañana, desde que empieza Hoy por Hoy, ¿a qué suena la vida en toda España? Y esto es lo que escuchamos con los micros amarillos de todas las emisoras de la cadena SER. La aguja y el hilo para coserlo todo los ha puesto Severino Donate.
34: 6 de la mañana. Los gallos, de azas de cesto, en Cantabria, se replican y reafirman tras las tapias de los corrales, estirando el cuello. Entre las esquilas sobresale el lamento de una vaca a la que han destetado el ternero. Los barcos pesqueros descargaron sus capturas de madrugada en la lonja de A Coruña. La subasta de pescado y marisco ya ha comenzado.
35: Pásame más azúcar.
34: Antonio, el panadero de Pasarón de la Vera, no hace pan. Pasa las mañanas amasando, haciendo y cociendo perrunillas extremeñas.
35: Y limpiando las pan.
34: 7 de la mañana, en Castellón. Una empleada municipal barre las aceras.
1: Funeraria Virgen del Carmen, buenos días.
34: Un vecino de Benavente ha fallecido.
1: Se acompaña un sentimiento.
34: La logística de la muerte se pone en marcha.
1: ¿Estáis en el hospital en Benavente?
34: No tan lejos de allí, en una bodega de Toro, ya están recibiendo uva nueva y siguen embotellando el vino de vendimias pasadas.
6: A ver si me puedes cambiar la etiqueta, que ando yo.
34: Zaragoza. El tranvía para en César Augusto. Los pasajeros que suben van a trabajar. Laura es pastora en un pequeño pueblo de montaña, San Esteve de Gémena, en Girona. Lleva sus cabras a pastar. En Albons, en el Bajo Ampurdán, unos payeses siembran coles. La cadencia de estas palas es distinta. En el cementerio musulmán de Sidi Embarek están enterrando algunas de las personas que perdieron la vida al intentar llegar a Ceuta desde Marruecos. Son las 9 de la mañana. El furgón del tapicero hace ronda por las calles de Almería.
8: ¿De jamón solo?
34: Ciudad Real. Para muchos es hora del primer café.
8: Hola.
9: Buenos días.
34: Dos profesoras de un instituto de Segovia preparan el nuevo curso.
10: Sí que la tengo, pero lo que me falta es el laboratorio. ¿Tú ya has organizado el laboratorio?
34: El viento zarandea las hojas de las higueras que crecen entre las ruinas de la aldea deshabitada de la Casa de la Ermita. Los cazas Eurofighter del ala 14 de la base aérea de Los Llanos, en Albacete, cruzan un cielo limpio de nubes.
11: Queda pequeño en el bus.
34: En Vicente Moliner, en el centro de Valladolid, hay una sastrería donde están probando los cantos, las mangas y los costados de la prenda que están cosiendo a una clienta.
11: Sí, pero ya aquí,
12: ahí me lo quitas,
11: aquí le quito esta campana. Sí, sí, y entonces te hago el cortecito.
34: ¡25! Ya pasamos de las 10. El mercado de Pontevedra está en hora punta.
13: Y dos de allí para Escabeche.
34: Y el mercado de Nuestra Señora de África, en Santa Cruz de Tenerife.
14: Dígame, ¿cuánto le pongo de Paraguay? ¿Dos kilitos?
34: Las tierras y montes del Tiemblo, Ávila, ardieron este verano. Vecinos y voluntarios arrojan pajas sobre las cenizas y hacen barreras con ramas de árboles calcinados para evitar la erosión del terreno.
15: Muy caliente el agua.
34: Unos turistas de paso por Orense se acercan a ver una de las burgas.
16: Se mete ahí y sale con un pollo.
34: En Melilla, una obra, un vendedor de lotería.
18: Tengo la niña bonita, el 15.
34: Y el camión del butano. Viajeros de todo el mundo llegan a Bilbao para ver de cerca y por dentro el Guggenheim.
19: Sí, sí, sí, esto está trabajando.
20: Esto te lo metemos como... las cajas, ¿no?
19: A la caja.
34: Voluntarios guiados por arqueólogos y conservadores trabajan en una excavación dentro del Teatro Romano de Mérida.
21: Sí, son especiales.
20: Son con forma, ¿verdad?
34: La temporada de bodas sigue.
30: La cinta la has hecho.
34: En una floristería de Burgos están preparando el encargo recibido para una boda.
36: Lleva las dos columnas para dos tamaños. Luego lleva unos cestos para unas barricas.
34: Un camión está descargando en una chatarrería del barrio de Poblenou, en Barcelona. En un salón de uñas asiático, también en Barcelona, están haciendo la manicura.
37: Ya puedo salir.
38: Un momentito. Pisa primera. Ponemos el intermitente.
34: Las autoescuelas de Cuenca se han hecho famosas por distintas razones. Profesor y alumna están en plena clase.
38: Venga, vamos saliendo, mirando otra vez, mirando.
34: El sol ya está en todo lo alto.
39: ¿Más quiere?
34: En el patio de una casa de Jaén, Javier y su nieto Guille, de un año, juegan con una regadera de plástico.
40: Toledo es el inicio de todo.
34: Si se pasea por el casco histórico de Toledo, partiendo de Zocodover, resultará difícil llegar a la catedral sin cruzarse con guías turísticos que enumeran monumentos e historia como una letanía.
41: ¡Cerveza, Coca-Cola! ¡El agua!
34: Santiago es vendedor ambulante en la playa de Cortadura, en Cádiz. Lo verán por aquí arrastrando el carro todos los días.
41: ¡La cerveza sin alcohol!
34: Sala de control del Centro de Coordinación de Salvamento Marítimo de Palma. Las dos personas de guardia atienden las llamadas y avisos de socorro de las embarcaciones que navegan alrededor de las Islas Baleares. En los bares de la calle Villa de Madrid, en Huelva, se guarda turno para coger mesa, caña y tapita.
42: ¡Ángeles! ¡Que nos vamos!
34: Severiano y Manolita tienen 90 años. Él trabajó de joven en las minas de carbón y respira con dificultad. Salió de allí con silicosis. Han pasado unos días en su pueblo, Santa Cruz del Sil, en El Bierzo.
42: Don José.
34: Pero ha llegado la hora de volver a León.
43: Porque quedamos más solos aquí que la una.
44: Nos también.
45: Adiós, Pepillo.
34: ¿A qué suena la vida? Al bullicio de la Plaza Mayor de Salamanca. A la destreza de los perros pastores de Araya, en Álava. A torreznos friéndose a fuego lento en una cocina de Soria. Al agua corriendo por las acequias de la Alhambra. A las charangas de Cella en Teruel. Ha empezado a llover en Tarragona. La tormenta vacía las calles.
0: Claro, ¿cómo está?
34: Antía tiene huerta en Antas de Ulla, en Lugo. Este año tuvo abundante cosecha de tomates, más de los que pueden comer.
0: Qué pena que sobra.
34: Con los que sobra está haciendo salsa.
2: Paz.
34: Parque Santa Catalina, en Las Palmas de Gran Canaria. Los jubilados juegan al dominó y a las cartas. Al final de cada mano llegan las justificaciones y las quejas.
3: ¿Quieres el blanco cinco en la mano? Dame el blanco cinco y ya está.
34: Parque de la Concordia en Guadalajara. Las zonas de recreo infantil están al completo. En la partida de Marimunt, en la huerta de Lleida, se están preparando para la cosecha de manzanas Golden. Están pasando la desbrozadora. La tarde ha quedado buena en Gijón. La gente sale de sus casas. Estamos en un patio de vecinos, cada cual con sus cosas, pero cuesta no seguir el hilo de algunas conversaciones.
4: Te llamo para que escuches la verdad. Sí, hoy y mañana y pasado, porque eres un cobarde.
34: Por Sevilla van y vienen los coches de caballos. En Murcia, encajado entre los roquedos de los montes de Bullas, nace el río Mula.
5: ¡Jodas! ¡Tres palos!
34: En un piso de Madrid, un chaval juega al Rocket League.
5: Han sido seguidos.
34: Con un amigo, online, cada cual en su casa y su sofá. Coches, explosiones, turbos y fútbol.
5: Dale.
34: Las remeras de la trainera femenina de Arraun Lagunak de Donostia están entrenando. Luna tiene 4 años y Sar 6. Pasan estos días en el pueblo navarro de Sesma, en casa de los abuelos. Están jugando en el salón. Cogen impulso y saltan sobre un sofá gris de 2 plazas.
7: ¿De dónde vienes?
12: Italia.
7: Italia.
34: Empieza a oscurecer. Algunos peregrinos del Camino de Santiago harán noche en el albergue de Logroño.
7: ¿Han ofrecido agua?
17: ¿Qué te queda de tortilla?
34: Los bares del centro de Santander empiezan a llenarse. Tierra adentro, entre las montañas de Liébana, en el pequeño pueblo de Vejes, Nélida y su padre reúnen a las ovejas para que duerman en lugar seguro. Esta noche hay fútbol en Mestalla. Los aficionados del Valencia no lo saben, pero la noche no acabará como querrían.
18: ¡Hombre! Hola, amiga simpática. Hola.
34: Unas chicas han sacado a pasear al perro por la Albufereta, en Alicante.
19: ¡Ay, qué susto!
34: En el Coliseo San Andrés, cine de verano de Córdoba, esta noche echan una de risa. Víctor, 32 años, por fin ha conseguido independizarse de sus padres. Ha alquilado un piso en Palencia y ha organizado una pequeña fiesta y, de paso, se lo está enseñando a la familia y a los amigos. A esta hora, la animación en los locales y discotecas de Puerto Banús, en Marbella, va aumentando. Medianoche. Tañe la campana de la iglesia de la Res, a orillas del río Urín, en Huesca. Al fondo se perfila la sombra del castillo.

0: 4 horas llevamos ya de esta nueva temporada de Hoy por Hoy. Después de un verano, dejémoslo en distinto a los anteriores, pero nos hemos pasado meses, calurosos meses, pariendo ideas, escuchando propuestas, eligiendo unas, descartando otras, siempre pensando en ustedes. Esperamos de corazón haber acertado, que les está gustando. A mi lado sigue Sara Canals. Hola, Sara.
1: Hola, ¿qué tal?
0: Y Ana Usle. Muy buenos días, Usle.
1: Muy buenos días.
0: Hoy es 31 de agosto, Usle. Hoy se cierra el mercado de fichajes en el fútbol. Aquí también.
1: Aquí también, ¿qué te parece? Hemos hecho un trabajo silencioso, ¿no?
0: Estamos
1: contentísimos todos. Y yo particularmente te contesto, sí, estoy muy contenta. Y ya se ha pitado el inicio de partido, ¿no? Y a jugar, que es lo que nos gusta.
0: Hablando de pitar, los penaltis de hoy por hoy.
1: Amigo.
0: A las 12, a mediodía, después del boletín, y vamos a jugar los penaltis de hoy por hoy todos los días con dos oyentes que van a tener que contestar a preguntas sobre cosas que han sonado en el programa. Ya puede ser de actualidad, puede ser sobre las distintas secciones, lo que sea, pero la respuesta va a haber estado en el programa. Entonces los oyentes lo que tienen que hacer, pues, es contestar y acertar si quieren ser el oyente de hoy por hoy.
1: Seguro que aciertan, ¿eh? Hay oyentes que a lo largo de la mañana nos están escuchando. Serán, supongo, preguntas que no serán muy complicadas. Y aquí es pasárselo bien, desde las 6 hasta las
0: 12. El teléfono al que tienen que llamar si quieren participar en los penaltis es el 900-100-800. 900-100-800. Canals, ¿cómo está sonando el hoy por hoy? No, te lo pregunto honestamente. Tú que habitualmente estabas acostumbrada a escuchar la radio que hacemos juntos, pero desde la distancia, ¿ahora cómo lo estás escuchando?
2: Bueno, es muy diferente, pero yo creo que mantiene ese ritmo, ese dinamismo, ¿no? Esas ganas de que pasen cosas, la verdad. Es raro, ¿eh? Vivirlo desde dentro. Se me hace raro tocarte, tenerte aquí cerca, pero
0: ver, es que tú y yo hemos hecho 1000 horas de radio juntos, pero nunca la habíamos hecho en la misma habitación,
2: nunca,
0: estudio. Y es bonito, ¿no?
2: Es bonito.
0: Mercado de fichajes. Nuestros titulares indiscutibles. Ángeles Caballero, Manuel Jabois, hola de nuevo.
3: Hola, ¿qué tal?
4: ¿Cómo estás?
0: A los socios de este club de hoy por hoy, contadles vuestros puntos fuertes de cara a esta temporada. Ahora que habéis pasado ya el examen médico, contadles vuestros puntos fuertes, Jabois.
4: Yo voy a vocalizar mejor. Voy a hablar un poco más despacio. Llevo todo el verano ensayando y preparándome para esto, porque es cierto que a veces me atropello. Quiero además hacer algunos cambios estéticos. He estado, sí.
0: ¿Tuyos?
4: Sí, unas gafas. No veo de cerca.
0: ¿En serio? Pensaba que me venías ya con pinchi pinchi y tal.
4: No. Unas gafas. He probado una semana el bigote, porque como ahora enviamos vídeos por ahí, pero no funcionó. No funcionó. Y por lo demás, yo creo que nuestras voces van a sonar más fuertes y más frescas por la mañana, porque yo a veces personalmente a las 11 ya llegaba un poco cansada, porque a veces habla demasiado y llegaba un poco afónico. Así que estoy muy, muy listo y muy preparado.
0: Caballero.
5: ¿Y yo qué digo después de esta declaración de intenciones? Yo solo puedo desear seguir madrugando, porque yo soy una mujer diurna y lo que sí quiero intentar es traer menos cosas en el bolso, porque hoy he traído en el bolso unos tacones, un trozo de queso, un bizcocho para el equipo, entonces no puedo venir ya descoyuntada de medio cuerpo. O sea, ya mañana vengo más ligera.
4: Te falta el ladrillo de Margarita Seis Dedos.
5: Por si acaso. No, pero el perfume que he traído, por si acaso, simula.
0: José Luis Sastre, buenos días.
6: Buenos días, ¿cómo estáis?
0: Director de Hora 25, Sastre, ¿cómo suena?
6: ¿Cómo suena eso?
0: Suena de la hostia.
6: Suena.
0: ¿Eso se puede decir a esta hora?
6: Claro, se puede. Puedes decir lo que quieras desde las...
0: ¿Cómo estás, amigo?
6: Muy bien, muy ilusionado, muy contento de compartir mesa con vosotros. Feliz de ver que Manuel se ha repuesto ya, porque ha hecho un poco de ejercicio también esta mañana. Veo que no lo ha contado. Contento.
4: Ocho plantas ha subido andando.
6: Parecía que fuera Tom Cruise.
4: Pero el Tourmalet.
0: ¿Por qué ha subido andando?
4: Pues porque bajaba el presidente del gobierno en los ascensores y estaban bloqueados.
6: Esto
4: el daño electoral creo que le va a hacer esto lo que acabó.
6: Por suerte se ha recuperado de los cabreos.
0: Vamos a ver, por seguridad se bloquean los ascensores, pero esto en todas partes en las que haya una autoridad.
4: Sí.
0: Lo que hay que hacer es venir antes, Jaúes.
4: Claro. Eso también es verdad.
0: Sastre, ¿en qué fase de enamoramiento estás con el mítico Gong de Hora 25?
6: Muy enamorado, que me he discutido con él. Antes decías que este verano lo habías pasado aceptando, rechazando propuestas, pensando. Una de las cosas que hemos hecho, yo creo que aquí estamos los dos en el mismo saco, es hablar con los músicos que han elaborado las sintonías nuevas, la nueva de hoy por hoy, que suena desde esta mañana, y también la sintonía de Hora 25. Y claro, decir dónde va el muelle, dónde suena el Gong de Hora 25, pues sí, es una decisión importante. Así que estoy en una fase de enamoramiento ahora que ya he resuelto esa incógnita. He pasado por otras fases este verano.
0: Cuéntanos cómo va a ser el Hora 25 de José Luis Sastre.
6: Bueno,
0: al final yo entiendo que todos los programas es una carrera de relevos, lo decimos a las 6 sí. de la mañana y nos vamos pasando el relevo, pero el Hora 25, o en este caso hoy por hoy, y ahora al final mucha firma de quien lo dirige. ¿Cómo va a ser el Hora 25 de Sastre?
6: El Hora 25 es un programa, como bien sabes, que lleva más de 50 años en la antena y por tanto tiene que seguir y respetar esa tradición. Por tanto, recogemos un legado del que somos plenamente conscientes. Así que queremos que siga siendo el informativo nocturno de referencia en la radio de este país. Es el informativo decano en la radio y queremos estar a la altura de los oyentes que llevan muchos años escuchándolo y ojalá atraer a mucha gente que venga a traerlo. Y luego, decías esta mañana a las 8, nos conocemos desde hace mucho tiempo. La radio lo que tiene es que, afortunadamente, nosotros conocemos, creemos que conocemos a los oyentes, ellos también a nosotros, y por tanto la mezcla entre lo que la radio que hemos hecho, que hago yo y que hace el equipo que se ha venido conmigo Hora 25, y lo que se espera que sea Hora 25, de esa mezcla saldrá el programa que escucharemos desde esta noche.
0: Estamos ahora mismo emitiendo para toda España desde un estudio que es muy, muy importante para la serie, especialmente para, 25, para Hora 25, que es el estudio Carlos Llamas.
4: Sí.
0: Esta noche tú emites Hora 25 desde fuera.
6: Desde la calle.
0: Desde la calle. Mm. Explícame eso.
6: Bueno, esta noche nos encontramos ya el primer día con una constante que va a ser durante toda la temporada, que lo ha venido siendo, que es la simultaneidad con el fútbol. Fíjate que no he hecho la competición. No, hay un hay carrusel, juegan el Rayo y el Barça en el Camp Nou. Y es raro que pase esto un lunes, pero me ha tocado en el lunes de esta temporada.
0: Es que el apasionante mundo de Ser Más habitualmente se transita los martes, los miércoles, los jueves.
6: Y algún jueves. Pero esta semana, que es la primera, me toca lunes y viernes, porque el viernes juegan el Madrid y el Betis. ¿Qué vamos a hacer? A las 9 de la noche les emplazamos a que escuchen la radio, porque con Dani Garrido, con el director de Carrusel, vamos a hacer en antena un desdoble distinto y vamos a hacer Hora 25, ya el primer día, como una declaración de intenciones de todos aquellos días en los que haya fútbol en la antena de la SER, haya Carrusel. La oferta de Hora 25 va a mantenerse. Vamos a intentar, no quiero decir quitarle, pero sí compartir con Dani todos los oyentes posibles para que se vengan a Ser Más.
0: Un saludo, Garrido.
6: Haremos Hora 25 con un primer ejercicio ya el primer día para demostrar que intentaremos seguir viendo todas aquellas cosas que ocurren en la ciudad, en los pueblos, que ocurren en la realidad, mientras ocurre la realidad del fútbol. A la que no doy la espalda porque yo hoy espero que el Barça gane.
0: Oye, una duda que tengo. ¿Qué pasa con Maldonado? O sea, ¿sigue esa dupla o...?
4: Bueno,
0: o los rumores son ciertos.
6: ¿Qué rumores hay? ¿Qué rumores has escuchado?
0: No, pues que soplan vientos de ruptura. No sé si decirlo.
6: Bueno, ruptura es una palabra...
0: de crisis.
6: Muy gorda. Sí, sí, sí. Bueno, lo resolveremos esta semana. Sé que él ha tenido unas intervenciones muy desagradables en la radio.
0: La semana pasada en Hora 25.
6: Me parecía
0: muy mal.
6: Muy fuera de tono, ¿no?
0: Sí.
6: Tenemos una conversación pendiente. Y creo que lo mejor será que la tengamos en antena. Porque como aquí no nos escondemos, que pase lo que tenga que pasar, pero con la audiencia como testigo. Así que hoy no va a poder ser por este especial que te decía, pero mañana Miguel y yo tenemos una conversación pendiente.
0: Sastre, qué gusto afrontar esta aventura juntos.
6: Lo mismo digo.
0: Un abrazo.
6: Nos escuchamos.
0: Adiós.
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2: Usle, de todo lo nuevo que traemos, ¿a ti qué es lo que más te, no sé, te gusta o crees que promete en este nuevo Hoy por Hoy?
3: He de confesar que tenía ilusión por todo, ¿eh? Incluso por escucharte dar la hora, que no te habré escuchado dar la hora trillones de millones de veces.
2: Me ha temblado la voz a las 6 de la mañana, ¿eh? Me ha temblado.
3: Pero una de las cosas que he desayunado con más ganas, ¿sí?, han sido los croissants.
2: Las croissants de Hoy por Hoy. Muy bien. Todos los días a las 7:30 los croissants de Hoy por Hoy, que es una manera de llamar a algo que vamos a ir creando progresivamente con Javois, con Ángeles Caballero. ¿Tú qué esperas de los croissants, Caballero?
4: Pues yo espero que la mirada que puedo tener hacia esas cápsulas y hacia esos cafés y en lo que pongo yo mis ojos, también miopes y que necesitan también gafas de cerca, los compartan también los y las oyentes de este programa.
5: A mí me gustaría mucho acercarme a la actualidad con humor, como intento hacer siempre, pero también con contundencia cuando la merezca. Siempre hay mañanas en las que te levantas un poco más enfadado, pero mantener la distancia sobre los hechos, mantener la distancia sobre la noticia para aportar o tratar de aportar una mirada un poco diferente. Luego hay un pequeño miedo que tengo. Yo estuve, Ángeles, yo, tú, llevamos 3 años siendo idiotes, ya no somos idiotes, yo no quiero ser croissant. A mí por la calle, oye, el idiote ya lo lleva un poco raro, pero ya el croissant, tío, que me llamen huevito revuelto o algo, que aparte yo no sabía.
2: Se planteó como nombre de la sección huevos revueltos, pues, parecía un poco
4: patriarcal, ¿eh?
2: Sí, por eso claro. la descartamos enseguida. Más estrenos, más novedades, todos los días a las 10 de la mañana, 9 en Canarias. Vamos a abrir el meollo de Hoy por Hoy, una mesa sobre la actualidad no política. O sea, bueno, todo es político en esta vida, pero los 1000 temas apasionantes que atraviesan nuestras vidas y que muchas veces quedan fuera de los informativos, esos van a tener un espacio en Hoy por Hoy, el meollo de Hoy por Hoy. Lo importante, una mesa con la curiosidad y las ganas de saber en el centro. ¿Quiénes van a formar el meollo? Pues muchísimos colaboradores. Lo único que tienen en común es que es gente interesante y que es gente que tiene la curiosidad por bandera. Lola Quintero, buenos días.
6: Buenos días, ¿cómo estás?
2: Lola Quintero es socióloga. Patricia Fernández de Lis, buenos días.
7: Buenos días, Aymar, ¿cómo estás?
2: Periodista de Ciencia en El País y como ellos, más amigos que se van a sentar todos los días de 10 a 11 en el meollo de Hoy por Hoy. ¿Qué esperamos del meollo, Patricia?
7: Bueno, yo estabais hablando de las gafas de ver cerca. Yo y mi compañero Nuño Domínguez, que vamos a estar juntos. Uh-huh. Sí. Yo creo que aspiramos más a tener las gafas de lejos, ¿no? Un poco, porque vamos a traer la ciencia y la tecnología. ¿No? Vamos a traer la mirada sobre algo que, como bien dices, también es actualidad, también es noticia, la ciencia también es noticia, pero también nos aporta algo que es mirar un poquito más lejos, ¿no? Yeah. ¿Qué nos va a traer, por ejemplo, las nuevas misiones que van a ir a la Luna este año? ¿O qué van a traer las famosísimas y muy polémicas vacunas de ARN? Por ejemplo, hemos hablado mucho de eso este verano. El eclipse, ¿no? Estábamos hablando antes. El eclipse, viene un eclipse total. En Cádiz, ojo, y también en Ceuta y Melilla este año, casi con la cosa electoral, en fin.
2: Lola, tú vas a aportar la mirada sociológica, podríamos decir.
6: Fíjate, a mí me interesan mucho los temas que se salen de la norma, y porque creo que son los temas que más curiosidad nos despiertan. Por ejemplo, las sectas, que ahora mismo hay unas 200 sectas activas en España, la gente que abraza la fe radical, las subculturas. Antes habéis comentado el tema que me estaba preparando para otro día. ¿Qué está haciendo la generación Z con esto de las batallas de farmear Aura?
2: Bueno.
6: Pero lo que me gusta no es solo el tema en sí, ¿no?, sino cómo la sociología puede aportar algo más allá y salir de la anécdota. Creo que el oyente de Hoy por Hoy, ¿no?, espera un rigor, espera en una época de desinformación, de fake news, una información con la que se puedan construir pues sus opiniones, ¿no? Entonces vamos a ver si podemos utilizar la sociología para salir de la anécdota y decir, oye, aquí está el dato.
2: Va a ser un gusto compartir con vosotras esos temas, pero además esa conversación, porque
6: total,
2: nuestra idea es que no sea una sucesión de temas en el que cada uno viene, cuenta lo suyo y se va, sino que generemos una conversación, que todos tengamos como lo principal que podamos aportar a esta mesa nuestra curiosidad y nuestras ganas de dialogar, Usle.
3: Sí, vamos, yo creo que vamos a estar todos, esto es como pensaba en la imagen de cuando

0: Un niño o una niña llega a casa después de todas las vacaciones, después del verano, y saca todos los juguetes, absolutamente todos. Pues yo creo que entre todos vamos a hacer eso, ¿no? A estar compartiendo y a estar jugando y a estar creciendo con los oyentes.
1: Lola, tú te estrenas mañana ya.
2: Yo me estreno mañana.
1: En el meollo. A las 10 de la mañana.
2: ¿A las 10?
1: A las 10, sí.
2: ¿A las 10 a las 9?
1: No, a las 10, ¿no?
2: Ah, vale, vale.
1: A las 10 de la mañana, 9 en Canarias.
2: Ah. Es
1: ni para ti ni para mí.
2: Y
1: tú,
2: ganas,
1: Patricia, te
3: el
1: estrenas el miércoles.
3: Miércoles. Normalmente será los jueves.
1: Sí,
3: pero
1: lo que pasa es que esta semana
3: este
1: tenemos... Sí, porque te comparece el presidente en el Congreso para explicar la posición de Ceuta y obviamente, si una voluntad tiene hoy por hoy es ser un programa que cuenta lo que pasa en el momento en el que pasa.
3: Evidentemente.
1: Así que el jueves tendremos abierta esa...
3: El miércoles vendremos a contar la ciencia y la tecnología.
1: Patricia, Lola, qué gustazo.
2: Muchas gracias. Nos vemos pronto.
1: Entre los muchos cambios que rodean la nueva temporada aquí en la SER, hay uno que ustedes han notado desde primera hora, que es la nueva sintonía de Hoy por Hoy.

0: Se me ponen los pelos de punta con la sintonía Canals.
1: Pues sí, es moderna, es...
0: es muchas cosas.
2: Sí, y además es clara, ¿no? A mí me gustó porque justo coincidíamos en... Suena clara, suena limpia, sin ruido, ¿no? Que es como, como queremos.
0: Mira, mira, mira, escucha, escucha. Es ahora, muy simple sintonía. Además con este guiñito de las horarias de la radio, es que es perfecto. Les quiero presentar al creador de esta sintonía, Crister García, buenos días.
3: Hola, buenos días, Aymar.
0: Crister es el compositor de esta sintonía. ¿Cómo estás, Crister?
3: Bien, estoy energético.
0: Energético, vale, bien, bien. Como tu sintonía. Preséntanos a tu criatura, Crister.
3: Pues mira, mi criatura se presenta que hay un equipo grandioso y detrás que sois todos vosotros y todos los que participan, y había que unirlos todos y hacer una cosa grandiosa y que a la vez fuera, pues eso, incluyera a todo el mundo y a todas las edades y una cosa... No sé, una cosa cinematográfica.
0: Tiene algo de cine, ¿eh? Sí que tiene algo de cine.
3: Sí, sí, sí.
0: Porque mezclas una sobriedad elegante con un toque un pelín épico también en algunos tramos de la sintonía, ¿no?
3: No, no, es que la idea era esa. Es decir, la idea que cuando me planteé, cuando salió la oportunidad, dije, esto hay que hacer una cosa cinematográfica, porque yo que te conozco a ti hace mucho tiempo, sé que te tomas la vida pues como si fuera una película de cine de un montón de formatos.
0: De muchos,
3: Y eres capaz de crear inmunidad, infinidad de secciones, y eres muy creativo.
0: Claro, tiene que valer para todas las secciones, la sintonía.
3: Por supuesto, entonces claro, había que pensar en algo grandioso y sobre todo un pequeño detalle.
0: Sí.
3: También es una sintonía que, a diferencia de las anteriores que se habían hecho durante años, una de las cosas que pensé, dije, ¿cómo puedes hacer una sintonía que a la vez sea una sintonía sana para el cuerpo? Y si os habéis fijado,
0: el ritmo es
3: más lenta que todas las anteriores.
0: Sí. O sea, es verdad que la neurociencia ha probado que este tempo es el exacto para escuchar la radio por las mañanas.
3: Tal cual. Y lo fui a buscar, ¿eh? Es decir, lo pensé porque dije yo, ¿sabes tú cómo lo puedes hacer? ¿Cómo puedes hacer algo? Y que sea luego, claro, porque claro, la sintonía es tan, tan, tan, tan, tan, tan. Lo conoce todo el mundo. Claro. Y entonces digo, ¿sabes tú cómo fusiono una cosa con otra?
0: No, es que eso es muy importante, porque esta sintonía hace referencia a la sintonía clásica de la SER, el Monpou, que es el pam, pam, pam, pam, pam. Es la sintonía clásica de láser, y luego tiene la sintonía histórica hoy por hoy, que es lo que viene después, el pam, pam, pam. Entonces, esta sintonía lo mezcla todo.
3: Lo mezcla todo. Por eso era, porque yo sé que tú eres una persona que eres capaz de reunir a todo el mundo y a todo tipo de personas. De
0: Crister, que ya te he encargado la sintonía, que no hace falta que me hagas la pelota ya.
3: O sea, no,
0: ya
3: está, que no te tengo que hacer la... No te hago la pelota, si lo digo por todo el equipo, por todos, ¿eh?
0: Mira, es que no es solo la sintonía principal, es que Crister nos ha creado más sintonías que respetan, digamos, esta identidad sonora del programa, para que todo sea un uno y al mismo tiempo muchas cosas. Esta sintonía, Crister, ¿para qué la podemos utilizar, por ejemplo, en un tramo informativo?
3: Pues mira, yo en este caso, se han hecho infinidad de fondos de diferentes formatos para noticias más, más planas, más tranquilas, más dramáticas.
0: Es que dramáticas, escucha, la sintonía, nosotros le hemos llamado ya la sintonía G de guerra.
3: Ah, sí, es verdad. Es verdad que me lo dijo. Sí, es verdad. Sí, sí, es que hay de todo.
0: Claro, esto es para contar ahí movidas.
3: Sí, sí, es que en esta ocasión, bueno, sí. Es decir, yo en general normalmente me tomo la vida así también muy peliculera, la gente que me conoce, y entonces, claro, estás creando en todo momento. Es decir, esto es, vale, y si tienen que hacer una noticia que sea que ocurra algo dramático, ¿qué haces? ¿Qué sigues con el fondo normal de una sintonía? Pues no. Entonces se me ocurrió, pues dije, pues mira, basándonos en la principal, pues lo que voy haciendo son diferentes fondos para que así vosotros podáis ir adaptando la música, pues, a la noticia. Es decir, os da mucho juego, claro. Y hay diferentes, neutras,
0: tenemos una guerra. Tenemos una mucho más alegre, digamos, para cuando estemos ahí ya disfrutones a partir de las 11 de la mañana.
3: ¡Ah!
0: O sea, todo tiene ese punto de pim, pim, pim, pim, pim, pim, pim,
3: todo,
0: pim, pim,
3: todo.
0: Pim.
3: Ha llegado.
0: Que pensábamos el sábado que no llegaba la sintonía. Mira la guitarra, mira.
3: ¿Se lo cuento a la gente o no?
0: Cuéntalo.
3: ¿Lo cuento?
0: Sí, cuéntalo.
3: ¿Lo cuento a lo que la acabé esta madrugada a las 4?
0: Es que, Christer, es para cogerte y colgarte también, ¿eh?
3: Sí.
0: ¿A las 4 de la mañana hoy has terminado esta sintonía?
3: Me faltaba, tenía un problemilla de última hora que pasó, a veces ocurre, y esto es como la radio, tienes que solucionar los problemas. Y bueno, al final lo solucioné, pero se entregó y ya está. Pero bueno, de todas maneras, pero eran detalles técnicos, lo que faltaba. Claro, es decir, la sintonía sí ya la teníamos hace días.
0: Déjame que te presente a la gente que te ha sufrido, que son los directores de sonido de Hoy por Hoy. Chema Rodríguez, buenos días.
4: ¿Qué tal, Aymar?
0: Marta Galán, ¿cómo estás?
5: Hola, buenos días.
0: Y Felipe Sánchez, muy buenos días.
6: Hola, Christer.
3: Hola, Felipe.
6: ¿Cuántas horas hemos estado hablando?
0: ¿Cómo ha sido el parto de la sintonía, Felipe?
6: Tremendo, ha sido tremendo.
0: Cuenta las verdades, el barquero.
6: Da las vueltas a esto, Christer, queremos más trompetas, menos. Toda esa conversación, toda esa trascienda la hemos tenido larga y tendida.
0: Christer, cuando nosotros te decíamos, nos encanta la sintonía, pero sube un poquito esto, ¿tú qué pensabas? Sí. O sea, tú te estabas cagando en nosotros.
3: No, porque estoy acostumbrado. Yo, aparte, se lo decía, bueno, con Felipe y con Roberto también, que está por ahí.
0: Roberto García también, del equipo de sonido de la SER.
3: Ahí está, que son grandiosos, son buenísimas personas los dos. Y la verdad es que nos lo hemos pasado bien, porque yo era el que le decía, no os preocupéis, que lo hago, espérate. Y ellos, no, pero es que vamos a hacer esto, porque ahora urge hacer esta. Y yo empezaba a hacer aquella, y luego decía Felipe, no, vamos a hacer la otra. Y se lo hemos pasado a Aymar, y Aymar dice que tal y cual.
0: No, dilo. ¿Qué te decía que decía yo? Dilo. No me estarían criticando, ¿no, Christer?
3: No, para nada.
0: Oye, Christer, que sepas que me debes una de deportes. Eso es muy importante.
3: No, pero es que te debo una de deportes y espérate tú la de magazine, porque hay una cosa que todavía no la he podido añadir, pero que me dijo Felipe el otro día. Tira, y con esta no sirve.
6: Christer,
3: de momento.
6: En una palabra, los stems.
0: Los STEMs.
3: Exactamente.
0: Para que la gente nos entienda, los STEMs son las distintas pistas, los distintos instrumentos con los que se crea una sintonía que al final es una canción muy compleja. Sí. Una sintonía tiene que tenerlo todo y al mismo tiempo tiene que tenerlo justo para que dure muchos años, la escuchemos varias horas al día y no nos cansemos de ella. Claro. Y lo has conseguido, Christer. Eres un crack y te agradezco enormemente esta criatura que has parido.
3: No, hombre, no, agradeceroslo a vosotros. Y sobre todo a ti, claro. A ti y a todo el equipo que he trabajado con ellos.
0: Christer, un abrazo.
3: Cuídate y buena suerte.
0: Gracias. Las emociones a través del sonido, es que es importantísimo eso. Y las emociones a través del sonido y de la música van a ser un ingrediente fundamental en el nuevo Hoy por Hoy. Pablo Lluch, buenos días.
7: Buenos días, ¿cómo estáis? Qué ilusión estar aquí.
0: Músico, compositor, y con Pablo vamos a poner en marcha Corchea Ardiente, todos los viernes. para entender musicalmente por qué nos gustan las canciones que nos gustan, por qué nos hacen sentir, por qué nos emocionan. Tú nos lo vas a explicar.
7: Yo os voy a explicar muchísimas cosas que a mí me parecen interesantes de la música, que es fascinante porque todos sabemos mucho de música aunque no seamos conscientes. Y quiero hacer ese trabajo aquí de que os deis cuenta de lo muchísimo que internamente e instintivamente sabéis y de lo fascinante que es la música por dentro.
0: O sea, aunque no hayamos estudiado nada de solfeo, aunque no hayamos tocado un instrumento en nuestra vida,
7: aunque no hayáis hecho nada de educación musical, la música es algo innata, el ritmo es algo innato, los bebés desde pequeños ya entienden el ritmo, ya disfrutan de la música, y es la razón también por la que nos gusta la música o no nos gusta la música, o por la razón por la que un hit es un hit y no es un hit, o la razón por qué un tema conecta con nosotros y no. Hay un lenguaje interno ahí, un lenguaje innato, que quiero que empecéis a entender porque es fascinante cuando lo haces.
0: ¿Se puede explicar con palabras por qué una canción es un hit y otra no?
7: Yo creo que sí. Yo creo que un hit es una combinación entre algo familiar y algo novedoso. Es una combinación entre algo que hemos escuchado muchas veces, pero que tiene un pequeño giro y que tiene algo nuevo que lo hace diferente y que lo hace entender. Creo que un hit, además, va ligado a un fenómeno social. O sea, el hecho de que, por ejemplo, Superestrella sea un hit no va aislado. Superestrella estuvo en el Mundial, fue la canción no oficial del Mundial, es una canción que conecta con un público que ya es fan de un artista, es y el hecho de que, por ejemplo, ¿no?, de repente la canción del verano también, La Graciosa, sea un hit, es esta mezcla de un merengue que todo el mundo conocemos con un artista actual que es Quevedo, que de repente esa mezcla nueva, ¿no?, de algo que era familiar como un merengue que ya conocíamos, con un artista nuevo, con un autotune, con unas melodías muy recientes y muy actuales, esas mezclas son lo que hacen un hit en mi opinión.
0: ¿Se nos puede quedar grabada una canción que musicalmente sea un bluff?
7: Yo creo que sí. De hecho, yo creo que muchas veces el hecho de que una canción sea muy sencilla y sea un bluff puede ser una de las razones más importantes para que funcione y se nos quede grabada. Porque nosotros, como te decía, no somos ninguno. La mayoría del público no es un experto en música. La mayoría del público entiende la música de una forma muy sencilla. Por eso la mayoría de canciones tienen cuatro acordes y son muy sencillas. Yo que sé, incluso el blues, que son tres acordes. Diríamos que el blues es una música muy compleja, pero a la vez son tres acordes en doce compases en bucle, ¿no? Y esta sencillez muchas veces es lo que hace que algo se nos quede clavado.
2: Qué ganas de escuchar la sección de Pablo los viernes.
0: Yo tengo todas las ganas del mundo con esta sección.
2: Porque además creo que nos vas a ayudar, Pablo, a acabar con esto de Superestrella, que la ponías de ejemplo. Ah, pues a mí me gusta, y Ángeles me dice, pues a mí no me gusta.
4: Es un tema.
2: Esto se va a acabar, esta conversación tan sencilla y tan simple, ¿no? A partir de ahora vamos a ser capaces de enriquecer, de intentar buscar argumentos, de intentar, como tú decías, a todos nos gusta la música. ¿Nos vas a ayudar a tener herramientas para poder saber por qué nos gusta algo y poder argumentarlo y crecer un poco en este aspecto?
7: Totalmente. Voy a querer desmitificar un poco lo que la música desde fuera se ve como algo muy complejo, como algo difícil, como algo de no, yo me gusta porque esto es mejor música que otra. Quiero desmitificar un poco eso y quiero que seamos conscientes de que la música puede funcionar para muchos públicos y que la música es emoción, la música es historias.
0: Hablando de música...

0: estábamos debatiendo qué queríamos hacer en Hoy por Hoy, dijimos, vamos a hacer un programa de radio en el que la música tenga un papel muy importante. Pero no solo con Pablo Lluch. Vamos a crear un festival de música, Uslet.
1: Un festival de música, es que no podía ser de otra manera. Porque ahora tú vas a contar quién nos va a acompañar. Y yo pensaba, ¿no?, que la música tiene que ser ese torrente artístico. Sí. Ese torrente artístico que hace que a todos nos guste, que nos lata más rápido el corazón, que nos acordemos de alguien. Pero también tiene que tener esa precisión matemática de un festival, ¿no? Que todo esté preparado, probado, que esté el rider.
0: Y si hay alguien que sabe de esto en este país, esa persona es Javier Ajenjo. Buenos días, Javi.
2: Yo soy más de lechazo que de...
0: Uy, esa voz como la
2: tengo. ¿Cómo estoy?
1: Me ha dicho, avisa a Imar que estoy afónico. No he avisado,
2: Soy más de lechazo que de croissant, pero guardadme uno.
0: Anda que no sabes tú nada.
2: Y además iba a contar una mentira, digo, para empezar el primer día, que es, me ha pillado un aire acondicionado, no, que es lo que queda bien, pero no, estuve cantando como un perro las canciones de Iván Ferreiro este sábado en Santander, y esta es la razón real, ¿eh? O sea, que imagínate.
0: Javier Ajenjo es el creador y alma mater del Sonorama, que es el festival de música más transversal de nuestro país, que cumple 30 años este próximo verano. Esto es, esto es cultura en España. El Sonorama es cultura en España, 30 años acercando la música a todas las generaciones, reuniendo año a año en Aranda de Duero a decenas de miles de personas. Y dijimos, Ajenjo, ¿por qué no nos traemos el Sonorama de alguna manera a la antena de Hoy por Hoy?
2: Me engañaste. Muy cariñosamente, y vamos a hacer un festival. Estamos trabajando con muchísimo cariño. Y la verdad que el único error en este festival soy yo, porque hay un equipazo ahí en Hoy por Hoy maravilloso. Y estoy seguro de que vamos a hacer algo diferente. Vamos a tener un espacio para las bandas emergentes, vamos a tener bandas consolidadas, vamos a tener escenarios, vamos a hacer ese escenario, vamos a replicar esa Plaza de Trigo con ese escenario Hoy por Hoy.
0: Plaza de Trigo en la que estás tú ahora mismo, la Plaza del Trigo de Aranda de Duero.
2: Estamos aquí en esta maravillosa Plaza del Trigo, que la gente cuando lo ven en Sonorama está llena de gente, pero hoy pues hay cuatro paisanos y paisanas dando un paseo como pasa habitualmente. Entonces la gente dice, pero esta es la Plaza del Trigo. Sí, esta es la Plaza del Trigo.
0: Y a tu lado, en la Plaza del Trigo, está Valentín García. Valentín, compañero de Radio Aranda, ¿cómo estás?
3: ¿Qué tal, Aymar? Buenos días.
0: Valentín, no sabes las ganas que tengo de anunciarles a los oyentes de Hoy por Hoy que nuestro primer programa fuera de Madrid con público esta temporada va a ser en Aranda de Duero.
3: Y aquí estábamos comentándolo, Javier Ajenjo y yo, qué emoción nos da en Aranda que el Hoy por Hoy de Aymar Breto, su primera salida, sea el 2 de octubre en Aranda de Duero, y estamos ya trabajando para ello.
0: Amigos de Aranda, os esperamos, les esperamos en Aranda de Duero el 2 de octubre. Valentín, Ajenjo, un abrazo a los dos.
2: Un beso muy fuerte, nos vemos mañana.
3: Un beso grande.
0: Mañana nos vemos porque Ajenjo trae a Hoy por Hoy a la moda. Mañana, aquí, en la SER.
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0: Son las 11 de la mañana, las 10 en Canarias. Primera reacción del principal socio de gobierno a la entrevista que le hemos hecho a Pedro Sánchez aquí en Hoy por Hoy. A Sumar no le convencen las explicaciones que ha dado el presidente sobre Ceuta y exige mucha más crítica contra Marruecos. Javier Llivana.
1: Sánchez ha descartado aquí en la SER la participación de Marruecos en esta crisis. Ha dicho que no hay ninguna información ni de los servicios españoles ni internacionales que apunte a este país, y desde Sumar acusan al presidente del gobierno, y es literal, de tener síndrome de Estocolmo. Josué Coello, buenos días.
2: ¿Qué tal? Buenos días. Sí, al socio de gobierno no le han convencido las explicaciones dadas por el presidente Sánchez, y desde Sumar hablan de falta de críticas a Marruecos y falta de soluciones en Ceuta un mes después de la crisis migratoria. Una crítica que también comparten otros socios como Compromís.
3: Pedro Sánchez debe superar su síndrome de Estocolmo con el rey de Marruecos. No es en absoluto creíble que acuse la internacional reaccionaria de Trump a Israel y a Rusia y excluya a Marruecos como si no formara parte de ella. Para Compromís es urgente que se acoja a la península a los niños y niñas que llegaron a Ceuta, así como a las personas que precisen de asilo. Y al mismo tiempo que haya una respuesta contundente del Estado ante el ataque híbrido de Marruecos.
2: Lo acabamos de escuchar, su portavoz Alberto Ibáñez ha pedido a Sánchez en reaccionar con coherencia, no limitarse a culpar a Israel, Rusia o Estados Unidos y criticar también a Marruecos.
1: Desde el Partido Popular, Esther Muñoz ha llamado a Sánchez patético y cobarde por, según ella, compararse con el rey Felipe VI, del que Sánchez ha dicho que hay argumentos suficientes para que visite, después de 20 años, Ceuta y Melilla. Si el rey no ha estado en Ceuta es porque Sánchez no ha querido, acaba de escribir Muñoz en X. El presidente del gobierno, que en la SER también ha dicho que la mayoría de los 5.000 migrantes que siguen en Ceuta han entrado por razones económicas y no humanitarias, y que por eso van a ser devueltos a Marruecos en unos plazos razonables, sin concretar nada más. Sobre los 1.200 menores no acompañados que ha dicho que hay, el presidente del gobierno ha insistido en que la prioridad es que vuelvan con sus padres, pero si sus familias lo piden, y que primero se va a resolver su situación en Ceuta antes de que sean acogidos por el resto de comunidades.
4: La prioridad del gobierno de España es que todos estos expedientes se resuelvan precisamente en la ciudad autónoma de Ceuta. Para eso estamos aumentando la capacidad de acogida temporal por parte tanto del gobierno de España, que es competente de la gestión de los adultos que entraron de manera irregular, y de la ciudad autónoma de Ceuta, que es competente, como todas las comunidades autónomas, de digamos, el cuidado y la atención a los menores.
1: En Ceuta acaban de comenzar los traslados de las mujeres que seguían viviendo en las calles a una de las instalaciones habilitadas, y en otro de estos espacios se han producido cargas policiales con algunos migrantes. Ceuta, Nicolás Castellano.
5: Sí, las cargas policiales se han producido en la explanada de ese aparcamiento donde se han instalado las primeras tiendas de campaña desde hace 2 semanas. Un grupo de marroquíes adultos intentaban acceder y ha tenido que actuar la policía. Algunas pelotas de goma, algunas salvas para intentar calmar a ese grupo que quería acceder a esta explanada donde hay prácticamente 2.000 personas y donde no hay hueco para entrar más personas por el momento. Un poco más arriba, en esa cancha del Príncipe, ha comenzado el traslado de 180 mujeres que serán ubicadas en el espacio de la hípica.
1: Y en los deportes, Tony López, tenemos fichaje en el Madrid.
6: Sergio Martínez, jugador del Racing, que metió gol en la primera jornada de liga con el conjunto de Santander, ficha por el Real Madrid y en principio para ir al Real Madrid Castilla lo hace por 3 millones de euros.
1: Tiempo ya para la información de su comunidad.
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1: Pues nos vemos en menos de una hora, Aymar.
0: ¿Qué tal todo por la redacción?
1: De bien. Momento, bien. Es verdad que como yo he seguido durante el verano, sí. Noto un poquito más de gente hoy, ya decía, por lo que sea.
0: No te veía muy moreno, Líbana.
1: No, bueno, pero no estoy mal. No,
0: eso, por, los que tenéis un pantone agradecido y no blanquecináis durante el año.
1: Es verdad que este domingo he ido a la piscina. Para ver si vería un poquito más. Pero bueno, tengo que practicarlo un poco más, a ver si septiembre nos deja.
0: Seguimos en el programa.
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15: Si de verdad les interesa lo que voy a contarles, lo primero que querrán saber es dónde nací, cómo fue todo ese rollo de mi infancia, qué hacían mis padres antes de tenerme a mí, y demás puñetas estilo David Copperfield. Pero no tengo ganas de contarles nada de eso. Primero porque es una lata. Y segundo, porque a mis padres les daría un ataque si yo me pusiera aquí a hablarles de su vida privada. Por esas cosas son muy especiales. Sobre todo mi padre. Son buena gente. No digo que no. Pero a quisquillosos no hay quien les gane. Además, no crean que voy a contarles mi autobiografía con pelos y señales. Solo voy a hablarles de una cosa de locos que me pasó durante las navidades pasadas, antes de que me quedara tan débil que tuvieran que mandarme aquí a reponerme un poco. A DB tampoco le he contado más, y eso que es mi hermano. Vive en Hollywood. Como no está muy lejos de este antro, suele venir a verme casi todos los fines de semana. Él será quien me lleve a casa cuando salga de aquí. Quizá el mes próximo. Acaba de comprarse un Jaguar, uno de esos cacharros ingleses que se ponen en las 200 millas por hora como si nada. Cerca de $4.000 le ha costado. Ahora está forrado el tío. Pues si no saben quién es, les diré que ha escrito El pececillo secreto, que es un libro de cuentos fenomenal. El mejor de todos es el que se llama igual que el libro. Trata de un niño que tiene un pez y no se lo deja ver a nadie porque se lo ha comprado con su dinero. Es una historia estupenda. Ahora DB está en Hollywood prostituyéndose. Si hay algo que odio en el mundo, es el cine. Ni me lo nombren.
16: El guardián entre el centeno. J.D. Salinger, 1951.
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0: esta sintonía, Usle.
1: Yo creo que ya ha dicho Christer que tú estás muy, muy cine, ¿no?
0: Muy cine.
1: Muy Hollywood.
0: Cine, sí.
1: Me suena de todo. Me suena a duelo, me suena a romance, me suena a batalla, a reconciliación, a todo.
0: A dinastías familiares, por ejemplo. Elia Fernández, muy buenos días.
2: Muy buenos días.
0: Y con Elia, todas las semanas vamos a hablar de dinastías. Vamos
2: Correcto.
0: A hablar de familias. Pero no familias famosas, sino las familias de todos,
2: sí,
0: nuestras
2: porque,
0: familias.
2: Porque en el fondo, cuando pensamos en dinastías, puede dar pie a confusión esta idea, porque pensamos en grandes familias.
0: En Falcon Crest,
2: los Grimaldi, Falcon Crest.
0: Sí.
2: Pero es que realmente cada uno en casa tiene una, casi siempre. Y en esos grandes conflictos que reflejan las ficciones, al final nos sentimos todos identificados, y es un poco la idea, ¿no? Que vamos a hablar de todos esos dramas, conflictos, no conflictos, también vamos a hablar de cosas divertidas, pero de todo eso que se deriva de las relaciones familiares, que a nada que preguntas, mira, en lo que llevamos de día,
0: ¿sí?
2: Ya me han contado 5.
0: ¿Dramas familiares?
2: Sí, cuando me han dicho, ¿vas a hacer una cosa de familias? Tengo una idea. O sea que, veremos.
0: O sea, porque tu tesis es que en las familias no se heredan solo los genes, ¿no?
2: Exacto, en las familias se heredan formas de hacer, miedos, manías, formas de entender todo, desde cómo comemos, cómo nos vestimos, cómo nos relacionamos con los demás. Entonces, todo lo que a nosotros nos parece normal, cuando salimos al mundo y nos relacionamos con otros, nos damos cuenta de que en su casa se hacía completamente diferente.
0: A ver, caballero, Javois, madre, padre, ¿qué queréis que hereden vuestros hijos dentro de vuestra dinastía? ¿Y qué están heredando en realidad de vosotros vuestros hijos?
3: Quisiera que heredaran la precisión. Tú hablabas, llevas desde esta mañana hablando de la precisión quirúrgica de la información. Yo quiero que hereden mi precisión a la hora de echar el suavizante en la lavadora en el momento exacto en el que toca, y cómo meto la sábana bajera cuando cambio las sábanas. Pero van a heredar, supongo, que mi mala leche y muchas de mis pedradas que el primer día no quiero compartirlas todas.
0: Manu.
2: Pues para eso estamos.
4: Yo que heredé la música interna y el orden que hay en mi caos.
3: Y tu pelazo.
4: Eso también, va camino de... Y que no herede mi falta de memoria, mi falta de rencor. Aquí estoy tirándome una flor, pero es cierto que me ha dado muchos problemas.
0: ¿Cuál
4: eso?
0: Es tu mayor defecto? Eres demasiado
4: perfeccionista. Sí, la humildad, ¿no?
0: Elia, hay algo que todo el mundo piensa, mi familia es normal. Hasta que te encuentras con la de tu pareja.
2: Correcto.
0: Te das cuenta de que cada familia es
2: ese
0: normal
2: es el momento,
0: a su manera.
2: Ese,
0: ¿no?,
2: es el momento. Y ahí es donde digo que casi todo es diferente. Desde qué es normal, qué hora es normal para sentarse a comer, con qué frecuencia nos vemos, cuánto hay que saludar a la gente cuando llega a casa. O sea, es que todo. Y ya te digo que parecía que podía estar limitado el tema, pero no. Cada minuto que pasa tenemos nuevos.
0: Vamos a poner esto a prueba.
2: ¿Vale?
0: Concurso no hay por ahí. Dos concursantes muy, muy queridos por nuestros oyentes. Equipo El Jardín. Eduardo Barba, buenos días.
5: Buenos días, Aymar.
0: Un aplauso para Eduardo Barba.
6: ¡Ole, Eduardo!
0: Equipo La Biblioteca. Antonio Martínez Asensio, muy buenos
7: ¡Vamos!
0: Días.
7: ¿Qué tal? Buenos días.
0: Venga, el concurso sobre las familias. Elia, disparas.
2: Vamos allá. Cuando erais pequeños y llegaba una visita sin avisar en tu casa, A, era una alegría, anda que bien. B, se recibe con educación y normalidad, algo aséptico. C, generaba cierto estrés, desconcierto. O D, era prácticamente una invasión. ¿A quién se le ocurre eso?
5: Avisaban. En mi caso, avisaban.
2: No, pero ¿y si no avisaban?
5: Claro. Y si no avisaban, yo creo que no era tan bien recibido.
2: O sea, D. ¿Podemos decir que D?
7: O sea, yo en mi casa, para que te hagas una idea, vi una chapita de esas que pone que los invitados dan alegría y cuando se van más todavía. O sea, quiero decir, no eran nunca bien recibidos.
2: He visto este verano un felpudo que ponía, mierda, otra vez tú.
0: Siguiente pregunta, el dinero.
2: En tu familia hablar de dinero era A, lo más normal del mundo, B, algo que hacían los mayores, C, un tema incómodo, una ordinariez, o D, secreto de Estado.
0: ¿Barba?
5: Algo de mayores, yo creo, más bien. No era algo que... Bueno, sí, hablábamos de la paguita, como la que nos daban para el fin de semana, pero nada más.
0: ¿Equipo de biblioteca? Antonio,
7: yo, en mi casa era normal, pero, por ejemplo, en mi exfamilia, se dice, la familia de mi exmujer,
0: sí,
7: era un tema tabú, que es decir, no se hablaba ni siquiera jamás. Cuando ibas a la compra, el dinero que le tocaba a cada uno se hablaba por lo bajo.
2: ¿Una ordinaria?
0: Tercera pregunta.
2: Vas a comer a casa de alguien y te ponen algo de comer que no te gusta nada. ¿Qué haces? A, lo dices sin problema. B, picas un poco por educación. C, me lo como entero y sufro en silencio, o D, me invento una intolerancia alimentaria sobrevenida.
5: Yo me ha pasado muchas veces, tengo un alimento que es kriptonita, no voy a decir cuál es, y me lo como.
2: Pero dilo y así no te lo
5: pones. No, no, porque claro, incluso pues, podría ser un problema, un día me ponéis aquí a prueba y sale aquí a relucir y no quiero.
8: Y te lo comes.
5: Pero yo me lo como, suelo pedir vino, ese día suelo cenar o comer con mucho vino, y es una cucharadita o un tenedor y vino.
2: O sea, que tú estás más en la
5: fe. Acabo comiéndomelo todo y un poco más alegre de la
7: Yo reconozco que soy de buen comer, con lo que es muy complicado que me pongan algo que no me guste. Pero lo de la intolerancia, la alergia siempre funciona.
8: La intolerancia alimentaria recién diagnosticada.
7: Soy alérgico a muchas cosas, mira, eso funciona siempre.
8: Cuarta pregunta.
2: ¿Cuándo descubre realmente cómo es una familia? A, en una celebración. B, en una discusión. C, en una comida cualquiera. O D, cuando llega alguien nuevo a ella.
5: Yo diría que en un momento tenso en el que haya silencio.
8: Pero ahí no hay una opción de eso, ¿vale? Cuatro opciones. Tienes que decir A, B, C o D.
5: ¿Se puede hacer una quinta?
7: Yo creo que en la celebración es donde se ve, donde la gente se suelta y donde la gente se les ves más como son todos.
8: A ver, hay mayorías de respuestas B, C, alguna D. ¿Qué nos dice esto de nuestros concursantes?
2: Pues la mayoría de A, ¿mentís? Mayoría de B, mentís bastante, y la de C, mentís también, porque al final vais a ver, cuando pasen las semanas, que en los temas de familia mentimos constantemente, porque nos cuesta mucho decir la verdad, nos cuesta mucho ser asertivos, poner límites, y de eso es de lo que pretendo que hablemos.
7: Yo me estoy leyendo ahora, para hacerlo en un libro una hora, Ana Karenina, que empieza con esa frase, que dice que todas las familias felices lo son de la misma forma, pero que las infelices lo son cada una a su modo.
2: Totalmente.
4: Tengo una pregunta que siempre me ha procurado unas discusiones tremendas con mis parejas, ¿vale?
2: Adelante.
4: En vuestras casas.
8: Ya empieza la risita.
4: Cuando meáis por primera vez.
2: Bueno, espera.
8: Fuera la sintonía,
4: Cuando meáis por primera vez y el váter está completamente limpio y el piso no está muy cargado, ¿tiráis de la cisterna siempre?
2: Siempre.
9: Por supuesto.
4: No mentís, por favor.
2: No estamos mintiendo. No, aquí entra el tema de si se hace pis o no delante de tu pareja, que es otro temazo,
4: bueno,
2: que flipas.
4: Sí, hombre,
2: que también lo trataré.
8: Los jueves, dinastías, el rey por hoy. Elia, gracias. Asensio, Barba, vosotros no necesitáis presentación. Esta temporada, Asensio, mantenemos la biblioteca los viernes a las 10 de la mañana.
7: Los viernes a las 10 de la mañana. Hemos renovado incluso el impuesto de circulación del bibliobús y vamos a reabrir la biblioteca, que la hemos reordenado. Bueno, un poco la misma filosofía. Vamos a traer libros, vamos a traer autores y libros que sean novedades. Vamos a traer también, libros que no tienen por qué ser novedades, que sean grandes lecturas que hemos hecho. Sí. Por ejemplo, este año, en breve, en octubre, publican las obras, los cuentos completos de los hermanos Grimm. Ajá. Pues mola traer, no vamos a traer los hermanos Grimm, pero
8: producción no la ha conseguido.
4: Bueno, vive todavía.
7: Va a estar muy bien contar los cuentos tradicionales como se cuentan, o el centenario de Azcona, por ejemplo, pero luego también van a venir novedades, pero hablaremos también de libros de fondo.
8: Y vamos a hacer en diciembre la segunda edición de los Premios Brutal.
7: De los Premios Brutal, que hemos decidido que llevarla a diciembre, y así es el año. Y en diciembre vamos a celebrar la segunda, que no pudimos celebrar a mitad de año. Vamos a hacerlo a final de año. Los
8: es un buen salado, los Premios Brutal.
7: Los Premios Brutal está bien, porque además se tienen categorías un poco diferentes al resto de premios, ¿no? Pues el mejor personaje, el mejor arranque de una novela, ¿no? Y también luego libros mejor editados y, por supuesto, el mejor libro y mejor ensayo.
8: La biblioteca, todos los viernes a las 10 de hoy por hoy. Hasta el viernes, Antonio.
7: Hasta el viernes.
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0: La mudanza en un programa de radio implica muchas cosas, entre ellas vaciar cajones, vaciar taquillas, sentarnos en otros lugares de la redacción, que si ahora uno está más cerca o más lejos del baño, que si ahora la impresora tiene más tóner que la que yo dejé al otro lado o menos tóner. Hay algo que vamos a seguir disfrutando toda la redacción de la cadena SER y es el jardín de Eduardo Barba. Edu, ¿cuántas plantas tenemos ahí fuera?
5: Pues hay unas 200 especies y algún ejemplar más.
0: 200 especies sí. En la terraza de la SER. ¿Ves hueco para alguna más?
5: Sí, hay mucho. Siempre yo digo primero la planta y luego el sitio. Es verdad que llevamos un poco congestionados, pero aquí hago un llamamiento pues, a colonizar alguna terraza más, que me han dicho que hay alguna por ahí vacía.
0: O sea, que quieres seguir colonizando terrazas del
5: sí,
0: edificio.
5: Sí, bueno, a mí si me dieran la oportunidad, como cualquier jardinero, llenaríamos el mundo de plantas y de belleza.
0: ¿Qué vamos a hacer en Hoy por Hoy con las plantas esta temporada?
5: Pues nos vamos a seguir metiendo en un jardín y vamos a hacer exactamente igual que cuando vamos a un jardín por primera vez, que es descubrirlo paso a paso. Así que la sección irá creciendo como una semilla que se siembra en una pequeña macetita e iremos viendo hasta dónde nos lleva. Vamos a contar con alguna voz más, seguramente. Este miércoles os aconsejo que pues lo escuchéis a las 11, sí. Entre las 11 y 11:30. Este miércoles, pasamos del martes al miércoles y bueno, vamos a contar con una voz muy especial que nos va a hablar de una planta increíble, fantástica y muy ligada a una tierra que tú conoces bien, que es Euskadi.
0: Hombre, que sí conozco. Osle, la del jardín es una de las secciones más especiales de Hoy por Hoy.
1: Sí, también de las más queridas. Es una sección muy especial que nos conecta además mucho con todos los oyentes, porque a todos nos iguala a él que de repente crees que no has podido con esta planta, que la has dejado ir sin saber muy bien cómo.
0: La has dejado ir, me
1: claro,
0: encanta.
1: Es que Eduardo ahí nos ve que todos estamos igual, ¿verdad? Que estamos conectadísimos. Incluso hablamos cuando atendemos a los oyentes, que es una de las cosas que nos gusta mucho en nuestro día a día, pues al final acabas hablando con Mari Carmen de donde sea, de Sevilla, y entonces estás diciéndole, ay, a mí me pasó lo mismo, Mari Carmen, ahora se lo preguntamos a Eduardo.
0: ¿Cuánto de hasta el gorro estás de que todos te vengamos con nuestras plantas de casa con dudas que dices, joder, macho?
5: No, realmente cuando hay una persona, un compañero que se acerca siempre, además con educación, con cariño, ahí te digo que nunca me importa. Otra cosa ya es que te asalten de una manera más brusca, como pueda ocurrir a lo mejor en redes o que, pero yo siempre que hay cariño lo devuelvo con cariño, y es un motivo de aprendizaje porque quizás la planta que tú cultivas, imagínate, tú Aymar, tienes un ficus y de repente ese ficus, pues le pasa algo que no le pasa a los otros que yo he visto, y contigo aprendo, porque cuando hay motivo de consulta siempre hay un aprendizaje detrás.
0: Di la verdad, ¿por qué sabes que tengo un ficus?
5: Yo no quería decir nada.
0: Porque yo le escribí a Barba en su día diciendo, se me está muriendo el ficus, ¿qué hago? Y lo salvó.
5: Bueno, yo hay una cosa que me hace mucha ilusión siempre, que es que yo os conozco más por las plantas que tenéis.
0: Nuestras conversaciones de WhatsApp.
18: Hombre,
0: con mis fotos del ficus.
18: Y notas de voz.
5: Esas son. Yo os conozco por las plantas. Yo sé qué plantas tiene Ana, sé qué plantas tienes tú, por supuesto, Sebe, Pascu, la gente de la redacción. Entonces, me hace mucha gracia porque yo cuando veo a alguien, pues de aquí de la cadena SER, pues ya sé qué planta va detrás de ella.
0: O sea, por ejemplo, a Javois, ¿qué planta le pegaría?
5: A Javois, alguna resistente que aguantara sus olvidos, seguramente. Una que le diera belleza cuando él la necesitara y tranquilidad cuando no.
4: Qué bien, la alegría que me llevé yo ayer cuando llegué a casa y vi mis plantas vivas y relucientes todavía.
0: Después de cuánto tiempo.
4: Hubo un encargo de que se me mantuviesen, pero no me fiaba yo mucho.
0: Ángeles Caballero, ¿qué planta le pega?
5: Ángeles Caballero le pega una planta con un vivo color, algo que de repente
3: que lo necesito, además.
5: Sí, algo que le iluminara todas las mañanas con el café antes de salir a trabajar, y que bueno, que también, como en el caso de Manuel, pues que no le diera mucho trabajo.
8: ¿Y a Sara Canals qué planta le pegaría?
5: Sara Canals viene de Estados Unidos, entonces
1: de hecho no tengo plantas aún.
5: Claro, todavía no. Pues mira, te recomendaría una planta que seguramente que te va a recordar un poco a tu estancia en Estados Unidos, que es un nefrolepis, el helecho espada, que lo habrás visto colgado en muchas verandas, en muchos porches. Es un helecho un poco como si fueran unas rastas un poco locas, es un verde vivo, y yo creo que tiene ese guiño a Estados Unidos, que seguramente que en ciertos momentos lo echarás de
8: ¿cómo
5: menos.
8: Se llama?
1: Pues me lo apunto.
5: El helecho espada, y muy fácil de cuidar. Lo tenemos en la terraza.
8: Lo tenemos en la terraza, sí. Perfecto. Sara, ahora vamos para allá. Eduardo, mil gracias.
5: Un placer, muchas gracias.
8: Estamos hablando de plantas, estamos hablando de familias, estamos pendientes de ver qué pasa entre Sastre y Maldonado, que es una de las dramas de este verano. ¿Algo se está rompiendo ahí? No lo sabemos, se lo hemos preguntado antes y nos ha dicho mañana por la noche se aclarará todo en Hora 25. Creo que es el momento de contar que Ángeles y Javois van a abrir su relación esta temporada.
3: Bueno, a ver.
8: ¿No?
3: Yo quiero mucho a Manuel. Es lo de abrir. ¿Tú quieres abrir, Manuel?
4: Una rendija.
8: A ver, pero...
3: Ya empezamos.
8: Abrir no significa acabar con la relación, significa que la relación mute hacia otra cosa, ¿no?
3: Ay, yo es que soy un poquito antigua, Manuel. ¿Qué me tienes que contar? ¿Qué rendija quieres abrir?
4: No, bueno, he conocido a alguien este verano.
3: Ya empezamos también.
4: lo he tenido en casa incluso.
3: ¿Quién te ha regado las plantas?
4: Eso que me ha regado las plantas.
8: ¿Con quién vas a abrir la relación, Javois?
4: Voy a abrir un poco la relación y voy a compartir micrófonos con mi amigo Jacobo Vergareche.
8: Jacobo, buenos días.
18: Buenos días.
8: ¿Cómo estás?
18: Pues casi son buenas noches porque me he despertado ya a las 3:30 para venir aquí.
8: A mí eso me parece la nada, yo me he despertado a las 2:30, igual a eso si quieres. O sea, venía aquí a dar pena.
4: Pero en otro país.
18: Bueno, tú estás entrenado, yo no. Yo estoy entrenado para ir a dormir a las 3:30, no a despertarme.
8: ¿Pero de dónde vienes?
18: Vengo de un pueblo en el Golfo de Nápoles que se llama Sant'Agata sulle due Golfi, que es como Sant'Agata sobre los dos golfos, que no puede ser muy Sant'Agata si está encima de dos golfos, pero y tengo hasta las gafas de bucear aquí en la bolsa.
8: O sea, ¿vienes directo de Barajas?
18: Vengo directo de Barajas con mis gafas de bucear en la bolsa.
4: Puestas, las trajo puestas.
8: Aquí uno farrabe, tiene que probar lo que está diciendo. Para los oyentes que nos estén viendo a través de cadenaser.com o de YouTube, es verdad que está sacando las gafas de bucear, que vienes de Barajas con las gafas.
3: Dios mío. Damos fe que hay unas gafas de... Sí.
8: A ver, aquí hay dos señores que son Javois y Vergareche, que ellos van muy de canallitas, muy de tal, la vida loca, que yo no te creerías lo que me ha pasado, la cantidad de anécdotas que tienen en su vida, loquísimas, tal. Mi teoría es que la mitad de las cosas que cuentan es mentira. Y entonces, precisamente, lo que vamos a hacer los jueves es averiguar si esas anécdotas que cuentan ellos, que dicen que les ha pasado en esa vida loca que llevan, son verdad o son mentiras, Javois.
4: Sí, así es. Yo creo que yo llevo ya unas cuantas pensadas y la verdad es que tengo muchas ganas de empezar a contarlas y de empezar a escucharlas de Jacobo. Tenemos que darnos mucha prisa porque la segunda semana la sección será cancelada, supongo. Pero sí, yo puedo prometer aquí bastante humor. Muchas veces, y tú también lo sabes, he tenido que lidiar con la veracidad de mis historias, he tenido que ir a probarlas, he tenido que sacar las gafas de buceo muchas veces en mi bolsa, y otras veces es cierto que la exageración lleva directamente a la ficción. Yo tengo ganas también de ficcionar algunas historias.
8: Tampoco queremos contarles demasiado de cómo va a ser esa sección, porque queremos que la escuchen los jueves a las 11:30 de la mañana. Solo les voy a decir, Jacobo, que cuando te propuse este verano la sección con Javois, tu respuesta fue, y leo, es un espacio peligrosísimo.
18: Hombre, yo creo que es un espacio peligroso. Va a ser mejor que nos inventemos mentiras a que contemos la verdad, que es bastante inconfesable, pero bueno, este verano hemos pasado unos días juntos y yo no he hablado con él, porque ya estaba pensando, me han pasado tres o cuatro cosas muy buenas en Lekei, tío, que es donde siempre me pasan cosas raras, y no puedo revelar nada. Nuestra relación ha acabado con esta sección, porque ya no nos podemos contar.
4: Me iba a pedir algo a la barra y cuando volvía se callaba. Me estaba contando algo que yo no podía saber.
8: Y vais a crear historias a cuatro manos, aquí en directo, en la radio.
4: Eso parece, sí, eso parece. Todavía tengo ganas de saber cómo va a ser, pero sí.
3: Vaya rendijita.
8: Caballero, ¿cuántas semanas le damos a esta sección?
3: Yo le doy unas cuantas semanas, pero Manuel, tú y yo tendremos que hablar cuando salgamos de aquí.
8: Los Jotas, los jueves a las 11:30 aquí en Hoy por Hoy.
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23: Florentino Pérez, un 6.
24: Mario Panadero.
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0: Canals, ¿no tienes hambre?
34: Llevamos hablando de comer desde hace 3 horas. Sí, sí.
0: Claro, ¿cuándo se desayuna en este programa, Ana Uslet? Tú que llevas aquí más años que nosotros.
1: Cada uno tiene que descubrir su momento, ¿eh?
0: No, porque hemos venido aquí, Canals y yo, hemos desayunado a las 4 de la mañana y ahora estamos que nos comemos un león.
1: Lo tenéis difícil, sí, sí.
0: ¿Tú cuándo lo haces?
1: Nosotros a las 7:30 más que... Bueno, buscaremos el momento.
0: Buscaremos. ¿Qué es lo que más te han preguntado este verano?
1: Una pregunta que me han hecho mucho es... ¿Y tú qué?
0: ¿Y tú qué? ¿Qué
1: pero
0: pasa
1: otra
0: contigo?
1: Pregunta que sí. Me han hecho mucho más... Sí. ¿Y Bianchi? ¿Y Bianchi qué? Y digo, pero bueno, pero si tú eres mi tía, ¿por qué me preguntas por Bianchi?
0: ¿Bianchi sigue? ¿Bianchi se queda? ¿Qué pasa con Martín Bianchi? Se va a quedar Martín Bianchi. Buenos días.
35: Hola, ¿qué tal?
0: Qué gustazo.
35: Llevo gafas de sol no por diva, sino porque tengo un ojo pocho.
0: Pero muy pocho.
35: Quiero aclarar, muy pocho.
0: Ya, pero
35: la cámara de la radio no puede ver esto.
0: ¿Tu ojo está más pocho o tú eres más diva?
35: Un poquito diva. Estabais hablando lo de cuándo os acostáis, os despertáis, desayunáis. Preisler se levanta a las 3 de la tarde. Le llevan el desayuno a esa hora, así que... Y a las 4 de la mañana se va a dormir.
0: Solo teníamos que haber negociado mejor, la verdad.
35: Hay gente que vive mejor.
0: Martín Bianchi, todas las semanas con Ángeles Caballero.
36: ¿Qué tal?
0: ¿Qué os parece esta dupla?
35: Me encanta.
3: Yo estoy muy feliz porque quiero mucho a Martín, lo admiro y lo leo. Yo creo que desde antes incluso de conocerle, entonces estoy feliz, pero yo debía ponerme mis gafas de sol también. Yo también quiero ser un poco diva.
8: Por favor, que alguien le traiga cercana, Ángeles las gafas diva. Del bolso.
35: Me robó la frase que quería decir

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1: Yo creo que la Tierra la vamos a ir desvelando a lo largo de la temporada.
2: Sí, hagámonos vamos... las interesantes.
1: Sí, sí. Y devoción, pues también a la gente que detesto, ¿eh? Suele ocurrir que a la gente que odiamos, al final un poco la amamos. Yo que, por ejemplo, con Isabel Preisler o... Tengo así unos personajes que me suelo meter mucho, pero al final los quiero mucho. A Tamara Falcó.
2: Sí, ¿no? Bueno, es que
1: la detestamos, Tamara, pero también nos cae bien.
2: Dices Tamara, pero no hay que añadir el apellido. Tamara, solo hay una. Y Lempicka también, y ya está.
0: No, que solo va a haber una. Está Tamara Falcó, Tamara la buena, Tamara la mala. No sé si más, ¿no?
2: Sí, pero Tamara ahora es Llurena. Claro.
1: Total.
0: ¿Por qué funciona
3: pero
0: también
3: es que
0: esta
3: es una
0: sección?
3: Nueva dimensión esto. Aparte de que esto me parece dinamita, o sea, que estén juntos, me parece que es una nueva dimensión porque todos al final tenemos información, ¿no?, sobre estos personajes, pero es que al final siempre acabas descubriendo
1: total.
3: Algo nuevo, algo mejor, algo más que por mucho que tú leas o bucees, no encuentras. Con Bianchi y con Caballero, vamos, seguro que nos vamos a poner las pilas ya.
0: ¿Cómo llamaríais a esta sección? Nosotros tenemos un nombre para proponeros, pero no estamos seguros.
2: Venga,
0: A ver. Sí, nos la jugamos.
2: ¿Vosotros confianza?
0: ¿Habéis traído algún nombre así en la cabeza?
1: Yo nada, yo vine con la mente. Bastante que estoy aquí, ¿eh? Porque estoy con la... O sea, tengo un lunes muy negro.
0: ¿Qué os pasa a todos? Mira, os proponemos este nombre para la sección.
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0: Las perlas. Me os encanta, proponemos las encanta, perlas. Bianchi y Caballero, las perlas.
1: Me gusta porque además están muy de moda las perlas esta temporada. Claro. Son muy de pija, pero también puede ser, ¿no?, muy de kinky. O sea, Rosalía le canta la perla, ¿no?
2: Sí, yo soy una pija.
1: Las
2: de
1: niñas
2: Getafe,
1: católicas llevan perlas, o sea que mezcla un poco todo el universo. En el
2: yo voy a venir con unas perlas heredadas de mi madre.
1: Yo llevo unas ya puestas, pero no te puedes decir.
0: ¿Dónde?
1: Un Prince Albert.
2: Oye, pues,
1: Los que saben de realeza y los que han entendido la referencia. Sí.
0: Las perlas, los miércoles a las 11:30, en Hoy por Hoy, con Bianchi y Caballero. Adiós, chicos.
2: Adiós.
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0: 20 de la mañana, 11 menos 20 en Canarias. La moda, Usle.
1: La moda mañana, ¿eh? Para arrancar ese festival en directo que vamos a montar cada martes. Estamos nerviosos, ilusionadísimos.
0: No, es lo que estás hablando, ¿nervioso quién?
1: ¿Quién? ¿Qué dices?
0: ¿Quién está nervioso?
1: 6 músicos vienen mañana aquí.
0: ¿6 músicos?
1: Vamos a montar la de ellos. Ah, que no te lo he contado, perdona.
0: 6 músicos.
1: Sí, vamos a montar aquí un escenario increíble porque, claro, traen todo lo que quieren y más, que es por lo que vamos a apostar esta temporada en Hoy por Hoy. Y encima vienen después de haber tocado en muchísimos festivales este verano, 3 años sin salir de gira porque estaban preparando el nuevo disco que lanzaron hace unos meses, San Felices, y mañana vamos a pasárnoslo genial.
0: La moda mañana en Hoy por Hoy.

0: parece tan bonita esta canción.
1: Bueno, el disco entero es una maravilla.
0: Les podemos pedir las canciones que van a tocar mañana.
1: Hemos pactado ya dos.
2: Ya está, hijo.
1: Lo siento.
0: Llego tarde a mi propio programa.
1: Te daremos alguna sorpresa.
0: Vale. Vale, me gusta.
1: No, no llegas tarde a tu propio programa. Nadie llega tarde a Estoy por Hoy. Aquí todos a la vez.
0: Estoy por Hoy abraza a todo el mundo, incluido Alberto Rey. Alberto, buenos días.
3: Buenos días.
0: ¿Cómo estás?
3: Bien, viendo estos Vengadores que te has montado esta temporada.
0: Los Vengadores, me gusta.
3: Sí, yo seré un poco como esa mascota que tienen siempre los superhéroes, que es súper irritante, pero en un momento dado te hace una cuca mona y te hace ya gracia otra vez y luego descubres que se ha vuelto a mear en la moqueta.
0: Promete muchísimo. Los lunes a las 11:30, una de las secciones con el nombre más ambicioso del programa. Hay que estar a la altura luego de esto, ¿eh, Alberto? Episodios nacionales.
3: Bueno, me encanta. Yo le iba a llamar Españita o Españaza o las dos cosas a la vez, pero sí, episodios nacionales me la quedo, me la compro.
0: ¿Qué es lo que vamos a hacer? ¿Podrías definirlo?
3: Sí. Pues igual que la ficción es la que mejor explica la vida y la verdad, yo he pensado que un país lo explica mucho mejor esos momentos, esos pequeños momentos, normalmente televisivos o radiofónicos, esas cosas que eran memes antes de que supiéramos lo que era un meme y que nos dicen mucho más de lo que somos que explicarlo así a las claras, no sé, desde la muerte de Chanquete hasta el primer casting de Gran Hermano. Son cosas que han podido pasar hace 100 años o han podido pasar ayer, ¿no? Ese momento en el que decidimos todos apoyar a Melody como locos porque Melody era lo más importante en Eurovisión y luego cuando no ganó decidimos devolverla a la cuneta.
0: Bueno, también
3: eso dice muchísimo
0: ganó, ¿no?
3: De nosotros.
0: No. Se lo ganó un poco, digo.
3: Sí, pero igual que no se ganó el entusiasmo absolutamente enfervorecido también, que le dimos durante varias semanas y luego fue, te lo hemos dado todo, no nos has dado nada, adiós, Melody.
0: O sea, que Galdós escribió los episodios nacionales para contarnos España en el siglo XIX, tú nos vas a contar España a través de la Españita Pop.
3: Sí, básicamente Galdós caminó para que yo pudiera volar.
0: Me gusta muchísimo el concepto. ¡Bravo, bravo! ¿Qué episodios tienes preparados así para la primera semana? La primera, la
3: pues
0: segunda.
3: Mira, desde explicarle a los jovenzanos por qué cuando hablamos de Chanquete, qué significó Chanquete, qué fue Verano Azul, que es una cosa muy de mi generación, hasta esto que decíamos de Melody, o aquella primera vez que vimos a una proletaria en la portada de Lola, que fue Raquel Mosquera, y España, que era proletaria, en vez de decir, ole, ya lo hemos logrado, era como, ¿y esta que hace aquí, cómo se atreve? Esos complejos que nos definen también como país están en esos pequeños momentos, ¿no? Esa Mercedes Milá diciendo, esto es un experimento sociológico, cuando presentó el primer Gran Hermano, sin darse cuenta que el sujeto de ese experimento sociológico no eran los concursantes, éramos nosotros.
0: Ostras,
1: es éramos nosotros con el 24 horas puesto todo el día, viendo a gente
3: todo
1: desayunar.
0: No sabes lo
3: y
0: que
3: cómo
0: pasó.
3: Luego, a partir de entonces, se redefinió lo que era ser famoso. Acordaos de aquel primer Gran Hermano donde los concursantes estaban todo el rato obsesionados y era normal con el dinero, porque el premio era muchísimo dinero y les cambiaba la vida. Y muy pocos años después, los concursantes de ese tipo de formatos, el dinero les daba un poco igual, porque lo que querían era ser famosos. Es decir, era la fama lo que te llevaba al dinero.
0: Me
3: no
0: pasó
3: el dinero
0: una cosa increíble el otro día en una reunión de Hoy por Hoy con el equipo. En el equipo de Hoy por Hoy, como entre los oyentes de Hoy por Hoy y en la sociedad, conviven de forma virtuosa los boomers con los zetas. Y el otro día, en una reunión con el equipo, hablando de episodios nacionales con Alberto Rey, yo puse el ejemplo que podíamos hacer, el quién me pone la pierna encima. Pues había quien no conocía, por joven, el quién me pone la pierna encima.
3: Yo creo que esa historia tardas en contextualizarla 5 horas y cuando llegas al momento de quién me pone la pierna encima, alguien te dirá, y eso tenía gracia, y entonces es muy difícil explicar que sí que la tenía, porque España, al final, España y todos los países no cambian mucho y cambian constantemente. Están todo el rato redefiniéndose y, sin embargo, mantienen una esencia que a veces nos da vergüenza reconocer, ¿no? Como la culpa que permea muchísimo en la sociedad española, o la envidia, o esa obsesión con tirar abajo a alguien que triunfa, sobre todo si triunfa internacionalmente. Todas esas cosas están convertidas en pequeñas píldoras de mezquindad que siempre acaban surgiendo en la radio, en la televisión, y en el momento en el que ocurren muchas veces no nos damos cuenta de lo importantes que van a ser. Literalmente un meme, es decir, algo que no tiene ningún sentido y, sin embargo, luego le da sentido a muchas cosas. Cuando dices, ¿cómo expresábamos antes lo de Homer metiéndose en el seto hacia atrás? ¿Qué palabra es eso? No existe una palabra en el castellano para definir eso, y qué bien lo entendemos cuando lo vemos.
0: Sara, tú que vienes de Washington, de vivir allí los últimos años, allí en Estados Unidos también la historia reciente del país está tan vinculada a su historia pop. Los memes marcan tanto el día a día en las conversaciones,
4: totalmente,
0: en los chats.
4: Completamente. Lo único que allí es loquísimo. Es decir, hay tanto
2: Hay tanto meme que no sabes por dónde agarrarlo. Evidentemente, yo desde Washington se estila el meme trumpista, ¿no? Y claro, todo lo relacionado con la política, pero desde luego, y ahí los personajes son, bueno, a cual más estrambótico, ¿no? Así que sí, sí, sí, sí.
0: Episodios nacionales con Alberto Rey todos los lunes a las 11:30. Un abrazo, Alberto.
3: Un abrazo.
0: Adiós. ¿Esta sintonía dónde nos lleva?
1: Bueno, aquí, aquí, aquí a cierto pulsadores, a la vez, las dos a la vez. Hombre, hombre.
0: Aquí.
1: Aquí hay, sombra, sangre, ¿eh?
2: Turbiedad.
0: Aquí hay, sí, aquí hay oscuridad. Aquí hay. ¿A qué huele esta sintonía?
1: Iba a decir, no sé, no sé, el olor no lo sé, pero que yo tengo miedo y ya te lo digo, sí.
0: Hay una voz. Hay una voz en España que a mí me encanta sumar a este Hoy por Hoy, porque nadie cuenta en España la crónica negra y la cara menos agradable del ser humano como la abogada y criminóloga Beatriz de Vicente. Bea, buenos días.
4: Hola, buenos días. Aquí huele a pútrido, a oscuridad.
1: Madre mía.
4: A maldad, a crueldad, a ese reverso que todos tenemos. A ese lado oscuro en el que resulta muy incómodo colocarse, pero que todos reconocemos como cercano. Así que es un honor y un placer.
0: Pero todos
4: abriros
0: tenemos
4: las puertas del sótano.
0: Todos tenemos ese lado oscuro, de verdad.
4: Por supuesto, hay un proverbio chino que me encanta que dice que ningún grillo pesa 50 kilos más que otros. Es decir, que todos reconocemos emociones como la envidia, los celos, la ira, los deseos de venganza. Lo que pasa que tenemos moral, la gran mayoría de nosotros, y ética. Decidimos no instalarnos en esas emociones tan negativas. Pero hay muchos a nuestro alrededor que viven utilizando esas herramientas. Y además es muy interesante que conozcamos esa parte oscura que todos tenemos. Mira, ahora mismo estaba, sí, porque la idea un poco de esta sección, por cierto, que la vamos a llamar, dilo tú, Aymar.
0: ¿Cómo la vamos a llamar?
4: Abierto en canal.
0: Abierto en canal. Es que me encanta cómo lo dices tú, ¿sabes? Abierto en canal.
4: Abierto en canal. Pues la idea es básicamente ir acercándonos un poco, iremos al hilo de la noticia, a la crónica negra nacional e internacional, comprender cuáles son las claves de la conducta humana que nos van a resultar muy cercanas, tener la capacidad de analizar, como lo hace el ojo de la criminología, desde una perspectiva multidisciplinar, la conducta, las conductas más aberrantes, más extrañas. Mira, ahora mismo estaba haciendo una compilación, ¿sí?, simplemente para mis próximas clases en la universidad. Detenido un hombre por disfrazarse de la muerte y observar desde la azotea de un hospital a los pacientes.
0: Dios mío.
4: Fijaos, algo aparentemente inocuo. Hay que ser cabrón.
0: Hay que ser cabrón. Es que
4: para colocarse. Claro, el tío se disfraza de arca con una especie de guadaña y estamos hablando en Gales. Ha sido detenido en un hospital de Gales el 6 de agosto del 2026. Todo lo que contaremos en nuestra sección está documentado, claro, y es absolutamente
0: Gales,
4: cierto. Y el tío disfrutaba aterrorizando a pacientes que estaban en una planta de terminales.
0: Pero tú no terminas asustada de todo lo que descubres a través de tu trabajo, Bea.
4: A veces la crueldad es aterradora. Tenemos a veces una capacidad para hacer el mal que, por supuesto, digamos que te intoxica. Luego tengo que irme a mi campo, mis gatos, mis burros y correr entre las flores. Sí, lo que pasa es que tiene algo que me atrae. Descifrarla, estudiarla, analizarla en la misma medida que me espanta. Ya lo decía Kurt Schneider, el psiquiatra alemán, tan anormal es el santo como el criminal. Y es precisamente esa anormalidad la que llama la atención.
0: Yo me tengo que asustar de lo que voy a conocer de mí mismo a través de tu sección Abierto en Canal, Bea.
4: Probablemente vas a reconocer, si uno es sincero, va a comprender que muchas de las emociones exaltadas de grandes criminales no nos son ajenas. Como la ira, como la rabia, como el rencor. Luchamos como monjes shaolines, el ciudadano de bien, por crecer sobre ellas y sobreponerse. Pero la naturaleza humana no es especialmente bondadosa. Entonces, vamos además, yo quiero acercaros a la, digamos, la crónica negra y el análisis de sucesos, incluso jurídico, pero desde una perspectiva científica. Podemos a veces utilizar cierto humor, porque esa es una, digamos que es una buena herramienta para evacuar tensiones.
5: Para protegernos.
4: Pero muchas, claro, para protegernos, pero hay muchas teorías explicativas de la conducta criminal para comprender tanto la maldad como la nuestra propia inquina en ocasiones, de corte biologicista, psicologicista, sociológico, os acercaré. Otra noticia, dos niños y un adulto mueren en una piscina tras una venganza en serie. ¿Os lo podéis creer? Seguro que lo habéis oído, el 8 de agosto de este mismo año.
2: En Italia, ¿no? ¿Pasó?
4: Sí, señor. Fijaos, en un escenario tan idílico como es de día en familia en piscina. Niño de 6 años que hace ahogadilla a su primo y lo ahoga. Y entonces el padre del niño muerto ahoga a su vez al ahogador. Y este a su vez recibe una puñalada mortal del otro niño. Ahora de pronto, os lo pensamos, vamos a decirme si no es. Está entre Berlanga, y Alfred Hitchcock, por no decir un slasher, porque ya acaba muerto hasta el apuntador.
5: Abierto en canal todos los viernes en Hoy por Hoy con Beatriz y Vicente. Bea, un beso, gracias.
4: Hasta la próxima.
5: Es que hasta la próxima.
2: Está con miedo.
5: Hasta la próxima lo dice con ese tono.
4: Este viernes.
5: Este viernes.
4: Este viernes empezamos y ese rugido va para ti.
5: A ver, ¿cómo es el rugido?
4: Así.
5: Un beso, Bea.
4: Un placer, un beso, Imar.

0: Pues esto y por supuesto mucho más va a ser el hoy por hoy de esta temporada. Cada mañana vamos a compartir juntos la vida.
1: La vida y sobre todo el buen rollo, ¿no? Esa alegría con la que todos llegamos al trabajo y sonreímos al de al lado, en la oficina, en el taller, en el colegio cuando dejamos a los niños o los recogemos. Y yo creo que es lo que nos va a unir estas 6 horas y 20 de radio, ¿no?
0: 6 horas y 20, eso es importantísimo porque el programa dura 6 horas y 20. ¿Qué vamos a hacer en esos últimos 20 minutos? Vamos a lanzar los penaltis de hoy por hoy. Cuando hoy por hoy llegue al final, cuando el partido llegue al final, vamos a llegar a los penaltis de hoy por hoy. Les espero en los penaltis, a ver si realmente han sido o no oyentes atentos del programa. A las 12, los penaltis, 2 oyentes y una tanda de 5 preguntas para cada uno, cuya respuesta solo se sabe si uno ha escuchado bien el programa. ¿Quién es el verdadero oyente de hoy por hoy?

0: Pero antes de los penaltis, vamos al VAR en Hoy por Hoy. Porque me han pitado falta. Isaías Lafuente, buenos días, ¿cómo estás?
1: Yo muy bien, escuchándoos toda la mañana, disfrutando mucho con vuestro Hoy por Hoy. Pero claro, cuando me he enterado de que tenéis una sección que va a ser los penaltis, digo, mira, hay un pequeño VAR, que es a lo que me dedico yo con la unidad de vigilancia. Porque esta mañana se ha amanecido diciendo que empezaba la temporada 40 de Hoy.
0: ¿Y no es la 40?
1: No, no es la 40, cumplirá 40 años. Creo que es el 22 de septiembre,
0: es.
1: Como tú cumplirás 40 años en noviembre,
0: eso
1: pero claro,
0: es.
1: La temporada que se inicia es la 41.
0: Oh,
1: y como va a haber
0: muchas
1: ocasiones de hablar de la temporada en la que vivimos en el Hoy por Hoy, pues mira, es la temporada 41.
0: Temporada 41 de un programa, y sabías que cumple 40 añazos.
1: Que 40 años como los tuyos, porque tú eras un sietemesino llamando a la tripa de tu madre, quizás tu madre escuchaba ya entonces el Hoy por Hoy, y ahí te nació todo, ¿no? Es muy bonito, esto os une tanto a ti como a Sastre, que os hacéis cargo de dos programas históricos que nacieron cuando vosotros no habíais nacido. Y esto es la radio, en el fondo esto es la radio. Y a Heráclito lo decía, que nunca nos bañamos dos veces en el mismo río, ¿no? Bueno, este río del hacer sigue siendo el mismo, pero de repente cada uno va aportando nuevas aguas en cada temporada, la 41 en este caso.
0: ¿Te está gustando cómo suena Hoy por Hoy?
1: Me está gustando, sí, por eso, porque veo que muchas cosas cambian, pero que el sonido sigue siendo un sonido del hacer. Yo no tenía ninguna duda de que ibais a hacer un buen programa. Y también este programa es un poco engañoso, porque os estáis luciendo. Estáis sacando aquí todas las galas. Este programa habrá que analizarlo dentro de un mes, dentro de dos meses, cuando ya todo fluya, no haya que explicar nada, las cosas sencillamente pasen, que es lo que pasa en la vida. Y no me cabe ninguna duda de que el de hoy ha sido excepcional y los siguientes lo van a ser.
0: Un beso, Isaías, gracias.
1: Un beso para vosotros.
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4: Sidonie Gabriel Collet nació en 1873 y murió en 1954. Es una de las figuras más relevantes de la literatura del siglo XX. Fue la mujer y la autora que escandalizó a la sociedad parisina de su época con una indagación fresca y sin tabús de la liberación femenina. Novelista, guionista, periodista, libretista, actriz y bailarina, alcanzó gran popularidad a partir de la publicación de su serie de novelas Claudine, que recogen sus recuerdos de la época escolar y juventud. Aunque las novelas de Claudine aparecieron bajo la firma de su marido, el novelista y libertino Henri Gauthier-Villars. Colette es autora de una obra extensa, entre las que destacamos Gigi, Los gatos o Seguí. Fue miembro de la Academia Goncourt desde 1945 y llegó a presidirla entre 1949 y 1954.
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0: Es mediodía, a las 11 en Canarias. Italia prorroga otros 15 días los controles en sus fronteras a los ciudadanos procedentes de España. Javier Liebana.
11: Es la medida que el gobierno de la ultra Giorgia Meloni tomó después de la entrada masiva de migrantes en Ceuta. Italia prorroga otras dos semanas estos controles aleatorios a ciudadanos procedentes de nuestro país. Corresponsal en Roma, Joan Solés.
12: Así es, el gobierno italiano ha decidido prorrogar otros 15 días los controles fronterizos, aéreos y marítimos de pasajeros procedentes de España, una medida que el gobierno de la primera ministra Meloni introdujo el 1 de agosto. Este pasado fin de semana, el ministro del Interior, Piantedosi, ya había dado a entender que posiblemente optaría por una prórroga, por esta prórroga, afirmó que la situación en Ceuta no era tranquila, ni mucho menos, subrayando, por increíble que parezca, riesgos para la seguridad de Italia.
11: El Ministerio de Infancia insiste en que los menores migrantes que están en Ceuta, 1.200, sean acogidos cuanto antes por el resto de comunidades, mientras que se resuelve su situación. Es relevante porque en Hoy por Hoy, Pedro Sánchez ha dicho que primero se van a resolver sus expedientes y después serán, en todo caso, acogidos por el resto de España. La ministra Sira Rego está compareciendo en el Congreso de los Diputados. Laura Gutiérrez, buenos días.
13: Buenos días. Y la ministra de Infancia, es clara, defiende, como ha hecho hasta ahora, el traslado a la península de los más de 1.500 menores que han llegado a Ceuta para darles una atención de calidad mientras se tramitan sus expedientes. Ir a Recon Comisión.
14: Yo estoy convencida de que es imprescindible acoger a los niños y a las niñas no acompañados en Península por dos motivos. Uno, porque es imprescindible destensionar la situación de Ceuta. Y dos, porque es la mejor manera de garantizar los derechos y los cuidados de estos niños y de estas niñas. Después, continuar con los expedientes, se puede continuar perfectamente desde cualquier punto del territorio de nuestro país.
13: Dice Rego que en Ceuta no puede cargar sola con este peso, apela a una cuestión de justicia, pero también de recursos materiales, y promete que habrá más recursos presupuestarios a disposición de la ciudad autónoma, aparte de los 25 millones aprobados en conferencia sectorial.
11: Rego es la séptima ministra que da explicaciones en la Cámara Baja. La semana pasada fue el turno de Robles o Marlaska. Sobre el choque entre estos dos ministros en torno a los avisos que dio o no el CNI antes del inicio de esta crisis, Pedro Sánchez ha dicho en la SER que no ha habido contradicción en lo que han dicho ambos, que avisos hubo, pero no que advirtieran de la magnitud de lo ocurrido.
15: En momentos como los actuales de verano es cuando tradicionalmente se producen estos picos de intento de entradas de migrantes irregulares en Ceuta y en Melilla.
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1: No me lo tengo que llevar yo, ¿no?
2: Te ha tocado a ti.
1: Tengo que llevar a...
2: No querrás llegar y que llevarte a lo mejor, te ha tocado a ti.
0: ¿El partido de hoy es para esperarlo con los brazos abiertos o es de los que tienes que ganar y que pase?
1: La temporada es para abrir los brazos así, XXL. Acuérdate que te digo.
2: Ostras.
1: Van a pasar tantas cosas.
2: Pero buenas.
1: A pasar de todo, del fútbol, todo. Bueno, el fútbol al final es pasión, hay que llevarlo con criterio, inteligencia y sin dramas. Pero yo creo que se presenta un año donde el puente aéreo va a tener muchos vuelos.
0: Es frega les mans, ¿eh, Vaquero?
2: Sí, sí.
1: Ja, veràs, acuérdate que te digo.
2: M'agrada.
3: Sí, d'acord.
2: Sí?
3: Sí, tinc sensació molt bona, perquè aquí passaran coses molt bones i em sembla que a l'altre costat del pont aeri hi haurà curves.
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4: Sí, fantàstic. ¿Por qué curvas? ¿Qué está diciendo de curvas? ¿Por qué? Tú eres el míster, ¿no? Pues entonces, no sé, tú te tienes que defender, tienes que hablar de estas cosas.
2: ¿Por qué, Liana?
4: ¿Vas a hablar de esto o no?
3: Es que no sé qui és.
1: És Mbappé, tio, és Mbappé.
4: Hòstia, no sé, tu sabràs quién soy.
3: M'esperava Mourinho.
4: Ya me conocerás,
0: no te preocupes. És una de les novetats de la temporada, sí. Ya tenim a Mbappé.
4: 4 goles de momento. De momento, el único título importante que es Pichichi es el mío.
0: El que veieu
4: del
0: Madrid no us convenç, tot i les 3 victòries en 3 partits?
1: No, yo voy a mantener lo que siempre he dicho. Hasta la jornada, más o menos, de 6 a 8... No tengo un criterio definido de
4: lo que
1: va a pasar.
4: No tienes criterio nunca, hombre.
1: Lo que está
4: no
1: claro.
4: No tienes criterio nunca.
1: No, tengo criterio igual malo, pero tengo. Pero dicho esto, yo creo que el Madrid lo que está transmitiendo es que tiene los tres de adelante, especialmente en dos en forma, uno el de mi derecha, Mbappé, y el otro el inglés, el Bellingham. Y en cualquier momento Vinicius lógicamente tiene esa calidad que todavía no ha aparecido. Y luego lo demás me parece mucho, me recuerda mucho a Ancelotti. O sea, tiene que ir muy atrás, muy cerca del área para proteger el balón. Pero dicho eso, vamos a esperar un poco. El Barça tiene todo mucho más definido, pero tampoco el otro día vi los mecanismos, sobre todo de presión, que tuvo el año pasado. Entonces quiero esperar un poquito para juzgar de verdad.
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1: No, y que también se viene del Mundial. Es decir, por ejemplo, Madrid, supongo que ha visto que Mbappé estaba bien y que Bellingham estaba bien.
2: Aprovechemos, ¿no?
1: Ha aprovechado y los ha puesto y tira para adelante. Y un acierto grandísimo. Por otra parte, igual aquí da la sensación que Flick pues está tomando un poquito más de tiempo porque además hay muchos centrocampistas. Mira, Pedri ya va cogiendo la forma desde el primer día. El segundo ya estuvo muchísimo mejor. Hoy entra Olmo. ¿Me entiendes? Lamine tiene una constitución mucho más dinámica, más coge la forma antes, quiero decirte, Rafinha también, los extremos, los dos extremos nuevos también. Entonces, bueno, hay que ver un poco lo que estábamos diciendo. Es decir, el Barça tiene una estructura y una manera de jugar muy clara, pero como adelante, sobre todo, tiene ahora muchísima velocidad, seguramente tras pérdida de balón, el equipo no va a estar tan junto. Entonces, eso es lo que seguramente va a tener que trabajar bastante Flick para ordenar ese equipo junto y presión como lo hace siempre, bueno, como lo hizo el año pasado y el anterior, vamos.
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0: Vicky López, ¿qué tal? Buen día.
1: Buen día, muy bien.
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1: Sí, pot parlar català, però ara al matí prefiero castellano.
0: Porque tú lo aprendiste teniendo una compañera que era de Lleida, ¿verdad?
1: Sí, Alba Caño de Lleida y también Martina Fernández de Girona, porque al principio, bueno, ahora también me junto mucho con Martina, pero pues cuando venían sus familias así, yo no tenía con quién ir y siempre me decían que fuera con ellos a merendar después del partido así, y se juntaban pues las dos familias y hablaban todo el rato catalán y yo pues tenía que espabilarme.
0: ¿Y hay alguna palabra que te guste especialmente?
1: A las horas, por ejemplo. No sé, me parece, o sea, me gusta utilizarla.
0: A les hores, muy bien. Una tía de Vallecas, parlant català, al Barça, 20 anys, extremadament jove i con muchos récords de precocidad. La futbolista más joven en debutar en Primera División, la más joven en debutar en la Champions, marcar, eres la mejor futbolista sub-21. ¿Cómo se lleva todo esto?
1: Bien, bueno, al final No me suelo fijar mucho en eso, simplemente en mis sensaciones dentro del campo, en cómo está el equipo. Yo antes de cumplir esos récords no sabía que los podía cumplir. Simplemente pues después de hacerlo salía en las noticias así, pues ya me enteré, pero no es algo a lo que le dé mucha atención.
0: Pero habrá alguien que te controlará las cosas, ¿no? Que te dirá, oye, mira, has hecho esto, mira esto otro, oye, te guardo esta entrevista, este recorte de periódico. ¿Alguien te lo hará o no?
1: Por ejemplo, lo de recorte de entrevistas y así, sí que es verdad que padres de amigas mías, mi familia, cuando sale a una entrevista así bonita, en el periódico o lo que sea, sí que me la mandan por WhatsApp y así como la portada. Y lo demás me entero simplemente en las redes.
0: ¿Y te ha pasado mucho que lo has visto y has dicho, oye, esto yo no lo dije, ¿eh?
1: No me ha pasado mucho. Yo creo que un par de veces solo.
0: Esteban Vicky López, que és una futbolista molt jove, però ja una de les veteranes del Barça, perquè va arribar fa 5 anys i estamos en una temporada de muchos cambios. ¿Eso cómo lo lleváis?
1: A ver, es raro pues entrar al vestuario el primer día de pretemporada y no ver a esa gente con la que compartías cada día, pero bueno, al final esto es parte del fútbol, hay jugadoras que se van, nuevas incorporaciones, entonces bueno, con la máxima responsabilidad de que sabemos el escudo que llevamos, que vamos a por los 5 títulos otro año más.
0: Es el año después de Alexia, tú eres muy amiga suya, de hecho la has ido a ver a Londres. ¿Cómo está y cómo ha caído en el vestuario su adiós?
1: Bueno, ella está bien, yo la veo feliz y al final eso a mí me deja muy tranquila saber que ella está feliz. Para nosotras pues estamos feliz también por ella, está muy tranquila, con un nuevo reto por delante. Y bueno, sobre todo cayó en el vestuario con muchas lágrimas de despedida, de tristeza, porque bueno, al final para todas nosotras es un referente, era nuestra capitana y un ejemplo a seguir.
0: Ahora es Patri Guijarro. ¿Es dura o no? ¿Seria o no?
1: Cuando tiene que ser, sí, pero o sea, yo estoy muy contenta por ella porque se lo merece mucho. Creo que el papel que tiene ahora, bueno, se lo merece y lo va a hacer súper bien. Creo que también como Alexia es una referente para todas, no solo por la calidad que tiene, sino también cómo integra a todas las jugadoras, cómo mira por el equipo siempre, creo que lo hará súper bien.
0: ¿Y el examen lo pasa cuando negocie las primas? ¿Las primas por títulos o no?
1: Bueno, ella siempre como que no solo apretaba a la primera capitana, sino entre todas, así que ya lo conoce bien.
0: Claro, lo digo porque en un equipo donde ganáis casi siempre, ¿cómo se negocian las primas? Casi tendrían que ser ya formar parte del fijo.
1: Bueno, eso lo hacen las capitanas, que tienen mucho trabajo también con eso.
0: En el fútbol es difícil ganar, en el deporte en general, pero ganar después de haber ganado todavía más. ¿Cómo se regenera la ilusión en un equipo donde tú, por ejemplo, siendo tan joven y has ganado 4 ligas, 3 Champions, 3 copas, 4 supercopas, lo he dicho bien, ¿no? Porque el palmarés, ojo, el tuyo.
1: Bueno, creo que es algo que es identidad Barça. Bueno, al final se lleva ganando muchos años, pero la ambición sigue ahí, la exigencia es muy alta, no solo por parte de las jugadoras, sino también por parte del staff. Creo que es algo que nos diferencia de otros equipos, el querer mantenernos arriba y poder intentar ganar todos los títulos cada año.
0: Claro, porque da la gente por hecho que vais a ganar la Liga. En Europa quizá cuesta un poco más, pero sois las actuales campeonas. Que el Madrid se haya reforzado tanto, ¿qué os dice?
1: A mí me gusta que el Madrid se refuerce. Yo creo que cada año pues se van reforzando mejor. Nosotras también nos damos cuenta cuando jugamos contra ellas que se complica cada vez más. Pero bueno, al final cada año también seguimos ganando. Eso significa que nosotras, aunque no seamos tan jugadoras diferentes, mejoramos mucho. Por eso pues los resultados que se dan a favor nuestro. Entonces, bueno, a mí un clásico, pues cuanto más competencia haya, mucho mejor.
0: Se va a jugar en el Camp Nou, el primero de la temporada. ¿Os gusta? ¿Os transmite algo especial jugar ahí?
1: Obviamente. Para mí es uno de los mejores estadios en los que he jugado. Nosotras, pues, nos encantaría poder jugar todos los partidos allí. Es verdad que es complicado, pero bueno, siempre que podemos y jugamos allí, la afición responde súper bien y nosotras creo que también respondemos muy bien en el campo, así que ojalá sea otra vez así.
0: Es que es una pasada porque habéis metido a mucha gente en varios partidos, pero es que ahora ya la estáis metiendo con la gente teniendo que pagar, porque antes en las entradas eran que sí 5 euros, pero ahora ya empiezan a valer, ya empiezan a subir los precios, ¿eh? Y la gente sigue respondiendo.
1: Sí, creo que la verdad la afición en general del Barça responde muy bien. Cada vez pues le gusta más venir a vernos jugar. Nosotras tratamos de hacerles disfrutar en el campo. Esto también ayuda mucho al fútbol femenino, que creo que está creciendo poco a poco, pero bien, y ojalá que pues que siga siendo así y que haya mucha gente más que venga a vernos.
0: ¿Y en Europa a quién hay que vigilar?
1: Bueno, yo creo que hay grandes equipos. Pues antes se hablaba casi siempre solo del Lyon, pero yo creo que el Arsenal, el Bayern también lo demostró el año pasado. Creo que son muy buenos equipos a tener en cuenta.
0: El Barça es actualmente campeón, sois campeonas de todo. En una temporada donde ha sido la de, casi te diría, tu consolidación, ¿no? Porque has marcado 12 goles y has dado 13 asistencias, o sea, son números muy buenos. ¿Qué reto te planteas para este año?
1: Yo creo que mi mente está puesta en mejorar mi versión del año pasado, no solo en cuanto a números, sino también en cuanto a sensaciones, poder tener pues más continuidad, más titularidades. Al final yo lo que mi objetivo es poder ayudar al equipo al máximo, poder conseguir ser titular en el mejor equipo del mundo y pues poder llevarnos los 5 títulos a casa.
0: ¿Y dónde te gusta más jugar? ¿En banda o en el centro del campo?
1: A mí me gusta más jugar de extremo izquierdo, que apenas se me ve ahí, pero para mí es mi posición favorita. Pero bueno, también Pera pues me puso en su día de extremo derecho. Es verdad que la gente piensa que es muy parecido a extremo izquierdo, pero para mí no tiene nada que ver. Me costó adaptarme, pero bueno, ahora puedo decir que me siento cómoda en esa posición, y también pues de interior, ya sea izquierdo o interior derecho, también me siento bastante cómoda.
0: Claro, porque una cosa es regatear para adentro, otra es regatear para afuera, ¿no? Otra es terminar la jugada rematando o centrando, pero significa que lees bien el juego, ¿no? Si puedes estar en derecha, izquierda, arriba o en el centro del campo, es que tienes buena lectura de juego, ¿no?
1: Sí, eso es lo que quiero pensar. Bueno, Pera me ha transmitido que no soy un comodín, que al final puedo jugar en varias posiciones porque soy una jugadora capaz de ello. Entonces, bueno, yo contenta en poder jugar en cualquier posición que me sienta cómoda, como una de esas 4. Y bueno, pues poco a poco ir adaptándome más a ese extremo derecho.
0: Además, habiéndote puesto ahí, ha provocado que te comparen con Lamine Yamal. ¿Eso te gusta o no?
1: Bueno, a mí no me gustan las comparaciones. Al final él tiene su vida, yo tengo la mía, simplemente nos conocemos y ya. En muchas entrevistas lo nombran, pero bueno, yo soy yo y él es él, obviamente.
0: Está claro, pero mejor que te comparen con Lamine Yamal que, no sé, por decirte a alguien que a lo mejor tú ya no conoces porque eres muy joven, Dragan Siric o alguno de los que han pasado por el Barça.
1: No lo conozco.
0: Claro, es que comienza a pasar que ya referents y ya records que unte que las nuevas generaciones ya no conocéis. Va a haber este año partidos que se incluyen en la quiniela, partidos de la Liga F que se incluyen en la quiniela, concretamente cuatro. Aparte del fútbol masculino, también estará el fútbol femenino. Pones una cara como diciendo como si que no lo supieras.
1: No tengo ni idea.
0: Bueno, pues está bien. Te quería preguntar si eso es importante, no por el hecho de que esté en la quiniela, sino porque habrá parte de los beneficios que retornarán o repercutirán en el fútbol femenino. ¿Son este tipo de pasos los que se necesitan, que se invierta más en el fútbol femenino? Lo digo porque el Barça está muy profesionalizado, pero quizá falta que otros equipos también lo puedan ser.
1: Bueno, en cuanto a la profesionalización de los equipos, es verdad que la Liga F, pues todas las jugadoras creemos que es algo que falta, el que apuesten más en todos los equipos para poder ser una liga más competitiva. Bueno, lo de la quiniela la verdad no tenía ni idea.
0: ¿Por qué no la has hecho nunca, la quiniela?
1: No.
0: ¿Ves? Como eres muy joven. De las nuevas, ¿qué sensaciones te están transmitiendo? Porque ha habido muchos cambios de jugadoras en el equipo.
1: Muy buenas. Bueno, Martina Fernández ya la conocemos. René, yo pensé que por su madurez y así era más mayor y tiene mi edad. Se dice mucho de ella. Caroline, ya la conocía, pero bien, al final, bueno. Bueno, Tyler también, ya lo vimos el otro día en el Johan, que con esas paradas, la verdad que contenta de que estén aquí. Bueno, al final todo tiene su proceso de adaptación, pero yo las veo muy bien, la verdad.
0: Esteban Vicky López, molts recordareu les celebracions dels seus gols, sempre dedicándoselos a tu madre. ¿Te acuerdas mucho de ella?
1: Sí, cada día me acuerdo de ella cuando hago gol. Al final ella es la que me descubrió y fue que hizo que mi padre viniera a vernos a mí y a mi hermano. Entonces, bueno, me parece especial y bonito poder dedicarle todos mis goles.
0: ¿Eres futbolista por ella? ¿Ella era la que le gustaba mucho el fútbol?
1: No, o sea, mi padre era el que le gustaba el fútbol, pero nosotros queríamos ir a fútbol, mi hermano y yo, y ella fue quien nos llevó porque mi padre pues estaba liado con el trabajo y demás, y ella fue la que dijo, Jesús, que se llama mi padre, tienes que venir a verlos porque son muy buenos. Entonces al final ella es la que nos descubrió.
0: Debe estar flipando desde ahí arriba, ¿eh?
1: Sí, ojalá que sí.
0: Ni en los mejores sueños se lo habría imaginado.
1: Yo creo que no. Bueno, al final nosotros jugábamos para divertirnos, ni yo ni siquiera me imaginaba que con 20 años estaría en el mejor equipo del mundo.
0: ¿Falleció cuando tú tenías 11?
1: Falleció en 2018.
0: ¿Cómo se lleva? Porque eras muy joven, pequeña, es un golpe muy duro perder a una madre tan joven.
1: Sí, bueno, para mí es la mayor pérdida que he podido tener, obviamente. Bueno, es temprano, no me salen mucho las palabras, pero bueno, sé que desde el cielo nos está viendo a toda la familia y siempre digo, ojalá que esté orgullosa de mí. A mí me encantaría que pudiera estar, obviamente, día a día conmigo viviendo este sueño, pero bueno, sé que desde arriba nos está cuidando.
0: ¿Ser creyente, porque me han dicho que lo eres mucho, ayuda a superar una pérdida tan dura?
1: Bueno, al final yo tengo la conciencia tranquila de que sé que volveré a verla, ¿sabes? Al final puede ser eso lo de que ayude el ser creyente, pero bueno, eso, tengo la conciencia tranquila, sé que volveré a verla y ya está.
0: Lo próximo, dedicarle un gol en la final de la Champions.
1: Ojalá, para mí es un sueño jugar una final de Champions y obviamente pues poder marcar y ganar sería un sueño.
0: Vicky López, que haya mucha suerte esta temporada, que continuéis ganando títulos y que tú cumplas tus sueños.
1: Muchísimas gracias.
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0: 12:58.
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16: Pedro Sánchez desvincula a Marruecos de la crisis en Ceuta y anuncia en la SER una visita de Felipe VI que no tiene fecha.
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16: ¿Qué tal? Buenas tardes. Es lo último. Lo avanza a esta hora la SER. Desde la entrada masiva en Ceuta se han producido 21 agresiones sexuales a mujeres y niñas en la ciudad autónoma. Todas ellas son migrantes. Mariola Lourido, ¿qué tal? Muy buenas tardes.
18: Buenas tardes, Casal. Las autoridades están muy preocupadas por el incremento de agresiones sexuales en Ceuta, sufridas por mujeres y menores migrantes, las más vulnerables. En este mes de agosto y hasta el fin de semana se han denunciado al menos 21, de las que 5 han sido violaciones, agresión con penetración. Datos que fuentes de la Fiscalía adelantan a la Cadena SER. Las víctimas son todas mujeres inmigrantes, excepto un caso de un varón del colectivo LGTBI. 7 de ellas son niñas y adolescentes de entre 14 y 17 años. Se han denunciado también ataques sexuales en grupo cometidos por más de una persona y sobre los autores. Hay 5 hombres que están siendo investigados, 3 inmigrantes marroquíes, un español y un belga. El resto está sin identificar.
16: Es la noticia que adelantamos a esta hora aquí en Hora 14, en una mañana en la que todo, absolutamente todo, pasa por la entrevista de Pedro Sánchez aquí en Hoy por Hoy. El presidente del gobierno ha descartado la participación de Marruecos en el origen de la crisis de Ceuta. La cooperación con este país, ha dicho, ha sido inmediata e instantánea.
19: No hay ninguna información por parte ni de las fuerzas y cuerpos de seguridad del Estado, ni tampoco del Centro Nacional de Inteligencia. También le diría, por parte de ningún centro de inteligencia con los que habitualmente el gobierno de España colabora, que alumbre ninguna duda, o mejor dicho, alguna duda sobre la participación de una u otra forma por parte de las autoridades marroquíes.
16: Y también con cierto tono de reproche ha asegurado Sánchez que Felipe VI va a visitar Ceuta y Melilla por primera vez desde que es rey, aunque no ha dicho cuándo. 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
16: Javier Liébana, ¿qué tal? Muy buenas tardes.
20: ¿Qué tal, Casal? Buenas tardes. El gobierno responde a Italia y España. También prorroga otros 15 días los controles a ciudadanos procedentes de Italia en nuestras fronteras.
16: Javier Bañuelos, ¿qué tal? Muy buenas tardes.
21: Buenas tardes. Nos ha previsto que Interior tomase ya esta decisión, pero el anuncio de Italia lo ha precipitado. Una vez conocido que el gobierno de Meloni prorroga los controles, España hará lo mismo. El gobierno español ha decidido prorrogar durante 15 días más los controles fronterizos a los pasajeros procedentes de Italia que lleguen por mar o en avión. Hasta la fecha, recordemos, se han controlado ya a 12.337 pasajeros de 1.066 vuelos. Esos controles por parte de España se iban a mantener hasta el próximo 7 de septiembre, pero como decimos, se van a ampliar finalmente hasta el 21 de septiembre.
16: Una de la tarde y dos minutos. Otro de los focos informativos a esta hora está puesto en el Congreso de los Diputados.
20: Ahí está compareciendo la ministra de Infancia, Sira Rego, que ha dado el dato de que 700 niñas han sido ya identificadas en Ceuta y que se están encontrando a muchos menores de 13 años. Son casi 1.500 las niñas y niños que están siendo acogidos en los centros de protección, ha dicho Rego, a la que están criticando tanto el Partido Popular como Vox.
16: Sí, ambos están insistiendo a esta hora en que todos los migrantes, incluidos los menores, tienen que ser devueltos.
20: Además, es importante que el precio del petróleo está repuntando más de un 2% después de que Irán y Estados Unidos hayan intercambiado ataques por primera vez desde julio.
16: Es una tensión que se está contagiando ya a esta hora al resto de mercados energéticos. Pablo Anzola, ¿qué tal? Muy buenas tardes.
22: Buenas tardes. Sí, el repunte de la tensión en Oriente Próximo añade presión a la cotización de los precios de la energía. El del barril de Brent, la referencia internacional del precio del crudo, sube cerca de un 3% ya esta mañana y se mueve en el entorno de los $91, mientras el precio del gas natural se encarece casi un 5% por encima de los 70 euros el megavatio hora. Lo hace después de una escalada en los últimos días que lo coloca en máximos de los últimos 3 años. Esa incertidumbre internacional, sumada también a la expectativa de subidas de tipos, añaden dudas a las bolsas. El IBEX 35 se anota a esta hora un discreto 0,1%.
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6: I l'estàs dando dinero a un abuelo.
2: ¿Cómo al abuelo?
6: Está dando dinero, señor este.
2: ¿Al abuelo?
6: Mucho dinero le está dando aquí al abuelo este. Es el polla.
2: Papá.
1: ¿Tienes una carta, Vini?
6: Yo he hecho una carta porque Barça ha hecho un fichaje. Y, vamos ahí. Querido Baza, no el equipo, Micael Baza, que es un fichaje que ha fichado el Barcelona ahora. Te preguntarás por qué le escribo una carta a un niño de 16 años, sí, que no ha hecho nada a la vida todavía, un perdedor. Primero de todo, enhorabuena, fichar por el Baza. Pero de momento estará jugando con el juvenil y también con el B, que es un equipo de la segunda, RF, además, que este es muy de perdedor. Bueno, Baza, del Baza. Te escribo porque eres primo del jugador del Bayern de Múnich, Jonathan Tah.
2: Omar.
6: El ta.
1: Es que sí, de verdad.
6: Ta. Y juega en el Barça, ta.
1: Michael Baza.
6: Entonces, tú jugarás en segunda RF, primo de ta. Es que no se puede matar todo gilipollas. Bueno, sí, que te llamas Baza, has fichado por el Baza y venías de un equipo que se llama Hamburger. El Hamburguesa Fútbol Club. Aprovecho para darle recuerdos a tu primo, ta. Dile a mi, de mi parte que a segunda, ta. Y seguro que a ti, a Baza, te ha fichado porque no puede pagar una ficha para fichar a su primo. ¡Ta! Entonces, ¿por qué no tienen dinero de segunda? Paga con dinero de Monopoly. El Baza. Y por eso ha fichado a Baza. Y no puede fichar ni a Julián, ni a Bernardo Silva, que es nuestro. Y tiene que fichar a Gabriel Jesús, que juega un partido al año porque tiene el pase VIP del quirófano. Como yo, que me he puesto la cara, sí, he puesto la cara nueva de Jason Derulo. Y ahora un día voy a ponerme las pestañas postizas también, por ejemplo. Y como no pueden fichar al TA, han tenido que fichar al primo de TA para mandarlo a segunda, RF, TA. Recibe un fuerte abrazo, Vini.
1: Michael Baza, que és el fitxatge del juvenil del Barça. Gràcies, Vini. Vaquero, aquesta temporada el Barça guanyarà títols?
5: Estamos al principio. Hemos hablado antes de que el Barça... Y hay que esperar la temporada con los brazos XXL.
1: Això és el que volia
5: escoltar. Yo creo que tenemos muchas cosas. Tenemos un equipo joven, tenemos un modelo de fútbol muy envidiado por todo el mundo. Muchísimos jugadores que han aportado a la selección española el título del último mundial, cosas que de vez en cuando hay que ir recordando en el puente aéreo, mandar algún avión hacia Madrid, porque ya he dicho antes que este año el puente aéreo de allí hacia aquí va a estar cargadito de mucho material.
1: Vamos a tener que sacar escudos y misiles. José Mari Vaquero, gracias por estar esta temporada.
5: Déu, bona tarda. Moltes gràcies.
1: És la 1:09. 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
1: 2:30, 1:30 en Canarias. Sánchez desvincula a Marruecos de la crisis de Ceuta. A primera hora de la mañana, aquí en la SER con Aymar, decía que no hay datos ni información que apuntalen esa idea.
2: No hay ninguna información por parte ni de las fuerzas y cuerpos de seguridad del Estado, ni tampoco del Centro Nacional de Inteligencia. También le diría, por parte de ningún centro de inteligencia con los que habitualmente el Gobierno de España colabora, que alumbre ninguna duda, o mejor dicho, alguna duda sobre la participación de una u otra forma por parte de las autoridades marroquíes.
1: Esta vez Pedro Sánchez no ha hablado de una violación de la integridad territorial de España, como hizo después de la entrada masiva de migrantes. Marruecos no, pero el presidente del gobierno sí relaciona la entrada masiva de migrantes con bulos asociados a Rusia e Israel.
2: Es que después del 30 y el 31 de julio hubo una expansión de esos bulos y esa desinformación por parte de redes sociales asociadas tanto a Rusia como también a Israel y a una internacional ultraderechista que utiliza siempre la migración no solamente para atacar a España, sino también a Europa y dividirla.
1: A estas palabras de Pedro Sánchez, y esto es lo último, acaba de contestar uno de los ministros de Israel acusando en redes sociales a Pedro Sánchez de mentir. Pablo Morán, ¿qué tal? Muy buenas tardes.
3: Buenas tardes. Respuesta de un habitual en las críticas al gobierno dentro de las complejas relaciones entre Israel y España. El ministro de Exteriores, Gideon Saar, que ha publicado un mensaje al filo de las 2 de la tarde en el que acusa a Pedro Sánchez de mentir descaradamente en ese señalamiento a Israel como uno de los estados desde donde se difundió información engañosa sobre Ceuta. Sánchez se ha amparado en una primera evaluación europea de lo ocurrido en el asalto del día 30 para apuntar a Israel. Pero en su mensaje, Gideon Saar dirige la respuesta directamente al presidente del gobierno. Repite hasta 4 veces que eso que dice Sánchez es mentira. Seguir difundiendo mentiras difamatorias no distraerá el vergonzoso fracaso de Sánchez para gestionar los asuntos de su país, sentencia este ministro israelí en su mensaje. No es la primera vez, como señalábamos, Javier. Este ministro ya arremetió contra el gobierno tras la suspensión de la vuelta el año pasado por las protestas pro Gaza, o cuando España solicitó la suspensión del acuerdo de amistad entre la Unión Europea e Israel por el genocidio.
1: Sánchez en la SER. Sánchez en Hoy por Hoy ha anunciado que el rey visitará Ceuta. Asegura que por el gobierno no hay ningún problema y coloca ahora la patata caliente en el tejado de Zarzuela. Y lo ha explicado Sánchez así, primero con cierto tono de reproche, recordando que hace 20 años que un rey no visita Ceuta.
2: El rey lleva reinando más de 20 años. ¿Cuántas veces ha ido el rey a Ceuta y a Melilla?
4: Nunca habíamos tenido una crisis como esta.
2: No, discúlpeme, pero discúlpeme, no ha ido ninguna vez.
1: Es importante lo que se dice, pero qué importante y qué significado tienen también los silencios. Acto seguido, Pedro Sánchez ha confirmado que habrá visita. La pregunta, ¿cuándo? Eso, dice Sánchez, ya no depende de Moncloa.
2: Yo creo que hay argumentos y razones suficientes para que el jefe del Estado visite por fin, después de 20 años, Ceuta y Melilla.
1: María Manjabacas, ¿qué tal? Muy buenas tardes.
5: Buenas tardes.
1: Bueno, estas palabras de Pedro Sánchez requieren de cierto contexto, ¿no? Porque recordemos este verano, 2 días después de la entrada en Ceuta, Casa Real pidió, sin mencionar al gobierno, aunque en clara referencia al Ejecutivo, que se adoptaran las medidas necesarias para que lo ocurrido no se volviera a repetir. Hoy las palabras de Pedro Sánchez han sonado, María, la verdad, a cierto reproche. Yo no sé si dicen algo en Casa Real, si habrá o no visita, y sobre todo la clave, ¿no? ¿Cuándo se pueden dar las circunstancias, María, para que se produzca esta visita?
5: Mira, empezamos por lo primero. Casa Real no dice nada, que esto lo digo yo, ya es decir mucho. Y como no dice nada, pues no sabemos si en Zarzuela se ha entendido como un reproche. Que no haya caído bien lo de lleva 20 años sin ir. Aclarar que son 20 años sin ir a Ceuta desde que fue el rey Juan Carlos. Siguiente pregunta, ¿habrá visita? Sí la habrá. El rey mostró su disposición cuando nos lo dijo el presidente de Ceuta tras reunirse con él en Marivent. ¿Cuándo, Javi? La pregunta del millón. El reino va cuando todo está encendido, cuando hay agitación social. Vale para Ceuta, vale para incendios. Va después cuando los ánimos están más serenos. Si se calma la situación, podría ir antes de que termine el año. Es una posibilidad. El momento también lo decreta el gobierno. Pueden decidir juntos, pero Zarzuela, por su cuenta, no. Y de contexto, por rematar, la única visita real que ha habido a Ceuta y Melilla costó un conflicto diplomático que oficialmente, Javi, duró exactamente 2 meses.
1: Bueno, pues ahora visita, ya veremos cuándo. María, gracias. Abriendo este melón de una visita del rey a Ceuta, Pedro Sánchez también ha desviado un poco el foco de las dudas, muchas dudas, que ha dejado esta crisis. Ya hemos escuchado la respuesta del presidente del gobierno sobre la implicación o no de Marruecos. Segunda cuestión delicada, porque no encajan las versiones de defensa y de interior durante todo el verano sobre las advertencias previas de los servicios de inteligencia y de que algo así podría ocurrir. Sánchez dice que no hay ninguna contradicción entre Marlaska y Margarita Robles e insiste en que no había información que detallara la gravedad de lo ocurrido.
2: Creo que algunas veces cuando se ven estas declaraciones da la sensación de que hay contradicciones y no las hay. Nadie ha negado que haya habido informes de situación por parte del Centro Nacional de Inteligencia, pero insisto,

0: Antes de conocer el anuncio de Italia, Aymar Bretos le preguntó al presidente Sánchez.
1: Va a prorrogar los controles a los viajeros que vienen desde Italia.
2: Bueno, a mí es que esto, toda esta situación me parece absolutamente absurda, porque Schengen se aplica de distinta manera, como consecuencia de que Ceuta y Melilla no están en Schengen. Los controles se hacen en la península. Me parece que no tiene ningún motivo, que no tiene ningún argumento.
0: Pedro Sánchez no aclaró si España prorrogaría sus controles, pero el anuncio de Italia lo ha precipitado todo. Una vez conocido que el gobierno de Meloni renueva los controles, España hará lo mismo. El gobierno español, confirman, ha optado por prorrogar durante 15 días más los controles fronterizos a los pasajeros procedentes de Italia que lleguen por mar o en avión. Hasta la fecha casal se han controlado ya a 12.337 pasajeros procedentes de Italia, controles que se iban a mantener, recordemos, hasta el próximo 7 de septiembre, pero tras el pulso de Italia, España los ampliará hasta el 21 de septiembre.
3: Pues aquí en hacer Pedro Sánchez también ha puesto algo de luz a las cifras, detallando, por ejemplo, cuántos migrantes quedan en Ceuta, el número de menores y qué va a pasar con ellos ahora, Líbana.
4: Sánchez ha asegurado que todavía quedan en Ceuta 5.000 migrantes. Unos 2.500 son menores. De ellos, entre 1.000 y 1.300 todavía no están identificados. ¿Qué va a pasar con todos ellos? Sobre los adultos, Sánchez ha dicho que la mayoría han entrado por razones económicas y no humanitarias y que por eso van a ser devueltos a Marruecos en unos plazos razonables, sin concretar nada más. Sobre los menores, el presidente ha insistido en que la prioridad es que vuelvan con sus padres. Esto si sus familias lo piden y que antes de ser acogidos por el resto de comunidades, primero se va a resolver su situación, su expediente en Ceuta.
3: Sánchez apuesta por realizar todo este trámite en Ceuta, que en realidad es una manera de ganar tiempo antes de abrir la caja de los truenos, que es el reparto por el resto de España. Y en esto también tenemos una nueva contradicción política, porque lo que dice Sánchez, lo que ha dicho esta mañana aquí en la SER, es lo contrario a lo que ha dicho también esta misma mañana en el Congreso de los Diputados la ministra de Infancia, que es Sira Rego.
5: Yo estoy convencida de que es imprescindible acoger a los niños y a las niñas no acompañados en Península por dos motivos. Uno, porque es imprescindible destensionar la situación de Ceuta. Y dos, porque es la mejor manera de garantizar los derechos y los cuidados de estos niños y de estas niñas. Después, continuar con los expedientes, se puede continuar perfectamente desde cualquier punto del territorio de nuestro país.
3: Sobre los menores, varias cuestiones avanzadas por la SER este lunes. La primera, la hemos contado abriendo a la una este hora 14, la actualización de mujeres inmigrantes menores de edad que han sido víctimas allí en Ceuta de agresiones sexuales. 23 casos que se estudian ya y de los que han sido víctimas menores, niñas o adolescentes, Mariola Lourido, de entre 14 y 17 años.
6: Buenas, Casal. 23 procedimientos judiciales abiertos con 24 víctimas de agresiones sexuales y 8 detenidos, 4 marroquíes indocumentados, 3 españoles y un belga. Datos que actualizan la cadena SER, la fiscal jefa de Ceuta, Silvia Rojas, que admite que este incremento de agresiones a mujeres y niñas les preocupa por varios motivos.
7: Nos preocupa en primer lugar las víctimas, y aún mayor cuando las víctimas son menores de edad o personas que se encuentran en una situación de especial vulnerabilidad porque requieren de una protección reforzada, pero también nos preocupa por el impacto que estos hechos tienen en la sociedad ceutí. Generan una gran alarma social, afectan a la percepción de la seguridad y además alteran enormemente la convivencia.
6: Hay al menos 5 violaciones, es decir, agresiones con penetración y varios ataques sexuales en grupo. En el informe de seguimiento de la fiscal, el número de víctimas y niñas adolescentes se eleva a 9.
3: Mañana el gobierno va a aprobar el plan de ayudas económicas para compensar los efectos de la crisis en Ceuta, y esta mañana hemos avanzado también aquí en la SER con Aymar en Hoy por Hoy que ese plan de 168 millones de euros incluirá un refuerzo de los ERTE que va a permitir que los trabajadores afectados puedan cobrar el 100% de la prestación por paro y sus empresas no tendrán que pagar las cotizaciones a la Seguridad Social. También incluirá bonificaciones del 75% a las empresas que contraten trabajadores. 2 de la tarde y 40 minutos, mientras tanto, en Ceuta. Allí, sobre el terreno, se han vuelto a vivir momentos de tensión entre las fuerzas de seguridad del Estado y los migrantes que permanecían en la zona de Loma Colmenar, que es una de las ubicaciones en las que se encuentran ahora mismo estas personas. Allí se encuentra también nuestra enviada especial, Julia Molina, que ha pasado. Buenas tardes.
8: Buenas tardes. Pues aquí se sitúa un campamento temporal y fuera en la entrada hasta esta mañana dormían centenares de personas. Algunas de ellas han podido acceder a eso de las 8 de la mañana al recinto porque se han ampliado las plazas. Ahora mismo hay acogidas aquí 1.200 personas, pero son los que están fuera los que esta mañana se han visto envueltos en los disturbios. Ha habido enfrentamientos entre las propias personas que estaban en cola. Llevan ya varios días durmiendo a la intemperie, sin resguardo para el sol ni para el frío. Así que ha habido tensión por intentar acceder a las carpas para dormir después de un mes bajo techo. Ha habido también también cargas policiales para dispersarlos y han desalojado toda la calle. Abdorrasa es de los que se han quedado

0: fuera.
1: Sur le matin.
0: Ah. Cuenta que esta mañana ha tenido que irse corriendo por la intervención de la policía. La mañana está pasando así, con carreras de estos cientos de personas que cada vez que veían la opción intentaban volver a la puerta del recinto y que han sido dispersados varias veces. Abdurrasa se ha ido a cobijar en los alrededores del barrio. Contaba, como muchos otros, que están esperando la comida y conseguir un espacio en uno de estos centros temporales para no tener que estar en la calle. Al recinto hoy también han accedido varios niños. Otros no han tenido suerte, así que siguen en la calle esperando a que los filien y los trasladen a los centros. Hay muchos alrededor de los supermercados porque los vecinos les han dicho que allí irán a buscarlos para tomarles los datos y trasladarlos a refugios.
2: En Ceuta sigue además, como lo ha hecho durante todo este verano, otro compañero de la SER, Nicolás Castellano. Nico, ¿qué tal? Muy buenas tardes.
3: Hola, Javier, buenas tardes.
2: Estás en otro punto, ¿no? Estás en la Cancha del Príncipe. Ahí en Ceuta, recordemos, hay 3.300 adultos en plazas de acogida del gobierno. A esto se suman más de 1.600 niños acogidos por la ciudad autónoma. Y esta tarde, Nico, saldrán de la carpa de la Reina las 65 niñas que están allí y mañana las del Príncipe. Sin embargo, hay otro millar de niños que siguen en las calles ahora mismo.
3: Sí, es el dato que ha conocido la SER este mediodía de fuentes técnicas. Calculan en otro millar los niños varones que están en las calles sin filiar y sin ninguno de estos centros de acogida temporal que sí se han habilitado para las niñas y para las mujeres. Hemos visto también esta mañana, Javier, cómo salían de aquí 180 mujeres, algunas con niños pequeños, hacia ese lugar habilitado de la hípica. Son 3.300 adultos acogidos por el Estado y más de 1.600 los menores que están ya dentro del sistema, a los que se van a sumar aproximadamente otro centenar de niñas que van a salir, tal y como adelantó esta mañana la cadena SER en las próximas horas de los lugares habilitados por las asociaciones de vecinos. Aquí, en el Príncipe Yusef, ha vigilado de nuevo a estas niñas.
4: La cosa aquí está un poco más tranquila que los primeros días. Aquí estamos los vigilantes, los del barrio, para que no pase nada, para que las chiquillas estén tranquilas y no pase nada. Por ejemplo, aquí cuando pasan chavales mayores...
3: Yusef es el hijo del presidente de la Asociación de Vecinos del Príncipe y lleva aquí todo el mes intentando cuidar a estas niñas de corta edad que esperan ser acogidos por el sistema. Asegura que después del traslado de las mayores vendrán las más pequeñas.
4: Y bueno, ahora pues sacarán a las mujeres mayores entre hoy y mañana. Y ya pues las chiquillas las sacarán de las menores, de menor edad a mayor edad, hasta llegar a las menores más grandes.
3: Se busca proteger a las más pequeñas, pasarán la noche en una nueva nave habilitada por la ciudad autónoma que ha tenido que conectar a la luz eléctrica porque ni siquiera tenía suministro eléctrico. Es la fotografía, Javier, a esta hora, como decimos, 3.300 adultos ya acogidos por el Estado, más de 1.600 menores a los que se van a sumar. Este centenar más el millar de niños que hay en la calle se superan con creces las cifras que daba esta mañana el presidente del gobierno.
2: La crisis de Ceuta. Le preguntaban esta mañana a Pedro Sánchez aquí en la SER por sus vacaciones, que han sido fruto de polémica durante todo el verano, le preguntaba a Aymar, y el presidente daba esta explicación sobre su viaje en plena crisis.
5: Y también he descansado y he estado con mi familia y he podido disfrutar un rato de ellos y un tiempo de ellos, y yo creo que ese es un derecho que evidentemente también tenemos los políticos, siendo conscientes de que un presidente del gobierno, le puedo garantizar, no desconecta y está 24/7 pendiente de lo que pasa en nuestro país.
2: La entrevista completa a Pedro Sánchez está en cadenaser.com y en la app de la SER. Es la noticia del día, sin duda, en este regreso al curso político y en el que también hemos escuchado a la oposición, porque la entrevista ha estado marcada por Ceuta, pero Sánchez ha dejado en el aire otras cuestiones, entre otras, el futuro electoral de este país. Su intención sigue siendo agotar la legislatura. Ahora lo contamos.
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2: 3:15, Ceuta al margen. Varias cuestiones, como digo, de la política. Reflexiones que ha dejado en esta antena el presidente del gobierno, que insiste en agotar la legislatura, de llevar las elecciones a finales del año 27. Pero ojo, la primera vez que dice Sánchez esto, la primera vez que introduce un elemento nuevo, la posibilidad de un adelanto técnico.
5: Mi intención es agotar la legislatura. Es agotarla.
10: Eso nos llevaría casi hasta el verano.
5: Yo lo que le digo es que, en fin, que es que las legislaturas, también cuando gobierna la izquierda, no solamente cuando gobierna la derecha, duran 4 años. Ahora, si me pregunta, ¿van a ser en julio tal día o en...? mire, ya entramos en un territorio en el que efectivamente pues puede haber adelantos técnicos o no.
2: O no, ese adelanto que Sánchez no contempla de momento va a depender de muchos factores. El principal, evidentemente, lo decía él, el equilibrio parlamentario al margen de cuestiones en los tribunales, como el caso Zapatero, en el que Sánchez sigue confiando plenamente a pesar de que el expresidente del gobierno todavía no ha explicado el origen de las famosas joyas que aparecieron en su caja fuerte.
5: Yo lo que entiendo es que hay un legado, una trayectoria del presidente Zapatero que lo que hace es que tengamos más que nunca que defender su presunción de inocencia y también dejar trabajar, en este caso, la justicia, que está en los inicios de este proceso.
2: Guillermo Lerma, jefe de política de la SER, ¿qué tal? Muy buenas tardes.
10: ¿Qué tal? Buenas tardes.
2: Hoy han regresado, esta mañana han regresado las reuniones de todos los partidos con muchas críticas, especialmente por parte del Partido Popular a Pedro Sánchez por la gestión de Ceuta, pero no solo del Partido Popular, también de algunos socios como Sumar, que recordemos está en el gobierno, también de Esquerra, especialmente de Junqueras, que dice que no es creíble lo que dice Sánchez de Marruecos, aunque el Partido Popular, por donde le ha zurrado esta mañana a Sánchez, es por lo que ha dicho de la visita del rey.
10: La derecha pone el foco en lo que sí ha dicho Sánchez sobre Felipe VI, la izquierda en lo que ha callado sobre Marruecos. Para el PP, que el presidente aclare que no ha sido el gobierno el que ha impedido al rey visitar Ceuta es una falta de respeto hacia la institución. Vox habla directamente de traición.
11: Es que si Alberto Núñez Feijóo fuera presidente del gobierno, acompañaría a su majestad el rey a visitar Ceuta. Lo haría con el orgullo y con el deber exigible de que es importante la presencia de la máxima autoridad del Estado en Ceuta.
12: Creo que esto demuestra la traición de Pedro Sánchez a los españoles.
10: Sémper y Abascal, que hoy se abrazan a la figura del monarca para criticar al gobierno, obviando que, por ejemplo, Feijóo plantó al rey en la apertura del curso judicial hace un año o que Vox lo ha criticado abiertamente por hacer su papel institucional. Por la izquierda, lo que critican los socios es la falta de reproches hacia Rabat.
13: A nuestro entender, es verdad que esa frontera está muy controlada por las fuerzas de seguridad marroquí y lo único que digo es, evidentemente, que la responsabilidad de Marruecos por acción o por omisión está allí.
14: Es muy difícil creer que un país como Marruecos no fuese consciente de que había decenas de miles de personas a punto de atravesar una frontera. Por lo tanto,
10: ni Sumar, ni Podemos o Esquerra compran, por tanto, Javi, la idea de que Rabat no sabía nada.
2: Aunque donde Sánchez se ha quedado a gusto esta mañana es al hablar de Isabel Díaz Ayuso y de otra de las polémicas del verano, su ático en Chamberí, su aticazo. Sánchez sobre el ático, que para él no presenta demasiadas dudas. Ayuso se quiso comprar un piso, dice el presidente del gobierno, con el dinero de todos los madrileños.
5: Pues lo que parece es que esta señora ha querido comprarse un aticazo con la pasta de los madrileños para vivir en él y que se le ha pillado.
2: Le han pillado. Javier Alonso, ¿qué tal? Muy buenas tardes.
15: ¿Qué tal? Buenas tardes.
2: Lo tenía claro Sánchez, ¿eh? Aquí sí que ha ido directo a la yugular, a por Ayuso, que más allá de las gracietas del chau pescado, pues sigue sin dar a conocer los detalles, ese expediente de aquella operación. Javi, ¿dicen algo en el gobierno de Ayuso tras esta declaración de Sánchez en la SER? Porque creo que ha hablado, al menos en redes, Miguel Ángel Rodríguez.
15: Sí, habla Sol, pero no Ayuso, que es algo casi inédito en una presidenta siempre dispuesta a confrontar con Moncloa. Se lo ha dejado, como decías, a su jefe de gabinete, que ha negado que el ático fuera para la presidenta. A quien se han pillado, ha escrito Miguel Ángel Rodríguez en redes, es a su mujer, a Begoña Gómez, haciendo sucios negocios. Jorge Rodrigo, consejero precisamente de vivienda, pone voz a las invectivas.
16: El presidente del gobierno no se dedica a lo que se tiene que dedicar, ha estado todo el mes de agosto de vacaciones y ahora llega y pretende meterse con la presidenta de la Comunidad de Madrid, algo que es totalmente impresionante y dice mucho de lo patán que es el propio presidente del gobierno cuando realmente se debería de preocupar por sus casos de corrupción y por las situación que están viviendo a día de hoy los ceutíes.
15: En la presidencia regional siguen instalados en el todo está explicado, aun a riesgo de que el debate sobre el estado de la región de la semana próxima se convierta en todo un calvario parlamentario para la presidenta. Mientras tanto, Casal, voces en el partido, acostumbrados al efectismo del equipo de Ayuso, asisten incrédulos a lo que definen como parálisis de Sol.
2: Ayuso y el verano, Ayuso y el ático, aticazo, la gestión de los incendios, los errores de comunicación que ha cometido su equipo y ahora otro problema destapado también por los compañeros de la SER Madrid. El Partido Popular de Móstoles utilizó una empresa pública, una empresa municipal, para colocar a personas cercanas al Partido Popular, Líbana.
17: El Ayuntamiento de Móstoles, donde recordemos gobierna Manuel Bautista, imputado por acoso sexual y laboral a una exedil, ha utilizado una empresa pública para colocar a miembros del propio PP y a familiares. Esta empresa, que se llama Móstoles Desarrollo, acumula más de 400.000 euros en indemnizaciones por despidos improcedentes desde la llegada del Partido Popular al gobierno municipal en el año 2023. El gobierno de Móstoles se ha desvinculado asegurando que se trata de un organismo y autónomo. Y además, lo acabamos de conocer, Casal, los trabajadores mantienen la huelga indefinida en Airbus pese al ultimátum de la empresa para seguir negociando.
2: 9 minutos para las 3 en punto de la tarde. Enseguida, la última hora en Hormuz. Trump inicia su temporada atacando otra vez Irán.
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2: Pues es una de las noticias de las últimas horas, esos ataques cruzados que han vuelto entre los Estados Unidos e Irán un mes después. De esta manera que estamos escuchando, rompía Estados Unidos esta madrugada la diplomacia de las últimas semanas, bombardeando la estratégica isla de Larek, una isla iraní que está en el estrecho de Hormuz. Dos personas han muerto, dicen desde Irán, que han respondido con ataques a las bases militares de Estados Unidos en Jordania. Trump, que en cualquier caso no cesa en su empeño de seguir provocando caos en toda la zona. Antonio Martín.
25: Sí, ya países de la región como Jordania o Emiratos Árabes alertan de un aumento de la tensión en toda la zona. Estados Unidos tenía como objetivo varios lanzacohetes de la Guardia Revolucionaria en esa isla de Larek, en el estrecho de Hormuz. Aún así, este cuerpo militar asegura que esta misma mañana un petrolero se ha incendiado por intentar cruzar por allí y encontrarse con dos minas. El gobierno iraní dice que no quiere guerra, pero añade el viceministro de Exteriores que cualquier ofensiva de Estados Unidos va a seguir siendo respondida por Irán, aunque Teherán insiste en que no cierra la puerta a seguir intentando negociar con Washington. Mientras tanto, Donald Trump se ha dedicado a publicar un vídeo realizado por inteligencia artificial en el que se simula la destrucción de la isla de Hark, punto neurálgico de la distribución del petróleo iraní.
2: Unos ataques cruzados que, como era de esperar, han alterado los mercados energéticos. El precio del petróleo está repuntando hoy algo más de un 3%, mientras que el gas natural se dispara ahora mismo un 5%. Malas noticias para los hipotecados y sobre todo para los que estén pensando en pedir una hipoteca, en comprarse un piso y pedir un préstamo. El Euribor se sitúa casi en el 3% en agosto, este mes que estamos a punto de cerrar, que cerramos hoy. Esto traducido a la práctica supone un incremento de la hipoteca media en 68 euros al mes. Y ojo, Jordi Fàbrega, jefe de economía, porque se espera que esta subida no sea la última.
26: Sí, de hecho, viendo lo que está pasando estos últimos días, vamos a ver otra subida del Euribor en septiembre. De momento, lo tenemos, como dice, rozando el 3% en la media mensual, que es la que afecta a lo que pagamos de hipoteca, y probablemente en septiembre ya termine por encima de esa cota del 3%. Patricia Suárez, presidenta de Asufin.
27: Es muy probable que en septiembre veamos una nueva subida y que pasemos del 3%. Sin embargo, no creemos que siga subiendo tanto como para llegar a las cotas que hemos visto en otros tiempos.
26: De momento, con el dato de agosto, la pregunta es cuánto de más toca pagar. Y si cogemos la hipoteca que solemos mirar, que es un préstamo de 150.000 euros a devolver en un plazo de 25 años con un tipo de interés que supere en un punto el Euribor, esa cuota subirá al mes 68 euros, es decir, que tendremos que pagar al cabo de un año más de 800 euros adicionales.
2: Buenas noticias, Jordi, para arrancar la temporada, ¿eh?
26: Ya sabes cómo es esto de la economía.
2: Gracias, Jordi. Del tiempo, bueno, al menos tras una especie de otoño adelantado que hemos tenido en estos últimos días, parece que vuelven a recuperarse un poco las temperaturas, va a seguir luciendo el sol, nos decía Carbo antes, hace calor, pero el verano de la radio que acaba de terminar no es el único que va llegando también a su fin, porque 6 agencias meteorológicas europeas ya nos están preparando el terreno para la nueva temporada de borrascas y danas, y lo primero, lo más importante, es saber el nombre que vamos a poner a cada una de estas borrascas. Vamos a empezar por Adam. Eso sí, tranquilidad a los que siguen de vacaciones, porque todavía no hay fecha para su llegada. Marina Fernández.
0: Las Brunas, las Floras, los Gabrieles, las Julias, las Lolas y los Óscares van a escuchar mucho su nombre por la radio en los próximos meses. Son algunos de los elegidos para bautizar a las Danas y las Borrascas de gran impacto de la temporada que empieza mañana y que es la segunda en la que las Danas van a tener nombre propio. De cuánto dure esa temporada y cuántas tormentas importantes acumule, dependerá que los Rafaeles y las Sandras también escuchen su nombre asociado a fuertes precipitaciones, nevadas o vientos, porque la lista sigue un orden alfabético y alterna nombres masculinos y femeninos, empezando este año, como decías, por Adam. Pero nombrar borrascas y danas potencialmente peligrosas tiene un sentido práctico importante, refuerza la comunicación del riesgo, y eso tras un verano de temperaturas de récord en los mares que rodean la península va a ser fundamental, porque los científicos advierten de que esas olas de calor marino en verano alimentan tormentas más fuertes y catastróficas en otoño.
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4: Ojalá pueda transmitirles a lo largo del programa de hoy la emoción que tengo ahora mismo y lo agradecido que me siento de saber que están ahí. Son las 6, las 5 en Canarias. ¿Con qué has soñado esta noche, Javois?
6: ¿Con qué he soñado esta noche? He soñado, fíjate, puedo conjugar el sueño privado que he tenido con...
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4: La confianza de los oyentes se gana cada día y les aseguro que me voy a dejar la piel cada mañana. Nos vamos a dejar la piel. Pedro Sánchez, presidente del Gobierno, buenos días.
8: Buenos días.
4: Bienvenido Hoy por Hoy, presidente.
8: Gracias.
4: Un mes después. Bianchi sigue... ¿Bianchi se queda? ¿Qué pasa con Martín Bianchi? ¿Cómo no se va a quedar Martín Bianchi? Buenos días.
8: Hola, ¿qué tal?
11: Hola, buenos días. Aquí huele a pútrido, a oscuridad.
28: Madre mía.
11: A maldad, a crueldad, a ese reverso que todos tenemos.
4: Todos los viernes en Hoy por Hoy con Beatriz y Vicente. Bea, un beso, gracias. Y quiero terminar el primer Hoy por Hoy de esta nueva etapa diciéndoles que, a ustedes, que gracias, que este es el honor de mi vida.
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4: Y el placer de mi vida. Hasta mañana.
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30: Y acuérdate, Casal, de que hoy empieza también la nueva temporada de Hora 25, desde las 8 en la SER. Y a partir de las 9, hoy hay fútbol, hoy hay carrusel, juegan el Rayo y el Barça en el Camp Nou. Y vamos a hacer programa, primer programa de la nueva temporada de Hora 25, desde la calle. Luego a las 8 de la tarde os lo contamos. Pero hoy ya, como una especie de declaración de intenciones, en la aplicación y en Ser Más, la primera temporada de Hora 25 va a arrancar en la calle.
2: Y,
30: luego os doy detalles.
2: Y,
30: adiós.
2: Yo que no debo decir ni pío, voy a dar una pista a esta hora. Sastre, Paco Jo, está viajando.
31: Está viajando, ¿no?
2: Ahí lo dejo, cebo.
31: Vale, me parece buen cebo, la verdad.
2: Arrancamos temporada también de Ser Deportivos.
31: Arrancamos temporada de Ser Deportivos y arrancamos temporada con muchas noticias, mucho fútbol y en realidad mucho polideportivo. En el fútbol tenemos dos partidos, como decía Sastre, hacemos carrusel desde las 9 con el del Barça, el Barça-Rayo Vallecano, el Barça que tiene noticia en el mercado de fichajes que ahora contamos, mercado que se cierra mañana y que desde luego nos va a tener muy entretenidos en muchos equipos de Primera División y también en la Premier, que tiene el dinero por castigo y sigue gastando como si no costara. Y además, por ejemplo, hoy en tenis hemos vivido un bombazo, casi de madrugada, que ha sido la eliminación de Novak Djokovic del US Open. Ha caído en primera ronda, algo que no pasaba desde hace 20 años, y hoy juega, por ejemplo, Alcaraz. Y las novedades de Ser Deportivos, pues ya las cuento en Ser Deportivos.
2: Pues arranca ya Ser Deportivos con Paco Jo a las 4, vuelve Francino en la ventana y nosotros regresamos mañana aquí a Hora 14 desde las 2, la 1 en Canarias. Hasta mañana. Adiós.
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1: Hola, buenas tardes. Ya estamos aquí otra vez. Bueno, que sea 31 de agosto, por cierto, nos sitúa en un territorio realmente curioso, porque el calendario, dicho así, 31 de agosto, parecería poner aún el acento en la parte más lúdica del verano, ¿no? Pero la realidad es otra. Hoy estrenamos una nueva temporada en la SER, con un eslogan, por cierto, que en mi opinión define perfectamente lo que es el ADN de la radio. El sonido de la vida. El sonido de la vida. Y como el comienzo de una nueva temporada es siempre algo bastante parecido a la vuelta al cole, pues yo he hecho deberes. ¿Para qué? Pues para poner en valor el concepto del reencuentro, porque esto es lo que vivimos hoy. Reencontrarnos, los que hacemos la radio y quienes la escucháis. Bueno, la hacemos entre todos, en realidad. Así que he buscado tres reflexiones al respecto, que son las siguientes. Primera, el dolor de separarse no es nada comparable a la alegría de reencontrarse. No está mal, ¿eh? Esto lo dijo Dickens. Segunda, deberíamos reencontrarnos para marchar juntos hacia nuevos éxitos. Esto lo dijo Garibaldi. Y tercera, necesitamos reencontrarnos con la idea del bien común y trabajar juntos para construir un hogar. Esta última frase es de Oliver Sacks, el neurólogo. Garibaldi fue un revolucionario, político y militar, un artífice de la Unión de Italia, y Dickens un escritor. Y creo que todas sus reflexiones tienen aplicación literal o metafórica, a nuestra propia realidad, ya sea la particular o la colectiva. Porque además, lo del bien común, lo de trabajar juntos, y desde luego lo de la alegría, son algunas de nuestras señas de identidad que vamos a seguir conservando. Así que, ya estamos de vuelta a la carretera. Bienvenidos, bienvenidas a La Ventana.

0: reencuentro en la ventana con Marta del Vado. Marta, buenas tardes.
1: Hola, ¿qué tal?
0: Isaías Lafuente, bienvenido.
2: Buenas tardes.
0: ¿Qué color traes? Estás más moreno tú que Marta.
2: Sí, un poquito más. Bueno, yo tengo esa suerte que dentro de 15 días tendré color de hepático y sin embargo, en cuanto me da un poquito de sol, lo cojo todo. Sí, sí.
0: John Sisiaga está en la zona intermedia. John, buenas tardes, amigo.
3: ¿Qué pasa? Estoy moreno.
0: ¿Cómo es? Morenito.
3: No tengo el color.
0: Menos que Isaías.
2: Moreno vasco.
0: Menos que Isaías. Vale. Oye, moreno vasco, ¿cuál sería tu titular del verano?
3: Ostras.
0: Primero un titular y luego es pedir un momento concreto, va.
3: La avaricia de los hoteleros genera la ruina de muchos hosteleros.
0: Hostia, ya estamos haciendo amigos el primer día. Ya
3: sí, empezamos. O sea, veo que en todos los sitios está tan caro irte de vacaciones, ya sea en hotel, en camping, me da igual, en Airbnb o en apartamentos, que eso hace que la gente estén llenos, los Mercadonas, los Aldis y los sitios donde comprar algo de comida, porque la gente ya no sale a comer o a cenar todos los días, sino que se gasta el 70% del presupuesto de las vacaciones en dormir, ¿no? Y esto está afectando a mucha otra gente.
0: Titular de Marta.
1: El mío ha sido el verano de las pequeñas cosas, de disfrutar viendo a mi hijo jugar con una hormiga o comiéndose un helado.
0: ¿Una hormiga?
1: Sí, sí, bueno.
0: No comiéndose la hormiga.
1: También podría ser. De las sobremesas con la familia, sí. O de leer un libro tranquila, ¿no? Que durante el curso pues es mucho más difícil.
0: ¿Cuántos libros te has leído?
1: Tres.
0: Bueno, no está mal.
1: Sí.
0: ¿Y tú, Isaías, un titular del verano? Luego os pido un momento concreto.
2: Sí, yo diría que ha sido un verano muy especial en la normalidad. Y claro, como la normalidad tiene sus cosas buenas y sus cosas malas, creo que el titular de verdad lo pondré con calma pues dentro de un año o de dos años.
0: A ver, un momento de tu verano.
2: Bueno, pues yo creo que ha sido un momento compartido con todos los españoles, pero ha sido especial en nuestra circunstancia porque una hermana mía tenía una casa en Mazarrón, al lado de la nuestra, ella vendió la casa, pero en aquella casa vimos la final del Mundial de Sudáfrica. Hace 16 años, ¿no me parece?
0: Sí, 16.
2: Y entonces, mi hermana, desde que vendió la casa, no ha vuelto a pisar por la playa, por los recuerdos que tenía y tal, ¿no? Le daba un poquito de nostalgia. Y entonces le dijimos que si España llegaba a la final, tenía que venir. Y vino. Y vino y se reencontró con nosotros, disfrutó de la noche, como todos los españoles, y además, bueno, pues regresó en cierta manera a su casa. Y fue la única que no se levantó en todo el partido, ni en las pausas de hidratación, que nosotros empleamos conveniente para tomar cerveza, y ella no se levantó pegada a la final constantemente.
0: ¿Tu momento, John?
3: El mío, pues...
0: Momento especial.
3: Sí, seguramente compartido con la mitad de este país, que fue el del eclipse.
0: Ah.
3: Por especial, por diferente, porque bueno, al fin y al cabo, incluso hasta la final del Mundial ya la habíamos pasado por una de ellas, pero muy poca gente habíamos pasado por un eclipse, ¿no? Y creo que todos hicimos lo mismo al final, eso de quitarte un poquito las gafitas y decir, ¡ay, qué he mirado! ¿No?
0: Estaba en un lugar donde no podía verlo, yo estaba fuera de España y donde estaba, ese día fue el de más nubes y que incluso llovió un poquito y nos jodió directamente.
3: Pues a mí me pareció que estaba viviendo algo que
0: esta
3: en
0: semana,
3: España desde luego no se había
0: esta
3: vivido.
0: Esta semana pasada dije, me voy a tal no sé qué, y había un eclipse de luna.
3: Sí, sí.
0: Pero yo me levanté la noche del viernes al sábado, y había sido la noche antes. O sea, en fin, empezamos bien la temporada. ¿Y tú, un momento tuyo, Marta, del verano?
1: Pues el mío también relacionado con el eclipse, porque llevaba con mis primos, que además viven fuera de España, planeando las vacaciones para que nos pillara el eclipse en el sitio donde se iba a ver completamente, que es en Asturias. Y ya veíamos nosotros que un par de días antes sol se veía poco. Entonces fueron a buscar localizaciones en caso de que la nubosidad fuera más. Y después de ir a un montón de sitios, llegamos a uno que efectivamente estaba nublado y cada vez se iba nublando más. Así que
3: no lo viste.
1: Creo que fuimos de los pocos en España que no vimos el
0: ¿Estabais
1: eclipse.
0: Solos o hubo otras personas que compartían vuestra frustración?
1: No, había muchísima gente. Había una familia de Estados Unidos que hace un par de años fue el anterior eclipse
0: en Estados
1: total,
0: Unidos,
1: en la costa este, si no recuerdo mal. Y este chico venía porque decía que era lo más increíble que había visto en su vida. Entonces había liado a toda la familia, que eran 9 personas, para que fueran a Asturias a ver el eclipse. Entonces, claro, al ver que esto no iba a despejarse, no sabían si irse hacia León, pero Protección Civil les dijo, es que ya no podéis ir porque hay carreteras cortadas. Y bueno, fue bastante dramático.
2: Hay gente que parece que es extraterrestre, de todas maneras. O sea, nosotros lo vimos en un pequeño cerro en Extremadura, se veía ahí al 99%. Y decir, el eclipse se vio perfectamente, pero claro, la traca final no la pudimos ver, lo dejamos para el próximo año, pero es que...
3: Se el 2 de agosto.
2: Se presentó allí un grupo de amigos sin gafas de sol para ver el eclipse. Y entonces lo pudieron ver gracias a que cada 5 minutos se las
3: dejábamos. Sí.
2: Y se la,
3: yo hice lo mismo.
2: Lo fueron viendo así por episodios, ¿no?
0: Sí, sí. Bueno, está claro que el verano es un territorio muy propicio para el álbum de la memoria, para acumular recuerdos. Seguramente más que en otras estaciones del año, no sé por qué, pero yo creo que el verano... El mío, yo he dado uno así relacionado con el eclipse, sí, que es este, pero he tenido momentos mejores.
2: Mejores, ¿no?
0: He tenido momentos... Y peores también.
2: Sí, bueno.
0: Y peores también. Son historias de vida. Hablando de vida, ¿sabéis lo que nos une a todos los seres humanos con independencia de clase, de raza, de condición, de origen? Lo que nos iguala absolutamente a todos.
2: El nacimiento y la muerte, ¿no?
0: Que un día nos moriremos, claro. Efectivamente.
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0: Hola Jesús, buenas tardes.
6: Hola, buenas tardes a todos.
0: ¿Cómo te presento a ti? ¿Un periodista especializado en muertos o en muerte? Tú has estado 30 años dirigiendo la revista Cultural Adiós, que estaba en todos los tanatorios de España y en las funerarias. ¿Cómo se te presenta a ti?
6: Bueno, pues soy el ex director de la revista Adiós Cultural, que reflexionaba desde la cultura y el arte sobre la muerte.
0: Porque hay muchos ángulos desde los cuales podemos mirar la muerte. Por ejemplo, el musical. Fíjate esta canción que hemos escogido, que cada vez que hablemos de la muerte nos va a saludar. Qué letra tan hermosa tiene, mira.

0: Esta canción se titula Un suspiro y un beso, es de los hermanos Cubero y pertenece a su álbum titulado Quique dibuja la tristeza, un disco publicado hace 8 años dedicado íntegramente al duelo y a la pérdida. Quique Ruiz Cubero es cantante y guitarrista de este grupo y tiene una historia que contar y por eso le hemos invitado a asomarse a la ventana. Quique, buenas tardes.
1: Hola, buenas tardes.
0: Joder, que... Eres el Quique que da título al disco, la canción es hermosísima, el Quique que dibujó la tristeza, y quiero que cuentes a los oyentes, si te apetece compartirlo, ¿eh? ¿Qué es lo que provocó esa tristeza?
1: Bueno, sí, me apetece porque igual que cuando hice las canciones, todavía me sirve de consuelo y de un sitio donde agarrarme, ¿no? Bueno, pues en el 2016, en agosto, falleció mi esposa. Y como no sabía muy bien lo que había pasado y no acababa de entender cómo estaba y qué iba a hacer en adelante, pues me dediqué a plasmarlo en un papel y fui escribiendo. Esas letras o esos poemas se convirtieron en canciones y poco a poco, pues bueno, en connivencia con mi hermano, que me animó a hacerlo público, pues sacamos un disco con todas esas ideas.
0: La portada de ese disco es un dibujo infantil. ¿Quién lo hizo, Quique?
1: Ese dibujo lo hizo nuestra hija en el colegio, después del fallecimiento, unos meses, no me acuerdo cuánto tiempo. Les pidieron en el colegio que dibujaran la tristeza. Ella tenía 5 años entonces, o iba a cumplir los 6 en octubre. Y ese fue el dibujo que hizo en el colegio. Cuando me lo enseñó, se me encogió el corazón, claro.
0: Ya. ¿Cómo dibujaríais la tristeza, Marta, Isaías, John, si os pidiera alguien que lo hicierais? ¿Cómo estáis viendo el dibujo, verdad?
2: Sí.
0: ¿Cómo dibujaríais la tristeza? ¿Si os ocurre algo?
3: Ahora mismo...
0: Pues nada.
3: Viendo este dibujo...
2: Sí, claro, es que depende, ¿no? del tipo de tristeza. Ya. Hay muchos tipos de tristeza, ya. Pero el caso de una muerte de un ser tan querido... Bueno. Pues eso, con el alma rota, si
3: este
2: se puede.
3: Este dibujo
2: dibujar,
3: está lleno de corazones rotos, ¿no?
0: Sí, ya.
4: Y es un collage,
5: pero tiene,
4: ¿no?
5: Pero yo creo... un punto azul importante, ¿eh?
0: Didi Jesús, dale.
5: No, que digo que el dibujo tiene unos puntos azules importantes porque es como si tuviera cierta esperanza, ¿no? O sea, hay una pérdida clarísima y dura, pero hay tantos azules como colores oscuros y negros, ¿eh? Uh-huh.
0: Quique, y más allá de los dibujos, la música, o en este caso concreto una canción, puede servir como refugio. ¿Que tú vuelves a escuchar las canciones de este disco de vez en cuando o qué?
1: Sí, completamente, sí. A lo mejor no tanto escucharlas, que también de vez en cuando lo hago, pero sí que las toco en casa. Cuando estoy solo y cojo la guitarra y me apetece cantar algo, muchas veces son canciones de este disco. Me sigue sirviendo como terapia, ¿no? Es una herramienta más para saber de dónde vengo y imaginarme hacia dónde puedo ir.
4: ¿Y perduran las letras y las canciones vivas o ahora las escribirías de otra manera u otras canciones?
1: Uf, no me lo he planteado. Espero no tener que planteármelo
0: ya,
1: de nuevo.
0: Ya.
1: No lo sé, supongo que sería diferente. Esas letras surgieron en aquel momento y ahora soy distinto y es otro momento, entonces... Supongo que sería distinto.
0: Yo quería preguntarte, y eso seguro que Jesús tiene interés y todos, pero Jesús, en conocer tu respuesta, Quique, tú has tenido una reacción concreta, ¿no? Tuviste una reacción concreta, pero ¿qué crees que nos pasa con la muerte que nos da tanto yuyu? ¿Por qué sigue siendo un tabú simplemente hablar de ella? Cuando es algo que, insisto, es lo único o lo que más claramente nos iguala a todos los seres humanos. ¿Qué crees que nos pasa?
1: Pues no te sabría decir. Está claro que conocemos que la muerte va a venir en un momento u otro y estamos viendo a seres queridos que sabemos que se van a morir, sobre todo cuando llega la vejez, ¿no? Uh-huh. Cuando es un caso como mi esposa, que en aquella época tenía 42 años, pues es repentino y nadie se lo espera, ¿no? Pero aun sabiendo que la muerte viene, ella pasó una enfermedad durante 2 años. Sabíamos que venía, lo digo en la canción, estábamos avisados.
0: Sí, pero nos pilló de improviso.
1: No lo quisimos hablar. Siempre fue un tabú y es cierto, es que es un tabú. Incluso a veces pienso que incluso con mi hija hicimos uso de ese del propio tabú porque tampoco se lo presentamos. Traté de hacérselo lo más suave posible y a lo mejor habría sido mejor hablarlo más abiertamente. No sé por qué, pero está claro que sigue siendo un tabú.
5: Yo te lo explico, Quique, si quieres. Es el silencio que se convierte en el refugio para no querer saber nada, ¿no? Entonces ese silencio
1: es huir de la realidad. Sí,
5: exactamente.
2: Has dicho una cosa, Quique, que has dicho, no sé cómo ha pasado, que no lo entendías, ¿no?, en ese momento. Y yo creo que eso, que todos los que hemos vivido una pérdida muy cercana nos pasa eso, que obviamente sabemos que en este caso que ha habido una enfermedad y lo que podía ocurrir, pero aún así nos quedamos con esa sensación de no lo entiendo. ¿Tú lo has entendido años después?
1: Como, bueno. como dice aquel, lo entiendo, pero no lo comprendo.
0: Está muy bien.
1: Sí, porque, al final hombre, acabas, claro. acabas asumiéndolo, ¿no?
0: Qué remedio.
1: Acabas asumiendo que eso es así y ya está, ¿no? Pero es una putada. Ya.
4: Fíjate, Francino, tú has empezado hablando del reencuentro, ¿no?
0: Sí, sí, sí.
4: Y de las maravillas del reencuentro. Y es que yo creo que el consuelo de una despedida, aunque sea una despedida dura, es la seguridad del reencuentro. Y esa seguridad, en el único momento en el que no se produce, es en el momento de la muerte. Incluso la gente que cree en una vida eterna, bueno, pues
0: vete
4: puede tener sus dudas. Vete a saber, ¿no? Y yo creo que por eso es la despedida más dura. Y ahí lo que nos queda, pues es dar marcha atrás, mirar por el retrovisor y mantener vivos los recuerdos, uh-huh. los buenos recuerdos que hemos tenido con esa gente que se ha ido, ¿no?
6: A mí todo esto me está recordando, estamos utilizando las mismas palabras que yo en mi caso utilicé hace casi 10 años en un programa que se llamaba Tabú.
0: Sí,
6: y que una de sus temporadas se dedicó a la muerte y se titulaba así. Y al final, La Muerte, un título elegido de un libro de Hans Küng que se titulaba algo así como Una Muerte Feliz, y que él decía que la muerte era el final del final y la meta de las metas, ¿no? Y lo que reflexionábamos en aquella serie de 5 episodios, que por cierto acababa con un seguimiento a un personaje que vino aquí a la ventana, Antonio Aramayona.
0: Sí, Aramayona, sí, señor, el profesor Aramayona.
6: El profesor Aramayona.
4: Oye, ¿has dicho hace 10 años?
6: Pues yo creo que sí.
4: Qué barbaridad.
6: 16, 17, sí, por ahí. Y reflexionábamos en el programa sobre cómo nos acercamos a la muerte, o cómo, mejor dicho, huimos de ella, ¿no? Como os decía aquí, que ahora a nuestros hijos los dejamos con alguien en casa porque tenemos que ir a un tanatorio. Evitamos que se acerquen a la muerte demasiado temprano, ¿no? Con lo cual la estamos invisibilizando de alguna manera y no les estamos preparando a la muerte, a la muerte o a esto que acabas de decir, que es eso que nos pone en común a todos los humanos, ¿no? No, nadie va los domingos a casa de sus padres a comer y hablan del tema de la muerte. Oye, cuando te mueras, o vamos a hablar de o qué me va a pasar, o quiero que suceda esto. Es un tema que sigue siendo absolutamente incómodo,
0: mucho,
6: ¿no? Por eso, revistas como la de Jesús, que hacen un acercamiento intelectual, artístico, puede parecer un poco extraño una revista que esté en los tanatorios, pero yo que la he ojeado, estaba muy bien hecha y tenía un acercamiento que te hacía ponerte a leer y replantearte muchas cosas.
0: Ya no existe, la revista
6: no,
0: ha muerto.
6: No, ya sé.
0: Sí,
6: ya.
0: Sí. La revista
5: muerta. Gracias.
0: Bueno, Quique Ruiz Cubero, oye, muchísimas gracias por asomarte a la ventana, de verdad, ¿eh? Te lo agradezco muchísimo.
1: Nada, un placer.
0: A ver si un día venís
1: agradecido también de estar contigo, porque os escucho algunas tardes y, bueno,
0: muy bien.
1: Un placer.
0: A ver si venís un día con tu hermano para tocar, un poco.
1: Eso estaría muy bien.
0: Pues venga, pues lo preparamos.
1: No, algo más alegre.
4: En el dibujo de la hija
1: lo
4: de Quique.
1: Lo del último disco.
4: Quique, en el dibujo de tu hija hay una casa con una ventana.
0: Vea, mira, pues, ahí está.
6: Sí.
0: Ahí está.
6: Sí.
0: Sí, un abrazo, sí. Quique, cuídate mucho.
1: Un abrazo para vosotros. Hasta
0: bueno, luego. La verdad. Gracias. Es que hablar de la muerte, yo creo que eso se incluye dentro de la categoría de compartir historias de vida, y eso es lo que renovamos en nuestro compromiso desde hoy, nueva temporada de La Ventana con los oyentes, en ese formato que bautizamos con el nombre de audiobiografías, y consiste en enviar a un correo electrónico, que es audiobiografias@cadenaser.com, notas de voz, notas de audio, de un 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Ahí hay que resumir pasajes importantes o no importantes, lo que sea, el criterio que se quiera aplicar en la vida de alguien. No más de 30 segundos. El que consideremos que es mejor relato audiobiográfico de la temporada se llevará como premio al final 1.000 euritos, que no está mal, y una radio analógica muy bonita, pero muy bonita. Una radio, un transistor de toda la vida del señor, pero de estos tiempos. ¿Quién ganó la temporada anterior? Pues La vida en 30 segundos, de María José López.
7: Nací un sábado de gloria, con luna llena y temporal. Mi infancia terminó a los 8 años en un internado franquista, donde me borraron el nombre y me marcaron con el de bastarda. Aprendí a base de humillaciones y palos que no tenía derecho a entrar en clase por la misma escalera que mis compañeras, ni a llevar el mismo uniforme. Se tenía que notar que no éramos nadie. También que, a pesar de ser la más lista, siempre me quitarían un punto en mis notas para no tener que reconocerme como la mejor. No pude cumplir mis sueños, estudiar, ser médico, pero ellas no sabían que nací un sábado de gloria, con luna llena y que me acunó un temporal.
0: María José López, buenas tardes.
8: Hola, buenas tardes.
0: ¿Qué tal? ¿Qué tal? ¿Y qué tal tu verano? ¿Qué tal tu verano?
8: Pues la verdad es que muy bien, muy tranquilo.
0: Oye, la final de audiobiografías fue el pasado 9 de julio, si no me falla la memoria. Después de salir esa tarde de la radio, ¿cómo celebraste la victoria?
8: Pues lo celebré primero un par de días en Madrid y después, bueno, cuando llegamos a Zaragoza vinieron mis hermanas a buscarme a la estación y ya nos fuimos a celebrarlo directamente. Nos fuimos a comer por ahí y a celebrarlo.
0: Qué bien. Oye, como guía para los oyentes que nos estén escuchando y que tengan dudas de si animarse o no a esto de compartir fragmentos de su vida, ¿cómo valoras tu experiencia? Es decir, ¿cómo fue el proceso? Primero de animarse a enviar la nota, luego de, coño, me han seleccionado, luego tal, luego al final. ¿Cómo ha sido todo eso?
8: La verdad es que yo la escribí, creo que fue para noviembre o diciembre, de estas cosas que lo escribes y lo dejas ahí. Me daba cierto pudor enviarla. Después un día la grabé y vi qué me pasaba. La dejé. Dije, pues hay que quitar alguna frase. La quité la frase, la volví a grabar. Y al final, en abril, me animé. Y la verdad es que, bueno, primero la sorpresa de, no tanto de que la leyerais, sino de que ya me quedara finalista del mes. Y luego, bueno, ya lo de quedarme ya ganadora fue impresionante, fue emocionante. La verdad es que con nosotros os portasteis todos de una forma increíble. O sea que muy bien, la verdad es que la experiencia fue increíble.
0: Bueno, pues oye, nos ha encantado reencontrarnos contigo hoy en Antena. Te agradecemos muchísimo tu generosidad por compartir esa
8: parte. Y bueno, que no tengan miedo de que piensen que no pueden escribir o que no saben o lo que sea, que es sencillo. Y si no, bueno, pues que busquen ayuda, que todos tenemos algo que decir, casi.
0: Cuídate mucho, María José. Un abrazo muy grande.
8: Un abrazo a todos vosotros.
0: María José López, para que lo sepan los oyentes o lo recuerden, secretaria jubilada, nació en San Sebastián, aunque ha vivido casi todo el tiempo en Zaragoza. Sus padres no estaban casados. Tras la separación, su madre las envía a ella y a sus dos hermanas a un internado de monjas en la Plaza del Pilar, donde fue maltratada. Ella lo cuenta en esos 30 segundos. Vivió en varios internados franquistas desde los 8 hasta los 18 años. Empezó a trabajar, se emancipó con sus dos hermanas tras la muerte de su madre. Estudió secretariado, se casó, tiene un hijo, dos nietos. Ha tenido una vida feliz, porque nos lo contó aquí cuando se asomó a la ventana y confirmó, entre otras muchas cosas, que la vida siempre, si se buscan seguramente, tiene segundas oportunidades. Y yo creo que la historia de María José, Jesús, de alguna manera nos conecta, no sé si directísimamente con el tema de la muerte, algo sí, pero sí sobre una parte de nuestra historia que hoy aprovechamos para tratar. Y tratar con alguien que ha sido corresponsable de un estudio muy interesante que lleva por título Trauma y transición y transmisión, perdón, efectos de la guerra del 36, la posguerra, la dictadura y la transición en la subjetividad de los ciudadanos. Puede parecer un texto así como muy muy alambicado, muy muy complicado, pero lo que viene a reflejar este estudio y viene a condensar es todos los efectos, muchos negativos, como es obvio, de ocultar, de no hablar, de eliminar rituales, de no poder recuperar restos de personas, algo que en nuestra historia, por desgracia, ¿verdad, Jesús?, tiene una presencia importantísima, ¿no?
5: Sí, claro. Hablé con Teresa Morandi, a la que, por cierto, le puse la audiografía antes de que entrara para que nos diera su opinión.
0: Ah, pues se lo
5: porque,
0: preguntamos.
5: Claro, sí, porque yo creía que había algo de duelo también, pero ella me abrió la ventana, y nunca mejor dicho, ¿no?, hacia otra historia quizá más terrible, ¿no? Bueno, pues Teresa Morandi la presento, si quieres.
0: Venga,
5: psicóloga clínica, psicoanalista y docente y supervisora institucional en salud mental. Es miembro de la Junta del Patronato de la Fundación Congrés Catalán de Salud Mental y coordinadora del grupo de trabajo que hizo este libro.
0: Este estudio,
5: ¿verdad? Este estudio del que estamos hablando, Trauma y transmisión, efectos de la guerra, la posguerra y la dictadura en la subjetividad de los ciudadanos.
0: Sí, Teresa Morandi, buenas tardes.
9: Hola, buenas tardes.
0: Hola, ¿qué tal? Empecemos por la audiobiografía de María José López, que acabamos de recordar. ¿Esto qué tiene, qué conexión tiene con el duelo? No sé si tiene mucha o poca, ¿eh? O estamos apuntando a otros lugares.
9: Bueno, en principio agradecer asomarme a la ventana, a esta ventana que tiene que ver con un trabajo muy bonito y muy importante de esta mujer, de María José. a la que quiero agradecerle porque es un testimonio que sirve para muchas otras personas. En realidad sí tiene que ver con duelos. Hay un en su explicación tan bonita, que es poética, que dice: ellas no sabían, las torturadoras, digamos, de los campos de concentración infantiles que eran estos estas instituciones para niños. De ella dice: no sabían que nací con luna llena, un sábado de gloria, y que me ocurrió y que me acunó un temporal. Es una poesía directamente. El sábado de gloria, por lo que sé, es la resurrección de Cristo, por lo cual ella está hablando de su resurrección, no de la muerte.
0: Ya.
9: De su resurrección, que es no el más allá y todo eso, sino es una resurrección a una vida diferente a la que había vivido. Una vida en la que pudo lograr muchas otras cosas que tú has ido diciendo, ¿no? Entonces, pese a los traumas, pese a los duelos, muchas veces no podido, que no se han podido vivir,
0: claro,
9: y hablar,
0: claro,
9: y hacer las despedidas, ella lo ha podido hacer.
0: Vale.
9: Eso es hacer un duelo también, no es solo la pérdida de un ser querido, como en la canción, que lo es, sino también todas las los impedimentos que los humanos tenemos y que son producidos en este caso por otros humanos.
0: Ya.
9: Porque fíjense que los orfanatos, todos los que han existido en aquella época, eran realmente campos de concentración de niños y niñas, con todo lo que sabemos. Y hay otro que también tengo que nombrar, que estamos trabajando en este momento, está trabajando un grupo de muy enorme de investigadoras y mujeres que han padecido su estancia en el Patronato de Protección a la Mujer.
0: Sí, claro. Uf, de eso hablamos un día aquí en La Ventana y es una historia absolutamente tremenda.
9: Es una historia terrible.
0: Tremendo.
9: Entonces, claro, cuando nosotras hicimos el estudio, que es un estudio que tiene ahora 20 años, que fue el primero en el Estado español que sepamos, sobre una cuestión que no era solo trabajarlo desde la historia, la digamos, que el periodismo, que eran los que más habían avanzado en el tema, pienso en Montserrat Mengou, Ubelis, trabajaron realmente documentales que creo que hay que volver a ver.
0: Compañeros de TV3,
9: Exactamente. Pero lo que notábamos es que aparte de ese trabajo y de muchos familiares que se pusieron a investigar, y que cada vez aparecen más y más y más, sobre todo en terceras generaciones, lo que notábamos es que había en el ámbito público una cierta ausencia sobre los efectos inconscientes y las secuelas traumáticas.
0: Claro, porque Teresa, una persona de las muchas personas que, en fin, en nuestra guerra, en nuestra posguerra, en nuestra dictadura, perdieron seres queridos porque se lo arrebataron, lo de tener la memoria bloqueada, la ausencia de rituales, o sea, que son elementos fundamentales para procesar
9: los
0: el duelo.
9: Los desaparecidos.
0: Todo eso lo que hace es ir regenerando dolor, incluso en generaciones posteriores, ¿no?
9: Exactamente. Que es cierto que perdieron familiares muy queridos, pero perdieron muchísimas otras cosas.
0: Ya.
9: Perdieron un país, tuvieron que exiliarse, perdieron trabajos, perdieron hijos, le fueron robados hijos. O sea, no fue la cuestión de la guerra solamente, fueron 40 años de un país amordazado y de pocas posibilidades de hablar y contar con la confianza en otros, cosa que evidentemente se ha ido recuperando, ¿no? Entonces sí, ese dolor, por eso hay como diferentes experiencias de cómo se resuelven los duelos. Los duelos existen, cada día tenemos duelos, que serían los duelos nuestros de cada día, digamos,

0: mejor. Gente que sufrió el holocausto con la gente que niega que el holocausto se produjera. ¿Qué peso tiene esto?
1: Tiene peso, pero tiene un peso grande porque es como decirle al otro que lo que siente y piensa no es verdad y que lo que vivió no sirve. Entonces es volver a, digamos, a ponerlos en un lugar de inferioridad, si quieres, claro, ¿no? Evidentemente los duelos, como tú sabes bien, necesita rituales.
2: Claro.
1: Necesita la comunidad, no es solo una cuestión individual. Necesitan, ¿por qué hacemos? Vamos al tanatorio, despedimos a los amigos, a los seres queridos, en comunidad, ¿no? Y eso implica que hay un reconocimiento de una pérdida. Lo que se ocultó durante muchos años, y esto es lo terrible, es que habían marchado al extranjero, no estaban asesinados, no habían sido asesinados, o no sabían nada de ellos. Esto tiene un peso mayor en las familias. Claro. Por eso ha sido muy importante, y lo está haciendo, los trabajos de recuperación de las fosas. Y además hay un trabajo intergeneracional que algunos profesionales que están trabajando en ello realmente están creando lazos para poder explicar estas cuestiones, darle un lugar a la verdad, a la justicia y a la reparación.
2: Muy bien.
1: Que es algo que realmente
2: necesario,
1: una sociedad necesario. Tendría que apostar mucho por eso, ¿no?
2: Sin ninguna duda. Teresa Morandi, psicóloga clínica, psicoanalista, muchísimas gracias por estos minutos en La Ventana, de verdad, ¿eh?
1: Vale, gracias a vosotros.
2: Un abrazo muy grande. Un placer. Chao. Jesús Pozo, cuídate mucho. Sí. Hasta la próxima.
3: Igualmente. Chao. Igualmente. Los

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0: Hay que ver cuánto y cómo sirven las canciones a veces para describir realidades. Esta canción que se titula Ceuta duele, en este minuto y poquito que acabamos de escuchar, que era el comienzo, la verdad es que hace un retrato como muy, muy, muy preciso y muy emocional, además, de lo que está pasando hace un mes en esa ciudad autónoma, que es un auténtico desastre, que es una catástrofe, sobre todo para los vecinos y para quienes intentan buscar también una vida mejor, y que se está enredando y enredando. Es el gran asunto del momento y es la gran noticia del día por la entrevista que esta mañana le ha hecho Aymar Bretos al presidente del gobierno, a Pedro Sánchez, que todavía no parece tener muy claro o claro del todo, o no sé si tiene los datos correctos, sobre el número de personas que permanecen en la calle.
1: Quedarían en torno a 5.000 personas, de los cuales 1.200 son personas menores, son menores no acompañados.
2: ¿Y en la calle ahora mismo cuántas personas hay?
1: Ahora ese es el debate que tenemos y sobre todo el desafío. El desafío que tenemos es que para poder filiar y luego hacer los triajes y por tanto proceder a las devoluciones o también a la resolución de las peticiones de asilo, necesitamos reubicarlos. Fíjese, en este mes, nosotros antes de la crisis del 30 y el 31 de julio en la ciudad autónoma de Ceuta, competencia de la Administración General del Estado, existían en torno a 500 plazas. Hoy hay activadas 3.300 plazas. Y gracias al acuerdo que logramos el pasado viernes con la ciudad autónoma de Ceuta, vamos a poder tener, en un muy breve espacio de tiempo, activadas 6.000 plazas para poder atender a todos esos migrantes. Y también desde el punto de vista de los menores, que es competencia en este caso de la ciudad autónoma de Ceuta, antes de la crisis había en torno a unas 200 plazas y ahora mismo hay 1.200 plazas activadas. Con lo cual, yo creo que en poco espacio de tiempo vamos a tener la suficiente capacidad como para acoger a los migrantes que se han quedado después de esta situación tan difícil y compleja que vivimos el pasado 30 y 31 de julio.
0: Nicolás Castellano, buenas tardes.
3: Hola, Carla, buenas tardes.
0: Lo primero, ¿qué ves desde tu ventana ahora mismo en las calles de Ceuta?
3: Pues estoy en la playa de Benítez y ahora veo a un grupo de jóvenes marroquíes adultos que portan palets de madera y cartones porque van a seguir preparando esas chabolas improvisadas, esos chamizos que se han ido instalando en la playa contigua, en la del trampolín, que se ha hecho mediáticamente famosa porque es un poco el platón en el que las televisiones hacen esas conexiones y escenifican la cronificación de esta crisis. Es una playa del trampolín, por cierto, Carlas, que ha cambiado muchísimo. Los primeros 3-4 días no había ni una tienda de campaña, la gente dormía a la intemperie y no se daba ni siquiera ni comida ni agua. Y hoy en día, pues eso, es una especie de campamento improvisado que sigue creciendo en dirección hacia Bensú y que en el horizonte se pierde porque hay un montón de gente deambulando. También acabo de ver, por cierto, a dos patrullas de la Guardia Civil pidiéndole a muchos de los jóvenes que estaban en esta zona que se fueran hacia esa playa del trampolín.
0: Y la segunda, las palabras que acabamos de escuchar de Pedro Sánchez, primero, ¿cómo las recibes tú? Y segundo, ¿cómo, con la gente que hayas podido hablar, cómo ha sentado la entrevista de esta mañana en Hoy por Hoy del presidente del gobierno, los mensajes que ha lanzado, la ausencia de autocrítica, por ejemplo, cómo ha sentado eso?
3: Lo primero, las cifras no cuadran. No cuadraban el primer día cuando se hacían estimaciones de supuestas cantidades de entrada. Tampoco han cuadrado con la supuesta cantidad de salida. Si ha salido el 90%, no cuadra que queden 5.000. Y si hacemos las cuentas, 3.300 plazas de acogida que ya tiene el Estado. A esto sumamos 1.800 niños que ya están acogidos por la ciudad autónoma, otras 300 niñas que se van a acoger esta tarde, noche y mañana. Si sumamos al más de millar de personas que está durmiendo en esos chamizos de la playa, son otras 1.000 más, otros 1.000 menores varones que están en la calle, es decir, estamos hablando de como mínimo 7-8 mil personas, así que la cifra va a seguir creciendo, incluso la ciudad autónoma considera que es el doble. Y en cuanto a la percepción, el estado de ánimo en Ceuta sigue siendo, un mes después, pues yo creo que cada vez más tenso. La gente, después de ver cómo, digamos, su imagen diaria de su ciudad, sus espacios públicos, la cantidad de personas que están deambulando, pues está cansada de esta situación, está cansada de que no se hayan resuelto las cosas de una manera más acelerada en cuanto al menos la ubicación de estas personas en lugares, digamos, que no estén en medio de la ciudad o de espacios de tránsito. Y eso ha enrarecido muchísimo el ambiente, ¿no? Así que todo lo que llega del gobierno de Pedro Sánchez, y lo estamos viendo también cómo se abuchea, se persigue o se insulta a los ministros que pasan por aquí, pues está constatando un ambiente en el que al menos una parte de la población de Ceuta está enormemente enfadada con la gestión del gobierno del Estado, porque realmente un mes después la falta de hechos que reconduzcan la situación es visible. Y luego hay otra parte de la población, Carlas, que es la población Ceutí musulmana, que también está muy atenta y muy molesta por los episodios racistas del fin de semana, que son de una minoría muy ruidosa, pero que se sienten también señalados,
0: ¿no? Ha habido algo importante en la entrevista de esta mañana con Aymar, cuando el presidente del gobierno ha insistido en la presencia masiva de bulos y desinformación a lo largo de toda esta, de esta crisis, antes, durante y el después. Nuestro bulólogo particular, Marc Amorós, buenas tardes.
4: Hola, ¿qué tal? Buenas tardes.
0: Ha hecho una recopilación de bulos relacionados con Ceuta y le salen casi 50. Así que vamos a hacer una cosa, tú te preparas, miramos los más importantes y en 3 minutos los repasamos, ¿te parece?
4: Venga, adelante.
0: Pues venga.
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0: Y con Marta del Vado y con Isaías Lafuente y con John Sistiaga, con Nicolás Castellano, uno de los enviados especiales de la cadena SER a Ceuta desde hace semanas, lleva un mes prácticamente ahí, y con nuestro bulólogo particular, Marc Amorós, que, como decía hace un momento, ha recopilado casi 50 bulos relacionados con esta crisis migratoria. Yo he hecho un poquito de selección, Marc, porque si no se nos come el tiempo. Yo, bueno, si te parece, voy dando el titular. Sí. Y tú sitúas
4: bueno,
0: dónde
4: si me dejas
0: está,
4: situar,
0: dónde
4: si me dejas situar los tres grandes temas, los
0: venga,
4: tres grandes
0: venga.
4: Temas son inseguridad, es
0: sí.
4: decir, asociar a los migrantes con problemas de seguridad en Ceuta y Melilla.
0: Uh-huh.
4: El segundo gran tema es acciones que llevan a cabo los inmigrantes, como por ejemplo comerse perros
0: sí.
4: o gatos.
0: Sí, sí.
4: Y la
0: o
4: última.
0: Ratas.
4: O ratas
0: o
4: también.
0: Ratas.
4: Y la tercera gran, digamos, corriente es una que va afirmando que Ceuta y Melilla ya no son españolas. Estos son los tres grandes temas. A partir de ahí, dispara tú y
0: venga,
4: vamos contando.
0: Tema seguridad. Los migrantes destrozan las calles de Ceuta.
4: Sí, este es un vídeo que circuló, son imágenes que no corresponden a Ceuta, son de Toulouse, de Francia, después de la victoria del Paris Saint-Germain en la Champions, en la última Champions en 2026.
0: Un inmigrante destroza una iglesia en Ceuta.
4: Bueno, volvemos a tener imágenes de vídeo que muestran supuestamente este hecho, pero no ha sucedido en Ceuta. Son imágenes que sucedieron en Cali, en Colombia, en mayo de este año.
0: El gobierno obliga a un ceutí a alojar a 12 migrantes en su casa.
4: Bueno, esta es otra corriente más política de señalar que el gobierno no está actuando, digamos, de forma correcta. El vídeo en este caso procede de una cuenta de TikTok, publica contenidos ficticios, también humorísticos, así que es una broma que se viraliza como si fuera una noticia real.
0: Argelinos desembarcan en España después de la crisis de Ceuta.
4: Bueno, esta también es otra de las corrientes en decirnos que hay nuevas llegadas masivas de inmigrantes o nuevos llamamientos de posibles marroquíes o en este caso argelinos. Las imágenes que vemos en este vídeo concreto corresponden a un desembarco ocurrido en Almería en 2023, así que no corresponde con Ceuta y 2026.
0: Un inmigrante se come un gato muerto en Ceuta.
4: Bueno, esta es la gran corriente, gatos, perros, ratas. Vemos una imagen de un supuesto inmigrante con un, agarra un gato por la parte atrás, por las patas traseras, y dice que se lo está matando para comérselo. Es una imagen manipulada con inteligencia artificial. En realidad lo que está sujetando o sosteniendo con las manos es un palo para hacerse un chamizo, una chabola o una cabaña.
0: Ministros del PSOE celebran la invasión de Ceuta en la embajada de Marruecos. Este es de traca.
4: Sí, este también es de traca, es decirnos que el gobierno no está a la altura y es otra de las muestras de esta corriente de noticias falsas que circula.
0: Los vecinos de Barcelona ponen púas en sus balcones para protegerse de los migrantes.
4: Bueno, esto es un vídeo que ya circulaba desde antes, desde mayo por lo menos, antes del repunte o de la invasión o de la llegada masiva que hemos sufrido este verano en Ceuta, y es una corriente que se dedica a alimentar el miedo a la llegada de estos migrantes en otros países o ciudades del país.
0: ¿Alguna de estas animaladas, Nico, las has escuchado tú en conversaciones las semanas que llevas ahí en Ceuta?
3: Bueno, los bulos corren aquí de manera más rápida, creo, que en ninguna parte, y tanto aquí como en el lado marroquí, donde estuve también unos días preparando el reportaje sobre los fallecidos y un poco el trayecto de la familia. Y sí, el tema de las mascotas, por ejemplo, es muy recurrente, ¿no? Incluso me sorprendió que funcionarios de justicia entrevistados por la cadena SER...
0: Conecta con el discurso de Donald Trump, si os acordáis, ¿eh?
14: Sí, de los haitianos que se comen
3: la deshumanización, ¿no?
0: Exacto.
3: La deshumanización. Son animales, cometen delitos, traen enfermedades contagiosas, el cóctel perfecto del racista, ¿no?
0: Marc, la crisis de Ceuta, dirías tú que hace mucho tiempo que te dedicas a esto, que es de los filones que más ha generado a nivel de bulos en tan poco tiempo.
4: Sí, es una de las que más generado, porque además toca un tema muy sensible. La inmigración ya es un tema recurrente en la desinformación. Lo hemos hablado muchas veces. Por lo tanto, se genera constantemente desinformación, noticias falsas, bulos alrededor de este tema de la inmigración. Claro, el cóctel verano, falta de vacío informativo, no hay información. La desinformación siempre es mucho más rápida y mucho más efectiva.
0: Pues nada, Marc Amorós, seguiremos esta temporada con tu trabajo de investigación de este mundo de las fake news, de las mentiras y de los bulos. Cuídate mucho, amigo.
4: Un abrazo.
0: Nico, seguimos en contacto, ¿eh?
3: Un abrazo, Carla.
0: Hoy no tenemos ninguna duda de cuál es la palabra del día. Diríamos que del día, del mes y casi casi del verano.
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18: Pues sí, la palabra del día y de los que vengan. Ceuta, un topónimo que encierra en 5 letras 20 siglos de historia. Su raíz se remonta a la antigua Roma, cuando el enclave fue bautizado como Septem Fratres, siete hermanos, una alusión metafórica a las siete colinas que la rodean, como en la antigua Roma. El primer registro del nombre lo encontramos en Plinio el Viejo. Otros geógrafos romanos redujeron más tarde el nombre a Septem o Septa. Tras la conquista musulmana pasó a Septa en árabe, y finalmente fueron los portugueses quienes, tras conquistar la ciudad en 1415, adaptaron el nombre árabe a su lengua y quedó Ceuta, una denominación que los españoles no tocaron ya en castellano ni cuando se unieron ambos reinos en tiempos de Felipe II, ni cuando la ciudad, tras la independencia de Portugal, quedó definitivamente en manos de España. Como tampoco se ha tocado el escudo de la ciudad autónoma, prácticamente igual al de Portugal, ni el Día de Ceuta, que se celebra pasado mañana, el 2 de septiembre, la fecha en la que hace 611 años tomó posesión el primer gobernador de la ciudad en nombre del rey, no de España, sino de Portugal. Bueno, así de curiosa y de compleja es la historia.
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0: Yo insistía que hasta la próxima semana, amigo. Feliz hasta de reencontrarnos. Venga, muy feliz. Gracias. Marta del Vado, hasta mañana.
1: Hasta mañana.
0: Isaías La Fuente, hasta luego, ¿eh?
2: Hasta luego.
0: Lo que queda del día.
2: Eso es.
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0: Son las 5 de la tarde, las 4 en Canarias. Después de las declaraciones de Pedro Sánchez sobre Ceuta esta mañana en Hoy por Hoy con Aymar Bretos y a la espera de que el presidente del gobierno comparezca en el Congreso esta semana, lo están haciendo, lo siguen haciendo ministros, ministras. A esta hora, por ejemplo, lo hace la responsable de Igualdad. ¿Qué ha dicho Esther Bazán?
1: Ha dado cuenta de las 9 menores migrantes atendidas, víctimas de agresión sexual en el centro de crisis 24 horas y anuncia que se amplía el plazo que permita a mujeres y niñas permanecer en el centro más allá de las 72 horas, dada la excepcionalidad de la situación. Es Ana Redondo.
2: Estas menores puedan permanecer en el centro durante el tiempo necesario, hasta que dispongan de una alternativa habitacional fiable y segura. En estos momentos, señorías, son 9 las menores víctimas de agresión sexual que están siendo atendidas en este centro.
1: A las puertas del inicio del curso universitario y en medio de la crisis de la vivienda, les contamos que 6 universidades y un ayuntamiento van a recibir financiación estatal para crear más de 1.500 alojamientos para estudiantes universitarios. Laura Gutiérrez.
3: Sí, son la Autónoma de Madrid, la de Castilla-La Mancha, la Pablo Lavide de Sevilla, la Universidad de Burgos, la de Jaén y la Jaume I de Castellón y el Ayuntamiento de Lleida. Las 7 se van a repartir esos 45 millones para poner en marcha alojamientos universitarios a precios asequibles. Todas ya tienen el terreno, son suelos públicos o universitarios disponibles y el precio se fijará más adelante por el Ministerio de Vivienda atendiendo a criterios socioeconómicos. En cualquier caso, el precio máximo de los alojamientos incluirá servicios como la electricidad, el agua o la conexión wifi.
1: Los dueños de Shein, la empresa china que sale a bolsa esta próxima madrugada, acaban de poner precio a la empresa y Javier Díaz es menos de lo esperado.
4: La multinacional sale a bolsa con una valoración de mercado de 26.000 millones de dólares, casi 2.000 millones por debajo de lo que se esperaba y muy lejos de los 98.000 millones de valoración que marcaban 2022. La acción saldrá en la bolsa de Hong Kong a 5,34 euros cada una, tras sendos intentos de hacerlo en Nueva York y Londres sin éxito. Más allá de los números, la salida a bolsa de Shein supone un cambio clave en el funcionamiento de la empresa, porque a partir de ahora tendrá que hacer públicos periódicamente sus datos financieros, económicos y patrimoniales, igualando sus condiciones con la de sus competidores que ya cotizan en bolsa.
1: Vamos con los deportes. Iria Vieira, buenas tardes.
5: ¿Qué tal? Muy buenas. El delantero brasileño Gabriel Jesús ya está en Barcelona para pasar el reconocimiento médico y fichar por el Barça. El club azulgrana pagará alrededor de 10 millones de euros al Arsenal y el jugador firmará por una temporada. Además, desde las 6, la selección española de baloncesto se enfrenta a Grecia en el OAKA de Atenas, un encuentro crucial para conseguir plaza en el Mundial de 2027 porque los de Chus Mateo vienen de caer en sus dos últimos encuentros y necesitan ganar para no perder el liderato del grupo.
1: Suben las temperaturas los próximos días, así que se acaba el verano para los que no tenemos vacaciones, pero no en el termómetro. Hay más noticias que les contamos ahora en la SER.
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1: pendientes de cualquier novedad y la contamos con Francino, que sigue ahora en la ventana.
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0: Son las 5:08 de la tarde, las 4:08 en Canarias, que hemos dicho hoy que es un día de reencuentro. Reencuentro con el equipo de Todo por la Radio. Tony Martínez, buenas tardes.
24: Buenas tardes. Aquí estamos. Aquí estamos, a lo tonto. Con Armand Enjaumà, Íñigo Espinosa. Con Xavi Puig y Quique García. Con Pilar de Francisco. Hoy especialmente. Con Juanma López. El renacido. Que nos hará tararear por ser el primer día de la temporada. Mario Panadero, Lidia Ramón, Cristina del Casar, Manu Zoco, Alicia Gaitón, Elena Sánchez, José Ignacio Mardones y Tony Suárez. Todos, un año más, una temporada más, dispuestos a reventar el audímetro con el Mac.
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2: El cuerpo te pide volver a repetir el meg, meg. Hay que mantener tradiciones, ¿no? Por mucho, sí. Bueno, como ese es el día del reencuentro, y lo que toca ahora en Todo por la Radio, así recién abierta, es repasarlas, a ver quién canta las greguerías. A ver, a ver. Y tú, ya vas tú, venga.

0: Tiene autotune, tiene autotune.
1: Así lo hago yo.
2: Heidi con anginas, macho. Venga, empezamos el regreso de vacaciones, el reencuentro de todos. Y por ejemplo, Carlos Catena, pues ha tenido un regreso. Esto es para recordar.
3: En el avión llevaba al lado un bebé y la azafata en un momento dado se ha acercado para decirle: hola, cosa bonita, ¿ya te has despertado de la siesta? Y bueno, como yo ciertamente acababa de despertarme, la he mirado y le he dicho que sí. Llevo 12 horas colorado de la vergüenza.
2: Ay, es lunes y Benson, señora, utiliza sabiamente una de las palabras del verano y del año.
3: Ah, me voy a la oficina a farmear sueldo.
2: Y parece que Mr. Wanchope ha estado en Dublín de vacaciones.
3: Este es el mejor café que he bebido nunca. Es una Guinness, ya decía yo.
2: Le toca a Enrita, que da un buen ejemplo del calor que hace.
3: En Sevilla se derrite un polo en 10 minutos. Bueno, y en Londres también. Sí, pero no de Volkswagen.
2: Y como no voy a ser de otra manera y pedimos disculpas de antemano, vamos con Ahmed, que crea una especie de humor iturriaguesco.
3: Vale. En la antigua Checoslovaquia hace calor, pero es un calor checo.
4: ¡Calor!
5: ¡Bienvenidos!
4: Yeah. Y después de las greguerías, ¿qué es lo que viene? Lo sabemos, ¿no? ¿Sí o no?
6: ¡El Mundo Today!
4: Las noticias del Mundo Today, efectivamente. Vamos.
7: Sánchez asegura que el CNI avisó de que él iba a estar de vacaciones en agosto.
8: A mí es que en agosto se me cae el boli, ha reconocido.
7: Trump afirma que está a punto de ganar la guerra contra Irán, que ya ganó hace 2 meses.
8: Soy el presidente que más veces ha ganado la misma guerra, ha asegurado.
7: Sin que nadie le pregunte, Zapatero se declara inocente del robo del tesoro de Villena.
8: ¿Qué hace el tesoro en mi caja fuerte? Bueno, esta es una cuestión que habrá que ir dilucidando.
7: La vuelta al trabajo genera, como cada año, un pico temporal de marxismo radical.
8: Los psicólogos aconsejan incorporarse al trabajo gradualmente y dejarse el flotador puesto al menos las primeras 2 semanas.
7: Papá y Pantene desarrollan un champú para el culo cabelludo.
8: Suave y sedoso de la raíz a las puntas.
7: Los compañeros de trabajo que se van de vacaciones en septiembre necesitarán escolta policial.
8: Sus vacaciones consistirán en ingresar en un programa de protección de testigos.
7: Marcos de Quinto acude a Ceuta a defender el territorio y acaba reclutando mano de obra barata.
8: Este tercio me lo ha servido uno de estos chavales que se encargará de limpiarme la piscina, ha admitido.
7: Margarita Robles admite que cuando dice que el gobierno recibió un aviso sobre Ceuta, se refiere a un WhatsApp de Abascal diciendo: nos invaden.
8: Si le hiciéramos caso, cada vez que manda un mensaje en mayúsculas, tendríamos a las tropas siempre desplegadas. Se ha defendido.
7: Mamá quiere saber si este vídeo de una ardilla esquiando es IA.
8: Quizás antiguo, porque en esta época no hay nieve en Baqueira, ha dicho.
7: Europa obligará a Instagram a contratar al programador de la web de Renfe para que la aplicación sea menos adictiva.
8: Para darle al me gusta habrá que disponer de clave PIN permanente y certificado digital.

hay un sinfín de metáforas que se pueden usar y de hecho se usan cuando algo comienza. Una puerta, una ventana que se abre, el sol que sale, las flores que florecen, el ser viviente que nace. A mí personalmente me gusta mucho la del camino que se emprende. Me gusta caminar, la bici me da un poco de miedo. Y es por ello que en este primer guateque de la temporada escuchamos Go Your Own Way, vete por tu propio camino, temazo de los Fleetwood Mac. Se escribió con un poco de mala leche, pero nosotros la resignificamos porque somos así de chulos. Así que nada, a caminar se ha dicho.

0: Ramón. ¿A quién le damos hoy 15 segundos de gloria?
1: Pues los primeros de la temporada van a ser para Manol y Mari, o como las conocen en redes sociales, las yayas de crucero. Con más de 66.000 seguidores en TikTok, estas mujeres nos demuestran que no hay una edad para viajar.
2: Hoy tenemos Noche de Blanco, así que acompañarnos para ver lo que nos vamos a vestir y maquillar.
3: Bueno, a ver, me voy a poner...
1: Solo en este último vídeo en el que se preparan para unas fiestas del crucero y nos enseñan lo que se van a poner, llegan a las 3 millones de reproducciones en TikTok y subiendo. Todavía no han vuelto del crucero y ya les están pidiendo el siguiente viaje.
4: Bueno. Tony y compañía, me dejáis un momentito que hay noticia de última hora, va. Jesús Gallego, buenas tardes.
5: Buenas tardes.
4: ¿Qué pasa con Messi?
5: Que se retira de la selección argentina.
4: Ah, de la selección.
5: De la selección argentina. Ha emitido un comunicado en sus redes donde empieza diciendo: después de todo este tiempo, desde la final y después de pensarlo mucho, quiero decirle a todos que me retiro de la selección. Fue una decisión que dolió y todavía duele en lo más profundo, pero entiendo que este es el momento adecuado. Juro que siempre lo di todo, no solo en estos últimos años cuando ganamos todo, sino también antes. Siempre luché y lo di todo por esa camiseta, para traerles felicidad y hacerlos sentir orgullosos de ser argentinos a través del fútbol. Es un comunicado larguísimo que termina diciendo: me voy en paz y con orgullo, sabiendo que junto con mis compañeros les dimos momentos que alguna vez soñamos. Fue una locura vivir todo esto con ustedes. Los quiero. Messi deja la selección, seguirá jugando en la Liga Norteamericana.
4: Metió cuatro goles el otro día.
5: Pero efectivamente, metió cuatro goles. Pero también dice aquí en un momento en el comunicado: todo está terminando, todo se acerca al fin y esta es una de las primeras cosas. Su retirada del fútbol en activo no queda lejos.
6: Bandera media hasta.
4: Hay poesía ahí también, hay poesía. Se muy bien, gracias, Gallego. Cuídate, guapo. Chao. Vamos, Tony, dale.
7: Venga, hombre, son noticias que siguen sucediendo. No porque nos vayamos de vacaciones dejan de pasar cosas. Y no porque regresemos van a pasar más. Hay que hacer compatible la alegría del regreso de las vacaciones con una puesta al día de asuntos pendientes previos al verano.
8: Son asuntos muy desagradables.
7: Algunos sí, el Estrecho de Hormuz.
9: ¡Me cago en la madre que me parió!
7: Ahora, el Estrecho de Hormuz es territorio de Estados Unidos.
10: ¿Qué me estás contando?
7: Es así, llegó un día Donald Trump y dijo: esto es mío.
11: Y punto pelota, que le guste bien, si no, pues también.
7: El Estrecho de Hormuz es territorio de Estados Unidos, con el inconveniente de que el Estrecho de Hormuz es agua. Es un pedazo de mar y no hay costumbre de quedarse con el mar. Clavar una bandera en el mar no suele dar resultado, por lo que nadie se ha tomado en serio al presidente de Estados Unidos. Les ruego que reflexionen sobre esta frase: nadie se ha tomado en serio al presidente de Estados Unidos. Es más, hay indicios de que el presidente de Estados Unidos no se ha tomado en serio al presidente de Estados Unidos, porque Estados Unidos ha atacado hoy posiciones en islas situadas en el Estrecho de Hormuz, con lo cual Estados Unidos ha atacado territorio de Estados Unidos.
12: ¿Cómo lo pasamos? ¡Qué cachondeo!
7: Más asuntos pendientes, las joyas. Nos quedamos con el juez casual, lo recordaréis, el que pregunta por las joyas como quien pregunta ¿cuándo quedamos para ir al cine? Y en la contundente respuesta de José Luis Rodríguez Zapatero, ¿qué le iba a decir?
13: ¿Qué le iba a decir? El tema de las joyas, no sé qué previsión de tiempo manejan para estar en disposición de poder declarar.
14: Una semana, 10 días, como máximo.
7: Pues han pasado 3 meses. La manera de preguntar del juez es bonita, ¿no? ¿Qué le iba a decir? El pedrusco aquel verde que le trincamos en la caja fuerte, ¿qué onda, bro? Zapatero estuvo lento de reflejos. Tendría que haberle dicho al juez:
15: está en venta, chao pescado.
7: Las joyas están en venta, chao pescado.
16: A los pies de usted, muy señora mía.
7: Para los que hayan desconectado mucho, la Comunidad de Madrid compró por 6,5 millones de euros un ático en Chamberí de 286 metros cuadrados más una terraza de 199 metros cuadrados, en total 485 metros cuadrados, todo destinado a una oficina.
17: ¡Cebolla!
7: Algunas circunstancias apuntan a que ese ático no iba a ser una oficina. La primera circunstancia, que está prohibido destinar áticos residenciales a oficinas. La segunda circunstancia, que tiene 5 dormitorios y una sala de cine, y alguien tiene que trabajar.
18: Es una lata el trabajar.
7: Precisamente es una lata el trabajar, porque nadie dice: me voy a la oficina y hoy no sé si echaré una siestecita en el dormitorio 3 o me veré la constelación del perro.
6: ¿Qué dices, chiquilla?
7: Es la oficina soñada por Iturriaga, pero no es lo normal. Otra circunstancia es la terraza de 200 metros, que tampoco es habitual en las oficinas. Otro problemilla es que la entidad pública madrileña que compró el ático se fue a una inmobiliaria especializada en áticos de lujo, no en oficinas. También sucede que justo en las semanas que se hizo la compra, la pareja de Ayuso puso a la venta el ático de Chamberí en el que residían los dos.
10: ¡Qué extraña coincidencia!
7: Cuando El País publicó la noticia, se dieron 4 o 5 versiones distintas y finalmente Isabel Díaz Ayuso se ha ido a vivir de alquiler a Puerta de Hierro y el ático se ha puesto a la venta. El presidente del gobierno, Pedro Sánchez, ha estado hoy en la SER sin corbata y ha expuesto su parecer con estilo campechano.
14: Bueno, lo que parece es que esta señora ha querido comprarse un aticazo con la pasta de los madrileños para vivir en él y que se le ha pillado.
7: Esta contundencia se ha desmoronado algo cuando Aymar Bretos le ha preguntado por las joyas de Zapatero.
14: Lo que le he preguntado es, efectivamente, estas joyas, cuál es su procedencia, y él me ha garantizado que va a poder demostrar en sede judicial la legalidad de las mismas.
7: Se nota una cierta diferencia de tono, de lenguaje, de contenido.
6: También yo te quiero mucho.
7: El tema central de la entrevista de Aymar a Pedro Sánchez ha sido la situación en Ceuta. Ponerse al día de esto no es fácil. A finales de julio sucedió una cosa. Decenas de miles de personas entraron ilegalmente desde Marruecos saltándose la frontera de Ceuta.
17: ¡Achurraré!
7: El presidente del gobierno dijo esto.
19: Definir lo que ha sucedido en el día de ayer como un ataque, una violación de la integridad territorial de España.
7: Lo curioso es que un mes después todavía no sabemos quién nos ha atacado.
20: Yo no sé lo que me ha pasado, No lo sé.
7: El presidente ha sugerido hoy que Rusia e Israel están detrás de campañas que movilizan a inmigrantes y dice no tener pruebas de la implicación de Marruecos.
21: ¡Que no, madre mía! ¡Te digo yo a ti que sí!
7: Hay mucha gente señalando a Marruecos, pero si llegamos a la conclusión de que Marruecos ha violado la integridad territorial de España, ¿qué hacemos?
22: ¡Al ataque ahora!
7: Le declaramos la guerra a Marruecos en verano, con el calor que ha hecho.
23: Uf, ¡qué coñazo!
24: Ya ve.
7: Se ha criticado al presidente también porque después de decir solemnemente que se ha violado la integridad territorial de España, se fue de vacaciones.
25: Bueno, adiós, hasta Pascua.
7: Hoy ha defendido su derecho al descanso.
14: He trabajado y he descansado. También ese es mi derecho.
7: ¿Cómo vamos a discutir nosotros precisamente hoy el derecho a las vacaciones? Sin embargo, si Francino se va de vacaciones, sí, al frente de la ventana se queda alguien.
26: La ventana, con Iñaki de la Torre.
7: En cambio, nadie sabe durante el mes de agosto quién está al frente de la Moncloa. Es como si aquí tuviéramos un sustituto misterioso.
26: La ventana, con...
7: La solución quizás sea que el año que viene Marta del Vado e Iñaki de la Torre hagan la ventana desde la Moncloa para que la gente vea por lo menos que hay alguien al mando.
27: Entonces, ¿para qué mentirnos?
28: ¿Y esta canción?
29: Yo qué sé.
27: Entonces, ¿para qué engañarnos?
30: Pide usted demasiado.
7: Para el otoño, para este otoño, habrá que estar atentos al combate soterrado entre el rey Felipe VI y Pedro Sánchez.
31: Vergüenza, una mentirosa, una falsa, una timadora, embustera, engañadora, falsa, de patrañera, tramposa, tapadora y vendehumo.
7: Es... Hasta ahora es... no han llegado aquí. Es más sutil. Esto ha dicho hoy el presidente del gobierno.
14: El rey lleva reinando más de 20 años. ¿Cuántas veces ha ido el rey a Ceuta y a Melilla?
32: Bueno, vamos a llevarnos bien, porque si no van a haber hondonadas de hostias aquí, ¿eh?
7: Durante el mes de agosto ha habido mensajes de la Casa Real con la crisis de Ceuta, un comunicado en los primeros días, un comunicado del rey pidiendo medidas urgentes para que no volviera a suceder, dando a entender que el gobierno necesitaba que alguien le pida medidas urgentes.
33: ¿Pero usted quién es?
7: Luego, que si el rey no viaja a Ceuta, que si el rey querría ir a Ceuta pero no le dejan, que si al rey le gusta mucho Ceuta, y salta hoy Sánchez con esto, ¿no? Chaval, que llevas 20 años reinando y no has ido.
0: ¡Que te meto una hostia, eh!
7: ¿Ahora qué puede hacer el rey? ¿Ahora qué? Pues me voy a Ceuta.
15: Chao, pescado.
7: Y con esto, más o menos, estaríamos al día. Con esto, sabiendo esto, más o menos, podemos empezar el 1 de septiembre. Estrecho de Hormuz, joyas, ático, Ceuta, Sánchez, el rey. Bueno, otra cosa, a lo mejor nos ataca Rusia.
1: Pero no va a ser hoy.
7: Esta es la actitud, ¿eh? A lo mejor nos ataca Rusia, pero no va a ser hoy. A lo mejor llega otra ola de calor.
1: Pero no va a ser hoy.
7: Eso es. A lo mejor se hunde la bolsa.
1: Pero no va a ser hoy.
7: A lo mejor se acaba el mundo.
1: Pero no va a ser hoy.
7: Esa es la actitud. No va a ser hoy, no va a ser hoy. A lo mejor vuelven especialistas secundarios y esto sí, va a ser hoy.
2: ¡Toma!
7: Bueno, bueno.
2: Venga, el lío, va.
3: Bueno, bueno. No sabías, Francino, las ganas que teníamos de
2: reír. Se te nota en el tono de voz. Sí, lo sí, digo, se te nota, digo, se te nota.
3: Es una lástima que no emitamos con cámara de vídeo como los otros programas, porque me verías una lagrimita así, aquí, justo. Pero es felicidad. Es
2: el reencuentro, felicidad reencuentro.
3: De reencontrarme con todos vosotros. Y me gustaría, pues, darle voz a lo más preciado que tenemos aquí en esta casa, aparte del sueldazo, que son los oyentes. Queríamos saber qué peticiones quieren hacernos de cara a este nuevo curso, ¿no? ¿Qué esperan de nosotros? Sí. Espero que no mucho, porque no vamos con mucha fuerza. A ver qué nos piña. Llamadnos y os escuchamos. No he dado el teléfono ni nada, ya tenemos un oyente. Tony, sí, qué fuerte. Hola, muy buenas tardes.
4: Hola, es el mismo teléfono que el año pasado.
3: El de siempre,
4: yo no tenía
3: sí.
4: ni memoria y, bueno...
3: Mira, de cuando el rey... 20 años tenemos como...
4: Sí, sí, sí, sí, sí, sí, sí. 20 años que lo tengo aquí guardado, no habéis cambiado el teléfono
3: tal?
4: ni... Bueno, pues te ha quedado un poquito falso, ¿eh? Lo de...
3: No, hombre, no. Se ha notado mucho, ¿no?
4: Sí, joder, más falso que unos tomates secos.
3: ¿Cómo te llamas?
4: Bueno,
3: ¿cómo te llamas, amigo?
4: Javier Revueldo.
3: Vale, Javi, ¿qué me cuentas? Petición tienes para nosotros, ¿no? Y, ver, para, y para el equipo en general, del Todo por la Radio.
4: Sí,
3: vale,
4: para la ventana.
3: Ah, la ventana.
4: Vale. Sí. Para mí el Todo por la Radio es un ente dentro de la ventana, sí, entonces lo hago extensible, sí.
3: Vale.
4: Por favor, que habléis del Mundial. ¿Mm? Que habléis del Mundial. Que sigáis, me ha encantado.
3: De fútbol, ¿no?
4: Sí, que es claro. Que sigáis hablando del Mundial. O sea, no empecéis ahora con... Ya he escuchado a Tony, con politiqueo, con el...
3: Sí.
4: Que no empecé con eso. Y secciones de mierda y rollazo de cine.
3: Cine, no sé, concursos, no, youtubers... No.
4: Exactamente, no, eso no. La SER me encantó, la SER me encantó con el Mundial. Fueron los días más felices de mi vida como oyente de radio.
3: Mira.
4: Entonces, por favor, seguid con el Mundial.
3: Pero el Mundial de fútbol ya acabó. O sea,
4: más
3: de un mes ya. Se retiró a Messi. O sea,
4: por eso hay un montón de flecos, hay un montón de temas derivados del Mundial.
3: Uh-huh.
4: Chicha, y mira, la Messi se ha retirado. Pues tenéis para dos o tres semanas, te diría yo, mínimo.
3: Ya.
4: Y de ahí, pues tiráis, juntáis con la polémica con Argentina, y luego los jugadores que sorprendieron por su rendimiento.
3: El Balón de Oro, Mundial.
4: ¿Balón de Oro? ¿Balón de Oro? El Balón de Oro, joder, si es que hay miles de temas, ¿no? Dale a lo del Mundial, que es lo que la audiencia le interesa y es lo que sabéis hacer.
3: Pero esto yo...
4: Además,
3: vale, esto es un poco más amplio que la ventana. Esto ya implica toda la cadena.
4: Sí,
3: pero
4: sería genial.
3: Lo vamos a hablar porque, como está todo así tierno todavía, se puede mover todavía la programación. O sea que es el primer día. Pues Javier,
4: esta mañana, Pedro Sánchez.
3: Guau, ¿qué te parece?
4: No, mundial.
3: Javier, estás acaparando. Hay más oyentes que quieren intervenir. Venga, muchas gracias, buenas tardes. Y otro oyente y otra petición. Buenas tardes, ¿qué tal? ¿Tu nombre?
5: Buenas tardes.
3: Sí, ¿mi nombre?
5: Máximo.
3: Máximo Dutti. O sea, invéntate otro, hombre. Máximo Dutti.
5: Vas tú a mi padre, a mi abuelo, a mi bisabuelo, ¿eh? Que son venidos de Italia,
3: ajá,
5: huyendo de no sé qué.
3: Vale.
5: Y le cambias tú el apellido.
3: De los Dutti.
5: A ver si en Jaume, es un apellido estético.
3: Vale, vale. Vamos, Dutti, petición, a ver.
5: No, pues mi petición, a ver si este año sois un poquito más empáticos, un poquito más generosos, menos un poquito menos como críticos menos con el fascismo.
3: Oh. Vale, o sea, ¿opinas que damos demasiada caña al fascismo?
5: Mucha caña, como si le tuvierais manía
3: Francino,
5: con Costrina.
3: Madre mía, con Costrina.
5: Isaías, Bakuchi, yo, Bakuchi. ¿Por qué le tiene tanta tirria? ¿Por qué? O sea, ¿qué le ha hecho?
3: No.
5: Pensa que hay mucha
3: a tu familia
5: gente
3: entonces sí, ¿no? Pero en Italia, pero ahora...
5: Bueno, pero igualmente hay mucha gente que simpatizamos con el fascismo y ponemos la ventana Santana y nos sentimos un poco expulsados, nos sentimos poco estimados, no sé, pensadlo, estáis siendo justos con el fascismo, pienso, pensadlo.
3: Ya. Aquí practicamos el francismo, pero no el fascismo. ¡Oh! Bueno, pues...
5: de mi apellido.
3: Pues muchísimas gracias, Máximo, y vamos con el último, la última petición. Venga, va, buenas tardes, amigo.
8: ¿Qué tal?
3: ¿Tu nombre?
8: Abelnardo, ¿qué tal?
3: Abelnardo, adelante con tu petición.
8: Mira, al contrario del anterior payaso que ha llamado, yo os pido que seáis más...
3: me lo ha dicho a mí. Ha dicho... te refieres a mí.
8: No, al anterior. Al oyente. Yo os pido ver... Sí, más empatía con el gobierno.
3: Vale.
8: Yo pongo la SER para escuchar, pues lo bien que lo hace el gobierno y el gran Pedro Sánchez, ¿no? Sí. Pero no siempre encuentro esa actitud, ¿no? A veces sois, incluso las críticas.
3: Tony está muy ñiñiñi.
8: Crónicas de Tony, un poquito de ñiñiñi, ¿no? Un poco críticos. Y yo digo, o sea, escuchad lo que os digan desde Moncloa.
3: Más gobierno, sí.
8: Sí, si un día os llama desde Moncloa y os dicen, oye, pues deberíais ir por aquí, por allá, ¿no? A ver, ¿qué cuesta hacerles caso, no? Son nuestro gobierno elegido democráticamente, ¿no? Os llama, pongamos. Bolaños,
3: vale.
8: Llama a la redacción, ¿no? Y os dice, tal noticia deberéis enfocarla por aquí, de tal manera. ¿Qué cuesta decirle, ok, Bolaños?
3: Vale. ¿Podemos, okay, Bolaños? ¿Podemos dar a Bolaños? Introducieron el sistema este de chat que tenemos, ¿cómo se llama?
8: El Slack.
3: Lo introducimos en el Slack que vaya dando...
8: Ok, Bolaños, sí. Bueno, lo que es bueno para ellos es bueno para nosotros, sí, ¿no? Sí, a veces sí, os veo reticentes, ¿no? Alguna vez incluso críticos con el gobierno. ¿Estamos locos o qué, no? En fin, es la SER.
3: Abelnardo, muchísimas gracias. Bueno, Francino, así empieza...
2: Vaya comienzo de temporada.
3: Sí, bueno, empezamos haciendo peticiones. Más gobierno y más fascismo.
2: Muy bien.
3: Sería el resumen.
2: Y dentro de un ratito... Bueno, oye, pues cuidado, ¿eh? Y dentro de un ratito, más todo por la radio, con Pilar de Francisco y el desafío del gran Iturriaga.
3: Bueno.
2: Y más especialistas secundarios, ¿eh?
3: Hala.
2: Yo creo que sí, ¿no?
3: Sí.
9: Claro.
2: Vale, pues venga.
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16: Equipaje casi desnudo, como los hijos de la mar.
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0: Mario Panadero, seguro que tienes algo ingenioso y sorprendente que preguntarnos.
1: Hombre,
0: a partir de lo, a raíz de lo que haga Francino a partir de las 6.
1: Ya te digo, mira, a las 6 vienen Rodrigo Sorogoyen, Isabel Peña, Vicky Luengo y Javier Bardem.
2: ¿Cómo?
1: Que son director, guionista.
3: Esto
1: lo he dicho cuando tú me lo has pedido, porque soy muy obediente. Ellos son director, guionista y actores protagonistas de El Ser Querido.
3: Ya sabemos quiénes son, hombre.
4: Jolín, qué cracks, vaya cuarteto, tío.
1: La pregunta, ojo.
0: ¿Qué?
1: ¿Una película preferida con Javier Bardem?
5: Oh, Skyfall, el malo bueno, de James pues, Bond. Qué bueno, el villano de James Bond.
2: El ser querido eso es magnífico.
4: Eso que dice Pilar es la mejor presentación de villano que he visto en el siglo XXI, me parece.
5: Mucho miedo.
4: Su personaje de Silva, ese personaje de Silva cuando aparece que está James Bond ahí atado y él baja de un ascensor y está explicando una historia, es increíble esa escena.
2: En el papel de malote tampoco está malo de No es país para viejos, ¿eh?
0: Esto es icónico. No es país para viejos.
4: Yo voy a recordar la primera vez que me fascinó Bardem, que yo soy súper fan de él desde hace mil años, fue en Éxtasis, la película de Mariano Barroso, que se enfrentaba a Federico Lupi, creo que era Daniel Guzmán, el otro. Y ahí me pareció flipante este actor, me pareció increíble.
1: Yo justo vi el otro día Dune 2.
2: Ah, sí, yo la vi también.
4: Está bien.
2: No está mal.
1: Peli larga.
2: No está mal, sí. Sí,
4: también la mejor. Díselo ahora a Javier Bardem.
1: Se está escuchando, está aquí en la pecera.
4: Oye, pues preguntarle lo que dijo Josh Brolin de él el otro día, que tuvo un trauma con el peinado de No es país para viejos.
1: Normal.
2: ¿Por qué?
4: Porque no le gustaba nada el peinado, se sentía como...

0: Pero del verano, que es el caso Julián, el caso Julián Álvarez, que ha llevado de culo ahí a Mario, que estaba decía ahí, porque claro, es que claro, Julián se quiere ir al Barça y Mario dice que no, que al Barça no tiene por qué irse, ¿no?
1: Dicho que ni de ninguna manera.
0: Y en esas estamos.
2: No,
0: hay quien ha aconsejado al delantero que se declare en rebeldía. Me declaro en rebeldía para así forzar la venta. Pero esto no siempre sale bien. Os presento a un exfutbolista, él es Yolando el Chopito Mínguez. Él era delantero del AEK de Atenas, ¿verdad?
3: Sí, señor.
0: Yolando,
3: sí, señor.
0: ¿Qué tal?
3: Sí. Sí, buenas tardes.
0: Hola, buenas
3: tardes. Quería fichar por el PSV de Eindhoven.
0: Vale, era una evolución alfabética lógica del AEK, digamos.
3: A PSV.
0: Claro.
3: De AEK a PSV.
0: Claro,
3: pero
0: sí.
3: AEK
0: no...
3: PSV, bueno, pero AEK no me dejaba.
0: No te dejaba irte a PSV, ¿no? Y tú entonces te declaraste en rebeldía. Cuenta cómo.
3: Pues me subí a un árbol más alto, un árbol más alto que vi. Ajá. Y dije, pues aquí ya no me muevo hasta que no me vendan y pueda cumplir mi sueño.
0: Ajá.
3: Quiera o no, Mario.
0: Era... Pero te salió mal este pulso arborícola,
3: sí,
0: ¿no? Digamos.
3: Sí, porque al final el club dijo, bueno, vale, venga, baja, que tenemos que te vendemos a ti, pero me pasó como esos gatos que se suben a los sitios y luego ya no saben bajar.
0: Ah, sí, sí, sí, sí, sí, sí, sí, sí, sí.
3: Seguro que aquí hay gatófilos, ¿no? Está ahí, está ahí la gente gatófila que saben de lo que hablo, ¿no?
0: Sí,
3: que
0: sí, te dio como miedo bajar, ¿no? Del árbol, vale.
3: Sí, hubo que llamar a bomberos y me trajeron una escalera muy corta, no llegaban.
0: Ay.
3: Y me tiraron cuerdas y nada,
0: ¿tampoco?
3: Y al cabo de un rato pues ya les dio como pereza y me abandonaron ahí a mi suerte encima del árbol.
0: No había mucha gana de rescatarte, por lo que veo,
3: no.
0: De los bomberos. Entonces, dejaste de, digamos, de llenar titulares y luego, ¿qué pasó?
3: Pues me quedé ahí semana ahí arriba, me engordé.
0: ¿Cómo?
3: No me preguntes cómo, porque era un árbol, un platanero que no era nada. Y...
0: Pero tú te engordaste, igual por la tranquilidad.
3: Sí, bueno, el mirar la vida engorda. Y la rama acabó pues cediendo y caí. Y flipas, a 9,8 metros por segundo.
0: Madre mía, qué velocidad.
3: Sí, sí,
0: es tremendo.
3: Sí, sí, sí. Y tremendo acción, tres rótulas me rompí.
0: Tres rótulas.
3: Y el PSV dijo no. Y el AEK dijo tampoco. Y entonces ATPM.
0: A tomar por culo. Entonces, vale, ¿qué consejo le darías tú desde tu experiencia a Julián?
3: Que no le queda, a Julián le diría, si nos está escuchando, que no le queda bien la barbita esa.
0: No, digo de futbolístico, de fichaje.
3: Que no se suba a un árbol.
0: Vale, jamás, jamás.
3: ¿Está bien o mal el consejo? ¿Está bien?
0: No, está súper bien, muy bien, muy bien. Yolando, muchísimas gracias. Un abrazo.
3: Saludos.
0: Bueno, y otro tema que os habéis dado cuenta los futboleros es que esta temporada hay mucha nueva regla. La del doble toque en el penalti, que es la por Julián Álvarez, precisamente,
2: sí.
0: La que evita que los porteros finjan lesión. Y luego hay mucho contar segunditos para muchas cosas. Os presento a Demetrio y Medio, que es portavoz del CTA, el Comité Técnico Arbitral. Demetrio, ¿qué tal? Buenas.
4: ¿Qué tal? Saludos a Ventana.
2: Hola, hola.
4: Y bueno,
0: mucho contar segundos, ¿verdad?
4: Sí, sí, este curso va a haber que contar mucho los segundos con los dedos.
0: Sí, sí.
4: 8 segundos, hay que contar 8 segundos para que el portero saque.
0: Sí.
4: 10 segundos para una sustitución.
0: Sí, sí, sí, sí.
4: 5 para sacar de banda. Los 3 segundos para comerte algo del suelo.
0: Ah, esta no la sabía.
4: Claro.
0: Es regla de fútbol ya, o sea, es oficial los 3 segundos.
4: Eso es como la RAE, vamos adaptando. Ajá. Lo que pasa en la vida. Sí, sí, si un jugador está comiendo algo y se le cae al suelo, pues tiene 3 segundos para cogerlo y seguir comiendo.
0: ¿Y si supera ese tiempo, ¿qué pasa?
4: Caca.
0: Y entonces, ¿sanción?
4: Amarilla y asistencia médica.
0: Vale.
4: Y caos.
0: Vale,
4: caos.
0: Estoy viendo estas nuevas reglas también. ¿Qué es esto de los 10 segundos máximos de agarrón? ¿Qué significa?
4: Ah, sí, sí. Si en un córner 2 jugadores se sujetan durante 10 segundos o más, se le expulsa y ya se le lleva a first dates para que tengan ya una segunda cita, pero aquí ya en el campo, ya que corra el aire.
0: Vale, first dates, perfecto. Uy, el tema escupitajos, que eso es un tema que es una de las lacras del fútbol. A ver.
4: Es la lacra.
0: Sí. Sí.
4: Vamos a, bueno, habrá escupideras repartidas por todo el perímetro del campo para que los jugadores puedan vaciar sus vías respiratorias de forma saludable. Y, bueno, saludable no, salubre.
0: Pues sí, lo que sea.
4: Saludable, no, pero salubre. Y además tienen la obligación de incorporar a su equipación un paquete Kleenex.
0: Vale.
4: Y si un jugador, o entrenador, pues también lo saben los entrenadores, se le pilla soltando el mocarro al verde,
0: sí,
4: roja inmediata, 14 partidos de suspensión al jugador por guarro.
0: ¿Sí?
4: Y 140 al entrenador, que importa poco si está o no está.
0: Claro, es que claro, El jugador está haciendo ejercicio, está haciendo deporte y se congestiona, pero ¿cuál es la excusa del míster cuando suelta un sipiajo?
4: Es que la cerdez, es gratuito, sí, sí. No vale. Hay más. En el básquet no pasa, ¿eh? Básquet, Iturriaga.
1: Es verdad,
4: Iturriaga.
1: No, es verdad.
0: Se comen los mocos.
2: Somos elegantes.

0: mocos, es así, es así. Van sorbiendo todo el rato. Tú lo ves a un jugador de básquet por la pista así sorbiendo, pero no escupe.
1: Y la última, que ojo, que hay una regla, que esto de contar segundos incluso afecta a los narradores en radio, que esto es muy importante, nos afecta a nosotros.
0: Sí, es muy importante. Claro, sí, es muy importante cómo se transmite la información al aficionado, así que para que la narración sea fluida y rítmica, que sea pim, pam, pim. Se da un tiempo máximo de 8 segundos para cantar un gol. 8 segundos, no más.
1: 8 segundos, un tiempo máximo para cantar el gol. Y ya habéis hecho las pruebas en un con un ser humano. ¿Vas a escucharlo?
0: Sí, sí.
2: ¡Ojo! Entra en el área y chuta y gol.
1: Un taser. Esto es una.
0: Sí, es un taser.
1: Una pistola
0: taser.
1: Vale.
0: Sí, sí, sí.
3: Vale.
0: Esto que lo sepan ya el Flack y el Romero, el tal, a todos, ¿eh?
1: A los 8 segundos.
0: A ver, es pistola taser, pero es potestad de la dirección del medio usar otros medios más.
1: Vale, la que sea, cualquier
0: drásticos, otro medio. Vale. Si tenéis ahí un francotirador en la sede en nómina, ¡pam! Seguro que tenéis un
1: par. Ya tiene una taser aquí para los tiempos del carrusel deportivo. Bueno, pues muchísimas gracias, compañero.
0: No, joder, un placer.
1: Adiós, ahora, hasta luego.
4: ¿Os apetece que nos vayamos al ciberespacio?
1: Venga.
4: Venga, vamos. Ya que tenemos una corresponsal ahí, ¿no? Que se manifieste. Pilar de Francisco, vamos, al lío.
5: Hola, muy buenas. Bueno, verano de catarsis. No sé si lo habéis oído, seguro que os ha llegado a través de las olas, de las conchas, en la caída de los influencers. El tema del verano.
4: Sí, sí.
5: El eclipse cortina de humo, para no hablar este tema.
1: Sí, es verdad.
5: Total. La caída de los influencers es a la altura del crepúsculo de los dioses. Cuando se pasó del mudo al hablado, pues algo así, hablamos del fin de los viajes a Bali patrocinados. Un auténtico drama. El Rubius tiene claro qué significa esta crisis.
6: Con lo de la caída de influencers, lo que más me gusta es que la gente ya por fin está diferenciando entre lo que es ser influencer y ser creador de contenido. Bien, ya era hora, 15 años tarde.
5: El Rubius lo que reivindica es a los creadores que no hacen de su vida un negocio, a los creadores que aportan, claro, ¿no? Que divulgan y entretienen, ¿no? Él está bien, lo dice desde una buena perspectiva, la que le dan las montañas de Andorra. Cada una lo suyo, ¿no?
0: Toma. Bueno, toma.
4: Atapam.
5: Y el otro tema del verano, bueno, esto imagino, playa, montaña, farmear aura, ¿cuál había sido vuestro plan?
1: Ay, qué dolor. Es el tema, ¿eh?
5: Total, pero ya está en cada plaza, cada fin de semana hay un farmeo de aura, una moda que viene de Latinoamérica, porque si nosotros les llevamos el catolicismo, ellos nos han devuelto esto con batallas de aura.
1: Mucho mejor, ¿eh?
5: Me parece justo, al menos. Cuenta en qué consiste esto el creador de contenido argentino, Juan José Marco.
7: Estás en España, seguramente esto de farmear aura no te suena de nada, pero está llegando fuerte desde Latinoamérica, así que te cuento qué es. El término viene de los videojuegos. Farmear significa hacer algo o recolectar algo, vidas, puntos y demás. Y aura es sinónimo de tener carisma, de tener presencia y demás. Entonces, farmear aura es hacer algo muy bien que te da puntos de aura.
5: Bueno, esto le pilla mayor hasta Mario.
4: Pero ese algo, ¿qué es?
1: Te digo. Carisma, básicamente.
5: Carisma, realmente son batallas de carisma. A ver quién es más carismático y conquista al público sin llegar a hacer grandes cosas, sino es un poco parodiar o imitar cosas de la cultura de Internet, de animes japoneses, memes de Internet, del mundo gamer, del mundo de los videojuegos, un gesto, una actitud, una presencia. Hoy he visto uno que ganaba una abuela, a un chaval, porque tenía una actitud increíble. Y lo que es realmente ganarte al público. Vosotros, por ejemplo, no podríais participar porque sois arma blanca, demasiado carisma para estar en una plaza pública. Tenéis que estar encerrados en un estudio. Bueno, y esto no es solo una anécdota, hay ya teorías sobre qué significa esto de farmear aura. La antropóloga Candel Antón, que ha sido colaboradora
4: en la ventana. Sí, con Iñaki de la Torre.
5: Eso da más 5.000 puntos de aura. Explica esto con el concepto de la territorialidad.
8: Candel Antón, tu antropóloga de confianza. Y hoy vamos a hablar del farmeo de aura. Pues el antropólogo Joaquín Eguren habla de un concepto llamado territorialización, que es algo así como ocupar un rato una plaza sin ser su dueño, simplemente con la sensación o con las ganas de sentir que también nos pertenece. ¿Estamos ante una recuperación de los espacios públicos y de tú a tú, de persona a persona? ¿O simplemente estamos ante un afluente de toda esta forma de vida digital basada en la atención?
5: Claro, aquí lo que dices, en lugar de estar consumiendo una franquicia, son chavales que se reúnen sanamente para jugar, para hacer estas batallas, ¿no? Lo que era antes cazar Pokémon.
1: Sí, o bailar, o bailar breakdance, por ejemplo.
5: Se está comparando un poco, sí. Mientras que la gente no quede en parques a sacarse el certificado electrónico, vamos bien. O sea, el mundo digital con moderación. Bueno, otro tema candente de la actualidad son la vuelta al cole. Las papelerías, gente, hay muchísimos vídeos de TikTok. Ahora toca el haul de material escolar, enseñar qué te has comprado, qué cuadernos, qué bolis. Y hay muchas papelerías, negocios locales que cuentan un poco, hacen divulgación, ¿no?, las últimas novedades. Es el caso del Tintero Papeleros de las Torres de Cotillas en Murcia.
3: Material que cuando era niño no existía. Una goma eléctrica, se acabó el borrama. O sea, me parece la leche. Otra de las cosas es un lápiz infinito. O sea, se acabó el sacarle punta a tu lápiz. Me parece increíble. Un 9,5. Y por último, no es un archivador normal, son archivadores de polipropileno. Es decir, un plástico muy rígido. O sea, se acabaron esos archivadores que a mitad de curso se abrían las esquinas, se partían, los de cartón típico.
5: Bueno, recapitulo porque esto es increíble.
4: Lápiz infinito.
5: El lápiz infinito, sí. La goma eléctrica, el archivador indestructible. O sea, lo que usa tu chiquillo antes era el gadget de James Bond. Era el ajuar de James Bond. Ahora lo usan los chavales. O sea, es increíble. Increíble. Y también, por ejemplo, hacen un test sobre qué boli eres según tu personalidad. Por ejemplo, según los papeleros, si usas boli negro eres elegante. Si usas boli fino disfrutas con los detalles. Uh-huh. Si usas boli grueso es personalidad marcada, y si usas de cuatro colores es que eres una persona versátil y eres la única que puede hacer el desafío de Iturriaga.
4: ¡Toma! ¡Ole! ¡Ole!
9: No lo he visto venir, ¿verdad? ¿No lo he visto venir? Sí, joder. Sí. ¡Qué grande!
4: ¿Qué boli usas, y tú?
9: ¡Qué grande! Ahora estoy usando uno rojo. Bueno. Pero siempre he sido muy fan del de cuatro colores. Subversivo. Me mola mucho lo de cambiar.
5: Creativo, versátil.
9: Sí.
4: Bueno,
9: sí.
4: Venga, versátil. Dale.
9: Bueno, ¿cómo estáis todos?
4: Muy bien.
9: Qué gusto veros también. Os estoy viendo, pero eso es lo mismo. Venga, vamos a empezar a jugar. Está Cristina, ¿no?
10: Estoy.
9: Está.
1: Que no está
9: Cristina.
1: En el estudio.
0: Hola, Cristina.
1: Ah, vale, es que
0: llévalo, está, pero con los ojos vendados.
10: Exacto, no nos vemos, solo nos sentimos.
9: Bueno, pues nada, Cristina, preséntanos a nuestro... Bueno, una cosa, que quiero dedicar el desafío de hoy a una pérdida impagable como la que tuvimos de Juan Tamari. En agosto, qué pena, de verdad, con lo que nos ha hecho reír ese hombre. Bueno, pues venga, vamos con ello. Cristina, concursantes.
10: Vamos a estrenar concursantes desde Toledo. Tenemos a Francisco García, que es funcionario, y desde Asturias a Sandro Armestro, que tiene 50 años, es maestro, y me ha comentado un poco su vida, la verdad, una biografía de estas pequeñitas.
9: Muy bien.
10: Que cambia esta semana de trabajo para ser profesor de universidad, precisamente de magisterio. Si alguien quiere concursar a lo largo de esta temporada, pues recuerdo también nuestro correo, que es el todoporlaradio@cadenaser.com.
9: Muy bien, pues nada, saludamos a Francisco y a Sandru. ¿Cómo estáis, chicos?
11: Muy bien.
4: Hola,
11: bien.
4: Buenas tardes.
9: Hola, que venga, esa voz, ese tono, por favor, que es la primera, es el primer desafío de año.
1: Por eso
9: de
1: están
9: año.
1: Ahí, están fríos.
9: Francisco, Sandru, una pregunta rápida. De 0 a 10, ¿cómo catalogaríais vuestro verano? ¿Ah?
11: De 0 a 10.
9: Sí.
12: 9,5.
4: Toma.
1: Bien.
12: 9,5.
9: Medio y un 8, muy bien. Pues nada, así, en medio de este ataque de felicidad, que espero que mantengáis, vamos con el primer juego. No os acordáis ya, porque claro, con el verano por medio, pero allá por el mes de julio terminamos la temporada tarareando. Claro, estábamos exultantes, nos íbamos de vacaciones, sonó aquello, fenomenal. Entonces, me gustaría, de entrada, esta temporada, volver a repetirlo para ver un poquito cómo estáis, porque con el tarareo sabe perfectamente cuál es nuestro estado de ánimo. El tarareo no confunde, no engaña, ¿vale?
1: Y te ahorramos trabajo. Claro.
9: Por supuesto.
0: Pero que veo injusto es que aquí Francino no tararea nunca.
1: Es verdad.
4: Yo estoy de su de la melé.
0: Es que ni de su ni de esa.
4: Pero
0: el próximo tarareo que está por no sé qué de la melé.
9: Bueno, venga, a petición de Tony, Francino, prepárate que en el próximo tarareo.
4: Muy bien, capaz de hacerlo.
9: ¿Vale? Venga, Armand, empezó.
10: Pero antes necesitamos un sonido, Juanma.
9: Ah, correcto, muy bien, Cristina.
4: Está bien, bien apuntado.
1: Bueno, más que está Cristina.
9: Venga, Francisco, ¿con qué sonido vas a jugar?
4: ¿Cómo?
0: ¿Cómo?
10: ¿Francisco?
4: Se entrecorta, Francisco.
13: A ver si va a ser ese el sonido.
4: Francisco, ¿estás ahí? No, hay que repetir la llamada con Francisco. Mientras, Xandru, a ver, Xandru, ¿tú qué sonido?
14: Bueno, ya, si no me dais por ganado, ya está.
10: También podrías, ¿eh?
4: Por incomparecencia.
0: Viene fuerte, ¿eh?
9: Qué tío. No, hay que darle 5 minutos de cortesía.
1: Hombre, 5.
14: Yo digo...
4: A ver.
14: Yo digo pusha.
4: Pusha.
0: Asturias.
4: Pusha.
9: ¿Tenemos a Francisco?
4: Estamos en ello. Creo que sí.
9: ¿Sí?
4: Veo una actividad frenética al otro lado del cristal.
9: Estaba Bardem y todo.
0: Bardem, ¿qué concurso?
1: Hola, soy Francisco. Si no, empezamos con Xandru y que hagan una cada uno y tú.
4: También.
1: Un poquito de cintura,
9: también,
1: amigo.
9: También. Sí, sí, nos puede valer.
4: Está bien, una dificultad el primer día, curte. Armand, se acaban las tonterías pronto.
9: Empieza Armand y Xandru está atento.
1: Atento, Xandru. Vale, empiezo ahí, ¿no?
9: Sí.
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9: na na na na na na na na na na na na na na na na na na na para esa cadena.
1: Ahí estoy.
9: Bueno, ¿está Francisco?
4: No, tú sigue con Xandru de momento.
9: Venga, Xandru, para ti también está. Venga,
4: es un formato Íñigo. Nuevo este.
9: Dale, sí. Solo juega uno.
0: ¿Yo? ¿Quién va? ¿Perdona, yo?
13: ¿A quién Íñigo? Le toca?
9: Sí, tú, sí.
4: Venga.
0: Sí, sí, perdón, hostia, no te he escuchado. Vale. La la la la la la la la la la la la la la la la la la la la
14: la la la la la la Es Nino Bravo, ¿no? Es...
0: Sí, flamenco.
13: Pero ahora no tengas prisa en responder.
1: Al partir un beso y una flor. Sí, se llama así.
14: Un beso y una flor. Un té.
1: Yo siempre me acuerdo de Iñaki en Valencia con él.
4: Qué bueno.
9: Vamos a hacer una cosa. Ahora, las dos próximas canciones, no puede jugar Francisco, ¿vale? Pero va a jugar Mario por Francisco.
4: Toma.
15: Yo juego por Francisco.
1: Correcto. Pero tú no la sabes, ¿no?
10: No.
15: Yo creo que no.
9: No, vale. No la sabes.
15: Sabía
9: no
15: la de Armand porque me la ha dicho
10: sí,
15: a mí.
10: Pero no.
15: Por algún motivo, pero ya está.
9: Pues así venga, que... juega con Francisco y canta, bueno, tararea. Tony, dale.
13: Voy.
15: Na, na, na, na. Na, na, na, na, na, na, na. No. Na na na na na na na. No.
0: Está farmeando ahora.
15: No.
1: Está farmeando odio.
9: Que viene.
15: Sí, Sweet Caroline.

0: Vale,
1: perfecto. ¿Tú cuál dirías que es?
0: Sí, no, me ha costado lo que es el...
2: Mario, estofa, Mario, no te descentres, que estás jugando por Francisco.
3: Pero Francisco ha vuelto.
2: Ah, venga. ¿Ha vuelto?
3: Sí. Francisco, ¿estás ahí?
2: Francisco, vamos.
3: Tienes un punto ya, ¿eh?
2: 2-1, 2-1. Jugamos con Francisco. Pilar. Dale, Pilar.
4: Qué buena.
3: Dale, Francisco.
5: Nada.
4: Hasta el final, Pilar.
6: Me voy a cargar el GM, como no, aquí vine.
2: Nada, ¿no? Francisco, Sandru, nada. Venga,
5: pues. Ah, sí, yo sí, pucha.
3: Sí, Sandru, yo no jugaba.
2: Sí.
5: Ah, son Oasis.
3: Sí. Claro.
7: Sí. Se dice Oasis.
2: Bueno, bien, yo creo que para ser el primer día ya lo hemos agarrado aquí.
3: Control llamando a caos. Sí,
2: no quememos nuestra capacidad de convertir todo en una auténtica locura.
3: Pues venga, al minuto.
2: Vamos al minuto. Vamos, ¿cómo vamos? ¿Resultado?
8: Vamos,
2: minuto y resultado.
8: 3-1 para Sandro.
2: Venga. 3-1 para Sandro. Francisco, empiezas tú, ¿vale?
3: Minutito.
2: Vale. Minutito de preguntas. Empezamos, dale. Empecemos fuerte. ¿Por qué el tomate no toma café? Déjalo. Porque tomate. Claro, tomate. Hoy comienza una nueva temporada de La Ventana. ¿Qué hace el número 34 o 43?
5: Ostras, qué bueno. 34.
2: Correcto. ¿Cuál es el ordinal de 34?
5: 3.
2: No, 34ª. Que La Ventana comenzó un 6 de septiembre, como debe ser, no en agosto, y lo presentaba un marciano de nombre Xavier.
5: Sardá.
2: Correcto. Después de Sardá vino Gemma Nierga o Ana Blanco.
5: Gemma Nierga.
2: Correcto. ¿Y después? ¿Después de Gemma? ¿Sí?
5: Paso.
2: ¿Cómo paso?
4: que no te cae bien y ya
5: blanco,
4: está.
2: Francino,
5: no,
2: joder,
5: blanco,
2: venga.
5: A ver,
2: una fácil. Adivinanza. No soy el ayer ni el... Bueno, la voy a hacer. No soy el ayer ni el mañana. ¿Cómo me llamo?
5: El hoy.
2: Bueno, bien, vamos con ello. Venga, rápidamente, nos queda nada. Venga, ¿quién va? Va. Sandru.
3: Sandru. Qué inicio.
2: Venga, vamos con... digno de la leyenda de esto. El Mundial, lo hemos olvidado muy pronto. Para calentar, cántame un gol de España.
5: ¡Gol!
2: Vale. ¿Cuántos goles nos metieron en todo el torneo? ¿Uno o dos?
5: Uno.
2: Correcto, fue Bélgica. ¿Cómo hubieses cantado ese gol tú?
5: El de Bélgica.
4: Sinceramente.
5: ¡Gol!
8: Adelante. No.
5: Buenísimo.
2: ¿Qué jugador español sería el favorito de Bob Marley si viviese, claro? Bob Marley.
5: Cucurrilla.
2: Pablo Porro.
3: Pedro.
2: Ah, Pedro.
3: Sí, Pedro.
2: Oye, ya está, ya ha ganado. Ya
3: damos por ganador a Sandro.
8: Y le vemos la semana que viene.
9: Me voy a fumar un cucurella.
3: Próxima semana entrenamos. Mañana más todo por la radio. Venga. Adiós. Son las 6 de la tarde, a las 5 en Canarias. Lo hemos avanzado hace unos minutos aquí en La Ventana y es sin duda la noticia deportiva del día o de la tarde. Jesús Gallego, buenas tardes de nuevo.
10: Buenas tardes.
3: Messi deja la selección argentina. Entiendo que es el momento, ha dicho.
10: Sí, aunque la decisión la tomó justo después de la final. Dice en el comunicado que ha emitido hoy en sus redes que escribió estas palabras el 21 de julio, dos días después de la final, pero que después de lo que pasó con su padre, recordemos que ha fallecido recientemente, está más convencido de que esta es la mejor decisión. El comunicado se inicia con estas palabras: después de todo este tiempo, desde la final y después de pensarlo mucho, quiero decirle a todos que me retiro de la selección. No queda mucho tiempo y diferentes capítulos están llegando a su fin. Este es uno que me duele mucho. Amé y siempre amaré ser parte de la selección. Messi ha jugado más de 20 años en la selección argentina, ha jugado 207 17 partidos, ha marcado 125 goles. Es campeón del mundo, campeón olímpico, campeón de la Copa América, y la selección argentina ya lo despide en sus redes sociales. Acaba de colgar un comunicado donde dicen: gracias eternas, Leo, te vamos a amar hasta el final de nuestros días.
3: Y del fútbol al tiempo, Esther Bazán.
9: Las temperaturas van a subir en los próximos días, ya lo dicen los expertos, y el riesgo de incendios se mantiene. Ha sido un verano terrible con grandes incendios, pero el riesgo, como decíamos, no ha terminado. Marina Fernández.
11: En lo que va de año, los incendios han arrasado más de 264.500 hectáreas, según el balance actualizado hoy mismo del Ministerio de Transición Ecológica. Es el segundo verano más devastador del siglo en España, solo por detrás del año pasado, y la temporada de incendios no ha terminado. Sara Agesen, ministra de Transición Ecológica.
12: El aumento de las temperaturas que está previsto esta semana, vemos máximas que podrían superar los 40 grados, exige mantener la precaución.
11: El riesgo va a ser muy alto o incluso extremo en buena parte del país. De momento, a pesar de ser malo, el balance es mejor que el del año pasado a estas alturas. Se han quemado 81.000 hectáreas menos.
9: Sobre la crisis en Ceuta, la noticia hoy es la entrevista de Pedro Sánchez en la SER. Los socialistas, en un comunicado, piden unidad, responsabilidad y cooperación leal, y creen que la solidaridad se demuestra trabajando y colaborando, no convocando manifestaciones sin consensuar. Necesitan que la política, dicen, esté a la altura de la ciudadanía. Termina el mes de agosto con una subida del 1% en el IBEX después de una jornada, Sira Valdés, que concluye en negativo.
13: El IBEX se deja hoy un 0,3% y pierde el nivel de los 20.000 puntos. Se queda en los 19.974, aunque, como dices, termina el mes con un avance de en torno a un 1%. Todo esto en una jornada que se ha saldado con pérdidas en la mayoría de los principales índices del continente. Solo el FTSE londinense escapa hoy al rojo después de que el viernes el presidente de la Reserva Federal abriera la puerta a subir los tipos de interés en Estados Unidos y de que se hayan reanudado las hostilidades en Oriente Próximo.
9: Tranquilidad en las carreteras en este último día de la operación retorno de las vacaciones. Hay retenciones puntuales en las entradas a Madrid, también en Tarragona y Barcelona. Hay más noticias que les contamos ahora en la SER.
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9: Pues estamos pendientes de cualquier novedad y la contamos con Francino, que sigue ahora en la ventana.
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3: Abrimos ya esta tercera hora de La Ventana. Hoy es un día especial, estamos arrancando la nueva temporada de radio y como es un día especial proponemos también a los oyentes contenidos especiales. Los lunes hasta ahora ya sabéis todos y todas que tenemos una cita con La Ventana de los Libros. Hoy lo vamos a cambiar, no sufráis, empezará igual el concurso de relatos en cadena, estaremos con las recomendaciones de Benjamín Prado, pero hoy proponemos una alternativa que tiene que ver directamente con la cultura y con la vida y que creo que es muy, muy interesante. De entrada saludamos a la jefa de cultura de la cadena SER, Pepa Blanes. Buenas tardes.
25: ¿Qué tal? Buenas tardes.
3: ¿Cómo estás? ¿Cómo ha sido de libros este verano, por cierto?
25: Pues mira, he leído, te voy a decir que he leído La Regenta.
3: O sea, ¿anda? ¿Has leído o has releído?
25: No había leído La Regenta, había leído a Galdós.
3: Yo no la he leído tampoco.
25: Y había leído a Pardo Bazán y dije, ¿y por qué no he leído yo La Regenta? Solo he visto a Aitana Sánchez Gijón en la serie maravillosa, pero no había leído la obra y me ha enganchado.
3: ¿Ya has leído solo
25: mucho
3: La Regenta o más cosas?
25: He leído más cosas. Sí, bueno, sí. He leído...
3: Yo me tengo apuntado. Decir, para los deberes con Benjamín
25: Vargas
3: Prado, que
25: Llosa,
3: siempre lo pregunta.
25: He leído todo denso, sí. Vargas Llosa, sí. No hagas spoiler.
3: A ver, te puedo preguntar, antes de saludar a nuestros invitados, ¿qué tal te llevas o te has llevado con tus padres?
25: Pues me llevo muy bien. De hecho, es probable que estén escuchando La Ventana ahora mismo. Me llevo muy bien. Siempre me he llevado...
3: Desde siempre,
25: sí. Son majos.
3: En la infancia seguramente esté todo, casi todo, de lo que haremos o seremos después. Mira, vamos a hacer una cosa. Vamos a ponerle a esta reflexión filosófica un poquito de banda sonora.

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1: Creo que en la historia de la música, las canciones que hablan de la relación entre padres e hijos posiblemente ocupen uno de los primeros lugares del ranking, en cantidad y en calidad, las dos cosas, ¿no? Esta de Cat Stevens, por ejemplo, aquí están representadas dos voces. La del padre, que dice, no es tiempo para hacer cambios, tómatelo con calma, ¿eh? Y la del hijo, que responde, desde el momento en que pude hablar, me ordenaron que escuchara. Y ahora sé que tengo que marcharme. Bueno, esas relaciones entre padres e hijos, las familiares en general, ya sabemos que no son sencillas. Y de la misma forma que la música lo cuenta, también el cine es capaz de transmitir historias en las que está en concreto el desacuerdo, por decirlo de manera suave, puede aparecer en los momentos más insospechados. Por ejemplo, un padre y una hija ponen en común los recuerdos de cuando iban al cine juntos, hace mucho tiempo. Pero ahí chirría algo. Y al padre casi ni le sale lo de preguntar, ¿qué pasa?
2: ¿Qué pasa?
3: Nada.
2: No, ¿te ha pasado algo? ¿Has cambiado la cara? ¿Te ha molestado algo?
3: O sea, me alegro muchísimo de que lo veas así, de verdad.
2: ¿Tú no lo ves así?
3: Bueno, no sé, supongo que tenemos también recuerdos distintos de aquella época, ¿no? Pero es normal, está bien. ¿No vas a comer?
2: Se me ha ido el hambre. Perdóname, pero es que no podemos seguir aquí la conversación si no sabemos de qué hablamos. Y me ha sorprendido tu reacción.
3: Nada, si es que no, es una tontería. Ha sido cuando has dicho lo de los buenos recuerdos de ir al cine juntos. Uh-huh. Pues que bueno, que supongo que yo no los tengo. Pero ya está.
1: Bueno, ya está o no, porque esto que acabamos de escuchar es el comienzo de una historia de reencuentro, pero también de desencuentro entre un padre y una hija, ¿no? Él es director de cine, ella es actriz, llevan años sin verse, o sea que pinta bien para recuperar contacto e intimidad, pero las cosas no son casi nunca tan sencillas en la vida. Este es el punto de partida del Ser Querido, la nueva película que ya está en los cines, de Rodrigo Sorogoyen, a quien tenemos hoy a la ventana. Rodrigo, buenas tardes, ¿qué tal?
4: Buenas tardes.
1: ¿Cómo estás? Aunque no ha venido solo, está también la guionista Isabel Peña. Isabel, buenas tardes.
5: Hola, buenas tardes.
1: Bienvenida. Y los dos protagonistas, el padre y la hija, Esteban y Emilia, que son Javier Bardem, el de ¿qué pasa?, y Victoria Luengo, la de ya está, pero que no está ni mucho menos. Hola. Buenas tardes a las cuatro. Buenas. Qué lujazo tardes. Teneros buenas aquí. Tardes. No es frecuente que con una película o incluso una obra de teatro, pero hoy estamos en el cine, tengamos oportunidad de conversar con tantas miradas y tantos ángulos distintos. Un día viene la protagonista, otro el director, el otro tal. No, aquí estáis los cuatro. Y fíjate, el lema de, iba a decir el grito de guerra, pero no sería la mejor frase en el actual contexto de la SER este año, es el sonido de la vida. Pero hasta esta temporada era el poder de la conversación. Yo creo que podemos unir las dos cosas y charlar sobre lo mucho que propone esta película. Pero por empezar y por alusiones, Javier es el único que puede hablar en condición de padre. Bueno, yo también, pero no cuento. ¿Qué recuerdas y cuánto te identificas tú como padre en la vida real con este Esteban que sale en la peli?
6: Gracias a Dios, nada. Yo tuve un padre ausente, sí, que al cual perdoné y desde aquí le mando todo mi amor en su camino de luz y paz hacia donde esté. Hizo lo que pudo y lo que supo con las herramientas que tuvo, que eran muy pocas, de la educación. Pero sí hay un referente de un tipo de hombre que yo conocí, que yo sufrí y que del que soy parte también, que tiene que ver con lo educacional, con lo cultural, con lo social, de una época en la que el hombre se definía por la fuerza, ¿no?, y por la imposición y por el asunto de crear en el otro una sensación de inseguridad. Y de ahí emanaba el poder,
1: ¿no? El poder, sí. Es que eso al fin y al cabo se puede. Ahora podéis intervenir ya todos, vamos a cambiar la mirada, como hijo, como hija. Por cierto, ¿qué se considera que es una buena hija?
5: Uy, no lo sé.
1: ¿Tú te consideras una buena hija en la vida real?
5: Sí. Hay veces que lo he sido y hay veces que no lo he sido. Yo creo que no sé, es todo el rato un buen hijo, ¿no? Como durante toda la vida es imposible ser siempre un buen hijo.
7: Buena persona también, ¿no?
5: Sí, exacto. Como que creo que a veces lo he sido más y a veces lo he sido menos.
1: ¿Y vosotros, Rodrisa? ¿O yo?
8: A ver, yo creo que si alguien es buena hija toda la vida, algo se está perdiendo. Quiero decir,
1: bueno, está bien eso.
8: Sí, creo que hay que dar algún disgusto, ¿no?, alguna vez a mamá y a papá para crecer.
4: Yo siempre fui muy buen hijo, pero,
7: hasta ahora.
4: Pero estoy totalmente de acuerdo, claro, no se puede serlo siempre y disgustos damos, pero yo creo que Isabel es muy buena hija y yo también soy buen hijo y Vicky, por supuesto, tú también eres buen hijo, ¿no, Javier?
6: Yo intento ser buen hijo, sí, he intentado, sí, pero yo creo que también que es ser buen hijo, ¿no? Yo estoy de acuerdo con que tiene que haber una forma también de poder expresar la voluntad, el deseo y la necesidad de uno, aunque eso vaya en contra del plan.
8: Exacto, pero no. Somos buenos hijos y buenas hijas los que estamos aquí porque hemos querido mucho a nuestros padres y creo que de eso va al final, ¿no?
7: Y luego, que es una cosa que de la que también habla la película, estamos hablando de lo que creemos nosotros que somos, que es ser buen hijo, pero ¿qué pensarán nuestros padres, ¿no? Que es un poco las dos visiones encontradas en esa primera escena que escuchábamos, ¿no? De bueno, me alegra que tengas esos recuerdos y yo no los tengo así, ¿no? Que es también una película que habla de qué hacemos con los recuerdos y cómo esos recuerdos pues no son hechos ciertos, ¿no? Cada uno tiene sus relatos.
8: Yo creo que sí, yo creo que la película también habla de eso, de qué nos contamos a nosotros mismos para sobrevivir a la propia vida de uno, ¿no? Que no es que nos queramos mentir, yo no creo en ningún momento, por ejemplo, que Esteban, cuando me dice su versión de lo del cine, me esté mintiendo directamente a la cara, Emilia. Yo creo que es lo que él realmente recuerda, porque es lo que él se ha contado para poder sobrevivir a aquel momento de su vida que le ocurrió eso concreto, ¿no? Entonces los recuerdos al final, yo siempre pienso que son lo último que nos hemos... La última vez que te has contado algo sobre un recuerdo es eso lo que registras como recuerdo. Y luego, a la siguiente vez que lo vuelves a recordar, a lo mejor es distinto a lo que has recordado la vez anterior. Entonces, los recuerdos es lo que tú te relatas de lo que has vivido, al final.
1: Esta es una película que merece la pena recomendar por el fondo y por la forma. Y como es una historia de cine contada desde dentro del cine, esa primera escena a la que estamos haciendo referencia, que yo creo, a lo mejor soy exagerado, pero que ya forma parte de la historia de este arte, porque está rodada en unas... Bueno, cuéntalo tú, Rodrigo, que no me hagas contarlo a mí. ¿Cómo surgió esa escena, esa cámara que no es que se acerque mucho, es que casi golpea en la cabeza de los que están enfrente? ¿Cómo surgió esa idea de rodar eso de la manera en que se hizo?
4: Bueno, surgió como surgen todos estos procesos, ¿no? Dándole a la cabeza, tomando decisiones, intentando tomar decisiones que vayan a favor de la narración, a favor del relato que estamos contando. Y, bueno, una de las principales, es lo que hablabais, uno de los principales asuntos o cuestiones era la del relato, la de que cada uno tiene un relato distinto. Ya estaba trabajado en guión con Isabel, le dimos muchas vueltas, pero incluso trabajando con los actores... Hablábamos de eso, yo trabajaba con Javier unos recuerdos que no eran los mismos, que eso no se suele hacer en una película. En una película es, oye, ha ocurrido esto y cada actor, cada personaje se enfrenta a ese hecho de una manera, pero en esta película que va sobre el relato, sobre los distintos relatos que tenemos cada uno, Javier tenía una biografía de Esteban donde obviamente era muy parecida a la que tenía Emilia sobre su padre, pero había cosas que cambiaban y eso le dio mucha riqueza a la escena. Luego lo que hicimos en esa escena concretamente fue eso, un dispositivo así como de improvisación en el que ellos dos pudieron actuar o tuvieron, no lo sé, durante una hora y media sin cortar, fue solo una toma, una hora y media sin cortar, donde ellos se enfrentaban a esa comida de ese padre que le quiere ofrecer un trabajo a esa hija después de 13 años sin verse. Tenían unas páginas de guión que había que decir, escritas durante mucho tiempo y con mucho trabajo por Isabel.
1: Pero luego añadieron.
4: Y por mí, pero luego ellos tenían que añadir. Ah. Es, bueno, pues imagínate, si 10 páginas son 10 minutos y estuvieron una hora y media, pues una hora y 20 tuvieron que improvisar. Mientras comía, mientras venía un camarero a ofrecerles, como siempre. Esto que vienen los camareros, claro, cada 2x3 a interrumpirte, pues venía cada 2x3 a interrumpirte.
7: ¿Y todo eso estaba guionizado o el camarero...?
4: No. Eso, los camareros eran los de verdad del restaurante, trabajamos con ellos para que contamos
7: les
4: con ellos
7: también la biografía
4: para que fuera exacto, la biografía del camarero, claro, tuvimos que trabajarla. Pero era de no, comportaos como os comportáis normalmente en un restaurante. Entonces cada 2x3 era con el agua, ¿no? Y ellos fueron, bueno, pidiendo y actuando y fue un regalo verles, la
1: ¿Habíais
4: verdad.
1: Hecho algo así antes?
6: Yo nunca. Y la verdad es que me parecía ahora, porque hablamos mucho
1: eso
6: de esa
1: hacer
6: situación.
1: Una escuela, a lo mejor, de actores, de actrices. Venga, un ejercicio de tal, de improvisación. Vale, muy bien.
6: Lo que pasa es que yo confiaba tanto en el proceso de trabajo y de detalle que tanto Isabel como Rodrigo habían puesto en eso, que no tenía ninguna duda de que iba a ser un éxito el experimento. Luego ya saldría mejor o peor, pero el experimento, el hacerlo, iba a ser algo realmente creativo e inspirador, el estar ahí. Y así fue. Y aparte fue la primera vez que conocí a esta señorita como actriz delante de mí y me quedé omnubilado.
4: Es que si lo pensamos es muy arriesgado. O sea, era la primera vez que yo trabajaba con Javier Bardem, no era la primera con Vicky, pero la primera vez que Victoria trabajaba con Javier Bardem, y había, no nos vamos a juntar, no vais a ensayar juntos. Entonces es rarísimo. De hecho, yo quería hacer solo una toma para que esa sensación de realidad fuese esa. Y claro, Javier, no habíamos rodado nunca juntos. Y en cuanto acabamos la toma, Javier dijo, vamos a hacer otra, por favor, y yo, Javier, ya lo tengo. Y él, por favor, y yo, ¿cómo le vas a negar a Javier Bardem otra toma? Hicimos una toma segunda, pero tienes que saber, Javier, que no hay nada de esa toma dos en la
6: película.
4: Estuvimos perdiendo el tiempo por tu caprichito.
7: ¿Y esto es mucho?
1: Tardasteis, no, por seguir con la escena, tardasteis una hora y media de rodaje.
4: Tardaron, yo ni
1: de
4: nada.
1: ¿Y luego de montaje?
4: Y luego montaje dura 20 minutos.
1: No, pero ¿cuánto tiempo tardasteis en elaborar el montaje definitivo?
4: Mucho. Tú vas visitando esa escena,
1: ¿no?
4: Claro, vas visitando la escena cada cierto tiempo, hay un primer montaje, luego te dedicas a otras escenas, vuelves a visitar esa escena y dices, oye, falla esto. O sea, no te sería muy difícil calcular cuánto hemos estado, pero vamos, un proceso muy largo.
5: Ayer contábamos con Javier, que esto vosotros dos no lo sabéis, que fue como una sensación de montaña rusa, de cuando tú estás subiendo la montaña rusa y dices, no quiero, quiero bajarme de aquí, no quiero hacerlo. Eso era los 20 minutos antes. Cuando empezó era como, esto va a ser increíble. Y Javier y yo decíamos ayer que cuando ya estábamos cómodos en la improvisación, era como yo pensaba, por favor, que no llegue el momento del texto, que no llegue el momento. Claro. Dice que él quería retrasarlo porque no quería decir la frase, que es cuando empieza la parte escrita, cuando él dice, ¿sigues yendo al cine? Y yo ya estaba como tranquila en la improvisación, y cuando me dijo, ¿sigues yendo al cine?, el estómago me hizo, porque era como, ahora viene la parte que sabemos los dos que está escrita y que ya no es una improvisación. Y en ese momento me hizo gracia ayer descubrir que tú intentaste retrasar ese momento, como de, no quiero que venga esto, porque ya estábamos cómodos improvisando.
1: O sea, no hubo que cortar en ningún momento en el rodaje de esa primera escena, pero eso es algo que en las películas sucede con cierta frecuencia también aquí.
9: Capitán, ¿qué te parece? Francés.
10: ¿Qué ha pasado?
11: No lo sé, lo han traído hasta aquí.
9: Han encontrado la avioneta en Los Lobos.
12: En zona española.
13: Ha sido en zona española. Sí, ya lo sé, ya me lo has dicho antes.
12: ¿Y por qué está degollado?
13: Lo hemos encontrado así.
14: Hay que llevarlo de él.
15: ¡Claqueta final!
10: Lo siento, perdóname. No te preocupes, está todo bien.
16: Está bien por vosotros. Es una cuestión técnica, muy sencilla. Cuando César Bernardo se gira para miraros, primero va a mirar a Mercedes. Necesito 2 segundos hasta que llegue su frase y luego vamos a ti. Y la frase un poquito más tarde, date un segundo.
12: Lo que pasa es que yo he tardado mucho en mirar.
14: No, no te preocupes, yo me adapto.
10: Bueno, y también puedo tardar un poquito más.
14: De verdad, que yo me adapto, de verdad.
16: No, es cuestión de foco, ¿ok? No, di la frase cuando quieras, de hecho. Sí, dile cuando quieras. Malena. Pero un momento.
17: Mira.
16: En un segundo, sí. Mira, ella va a decir la frase cuando le surja. Vamos con ella, aunque esté fuera de foco al principio, y luego nos quedamos con ella en foco. Vale.
14: Por mí no cambias nada.
16: Me gusta más
14: hacerlo,
16: así.
14: ¿Eh?
16: Pablo, vamos a primera. Una cosa. Cuando llegues, aunque esté fuera de foco, mira a las mujeres saharauis. Mira la elegancia que tienen, cómo van vestidas, la indumentaria, porque es muy especial, es muy extraordinario para Gabriela ver esto.
14: ¿Aunque haya un cadáver?
16: Sí, sí, porque Gabriela quiero que sea una mujer que está atenta a todo. A todo. Un poco como tú, creo.
1: Bueno, aquí de un error acaba surgiendo un halago. Con lo cual uno viendo la película piensa, bueno, pues tal vez habrá posibilidad de instaurar un clima de buen rollo entre el padre y la hija, que hace tiempo que no se ven. Incluso hay un momento donde el veterano le da consejos a la actriz.
16: Creo que era Lee Fullman que decía que cuanto más se acerca a la cámara, más hay que quitarse la máscara, ¿no? Todos tenemos máscaras. Profesionales, emocionales, de todo. Pues no sé, en tu caso se me ocurre... la compañera complaciente, la actriz insegura, evidentemente, lógicamente, la mujer peleona, la hija enfadada, y lo que es importante es que todo eso no esté presente, porque entonces aparece el personaje y no interfiere lo de uno. ¿Me explico?
14: Sí.
16: Como que lo de uno tapa, oculta al personaje.
14: Lo entiendo. No sé si lo voy a saber hacer, pero lo entiendo.
16: Seguro que sí, hombre, es cuestión de tiempo y de experiencia y de paciencia. A veces sale mejor, a veces sale peor. Pero lo importante es estar, pues eso, confiada, relajada, y que sepas que yo estoy aquí para ayudarte en todo lo que pueda y en todo lo que necesites. Emilia.
1: Aquí yo estoy casi convencido de que la cosa se va a arreglar. Sin embargo, como he comentado al principio de esta conversación, la vida nunca es tan sencilla. Y puede ocurrir, por ejemplo, que en la presentación de la nueva familia de Esteban, mujer, 2 críos pequeños y tal y cual, las cosas no rueden como uno podía esperar.
18: Hola.
19: Hola, ¿qué tal?
18: Emilia, Alice.
19: Encantada de conocerte.
20: Igualmente.
18: I'm good. Este es Al.
20: Al.
18: Y Paul.
20: Paul.
18: Uf, you're so blunt.
3: No se parecen nada a ti, ¿no? No, que quiere decir que me parezco más, tío. ¿Sí o no?
16: Sí.
11: Hello, there's our ice cream lemon.
3: Ay, the lemon one was my favorite too. No, thank you, next time. No, ¿tú sabías eso?
16: ¿El qué?
3: Que mi favorito era el de limón. ¿Está bueno, Paul? ¿Mm? Oh, your father, when he's working, he always says, Pablo. Pablo, Paul es Pablo, ¿no? Pablo, tengo que hablar. Está igual.
16: ¿De dónde vienes?
3: De tomar algo, ¿por?
1: Por nada. Por nada, vengo de tomar algo. Fíjate que en el discurrir de la película y de esta historia, como además, yo no, luego te preguntaré, Rodrigo, por qué tú que has hecho thriller, películas de acción, has indagado en el mundo de la pareja, de los amigos y tal, por qué te ha picado lo de la familia, el núcleo de padres e hijos. Uh-huh. Pero hay un problema, a mí me parece muy grave y muy serio, que se da en la vida real, que es incomunicación. Es decir, aquí hay un personaje que tiene, en fin, en sus manos lo de pedir perdón por algo que hace tiempo no hizo bien. Y hay otro personaje que tiene en sus manos decirle, esto que hiciste es una mierda y te lo echo en cara, pero con toda la claridad. Y sin embargo, ni el padre ni la hija son capaces de comunicar eso.
6: Sí.
1: Y yo no entiendo por qué, como espectador y como persona.
6: O sea... Eso, Carlos, me pasaba a mí rodando, porque yo soy un tipo que defiende la terapia, estoy muy terapeutizado, y digo, pero ¿por qué no pide perdón? ¿Por qué no dice, es verdad, metí la pata, lo siento, no estuve presente, bla, bla, bla? Pero claro, ese era el conflicto medular de este personaje. No le han enseñado, no ha sabido, no ha podido, y no está acostumbrado a pedir perdón, y eso genera un dolor terrible, porque no hay recuperación si no hay justicia, y la justicia empieza con el perdón. Con que el que ha causado el abuso, el dolor, reconozca su culpa, ¿no? Y entonces esa era, a mí, Javier, la parte que más me costaba entender.
1: ¿Y Emilia por qué se reconcome tanto en lugar de decir las cosas con más claridad y más contundencia?
8: Porque las cosas de la vida, las más importantes, son las más difíciles de decir, porque atreverse a decir eso significa atreverse a aceptar la respuesta que él le pueda dar. Y si tú le dices a alguien, ¿por qué no has estado en mi vida?, y él te dice, porque no he querido, la destrucción es absoluta, ¿eh? De asumir que tu padre no ha querido vivir a tu lado, que no ha querido llamarte todos los días, que no te ha elegido en su vida. Entonces yo, bueno, creo que estoy de acuerdo con vosotros en cuanto a que me gustaría que en la vida fuera más fácil comunicar estas cosas, pero yo realmente creo que es así la vida, que es imposible comunicar este tipo de cosas, y que la razón es simplemente porque no nos atrevemos a aceptar las consecuencias de la respuesta de esa comunicación, y porque eso significa verse. Y creo que las personas tenemos mucha dificultad de vernos vulnerables y de ver la vulnerabilidad del otro, y creo que es muy muy complicado atreverse a recibir una respuesta como esa.
1: Pero el otro día Isabel Peña, en una entrevista en el diario El País, con un titular muy llamativo, Soy una duda con patas, mostraba, siendo como es una persona que en este mundo del cine ocupa un lugar realmente destacado, mostraba lo que llevamos todos dentro, que son flaquezas, dudas, miedos, incertidumbres, y tú lo dijiste muy claramente.
8: Sí. Pero me gustaría evitar este tema que acabas de sacar. Y bueno, completar, matizar un poco lo que decían Victoria y Javier. Me parece, estoy completamente de acuerdo en lo que han dicho ambos, pero es que además me parece muy importante que el contexto en el que sucede la película es un contexto muy especial, en el que un director ha llamado a una actriz con una carrera flaca para que sea actriz en su película. Entonces, digamos que las reglas del juego no están equilibradas. Él sabe perfectamente lo que está haciendo como padre, que es dar esta oportunidad de oro a su hija, con lo cual para ella es aún más difícil todavía poder decir esas cosas que siente, porque sabe que está completamente en inferioridad. Y él sabe, más o menos conscientemente, de hecho es un tema interesante si queréis, él sabe que está en superioridad.
1: Claro, claro. ¿Cómo se guionizan sentimientos de este tipo? ¿Cómo se hace para ponerlo en un papel? ¿Qué proceso sigues?
8: Pues seguimos proceso que, fíjate, has hecho el gesto como de escribir, ¿no? Y el proceso empieza tanto antes, en las conversaciones que duran meses, y no estoy exagerando, que tenemos...
1: ¿Cómo nace esto, Rodrigo? ¿Y cómo nace? ¿Y cómo nace? ¿Y quién se va sumando? ¿Quién se va subiendo al carro, por curiosidad?
4: Pues estuvo muy bonito, fue muy bonito, porque en el carro ya había tres personas que estamos aquí, y luego se sumó una cuarta, que es Javier, pero todo surgió en una comida en Bilbao, que fuimos a ver a Vicky a ver al teatro. A...
1: Hombre, prima facie, joder.
5: No, era esa, no era esa.
1: ¿Ah, no?
5: Era principiantes, hace mucho más tiempo.
1: Vale.
4: La regenta, no.
1: ¿Tú has visto a Victoria en el teatro, no?
6: Lo he visto y lo he sufrido. Y también lo he celebrado, impresionante.
1: Como ahora vas a estrenarte dentro de poco, lo digo por si alguna cosa te puede servir.
6: todo, me sirve todo.
4: Si quieres revisitarla, ¿no? Entonces, en esa comida nosotros queríamos hacer una película con... Estábamos ya pensando en cuál iba a ser nuestra siguiente película, después de Asbestas, queríamos hacer una película con Vicky, escribirle un papel a ella, y soñábamos, por supuesto, con trabajar con Javier Bardem. Entonces dijimos, puede estar bien.
1: Javier en Asbestas hubiera pegado también, ¿eh?
4: No quiso.
1: Porque hubiera pegado, ¿eh? Pues
6: me ofreció el papel del buey. De unos meses para coger peso.
4: Hubiera sido un pelotazo. Y en esa comida empezamos a hablar de paternidades, de nuestros padres, de mi padre, del padre de Vicky, uh-huh. del padre de Isa, y claro, bueno, si hablas de cualquier padre, supongo que hay una película, ¿no?, en todas las relaciones paterno-filiales, y ahí dijimos, esto nos interesa, es un tema que nos interesaba a las tres y que creíamos que podía, pero surgió ahí, o sea, solo teníamos eso, el abandono, hablar de los afectos, hablar de algo que no fuese un thriller, hablar de algo que conocíamos, por supuesto, intentarnos irnos a algo mucho más íntimo que en otras películas, y solo teníamos eso y un casting maravilloso, y a partir de ahí empezamos a escribir.
7: Casi nada. Y decía Isa, y es importante, bueno, ese grado de poder, o esa diferencia de poder entre un padre y una hija, en este caso dentro del cine. Claro, ¿por qué el cine? Que entiendo que, o sea, ¿por qué el cine os permitía hablar de esa posición de poder? Y también, ¿por qué os permitía hablar de esa, o os gustaba para hablar de la relación padre-hija? Y lo difícil que es hacer una película sobre rodajes, porque hay muchas, algunas muy buenas, pero también hay bastante cosa floja, ¿no?
1: En como eso. De todo en la vida.
4: Cosa floja, a ver, por ejemplo.
1: Cosa floja.
7: Sabía que me ibas a sacar.
4: Es que como has visto tantas películas, alguna tendrás fuera de que...
7: No. Vosotros sois los entrevistados.
4: A ver, lo del poder, claro, podrían haber sido un directivo de un bufete de abogados y ella una abogada, entonces ahí eso de la relación de poder podría haber sido en cualquier aspecto, pero nos interesaba mucho cuando llegamos a la conclusión o a la decisión de que fueran cineastas, de que trabajasen juntos contando una historia, ya estaban contando un relato, ya la película habla de los relatos y ellos están trabajando para contar un relato, eso nos gustaba, pero sobre todo entendimos o encontramos que tenía mucha riqueza esa relación entre un director que tiene que mirar a su hija, un director lo que hace es mirar, y tiene que decir cómo tiene que comer, como ejemplo, o cómo tiene que caminar, o cómo tiene que vestirse, y una hija a la que no le han dicho nunca, o su padre nunca le ha dicho cómo tienes que comer, cómo tienes que vestirte, y la poníamos en esa situación tan incómoda por un lado, tan desconocida por otro lado, es una hija que, como cualquier hija abandonada o hijo abandonado, están deseando que su padre le diga por una vez come bien, o vístete, o esto está bien, ¿no?, o esto está mal, y entonces, claro, entendimos que esa relación de director-actriz tiene mucho de, bueno, también director-actor, por supuesto, pero en este caso director-actriz tiene mucho de cómo tienes que comportarte, cómo te estoy mirando, ella se siente validada, dice, ¿me está validando como actriz o me está validando como hija? Había mucha riqueza, creo. Opinamos y pensamos.
1: Yo no sé si tiene alguna conexión, pero esto que habéis contado de que toda esta historia del ser querido nace a partir de una comida, el hecho de que la escena cumbre de la película se produzca a partir de una comida con caballa, concretamente. No sé si tiene algún tipo de.
4: Al principio, ¿qué era?
1: ¿No
4: era caballa? ¿Qué era?
8: Era bacalao. Pero luego descubrimos, gracias a nuestra maravillosa asesora, sobre el Sahara, que el bacalao pues no se daba.
1: Claro. En aquellas aguas.
4: En el guión ponía bacalao y luego nos dijeron, no, hay que tener bacalao.
8: Y luego lo cambiamos por la caballa, porque la caballa sí se daba.
4: Y yo decía,
8: en
4: caballa,
8: aguas.
4: Qué poco sexy esa comida, una caballa. Pero bueno.
8: Pues, pero Raúl Arévalo nos salvó la vida con esa frase maravillosa.
1: ¿Sabes una frase que se utiliza muy a menudo? En la radio también, ¿eh? Eso de no tengo palabras. Yo en esta película, en otras también, pero en esta en concreto, como espectador, he apreciado de manera muy, muy, muy, muy singular el valor de los silencios y de las miradas. O sea, en la radio un silencio, por ejemplo, si ahora nos callamos, esto es la hostia. Pero cuesta interpretarlo. Pero cuesta interpretarlo porque no sabe si ha habido un error, si alguien de repente se ha caído, le ha dado un infarto. Pero claro, en el cine con las imágenes, la mirada y los silencios en esta película en concreto yo creo que tienen un valor extraordinario. Lo digo como espectador, yo no soy boyero, o sea, yo ni aspiro a serlo.
4: Pues gracias, nos
1: gracias por ser boyero o por
4: gracias por no ser boyero. Nos reconforta mucho que digas eso, porque lo hemos trabajado mucho en guión. Isabel y yo, había algo de, en el fondo es un dos personas que coinciden durante unas semanas, unos meses en un lugar y que se están mirando, se están empezando a mirar. Es un padre que nunca ha mirado a su hija y le obligamos, ¿no? Como guionistas obligamos al personaje a tener que mirarla y a descubrir muchas cosas. Y por supuesto una hija que empieza a entender o a ver a su padre después de mucho tiempo y desde otro prisma que no la había visto. Y cuando tienes dos actores así, pues claro, las miradas son...
6: Pero aparte hay que atreverse con el silencio. Tú has hecho silencio aquí y se nos ha disparado la imaginación. Cada uno ha ido a un sitio dependiendo de lo que imaginaba. Si ese silencio de la radio, por ejemplo, es después de una pregunta a una mujer que ha tenido una hija víctima de una violación, sí, ¿y tú sí, cómo sí. te sientes? Si hay silencio, te toma un sí. dolor. Y en el cine es lo mismo, pero con imagen. Tiene que estar lleno ese silencio para que el espectador ahí se sienta libre para volar con ese silencio e imaginar su historia, no la que le estamos contando, incluso diciendo con las palabras, ¿no?
1: Oye, ¿con quién vais como espectadores de los dos en la película? Porque es el espectador. ¿Con quién vas? ¿Con el padre o con la hija?
5: A mí me parece
4: el mejor es Martínez.
5: A mí me parece que una de las cosas preciosas del guión de esta película y de cómo se ve al verla terminada es que comprendes a los dos sin salvar a ninguno porque de los dos.
1: Como espectador vas fluctuando, ¿eh?
5: Por eso,
1: mira esta que y mira al otro. Sí, sí.
5: O sea, yo te digo que voy con Emilia porque si te digo otra cosa no tendría sentido. Pero yo creo que comprendo. O sea, yo a él no le salvo en ningún momento, pero le comprendo. Y creo que a ella también. Entonces creo que es el cine que más me interesa porque es el que más me acerca a la vida, que es que la gente no es buena o mala. Uh-huh. Es una mezcla, bueno, una contradicción.
6: Algún hijo de puta. Y
5: sí. Bueno, eso sí. Pero que normalmente en los hablando de este tipo de problemas, de sí, vínculos sí. emocionales, de padres e hijas, creo que tiene mucho que ver con otras muchas cosas que no solo...
6: Sí, que es imperfecto, que no hay exacto. gente de un solo color, ¿no? Que tiene que ver con la dualidad, con el hecho de que también son víctimas de una circunstancia que no han sabido sobrepasar, no han podido librarse de ella.
1: Hay algo que los oyentes que no hayan podido ver todavía estos días la película de Ser Queridos estarán preguntando, siendo un cine que habla de las tripas del cine, hay mucha, no sé si realidad, relato o leyenda sobre la dureza de los rodajes, un universo donde a veces hay abusos, broncas y tal. Bueno, eso no es así en la película, pero sí hay alguna evocación de experiencias personales.
17: Yo estaba mal en esa época,
20: Ah, pero un cabezazo...
17: Al actor más potente de toda Francia. A ver, pero tenemos que entender que este señor era un verdadero maleducado, que trataba muy mal a todo el mundo, especialmente a su asistente, que llegaba tarde al rodaje, una vez es bebido, y que un día me cogió de la chaqueta y empezó a gritarme y me llenó toda la cara de saliva y me lo tuve que quitar de encima. ¿No me crees?
20: Sí, sí, claro.
1: Sí, sí, claro. Sí, sí. ¿Habéis vivido alguna experiencia así? El cabezazo, no sé.
6: Yo...
1: Pero en los rodajes, es que la gente lo querrá saber. Claro. Y lo
6: yo soy el más mayor de la mesa y algún rodaje muy al principio de los 90 he visto situaciones físicas muy desagradables que se daban por normal, se normalizaban.
1: Sí, sí.
6: Eran entre dos hombres y la cosa se normalizaba. Era bueno, sí, bueno, pues han peleado, se han pegado. Literalmente delante de todos nosotros mientras comíamos en el catering, bueno, pues es lo que pasa en la vida. No, eso es totalmente no se puede permitir, ¿no? Por la tensión que crea eso. Pero sí, alguna situación de esas sí he visto. No he sido protagonista de ellas, pero sí he sido testigo.
1: No has dado cabezazos a nadie.
6: No.
5: No, yo he tenido la suerte de no vivir eso en ningún rodaje. De todas maneras, creo que nosotros lo contamos en la película, pero creo que esto es una característica de la sociedad.
1: No solo, o sea,
5: como
1: cine,
5: que no pasa en el cine, que pasa
1: también
5: en todos los lugares.
1: También.
5: Y creo que es importante también porque no hemos querido hacer esta película y poner a este director hablando así porque queramos retratar que en el cine ocurre esto. Lo que ocurre es que en la vida hay ciertas personas que consideran que tienen una impunidad o que consideran que tienen unos derechos que en realidad eran privilegios y ellos se consideraron que eran derechos, y lo queremos contar en la sociedad, no en el cine en concreto, yo creo.
7: Y son las mujeres, al menos en esta película, y yo creo que también en la sociedad, las que ponen coto, las mujeres de una nueva generación, como esa directora de foto que dice no, yo no voy a seguir aquí, ¿no? No sé si eso también era una cosa que teníais premeditada.
21: Sí, bastante premeditada.
0: Sí, el personaje de Pepa, nuestra director de foto, es la que se atreve a enfrentarse a Martínez en un momento complicado, porque es un poco lo que hablábamos antes. Ella como director de foto también está un poco supeditada, ¿no?, al director. Y hay una cosa que nos gusta mucho de esas

0: esa escena. La verdad que siempre hablamos de las mismas escenas, ¿no? De la caballa, tal, tal. Pues claro, a mí esa escena me interesa y me conmueve mucho.
1: De hecho, lo primero que dice el personaje de ella, de Pepa, es lo siento. Es sí. lo primero que dice sí. En la escena. Pues ella se está disculpando porque se va. En vez de decirte, oye, tío, es un... echar la bronca. Eso es muy significativo lo que acaba de decir.
2: Quedó pendiente Isabel. Que explicaras por qué te has metido en este mundo del núcleo familiar.
1: No, nos hemos metido, bueno, por esa comida realmente, por todo o sea,
2: lo que da de sí una comida. ¿Eh? ¿Eh? Que lo que da de sí una comida.
1: Sí, sí, sí, sí, sí, son largas nuestras comidas.
0: Sí, son pero... bueno, es que llevábamos por cosas de la vida, porque la vida es azarosa y las carreras profesionales también son azarosas. Llevamos como mucho tiempo hablando de cosas muy ajenas y muy en código del thriller.
2: Sí, sí.
0: Y fue como, bueno, vamos a dejar de escribir thrillers con esas estructuras, ta, ta, ta, y vamos a dejar de tener que llamar a gente para que nos asesore. Vamos a hablar de lo que sabemos. ¿Qué sabemos? Sabemos lo que es ser hija. Sabemos lo que es ser hijo. ¿Qué sabemos? Sabemos lo que es escribir una película, dirigir una película, interpretar una película. Entonces, nada, nos hemos atrevido con nosotras mismas.

0: Comenzamos esta conversación con música y la terminamos también. Este es un fragmento de la banda sonora del Ser Querido. Y el otro día, buscando frases y reflexiones sobre esto de las relaciones padres e hijos, encontré una de Barack Obama que me llama mucho la atención y que creo que además conecta directamente con el argumento de esta historia. No sé cuándo se lo preguntaron ni en qué contexto, pero él respondió que el desafío no es el de tener un hijo, sino el coraje de criarlo. Que creo que para el Ser Querido viene muy bien. Oye, muchísimas gracias a los cuatro. Primer día de la nueva temporada de radio, es un lujazo teneros. Y esto de mirar una película desde ángulos distintos, de quien la hace posible, es una suerte que no siempre podemos tener. Muchas gracias a los cuatro y
1: muchas gracias,
0: y hasta
2: muchas
0: pronto.
2: Gracias,
0: muchas gracias. No descabezados,
2: gracias,
0: ¿eh?

Faltan 20 minutos para que sean las 7 de la tarde, las 6 en Canarias, y ahora que salimos de una conversación, de una entrevista relacionada con el cine, tenemos una noticia de última, una noticia muy triste además, porque ha muerto el actor español Francesc Garrido, conocido por películas como Mar Adentro o por muchas series de televisión, ha muerto con 56 años víctima de un infarto fulminante. Es una noticia que acabamos de conocer. Ahora ya cambiar de temática y de música también.

0: que suena es música de Nepal. Nepal seguramente sea uno de esos países de los que solo hablamos cuando se produce alguna tragedia o algún hecho extraordinario, y lo que ha ocurrido este verano es tremendo. Esa riada cuyas imágenes todavía nos conmocionan simplemente a la hora de recordarlas. La cifra oficial de muertos hoy mismo es de 900 personas, pero habrá muchas más, porque hay más de 4.000 desaparecidos, y el propio gobierno nepalí cree que esa cifra se va a incrementar. Pero claro, detrás de los titulares que aparecen cuando un país sufre una catástrofe de estas dimensiones, hay realidades que desconocemos y que tal vez merece la pena descubrir, ¿no? Nepal, por ejemplo, es un país de una enorme diversidad cultural, étnica, lingüística, religiosa también, y con detalles, bueno, a mí me parecen muy llamativos y que la gente que ha estado hoy hace poco, como por ejemplo Mario Panadero. Mario, buenas tardes.
1: Buenas tardes, Mario.
0: Ha conocido, ¿no? El Tribunal Supremo de Nepal ordenó en junio de este año, es decir, pocos meses antes de esta catástrofe, ordenó reconocer legalmente el matrimonio entre personas del mismo sexo. Pero es que además Nepal fue el primer país del sur de Asia en despenalizar la homosexualidad y aceptar un tercer género en los documentos oficiales. Amplíalo, Mario. Tú has estado ahí este verano, ahora contarás por qué y cómo y lo que has visto y con qué sensación te has quedado. Pero empecemos por esto, por favor.
1: Sí, en Nepal existió la discriminación legal por motivos de identidad sexual hasta el 2007. En este año, el Tribunal Supremo emitió una histórica sentencia a partir de una demanda de varias asociaciones activistas en la que se prohibía toda discriminación por estos motivos que comentamos y se reconocía legalmente un tercer género. Pero lo curioso, lo interesante, es que el texto de la sentencia

0: Decía que la identidad queer, la ambigüedad sexual, la transexualidad, como queramos llamarla, tiene sus raíces en la religión y la cultura ancestral de Nepal. Por ejemplo, existe un concepto milenario en el hinduismo que es el Tritriya Prakriti, que significa tercera naturaleza, que define a las personas que no son ni hombres ni mujeres. Hay representaciones de dioses como Ardhanarishvara, una representación de Shiva, que es mitad hombre, mitad mujer.
1: Sí, ya hemos visto esculturas de...
0: Eso es. Y bueno, textos milenarios como el Kama Sutra, por ejemplo, que describen esta ambigüedad sexual. Y es por eso que las personas transexuales tienen una importancia ritualística en el hinduismo. A veces bendicen, por ejemplo, recién nacidos o recién casados. Pero claro, esto no significa que no sufran violencia, rechazo, exclusión en sus familias o en sus comunidades. Mira, según un estudio publicado en 2023 por Naciones Unidas, el 81% de los nepalíes entrevistados habían sufrido violencia a lo largo de su vida por su condición sexual. La Blue Diamond Society es una asociación de activismo LGTB con sede en Kathmandú, y Angel Laura es una mujer trans, es su coordinadora de programas, y nos habla sobre esta disonancia entre el reconocimiento legal, la base religiosa y la aceptación social.
2: Veo a las personas trans como gente que está tratando de sobrevivir como cualquier otro ser humano, más que como un ser divino. Hemos visto en la historia que las mujeres han sido adoradas, las vacas han sido adoradas, hasta los ríos han sido adorados. Todo lo que ha sido adorado ha sido degradado por los seres humanos.
0: Claro, ella cree que esa visión divinizada debe superarse y debe ser aceptadas por ser simplemente quienes son.
1: Oye, y lo del tercer género que antes has comentado, eso sería en su momento un avance muy importante, desde luego.
0: Sí lo fue, pero para muchas de las personas queer de Nepal es un término ya superado e incluso un poco problemático. Así lo explica Angel Laura.
2: Creo que el término tercer género debería ser revisado, porque creo que viene desde un punto de vista muy misógino, porque entonces las mujeres eran consideradas el segundo género y las personas que no son ni hombre ni mujer son consideradas tercer género. Esto pone los géneros en una carrera. ¿Quién es primero? ¿Quién es segundo? ¿Quién es tercero?
1: No lo había mirado así, la verdad.
0: Claro, y ella explica... ¿Cómo de problemático puede ser que en su pasaporte ponga tercer género en lugar de mujer?
2: No querría ese sello en mis documentos legales, porque puedo afrontar acoso y asaltos en países donde no soy bien recibida. Limitaría mis oportunidades de viajar, mi educación y mi libertad.
1: Oye, por completar ya el retrato de este asunto en concreto, ¿qué sería lo que más necesita en Nepal la comunidad LGTB?
0: Pues mira, hablamos LGTBI. También con Preeti Peter, que es la directora de programas de Blue Diamond Society, también es una mujer trans, y la solución, en su opinión, está en la representación política.
3: Crear nuestros propios espacios en la política y el gobierno sería un gran logro. Si estamos ahí, las políticas saldrán. La narrativa de la discriminación será positiva.
0: Gracias a trabajos como el de esta asociación, esta realidad está empezando a cambiar. En esta legislatura, que empezó en marzo, tomó posesión la primera parlamentaria trans en la historia de Nepal y se creó un ministerio para las minorías sexuales. Mientras tanto, ambas destacan la importancia de la comunidad y de asociaciones como Blue Diamond Society.
3: Si no estuviese aquí, tendría problemas de salud mental e incluso pensaría en el suicidio. Porque cuando entré aquí, conecté mi historia con la de otras personas y encontré mi verdadera identidad. Esa es la fortaleza de este lugar. Es nuestro segundo hogar.
0: Entonces, bueno, es una historia que ilustra mucho cómo, a pesar de ser uno de los países más avanzados de su región en cuanto a derechos de las personas LGTB, aún queda mucho por conseguir y gente como ellas sigue luchando porque se consiga.
1: Oye, recuerda a los oyentes por qué has estado en Nepal este verano.
0: He estado acompañando un año más a la expedición de Ruta Inti, la primera expedición asiática de Ruta Inti. Hemos estado un mes viajando por Nepal. Nos volvimos tres semanas antes.
1: ¿Con qué sensación has regresado tú?
0: Bueno, como tú has dicho al principio, con que es un país, a pesar de que no es un país muy grande, que está entre dos gigantes como son China y la India, es un país muy diverso, étnicamente, religiosamente, culturalmente, y que, bueno, tiene un turismo que está muy, muy concentrado en la zona del Everest, en la zona de montaña. Prácticamente nadie va a visitar zonas rurales o nadie va a ver Katmandú como quien va a ver París, pero que más allá de ese turismo clásico de alpinismo y de alta montaña, tiene muchísimo que ofrecer y muchísimo que ver.
1: ¿Estuviste relativamente cerca de la zona donde se ha producido la catástrofe de la Gran Riada?
0: Bueno, yo pensaba que no, pero ahora hablando con Mara le he comentado que fui de Katmandú a Chitwan, que está en el sur, por una de las las pocas autopistas que hay en el país, y en ese tramo sí que ha habido bastante desastre.
1: Mara Torres, buenas tardes.
4: Hola, ¿qué tal?
1: Enseguida,
4: buenas tardes.
1: Enseguida abrimos la luz del faro, ¿eh? Pero antes, tú has estado este verano en Nepal, y sí has estado, estuviste haciendo una ruta muy cerca, casi en paralelo, ¿no?
4: En paralelo.
1: Por esos valles por donde discurrió la riada, la
4: Nepal,
1: gran riada.
4: Nepal, que es un país maravilloso, no solo para los amantes de la montaña, de los 14 8000, tiene 8, está el Everest y están los Annapurna. Tiene, como dice Mario, una particularidad, y es que siendo un país asiático, la diversidad, que sea pionero en derechos LGTBI, en muchas cosas, es tranquilísimo, tienen una dignidad. Por ejemplo, es uno de los pocos países pobres, es paupérrimo. Nepal tiene una renta per cápita que no supera los $1,000 por cabeza al año. Nadie te pide por la calle, que esto es muy extraño, sí, en países como, por ejemplo, la India. Y entonces las infraestructuras son tremendas. Tiene ríos por todas partes, como es un país prácticamente vertical, el deshielo hace que haya muchos ríos, pero los ríos no son navegables. De modo que el comercio tampoco puede ir por barco, solo pueden ir en estas barcazas locales. De modo que todo se hace en carretera, y la carretera está cerca del río. Nosotros hicimos el Trisuri, no lo hicimos. La carretera era paralela a Trisuri para ir de Katmandú a Chitwan. Entonces, aunque el golpazo bestial ha sido en la frontera de Tíbet con Nepal, en la zona de Katmandú, en el norte, a 80 kilómetros, claro, todo ese río se ha inundado. Y todas las casas están entre el río y la carretera, que dice Mario, autopista.
0: Bueno, entonces,
4: es una,
0: claro.
4: Sí, sí, es una carretera por la que ibas.
0: La mayor parte del tiempo íbamos por carretera sin asfaltar y
4: claro, muy precarias. Yo no dije 2 millones de veces, ay Dios mío, ¿no?, pensando que me iba a pegar, porque ahí van los camiones, claro, todo el transporte se hace por carretera, ¿no?, en camiones, coches, pero de verdad que es un país muy golpeado por el terremoto 2015.
1: Sí, fíjate, así todavía, que, ya han pasado, fíjate los años que han pasado.
4: ¿Ya? Y ahora de verdad que yo animo a la gente a que no se asuste. Con estas catástrofes, porque suenan muy fuertes, pero si estás pensando en el riesgo que pasas, no sales de tu casa nunca, ¿no?
1: Ya. Bueno, encendemos la luz del faro.
4: Venga.
1: Que hoy arrancamos temporada.
4: Venga.
1: Primer episodio del Faro 2026-2027.
4: ¿Tú te acuerdas de una promo que hizo Ortega, que nos regaló Ortega, que decía el Faro, la revolución de la radio de madrugada? Vale, pues entonces ya que lo hemos revolucionado todo, ahora solo nos queda evolucionar.
1: Ah.
4: Entonces va a ser la palabra de hoy, evolución.
1: Evolución.
4: ¿Hacia dónde? Mira, yo creo que más que hablar, vamos a apostar por dialogar, conversar, pocas novedades. Pero una de ellas, voy a tener una vez al mes una tertulia de jóvenes, que son Pilar Cernuda, Natibel Preciado, Amalia Sánchez de San Pedro y Julia Navarro, y la va a llamar On the Rocks. Son
1: jóvenes.
4: Son cuatro mujeres con una cabeza que lo absorbe todo, porque lo ha absorbido todo. Ellas me contaron que gran parte de la transición se gestó alrededor de un vaso de whisky de aquellos famosos pactos del mantel. Entonces los llamaré On the Rocks. Y luego otra novedad, una vez al mes también tendré una tertulia que se va a llamar IA, Inteligencia Artesanal. Vendrán gremios, por ejemplo, 3 panaderos un mes, al mes siguiente 3 mecánicos.
1: Fontaneros.
4: Sí, para hablar de sus trabajos, cuáles son los retos, ebanistas, luego mantenemos a tertulia de oyentes, los...
1: En fin. ¿Tú dirías que el Faro puede considerarse una evolución del Larguero?
4: ¿El Faro una evolución del Larguero? Hombre, desde que tengo a Antón Meana, claramente sí.
1: Manu Carreño, buenas tardes,
5: una
1: amigo.
5: Sección.
1: ¿Qué tal? ¿Qué tal? ¿Qué tal?
5: Bueno, hola, Carna.
1: Uno tras otro es una forma de
5: totalmente,
1: evolucionar también.
5: Totalmente.
1: ¿Cómo estás, guapo? ¿Qué tal?
5: Pues muy bien, encantado de
1: verano.
5: Volver.
1: ¿Qué tal? Bien, buen verano.
5: Suficientemente largo, suficientemente bueno y con ganas de contar una temporada
1: Turriaga,
5: que se presenta muy buena.
1: Y Turriaga ha preguntado hoy en ese caótico concurso que hemos hecho de su desafío, ha preguntado a los dos concursantes que pusieran nota de 0 a 10 de su verano. ¿Cuál sería tu nota de verano, de 0 a 10?
5: Pues un 10 es imposible, pero le daría un 8-9, la verdad que sí, como los últimos. La verdad es que los veranos los intento aprovechar y los aprovecho al máximo, desde que pita el árbitro el final del partido, que sales ya por la puerta de la radio y de la tele, hasta que vuelves, intento aprovecharlo siempre mucho, la verdad.
1: Fíjate que yo pensaba que con todo lo del Mundial la cosa iba a bajar un poquito,
4: eso
1: pero
4: es arrancar bien.
1: He estado viendo el calendario nada.
5: Bueno, ¿sabes qué
1: Champions
5: pasa?
1: La próxima semana, Liga entre semana dentro de dos.
5: ¿Sabes qué pasa? Pam, que pom, el Larguero creo que cada vez es un poco más carrusel.
4: Oye,
5: y carrusel, ¿sabes? Es un poco más... Pero digo por qué, explico por qué. Porque esta noche, primer Larguero,
1: llevo días
5: pensando, ¿cómo empezamos? ¿Qué coño? ¿Cómo empezamos? Si es que el primer Larguero empieza con el Barça, que en cuanto pite el final árbitro empieza el Larguero.
1: Sí.
5: Mañana el mercado de fichajes que se cierra en la Liga Española y en las ligas europeas. La semana que viene tenemos Champions. Entonces, hay tantos días cada día más que acaba el fútbol y empieza el Larguero.
4: Sí, iba a decir
5: lo cual
4: que,
5: estamos
4: que,
5: encantados.
4: Que cuando estaba en Nepal fue cuando el Mundial.
1: Sí.
4: La final del Mundial me pilló en Nepal.
1: ¿La viste?
4: La oí. Por la radio, porque con el cambio horario a mí me pillaba como a las 4 o 5 de la mañana.
0: Yo la vi en Chitwan, precisamente.
1: ¿Tú la viste?
0: Bueno, muchos, con muchos cortes de señal, algún corte de luz también, pero bueno, ganamos, ¿no?
4: Sí. Pues oye, al día siguiente todo el mundo nos daba la enhorabuena.
0: Sí,
4: en claro, la recepción, sí, en la calle.
0: O sea, la conversación era, where are you from? Sí. Spain. Champions of the world.
5: Bueno, es que yo creo que en todo el mundo, yo que he estado por ahí, este verano nos ha tocado viajar a Chile y tal, y no te imaginas la de felicitaciones de los chilenos a España por ganar el Mundial. Pero yo creo que en el fondo no es tanto felicitación a España, sino el decir gracias por haber ganado a nuestros rivales argentinos. Porque hay tanto odio en lo deportivo, hablo de lo puramente deportivo. Argentina, que va, te das cuenta cuando viajas por ahí fuera que todo el mundo iba con España. Y digo, joder, no puede ser que tengamos tantos amigos, pero es que entre los amigos que tenemos y los enemigos que tiene Argentina, iban todos con nosotros.
1: Hecho histórico para comentar hoy en El Larguero la retirada de Messi de la selección.
5: Una de las consecuencias del Mundial.
1: Claro, bueno, pero también del Mundial y, en fin,
5: y de la edad y del paso del tiempo.
1: Sí, sí. Y del paso del tiempo, ¿no? Porque ya el próximo Mundial tendría 43 años.
5: Sí,
1: bueno,
5: sí. Sí, nunca se sabe. Nunca se sabe.
1: Después de lo que ha hecho en
5: Exacto.
1: Después de lo que ha hecho en este, ¿verdad? Oye, ¿cuál sería el asunto, el tema? ¿Podemos hablar de fútbol o no solo de fútbol? Más importante, más candente en este comienzo de temporada que ves en el mundo del deporte.
5: Pues mira,
1: ¿cuál sería? Las nuevas normas de fútbol, que hablen los árbitros del partido.
5: Eso me parece,
1: a mí me parece que está bien.
5: Lo llevamos pidiendo mucho tiempo, no vamos a decir ahora que no. O sea, me parece que está bien. Yo siempre he dicho que hay que darle poco protagonismo a los árbitros, pero que ahora ellos expliquen también qué ha pasado en tal o cual jugada al final de un partido. Me parece que entra dentro de la normalidad. Habla un entrenador, habla un jugador. ¿Por qué no puede hablar un árbitro si es un actor igual del fútbol? Pero yo creo que por encima de eso se lo lleva todo a la vuelta de Mourinho y este Real Madrid que ha empezado también, Barça de Rodri y a ver qué pasa con Julián Álvarez, que quedan 24 horas para que se cierre el mercado.
1: Pero no va a pasar nada, ¿no?
5: Yo no diría al 100% que no va a pasar nada.
1: ¿Ah?
5: Pero vamos a ver qué pasa.
1: Pero el Barça no va a ir.
5: No, al Barça no.
1: Ah, vale.
5: Al menos este año.
1: No.
5: Al menos este año.
1: Ya.
5: A lo mejor utilizas como trampolín alguna otra. Y luego, por supuesto.
1: Ese
5: cada vez es más larguero. Cada vez es más larguero el Faro.
1: Sí.
5: Y luego, por supuesto, Carlos Alcaraz, que está a punto de empezar
1: ver,
5: en el US Open y a ver qué tal.
1: Quiero acabar sano el torneo.
5: Exacto, eso es importante.
1: Es su objetivo.
5: Sí.
1: Bueno, pues nada.
4: Mira, al hilo de nosotros hicimos el Faro España. Fue el último faro. ¿Os acordáis que lo dedicamos a los países que jugaban después? Sin saber si España iba a ganar o no. Decidimos hacer el Faro España, entonces un poco contagiados por eso hemos abierto una sección que irá los lunes que se va a llamar Todes por la Patria.
1: Todes. Muy bien. ¿Quieres una canción para...?
5: Esa no la hace Meana, ¿no?
4: No, pero podría muy bien. Podría hacer algo.
1: ¿Quieres una canción para el Faro Evolución?
4: Así.
1: Mira qué regalito. Es Adrián Berra quien canta. Se está...

0: revolución.
1: Ahí tiene los dos conceptos, revolución y evolución. Ahí está. Mara Torres, Manu Carreño, feliz arranque de temporada.
2: Disfruta de tu temporada, culé. Un abrazo, Carla. Chao.

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1: Bueno, yo creo que lo hemos comentado esta mañana también, en qué te juga, ¿no? Yo creo que ahora mismo el postmundial está llevando a cada equipo a tomar unas decisiones, los entrenadores quiero decirte, a tomar decisiones conforme van viendo el estado de forma de los jugadores. Yo creo que Flick va metiendo poco a poco a los jugadores del mundial, tiene que ir sumando minutos. También he comentado que siempre, desde Tosak, que vino a la Real Sociedad del 85, él decía siempre, y yo estoy bastante de acuerdo con él, que las primeras 6-8 jornadas no hay que hacer grandes conclusiones de cómo va a jugar un equipo. A partir de ahí, seguramente sí. Y este año, pues hemos visto la primera jornada, Joan García ha jugado, Pedri ya jugó un poquito, y luego al día siguiente jugó un poquito más y ya se le veía más de ritmo. Hoy mete a Olmo, es decir, al final la cuestión es, el año es largo, es verdad que hay que ganar cada partido, pero a mí me parece muy bien y muy inteligente por parte del entrenador también dar minutos a Koundé, es decir, bueno, meter a todo el mundo, lo que es el circuito de estar dentro de la plantilla, y hay que pelear el puesto.
2: Todos los van jugando más minutos, la semana que viene ya llega Rodri de titular. Va a ser Rodri de titular. Ya te puedo.
1: Pues mira, te voy a decir una cosa, Flick. Te voy a decir una cosa.
3: Dime.
1: Estoy muy contento que estoy. Pues igual con la esta no te oigo muy bien, pero te digo en serio. Estoy muy contento que Bernard juegue. El otro día jugó muy bien. Lo dije en el post partido. No es mi niño. Yo creo que es un jugador muy interesante, muy inteligente, que tiene muchísimo futuro y que está bien. Entonces, lo que me preocuparía o no me gustaría tanto es que Rodri, porque es el fichaje que todo el mundo esperamos, que vaya cogiendo la forma y además sea pieza muy importante. Tiene que ser el capataz, no el sheriff, porque el sheriff es el capitán, pero el capataz. Rodri tiene que ser el capataz en el campo y que vaya cogiendo la forma poco a poco, y Bernal se sienta importante y querido y necesario en este equipo.
2: Y ha venido Gabriel Jesús para sustituir a Ferran.
0: Ahora hablaremos de Gabriel Jesús. José Mari Vaquero, nos escoltem después del partido. 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
20: A ver, ¿qué pone? Ponlo de día importante, de día uno. Son las 9 de la noche, las 8 en Canarias. Esto es Carrusel Deportivo.
21: Y esto es también Hora 25.
20: ¿Cómo va a ser Hora 25? Esto está grabado, ¿no?
21: Bueno,
20: Sastre.
21: No, no. Son las 9, las 8 en Canarias.
20: ¿Pero qué está pasando? ¿Pero esto qué es? ¿Hora 25 o es Carrusel Deportivo? A mí no me líes, Sastre, en tu día 1.
21: Esto es a la vez, Dani, Carrusel Deportivo y Hora 25.
20: Oye, espectacular arranque. Me has puesto gallina de pie el 8 de la tarde, ¿verdad? O sea, es que me has llegado. Oye, te veo canal de YouTube de Carrusel Deportivo. Te veo la penumbra en la noche. Ahí veo una calle.
21: Bueno, es que estamos en la... Estoy a las puertas del Camp Nou. Hemos venido a Barcelona. Este Hora 25 que vamos a desdoblar...
20: ¿Pero no te han dejado entrar o qué?
21: Bueno, vale. La verdad que no lo he intentado.
20: La idea
21: me hubiera
20: era
21: gustado
20: otra, ¿no?
21: Entrar, ya lo sabes, ¿eh?
20: Échate a la izquierda, la idea que te atropellan. Échate un pelín a la izquierda.
21: No, estoy bien, estoy bien. No te preocupes, no te preocupes.
20: Estás en Barcelona. Estoy bien, estoy bien. Tú has creído que en el día uno, en lugar del confort del estudio, de todo bien hecho, grabadito, te has tirado a la calle, arriesgando desde el día uno, ¿no, Sastre?
21: Bueno, es que alguien me puso un partido del Barça y del Rayo Vallecano el día uno.
20: Vale.
21: Y entonces nosotros amablemente dijimos, pues claro que sí, Carrusel en la antena de la SER. Pero pensé que era el momento de que ya en el primer día hacer una declaración de intenciones de lo que va a ocurrir, como tantas veces vamos a compartir antena.
20: Mira,
21: y vamos a... Que esas fanfarris son para mí.
20: Fanfarras. Sí, porque la SER quiere anunciar en un ejercicio de creatividad sin precedentes que José Luis Sastre, además de ser director de Hora 25 este año, guía espiritual, chamán de Hora 25, sí, será, y pido un aplauso grande porque para él va a ser un esfuerzo muy importante, sí, será, además de director, inalámbrico de los partidos del Barça en Carrusel Deportivo. Flaky, narrador, dile algo, además de Santiago Valle y tal, dile algo. Es un día muy importante para la SER. Vamos a desdoblar, vamos a hacer Hora 25 con el director José Luis Sastre y también inalámbrico para no perder el CENI de lo que significa Sastre en la SER. Flaky, dile algo, dile algo.
21: Por toda una vida esperando, Flaky.
22: Lo siento, Santiago Valle, ha sido un placer, pero es que lo teníamos ahí reservado.
20: A ver, Ovalle, hemos tenido un tiempo ahí, Santi, pero claro, es que...
3: Lo bueno es y breve.
20: Es que yo creo que el eslogan...
21: Pobre Ovalle.
20: Sastre, no
21: pobre
20: sé qué te Ovalle. Pareces, igual es demasiado, pero podría ser adiós Messi, hola Sastre. Es decir,
21: no,
20: se va una estrella...
21: Un pelín pretencioso.
20: Y llega otra, y llega otra.
21: No.
20: Bueno,
21: hemos venido aquí porque, mira, muchas veces como oyente tienes la duda de, bueno, pero ahora, ¿en qué frecuencia? Que, por cierto, en la aplicación de la SER lo tienen todo de una manera muy visual, porque ahora mismo ya estamos compartiendo la aplicación.
20: No, pero Laura está barriendo mucho hacia su lado, ¿eh? Yo creo que está barriendo mucho ahora 25,
21: sí,
20: ¿no?
21: Hombre, pero si estoy entrando en carrusel aquí para hacer promoción. Un poquito de...
20: Entonces, ¿qué vas a hacer? Tienes 30 segundos para vender lo que vas a hacer hoy en Hora 25. A ver, ¿qué vas a hacer?
21: Lo que pase desde aquí donde estamos en la puerta del Camp Nou hacia adentro a partir de ahora en Carrusel. Lo que pase, cómo suena la vida, que es el eslogan de la radio de esta temporada, nuestro lema, nuestro objetivo. El sonido de la vida, el sonido de la calle, de esta puerta hacia afuera, la realidad, que es lo que vamos a seguir haciendo en realidad en la radio. Mientras haya partidos de fútbol,
20: perfecto,
21: micrófono en mano, la vamos increíble a poder seguir en Hora 25.
20: Lo ha hecho muy bien. Mira, te vamos a meter una sintonía un poquito más informativa y tal, a ver qué te parece, ¿eh?
23: A ver.
20: Porque
23: a ver.
20: Hoy es el día uno desastre, el arranque ha sido... espectacular, porque Sastre tiene mucha vida, mucha piel, mucho
23: yo
20: corazón.
23: Me he emocionado, ¿eh?
20: Muy bien, sí, muy bien.
21: Gracias,
20: entonces,
21: Laura.
20: El equipo de Carrusel Deportivo, a ver qué te parece, porque vamos a desdoblar en apenas minuto y medio.
21: ¿Sí?
20: Ha pensado alguna sección para tu Hora 25. Claro, el nombre de sección tiene que ser, Sastre, como tú sabes, potente, ¿no? Muy potente. Entonces, a ver esta primera, ¿qué te parece?
24: Cajón Desastre.
23: Hola.
20: Cajón Desastre.
21: Obvia. Muy obvia, demasiado.
20: Cuando haya
21: obvia
20: que pegar un tantarantán así. Venga, otra, como está Esther Bazán, como está Esther Bazán en el equipo.
24: Metiendo Bazán.
20: Metiendo Bazán.
21: Forzada, un poco forzada.
20: A ver, juego de palabras con Sastre, que da juego, a ver.
24: El pespunte. Con José Luis Sastre.
20: El pespunte.
21: Eso me gusta más.
20: O sea, porque en lugar de poner lo de la firma, luego uno muy típico.
24: La sastrería.
20: La sastrería, para cuando saques un poquito el colmillo. ¿Qué te parece, Pepelu?
21: Bueno,
20: ¿bien?
21: Me quedo con la última.
20: No, la última, es que esa no es la última.
23: Espera.
21: ¿Ah?
20: La última es esta, mira.
24: José Luis Sastre y su puntada con hilo.
20: ¿Qué te parece? Sastre, puntada con hilo, el dobladillo. O sea,
0: Este tipo
1: creo
0: de
1: que
0: cosas...
1: es el momento del desdoble, Dani.
0: No, no,
1: ha llegado
0: no,
1: el momento de desdoblar.
0: Que no estoy dispuesto a desaprovechar.
1: A ver.
0: ¿Con qué? No, no, que ya está. O sea, ¿con cuál te quedas? Que vamos a aplicarla.
2: Llevamos toda la tarde con esto, ¿sabes?
0: Y tú dile mucha
1: mierda. Ah, pero hay que quedarse con una.
6: No, no, no. Pero a este chico no le vale con destrozar Hora 25, que quiere destrozar también Carrusel.
0: Pues ya veremos.
1: O sea, bueno,
0: va
1: Iturralde...
0: ser director de Hora 25 e inalámbrico del Barça.
6: No entiendo nada.
1: Eso es todo a la vez.
6: No entiendo nada. No entiendo nada.
0: O sea, todos
6: es decir,
0: juntos...
6: o Gloria.
0: Cuenta atrás, todos juntos. 10, 9, 8, 7, 6, 5, 4, 3, 2, 1. Sastre, te queremos. Hora 25, chao. Ser más.
1: Y ya vosotros.
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1: Son las 9 y 5 minutos de la...
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0: Quería seguir colando el tío del Sastre. 9 y 5 de la noche. Esto es Carrusel Deportivo. Bienvenidas, bienvenidos. Cerrando jornada. Desde las 7 y media de la tarde está jugando Osasuna ante el Getafe, ganando el equipo local enseguida allí, pero atención porque en 24 minutos en el Camp Nou, Barça, Rayo Vallecano, todo preparado con onces, Lluís Flaqué, Santi Ovalle, Vaquero, Jordi Martí, Laura, Marcos, Bruno y Iturralde González, Rodri, hola Flaqui, muy buenas.
27: Hola Dani Garrido, hola a todos en Carrusel Deportivo, oyentes de la cadena SER, saludos desde el Camp Nou, tercera jornada de Liga, se enfrentan Barça y Rayo, los de Flick quieren sumar el pleno de victorias, tras dar buena cuenta del Elche Athletic Club de Bilbao, alcanzando los 9 puntos para emular lo que ha hecho hasta ahora el Madrid de Mourinho, mientras el Rayo llega sin conocer la victoria, un punto de 6 hasta ahora, con el bajón por las lesiones, la grave de Augusto Batalla y la que menos grave, pero que le deja fuera del partido de hoy, de Isi Parazón. En el Barça se mira de reojo, aunque ya sin esperanza, lo que pueda pasar con Julián Álvarez, mientras que ante el abismo que suponía ese Julián o nada, el club incorpora a Gabriel Jesús, oportunidad de mercado que en ningún caso cerraría la puerta a Julián, pero sí permite a Flick tener un 9 por si los partidos lo requieren. Va a estar el brasileño viendo hoy el partido en el Camp Nou para comprobar cómo juega un Barça en el que Flick tira de algunos cambios, hay que lucir fondo de armario, son muchos partidos, son muchos los que opositan a titulares, así que hoy hay algún cambio en el 11 titular que suena como Santi Ovalle. ¿Qué tal?
0: Muy buenas. Santi.
28: Hola Flaqui, hola Carrusel. El Barça juega con Joan García en portería, Koundé en el lateral derecho, Xavi Esparte en la izquierda, pareja de centrales para Cubarsí y Andreas Christensen, centro del campo para Mar Bernal, Pedri y Dani Olmo, y arriba juega en la derecha Lamine Yamal, en la izquierda Gordon y en punta Rafinha.
27: El Barça cambia nombres pero mantiene evidentemente la idea, en el Rayo se sigue interiorizando la del recién llegado Beñat San José, jugar fuera de casa, aparca por unas horas el problemón de Vallecas, lo que ocupará en el Rayo es encontrar y lograr el primer triunfo de la temporada, por complicado que pueda parecer hacerlo en el Camp Nou, en casa del campeón. ¿Con qué sale el Rayo Vallecano, Santi?
28: Con Cárdenas en portería, lateral derecho para Iván Balliu, en la izquierda Bertrud, pareja de centrales para Lejeune y Pate Cis, centro del campo con Óscar Valentín, Unai López y Buaré, y arriba en la derecha de Frutos, en la izquierda Álvaro García y en punta Camello.
27: Pita en el verde Francisco José Hernández Maeso con Raúl Martín González en el VAR. Quiere Flick como el Madrid pleno de puntos, quiere estrenar su casillero de victorias. El conjunto de Vallecas se juega a las 9 y media en un Camp Nou en el que se espera buena entrada. Es un Barça Rayo Vallecano que se cuenta con el sello técnico de Jordi Orós en el Carrusel Deportivo de la cadena.
0: Partido presentado y quedan 18 minutos para alcanzar el 90. Encuentro que ha comenzado 7 y media en el Sadar. Javier Laquidaín, Uxue Martínez Zúñiga. Hola Laqui.
29: ¿Qué tal, Dani? Saludos, muy buenas tardes, Carrusel. Va ganando Osasuna. Gol, ¿de quién va a ser? De Ante Budimir, el croata, de nuevo de penalti a instancias del VAR. El penalti se lo ha hecho Jenea al propio futbolista croata, lo ha transformado y el goleador de leyenda permite a Osasuna ir ahora por delante en el marcador. Eso y el VAR, porque el VAR ha sido el que ha llamado al colegiado para que revisara la acción de Jenea sobre el propio Budimir, ha pitado el penalti a instancias del VAR, pero es que en la segunda parte ha empatado Enes Unal a pase de Andrés García y el propio VAR también ha llamado y estaba en posición antirreglamentaria. Por lo tanto, continúa ganando Osasuna 1-0, dos lesiones graves, Uxue Martínez Zúñiga, dos lesiones musculares que habrá que ver en Osasuna.
0: ¡Hola, Uxue!
30: ¡Hola, Dani!
2: hola Carrusel. Pues la verdad es que hemos empezado muy bien con este homenaje a Rubén García, que cumple 300 partidos con la camiseta rojilla. Es ya un navarro más. Vamos ganando, la cosa va bien para los rojillos, pero también tarde de sustos. Primero lo ha dado Errando, que se lleva la mano al aductor entre evidentes gestos de dolor, con lo que nos tememos que puede ser una lesión muscular bastante grave. Ha sido retirado en camilla. Y luego se retiraba también lesionado, echándose la mano a la parte posterior del muslo, Aymar Oroz, otra de las piezas importantes para el equipo.
20: Aguántame, Ushue, 1-0, acabó el partido. Burgos, Real Sociedad B en el plantillo. Román Romero, hola.
4: Acabó y con tablas en el marcador, Burgos 2, Real Sociedad B. Por dos veces Dani se adelantaban los blanquinegros, primero Curro Sánchez de penalti y ya en la segunda parte Alex Fores, que establecía el 2-1, pero también por dos veces los jugadores del filial donostiarra, por medio de Carrera y Gorosabel, establecían el empate. Señalar que en la segunda mitad debutó con los blanquinegros John Carricaburu, último fichaje, y que también tiene prácticamente cerrado el Burgos la incorporación de Unai Vencedor, procedente del Atlético.
20: Buenos fichajes y empate a dos. Un abrazo, Román, en el plantío y en Balaídos. Dentro de 20 minutos va a comenzar el partido entre el Celta Fortuna y el Castellón. Narra en Carrusel Deportivo, última hora. Hola, Jacobo Buceta, ¿qué tal?
5: Hola, ¿qué tal? Dani Garrido, hola, Carrusel. Ambos con 4 puntos, tranquilos en la clasificación. En un arranque espectacular del Celta Fortuna, también el Castellón con otras aspiraciones. Freddy Álvarez, el técnico del Celta Fortuna, hará 3 cambios del 4-2 del equipo que ganaba 4-2 a la Andorra. Pablo Hernández va a hacer 5 cambios con respecto al que empataba en Castalia 0-0 contra el Sabadell. Por cierto, ya se encuentra en Vigo, ya es oficial, lo ha hecho el club hace escasamente 40 minutos. Stefan Bajcetic, el futbolista del Liverpool, vigués él y formado en las categorías inferiores del Celta, viene a reforzar al Celta Fortuna, por tanto estará a las órdenes de Freddy Álvarez. No en este partido, ha pasado la revisión médica. Este Celta Castellón lo arbitran Olat Rivera en el verde, Álvaro Moreno en el bar.
20: Horas muy importantes de mercado. Mañana programa especial de toda la reacción de la cadena SER que encabeza Bruno Alemán. Van a ser horas importantes a partir de las 8 de la tarde. Al final enlazaremos ya con el larguero esta noche, nueva temporada, Manuel Carreño al frente, en 2 horas y apenas 20 minutos, día importante de radio, día importante, Rodri, también para Carlos Alcaraz.
9: Sí, porque está debutando en el US Open desde que tuvo la lesión en la muñeca en Barcelona, debut contra Safuyin, y le está yendo bastante bien, 6-4, 6-4, está ganando por 2 sets, a punto de comenzar el tercero.
20: Van a comentar en Carrusel Deportivo, como siempre, Jordi Martí Ras. Hola Jordi, ¿qué tal? Bonaní, por aquí Laura Martínez, hola Laura.
10: Hola, buenas noches.
20: Gran José Mari Vaquero. Capitán, ¿qué tal? Hola, José Mari. Hola, Marcos López. Marcos, hoy es un día especial porque hoy Leo Messi ha comunicado que deja la selección argentina.
11: El balón de cara, le pega Messi. Gol, gol, gol, gol, gol, gol, gol, gol, gol, gol, gol, gol, gol, gol, gol, gol, gol, gol, gol, gol, gol, gol, gol, gol, gol. Sigue escribiendo la historia del fútbol. Quiere ser eterno. Con ese eterno y bendecido pie izquierdo, Messi al rescate de Argentina. Messi, siempre Messi, eterno Leo, único, inimitable. Aparece para cazar ese balón. Le pega.
20: Ese tanto corresponde al Mundial, al 2-2 contra Egipto. Y hombre, es verdad, Marcos, que le quedan últimos bailes, porque además está en forma, como se ve, con Inter Miami. Pero hombre, cuando dejas a Argentina, no diré que deja el fútbol, pero supone un hito importante, Marcos, un día como el de hoy, ¿eh?
12: Sin duda, era el momento por todo lo que había vivido en el Mundial. Era el momento porque España le quitó lo que más deseaba en esa fantástica final de New Jersey. Y era el momento también porque personalmente, tras la muerte de su padre, evidentemente son muchos los argumentos que invitan a pensar que Leo ya está de retirada. Está de retirada de la selección argentina, tal vez pronto también del Inter Miami. Y en el fondo todos éramos conscientes de que ese instante iba a llegar, y que ese partido y que esa final contra España, quién sabe si hubiera sido el penúltimo partido de Messi, pero España, con ese gran fútbol, decidió que fuera el último partido. Y luego todo lo que ha ocurrido a nivel personal, pues ha golpeado a Messi, que ahora tiene que volcarse en estos últimos meses, en estos últimos tiempos con el Inter Miami. Pero cuando Leo abandona la selección argentina, una parte de nosotros se va con él. Él decía en esta carta tan sentida y tan emotiva que durante 20 años ha sentido apoyado. Yo diría que durante 14 o 15 años, porque los primeros 3 lustros muy pocos querían a Messi en Argentina, muy pocos. Y solo él, su terquedad, su voluntad, su obstinación, cada día que pasaba en Barcelona más argentino era Leo, y eso le ha permitido conquistar el mundo como lo conquistó en Qatar 2022, y estuvo a punto de firmar una epopeya, pero topó con la España de Luis de la Fuente, y a partir de ahí el futuro de Leo con la selección argentina estaba realmente escrito.
20: Vaquero, tú has visto a los más grandes, viste jugar a Cruyff, te ha entrenado también, a Maradona, a Messi. ¿Es el jugador con el que más has alucinado?
8: Yo creo que el jugador que más he alucinado desde el punto de vista de dinámica de partido es Maradona. Con el que más he alucinado con su concepto de vida, pasión por el fútbol, es Leo.
20: Flaky, ¿qué supone para ti un día como el de hoy?
8: Flaky. No sé si me he explicado bien.
20: Sí, perfectamente, claro que sí. Flaky, ¿qué supone para ti?
10: Bueno, pues un poquito la cuenta atrás para cerrar una etapa que no viviremos jamás, ¿no? Ya nos quedamos huérfanos de Messi, primero en el Barça, luego en el fútbol de élite europeo, como tú dices, bueno, está en Inter Miami, sigue jugando y le puede seguir deleitando viendo los goles que va marcando, el otro día que marcaba 4, pero es otro nivel, con todos los respetos, y que diga adiós a la selección argentina, pues cierra la etapa a nivel de selecciones del que ha sido para mí esto va por gustos, el mejor jugador que seguramente hemos visto y que veremos, ¿no? Creo que, como decía Marcos, hoy todos son halagos, pero Messi en la selección argentina lo ha pasado realmente mal, y eso que empezó bien de joven, ganando un Mundial Sub-20, ganando una medalla de oro olímpica, pero las finales perdidas, esas Copas América, esa final de Maracaná que perdió ante Alemania, pues le generaron muchísimas críticas, incluso llegó a rendirse por momentos, volvió, quería triunfar, quería demostrar todo lo que tenía dentro de sangre albiceleste, digamos, y al final cierra con un palmarés que seguramente también es inigualable, ¿no? Con Copas América, con finalísima, con ese Mundial Sub-20, con ese Euro Olímpico y con esas tres finales de mundiales, ganando una de ellas y perdiendo las otras dos. Bueno, hoy estamos un poquito más huérfanos de Messi, se va acercando poco a poco ese anuncio final de que cuelga las botas, con lo que el fútbol pasará a otra pantalla, y saborear todo lo que nos ha permitido también contar a nivel de selección y desde la distancia, y todo lo que nos ha hecho disfrutar, pues viéndolo con ese bendito pie izquierdo, como le llamamos aquí en Carrusel.
20: Es un día relevante, seguiremos hablando con Jordi, con Laura, no es un homenaje en sí, pero es verdad que es un adiós a la selección argentina que supone mucho en el mundo del fútbol. Y Brunita Alemán, hola Bruno, muy buenas. Hola, ¿algún estacazo de la Premier de última hora? He visto uno del City por un jugador del Everton de 65 millones de euros.
13: Sí, incluso con variables se puede ir un poquito más arriba. En Diaye, internacional por Senegal, jugador hasta ahora del Everton, parece que lo va a firmar el City por 75 millones de euros, que no se quiere quedar ahí, quiere firmar a Enzo Fernández, está ya negociando con el Chelsea. Hablamos de un fichaje que se iría a más de 130 millones de euros. Habría fichado, de confirmarse, el Manchester City a tres jugadores por valor prácticamente de 400 millones de euros, sumando a los tres. Mudryk, que lleva 2 años sin jugar por sanción, por dopaje, jugador del Chelsea, está negociando su pase al Tottenham, y Boltemade está hecho con la Juventus, va a ser cedido con un año de cesión por parte del Newcastle, pero el alemán a punto de irse a Italia.
20: Son movimientos importantes, Juanico, y en 13 minutos arrancan Carrusel Deportivo, el Barça, Rayo Vallecano.
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1: Algo que tanto le gusta a Iturralde González, hablado en la previa, Hernández Maeso en Dazón, el colegiado, le escuchamos en el Camp Nou.
2: Ya sabemos un poquito más sobre el colectivo arbitral. Yo me gustaría preguntarle un poco cómo se prepara un árbitro un partido como el que tenemos hoy, durante la semana.
3: Sí, bueno, mira, me alegro especialmente que me haga esa pregunta, porque
1: a nuestra espalda
3: llevamos
1: no.
3: con un trabajo invisible que antes de llegar aquí la gente no conoce. Evidentemente, es más conocido para el aficionado la parte física, los entrenamientos que realizamos, pero si hay un trabajo, un análisis técnico, táctico, anteriormente, tenemos plataformas de scouting que nosotros analizamos los equipos, ya no solo los partidos anteriores, sino también bueno, su táctica, su variante, los jugadores, sus estadísticas, bueno, las acciones a balón parado son muy importantes. Todo esto a nosotros nos ayuda pues, en cuanto a la colocación, en cuanto a nuestra movilidad en el terreno de juego, incluso en cuanto a la gestión del partido. Entonces, yo creo que eso, el arbitraje profesional así lo exige, no es simplemente venir, vestirnos de corto, silbato y salir al campo, sino que, bueno, a nuestra espalda llevamos mucha hora de trabajo, al igual que un cuerpo técnico de un equipo de primera división.
2: Le preguntaba también durante ese trabajo semanal, entiendo que van por ahí también.
1: ¿Conociendo a los árbitros?
3: Sí, bueno, como he comentado, hay una parte física, hay una parte de descanso, hay una parte de recuperación con fisioterapia. Un deportista de élite, un deportista profesional, y que son las horas que se les requiere.
2: Hoy Francisco, por ejemplo, ¿qué ha hecho? Cuénteme.
3: Francisco, bueno, pues, José. Yo cuando hablo con compañeros, jugadores, con cuerpos técnicos, al final son muy similares lo que hacemos. Es decir, nosotros, el equipo arbitral, viaja el día antes a la ciudad del partido, con lo cual ya hemos dormido aquí estamos desde ayer. Uh-huh. La mañana, desayuno, un paseíto, una activación, claro, dependiendo de la hora del partido.
1: Hay peña que cree que el árbitro no desayuna.
3: Sí, que después, bueno, damos una charla técnica, ponemos en común todo ese trabajo individual que hemos realizado, y después nada, un poquito de descanso, cafelito y a trabajar al campo.
2: Francisco Hernández Maeso, muchas gracias, mucha suerte para el partido de hoy, partido bonito, ese Fútbol Club Barcelona contra el Rayo Vallecano.
1: Bonito, ha mostrado un interés tremendo, se le ha visto visiblemente, Rodri, sí, emocionado ante las declaraciones.
4: Hemos tenido que cortarle el micrófono porque está muy
1: emocionado.
4: Porque
1: los lloros y tal se escuchaban y tú, yo creo que sabe que esto aporta mucho. El árbitro desayuna el día del partido, tú eso no lo sabías, no desayunó en la vida.
4: Tú no desayunas, ¿no?
5: Yo no desayunaba.
1: Ni dabas paseos.
6: ¿Cafelito?
4: Así estabas luego.
5: Ni preparaba los partidos, ni nada.
1: Había carajillos un poquito, ¿no?
5: Sí, doble.
1: Pero no preparaban los partidos.
5: Descanso.
1: No preparabas colocación.
5: No, en nuestra época
1: ni
5: no
1: sabías contra quién jugaba.
5: En nuestra época no se preparaba.
6: En el descanso te llamaba alguien y te decía,
1: sí,
6: mal,
1: el jefe,
6: bien.
5: En nuestra época íbamos de excursión.
1: Negreira, le llamaba Negreira.
5: Íbamos de excursión y como teníamos tiempo, pues íbamos al partido.
1: Y punto, y si salía bien,
5: pero
1: salía
5: si
1: bien.
5: Y si no podíamos ir al cine también.
1: Pero rara vez salía bien.
5: Eso es. Y luego, pues nada, pues esto son las nuevas cosas que tiene el venderse por dos monedas de plata.
1: Bueno, la moneda de plata, cuidado, depende de cuánto. Si es de 1.500 y pico, cuidado. Laura, ¿qué te parece el 11 del Barça con Dani Olmo? Rodri todavía no está en el equipo, descansa algún jugador importante, Gerard Martín, Eric. Bueno, yo creo que es una especie de rotación, pero muy controlada, ¿no?
6: Sí, a mí me ha sorprendido que Koundé por primera vez, ¿no?, va a ser titular en el 11 del Barcelona, que le habíamos visto salir el otro día, ¿no?, en la segunda mitad, que de hecho dijimos, bueno, a ver cómo tenía el día, porque parece que Flick
1: No
6: lo tuvo muy allá y estaba apostando. Sí que me fijo en la delantera, ¿no?, que repite, porque yo creo que el otro día contra el Athletic jugaron bastante bien Gordon, Rafinha y Lamine Yamal, sinceramente. Y bueno, el otro día ya vimos, por ejemplo, jugadores como Pedri, que les vimos con más ritmo y mejorando, y hoy los ojos sobre todo, principalmente, puestos ahí.
1: Mira, hablando de laterales derecho, tal vez la afición del Rayo Vallecano, la aficionada al fútbol en general, diga, ¿por qué no juega Ratius, si es uno de los mejores laterales del momento y de la liga? Ratio está en el equipo, pero José Palacios no juega. ¿Por qué? ¿Cómo lo ves?
7: Pues porque no está en condiciones anímicas de jugar este partido. No se ha negado a jugar. De hecho, por eso está en la convocatoria. Viajó en el día de ayer hasta Barcelona. No se ha negado a jugar, pero sí que ha hablado con Beñat San José y con su cuerpo técnico, y no está en las mejores condiciones para dar lo máximo. ¿Por qué? Porque está cerca de marcharse a la Premier si Raúl Martín Presa cogiera los teléfonos.
1: Porque, o sea, el presidente del Rayo no coge el teléfono a las ofertas importantes de sus jugadores, ¿no?
7: No coge el teléfono directamente, pero vale. Es que han llamado a la puerta en los últimos días tanto Nottingham Forest como el Fulham. Arbeloa. Ambos poniendo la cláusula de rescisión de Andrei Ratiu, 25 millones de euros. El Nottingham Forest, al ver que no le contestaban, no podemos esperar más, y han fichado hoy a Daniel Muñoz, al carrilero diestro del Crystal Palace. La oferta del Fulham sigue en pie. son 25 millones y tanto como me cuentan desde el entorno del jugador como del entorno del Rayo Vallecano, lo que no le cuadra al Rayo es la forma de pago y el plazo. Pero es que eso no se lo han dicho al Fulham. Entonces, el Fulham mantiene la oferta, pero no se sabe hasta cuándo. La intención del jugador es salir a la Premier porque ha traído las ofertas que le pedía Raúl Martín Presa.
1: Los 25.
7: Y el siguiente paso del jugador en estos días ha sido llamar al presidente, llamar a Raúl Martín Presa para que dijera si sí o si no a las ofertas. Pero es que no le coge el teléfono tampoco a sus jugadores.
1: Bueno, tiene el teléfono, el último teléfono, igual tiene el viejo o tal. O...
7: También tienes que ver a las horas a las que llamas a Raúl Martín Presa, porque hay ciertas horas que no son buenas para él.
1: Que pidió tu cabeza en carrusel y ahí perdimos la oportunidad.
7: Y perdisteis la gran oportunidad.
8: Bueno, pero qué lentos estuvimos.
7: Va a estar el Fulham esperando unas horas, pero el Fulham tiene también otros objetivos de mercado.
6: Bueno, igual la radio sirve para...
1: Sí, igual. Raúl, coge el teléfono, que te lo dice tu amigo José Palacio. Gracias, José, por esa última hora y es el motivo por el que Andy Urratia no está en el equipo. Así que el que sí está es Ponce. Ponce en tres minutos. Carrusel Deportivo, Barça, Rayo Vallecano y apurando también los últimos minutos del Osasuna 1, Getafe 0. Ponce.
9: Yo no me había enterado que habían pedido esa cabeza, pero...
1: Sí, pero joder,
9: que
1: desaprovechado el momento.
9: Bien, ¿eh? 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
1: ¿Cuánto queda para que acabe el partido, Lucky, en Pamplona?
10: Pues menos ya de dos minutos, porque estamos en el 92, pero el colegio decidió alargar esto hasta el 94 y sigue ganando Osasuna. Decisivo el VAR, primero porque pitó a instancias del VAR el colegiado el penalti que de momento le sirve a Osasuna para ir ganando 1-0. Y después porque en la segunda parte anulaba un gol a Enes Unal a instancias también del VAR porque estaba en fuera de juego a pase de Andrés García. A partir de ahí, los porteros protagonistas, porque vaya paradón de David Soria, bocajarro ante Dubasín y casi lo propio de Sergio Herrera, en este caso ante Ramón Terrat. Por lo tanto, queda un minuto para llegar al final de este partido. Todavía para el aficionado rojillo, oír la palabra Getafe en un encuentro le da escalofrío recordar la última jornada de la temporada pasada después de perder contra el Getafe en el Coliseum. Si no es por el Elche, ahora Osasuna estaría en segunda, pero está más cerca de esta victoria Usue. Último minuto y tenemos que lamentar esas dos lesiones que comentaba, la de Rando y la de Aymar Oroz. Y nos vamos hasta el 94.
11: Hasta el 94 y quedan nada, apenas 40 segundos. En caso de que esto acabe así, Osasuna conservaría su condición de invicto en lo que va de temporada. Se pondría con 7 puntos de 9 posibles. Decía Ramis en la previa que la asignatura pendiente era ganar en casa, que querían hacer del Sadar un fortín y llevan camino de hacerlo en un partido muy trabado con muchas faltas y con jugadores que han tenido sus más y sus menos entre ellos.
10: Pues esta puede ser la última. Está jugando Nemanja Gudel. Sí, sí, acaba de debutar. El último fichaje hasta la fecha del Getafe ahí en el pivote, pero está jugando en defensa. Ahí está Saí Romero, intenta marcharse de su par. Vaya entradita de Quique Barja. Otra amarilla y ya van Usue. ¿Cuántas amarillas?
11: Pues unas cuantas, es que he perdido la cuenta últimamente porque acaba de verla hace 30 segundos Sergio Herrera por revolverse. Ahora la ha visto Barja, la había visto también Errando. Yo creo que llevamos una...
1: Cantamos la última, Lucky, y nos vamos directamente al Calmo, que se van a solar para los partidos. La última para Osasuna y a punto de comenzar pues el partido en Barcelona.
10: Está ya fuera de tiempo y la va a poner Gené, el que ha cometido el penalti en ese agarrón sobre ante Budimir. Ahí aparece también Mojica, va a ser la última. Porque estamos ya 30 segundos por encima de los 4 alarde que había añadido. Va a ser el propio Nemanja Gudel el que la va a poner al área. Todo el Sadar defendiendo esta renta, este 1-0 que permite de momento a Osasuna ir por delante en el marcador. Y ya está Gudel, balón segundo palo en el Unal de cabeza. Estaba en fuera de juego, remate fuera y aquí se va a acabar el partido. Aquí va a llegar la victoria, segunda consecutiva de Osasuna. 7 puntos de 9 posibles. El Getafe que se va con solo 3 puntos en 3 partidos. Osasuna 1, marcó Budimir. Getafe 0.
1: Hasta el larguero, chicos. 1-0 con el gol de ante Budimir. La victoria en Pamplona para Osasuna. La segunda consecutiva. Ya Santi Valle en el ámbrico, formando los jugadores. Cuestión de un par de minutos.
12: Ahí están los futbolistas del Barça haciéndose la fotografía, ya están situados en su zona del terreno de juego los del Rayo Vallecano, que han saltado con una camiseta de apoyo a Augusto Batalla, fuerza Augusto, se podía leer en esa camiseta. Ahora mismo está Rafinha abrazándose a Óscar Valentín, que están haciendo el sorteo de capitanes, por lo tanto queda poco para que arranque el partido en el Camp Nou.
1: Son las 9:30, 8:30 en Canarias, Juan, momento de la ronda en carrusel.
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1: En primera recién finalizado, Osasuna 1, gol de Budimir, Getafe 0, comenzará con retraso en el Camp Nou, Flaky.
12: Sí, sorteo de capitanes, ahí está Óscar Valentín con Rafinha, con Ocapitao, el Barça vestido azulana, el Rayo Vallecano en indumentaria habitual con la franja roja en diagonal en ese fondo blanco. Va Rafinha hacia el banquillo, va a arrancar en pocos instantes ya este Barça-Rayo Vallecano en el Camp Nou.
1: En segunda turno de las 7 de la tarde, Burgos 2, Real Sociedad B 2, puntuales o no en Vigo, Jacobo.
13: Pues sí, han sido muy puntuales. Estamos en el minuto 1 de la primera parte. Celta Fortuna 0, Castellón 0.
1: Hoy tenemos partidos importantes, sobre todo en Premier, en fútbol internacional, Bruno.
14: Sí, un Emery contra Arteta, lo que es lo mismo, Aston Villa contra Arsenal, que es casi un milagro que no lo esté ganando el cuadro Gunner. Estamos en el 31 de la primera parte, muchas ocasiones, pero de momento sin acierto para el Arsenal. Aston Villa 0, Arsenal 0. Acabado en Italia la goleada de la Roma, Lecce 0, Roma 4.
15: Está ganando Carlos Alcaraz en su debut en el US Open por 2-0 en el tercero, acaba de romper y se puede poner 1-3 para intentar llevar el partido hasta el final en 3, también está jugando Martín Landaluce, que está ganando 2-1, recordemos que ha caído Djokovic acusando muchos problemas físicos, se despide del US Open. En baloncesto, ventanas FIBA, derrota de España en la prórroga contra Grecia 108-106, ya son 3 partidos consecutivos que pierde España y la Vuelta a España, día de descanso, mañana etapa 10 con Enric Mas, el más líder de la Vuelta.
1: Y antes de cerrar la ronda, puntito Camp Nou, Flaky.
12: Comienza justo ahora, primer balón del Rayo Vallecano, balón larguísimo, buscando a Álvaro García, aparece Jules Koundé, concede el primer saque de esquina del partido, a los 12 segundos arrancó en el Camp Nou, córner para el Rayo, Barça 0, Rayo Vallecano 0.
1: Cerramos, Juan.
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1: ¡Barcelona!
12: El córner del Rayo Vallecano, no encontró remate, en la contra Rafinha, se lleva la entrada, ley de la ventaja, el balón sale por unilateral, no pito nada al colegiado, pedían amarilla incluso los jugadores del Barça, pero la verdad, Iturralde, no sé si lo has visto ya, es que no señaló nada, llegó tarde Álvaro García.
5: Pero lleva con la pierna muy alta, para mí esa amonestación clarísima.
1: Aunque aplique ley de la ventaja, ¿no?
16: No, es clarísima,
1: Bueno.
5: Pues vamos a ver, no le pega arriba, Iturralde, no creía yo.
1: Pues no.
5: Para mí...
1: No,
16: yo creo más por la...
1: Ha sido más espectacular por la velocidad que llevaban, sí, y luego él lo que hace es aplicarle la ventaja y pierde la bola, ¿no, Gordón?
5: Llega
1: en el perfil.
5: Muy tarde,
6: Y bueno, en esta no pasa Gordón nada. Está a la izquierda, ¿no? Es que lo he visto ahora a la derecha.
12: Sí, sí. Venían del córner, estaba un poco plan desbarajuste todo.
1: El que está es Gabriel Jesús, como decía Santiago Valle, el flamante fichaje. Está el campo.
16: Ahí está, es la primera vez que pisa el Camp Nou, aterrizado hoy a las 3:30 en horario Ser Deportivos. Ha pasado la revisión médica, me dicen que sin problemas, y ya está en el Camp Nou viendo a los que a partir de mañana, que firma su contrato por 2 temporadas más una opcional, van a ser sus compañeros.
12: Sí, la gente... Que el pase del portero de Cárdenas ante la presión de Rafinha, perdona Dani, se marchó.
1: No, por Dios. Si la gente, Jordi, espera un goleador de 20 goles, más allá de lo que juegue, evidentemente no es el caso de Gabriel Jesús, que en el año más goleador ha marcado 15, viene jugando muy poco, también machacado por lesiones. Año pasado en Premier fueron 3 goles en 14 partidos con el Arsenal. ¿Tú qué esperas de este fichaje del Barça, Jordi?
17: Bueno, mira, sinceramente espero que es un fichaje que te da versatilidad, que te da calidad, que te da experiencia. Ha dicho Bruno estos días que es un futbolista, bueno, pues que hay que poner el asterisco por este historial de lesiones. Bueno, como ha dicho Flaky, pues oye, una oportunidad de mercado, pero para mí ha sido una sorpresa, Para mí ha sido una sorpresa, porque yo entendí desde el inicio, cuando se fueron los Lewandowski y luego Ferran, que al Barça, para recortar el camino al asalto a la Champions, le convenía un 9 puro goleador. Pero en fin, esto es lo que hay, y si alguien ha demostrado que es capaz de revertir la situación de los futbolistas, es Hansi Flick.
1: 3 de la primera parte, Camp Nou transmite Carrusel, empate a 0, Flaky.
12: Cuenta atrás para Bertrud. Se ha distraído en el saque lateral. Se acabó la cuenta atrás. Cambio de saque de banda. Claro. Lo va a poner en circulación el Barça.
1: Si no hay tú como aprenderse las reglas.
5: Claro.
6: Le está comenzando forma. En la vida. En
1: al
6: general,
1: cual.
6: Sí.
1: Al cual.
12: Koundé sí que se dio prisa, balón para Xavi Espar en banda izquierda, viene a buscar
5: vaya
12: la Pedri.
5: Vaya bronca le ha pegado Camello a Bertrud.
6: Ah, sí.
1: Sí.
5: Vaya, vaya bronca que le ha pegado.
1: Lógico. Sí,
5: pero increíble, ¿eh?
12: Es que ha empezado a contar el colegiado y ha seguido con la, vamos, con una tranquilidad pasmosa.
18: Ha seguido mirando
1: sí, el paisaje. Sí, no se ha enterado, claro, no se ha enterado. No.
12: Balón para Gordon, el perfil izquierdo, intenta el Barça encerrar al Rayo que ha salido forzándose el primer saque de esquina en los primeros segundos de partido. Balón para Dani Olmo, que tenía ganas ya de ser titular en el Barça. El balón lo rechaza Lejeune ante la presencia de Rafinha, lo gana finalmente Mar Bernal, choca ahí con Lamín, toca atrás para Koundé, la deja correr para que sea Pedri el que lo ordene un poco todo. Pedri otea horizonte, intuye algún desmarque, encuentra a Lamín en el vértice del área, pisa área al 10, se perfila para buscar sonrisa, aguanta el balón, intenta sortear, toca para Pedri, la media luna, le pega de zurda, balón rechaza en Bertrud, el rechace lo gana Koundé, hace un extraño,
18: ¿qué ha hecho Koundé?
12: Sigue insistiendo. Koundé tiene un estilo propio. Viene la bananita de Lamine Yamal para Rafinha. Toque atrás, no puede evitar el saque de esquina. Cárdenas, es córner para el Barça.
18: Es el primero para el Barça. Se va hacia allí Dani Olmo, hoy titular. Primera titularidad en este curso. Va a ser el encargado de lanzar los córners.
12: La va a poner el 20.
1: Se me ha olvidado, por cierto, decir Laura, decirle a Sastre por qué motivo él no puede ser inalámbrico del Barça en Carrusel Deportivo.
6: Claro, te lo has dejado.
1: Sea uno o dos, porque igual.
6: Igual ya.
1: Igual cuidado.
6: Ya, ¿no? Igual
1: bueno,
6: ya,
1: por
6: ya
1: mucho
6: tenemos.
1: Que lo pida un director, que igual.
6: Claro,
1: bueno, ya hablaremos.
6: Aquí hay que ganarse puesto.
12: Uy, qué bien Rafinha para Dani Olmo. La coge en el lateral del área, viene el saque de esquina, la baja con el pecho, busca en el punto de penalti a Gordon, controla el inglés, tira la porrita, no le salió, presiona Olmo, el taconcito de Christensen para Olmo, el arabesco del 20, la pierde el Barça, recupera el Rayo, quiere jugar a la contra, el intento de transición de Bertrud, le frenan, aparece la presión de Olmo, bueno, ese sello de identidad, Flick, cómo muerden todos.
18: Es espectacular la presión desde Gordon, sí, sí. Christensen que estaba al remate y al final la acaba recuperando, ahora la tiene Lamine.
12: Acelera Lamine, busca el slalom, se va al suelo, es falta justo antes de entrar en el área, la señala el colegiado, muy cercana al vértice, parte derecha del ataque del Barça, la forzó Lamine, que parece también tener ganas
18: está
12: de travesuras.
18: Está juguetón, que diría Flaky.
1: Sí, sí. Buena falta, ¿y tú era falta?
5: Sí, hombre, se menea justo en el para bloquearle, si llegas a quedarse quieto no, pero fijaros cómo se menea hacia la derecha de una Bertrud, obstrucción vale. Clara
1: Bertrud, que iba a tener el hombre de trabajo en ese perfil poco cómodo del lateral izquierdo con Lamine Yamal. Buena falta para el Barça.
12: Sí, la forzó Lamine, pero se marcha de la zona de lanzamiento en la que se queda Rafinha para pegarle, pierna natural o Dani Olmo, pierna cambiada, balón escoradito, hasta cinco jugadores pone la barrera.
18: Sí, pero hay cuatro Dani jugadores Cárdenas, para cuatro uno. Del Rayo, ahora sí, se sí. Ordena mejor el Rayo,
6: ahora van.
18: Porque defensivamente estaba un poco caótico.
6: Rafinha, ¿no va a chutar?
12: Yo creo que sí, está Olmo para centrarla, pero yo creo que es la pide Rafinha, que quiere seguir anotando goles, quiere seguir saboreando, celebrando, lleva ya tres en liga. La va a poner Rafinha, tres en la barrera, uno en el suelo. Dani Cárdenas tapa el palo derecho, se marcha Dani Olmo del lanzamiento, le pega Rafinha por abajo para resistir el gol. En Bayus envenenó el balón, que se marchó rozando el palo, vuelve a ser córner para el Barça.
18: Es el segundo para el conjunto azulgrana, vuelve a ir hacia ahí Dani Olmo.
12: El Barça ya encerrado ya al Rayo Vallecano en su propia área, hace unos compases ya que el equipo de Beñat San José es incapaz de salir de esa presión asfixiante que marca siempre el sello Hansi Flick. La pide en corto, Lamine Yamal, todo el Rayo defendiendo, la tiene ya la joya de la Masía, rompe por fuera, gana en el fondo, va a poner el centro, puede ser buenísimo el balón, el remate para Cubarsí, no llega a dirigirlo, sale rechazado hacia lejos, aparece en el otro de Rafinha para darle carrete a la jugada, se frena Rafinha, busca el slalom, se marcha de uno, se marcha de dos, busca la Rabona, viendo que le caía la pierna mala, se adornó pero sacó córner.
18: El tercero para el Barça, ahí está Rafinha, le aplauden los aficionados.
1: ¡Hay gol, amigo Jacobo!
18: ¡Gol!

0: corrió en paralelo a la línea de gol, no encontró remate, se perdió finalmente por línea de fondo.
1: Bueno, buen arranque, ¿no? Laura, del Barça.
2: La verdad es que sí, sobre todo con la presión, ¿no?, que están haciendo los jugadores. Y bueno, se ve las ganas de Lamin otra vez, ¿eh?
1: Ha llegado el primero del Castellón.
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1: En marcha el tercer set en el US Open, en Flash y Midos para Carlos Alcaraz. Rodri,
4: pues está a punto de ganar de nuevo Susaque, se pondría 2-3, había roto a Safin, así que las cosas van bien para Alcaraz, que ganó 6-4 el primero, 6-4 el segundo. Va bien este debut de Carlos Alcaraz.
2: ¿Hace calor, Rodri?
1: Hace calor,
4: hace
1: bueno.
4: Bastante calor.
1: Sí, sí, y más sí. Que, y si fuera por mí, haría más calor en Nueva York todavía.
4: No, tú pondrías una estufa.
1: Si fuera por mí, sí.
4: Tú pondrías una estufa en el estadio apuntando se directamente
1: nota,
4: a los jugadores.
1: Se nota que hoy ha comenzado la temporada y que Francino ha presentado su primera ventana.
2: Sí.
1: He llegado, Flaky, al estudio y hacía 12 grados.
5: ¿Y cómo lo llevas?
1: No, porque ahora tendremos unos 36.
2: Mira, yo me he puesto la chaqueta y ahora ha quitado todo y ahora hace un calor aquí.
1: Claro que lo he quitado todo. Si estaba a 12 grados, claro que lo he quitado todo.
0: Uy, qué bien, Pedri, para Olmos, no para Lamin. Lamin para poner el pase, segundo palo, buscando el segundo palo. Rafinha sigue la jugada. El balón de Ocapitao, la caza en línea de fondo, toca atrás para Xavi Espar. Aparece Pedri, Pedri la pisa, Pedri la esconde, Pedri se la ofrece y se la entrega a Bernal. Bernal le da velocidad para Lamin. Lamin ensanchando campo, busca la rosca, se la tapona bien ahora Bertrand. El balón lo recupera el Barça. El balón de Cubarsí finalmente se lo quita de encima el Rayo.
6: Atención al centro, Fraki, que ha hecho con el exterior, sí, Lamin, ¿eh?
0: Por cierto, empezamos a tener propuestas de nombre para bautizar a ese pase de Lamin con el exterior de la...
2: ¿Cómo era,
6: Fraki? Laminesco.
0: Laminesco. Izquierdo.
6: Laminesco.
0: Hay un oyente, José de Córdoba, que dijo frisbee.
1: El frisbee.
0: Pase frisbee.
4: Pase frisbee.
1: Pase frisbee.
0: Sí, sí. El efecto frisbee, vale. ese disco. Tú eres muy joven, Jordi, para jugar ahí en la playa.
7: No, mirando el frisbee. Mucho al disco este.
4: Al disco este.
1: Has tenido perretes, Jordi. No sabes lo que es el frisbee. Tirar el frisbee, que el perrete salte ahí con tal y lo...
0: Como lo tiras así con la mano al revés.
7: Sí, sí, sí, sí.
0: Y Laura tiene otra.
2: Tengo otra de Tony Martínez, el subdirector de La Ventana, que dice la llamalina.
1: La llamalina.
2: Sí.
1: La jabalina, llamalina.
2: La llamalina, sí.
7: Me gusta esta.
6: Sí, sí. Esta me gusta más, ¿eh?
2: Dice que tiene sonoridad,
1: no
2: movimiento.
1: Pelotas, no seis pelotas con,
2: sí,
1: con,
2: sí,
1: con
2: crea un arco.
0: Ojo al centro de Chávez, para Rafinha, mira, directamente a las manos de Cárdenas.
1: O sea, el tema está entre el Laminesco de Marcos, la llamalina de Tony.
2: Y he dicho llamalina, no llamalina. Bueno, como
1: llamalina.
2: Llamalín.
7: La llamalina la hemos visto, por orden, que yo recuerde, vaquero, a Cruyff, por supuesto, a Cunningham. Y a Modric, entre otros.
2: Y a ti, Jordi, también.
1: Sí.
8: Yo una vez, ¿te acuerdas de Cuaresma?
1: Una vez, José María, acuérdate, cuando te rompiste el peroné. Acuérdate que también.
0: Ojo de frutos, el centro para Álvaro. Ese balón lateral siempre lo lee perfectamente.
9: En 17 años, una vez hice eso.
7: Tú también has hecho alguna
1: de antes estas, de la lesión, ¿no, José Mari?
9: Una vez.
2: Dale, hombre, ya.
1: Oye, que fue antes José de la lesión.
2: Bueno, ya, pero
0: José Mari es el que exigía.
9: Llamalina suena muy brasileño. Yo no, Llamalina. Fíjate lo que te digo.
1: Sí, Llamalina.
0: ¿Qué hacemos, José Mari? Porque tú eres el que pedías nombres para ese pase, no te convencí ninguno.
9: Sí, pero lo estoy pensando.
0: Vale, vale.
9: Tú no piensas mucho, pero
1: eso
9: no,
1: es,
9: no,
1: él sí. No. Entonces, Vaquero va a dar el ok al nombre.
2: Llamalina. Sí, igual mejor Llamalina o algo así.
1: Por el chiste vasco, ¿no? Por Llamalina, muy bien.
9: No, pero si tú llevas a alguien a bautizar, tiene que haber un cura.
1: Tal cual.
9: Yo igual, yo diré.
1: ¿Un cura?
9: Este
8: ¿tú eres el cura?
1: Un cura y un nombre.
8: Un cura
1: y un nombre. Y un nombre.
8: El padre vaquero.
1: No te veo vaquero de sacerdote. Dale, Flaky, la verdad.
0: Se le pierde el balón por unilaterales.
9: Fraile igual, sí, ¿eh?
6: Es que me lo he imaginado con el hábito.
8: Sí, y el cuello, ¿no? El cuello afeitadita.
1: El alzacuellos, el alzacuellos.
9: Volviendo al fútbol, que no he hecho todo.
1: Pájaro Espino, dale, vaquero.
9: No, yo creo que sí que es verdad que el Barça ha empezado apretando arriba, pero sí que tampoco le veo el...
0: Espera, que Álvaro García rompe a Koundé, gana línea de fondo, entra en el área, pone el pase atrás, el remate, gol, gol, gol, gol, gol, gol, gol, gol, gol, gol, gol, gol, gol, gol, gol, gol, gol, 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El Rayo Vallecano aprovechando el boquete a la espalda de Jules Koundé con
1: terrible,
0: qué facilidad.
1: Koundé, terrible.
0: Le rompe Álvaro García cambiando de ritmo en el control. Deja retratado y vendido al lateral francés a pura línea de fondo. Levanta la mirada. Ve perfectamente la llegada al punto de penalti de Sergio Camello. El balón es un caramelito. No lo desaprovecha el 10, que lo envía de pierna izquierda sin control previo al fondo de la red. Directo a la escuadra, imposible para Joan García, que recibe su primer gol de la temporada.

0: marca el Rayo Vallecano. Excelente Álvaro García, retratando la pasividad y lentitud de Jules Koundé. Enorme la aparición y el remate de Sergio Camello para en el 13 de la primera, en el Camp Nou, poner el Barça 0, Rayo Vallecano 1.
1: Gran acción de Álvaro, gran remate de Camello. Infame, infame Jules Koundé. Ha llegado Ponce, el primero del Rayito en Barcelona.
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1: 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Desde luego, Valle, lo primero, el mérito, es un golazo, Álvaro García, primero buena apertura, buena carrera de Álvaro, buen remate de Camello, pero ¿qué estará pensando Flick?
0: Espera, que Koundé quiere resarcir, se recibe dentro del área, en el fondo, pase atrás, muy fuerte, el rechace lo gana Pedri en la media luna, quiere reaccionar el Barça, tapona bien el Rayo, que estará con 10 porque está Bertrut fuera del campo, sigue Pedri, pone el centro, le cae a Rafinha, remata Rafinha, Cárdenas córner. Cárdenas córner, evitó el empate, evitó el gol de Capitao.
3: Es el cuarto para el Barça, el cabreo de Flick ha sido tremendo, sí. Se ha ido hacia el banquillo a hablar con sus asistentes porque no le ha gustado nada esa acción de Jules Koundé, y le ha dado la oportunidad, le ha dado descanso a Eric García, la primera que ha atacado el Rayo por esa banda. Se le han visto las costuras a Jules Koundé, se ha cabreado muchísimo Hansi Flick.
1: Primero de esquina y ahora hablamos porque la jugada tiene miga. De esquina para el Barça.
0: La va a poner Rafinha, 0-1 ganando el Rayo. Primera vez en la temporada que el Barça de Flick va por detrás en el marcador. No había recibido gol hasta ahora. La pone Rafinha, balón pasado, segundo palo. Kubarsí Christensen, toca en un defensor. Pues va a ser esquina de nuevo, aunque piden los defensores del Rayo. Si fuera así, ya corregiría el VAR, claro. Que el último en tocar fue un jugador del Barça.
4: Correcto.
1: Esto está bien hecho, es decir, si es verdad que es puerta, no hay problema, porque ahora el VAR puede corregir. A la inversa no.
4: Pero es córner fijo, ¿eh?
3: Es que está el jugador del Rayo tendido en el terreno de juego por el golpe del cabezazo, es Balliu.
0: Sí.
3: Ya se levanta, pero se quejaban de que estaba en el suelo y doliéndose.
0: Y en el córner la pone Olmo, primer palo, la peina Gordon. Pues va a ser, si no me equivoco, sí, otra vez esquina. ¿Van cuántos ya?
3: Van seis córners para el Barça.
5: Bueno, Santi, madre mía, qué trabajazo.
0: La pone ya rápido el Barça, que se ve por detrás en el marcador. La tiene Lamine rompiendo por fuera para poner balón a pierna natural. Tocó como pudo Ballío, aguanta el balón Lamine afuera para Dani Olmo. En el vértice del área, prueba el disparo Olmo. Le llegó de potente, pero desviado. Se pierde a la derecha de la portería.
1: Es decir, que un jugador vaquero con tanta experiencia como Koundé, ahí supongo que tiene que elegir entre correr a esta línea de fondo para sujetar a Álvaro García. Y si cruzas, cruzas bien. Es que cuando ha ido a cruzar, la dejó pasar.
6: No, pero hay una esto que es técnica, vamos a decir, como defensa y coordinación. Es decir, ese balón tiene que entrar al suelo con la pierna izquierda, la tira fuera sin ningún tipo de problema. Va recto y es una cuestión de cambio de ritmo, porque además Álvaro García, ojo, está jugando en el Rayo, pero es un jugador
1: muy bueno, muy rápido.
6: Fantástico, que en un momento determinado puede jugar en un nivel superior a este equipo. Por lo tanto, yo creo que Koundé nunca ha sido lateral, lo demuestra aquí, pero es un tema de como te digo, de ser defensa o no, porque...
0: ¡Uy! ¡Qué jugada de Gordon! ¡Qué pase de Gordon! ¡Olmo! ¡Le pega mal! ¡Le cae Lamine! ¡Le pega Lamine! ¡Fuera! ¡Sigue la jugada! ¡La caza el propio Olmo! ¡Le pega y un rechace! ¡Qué jugada ha hecho Gordon! ¡Qué doble cambio de ritmo para dejar atrás a marcador! ¡El balón colgado! ¡Lo busca Rafinha! ¡No puede cargar pierna! Se pierde por línea de fondo. Qué cambio de ritmo, qué velocidad la de Gordon.
1: Qué espectáculo, qué espectáculo,
5: favorito además, al final,
1: Sí, sí, qué espectáculo, porque además cambia de velocidad dos veces sobre la marcha y luego ha definido mal Lamine por segunda vez. La pega como muy mordida, la quiere meter mucho exterior, y tú decías.
7: Sí, eso es lo que estaba diciendo Marcos, que qué raro Lamine, es que no coge ni puerta.
1: Sí, la ha pegado como muy muy muy mordida. Bueno, el partido está bonito, Ponce está ganando el Rayo Vallecano 0-1 en el Camp Nou.
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8: Hablaba Santi de Camello, ha marcado 7 goles en sus últimas 9 apariciones en Liga y desde el 23 de abril es el jugador que más goles ha anotado en la Liga. Son 7, 2 más que cualquier jugador hasta la fecha.
1: Bueno, la verdad, Jordi, que la acción de Gordon ha sido sorprendente porque, como bien narraba siempre Flaky, ha pegado un doble cambio de ritmo en la misma jugada.
4: Bueno, al final se ganará, ya se ha ganado el favor de la gente, porque actúa con mucho compromiso, actúa de forma solidaria, no es egoísta y de forma muy responsable. Y yo creo que este sacrificio que muestra este futbolista, insisto, le va a hacer que se gane el favor de la gente, seguro.
1: Flaky.
0: Balón que buscaba Lamin, había recuperado, quería pillar a sorpresa en defensa, pero estaban fuera de juego el 10, así que recupera el Rayo Vallecano en defensa.
1: Y volviendo a la jugada del gol, es todo lo que ha dicho José Mari, y también José Mari no puede estar tan despistado cuando el balón viene a su banda. Está a 10-12 metros de Álvaro García, como si la jugada no fuera con él, por eso llega tarde, mal. O sea, es una jugada que le puede condenar mucho, ¿eh?
0: Es que a Flick le pone nervioso Gunde, ¿eh?
1: Claro.
4: Ya lo ha puesto
2: él.
0: Sí, lo ha puesto él, pero, pero él lo pone con
2: el sentido
0: de que,
2: no,
0: de que se va, va a haber una versión con... Pero Koundé no es lateral, pero el Koundé concentrado ha hecho grande.
5: Sí, hombre.
0: La temporada, la primera de Flick,
5: y lateral. Hemos visto siendo un buen lateral, pero, también.
2: Oye, pero... si somos.
4: ¿Se puede
2: si
4: ser más blando?
2: Si somos honestos.
0: Espera, sí, que viene Rafinha, Rafinha controla. Dribla, vaya dribbling, se queda solo, remata, es un gol. Es un 9, es un killer, es un delantero centro. Eso, capitán artilleiro. Gol, gol, gol, gol, gol, gol, gol, gol, gol, gol, gol, gol, gol, gol, gol, gol, gol, gol, gol, gol. El 11 que por ahora merece un 10 jugando de 9. ¡Qué movimiento! Recibe entre líneas, encara su marcador, le rompe con la croquetita, pierna izquierda, derecha, entra en el área, fija posición del portero, le esquina el balón engañando a Cárdenas y empatando el partido. Puede haber más o menos debate, pero por ahora y en estos primeros partidos, Rafinha se erige como 9, se erige como delantero centro, asume el rol de capitán artilleiro. Son 4 goles ya y movimientos, desmarque, remate y hechura que pueden permitir pensar que pueda asumir rol de delantero centro. Marcó capitán artilleiro, marcó Rafinha. 20, primera parte, lo iguala el Barça. Barça 1, Rayo Vallecano 1.
1: Un gol de superclase ha llegado, Ponce, el tanto del empate.
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1: Te puedes jugar por la derecha, te puedes jugar por la izquierda. Puede hacer una labor detrás del punta. Espera, llega a jugar el interior.
0: Otra vez, se lleva el balón, perdona, pide mano, yo creo que viene de rebote. Ahora lo va a ver Iturralde, pero el balón mientras tanto sigue vivo, lo recupera Lamin. Lamin para buscar la comba. ¡Llegó! No es que sonría él, no. Es que con este remate a la escuadra nos acaba de hacer sonreír a todos. Acaba de dibujarle una sonrisa al balón y a cualquier aficionado que diga que le gusta este deporte. Lo había buscado, lo había anhelado, lo deseaba, lo necesitaba. Andaba mustio, triste, raruno en el gesto Lamine Yamal, que ahora vuelve a sonreír en el 21 de la primera para culminar remontada express del Barça de Flick tras el gol de Cabello. Lo reseteó Rafinha, lo desnivela Lamine Yamal con un remate. Todos esperaban la rosca por fuera y él de repente se saca de la chistera con ese bendecido pie izquierdo, un remate duro directamente del verde hasta la escuadra para dibujar sonrisa en su rostro y para permitir a Lamine Yamal, a sus escasos 19 años, celebrar ya su gol 50, sí, sí, su gol 50 con el Barça. Es un golazo de Lamine Yamal, sonríe él, sonreímos todos. Balón directo a la escuadra para el Ecuador de la primera parte, poner por delante al actual campeón, remontada express. Primero Rafinha, ahora Lamine, Barça 2, Rayo Vallecano 1.
1: ¡Golazo, Ponce!
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1: Cambiando además, Santi, la tipología del remate, acostumbrados a la rosca, ahora la rompe al primer palo y ha llegado el momento esperado, el gol de Lamine Yamal.
3: Entra por la escuadra, lo celebra como un loco Lamine Yamal, se besa el escudo, se tira de rodillas al suelo, le señala a Hansi Flick en el banquillo que se ha vuelto absolutamente loco. Es el gol número 50 de Lamine Yamal con la camiseta azulgrana desde que hay registros. Lógicamente es el más joven en conseguirlo. Por ejemplo, Leo Messi tardó 21 años. A los 21 años hizo Leo Messi el gol 50. Lamine Yamal lo consigue a los 19.
1: Marcos, aquí ni Lamillina, ni Laminesco, ni Frisbee, ni historia. Se ha dejado de movida, no. Y la ha roto al primer palo, ¿eh? bienvenidos al nuevo universo de Lamine. Sabíamos que solía disparar al palo largo, sabíamos que solía disparar a media altura, con España, con el Barça, con cualquier otro equipo. Lo que no sabíamos es este nuevo registro, este nuevo recurso que se ha inventado. Es un golazo espectacular, dos minutos extraordinarios del Barça, dos minutos de fútbol ofensivo que el Rayo todavía se está preguntando qué demonios le ha pasado, porque insisto, el primer gol, que es un golazo de Rafinha, es una combinación rapidísima del ataque del Barça, y esta es la presión que ahoga al Rayo, y a partir de aquí Lamine ha decidido que ahora los porteros no solo tienen que mirar a su derecha, también tienen que mirar a su izquierda.
0: Ojo que vuelve el Barça, balón de Rafinha, al que se lanza es Gordon. Gordon tira la porrita dentro del área. Al final no encontró ángulo para el centro. Lo intenta templar el Rayo Vallecano.
9: Atención, ha ganado Carlos Alcaraz, Rodri.
8: 139 días después gana Carlos Alcaraz el primer partido en el US Open. Triple 6-4 contra Safuyin. Sólido, cogiendo forma y sensaciones. Gran partido de Alcaraz, que se enfrentará contra Jaime Faria.
9: Ponce.
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9: Es verdad que luego, Laura, se va a evaluar si el Barça tenía 9 cuando llegue el partido de turno de final de la Copa del Rey, un partido apretado de un clásico, un partido contra el Atlético, el Bayern y tal. Ahí se va a ver si el Barça tiene 9 o no tiene 9. Lo que sí ha hecho Rafinha es agarrar el reto con mucha fortaleza.
5: Bueno, ya te digo, ¿no? Y lo hemos visto en los anteriores partidos. La verdad es que uno lo ve, y lo decíamos otro día casi bromeando, pues no hace falta. Lo que pasa es que la temporada es muy larga, tienen que respetar las lesiones a todos los jugadores, y eso es lo que yo creo que puede preocupar a un director técnico, diciendo, oye, ¿llegaremos o no llegaremos a todo? Por cierto, me ha encantado la cara de Rodri cuando ha marcado el gol Lamine, porque ha pensado lo que todos, ha puesto un ¡oh, madre mía, oh my God!
9: Sí, sí, no se lo esperaba, no, por lo menos en cuanto a la belleza. Luego, insisto, Flaky,
4: que hay que
9: Jordi.
4: Habrá que empezar a bucear en los datos estadísticos, porque es el tercer gol consecutivo. Es decir, ha marcado Rafinha en 3 partidos consecutivos.
9: Sí.
0: Uy, Xavi Esparque, control orientado dentro del área. Perdona, Jordi. Al final acaba perdiendo opción de disparo.
9: Sí, pero 4 goles. Es su mejor arranque como goleador en todas las temporadas que ha estado en el Barça. Sí, pero lo que digo, Jordi, es que siendo uno de los jugadores más completos y más versátiles de la historia reciente del Barça, sabemos que en equipos tan grandes como el Barça, como el Madrid, como el Bayern, se va a evaluar la disyuntiva de si el Barça tiene 9 el día de turno. En esos días de abril, en ese día de mayo, ahí se va a ver. Yo creo que no hay pocas dudas de que Rafinha puede marcar, no sé, 18 o 20 goles en liga jugando de 9, seguro. Pero se va a ver en ese día concreto, Jordi, ¿es así?
4: Sí, pero de momento la prestación que está mostrando Rafinha indica que puede hacerlo con toda garantía, sí, sí. Sinceramente. Además, viéndose como Gabriel Jesús no ha venido para ser titular, hoy a la fuerza ahorcan. Yo estoy seguro que Rafinha no le va a dar la cara a este reto. Por cierto, Dani, perdona, pero es que entre tanta exhibición, tantos destellos, la figura de Xavi Spark crece. Totalmente. Por momentos. Oye, pero ¿cómo está tocando el balón al primer toque? ¿Con qué velocidad? ¿Con la cabeza levantada?
9: De hecho, mira,
4: ¿qué está pasando aquí?
9: Bueno, permite, Bruno,
4: ¿qué ha pasado?
9: Te permite, Bruno, hacer el 3-4-3, ya como, claro, como algo, claro, común, ¿no? Como, claro, casi incorporado, ¿no? A ese ADN dentro del campo.
4: Es que míralo.
7: A nivel táctico, el Barça es muy distinto al del año pasado. El año pasado era con un Rafinha que caía desde la izquierda, pero bastante más por dentro. Gordon juega bastante pegado a la línea de Cali, y eso permite que Spar juegue casi de centrocampista. Es que es casi un media punta en la zona de la izquierda, así que ha asistido a Rafinha.
1: Exacto, y sobre todo hay otra cosa, Bruno, le genera más espacios a Lamine, porque los focos también están en la banda izquierda, no solo ataca el Barça por la derecha, y no llega al lateral como llegaba en su momento Balde, sino que es un centrocampista disfrazado de lateral.
9: ¿Y tú, agua y aceite o todavía no?
7: No, es que todos los años igual, es la paciencia, estos no saben lo que es en el fútbol, es decir, a Casadol eran los mismos adjetivos.
4: No.
9: O sea, ¿Y tú ya has regresado a casa?
7: A mí no me lo has escuchado.
4: A Casado, que le queremos mucho, le queremos mucho, le reconocíamos muchos valores, pero esta capacidad para leer...
7: No, pero es que infláis el globo, sí, que es muy bueno, que lleva 3 partidos en primera división.
4: Cuidadín, en un partido gordo jugará Spar.
0: Casado llegó a ser internacional con España, y si no se llega a lesionar, sería campeón de Europa ahora mismo con la selección.
7: Bien, sí, ¿dónde está?
0: Pues no ha aguantado el ritmo exigente.
7: Entonces se infló o no se infló el globo.
0: No se infló, porque su rendimiento, lo que se hizo fue describir el rendimiento que dio.
7: Paredes también fue a la selección, y Urtubi.
0: Bueno, perfecto.
9: Urtubi era un grande, cuidado con Urtubi. Paredes, pero Urtubi es un grande.
7: Pero es que inflar los jugadores tan jóvenes.
9: No es inflar, tranquilidad.
10: Primero la falta y luego nos liamos. La falta peligrosa para el Barça.
0: Sí, viene Rafinha, puede buscar centro. Hay mucho tráfico en el área pequeña. O puede buscar disparo porque Cárdenas apenas ve el balón. Un hombre en la barrera es Álvaro García. La pone Rafinha en cortito para Pedri en la frontal. Le pega Pedri con todo. Se le marchó arriba. 27 de partido, 2-1 gana el Barça.
10: Son las 10 de la noche, 9 en Canarias. 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
10: La jornada 3 es la Liga. Ganado Osasuna, turno de las 7 y media. 1-0 al Getafe con gol de Ante Budimir. 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
0: Sí, 28 de la primera parte. Se adelantó el Rayo con el gran gol de Camello, pero eso despertó a la bestia del Barça, que en tan solo 2 minutos lo remontó. Primero Rafinha, luego Lamine. Estamos 28 y medio, Barça 2, Rayo 1.
10: En segunda definitivo, Burgos 2, Real Sociedad B 2, Vigo Jacobo.
12: Embalaído, superamos la media hora de juego de la primera parte. Sigue valiendo el gol de Fran Castillo. Celta Fortuna 0, Castellón 1.
10: Fútbol internacional, Bruno.
13: En Inglaterra al descanso, jugadores salen ya en la segunda parte. Aston Villa 0, Arsenal 0. En Italia goleó la Roma 0-4 en el campo del Lecce. Están jugando Atalanta y Bolonia. Minuto 60, empatan a 0.
8: En tenis US Open ha ganado Carlos Alcaraz, 139 días después de su lesión. Triple 6-4 contra Safin. Se enfrentará a Jaime Faria en la siguiente ronda. Está jugando también Martín Landaluce. Ha perdido el primer set, ha ganado el segundo y el tercero y está 5-3 a favor del español, en el que puede ser el último set.
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0: Balón para Gordon, recibe de espaldas, gira para Vizcar. El pase para Rafinha. Corta el Rayo Vallecano, que es incapaz de mantener posesión de balón ante la presión asfixiante del Barça. Recupera rápido Christensen, habilita Olmo. Olmo para Lamine para darle jugada a Mar Bernal, que irrumpe como extremo. Gana línea de fondo, entra en el área, se frena, se la pone en la zurda, busca el centro, el rechace le cae a Lamine Yamal, que busca una nueva travesura. Intenta encontrar pasillo, lo consigue, le abren la puerta, se enredó, no pudo superar finalmente la presión de Buaré. Saque de portería, balón Cárdenas.
10: Por cerrar, Flaky, el asunto de Spart, que está a gran nivel. Mi pregunta es si está claro que Cancelo va a jugar a la izquierda, o se va a tener que ganar de una forma extra el puesto, o quizá no sé si Flick pueda ver a Cancelo como alternativa.
0: Bueno, Cancelo,
10: a Eric y Cancelo a Jules en banda derecha.
0: Cancelo, si algo tiene, es polivalencia, y eso evidentemente le puede dar esperanzas de jugar. Si fuera únicamente carrilero izquierdo, viendo que tampoco defensivamente es su gran virtud, porque la duda que tenemos todos con Xavi Spart es el día que tenga que afrontar, si es que lo tiene que afrontar, un duelo contra un jugador que le rete en ese uno contra uno, que le intente buscar con velocidad. Veremos cómo es capaz de actuar ahí. Pero espera el balón buscando la profundidad. Sale Joan García, dudó en la salida, la saca de cabeza, había fuera de juego, no valía. Pero
4: yo creo que
0: Xavi Spart ha emergido para afianzarse de ese. Va a jugar un montón de partidos en el carril izquierdo.
10: Jordi.
4: Cancelo igual le toca hacer cola, ¿eh? A Cancelo igual le toca hacer cola.
10: Yo creo que no.
6: Yo creo, insisto, en mi teoría de los 8 partidos, 6 partidos. Estamos hablando de Rafinha. ¿Lo está haciendo fenomenal? Sí. ¿Es un 9 de toda la vida? No. ¿Es diferente? Sí. Entonces, es fácil. Es decir, ahora mismo, ¿quién va a dudar? Y socialmente, además, tanto en todo el mundo. Ayer en el bar, voy con la gente, y dice, no hace falta un 9. No. Oye, normalmente, en todos los equipos que quieren aspirar a ganar muchos títulos, y el Barça lo aspira, necesita un 9 diferente, que tenga remate de cabeza, que esté dentro del área y que no vaya de fuera dentro del área como Rafinha. Rafinha lo está haciendo fenomenal, joder, es que hace 2 años para mí podía haber ganado el Balón de Oro y no lo ganó, por ejemplo, ¿no?
5: Y
6: en cambio el año pasado, por ejemplo, no tuvo un buen año. Dicho esto, lo mismo con Spart, es decir, un jugador que sale ahora, que está rindiendo bien, hay que dar tiempo a las cosas, hay que...
10: Madre mía, Vaquero dándole la razón a Iturralde, lo que nos faltaba, es una cosa increíble. Atención,
4: Son
10: los segundos, Santi. hay lesión en el Rayo Vallecano.
9: Es Bertrud, no puede seguir, le tienen que sustituir y entra Adrià Pedrosa. Debuta Pedrosa con la camiseta del Rayo Vallecano, acaba de llegar, cedido del Sevilla y ya salta al terreno de juego. Es el primer cambio obligado por lesión en el Rayo Vallecano.
10: Es una pena por Bertrud porque el chico, bueno, pues tenía un reto muy, muy, muy importante, muy exigente. Ha sufrido desde el primer momento porque Lamine cuando estaba bien, pues es imparable y el chico desafortunadamente se ha roto. Estamos en el 32 de la primera parte con Pedrosa y tú.
7: Es que fíjate, los que le cubren a Lamine, le pasó también contra en el Atleti a Johaneko, es que lo revienta.
4: ¿Cómo le pasaron?
10: Nuno Mendes. En el Mundial con Nuno Mendes. Aunque Lamine aquel día no estuviera súper, por así decirlo, ¿no?
7: Es que no mete gol, ya, pero es que el impacto que hace al que le cubre,
8: muy explosivo,
7: lo revienta.
10: Sí, sí, es lo que
1: es un estrés físico y anímico, también.
10: Ha hecho el chico lo que ha podido. Tampoco, quiero decir que tampoco es que haya cometido un error Bertrut en ninguna situación, sino que simplemente le ha salido lo que le ha salido y ya está. El partido está bonito. Y luego, Santi, cualquier partido del Barça es importante para cualquier jugador, pero yo creo que para Bernal y para Christensen es un día gordo, ¿no? Porque digamos que Flick ve en Christensen un tío muy, muy válido, cree mucho en él. Y luego Bernal, yo creo que es importante que se sienta sólido, ¿no? Aún con la llegada de Rodri.
9: Es el partido número 100 de Christensen con la camiseta del Barça, el que juega hoy. Y la verdad es que la dirección deportiva siempre pone un interrogante con Christensen a nivel físico. Y de momento, en este inicio de temporada, está aguantando y lleva ya dos titularidades. Xavi Esparte es el único defensa que acumula tres titularidades en esta temporada.
1: No digas nada de Xavi Esparte.
9: Y al lado. Y Bernal. Nada. Y Bernal, fíjate, con Rodri en el banquillo también, tres titularidades, son futbolistas muy importantes en este arranque de temporada.
0: Viene Álvaro García por el centro, despeja Cubar, sí va a ser lateral para el Rayo Vallecano.
10: Estamos en el 33, Ponce de la primera parte, gana el Barça, 2-1 al Rayo Vallecano.
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10: Le ha tocado Xavi Spar, increíble.
4: Te lo mereces.
8: Yo, Courtois Prime, Courtois Prime.
10: Yo destaco dos. Y ha tocado Draft 23, Pablo Barrios.
8: Qué guay.
7: Prime, Lamine.
10: Y me ha tocado el mejor jugador de la liga, Iñaki Williams.
7: Ahí está.
10: Aquí está, Iñaki Williams.
2: Pues ya sabéis, empieza la colección.
5: Quiere más
2: grande. Claro, la de la magia, la de los cromos de Panini. Madre mía, si es que están saliendo los mejores cromos. Es maravilloso.
5: Panini ya llegó.
0: Bueno, jugadita de Lamine Yamal. Vaya slalom en el centro del campo para intentar habilitarlo a Rafinha. El pase no fue bueno. Recupera el Barça rápidamente de nuevo en zona defensiva.
14: Y si me permites también, Dani, como reflexiones, ¿no? Porque al final el partido ahora parece que se ha parado un poquito. Los primeros 20 minutos han sido de muchísima intensidad.
5: ¿Cómo no te vamos a permitir?
10: Hombre, por favor.
14: No, pero lo que te quiero decir es que, por ejemplo, estamos hablando, valorando a Gordon, las tres acciones que ha hecho. Ojo, lo que hizo el año pasado Rashford, con los goles que hizo, las asistencias que hizo y el balón parado que tenía. Es decir, al final es que estamos tres partidos. Que vayan creciendo todos, que vayan ganando calidad. Está claro que supuestamente tanto el Madrid como el Barça a nivel individual y equipo tienen más calidad que otros rivales. Están empezando mejor que otras temporadas, sí, o más sólidas, pero vamos a ver cómo van acabando.
5: Es que es como carrusel, aquí no es como
10: está
5: se
10: poniendo
5: empieza,
10: el puntito que se debe.
5: Es como se acaba, está, ¿sabes? Sí, es decir, aquí es como que empieza todo el mundo, mira Marcos cómo está hoy, haciendo prosa, poesía, pero luego...
14: Mira, que viene Gordon. Ha discutido conmigo esta
0: viene
14: mañana.
0: Viene Gordon, que le ha picado Vaquero, nada, no, las tienes que picar un poco más. El remate a ras de césped lo blocó Dani Cárdenas.
5: ¿Quién se ha picado?
0: Bueno, Gordon.
5: No. Ah, no, pensaba que Vaquero no. Con... Vale.
7: Vaquero con Marcos un poquito esta mañana.
14: No, Marcos conmigo, perdona. Bueno, yo no.
10: Una gotita. Con un egoísta no se puede meter nadie nunca.
1: Bueno, nunca. Como no se puede hablar de Xavi Spar, voy a recordar que el Barça está jugando con cuatro niños de 19 años.
5: Y uno,
1: cuatro niños.
4: ¿Qué
1: Pau Cubarsí, Xavi Spar, Marc Bernal y un tal Lamine Yamal, que también cuando había muchos elogios al principio, aquí determinada
5: ¿cómo
1: gente...
5: ¿Cómo entráis a todo lo que mete Itu,
10: También te digo,
5: Marcos. No le dais tanta bola.
0: También Itu me ha precipitado. Es que ya pone el cintro, no va a llegar a...
1: Solo digo eso.
14: Sí, pero mira, Marcos, te voy a decir también ahora, si me permites, otra cosa, Dani.
4: Yo sé de qué va esto.
14: Te digo, Marcos.
5: A ver.
0: Mira, aguántame, que viene Buaré, que le pega Buaré, hay un rechazo defensivo, la caza el vuelo en dos tiempos, Joan García. José Mari.
14: Mira, Lamine disfrutaba desde su talento, tal cual. Yo me acuerdo de unas declaraciones que hizo, no me acuerdo exactamente quién después del europeo que dijo, estaba dormido para ir al campo, disfrutaba desde el talento. Ahora empieza a aparecer la cabeza y tiene que llegar el equilibrio entre la cabeza y el talento. ¿Cuánto puede tardar? A mí me tardó muchísimo. Él parece que lo va a hacer antes. Pero esa es su lucha. Sí, tiene que buscar el equilibrio entre su cabeza y el talento.
10: A veces la cabeza te dice que sí y luego el cuerpo no te sigue. No sé, Laura, si te pasa alguna vez.
5: Sí.
10: Sí, de vez en cuando.
5: Sí.
10: Jordi, decías.
5: El corazón hace cosas que la razón desconoce. Una cosa. Sí, sí.
4: El otro día le preguntaron a Hansi Flick, es que cada temporada, la hornada de la Masía te procura tres talentos. Es que esto es lo que hay. Y claro que Casado no podrá estar. Y tú, José Mari, pero si tú eres artífice de esto, van a ser cada temporada tres, cuatro tíos.
14: Y yo hablo siempre de los guardianes de la Masía, que me vas a criticar a mí.
10: Eso es.
4: Por eso te estoy diciendo, y en esta hornada... Y Iturralde es por enredar, pero luego se rinde y aplaude con las orejas cuando...
10: También te digo, Jordi, que yo, por ejemplo, ayer vi a Gerard Navarrena, que ya lo he visto varias veces, y a mí me pareció una mezcla entre Schuster, Pedri y el otro. Es decir, el fútbol también es para emocionarse.
4: Claro,
10: es
4: verdad que tanto.
10: Sin ninguna duda, pero hay que decir también, no va a ocurrir, por lo menos en esta primera etapa, pero también es verdad que creíais que Marc Casado iba a poder ser un jugador importante para una década del Barça. Que es verdad que a mí Spart me encanta. Es más, cuando dijo Flick lo de Philipp Lahm, yo dije, es que me... hay una diferencia abismal todavía, pero a mí me encanta, pero sí, hay que esperar. Yo sí creo que si mañana fuera un día... Mañana no, pero si dentro de un mes, en el primer partido gordo que tenga el Barça, yo creo que va a jugar Cancelo.
7: Cancelo, hombre. Claro,
10: yo creo que va a jugar Cancelo, sí. Y yo diría que sin duda. Ahora, hay que celebrar que el Barça tiene un jugador tremendo, que yo creo que en el Barça va a crecer... en otra posición que no sea la de lateral izquierdo.
7: Pero es que...
9: Sin duda.
7: Lo que no podéis hacer es intentar pervertir el lenguaje o lo que yo he dicho o he dejado de decir. Yo no estoy diciendo ni que sea malo, ni que sea bueno, ni que sea muy bueno. Yo estoy diciendo que no hacéis más que inflar siempre a jugadores jóvenes que salen. Pero os pasa en un montón, pasa a un montón de gente. Y en el fútbol lo que hace falta es paciencia. A mí me dijo, uno que sabe mucho de qué va esto, del fútbol, Que para analizar a un jugador si es bueno o no es bueno, tiene que jugar 100 partidos en primera división.
5: Era un amigo de 100. Ángel María Villar.
7: Y cuando juegue 100 partidos, diremos si realmente es jugador de primera división o no.
9: Estamos en el tercer partido.
7: En el tercero ya ha jugado con tres potencias mundiales, con tres Atalantes, con tres.
9: Con las que le ha tocado Iturralde.
10: Oye, que ha jugado contra el Atleti. Ten cuidado que me levanto la silla. Ha jugado contra el Atleti.
7: Ha jugado contra el mejor City, contra el mejor Liverpool y contra el mejor
9: PSG.
10: Ali, ponme la tele que está Alcaraz. Vamos a meter en un segundo Alcaraz, que está ahí.
15: Alcaraz. Bernal le pega, menos mal que no la ha metido porque hubiera inflado a Bernal. Vamos, que vamos, menos mal que no ha ido a las cuadras de remate. Se pierde por línea de fondo, es córner, la tocó Cárdenas.
10: Van 7. Aguantamos ahí.
15: Es córner para el Barça.
10: Mira, una de Alcaraz, que está con Iñaki ahí en Movistar.
16: Está tanto tiempo sin competir, siempre cuesta un poco coger el ritmo de competición, pero en general muy contento. Al final nosotros veníamos sin... O venimos, mejor dicho, sin ninguna expectativa, sino simplemente para disfrutar de competir de nuevo, para ver cómo reacciona todo. Todo de momento está yendo genial, lo cual eso es lo que más me enorgullece y la verdad que muy, muy contento, ¿no? Vamos a ver si seguimos una buena línea, entrenar, descansar y a seguir disfrutando de la competición.
10: Consideremos que son 140 días sin jugar y Carlos lo plantea como día a día y que no con demasiadas expectativas. Eso no significa que no pueda seguir evolucionando por la pura calidad que tiene, pero en ritmo pues tendrá que ir entrando. Más saques de esquina para el Barça.
15: Sí, uno más. ¿Cuántos? Ocho ya.
5: Ocho ya,
15: la
5: madre
15: pone
5: mía.
15: Rafinha muy cerradito. Puños fuera de Dani Cárdenas. El balón queda en el área pequeña. La gana Bernal. Quiere ganarla también Christensen. Se va al suelo. Le cae a Koundé. Busca el remate. Levantó mucho la pierna. Es falta en ataque, señala el colegiado. Balón para el Rayo Vallecano.
9: Dicho esto, el Barça no está Escorial hoy, ¿no?
10: No, Escorial no, ha dicho que no, Ray Flaky. Pues si narran Flaky y Romero, sí, me voy a casa.
9: Como no está Escorial, y para no hablar de jugadores jóvenes, os recuerdo que el Barça lleva 14 remates en apenas 41 minutos.
5: Yo quiero apuntar que aquí también se han inflado árbitros, ¿eh?
10: Sí, aquí también, sí.
0: ¿Tú te acuerdas lo que decíamos de Iturralde, los primeros cuatro partidos?
10: Madre mía, las gradas, acuérdate la que liabais en las gradas, ¿eh?
0: Lo bueno que nos parece.
4: Incluso algún presidente de alguna federación también se ha inflado.
5: Y me acuerdo cuando empezó el Mundial, que creíamos que era una cosa bárbara.
7: Os voy a decir una cosita para que quede bien claro.
10: Pero que sea dura, porque si va a ser una chorrada, nada, una cosa dura.
7: Desde los 14 años llevo aguantando todos los fines de semana energúmenos. Es decir, lo que digáis vosotros es que me da absolutamente igual.
10: Un energúmeno menos, ¿qué más da?
7: Desde los 14 hasta los 59 que tengo.
5: Llamando energúmenos, ¿no?
7: Y energúmena en este caso.
10: Hablando de energúmenos. 42 de la primera parte, Ponce 2-1 gana el Barça.
5: Qué
2: inoportuno, dame.
10: Es increíble. Bueno.
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5: No, pues no.
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10: Lo ha intentado Gordon, Flaky.
0: Sí, el balón lo expuso en el saque de esquina. El intento de centro de Rafinha, despeje defensivo. Y el propio Rafinha aparece en posición de carrilero en banda derecha para recuperar el balón. 43 de partido, 2-1 ganando el Barça.
1: Una pregunta ahí tú, sí. Perdona. ¿Hay árbitros jóvenes buenos?
5: Lo digo, ya está bien, pues es que cuando ya le tenemos adormilado y vienes tú aquí.
10: Y luego tengo que recoger.
5: Es que con la borrica brinco.
10: Verás.
1: No, lo digo en serio, para seguirlos, de verdad, lo digo en serio. Hay jóvenes talentos buenos.
7: Claro que habrá jóvenes talentos buenos, pero que para arbitrar es totalmente diferente a lo que es jugar, porque jugar hace falta talento natural.
1: No, y para arbitrar también.
7: Pero para arbitrar hace falta otras cosas. Y eso te lo da
1: también.
7: Pero que eso te lo da la experiencia.
10: De momento no está muy convencido hoy tú con lo que está viendo el arbitraje en general.
1: No me ha dicho ningún nombre.
10: Pues ata en corto entonces. Si no te ha dicho ninguno.
7: Tranquilízate, ya vendrán.
10: Bueno, hay que tener
2: pero
10: calma.
2: Pero fíjate,
5: que no quiere caer en tu trampa.
0: Que pase de Cubarsí para Rafinha. Sale rápido Felino abajo, Cárdenas para bloquear el balón.
10: Vaquero.
14: Que yo no me doy por aludido por energúmeno, pero sí también te digo que desde los 80, recordando algunas cosas. Alguna cosita he vivido yo con los árbitros.
10: De los 80, pero muy pocas. ¿Eras protestón, José María, en el campo o no?
14: No, a mí me han escuchado solo una vez, pero te digo una
10: fue?
14: Cosa.
0: Espera, que viene Álvaro García a pisar otra vez por la banda de Koundé, pone de nuevo el pase hacia el punto de penalti. Esta vez llegó Christensen para corregir, se ha llevado una entrada, creo que es Pau Cubarsí. Se queda tendido en el suelo, mientras tanto Lamine en zona defensiva tira una porrita, tira una croquetita. Bienvenidos al show de Lamine Yamal, que toca para Xavi Espar, que inicia el box to box, se recupera ya Cubarsí en la parte de atrás. El balón lo lleva Xavi Espar, va a tocar a quién, al árbitro. Anda, que...
1: ¿Qué hace ahí?
10: Referís.
0: Mira que despacio, Bueno, balón para Dani Olmo. Se frena porque el Rayo ya se ha ordenado y el balón lo tiene. Mira, Lamine se ha enfadado ahí con el jugador del Rayo, creo que es Guaré.
1: Guaré.
0: Se las tienen ahí con...
7: A mí me gusta lo de las entrevistas antes de empezar el partido de los árbitros, porque lo explican muy bien. Es decir, ha dicho que entendía muy bien las tácticas, que enseñan las tácticas. Pues si sabes que con el Barça es un equipo que te pone 8 jugadores al borde del área y que juegan un poco así balonmano de izquierda a derecha, pues si tú estás por delante del balón, lo que estás haciendo es cortar una línea de pase. Claro. Y si cortas una línea de pase, lo más seguro
0: viene
7: es que
0: Gordon,
7: te
0: corte. Viene Gordon, Gordon, el rechace, le cae a Koundé, que remata, gol.
4: Vaya, mira,
0: gol, Koundé. Gol, gol, gol, gol, gol, gol, gol, gol, gol, gol, gol, gol, gol, gol, gol, gol, gol, gol, gol, gol, gol, gol, gol, gol, gol, gol, gol, gol, el Barça, gol de Jules Koundé, que aparece en zona de 9, en zona de killer, para aprovechar el remate que tiró Gordon. Parecía asequible para que lo bloqueara Cárdenas. Se le escurre el balón, lo deja suelto. Y en área pequeña reclaman fuera de juego los jugadores del Rayo. Habrá que verlo. Jules Koundé, ya que no hay 9, pues aparece él en esa zona. Yo creo que es fuera de juego. Habrá que ver si el VAR me corrige o no. Para embocar el balón que dejó suelto Cárdenas en el área pequeña. Pendientes de lo que diga primero Iturralde. Y luego el VAR va a ser fuera de juego.
7: Fuera de juego. La pierna derecha de Koundé.
10: Muy estirada de Koundé.
7: La tiene dentro.
10: Sí, el error de Cárdenas es grande. Es verdad que por delante le toca ligeramente la bola al disparo de Gordon. Pega empate Cissi, desubica un poco al portero, pero sensación Flaky de fuera de juego, ¿eh?
0: Sí, la señal del VAR y fuera de juego. Ya lo dijo Iturralde, ya lo cantamos. Parecía claro en la primera repetición. Fuera de juego no vale el gol de Koundé, que enmendaba el error con el que el Rayo abrió el marcador. Se queda el Barça sin ese gol que hubiera puesto tierra de por medio antes del descanso.
10: Final también de la primera parte en Balaídos, Jacobo.
12: Se acabó la primera parte con un buen Castellón, con ese gol de Fran Castillo. Celta Fortuna 0, Castellón 1.
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10: El Arsenal está ganando ya en Inglaterra, Bruno.
13: Sí, en una jugada de tiralíneas, Mosquera para ese para Calafiori, el centro al corazón del área, y marcó Saka el único gol de momento del partido. Aston Villa 0, Arsenal 1.
10: Apurando final de la primera parte, ¿cuánto se añade, Sandy, en barra?
9: 3 y estamos ya en el 47, por lo tanto uno más.
10: ¿Qué estará haciendo ahora mismo José Luis Astre?
5: ¿Qué estará haciendo? ¿Dónde estará? ¿De Barcelona, no?
8: Pues lo he visto antes.
13: Ha llegado a los estudios de Radio Barcelona en Lord de Multitudes.
10: Ah, pero ya ha llegado.
13: Sí.
4: Vídeos, cámaras.
13: Como si hubiera llegado Pedro Almodóvar, o sea, gente siguiéndole con cámaras, flashes de paparazzis, una cosa...
10: ¿Estaba Christopher Nolan al final para hacer la producción del primer día? Sí.
13: Yo creo que no. Pero bueno, increíble la llegada.
0: Emoción de Gordon para Olmo, no llega Olmo tampoco, Rafinha, habría Pedrosa para Cárdenas.
10: Mira, Sastre en directo ahora mismo, a ver qué está diciendo Sastre, a ver.
17: Pero no solo, se ha hablado, han hablado los partidos, sobre todo...
10: Qué bien habla el tío.
13: Qué buena voz tiene.
5: Qué dicción, siempre ha tenido.
10: Incluso erótico.

0: Sánchez de desleal de manosear la corona española, la izquierda
1: corona española,
0: a ver. Demasiado blando con las autoridades de Marruecos que no ha sido capaz, dicen, del más mínimo reproche.
2: ¿Qué tal? Buenos días. Sí, después de un mes de
3: yo
2: agosto,
3: ya me he relajado.
1: Ha utilizado bueno, han dicho un buenos días, igual por la diferencia.
3: Pero con la intensidad que teníamos sí, aquí, yo pero ya me he relajado. O sea, no va por ti.
1: Ha llegado en sillita de la reina, Bruno. O sea, entiendo que ha llegado el tío con la corona ya de la calle, ¿no? Es increíble, ¿no, Jordi? Es una cosa alucinante.
4: Bueno, ha venido rodeado de un equipo de vídeo descomunal, focos.
5: Y no sé qué se ha pensado, que nos ha robado el estudio, además. O sea, el A3.
1: Sí, sí, claro. Ahora olvídate, es un director.
5: Qué vergüenza. Sí, sí. Roba acciones.
1: Pues, ¿cómo es? Cuando se dice Lord del.
5: Lord.
6: Ojo, la mina el centro Lord. Fuera.
7: Lord de multitudes.
1: Lord de multitudes. Sí, no es sí. Lord, sino que es. Lord tampoco es Lord con D, sino que es Lord. Lord de multitudes. Lord. Así ha llegado. Lord. Perdona, Flaky, dale al.
6: No, el balón que llegaba a la Lamine Yamal, quiso buscar el centro, llegó muy forzado a la línea de fondo, se pierde fuera. Va a ser la última acción del primer tiempo porque habían ido tres, estamos en el 48 y medio. Va a dejar sacar a Cárdenas y se va a llegar al entreacto de este Barça 2, Rayo Vallecano 1 en el Camp Nou. El Barça ahora mismo tendría como el Madrid ese pleno de puntos, pero mucho por contar porque, como ya pasó el día del Athletic, no ha puesto tierra de por medio y el Rayo ya ha demostrado que con Álvaro García puede llegar más de una vez. A ver qué para el partido el colegiado y ahora sí señala el final, tiempo de descanso en el Camp Nou. Se adelantó el Rayo, el gol de Camello, lo volteó el Barça, Rafinha y Lamine, descanso, Santi Valle, Barça 2, Rayo 1.
8: Se marcha un tanto tristón Jules Koundé después del error del primer gol del Rayo y que le hayan anulado el tercero. Se va rápido a vestuarios Lamine Yamal después de marcar su gol 50 con la camiseta del Barça y veo a Pau Cubarsí que se baja un poquito la media, un poco renqueante
1: del tobillo
8: derecho después de un golpe. Nada, sí. Un poquito cojo, pero va a poder seguir sin problemas. Jugadores ya en vestuarios después de este Barça 2, Rayo Vallecano 1 en la primera mitad.
9: Son 17 remates en la primera parte del Barça, 6 a portería, 3 del Rayo, 2 de ellos a portería. Posesión para el Barça, 73-27. Saques de esquina, 9 para los locales, 1 para el Rayo, que ha cometido 6 faltas, 1 del Barça. Y como decía Jordi, Rafinha ha marcado en sus últimos 4 partidos con el FC Barcelona en Liga, 6 goles en total. Es la primera vez que el brasileño anota en 4 presencias consecutivas en la Liga.
1: Cierto es que el partido estaba entretenido con la alternativa, se adelantó con un buen gol Sergio Camello con el error de Koundé, dos tantos, dos golazos tremendos de Rafinha, especialmente el de Lamine Yamal, el primer palo rompiéndola y luego el gol anulado a Jules Koundé por fuera de juego. 2-1, está bonito. Vamos a cerrar también conexiones hasta el larguero con Manu de la victoria de Osasuna 1-0 ante el Getafe con el gol de Budimir. Laki, hola de nuevo.
10: Hola Dani, pues cómo cambia el tiempo. En apenas 3 meses en el Coliseum el Getafe entraba en Europa y Osasuna se salvaba de aquella manera, pero todavía con el susto en el cuerpo. Y ahora fíjate, victoria de Osasuna 1-0 con Ramis ya en el banquillo de Osasuna, digamos que al estilo Bordalás, y en Osasuna todos son satisfacciones con el 7-9 que ha sumado el conjunto de Ramis en apenas 3 partidos, mientras que el Getafe solo suma 3 puntos. Y ojo a la rajada que acaba de hacer en sala de prensa José Bordalás, el entrenador del Getafe, porque dice que los árbitros no le respetan.
11: Llevamos en 3 jornadas 2 penaltis en contra y una expulsión, una roja, muy muy rigurosas, porque creo que hay una falta previa a Gené. Muchas veces yo me he quejado que no nos tratan igual y yo creo que es una evidencia y no le debe molestar absolutamente a nadie. Ahí lo puede ver todo el mundo, juzguen ustedes cómo se nos trata de diferente manera, puesto que a nosotros cuando vamos a sacar de banda, de puerta, se nos cuenta con los dedos y hemos podido comprobar que Osasuna no se le ha hecho. Ha habido momentos en que incluso el portero de Osasuna se fue a celebrar, no un gol, una jugada al córner, y el árbitro incomprensiblemente no ha dicho absolutamente nada. Entonces, si estamos con las nuevas reglas para que no se pierda tiempo, es para todos, no solamente para el Getafe. Por favor, pido respeto, y si presumimos de profesionales, tenemos que serlo con todos y tener un comportamiento con todos los equipos y tratarles de la misma manera.
1: Bueno, y tú sí, la declaración de Bordalás, que lo que dice es evidente. Él dice que al Getafe le pitan peor que al resto de equipos de primera división. No es la primera que lo dice.
12: Sí, no. Es que
7: es grave,
12: ya,
7: grave.
12: Ya hizo un comunicado la asociación de árbitros diciendo que todos los árbitros pitan igual a todos los equipos. Él se siente perjudicado. Pero hoy, por ejemplo, hemos visto también un saque de banda que aquí en el Camp Nou que han cambiado. Yo creo que se pita a todos igual, pero si es que no es que creo, es que es, lo sé que se pita a todos igual. Que ha pitado ahora, que le han pitado dos rojas, creo, y un penalti, pues bueno, pues
1: Sí, yo quiero pensar.
7: ¿Son o no son?
1: Si no tenemos que bajar la presión, quiero pensar que los árbitros van a pitar exactamente igual a todos los equipos.
7: Es curioso que y en Europa también es el problema de los árbitros europeos. Digo, porque contra el Jadio de Split también le dejaron con 10. En Europa también.
2: Partizan.
7: Ah, perdón. Con el Partizan también.
4: Iturralde, que Bordalás no entra en esta cuestión. Lo que dice Bordalás es que a ellos les tratan distinto.
1: Peor, porque dice que ha dicho una cosa que sería cuestión de comprobarlo, que no sé si tendrá razón o no, quiero pensar que en eso no, que es que le hacían la cuenta para sacar de banda o lo que fuera portería al Getafe y a Osasuna no.
4: Pero para el Getafe aplican un rasero distinto al resto. ¿Eso ha venido a decir?
1: Sí, tal cual. No es la primera que lo dice José Bordalás, lo ha hecho con respeto, pero es una declaración evidentemente dura. Bueno, Carrusel Deportivo, seguimos el hacer, gana el Barça 2-1 al Rayo.
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30: ¿Te has enterado de la que se ha liado hoy en el Congreso?
31: ¿Y quién no? Pido algo y hablamos.
32: ¿Lo de siempre, Marta?
30: Claro.
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1: 10:32, 9:32 en Canarias, la ronda Juan en Carrusel.
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1: Gracias, queridos compañeros, que habéis provocado mi error tremendo. Y José Antonio León Mangado, oyente de Carrusel Deportivo, me envía a la UBI, que con Isella es la fuente el viernes, porque me dice que... No es lor, ni lor, ni lor. Es olor de multitudes.
3: Yo me he callado.
1: Olor. No, tú has participado.
3: No,
1: hombre,
3: no,
1: que has participado.
3: Yo me he callado.
1: Has dicho lor. Pues
4: he dicho olor de multitudes.
1: Olor de multitudes. No lo hubiera dicho nunca.
2: Pero lor significa elogio.
1: Ya, pero yo he dicho es lor de multitudes. Y habéis dicho todo. Sí.
3: Yo
5: lo he dicho.
3: Yo he dicho que era lor.
2: Vamos a esperar que responda.
1: Ahora todos habéis dicho olor de multitudes.
4: Yo he dicho lor.
1: Rodri.
5: Sí, yo también.
1: Busca el bar.
6: Voy a buscar.
5: Se ha convertido en dolor de multitudes.
1: Me habéis dado la razón como un tonto, lo que soy, pero vamos, me habéis dado la razón. Pues José Antonio León me ha cazado y es lo que. ¿Has lanzado la ronda ya, Juan, o qué? ¿O no lo has lanzado? Sí, venga, pues.
2: Sí, la he lanzado.
1: En primero Osasuna 1, Budimir, Getafe 0. Pendientes Flaky del arranque de la segunda parte en Barna.
7: Sí, para ver si hay algún cambio, ¿no? Después de esta intensa primera mitad en la que el Barça ha remontado el gol inicial de Camello con los tantos de Rafinha y Lamine, aguardando las leyes jugadores, tiempo de descanso, Barça 2, Rayo 1.
1: Son primera en segunda, hoy Burgos 2, Real Sociedad B 2. En marcha la segunda parte en Vigo y con oportunidad importante, Jacobo.
8: Una oportunidad de Andrés Santaño, su disparo desde la frontal se fue por encima de la portería, a punto de empatar el Celta, sigue el 0-1 para el Castellón, el gol de Fran Castillo. Ha habido dos cambios en el equipo local, en el Celta Fortuna han entrado Hugo Burcio y Kibet.
1: Fútbol internacional, Bruno.
5: La ha tenido Havertz para poner el segundo del Arsenal, pero falló. Aston Villa 0, Arsenal 1 en el 76 de partido. Recordamos que en Italia ha goleado la Roma, Lecce 0, Roma 4 en el 90, a punto de acabarse. La Atalanta 0, Bolonia 0.
9: En baloncesto, ventanas FIBA, derrota de España en la prórroga contra Grecia, 108-106. Es el tercer partido seguido que pierde España, antes contra Portugal y Georgia, en la fase de clasificación para el Mundial de 2027. En tenis, US Open ha debutado Carlos Alcaraz y lo ha hecho con victoria por triple 6-4 ante Safiullin. Escuchamos a Carlos Alcaraz.
10: Proceso lento, con mucha incertidumbre, de saber cuándo se va a volver, cuándo no, en los entrenamientos si me va a molestar, si no me va a molestar. Yo creo que lo más difícil de lidiar con todo ello es mentalmente, ¿no? Pueden decir muchas cosas de fuera, ¿no? Tu fisio, tu equipo, pero al final el miedo que tienes tú dentro es lo más difícil de gestionar y eso es lo que me ha pasado, ¿no? Estos meses, aunque a pesar del gran trabajo que hemos hecho y hemos intentado hacerlo todo al pie de la letra para tener garantías y volverlo lo antes posible, ha sido complicado y han habido dudas.
9: Su próximo rival será Jaime Faria y Martín Landaluce. Se le complica el partido, tenía ganado prácticamente el último set, pero le ha remontado, así que de momento vamos al último set de partido.
1: Y atención porque hay gol en Balaídos, Jacobo.
8: ¡Gol! ¡Del Castellón! El 0-2 en el minuto 3 de la segunda parte, en un envío en largo, indecisión de la defensa y también del medio centro, Hugo Burcio. El balón se va al segundo palo y qué clase de Pablo Santiago para sentar no a uno, sino a dos jugadores del Celta. Fortuna lo sentó con un quiebro brutal, el remate arriba al fondo de la portería, nada pudo hacer Coque Carrillo. Celta Fortuna 0, Castellón 2, marcó Pablo Santiago.
1: Aquí primero la ronda en Carrusel, Juan.
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1: Después de la ronda se celebra el segundo del Castellón. Más no vale por el Bruno, Juan.
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1: Tú puedes decir en Carrusel que el Cholo Simeone es el nuevo entrenador del Barça y que Flick se va a entrenar a Azerbaiyán. Y te escriben dos. Dice lo del orden de multitudes, te escriben 74. Dice Ricardo Rosetti ahora que podríamos discutir incluso sobre si multitud admite plural, porque multitud ya es plural. A Laura le dicen que el oyente me ha engañado, el en Twitter me han engañado, que realmente...
3: ¿Sí?
1: No puede ser. Esto lo tiene que resolver Flaky Grigelmo. Si esto es lore,
3: una voz autorizada, por favor.
1: No, voz autorizada.
3: Es que yo ya no sé. Y encima Juan Ochoa haciendo cachondeo aquí.
1: José Antonio León Mangado es una voz autorizada.
6: Yo he utilizado correctamente las expresiones y está.
1: Un saludo desde Logroño. Un tío de Logroño no miente nunca. Y es el que me ha pegado el palo, es así. Claro que sí, José Antonio. Hay que saber si es... Rodri, tío, que tú eres un tío joven, si ya, es
5: también.
1: Lord. Claro,
5: también Lord. Te digo que ¿cómo huele el olor de multitudes, ¿cuál es? No pinta
6: depende,
5: bien, ¿no?
6: Depende de lo que hayan hecho antes.
9: Pues si lo hacen en el metro, chungo, ¿eh? Pues imagínate
6: claro. Lo que hayan comido y todo.
1: A ver, la IA dice que según la RAE hay que decir en olor de multitudes, que no existe el olor de multitudes.
9: Me tomabas una cosa.
6: Bendita
3: pues,
6: sea la IA.
3: Pues si lo dice la IA,
1: palabra de Dios.
3: No, hay que la IA es una herramienta que, vale, hay que hacer caso, pero hay que confirmar. Punto.
9: La forma
3: ahora, a mí me
9: correcta
3: dicen que se admite de las dos formas.
1: Vale,
3: entonces,
1: por eso
3: si se
1: digo yo
3: las dos formas,
1: que nos llame Grigelmo.
3: Por favor, Grigelmo.
1: O sea, que Grigelmo me mande un mensaje.
13: Diccionario hispánico.
9: Ahí lo tiene,
13: panhispánico de dudas.
14: Ahí vamos, otro.
13: Sí. Resuelve que correcto es en olor de multitudes.
1: En olor.
13: Olor.
1: En hedor. En hedor. En...
13: Correcto.
14: No, hedor no, olor.
1: Olor. Pero claro, olor de multitudes.
3: Que no nos gusta la respuesta, vamos.
1: No, pero olor de multitud suena un poco, ¿no, Bruno? Suena un poco de...
14: Uf, la pata y ya está.
5: Sí, da pereza.
3: Qué día más difícil tenemos aquí hoy.
14: Dani, has metido la pata y punto. Es por el frío de Francino, porque eso tú sabes... Es. Tú sabes que lo de Francino es como Walt Disney. Que
1: así se conserva el tío.
6: ¿Cuál es está el mejor programa de deportes? Y dice está ahí congelado. El Arriero y Carrusel Deportivo.
3: Es que mira, a ver si la superestrella vas a ser tú.
1: Mira, Florian Leyen, a ver si dice algo del orden de multitudes. Ahí está, jugador del Rayo Dazón.
15: Que van a apretar y bueno, son muy buenos. Tenemos ocasiones para empatar y ir adelante. Ahora bueno, sabemos lo que nos toca hacer en la segunda parte. Sufrir y intentar mejorar cuando recuperamos el balón. Intentar acumular dos, tres pases para salir de la presión y ir rápido hacia arriba. Y bueno, y ahora sí, vamos a sufrir, pero vamos a dar lo máximo. Pero
16: ya mucha suerte para lo que viene.
1: Ya escribe Armán, dice Armán. Rosetti tiene razón, es en olor de multitud. Ay, Raúl Ruiz, no los de Logroño no mentimos.
3: Vaya.
1: Vanessa dice, es olor, porque viene del olor de la santidad. De su santidad.
3: Sí, eso lo he leído yo también.
1: Sí, claro, ahora tú ya lo sabías.
3: Que viene
6: porque todo
3: ahí,
6: el mundo
3: sí.
6: Tiene
9: voy a investigar quién han sido las ratas que te han dado la razón, ¿vale? Y les podemos despedir a todos.
1: Pues
9: voy a investigarlo,
1: debes,
9: voy a investigarlo.
3: Oye, tú no le hagas la pelota.
9: Me voy a chivar porque es mi jefe.
3: Lo tiene que asumir.
9: Y si

0: Balón que rechaza Xavi Espares, lateral para el Rayo Vallecano. Está Jordi a todo eso muy agazapadito, ¿no?
1: Sí.
0: ¿No?
1: Está callado.
2: Hoy no le tengo en imagen, no sé qué camisa lleva hoy.
3: Sí,
2: Jordi.
3: Sí. Bastante bonita, positiva.
2: ¿Sí? El otro día llevaba una que le pregunté, Jordi, ¿esta camisa la tenías en 2010 cuando yo estaba ahí en Barcelona?
4: ¿Y por qué no?
2: Y me dice, sí.
4: ¿Y por qué no? Pues señal de que es buena.
2: Bueno,
4: y la ropa no se tira.
2: No,
4: la ropa hay que darle.
2: ¿Y que no ha engordado? Uso.
4: Claro.
3: ¿Y por qué no?
0: El boli del bolsillo ya era el mismo.
3: ¿Eh?
0: Claro, el boli del bolsillo ya era el mismo que llevabas hace.
3: No, los bolis se van engordando. Oye, la ropa hay que cuidar.
4: Que sí.
3: Se puede y alargarla a la vida.
1: 16 años.
3: Alargarle.
1: Ya se cuida.
5: Después de 20 años la puedes incluso reciclar.
2: No, yo
5: reciclar,
2: comería, pero sí. Podía ser 2000
4: pues igual perfectamente. Igual las puedes colocar Jordi, en un marco, Jordi, ¿no, Jordi? En
5: te
4: habitación.
5: Digo una cosa, Jordi.
3: Sí. Oye, perdona, pero...
5: Con todo respeto, era comparable a lo feo que era la mía cuando firmé con el Barça en la presentación.
4: Sí, sí, sí, lo tienes tremendo.
5: Y hablamos
4: sí, sí.
5: De
1: es tremendo, yo me acuerdo de aquella pinta.
2: Grigelma
1: no
2: me ha escrito.
4: Grigelma ha escrito, atención.
1: Vale, atención, escrito.
4: Espera, no, antes de nada, Lampa, ajá, mete música vale. De tensión, o sea, aguanta un poco. Vale. Aguanta, vamos a engordar un poco. Es una técnica televisiva, pero llega la palabra de Dios. Ahí está, atención. Laura,
2: bueno, pues.
4: La duda era si era olor de multitud.
2: Pues me manda un enlace directamente a la RAE y en el punto 2 es el que hace referencia a lo que estamos discutiendo en estos momentos. Y la acepción, en este caso, que se acepta es en olor de multitud y en olor de multitudes. Ambas.
4: Un miembro de la RAE. ¿Mm? La O minúscula.
5: Está trabajando ahora la RAE.
2: Su uso puede considerarse aceptable. El hecho de que el sentido recto no metafórico de la palabra olor dé lugar a interpretaciones jocosas de la locución en olor de multitudes ha hecho que en los últimos años muchas personas sustituyan olor por lore, palabra que, por significar elogio o alabanza, encaja mejor para el hablante actual con el valor de la locución. Pero se trata de una ultracorrección que debe evitarse.
4: Madre mía.
2: Llegó anoche a la capital en lore de multitudes en medio del júbilo desaforado. Bueno, por un ejemplo, dice, se recomienda a los integrantes de Carrusel Deportivo que, por favor, no utilicen más el lore de multitudes.
4: Madre mía, Ponce, qué cagada.
5: Este increíble. Es un bar durísimo, ¿eh?
6: Qué cagada. Las cosas como son, qué cagada.
5: Un bar durísimo esto, ¿eh?
6: Que, sí, sí.
4: Pues nada.
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4: Todos son buenos, pero sí, el mejor.
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0: Balón de Koundé, Koundé para Bernal.
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6: Ahí
4: cuidado.
6: Te
4: lo permito, Jordi, ¿qué ocurre?
3: Mira,
4: ¿qué ocurre,
3: oye, porque no queden flecos sueltos? Sí. Antes hablábamos, elogiábamos a Xavi Espar en su faceta ofensiva. Hemos hablado de cómo se incorpora al centro del campo, donde refuerza incluso esa faceta como media punta. La asistencia, porque el pase a Rafinha es técnicamente una asistencia. Pero, mira, me gustaría, si se puede, Dani, saber cuál es su aportación defensiva. Porque a mí me parece también, además, un futbolista muy agresivo. Si se pudiera,
0: que viene Camello, que viene Camello. Busca la jugada individual. Camello estaba muy solo arriba, controló, intentó superar a Christensen y Cubarsí. No lo tenía fácil, acabó, perdona, Jordi, perdiendo el balón.
4: Yo sinceramente,
1: Jordi, error de Koundé.
4: Yo te digo que para saber eso, que es una pregunta muy buena, hay que esperar a lo que dice Flaky. Esos días importantes en los que afronta un extremo derecho que le viene en velocidad. Hay que medirle ahí, claro.
3: No sé si Rodrigo tiene algún dato que nos pueda ser.
7: A ver, defendiendo hacia adelante, muy bueno. Cuando le toca...
3: ¿Cuántas recuperaciones?
8: Claro. Ha sido el jugador, en la primera parte, con más recuperaciones. En esta
7: sí,
8: línea.
7: Pero... Que eso...
5: El tema de las estadísticas.
0: Viene Olmo, cuidado. Dentro del área, encara al portero, se la regala atrás, en propia puerta, gol. Gol, gol, gol, gol.

0: llamó el gol del Barça, que ahora sí encuentra tierra de por medio. Ha sido Lejeune el que no quería, pero acabó empujando el balón a su propia red. La jugada que acelera tras la recuperación del Barça, le cae a Olmo. Olmo busca la aparición de Gordon. Gordon irrumpe en el área, cuerpea para ganar posición en fila Cárdenas. Podía rematar, busca el pase atrás y es Lejeune el que la empuja hacia el fondo de la red. Gordon empieza a corear un Camp Nou que se rinde y parece haber habido ya un flechazo con el jugador inglés. Sí. La recuperación de Bernal, el pase con Spar Bernal, Bernal Olmo, ahí acelera todo, pase de Gordon, Lejeune atrás, marca el Barça, Lejeune en propia puerta, Barça 3, Rayo Vallecano 1.
1: Ponce.
2: 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Oh, bien.
1: La verdad que no sé por qué, pero a mí también me cae bien.
3: A mí también.
1: Yo creo, mira, ha tenido un detalle ahora.
3: Yo es por Marquines.
1: Primero lo futbolístico.
2: El nombre de Ginebra.
1: El otro día, Santi, pudiendo fumarse el gol, se lo da un compañero para que haga el gol. Y ahora ha tenido otro detalle, que no es ninguna chorrada, y es que consciente de que un compañero de profesión se ha metido el gol.
3: Sí.
1: No lo ha celebrado mucho.
4: Ni lo ha celebrado, ¿eh?
1: Son pequeños detalles que son relevantes, Santi.
4: Y a la gente le encanta Gordon, ovación del Camp Nou, que ha coreado su nombre. No es fácil en el Camp Nou que coreen el nombre de alguien, y menos con tan pocas apariciones en el estadio. A Gordon ya se lo han hecho y todos los compañeros han ido a felicitarle por este gol en propia portería de Lejeune. Es el 10º gol del Barça esta temporada en 3 partidos.
0: Segunda intervención del árbitro para cortar un ataque del Barça.
5: Es un caso muy singular, Dani, porque apenas lleva 2 partidos en el Camp Nou y que se coree su nombre. No hay muchos precedentes de futbolistas así, ¿eh? O sea, 2 partidos, bueno, de hecho, 1 partido y medio, y la gente ha coreado su nombre de manera unánime.
3: Y a Dani le ha convencido.
5: Vaya control de
0: Spar, que pone el centro para Rafinha. El balón queda suelto, la embolsa finalmente por arriba Cárdenas.
3: Los demás sí, porque mira con Casado, pero tú no eres fácil.
1: Tal cual. Claro. Es verdad, Flaky, que el Mundial que hizo empezó tímido, acabó bien. Yo creo que acabó, no sé si diría excelente, pero acabó bien el Mundial. Pero es que estamos viendo una versión de jugador que parece el hermano del Mundial.
6: Mira, sí, pero ¿sabes una cosa, Dani? Está claro. Mira, hay cosas que no se compran y el cariño de la gente es por algo. Es decir, la gente te aprecia o no te aprecia. Tienes carisma o no tienes carisma, ¿eh? Esto es así de claro,
3: sí,
6: y en estadios como el Bernabéu o el del Barça. Pero también es verdad que es un jugador muy dinámico, muy rápido, muy fibroso, ¿eh? Y entonces está en forma absolutamente. Míralo. En la jornada 2.
0: Mira, Gordon para Olmo, perdona, José Mari. Olmo quería cargar pierna justo cuando iba a hacerlo, le rebañaron el balón.
5: El pase es buenísimo. El pase de Gordon.
0: Recordar que Gordon, el día que lo presentan, que llega un fichaje relámpago, se presenta en Barcelona hablando castellano y chapurreando incluso alguna frase en catalán, lo cual entiendo que también ayuda a que se le haya acogido con este. Por cierto, un Gordon que cuando se ficha al Barça, 70 millones nos parecían muchos. Viendo la evolución del mercado y, por ejemplo, por el precio que se ha pagado por Barcola o el que se ha pagado por Diomandé, ahí me ayudará Bruno.
1: 140 y 130.
0: Creo que el Barça hizo, y en este caso Deco, hizo muy bien y se explica mucho mejor el porqué de la rapidez de ese fichaje, porque se intuía que el mercado inglés iba a ir en creciendo y si tú quieres fichar a Gordon, igual esta semana, igual el Newcastle, viendo lo que se está pagando por extremos, te dice
1: 100.
0: En vez de 70 son 115.
1: Sí, sí. Y luego, yo creo que hay otra cosa, Bruno, esto es un indemostrable, bueno, con el tiempo quizá lo sepamos, yo no dudo de Tuchel, ¿no? El seleccionador que bastante le apreció en el tramo final con Inglaterra. Pero yo creo que también se ve en la actitud de Gordon, que está mucho menos tímido y más jugón, que el papel de Flick habrá sido importante. Que yo creo que Flick le ha reforzado, le ha dicho, tú juega, libérate.
4: Es un fichaje de Flick, Dani.
0: Flick lo quería desesperadamente.
4: De hecho, mira, hubo un ofrecimiento al Barça por parte de los agentes de Diomandé al principio del mercado. Y la respuesta fue, no hay nada que hacer, Hansi Flick quiere a Gordon. Y aún no se había fichado a Gordon, quedaba poco. Por lo tanto, imagínate lo claro que lo tenía Hansi Flick. Un Gordon, además, que vino aquí hablando español, lo entiende perfectamente y lo habla incluso. Y es porque le decía a su fisio en Newcastle que su sueño era ir al Barça. Y es español, el fisio, y que le hablara en español porque quería aprender el idioma por si alguna vez le venía al Barça.
1: Sí, sí, está claro que ha caído de pie. Y hay otros jugadores, pues, se me viene a la cabeza, no por hacer leña del árbol caído, pero, por ejemplo, Frenkie de Jong Venga. Pues nunca.
3: Ya tenía que ser.
1: No, pero que lo digo como ejemplo de que hay veces que conectas y hay veces pues que no conectas. Frenkie de Jong ha jugado muy buenos partidos con el Barça, pero aún así.
6: Pero vuelvo a decirte, Dani, que la
3: parte física. Yo creo que ahí es una cuestión de carisma, ¿no?
6: Igual. Sí, que la parte también, física también. Al inicio de temporada marca muchísimo. Hay gente, ¿y? Como yo, por ejemplo, cuando jugaba, que yo no cogía la forma hasta la jornada 10, 12, 14.
7: Por lo menos.
6: Gente,
7: te lo tomabas con calma.
6: Él, bueno, no, pero. No, como Olmo, seguramente le va a costar bastante. O De Jong.
0: Mira que viene el rayo José Mari de frutos para poner a Álvaro García. Sale rapidísimo Joan García, especialidad de la casa, ese centro lateral que acaba embolsando. Había habido bandera arriba, no hubiera valido.
1: ¿A qué lo decías?
6: No, que digo que a principio de temporada, por eso te digo lo de. Soy un poco pesado, pero voy a seguir siendo pesado.
1: Ahí,
6: porque
1: como tiene
6: lo
1: que
6: creo.
1: Ser. Claro que sí.
6: Porque lo creo. Padre porque yo creo que hasta la jornada 6, 8, 10 no están establecidos los equipos. Por ejemplo, hoy estamos viendo un Barça que ha empezado los primeros 25 minutos fenomenal, ahora ha marcado un gol por calidad individual y ya está, pero que tampoco tiene un control, tampoco tiene transiciones. Igual acaba ganando 5-1 o empatando a 3. No, no sé lo que va a pasar. Pero quiero decirte que. Que hay que tener un poquito de timing, ¿sabes? A la hora de empezar a dar valoraciones claras de los, especialmente de los fichajes.
3: O sea que nos estamos precipitando.
8: Yo creo que ahora es
3: vez,
8: lo
3: ¿no?
8: que es.
3: ¿Es
1: a ver,
8: eso,
1: periodismo ¿no? deportivo, prensa no. española manipuladora. No. Esto es de toda la vida. Hay cambios, Santi, en el Rayo.
4: Se marcha Buaré no eso, y entra
1: no, yo sí.
4: Pedro Díaz y se marcha de frutos y entra Fran Pérez.
1: Bueno, pues. Está Fran Pérez en el campo, otro tipo de extremo, evidentemente, y entra Pedro Díaz, que es un hombre para el centro del campo, que tiene buen disparo de fuera del área. Mientras Inglaterra a punto de acabar, Bruno.
9: Sí, ya en el 94 han añadido 8. Lo raro es que no esté ganando el Arsenal 0-2 o 0-3. Incluso el partido está apretado en el tramo final. Aston Villa 0, Arsenal 1.
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1: Me mandaban un par de mensajes con la cuenta que hemos hecho de lo que ha invertido el City.
3: ¿Lo hemos hecho mal también?
1: No. Lo he diseminado.
3: No, por si acaso. Sí.
1: Lo digo porque luego. Primero de esquina.
0: ¡Mira,
1: rayo,
0: el remate!
1: Cosa. Mira, hay partido.
0: ¡Gol! ¡Bigoleador Sergio Camello en el Camao! El saque de esquina, jugada sin filigranas, buscando el remate del 10, del 9, del delantero centro del Rayo, que ya invocó la primera que tuvo en el primer tiempo, en boca también la que se le concede en el segundo. A la salida de un córner, el centro templadito, se eleva más que nadie. Sergio Camello gira perfectamente, marca los tiempos, remate cruzado, no llega Joan García, no se rinde el Rayo Vallecano, que se mete en el partido, marca su bigoleador esta noche del Camp Nou, Sergio Camello, para en el 15 de la segunda, poner el Barça 3, Rayo Vallecano 2.
1: ¡Hay partido, Ponce!
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1: Buen saque de esquina, un remate sencillo para un delantero centro, teniendo en cuenta que es un error de Chai Spark, que pierde la visión de la bola, está de espaldas, lo sujeta, no salta. Y ha caído el tanto de Camello. Hora de juego, Santi, inalámbrico.
4: Le gana el salto a Xavi Spar, pone la cabeza, la envía al fondo de las mallas. Es el tercer gol de Camello esta temporada.
1: Cuando se pide, decía, por rematar, vamos a ver los cambios de Flick, que los equipos de la Liga, el Barça, el Atlético de Madrid y el Real Madrid, compitan para la Champions, hay que considerar lo que se invierte en otros sitios. Es verdad que el City, como ejemplo, no pongo el Tottenham porque creo que no va a estar ahí, pero el City ha gastado 130 millones de euros en Anderson, 100 millones en Boadi, va a pagar 140 por Enzo Fernández. Hoy ha pagado por Ndiaye 65.
0: El Rayo, el balón se le escapa a Joan García, el remate de Camello para el hat-trick, la sacó como pudo Cubarsí.
1: Ya lo dejo.
0: Tembleque del Barça después del gol de Sergio Camello, el balón lo perdió Lamine, permitió la excursión de Adrián Pedrosa, el remate del segundo palo, no sé qué ha hecho Joan García, se le escurre el balón, se está peritando alguna cosa, no se ha sabido algo punible, se para el partido. Veremos si Turralde nos ha sabido algo o no.
7: Una mano
4: de Cubar, sí.
7: Una mano,
4: sí.
7: La única.
0: Nada, dice que saquen.
1: Pero ¿qué ha hecho aquí Joan García? Que era una pelota.
0: No sé qué ha hecho.
5: Ha hecho una cosa muy extraña y además todo viene de que Lamine espera el balón y no va a atacar el balón. Hay una pérdida, luego nos sigue y la jugada de ataque del Rayo ha sido muy buena.
1: No, si no es por Cubar, sí, 3-3.
0: Sí, sí, sí.
1: Si no es por Cubar, sí, 3-3.
7: La evita él.
8: Orejas tiesas.
1: Pero un error tremendo de Joan.
9: Ya falla. Yo creo que tiene la jugada de antes en la cabeza, Dani, porque pregúntale a cualquier portero.
5: Resbala,
9: a
5: ti, ¿no? No,
9: más que resbala, le pilla el gol del 3-2, le pilla tirándose hacia atrás. Si tú te estás tirando hacia atrás, es casi imposible que pares un balón. O sea, por el movimiento del cuerpo, es muy, muy complicado que la pares. Y le pilla.
4: Llaman a Fermín y a Rodri.
1: Si es que el Barça necesita un clic, ¿eh? Marcos, está
5: sí.
1: Bueno.
5: Sí, sí, no. Es que el inicio de la segunda parte ha sido malo. Más allá del gol del Rayo, el ritmo ya no era la intensidad, ya no era la capacidad de generar ocasiones. Cuidado, que va el Rayo.
0: Ahí va el Rayo otra vez. Buena jugada dentro del área. El balón de nuevo para Camello, que le pega desde la media luna. Y un rechace. Sale Joan García, evita el córner.
5: Y estaba jugando mal, básicamente porque había perdido el control. Es decir, como decía José Mari, había entrado en un intercambio y el Rayo había avanzado la presión. Ahora mismo se está viendo ya que en el inicio el Barça tiene problemas para salir, aunque la saque con la mano ahora Joan García para Christensen.
0: Bueno, pues partido nuevo, 17 del segundo tiempo. Parecía que el gol de Lejeune en propia puerta. Con ese gol el Barça podía cerrar, pero ni mucho menos, el Rayo no se rinde. Marcó Camello a la salida de un córner y hasta a punto de invocar también el que hubiera sido el 3-3. Veremos los cambios de Flick, que quiere agitar el árbol.
1: ¿Serán Bernal y Olmo, Flaky? ¿Cómo lo ves? Bernal y Olmo.
0: Uy, el error ahora de Cárdenas, le regala el balón a Lamine. Lamine para Olmo, Olmo para Lamine, dentro del área para Rafinha, despeja Patecis. Yo creo que sí que serán Bernal y Olmo, me parece. Pero veremos. Balón que recupera el propio Mar Bernal, se va de excursión por banda derecha, como si fuera extremo, gana línea de fondo, amenaza con el centro, busca otro quiebro, sacó, se sacó córner. Tienen dudas, pues pitan puerta. Pues ando al revés, chicos, tienes dudas, da córner.
7: Claro.
0: Y al VAR ya te entrará. No acabo de entenderlo. Bueno, doble cambio, creo que lo va a hacer ahora Hansi Flick.
4: Ahí está Flick chocando la mano de Rodri, de Fermín. Se efectúan ahora los cambios. Se marcha efectivamente Dani Olmo del terreno de juego y entra Fermín. Es el primero de los cambios que introduce Hansi Flick. Y clavado el otro futbolista que abandona el terreno de juego,
1: difícil,
4: es Marc Bernal. Y entra al campo Rodri.
1: Un cambio facto, ¿eh? Que hubiéramos hecho todos, teniendo en cuenta que Olmo su primera titularidad. Que se entra Rodri. Esta es la Rodrigo manía. Gente con Rodri, con el campeón del mundo. Hay unos cuantos, Flaky.
0: Balón para el Rayo Vallecano, 18 Mira, y medio de partido.
7: Era córner, ¿eh?
1: Sí.
7: Vale.
0: Lo que no entiendo es por qué no interiorizan los colegiados, que si
7: no,
0: tienes
7: te
0: dudas...
7: Te explico por qué. Porque sí, no les gusta que les corrijan. Porque ahora la nueva gerencia del CTA mira a los que corrige y no corrige, pero es ir en contra de una máquina que tienes para poder corregir un error.
1: Y es ser, y tú, un egoísta.
8: No lo he comprendido, claro. Esto.
1: Es ser un egoísta.
7: Exacto. No, totalmente. No, es decir, si tú tienes
8: no,
7: un...
8: No lo he comprendido.
7: No, pues porque la nueva gerencia, si te, a ti cuanto más te corrijan, peor nota vas a tener. Pero a ver, pero es que esto no es de peor nota o de mejor nota. Es decir, esto es de que tienes una máquina y si tienes una duda de córner o puerta...
5: Ayúdate
7: de la máquina, es decir...
1: Da siempre córner, si hay duda, da siempre córner.
7: Y ya la máquina te corrige...
1: Y conviertes el fútbol en más justo.
7: Ya, pero para eso hace
1: si
7: falta,
1: lo haces al revés, no hay justicia.
7: Para eso hace falta talento.
1: Sí.
7: Y no PowerPoint.
1: Fíjate, para algo que está bien diseñado, bien explicado, que a la inversa no, pero...
7: Claro.
1: Pero tal cual, tú das saque de esquina y si no lo es, puerta, pues nada. Se obcecan en hacerlo al revés.
7: En PowerPoints.
1: Pues si lo tienes fácil.
0: La primera es para Fermín, la primera del 7, pone el pase muy bombeado. Lo quiere bajar Gordon, el balón sobrevuela todo el área, cae en el otro lado, intenta ganarlo en inglés, toca de cara para Xavi Espar. Buen quiebro de Xavi Espar, se lleva lo del público. Busca el pase en horizontal para Lamine. Lamine gira en la media luna, intenta quebrar a su marcador. Aguanta Lamine la entrada de Óscar Valentín, le pega de derecha, se lo ha rechazado. Le cae a Fermín, cuelga Fermín, punto de penalti, Espar de cabeza, arriba fuera. Se le marchó muy desviado el remate de cabeza al 12, jugador del filial ya, con ficha de primer equipo afianzado en este arranque de liga en el titular.
1: Bueno, hoy es Laura, bueno, cualquier día lo es, ¿no? Una buena oportunidad para ver si Rodri es capaz de bajar un poquito las pulsaciones al partido, sobre todo que el Barça vuelva a retomar claramente el dominio de juego, ¿no? Que
3: sí,
1: parece que
3: porque,
1: lo había perdido.
3: Claro, porque ha pasado por diferentes etapas, ¿no? Lo decíamos, que cuando ha sido el gol en propia puerta parece que ahí el Barça lo tenía controlado, pero luego se ha visto que no, que ha vuelto a haber un cambio de ritmo y ahí yo creo que es por eso Flick, ¿no? Confía en Rodri en el centro del campo para volver a temperar el partido.
1: El Flaky.
0: Ahí viene Pedri. Tocando para Koundé, Koundé para Rodri, Rodri de primeras para Pedri. Pedri tocando atrás para Cubarsí. Cubarsí para Andreas Christensen, que le da salida por la izquierda. Se ofrece ya por dentro Xavi Spar. Aprovecha el pasillo Christensen para salir de la cueva. Combina con Spar. El control bueno, el que el pase posterior no tanto. Pierde el balón. Se lo lleva Fran Pérez para el Rayo Vallecano, que lejos de rendirse tras haber recibido tres goles en el Camp Nou, sigue con la frente alta y a un gol de poder y resetear de nuevo el partido. Adrià Pedrosa por banda izquierda. Lanza en velocidad. Puede ser buena para Fran Pérez. Aguardando doble opción de remate. El balón para pisar área. Le persigue Pedri. Se frena Fran Pérez. Aguanta Pedri. Tras caer se pone el centro. Toca en Pedri. Supera la posición de Joan García. Toca Xavi Spar. El Barça en defensa hoy.
5: Mal.
0: Mal, ¿eh? Porque cuando ataca el Rayo... Tembleque, tembleque, tembleque. Corner para el Rayo Vallecano en la misma zona en la que sacó el que dio lugar al 3-2.
4: Es el tercero para el Rayo, el segundo en esta segunda parte. Hansi Flick se vuelve al banquillo a hablar con Marcus Short porque no le gusta lo que ve.
0: Beñat San José dialogando con su ayudante y confiando, ¿por qué no?, en que pueda igualar el partido. Si ya marcó el 3-2 a la salida de un corner desde banda derecha con el centro de Unai López, ¿por qué no se puede repetir la jugada? Ahí viene el centro, balón de nuevo buscando segundo palo, está no hay remate, el que viene a buscarla con Álvaro García es Lamine Yamal, se la lleva al 10, busca la transición, se pone a correr el Barça, aguanta demasiado el balón, Lamine lo acaba perdiendo, el Camp Nou se pone nervioso, finalmente Christensen la envía, Joan García pide disculpas, Lamine que se enredó cuando tenía pase arriba.
5: Sí, porque tenía pase, pero clarísimo de 2-3 jugadores, Gordon y Rafinha, ambos estaban atacando el espacio esperando el pase largo de Lamine.
1: Está calentando Eric, Santi.
4: Está calentando Eric García, sí.
0: Viene Fermín, Fermín para Gordon, demasiado largo.
4: Al lado de Gerard Martín, de Joao Cancelo, de Karim Adeyemi y de Hamza Abdelkarim.
8: Es que el partido ahora está pensado para Rodrigo. Ahí tiene que aparecer Rodri, porque el liderazgo que se espera de él es justamente en partidos como el de ahora, en la foto que nos sale ahora, donde el Barça está un poco, digamos, a medio de todo.
7: Lleva cuatro entrenamientos, ¿eh?
6: Está, claro. está empezando. Claro. Mira, hay una cosa clara.
3: No sabemos,
6: mira,
3: si llamarle Rodri o Rodrigo.
6: Mira, la identidad del Barça de los dos últimos años siempre ha sido presión tras pérdida y posesiones. Y a través de ahí llegar a banda, uno contra uno. Y hemos visto 25 minutos donde el Barça ha jugado con esa intensidad, ha marcado con la calidad individual, pero a partir de ahí ni hemos visto posesión ni presión de tras pérdida. En cambio, sí que estamos viendo más intento de transiciones. Por lo tanto, pues es algo, como digo, que hay que esperar cómo va evolucionando la idea y los jugadores en el campo, empezando con el 9, Rafinha.
1: Yo creo que el tema es que con el 3-1 ya han dado el partido por ganado seguramente, sí. Y se ha metido rápidamente el Rayo con el tanto de Camello y está lógicamente apretando. Estamos a 22 del 90, está buscando el Rayito el empate a 3, de momento gana el Barça, Ponce 3-2.
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1: Y el Celta Fortuna, Jacobo, reacciona no balaídos al 0-2 del Castellón.
10: Pues... lo intenta, pero no es capaz. Buen partido del Castellón. Oportunidades para
0: Gordon. Fermín la tiene, el rechace para Gordon. Fermín ha tenido el 4-2 clarísima tras la combinación entre Rafinha y Lamine. El pase atrás del 10 era clarísima para Fermín, que no suele perdonar esas. Entre el defensa y Cárdenas evitaron el cuarto del Barça.
1: Raro, Jordi, que no invoque Fermín. Es una acción
8: qué
1: muy
8: pena,
1: suya.
8: Un Fermín que nos había ya ofrecido 3 goles, si no recuerdo mal, en las primeras 2 jornadas. Y ahora lo ha tenido a punta de caramelo. Ostras, qué pena este remate. Porque tiene razón Flaky, no suele perdonar aquí. Mira, punto penal.
0: Es Pagiu el que evita el gol, que incluso se ha hecho daño, pero ha puesto la pierna ahí para evitar, sí, el remate de Fermín.
4: Oscar Valentín, que ya se recupera, pero sí que se ha llevado un buen golpe de Gordon cuando intentaba el remate en el rechazo.
6: ¿Sabes una cosa también? Que es diferente empezar de titular que salir de suplente. Es decir, la parte mental no es igual. Eso no quiere decir que Fermín ha fallado o no ha estado acertado por esto, pero igual sí. Es decir, cuando tú entras de inicio, hay jugadores que enganchan enseguida. Y en cambio, hay otros jugadores que cuando salen enganchan de seguida y otros no tanto.
1: Sí, sí. Se da. Rozando en minuto 70, recupera el Barça. Flaky.
0: Sí, pierde el balón Pedri, intenta Camello. Zafarse ahí de la presión de 3 jugadores. La tocó Christensen, es banda para el Rayo Vallecano. La Flick ahí intenso, Santi.
4: dando instrucciones. Ahora habla con Jules Koundé, le señala que le está ganando la espalda a Álvaro García, que cuidado que no hay fuera de juego en el saque de banda. Se había empanado un poquito otra vez Koundé.
0: Y ahí viene Camello, Camello supera, cuerpea con Xavi Espar, entra en el área, sigue Camello, aguanta Camello que busca el hat-trick. El balón lo tapona Rodri, se lo lleva Pedri, viene el Barça para intentar transición. Apertura de Pedri para Koundé, todavía en campo propio, busca el balón largo para que corra Gordon. El balón es maravilloso de Koundé, se frena justo en el vértice del área. Lo encara Gordon, que fija Lejeune, busca ángulo para el disparo. La pisadita para el capitán. Está de dulce el 9. 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Que gana de calidad con ese pase de Jules Koundé, medido 50 metros para que supere a Lejeune, caiga plomo frenándose para que la controle Gordon. El inglés fija a Lejeune, gira hacia adentro y cuando tea la llegada de Rafinha, pisadita generosa de Gordon para que aparezca el capitán artillero, que de primera remata cruzado y la envía al fondo de la red para celebrar el 11 que como 9 por ahora está jugando de 10, el que es ya su quinto gol de la liga. Marcó Rafinha, el artífice goleador de este Barça sin 9. Marcó capitán artillero en el 27 de la segunda, el Barça 4. Marcó Rafinha, Rayo Vallecano 2.
4: Capitán es Pichichi y atención, hay gol en Balaídos, Jacobo.
10: Gol del Celta Fortuna, 34 de la segunda parte. Buen pase del paraguayo Hugo Cuenca, que debuta con el Celta. Al espacio para la entrada de Óscar Marcos, que bate por bajo a Matis, que no puede llegar. 34 de la segunda, Celta Fortuna 1, Óscar Marcos, Castellón 2.
4: 11, llegan a pares en carrusel.
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1: Van 5 de Rafinha, que es fantástico, pero estoy flipando con Gordon, Santi,
4: sí,
1: ¿eh?
4: Sí, sí, estoy absolutamente con le, Gordon, deja, ¿eh? Le deja ahí la asistencia Gordon a Rafinha, que se nota que es el alumno favorito de Hansi Flick, por eso le ha puesto de 9, 5 goles, pichichi de la competición, pero es que lleva 80 con la camiseta del Barça, 60 de ellos bajo la batuta de Hansi Flick.
5: Y atención a la tercera asistencia de Anthony Gordon, ¿eh?
1: Es que hace siempre Marcos lo que debe, siempre claro, hace
5: es generoso,
1: lo que debe.
5: Extremadamente generoso. Cualquier otro futbolista hubiera hecho el giro y hubiera disparado porque tenía la portería enfocada. Y él no, aguanta, espera, taconazo hacia atrás para Rafinha. E insisto, son 3 jornadas de liga, 3 asistencias de Gordon.
1: Y 5 de Rafinha, ¿eh? 5 goles de Rafinha. Además, goles, Jordi, bellos. Buenos goles. No goles de empujar.
0: Uy, qué pase de Fermín para Gordon. Gordon la controla. Ay, qué pena para él porque se le marchó largo. Controla bien Cárdenas.
1: Grandes goles,
8: yo
1: Jordi.
8: Yo admito que esta no la he visto venir. Pensar que Rafinha sería provisionalmente, circunstancialmente, el 9 del Barcelona.
1: Bueno,
8: y que funcionaría con esta eficacia, no la he visto venir. Son cosas de Flick.
1: Sí, pero para Flick no es circunstancial. Para Flick no es circunstancial que
8: no
1: juegue ahí.
8: Ya no. Bueno, ojo, si Julián Álvarez hubiera podido fichar por el Barcelona, pero ahora ya no es circunstancial. Parece algo que tiene pinta de definitivo. Rafinha
0: con la plantilla, con la plantilla que hay, a no ser que ahora Gabriel Jesús la rompa, cosa que
1: no, por fin, bueno, lo hará, no creo como
0: que
1: lo hará,
0: pase, ojalá, ojalá. Pero me parece que el día gordo, el 9 va a ser Rafinha.
1: Sí, sí,
0: el gordo y el 9 y tal, pero vamos, doble cambio en el Rayo.
4: Entra Randy Enteca, se va Unai López y entra Alemão y se marcha Camello. Por lo tanto, completa cambios Beñat San José.
1: Que por cierto, a estas alturas del debate parece un poco absurdo decirlo, pero no todo el mundo, por ejemplo yo, considera a Julián un 9. Un 9 nato.
5: Yo también.
1: Entonces, que, al margen de todo, de ser un jugador, no sé qué, todo lo que ha pasado y todo el rollo, pero es que luego está el gran debate de si realmente Julián es un 9. O juega mejor con un atacante por delante, o más. Que esa es otra. Esa es otra. Pero,
7: visto lo visto, Rafinha tiene más gol que Julián.
0: Balón para Pedri.
1: Bueno,
0: aparece
1: eso,
0: Fermín.
1: Eso no es un chiste.
0: Fermín
1: no, es un chiste.
0: Mira,
1: no,
0: Fermín, sí. Perdió Fermín.
1: Eso no es un chiste. Eso no, es que es así.
7: Bien, bien.
1: Y si no tiene datos.
0: Igual hay que esperar, ¿eh?
7: No, que yo no estoy hablando este año. El año pasado, ¿Quién metió más goles?
9: En la Champions,
5: el
9: Julián.
5: Muchísimo más.
7: No, estamos hablando de totales.
1: Yo creo que tiene por lo menos tanto gol como. Tiene tanto gol como Julián, por lo menos.
5: No, para mí, Rafinha en estos tres años ha demostrado tener más gol que
9: también, Julián. También os digo que
11: lleva Julián en un contexto como este.
9: Lleva Flick dos años en el Barça y no había jugado ni un solo partido Rafinha delantero centro. Ni un solo partido.
1: Por eso Flick es un genio.
11: Rafinha está rindiendo bien. Se le fichó para jugar por la derecha. Explotó jugando por la izquierda y resulta que de nueve también.
5: Bueno, ya ha jugado. Bruno.
11: Por la derecha parecía que no.
5: Sí, Bruno ha llegado a jugar hasta de media punta, recuérdalo, por detrás del delantero. Sí.
11: Va a preparar más cambios Hansi Flick.
4: A de Jimmy Cancelo.
6: También puede jugar Lamine de medio punta. Quiere decirte que al final el Barça tiene jugadores como de muchísima calidad. Y es verdad que vuelvo a decir, ¿Rafinha puede jugar de nueve? Sí, ¿es nueve? No. Y ahora, en lo que estaba hablando Itu, yo estoy de acuerdo. Yo creo que tiene más gol el brasileño que Julián. Julián lo que tiene es más fútbol combinativo bajando a medio campo, balón parado es espectacular. Pero Rafinha, en dinámica, como en transiciones, como ha sido el último gol, es un jugador que hace dos temporadas, no nos olvidemos, podía haber sido perfectamente Balón de Oro.
5: Tranquilamente.
6: Entonces,
5: tranquilamente.
6: Parece como que ahora estamos descubriendo. No, joder, si Rafinha tiene unas cualidades increíbles, increíbles.
4: Cambios en el Barça. Se marcha Pedri del terreno de juego. Entra Joao Cancelo. Y el otro futbolista que abandona el campo es Gordon y entra Karim Adeyemi. Ovación del público del Camp Nou a Pedri y a Gordon.
1: Un aplauso para ambos. Especialmente para Gordon, ¿no? Bueno, ya por lo que decíamos.
4: Con este cambio, Cancelo pasa al lateral izquierdo y Xavi Espart sube al centro del campo.
5: Atención al centro del campo del Barça ahora mismo.
3: Vamos a ver.
5: Rodri en la derecha, Fermín de interior, de volante diestro, que se decía antiguamente, volante zurdo. Xavi Espart.
1: Buen centro del campo. 14, Juan para el 90. Gana el Barça 4-2 al Rayo.
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1: 4-2 el Barça al Rayo. Gana el Castellón 1-2 en Balaídos. Dicen que el saber no ocupa lugar. Laura, eso está bien dicho, ¿no? El saber
3: sí,
1: no ocupa lugar.
3: Sí, sí.
1: ¿Por qué lleva ese apellido de fortuna al equipo filial del Celta? ¿Cuál es la historia, Jacobo?
3: A ver, Jacobo.
10: Bueno, pues es un homenaje a uno de los clubes que nacen de la fusión del Celta. Bueno, el Celta nace, mejor dicho, de la fusión de dos clubes, el Vigo Sporting Club y el Fortuna de Vigo, que es un club de 1905, uno de los más antiguos de Galicia, y por ese guiño uno de los clubes que generosamente desaparecieron para que surgiese el Celta, pues lleva el apellido el Celta Turista, Celta B, durante muchos años y ahora Celta Fortuna. Pero
1: bueno, homenaje a su historia.
3: Esto está contrastado, ¿no?
1: Pues hombre, por favor,
13: si lo dice Jacobo, seguro.
1: Si lo dice Jacobo,
10: contrastadísimo.
1: Contrastadísimo.
3: Vale, gracias, Jacobo.
1: Totalmente confirmado. Que
10: no, hombre,
1: amigo,
10: digo que...
3: Es que llevamos un día con
10: 1905, podíamos... El Exiles Football Club, es que a mí me mola mucho esa historia, el equipo del cable inglés, 1876 en Vigo, que es uno de los clubes más antiguos que haya recogido en la historia, ya no solamente de Vigo, sino
11: ojo
10: de España.
11: Cuidado, cuidado. Perdona, Jacobo, ¿para dónde Cárdenas para evitar el quinto?
1: Habría que llamar a Marquines para atestiguar cómo fue el primer partido del Celta Fortuna, del Fortuna, sí, en este caso de Vigo, en el año 1905. Rematabas.
9: Él era inalámbrico.
1: Jacobo, ya fue inalámbrico. Jacobo, decías ahí.
10: Hombre, nada, eso que en 1905, Fortuna, y por eso también utiliza muchas veces el color rojo en las camisetas, que es el color de la bandera de Vigo, pero también era el color del Fortuna de Vigo.
1: Bueno, pues el saber no ocupa lugar.
3: Nunca.
1: El saber no ocupa lugar. A ver si con esto se atreve también Grigelmo. Madre mía, la que me va a dar Isaías La Fuente el viernes.
13: Para seguir con el tema de Julián y Rafinha. Sí. Coge las tres últimas temporadas.
1: Vale.
13: Hemos calculado los goles.
3: Ajá.
13: A nivel de clubs. 70 Rafinha, 68 Julián. Ahí está.
1: Iturralde
9: no viene. Jugando en el Atlético de Madrid, jugando en el Barça,
7: Sí, no, espera, que estaba para Panenquita. Sí, pero en el Barça estaba Lewandowski.
1: Para el listo de Bruno, mejor.
14: ¿Qué? ¿Qué? Que la mayoría de los goles los tiene que meter Lewandowski.
9: ¿Y el Atlético Sorlo?
14: No, sí. Ahí vas a comparar a Sorlo con Lewandowski. No.
9: Y el Atlético de Madrid.
14: Vas a comparar.
11: Ojo, Lejen fuera.
14: Y Rafinha no jugaba para meter goles. Rafinha jugaba para dárselos a Lewandowski.
1: ¿Quién ha dicho en el Atlético está el Cholo? Roja directa y un par de partidos de suspensión.
11: Yo he dicho que en el Atlético está el Cholo, porque el Cholo propone un contexto de partido y Flick otro. Y lo llevo diciendo desde el principio.
1: Va a acabar narrando Sastre el Barça. Fíjate lo que te digo.
11: Habría que ver a Julián en el contexto Flick.
8: En nada no,
5: ahora tiene un gran desafío el Cholo, que es sacarle el mejor rendimiento a Julián.
1: También te digo que aquí la víctima es el Cholo, porque la que le ha liado Julián al Cholo es gorda, ¿eh?
5: Sí, sí, tienes razón.
1: Un tío que llama a Julián, que se obceca, tráemelo, tal, viene, no sé qué. Le pone hasta cuando no le metió un gol a una bañera, a un arco iris. Le mantiene, le protege y tal y cual. Y chico, yo creo que no ha sido honesto. El jugador no ha sido honesto, creo yo, con el Cholo. Otra cosa es que él está en su derecho de querer marcharse, pero hombre, hazlo de otra forma.
3: Hombre, lo del Mundial fue muy feo.
1: Hombre, lo del Mundial, además
3: aquel día
1: en la
3: yo
1: noche,
3: me acuerdo perfectamente.
1: En la noche de Messi.
3: Nos quedamos blancos todos, ¿eh?
11: Espera, que viene el rayo alemán, se va a llevar el balón alemán. No, finalmente la deja correr, lo ha hecho bien porque creo que le está en fuera de juego. El balón banda izquierda, viene el pase atrás para el remate de Enteca en dos tiempos. Joan García.
5: Cuatro jugadores del rayo ante tres defensas del Barça.
11: Es la primera de esta temporada que vemos como el Barça le tiran perfectamente para romper esa línea del fuera de juego, que no está siendo tan agresiva este año. Juega la transición, viene Adeyemi intenta superar a Lejeune, la acaba perdiendo. Pero ha estado bien Alemão. Mira, ha pitado falta sobre Fermín de Lejeune.
5: Es que ha salido Rodri para controlar el partido y no hay esa opción. Es decir, el Barça ha entrado en un correcalles que le viene bien al Rayo, evidentemente.
6: Pero mira el espacio que hay en medio campo. Pero precisamente,
5: por eso decía.
6: No, pero precisamente, Marcos, es que es lo que te estoy comentando. Es decir, yo creo que el Barça tiene que intentar, como seguramente pasará a medida que vayan pasando las jornadas, pues ordenar un poco cuándo jugar de posesión, cuándo jugar de transiciones, porque ahora mismo, a pesar de que va a ganar el partido en principio con claridad, por la calidad, sobre todo por los primeros 25 minutos, pues no estamos viendo un Barça que nos, o yo por lo menos, me identifique con Flick. ¿Sabes? No lo estoy viendo.
9: Yo creo que este año va a sonar fuerte, ¿eh? Pero yo creo que Frenkie de Jong va a jugar bastante más de lo que os pensáis.
8: ¿Qué me dices?
3: Bueno.
8: Pero yo estoy más a favor.
9: Bueno, ya lo veréis. Si se recupera físicamente, sí, creo que va a jugar bastante más de lo que pensáis.
1: ¿Pero titular dices, Bruno?
9: No, pero entrando en segundas partes para precisamente bueno, lo que
8: sí,
9: acaba de decir.
8: Ah, ostras, esto sí, hombre, comprado.
1: Bueno, que decías es que se cargaba a Pedri para meter a Frenkie de Jong.
9: No. Yo he escuchado en la antena de la SER que no se iba a volver a poner la camiseta del Barça, por ejemplo.
1: Así, ¿Quién ha sido?
9: Bueno, yo qué sé, no me acuerdo.
1: ¿Quién ha dicho? Cualquiera de ellos.
9: No lo sé. Pero que era un tono de tertulia.
5: ¿No tienes la piedra y...?
1: Flaky ha venido fuerte, pero Bruno ha venido con el colmillo hasta el suelo. Es un mamut, ¿eh?
9: Yo
1: un malamute de estos,
9: bastante.
6: Mira, yo lo único que temo, ¿sabes lo único que temo, por ejemplo, en el medio campo del Barça? Con Pedri. Es decir, el hecho del Mundial, cómo ha ido, las cosas, cómo ha salido siempre bien, ha estado siempre al nivel que él tiene, pero que esto le afecte para la calidad y la importancia que tiene en el juego del Barça. Ojalá me equivoque. Y ojalá él lo sepa asimilar. Pero este tipo de situaciones a veces, ojo, que no son tan fáciles de asimilar, ¿eh?
1: Ojo lo que dice Vaquero. 6:30 para el 90, es la Liga, transmite Carrusel, 4-2, Ponce, gana el Barça al Rayo.
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11: Le pega Cancelo, a punto de marcar Cancelo, que recogió un rechazo, lo bajó con el pecho.
14: Pal del colmillo afilado. Julián ha jugado 22 partidos más que Rafinha. 2.000 minutos más que Rafinha. Eso para que lo vaya apuntando.
1: Por cierto,
11: se va Rafinha.
5: Va a haber momento de ovación en el Camp Nou a Rafinha y de debut de un futbolista que ha estado medio año en el juvenil, el anterior, y que va a debutar, va a hacer su debut en el Camp Nou, como es Hamza Abdelkarim.
4: Ahí se retira Rafinha, que le entrega el brazalete a Jules Koundé, de capitán.
8: ¿Koundé?
4: Se pone en pie el Camp Nou para despedir a el pichichi de la competición, a Rafinha, que ahora choca de manos con Hamza Abdelkarim y que debuta, hace su debut en el Camp Nou. Hamza es el jugador, el decimotercer jugador de las inferiores que debuta con Hansi Flick.
1: Me alegro por el chico.
0: Para el Rayo, perdona Dani, el centro lo cortó Koundé, había fuera de juego, no valía.
1: Ha hecho una buena pretemporada, yo no sé qué recorrido después tendrá, pero me alegro que por lo menos tenga la oportunidad de oye, pues debutar en partido oficial.
3: Y que le podamos ver, sí.
1: Sí, lo ha hecho bien, Marcos, en pretemporada, impecable, ¿no?
4: Máximo goleador de la pretemporada.
5: Pues aquí tenéis un 9, tanto que pedíais un 9 de ese estilo, aquí tenéis un 9. No. Joven, pero es un 9 de ese tipo, rematador, que se mueve bien en el área y que hace 6 meses estaba jugando prácticamente en Egipto.
9: Este Jordi no cuenta como canterano, ¿eh?
8: No cuela. Categorías inferiores.
9: Ya, bueno.
8: Lo que hizo Valle es que con Flick son 13 futbolistas que proceden de las categorías inferiores que han debutado con Flick.
9: Ha jugado
4: medio año.
9: Cuatro partidos más que tú en las categorías inferiores.
0: No es ADN Masía.
1: ¿Cómo está el Bruno?
13: Para seguir ensalzando la figura de Rafinha, últimos jugadores del Barça que marcaron 5 goles en las 3 primeras jornadas: 1963, José María Fusté; 2011, Messi; 2013, Messi;
1: mito;
13: 2017, Messi;
1: mito;
13: 2020, Messi; 2026, Rafinha.
1: Mitos. Uno más que... más que otro, pero mitos, todos mitos.
14: ¿Cuántos años tiene el chico este que ha salido?
4: 18,
5: creo.
4: Sí, sí, 18.
14: No, decía porque...
4: del 1 de enero de 2008 es.
14: Que la UEFA, la UEFA considera canterano al futbolista que ha estado como mínimo 3 años, 36 meses.
5: Sí. Pues este no,
14: no tiene que ser consecutivos en el periodo comprendido entre los 15 y los 21.
6: Pues para mí te voy a decir una cosa, se queda corta la UEFA.
14: Lo que dice la UEFA.
6: No, que te estoy diciendo que para mí se queda corta, porque para ser canterano, por mínimo tiene que estar mínimo, para mí, por lo menos 5 años.
1: Ahí está.
6: Para identificarte, para entender, hombre, y a esas edades más. Es decir, cuando tú vienes con 14, 15, 16 años, hasta los 19 años, vives en un paraíso, porque entrenas un campo fantástico, compañeros fantásticos, todo fantástico, y el canterano es otra cosa.
4: Se acabó el partido en Vigo, Jacobo.
10: Se acabó, 7 de 9 que lleva el Club Deportivo Castellón. Celta Fortuna 1, Marcos Carmarcos, Castellón 2, Fran Castillo y Pablo Santiago.
1: Jacobo Ponce.
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1: Vale, Frankie.
0: Balón para Cárdenas, 43 de partido, quedan 2 más el añadido. Lamin, que Flick no se arriesga a cambiarlo, porque ya que había sonreído por el gol, tal. Y
5: ya lo quitó el primer día. Ya.
0: Y luego Balde, que no sé cómo habrá entrenado los últimos días, pero...
5: tercera pero, opción de lateral izquierdo.
0: Hoy ni ha calentado. Mañana se cierra el mercado. Balón para Rayo Vallecano.
3: ¿Tú crees? No,
0: yo creo que no, pero... no sé si viéndolo... Uy, qué bien se marcha. Fran Pérez supera a Cancelo, pone el centro, Christensen corrige, córner. Saque de esquina para el Rayo.
4: El cuarto para el Rayo
8: Vallecano. El mensaje es duro,
4: Sí, total.
8: El mensaje para Valdés es tremendo, vaya, en el sentido de que, oye, los gestos de Hansi Flick es de que no cuenta con él.
5: No, y además que hemos visto hasta hoy. En esto Jordi Flick es muy directo.
8: Fuera empujando,
5: No es solo los gestos, se lo ha dicho directamente.
0: Va a poner el córner el Rayo, Pedro Díaz desde el perfil derecho, palón cortito, primer palo, no lo saca Cancelo, si lo hace Adeyemi en 1, 2, 3, hasta 4 tiempos, el balón de Cancelo para lanzar a Hamza si controla y se marcha, puede haber lío, se marcha, se fue al suelo, falta y creo que es la primera amarilla del partido, si no me equivoco. Sí.
4: Así es la primera amarilla para Pedrosa.
5: Bienvenido al fútbol español, primer balón prácticamente que toca.
14: Pero no, es que yo creo que le disputa el balón muy arriba, ¿no?
1: Sí, la sensación que da.
0: Muy arriba.
1: Hernández Maeso se la pone. Amarilla para Adrià Pedrosa, que ha firmado recientemente por el Rayo y por la lesión de Bertrut ha entrado en el perfil izquierdo.
6: Respecto al Balde, también, oye, al final el entrenador tiene su trabajo, el jugador tiene el suyo. Yo recuerdo perfectamente Zamorano, declaraciones de él, y además estaba como rival en la época del Real Madrid, que Valdano le dijo que no contaba con él y en la segunda jornada o tercera era titular indiscutible y jugó todo el año. O sea que cuando tú tienes calidad,
0: esto cambia.
6: Céntrate en lo que tú tienes que hacer.
0: Adeyemi para Lamin. gol. Por eso no lo ha cambiado. Para que volviera a sonreír. Gol del Barça, la manita, el balón merodea la frontal de la grande, le cae de espaldas a Deyem y la deja de cara de primeras para Lamin, que aprovecha el pase para desde la media luna, actuido rasito, colocado, pegadito al palo, imposible para Cárdenas. Marca el Barça, marca Lamin Yamales y el quinto del equipo. Es el segundo de Lamin en la noche en que el 10, en que la joya de la Masía ha vuelto a sacar brillo a su bendecido pie izquierdo. Marcó el Barça, marcó Lamin Yamal para cerrar la noche en el Camp Nou. El Barça, que hará pleno de puntos, se mantendrá como líder de la Liga, el actual campeón. Con este Barça 5, el segundo de Lamin Yamal, Rayo Vallecano 2.
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1: Lamin Spart, Spart a Adeyemi. Adeyemi se la deja muy bien, lo hace muy fácil, cuando no lo es. Lamin para cerrar el partido en el Ámbrico, Santi.
4: 51 goles de Lamin Yamal con la camiseta del Barça. Es el futbolista más joven de la historia de las cinco grandes ligas en conseguirlo, superando los registros, por ejemplo, de Haaland o Kylian Mbappé. 3 partidos del Barça en esta temporada, 2 manitas. La primera contra el Elche y esta contra el Rayo Vallecano.
1: Desde atrás, Laura, es mucho más bonito. Se ve cómo alcanza la rosca,
3: la
1: ¿no?
3: Sí, la verdad es que ahora veíamos la repetición y nos hemos mirado los dos.
8: La pone donde quiere.
3: Se ha visto, sí,
8: ahora,
3: sí.
8: Y perdón, con las vueltas que le hemos dado a la supuesta tristeza de la
0: Mira que no pita falta sobre Koundé, el remate de Lemao. Gran intervención de Joan García. Pedía falta Koundé en la recuperación, no la pitó el colegiado, que dice que no. El remate de Lemao lo repelió bien el guardameta del Barça.
1: Lo de Koundé es para hacérselo mirar, ¿eh?
0: Mira, salta un espontáneo.
4: Con la bandera de Palestina, reivindicativo, salta al césped, lo han reducido rápido al espontáneo y ya lo sacan del terreno.
8: Y afortunadamente la radio está para contar las
1: para
8: cosas.
1: Para contarlo, sí.
8: Porque por televisión este tipo
1: y
8: de...
1: la liga para hacer cerrarlo, evidentemente. Sí, ahí está, saque de esquina para el Rayo.
0: Sí, antes hay que retirar a los operadores.
1: Perdón,
0: de seguridad
1: esto,
0: que todavía estaban...
1: esto y cualquier otra reivindicación. Por ejemplo, sí, el otro día no se vio en ningún primer plano una estelada, es decir, una persona con la... sin más,
3: no
1: digo como casi
3: y...
1: como recurso, como tal y cual, ¿no? Se vio no tuvieron más remedio que en algún plano general pues intuir alguna, pero que en la liga es común. En la liga es común. De esquina.
0: La pone el Rayo, el balón queda para Lamin, despeja Lamin con Álvaro García, saque de puerta.
4: Se han añadido 5 minutos, estamos en el 92 y medio.
7: Bueno. Y la amarilla de antes al jugador del Rayo, nada, era una falta normal y corriente.
8: Yo lo que antes os decía es que no sé si lo compartís, pero la supuesta tristeza, este grave episodio de tristeza de Lamin, al que tantas vueltas se le ha dado, incluso, en fin, laminólogos observándole de cerca para saber esa tristeza de dónde venía, puede ser probablemente que viniera del mismo, de no encontrarse con sus propias sensaciones, y en el momento en que se va reencontrando con su fútbol y con el gol, pues ya es un futbolista que poco a poco irá recuperando la sonrisa. Y luego, también lo de Rodri, oye, al final Rodri ha salido en un momento de zozobra y yo creo que un poco de orden sí que ha contribuido a meterle el partido.
1: Y aquí somos muy cansinos, aquí estoy un poco con Jordi. Una persona, sea del ámbito que sea, tiene derecho a permanecer triste o en mal momento anímico por cualquier consideración el tiempo que sea necesario, sin que los medios de comunicación estemos analizando cada paso que da, contando sonrisa, no sonrisa y tal. Debe ser bastante agobiante para el personaje. Yo no sé si el hombre o el chico habrá estado triste o no, pero quiere decir que todo el mundo tiene derecho a sentirse un día más bajo, otro día más arriba.
6: Dani, he explicado antes, igual no ha quedado un poco claro, pero que son procesos de vida naturales. Él ha vivido del talento y ahora se va encontrando con diferentes cosas, laborales, personales, y al final puede estar triste, puede estar contento, pero al final es un proceso natural y no es una cosa pues, que haya que buscarle 100.000 situaciones, sino que es un chaval de eso, 19 años, y están pasando cosas que todo el mundo decimos, no, es que cobra, el concepto al final es, oye, tú, que gana mucha pasta y tal, oye, que es un niño de esa edad.
1: Tal cual.
8: Mira, hoy, en línea con lo que dices, Vaquero, hoy Irigoyen en El País, el compañero Irigoyen, dice una frase que me ha gustado. A Lamin Yamal lo tenía mosca, Lamin Yamal. Me parece que está muy bien resumido.
1: ¿Te ha dicho Lamin Yamal o Lamin Yamal?
7: Yamal.
1: Sería una generalidad.
11: Otro igual Irigoyen lo ha escrito así, por eso. Exacto. Está parafraseando ahí.
1: Ali, ¿vas a grabar la reentrée de Manu? Entonces, Manu, vamos a hacer como que nos damos un abrazo.
15: Sí, venga.
1: Tú vete, vete narrando, vamos a darles un abrazo.
15: Que sea sincero, ¿eh?
16: Habría que preguntar a Grigelmo si es Lamin Yamal o Lamin Yamal.
1: Claro, claro. Vamos a darnos un abrazo y luego esto es lo que sale en el post. Vale, venga.
17: Yo me aparto un poco.
1: Dale, Frankie, dale.
0: Bueno, pues se acabó el partido en el Camp Nou. El Barça suma el pleno de puntos, 9-9. Equipara ahí esa puntuación con el Real Madrid. Será líder los de Flick por el gol a Brash. El Barça que colecciona su segunda manita de la temporada. Hoy con zozobra empezó perdiendo 0-1, gol de Camello, luego lo remontó 2-1. El 3-1 de Legend lo volvió a resetear prácticamente Camello. Estuvo a punto de empatar, pero al final se impuso el Barça. Se acabó en el Camp Nou con Rafinha y Lamine Yamal vigoleando con este Barça 5, Rayo Vallecano 2.
1: ¡Santi!
15: Sonríe Lamine Yamal, que ahora mismo saluda a los árbitros, también a Beñat San José. Se abraza con Rodri, el nuevo centrocampista del Barça. Va hacia ahí Hansi Flick también a saludar a los suyos. Dos goles de Lamine, dos goles de Rafinha. El Barça que suma el 9-9, es colíder de la Liga junto al Real Madrid, ambos en solitario. El trabajo está hecho para los de Hansi Flick, que van a dormir en lo más alto de la clasificación.
1: Son las 11:30 de la noche, que no se mueva nadie, ha regresado Guapete, bueno, a ver, Guapete.
3: Sí, Guapete. Moreno, Delgado.
1: Morenito,
3: sí,
1: muy bien. Como siempre, vamos. Yo sí, diría sí. Que...
3: No, va por ti, ¿eh?
1: Diría que Risueño.
16: Lo decía por Meana.
1: Risueño, vale, con... Sí. Por cierto, ha venido Meana.
16: Claro, yo prefería a él. Ha venido Guapete, Moreno, y hablaba de Antón.
1: Vamos, es que no tú de repente dices...
3: Delgado.
1: Ha vuelto Manu Carreño. Ok. Pero es como que uno tiene la sensación que hasta que no vuelve Meana...
16: No, totalmente.
1: Hasta que no vuelve Meana es como que no empieza.
16: No empieza, sí, sí.
1: Meana, si quieres... Si quieres, le puedes decir a Manu que tire un par de cuñas.
16: Lo que no sé si ha vuelto para quedarse o viene que a ver qué tal, sí, todo.
1: O sea, has venido un día, ¿no? 24 horas, que todo está bien y ya está.
18: Por ahora un día.
1: Por ahora un día.
18: El primero he venido.
1: Manu, mañana te dice Meana, que es el que manda, que tires un par de cuñas, que te pones aquí y si te parece, arranca una nueva temporada del Larguero.
16: Muy bien. Que le den a Meana y a ti y que empiece el Larguero.
1: Tal cual, venga, vámonos.
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1: Muy buenas noches, ahora sí. Muy buenas noches, bienvenidos al Larguero de la... Si estaba tocando, no me ha valido, perdona. Feliz año nuevo a todos. Estaba tocando el volumen que no es el mío. Pero ya he encontrado mi ruletita y mis cascos, está todo en su sitio. Las 11 y 34, una hora menos en Canarias. Bienvenidos al Larguero, punto y seguido con respecto a Carrusel. Hola, Laura Martínez, muy buenas.
2: Era mi audio, ¿eh? No me he quedado sorda.
1: Me he dado cuenta. Gracias, hola, Iturralde González, que
3: hola,
1: sigue por aquí.
3: Noches.
1: Y hola a todos, bienvenidos a esta nueva temporada en la que comienzan mandando, como no podía ser de otra manera, el Madrid de Mourinho y el Barça de Flick. 3-3 y 3-3. Y ojo a este Barça, que acaba de lograr su segunda manita en lo que va de liga, sin 9, sin Lewandowski y sin Ferran, y que lleva 12 goles en 3 partidos. 5 que le hicieron al Elche, 2 que le hicieron al Athletic Club de Bilbao, y 5 que le han hecho esta noche al Rayo, con doblete de Lamín, que ha vuelto a sonreír, y con doblete de Rafinha. El otro lo ha marcado Leyen en propia puerta ante un Rayo que ha dado la cara y que se ha mostrado como suele ser el Rayo. Vertical, valiente, ofensivo, sin miedo, pero que al final se ha llevado una manita del Barça. Enseguida, hoy lunes, tendremos Sanedrín de futbolistas, pero lo primero, nos vamos a ir al Camp Nou. Ahí está narrando, ha estado narrando el partido en Carrusel Deportivo Lluís Flaqué. Hola, Flaqui, muy buenas, hombre.
4: Hola, Manu, ¿qué tal?
1: Estás hinchando a narrar goles. Eso que no está Lewandowski,
4: sí,
1: ni Ferran.
4: ¿Quién nos iba a decir? Hombre, la culpa la tiene Rafinha, que lleva 5 en liga ya. El que está asumiendo el rol de delantero centro, ya que no ha llegado ninguno. Flick ha confiado en él y de momento está siendo un acierto. Veremos cuando lleguen los grandes partidos en escenarios europeos, pero por ahora en liga, pues Rafinha suma ya 5 y la verdad es que está acabando con ese debate. Pero como decías, un Barça que, lejos de haber perdido gol, parece que mantiene esa capacidad y esa voracidad. Hoy Lamine Yamal ha marcado también 2 goles, igual que el brasileño. Supera la barrera de los 50 goles con el Barça, es el futbolista más joven en alcanzar esa cifra, superando entre otros a Leo Messi. Como decías, ha vuelto a sonreír, pero el Barça, pues que es verdad que hoy ha encajado 2 goles, que en defensa no ha estado tan fiable.
1: Poco feria, un poquito feria
4: ha recordado un poco por fases al Barça.
1: Hay señas de identidad que no conviene perder. Correcto. De golpe, ¿sabes?
4: Cuando uno tiene un ADN hay que ser fiel hasta el final, sea
1: exacto,
4: lo que sea.
1: Exacto, sí.
4: Así que nada, el Barça, como dices, 9-9, por gol average es líder, pero empatado evidentmente con los 9 del Real Madrid, pero un Barça que, lejos de haber perdido gol por ahora, pues es capaz de mantenerlo, sobre todo en gran parte por esos 5 de Rafinha.
1: Primer partido que ha visto en la grada Gabriel Jesús, que llega del Arsenal y que tenía una carita como diciendo, vamos a ver, lo que tengo que meter el codo yo aquí por la derecha y por la izquierda, porque sin 9 me han fichado a mí como 9, pero no va a estar fácil, va a estar caro jugar en ese 11 titular de Hansi Flick. Voy enseguida con el resto, pero ahí está hablando Marc Bernal en la tele, en Dazón.
5: Marc, vaya partidazos que se marca el bueno de Marc Bernal, pero claro, la competencia no está mal, un balón de oro, campeón del mundo también, no está mal.
6: Ya, bueno, la verdad que sí, muy contento por el partido y nada, respecto a lo otro, yo creo que esto es el Barça, del mayor club para mí del mundo, entonces la competencia es la que hay y es el club que toca y... Pero lo bueno es que la competencia es buena y sobre todo sana.
5: Se ve en el campo con jugadores como Rafinha. Yo no sé, para alguien joven también que bueno, ya lleva unos años no en el Barça, pero que ve lo que hace un jugador como Rafinha con el brazalete de capitán puesto en el brazo, ¿qué piensa?
6: Bueno, la verdad que es un referente porque nos ayuda mucho a todos, sobre todo a los jóvenes, que al final yo creo que tanto fuera como dentro es cercano y al final es lo que queremos nosotros, un capitán así, y la verdad que lo respetamos mucho.
5: Marc, ¿cómo os sentís, cómo estáis viendo el momento del FC Barcelona, que se os ve en lo más alto de la montaña?
6: Bueno, a seguir trabajando, de momento 3 victorias de 3 y nada, a intentar conseguir todos los objetivos y hasta entrenar cada día.
5: Te tiro ya la última y te dejo marchar. Mira que nos preocupamos por la felicidad de Lamine Yamal, tú que eres buen amigo suyo. Hoy le hemos visto sonreír. Decía tu entrenador que no se sonríe todos los días, que no pasa nada.
6: Bueno, no, es verdad lo que dice el míster y bueno, la verdad que él en los últimos partidos no ha podido meter, pero bueno, al final ya ha demostrado la calidad que tiene, la ha demostrado durante toda su carrera y nada, hoy por lo menos ha podido meter y nos alegramos por él.
5: Marc Bernal, mucha suerte, gracias.
6: Muchas gracias.
1: Las palabras de Marc Bernal, que hoy ha sido titular en ese 11 del FC Barcelona, micrófono inalámbrico de la cadena SER. Santi Ovalle, ¿por dónde andas? Hola, Santi. Pues por ahí anda, por el Camp Nou debe estar, ¿eh? Porque yo le estaba oyendo el carrusel.
2: Eso es que está bajando a la zona mixta desde la cabina.
1: ¿Estás bajando, Santi? Estás bajando, ¿no?
2: El ascensor.
1: El ascensor es lo que tiene. Hay que mejorar la cobertura.
4: Es todo provisional en el Camp Nou.
1: En estos estadios nuevos no se mejora la cobertura.
3: Pero de las mejores actuaciones de Santi.
2: De lo que llevamos de año.
1: Así no, ya te está oyendo. No, toda la temporada, bueno, toda la vida. Y así va a seguir. Marcos López en el Camp Nou también. Hola, Marcos, muy buenas.
7: ¿Qué tal? ¿Cómo estás? Bienvenido. Bueno,
1: pues muchas gracias. Lo mismo digo. Feliz año nuevo. Con luces y sombras, Marcos, sí, pero con muchas más luces que sombras. Es verdad que sigue este Barça dejando, concediendo bastante atrás. Hoy el Rayo ha vuelto a tener varias oportunidades, pero con un Barça que lleva 12 goles en 3 partidos, con un Rafinha que, madre mía, con este 9, falso 9, como queramos llamarlo, y por fin Lamin, que le venían bien los goles, ¿eh?
7: Sí, además un gol nada a Lamin, porque estamos acostumbrados que los goles Lamin con España y con el Barça son siempre a la derecha del portero. Este ha tirado,
1: sí, esta vez se le ha tirado al palo corto, digamos, ¿no?
7: Exactamente, un zapatazo impresionante, un gran gol por la escuadra. Y es curioso y hasta perverso esto del fútbol, porque en el primer año de Hansi Flick, en las 3 primeras jornadas, el Barça había marcado 6 goles.
1: Fíjate.
7: En el segundo año de Flick, el Barça había metido 7 goles, con Lewandowski, con Ferran Torres y compañía. Y en este tercer año, sin Lewandowski, sin Ferran Torres, sin 9, con la aparición de Gabriel Jesús en la grada, el Barça está marcando goles de todos los registros. Para mí, 12 goles habla muy bien de la capacidad de generar ocasiones del Barça, que luego se ha despistado en la segunda parte, que defensivamente ha entrado en un periodo de despiste. Pero a partir de ese momento, cuando tú tienes tantas posibilidades de llegar al gol, sea a través de Lamin, sea a través de Rafinha, sea a través de esa generosidad que está teniendo Gordon, regala goles allí por donde pasa. En Elche, en 6 minutos, dio 2 asistencias, una a Fermín y a Rafinha. Hoy le ha dado otra a Rafinha. Creo que el Barça tiene muchos recursos para llegar
1: al gol.
7: Sin un 9 puro, pero estamos hablando de que un equipo en 3 jornadas de liga lleva 12 goles. Sí. No creo que haya muchos que tengan esa capacidad, claro, para marcar tanto.
1: De verdad que lo decimos todos, lo decía antes Dani en Carrusel, yo también pienso lo mismo, que este Barça para mí necesita un 9, Laura, pero claro, es verdad que ves ahí a Rafinha en plan Dembélé en el Paris Saint-Germain, que es un poco la posición que ocupa como falso 9, y joder, a este ritmo, es verdad que esto acaba de empezar y que ya vendrán las curvas. Mucho gol este equipo.
2: Llevamos 3 jornadas, el equipo tiene mucho gol, pero es verdad que Rafinha un rematador no lo es, y yo digo que según avance la temporada no estamos contando aquí con ningún tipo de lesión.
1: Claro.
2: Y ahí es donde digo yo que es donde se ve si la plantilla tiene fondo de armario o no lo tiene, ¿no?
1: Sí.
2: Y ahí es donde yo creo que le puede preocupar un poco al Barça si cayera lesionado alguno de los delanteros.
1: Sobre todo Rafinha, que es el que mejor encaja ahí de falso 9, porque ya sí que tocaría inventar. Hombre, ha llegado Gabriel Jesús, pero Jordi Martí está por ahí también. Hola, Jordi, buenas
8: noches. Buenas noches.
1: Está por ahí, le he visto. Y además le he notado contento también, le he notado satisfecho,
8: pues sí,
1: ¿no, Jordi? Una noche para estar contentos, ¿no?
8: A mí no hace falta no hace falta mucho para ilusionarme con el Barça.
1: No hace falta mucho,
8: en esta ocasión tiene base sólida, porque hoy, Manu, estamos hablando de muchas buenas noticias.

0: Yo. Sin embargo, esto de alguna forma facilita a Hansi Flick, mientras Rafinha siga marcando, que Gordon esté en una banda y Lamine en otra.
1: Eso es. Bueno, por lo tanto, aquí tenemos ya ese primer pelotazo y luego Lamine. Oye, Lamine, ya lo hemos comentado hace un rato, un carrusel, ¿no? Estábamos todos pendientes de se movía una ceja, no sé, el gesto contrariado.
2: Sonrisa.
1: Y el gesto torcido, pero no, ha recuperado la sonrisa. Sonrisa, ese episodio de tristeza.
0: Lo que tenía que hacer es seguir sonriendo el día que no marque. El próximo día que no marque, que siga sonriendo. Que...
2: Igual ahora se ha relajado un poquito.
1: Por eso decía y citaba a Irigoyen, lo voy a citar mejor que lo he hecho anteriormente, que a Lamine Yamal lo tenía mosca Lamine Yamal.
0: Ya.
1: Vale. Y es así, él se ha reencontrado con su fútbol, él se ha reencontrado con su gol y poco a poco va recuperando las sensaciones y por lo tanto vuelve a sonreír.
0: Sí,
1: pero
0: señor.
1: Manu, hay otras buenas noticias, lo ha comentado el propio Santi Ovalle, ya son 13 los futbolistas de las categorías inferiores que han debutado con Hansi Flick y entre ellos el señor Spar.
0: Joder,
1: el señor Spar
0: se está sentando ahí, sí.
2: Está radiante Jordi.
0: No, es verdad, a mí me parece que tiene muy buena pinta. Es verdad lo que decía Aitu, que a veces nos volvemos locos en general, en Barcelona, en Madrid y en todos los sitios. Cuando sale un chaval enseguida, y en Bilbao, cuando sale un chaval enseguida decimos, cuidado que este me recuerda a no sé quién, que va a ser un crack, y luego muchos no llegan a nada, pero lo de Xavi Spar, Marcos y Jordi, Laura y Flaky tiene una pintaza bastante buena, ¿eh?
3: Sí, porque además tiene esa capacidad para jugar de lateral izquierdo, que no lo es, tiene esa capacidad para jugar de interior, que tampoco lo es más medio centro, y tiene la capacidad, en teoría, para jugar de lateral derecho.
0: Hablamos siempre de falso 9, este es un falso lateral, ¿no?
3: Efectivamente. Y tiene intervención, creo, si no recuerdo mal, la asistencia del primer gol de Rafinha suya, y luego intervienen dos goles en la jugada previa en la construcción, porque al Barça que le da una salida más en el centro del campo, una capacidad de conducir, de driblar, de centrar. Estamos hablando de un chico de, o sea, 19 años.
0: Que
3: 19 bueno, años tiene Lamine, 19 mundial. Años tiene Spar, 19 claro. años tiene Marvel,
0: Lamine.
2: Me parece un buen fichaje.
4: Que no digo que los pros, estoy de acuerdo con Marcos, todo lo que ha hecho Spar, pero también se olvida que el segundo gol del Rayo se la come.
5: Sí, es falla suyo. Sí.
4: Porque igual Marcos no lo vio,
0: pero no lo
3: para eso estás tú.
4: No, digo.
2: A mí de hoy,
5: es ejemplo de la naturalidad con la que los jugadores de la Masía llegan al primer equipo y
0: totalmente.
5: Entrenador, ¿no?
0: Hombre, y viendo un entrenador que confía tanto en ellos, eso también te da un plus de confianza.
1: Eso
0: ¿no?
1: es.
5: Sí, sí.
2: Pero que aparte de Spar, que estamos hablando y tal, a mí me ha gustado hoy sobre todo el papel de Gordon, que creo que, bueno, ya le estamos viendo de titular, creo que se ha ganado ese hueco. Le vimos en el Mundial, ¿no? Que hacíamos mucha broma con Íñigo Martínez, con Flack, y que se picaban.
0: Muy discreto, muy tímido, le hemos visto, ¿no?
2: Sí, pero que pero le ha coreado el nombre, ¿no? Es decir, aparte de lo bien que está jugando y los pases que ha hecho, las asistencias y tal, que de repente se le ve que no quiere tener un gran protagonismo en el partido. Bueno, no sé, a mí como jugador creo que va a haber que hablar Gordon esta temporada.
0: Esperando protagonistas, ahora le pregunto a Iturralde González también por el árbitro en este 5-2. Os recuerdo que además se ha jugado un Osasuna 1 Getafe 0 con un gol de penalti de Budimir en el descuento de la primera parte que ha traído polémica. Luego le preguntaré a Aitu también por este asunto. Se ha quejado Bordalás porque entró el VAR, el árbitro que pitaba el partido no pitó el penalti, sino que le llamaron del VAR y se quejó Bordalás de ello. Y eso en primera. En segunda terminó el Burgos 2, Real Sociedad B 2. Y ha terminado el Celta Fortuna Castellón en Vigo. Jacobo Buceta, ¿cómo ha acabado?
6: Hola, ¿qué tal, Manu? Pues ha terminado con victoria del Castellón. Llegaban los dos con 4 puntos. Ha ganado 1-2 el equipo de Pablo Hernández, que pinta muy bien la cosa. Puede estar contento nuestro Brunito Alemany, porque ese 1-2 le hace estar empatado con el líder, con el Granada, en puesto de ascenso directo. 7-9 lleva el Castellón, que hoy ha jugado un muy buen partido en Balaídos.
0: Pues nada, que se pare la liga, ¿no? Bruno Alemany, hola, muy buenas.
7: ¿Qué tal, Manu? Muy buenas. Sí, a ver, no sé por qué, me lo tiene que explicar Iturralde. He visto algunas clasificaciones que nos ponen por detrás del Leganés cuando estamos empatados a todo. Me lo tendrán que explicar exactamente por qué,
4: por
7: pero
4: tarjetas,
7: bueno.
4: Tarjetas igual.
7: Ah, vale.
2: Ay, Bruno.
0: Claro, ese tema hay que cuidarlo, Bruno.
2: Fair play, ¿eh?
7: Pues nada, un poquito menos de tarjetas.
2: Eso
7: y
2: es.
0: Ahora una tarjetita subimos, menos y subís un puesto en la clasificación.
7: Que pues se pare la clasificación.
0: Exacto, enhorabuena por ese inicial Castellón que ha conseguido la victoria. Un abrazo, Jacobo. Hasta luego.
6: Abrazo.
0: Hasta mañana. Ese partido que ha terminado también en segunda. Por cierto, Bruno, hemos tenido también, además de este Barça 5 Rayo 2, ahora enseguida vamos con los protagonistas y enseguida ya está por ahí preparado Santi Ovalle, pero ha habido fútbol internacional, sobre todo pendientes del Aston Villa Arsenal. ¿Quién se ha llevado el duelo de entrenadores españoles?
7: El Emery Arteta se lo ha llevado Mikel Arteta, 0-1 ha ganado el Arsenal y de hecho lo normal hubiera sido un resultado más amplio para los Gunners, 6 de 6, 6 puntos en 2 partidos y el Aston Villa que no ha sumado todavía ningún punto, no ha arrancado bien el equipo de Unai Emery esta temporada. En Italia ha goleado la Roma con un gran Malen, Lecce 0, Roma 4.
0: Pues nada, lo más destacado,

0: Bruno, que se queda a este tramo inicial del postpartido del Barça. Ya está por ahí preparado Santi Ovalle, micrófono inalámbrico. Santi, hola, muy buenas, buena nit.
1: Hola, Manu, muy buenas. En sala de prensa ya, esperando a Beñat San José y también a Hansi Flick para que analicen lo que nos ha dejado este partido, este 5-2. Y también el fichaje de Gabriel Jesús, que le hemos visto hoy por primera vez en el Camp Nou. Y ha aterrizado hoy en Barcelona y, por lo tanto, también se le preguntará por ello a Hansi Flick, aquí pendientes de que aparezcan los dos entrenadores.
0: Pues nada, nos pide paso enseguida Santi Ovalle, que le vamos a escuchar. Del árbitro, ¿algo que decir? ¿Y tú?
2: No, partido,
0: Hernández Maeso.
2: No, partido muy
0: tranquilito,
2: fácil.
0: ¿No?
2: Partido muy fácil. Solo una tarjeta al final, que encima no era, que era una falta normal y nada. Un gol anulado vía VAR. No, partido muy tranquilo.
0: Pues nada, facilito. No ha sido tan fácil, bueno, o al menos la jugada que ha decidido el partido, lo que decíamos antes en el Osasuna 1, Getafe 0. Ha marcado Budimir de penalti el gol de la victoria del equipo navarro y al acabar Bordalás ha dicho esto.
3: Que no nos tratan igual y yo creo que es una evidencia. A nosotros cuando vamos a sacar de banda, de puerta, se nos cuenta con los dedos y hemos podido comprobar que Osasuna no se le ha hecho. Ha habido momentos en que incluso el portero de Osasuna se fue a celebrar. No un gol, una jugada al córner. Y el árbitro, incomprensiblemente, no ha dicho absolutamente nada. Entonces, si estamos con las nuevas reglas para que no se pierda tiempo, es para todos, no solamente para el Getafe. Por favor, pido respeto.
0: Habla en general del arbitraje, no de esa jugada en concreto, que no sé qué te ha parecido a ti, tú, las dos cosas.
2: A ver, ya es la segunda vez en esta temporada que hace las mismas quejas con el mismo tono y el mismo fondo de la crítica.
0: No nos
2: que
0: tratan
2: no les
0: igual
2: tratan
0: que al
2: igual,
0: resto. Sí.
2: Que tuvo su enfrentamiento con el sindicato arbitral, porque el sindicato arbitral sacó una nota diciendo que lo de Bordalás que no era aceptable, de decir que un equipo se le trata diferente por ser el que es. Es decir, yo creo que todos los árbitros tratan a todos, y no creo, vamos, es que lo sé, tratan a todos los equipos igual, tendrán más aciertos con unos que con otros. El penalti es penalti. Le tiene agarrado desde el principio.
0: Es que le rodea, ¿no? Los dos brazos. No,
2: pero desde el principio le ralentiza la carrera y es que encima la clave es que el balón va donde ese jugador podía haber llegado a rematar. El penalti es penalti. Y luego ya también yo
0: no lo pita el árbitro, le llama del VAR, lo ve y lo señala.
2: Que lo tiene que pitar el árbitro porque es una jugada de árbitro. Y luego lo que he dicho antes también en Carrusel, ¿qué pasa con que les tratan diferente también en Europa? Porque contra el Partizan también el primer partido en la primera eliminatoria también les dejaron con 10.
0: Sí. Bueno, estamos viendo ya algunas quejas. Acaba de empezar
2: jornada
0: esto.
2: Jornada 3, jornada 2.
0: Ayer decía el entrenador del Málaga a ellos, a Funes. Es.
2: Y la primera jornada también Manolo, claro. El entrenador del Español.
0: A nosotros nos tienen que hacer sangre para que piten y ellos en cuanto les tocamos. Bueno, en fin, las quejas de inicio de temporada que como vemos empiezan pues como más o menos.
2: Como terminó
0: la temporada pasada. Hoy, y por cierto, una cosa más, antes de que salgan los protagonistas por ahí, hemos tenido acceso al audio de Ortiz Arias después de que pitase entre semana el Barça 2 Atlético de Bilbao 0. Vamos a escuchar lo que dice después de aquella entrada de Lamine Yamal a Laporte y el audio que recoge en directo el micrófono del colegiado y la cámara dice esto.
4: Escucha, si le metes un pisotón que flip. Ah, bueno.
5: Pisotón muy
4: sí,
5: bueno,
4: correcto, pero yo creo que sin querer llega tarde.
5: Ya, sin querer, pero eso que
4: sí, sí.
5: Sancionas una amarilla.
4: Bueno, pues he considerado que no.
0: Es que primero dice eso, el colegiado dice, le pega un pisotón que no vea, y luego Unai Simón le dice al árbitro, bueno, pues si es un pisotón como te estás diciendo, que flipas, ¿por qué no le sacas tarjeta? Y dice, bueno, pues porque no lo he considerado.
2: Eso sí, luego lo ha dicho, y luego sigue el audio y le dice que no lo ve, que no lo ve, que lo hace queriendo. Dos matices, si es un pisotón que flipas, es mínimo de amonestación. Que lo hace queriendo o no queriendo, en el 91 se quitó la intencionalidad en las faltas. Tú tienes que valorar si es imprudente, que es sin tarjeta, que es temerario, que es con amarilla, y si es con fuerza excesiva, es roja.
0: Si
2: tú dices ya en tu propia frase que es un pisotón que flipas, ya no es imprudente, ya es temerario. Tú mismo te estás condenando.
0: Puede
2: por
0: que
2: lo tanto,
0: sin intención, pero es un pisotón.
2: Es que la intención, los árbitros de momento no son dioses para saber si es intencionado o no intencionado. Y hoy en día ya, que encima ahora vas ya con micrófono, que vas con todo, pues el vocabulario guárdatelo un poquito y cuídalo.
0: Son auténticas estaciones espaciales de la NASA en un campo de fútbol.
2: El día que caiga,
0: antenas parabólicas, para rayos,
2: pero el día que caiga un rayo le va a caer al árbitro.
0: Bueno, y yo creo que de rebote te caerá a ti también. Creo.
2: mala hierba nunca muere.
0: Le rebotará al árbitro.
2: Mala hierba nunca muere.
0: Y tendrá un rayito aquí seguro.
2: No tendréis,
6: no se salvará, también lo sabrá.
2: No tendréis esa suerte.
0: La última, antes de que salgan. Nota a los árbitros hasta ahora, que ha terminado la jornada 3. ¿Cómo han empezado para ti?
2: Las tres jornadas, muchos desajustes.
0: No te he visto muy contento. No te he visto muy contento.
2: Muchos desajustes, fíjate. Y muchas actuaciones de VAR ya en tres jornadas. Vamos a ver si empezamos ya...

0: A ajustar esos temas.
1: A ver si empezamos. El que está en forma es Iturralde González, como siempre, que va a estar una temporada más, por supuesto, en Carrusel, en El Larguero y en todos los programas de la SER. 8 minutos para llegar a las 12, una hora menos en Canarias. En un ratito, como digo, estaremos con Kiko, con Álvaro, con Rafa Alcorta, con Raúl Ruiz y con José Mari Vaquero, que ha estado comentando el partido en Carrusel Deportivo, a la espera de que comparezca, no sé si lo ha hecho ya, el técnico del Rayo, Santi.
2: Aún no ha aparecido nadie por sala de prensa, pendientes de que aparezca Beñat San José para dar sus primeras impresiones después del partido.
1: Pues nada, esperando que nos pida paso Santi Ovalle. Estábamos hablando con Marcos, con Jordi, con Flaky y con Laura de este 5-2 del Fútbol Club Barcelona, con un Rafinha estelar. Y fijaos luego, en un momento del partido ha querido meter a Rodri para darle un poco más de control, pero el partido ha seguido enloqueciendo. Pero más allá de eso, que es verdad que al Barça le ha costado darle esa pausa hoy al partido, pero más allá de eso, lo que sale del banquillo luego, ¿no? O sea, mira al banco y entra Rodri, entra Fermín, entra Adeyemi, o sea, la profundidad de esta plantilla es tremenda y la calidad que hay, ¿no?
3: Es que este año
4: es uno de los retos de Hansi Flick esta temporada. Hay mucho jugador que oposita a titular y eso evidentemente es un tesoro para el entrenador porque tiene muchísimo donde elegir, pero también es un reto el mantener en tensión y todos contentos e implicados a los jugadores que a lo mejor crean que pueden jugar más de lo que lo están haciendo. Pero me parece que el Barça tiene una plantilla espectacular, una plantilla con la que Hansi Flick, recordemos, se ha marcado el objetivo ya no evidentemente intentar ganar la tercera liga, que sería un hito, sino poder competir en Europa. Yo creo que al mercado a Deco le ha faltado es verdad que llega Gabriel Jesús, pero creo que le ha faltado la guinda de Julián Álvarez. El no poder conseguirla evidentemente impide que la nota sea la matrícula honor, el excelente, pero creo que Deco ha hecho un grandísimo fichaje porque ha dotado a Hansi Flick de muchísimas herramientas. Tú ves la alineación que tiene o las alternativas que tiene en ataque, y más allá de que no tenga el 9, si lo encuentra en Rafinha, pues se lo soluciona muchísimas cosas.
1: Un plantillón increíble.
5: Lo que decía Flaky, lo que decía Bruno.
4: Es un espectáculo de centro del campo lo que tiene para elegir.
5: Y Frenkie, que está lesionado.
1: Estaba en la banda diciendo, vamos a ver, sí, porque sí, lo normal, digo yo, que puede acabar siendo lo normal cuando estén todos bien, Pedri, Rodri y por delante Dani Olmo o Fermín, ¿no? Que son los que se van a disputar ahí ese puesto. Y luego Rafinha, Lamín, Gordon, o sea, me parece que es una plantilla espectacular y todo lo que hay en el banquillo. A ver qué dice Hansi Flick, que comparece antes de que vaya Beñat a la sala de prensa, sale en Dazón Flick.
6: You have liked the most from today?
7: Yes, of course. I think also the first half we played really fantastic. So the goal could happen, the 1-0 against us. But the end, the reaction was quite good. And I love a lot of things I saw in the first half.
8: Fantástica primera parte. El gol encajado es algo que podía ocurrir, pero evidentemente esas reacciones es algo de lo que más le ha gustado y vuelve a recalcar la fantástica primera parte del equipo.
6: ¿Eneco?
9: Hello, Mr. Flick. Congratulations on the victory.
1: Ahí están preguntándole a Hansi Flick en directo en el postpartido en Dazón. Ahora le escucharemos también en la sala de prensa. Marcos, muchas herramientas, ¿no?, de las que tiene Hansi Flick para este 26-27, ¿no?, para este curso.
10: Muchas herramientas, muchos recursos, mucha capacidad de generar ocasiones. En la primera parte ha sido espectacular lo que ha hecho el Barça, 18 remates. 6 de ellos a portería. En la segunda la prueba es que solo ha hecho 6 remates, y eso para un equipo como el Barcelona es demasiado poco. Pero no es solo la capacidad que tiene de generar ocasiones, sino que son delanteros distintos, todos con algo en común, tanto Gordon, tanto Adeyemi, tanto Rafinha, tanto Gabriel Jesús cuando se recupere, que presionan, que hacen de la presión su manera de entender el juego. No es el caso de Lamine, que para eso está el talento y tiene un estatus especial, pero todos ellos tienen la virtud de saber presionar y de presionar muy bien. La primera parte, excepto el error de Koundé, el juego del Barcelona ha sido de un dinamismo espectacular. Es un equipo que, para mí ahora, la gran duda es saber si tiene la capacidad de mezclar la verticalidad, el vértigo que siempre dice Fraki de Flick
1: con el control,
10: la pausa,
1: ¿no? Claro, sí.
10: Y el control que le tiene que dar, en teoría, Rodri. Esa pausa, ese saber esperar, ese tener la paciencia necesaria para encontrar la rendija y colarse. Si es capaz de fusionar o de alternar de manera adecuada esos dos estilos, estamos hablando de un equipo que tiene muchísimos registros nuevos y, sobre todo, por eso ha hecho la revolución en el ataque. Porque el Barça, tal y como atacaba antiguamente con Lewandowski y Ferran, tú podías pensar que alguien le podía pillar el truco. Este equipo ahora se ha reconfigurado ofensivamente y ahora los rivales van a tener que estudiarlo.
11: Cuando ha entrado Rodri,
0: prácticamente en los mismos cambios han entrado también a Adeyemi y Fermín. Y era en plan, se la daban a Rodri, Rodri jugaba con calma, pero claro, a la que le llegaba a Fermín o a Adeyemi era...
1: Se acabó la calma. Sí,
0: zafarrancho de combate. Entonces, pues tendrá que convivir esas dos almas del Barça, una un poquito más terrenal y con cabeza, que es la de Rodri, y la del vértigo puro, que es la de la mayoría de atacantes que tiene Flick.
5: Yo tengo la duda de si Rodri no va a eclipsar a Pedri.
1: El debate de la selección traído, claro, al Barça, ¿no?
11: Bueno, es que lo hemos estado hablando con Dani, ¿no? De que si el hecho de cuando Luis de la Fuente sentó a Pedri, ¿no? Sí. Por Fabián, si podría pasar que a lo largo de esta temporada, que se puede hacer larga, que haya algún momento en el que, bueno, va a estar claro el centro del campo, ¿no? También.
1: Esto que tanto nos gusta, que es hacer el 11 de... No, pero cuando llegue, ya, porque siempre decimos, no, como hay mucho, la liga es muy larga y la temporada habrá muchas rotaciones, vale, pero lo que nos gusta jugar es lo de ya. Y cuando llegue el día grande, ¿creéis que el 11, o sea, el centro del campo va a ser Rodri y Pedri juntos?
3: Correcto.
1: Esa es la pregunta, ¿no?
3: Correcto.
1: Yo creo que debería ser eso, Rodri,
3: correcto,
1: y Pedri.
3: Y luego, como tú has dicho, puedes jugar con Olmo o puedes Fermín. Jugar con Fermín.
1: Correcto.
3: Hay más días, hay muchos días y el calendario es exigente. Pero claro que tiene que ser así. Oye, mira, lamentablemente se ha demostrado que con Pedri solo, asaltar la Champions es complicado. Con Rodri es otra cosa, ¿eh? Con Rodri.
1: O sea, Rodri acabaría echando claramente a Frenkie de Jong de ese centro del campo.
11: Claro,
1: Rodri
11: que...
1: saca a Frenkie para poner a Pedri y a Rodri y por delante el mediapunta.
11: Frenkie de Jong, que suena que sería eso, pero creo que es muy, muy pronto, que tiene que empastar todo.
1: Y
11: bien,
1: tú no lo ves,
11: ¿no?
1: Claro.
11: No lo sé.
1: Según está diciendo, claro. Sí.
11: No digo que pintado.
1: Sí,
11: pues,
1: claro.
11: Pues te parece eso, que sí, eso. Pero que luego el movimiento andando y que yo lo de Frenkie y también a Flick le gusta mucho. O sea, que luego vamos a ver.
1: Pues nada.
3: Yo lo que veo, Manu, aquí es que Hansi Flick, reforzado por los títulos, manda más.
11: Sí, sí.
3: Sinceramente, le veo con una capacidad de mando, de intervención, aún más directa que en temporadas anteriores. Y aquí va a tener mucho trabajo, porque el casting es tremendo. Los tiene a todos en danza, convencido de que solo con 18, 19, 20 tíos con gasolina podrá alcanzar sus objetivos. Y en eso está Hansi Flick, ¿eh? En estos días, en estas jornadas, estamos viendo cómo los quiere ver a todos conectados, a todos cogiendo el tono, a todos cogiendo el perfil. Y si a más, que diría aquel, surge un pelotazo como el de Rafinha, pues mejor que mejor.
1: Pues sí, no, esa es la mejor noticia ahora mismo para el Barça de Hansi Flick. Se han marchado 40 goles, Bruno, los 21 que marcó Lewandowski, creo, y los 20 o 22 que marcó Ferran. Y que de momento no se echan en falta. Veremos a ver si esto aguanta, pero por ahora Rafinha está siendo el Dembélé del Fútbol Club Barcelona, ¿no?
0: Sí, también es verdad que no te has enfrentado
1: por la posición en el campo, digo, ¿eh?
0: Sí, pero el Barça no ha jugado contra una defensa.
1: Claro.
0: Es verdad que hoy se ha metido mucho más atrás el Rayo de lo que lo habían hecho Athletic y Elche en las dos primeras jornadas. Era una prueba un poquito más difícil en ese sentido, pero no es la mejor defensa de la liga. Vamos a dejarlo ahí, la que hemos visto hoy del Rayo Vallecano, por ejemplo, con Ratiu, que no ha podido jugar el partido y demás. Bueno, la prueba de fuego va a ser cuando se enfrente a un Getafe, a un equipo que se te meta bien atrás y a ver cómo le atacas y a ver si Rafinha te sigue sirviendo igual de delantero centro como lo está abordando hasta el momento. Bueno, yo creo que, como decía Vaquero durante la retransmisión, el Barça va a necesitar, no sé si de Gabriel Jesús o de otros jugadores incluso, que le permitan entrar en la rotación a Rafinha y le den cosas distintas a lo que le hemos visto hasta el momento al brasileño.
1: Por cierto, Santi, ¿cuándo se presenta al brasileño, a Gabriel Jesús?
2: Mañana. La hora es incierta porque tiene que firmar, tiene que acabar. Sí, porque en el Barça te convocan a la 1 y lo presentan a las 9 de la noche sin ningún tipo de
11: problema.
1: Claro,
11: paciencia,
1: vayáis con tiempo, claro. Es que,
11: llévate el bocata, ¿eh?
1: Allí precavidos, claro.
2: No, normalmente nos invitan a comer si pasa eso.
11: Ah, bueno.
2: Por lo tanto, no está mal, pero no, mañana, si no pasa nada raro, mañana hacia el mediodía, primera hora de la tarde, van a presentar a Gabriel Jesús, que hoy ha pasado las pruebas médicas.
1: En un Arsenal que se ha desprendido de Gabriel Jesús y de Martinelli, veremos si para que ocurra algo mañana, Bruno Alemán, y mañana desde las... ¿desde qué hora conduces el especial cierre de mercado de fichajes de mañana?
0: 9 de la
1: desde
0: noche.
1: Las 9.
0: Vale. Sí, estamos ahí en la aplicación de la cadena SER, el YouTube del larguero, para dejártelo ahí en alto, Manu, con muchos oyentes.
1: Claro que sí, gracias, tío.
0: Eso se trata. Y nada, muchísimas conexiones, la conexión mítica de la sede de la Liga, que también tendréis en el larguero, y todos los compañeros de las emisoras de la SER, pendientes de todos los fichajes, y yo creo que que sí que va a haber fichajes chulos e importantes en las últimas horas, seguro, vaya.
5: ¿Y sorpresón? ¿Va a haber alguno, tú crees?
11: Eso, esas últimas horas, ese fax que no entra.
1: Siempre,
11: ¿no?
1: Siempre hay algo, siempre hay algo.
0: Fíjate que estamos hablando de la posibilidad de que el City fiche a Enzo Fernández, sí, que no es de España, y que de España no tiene alguno.
1: Tiene pinta de que sí, ¿no?
0: Tiene pinta, Manu, pero es que si lo ficha, se ha gastado 400 millones de euros solo en centrocampistas. Jolín. O sea, se ha gastado 130 en Anderson, 100 en Buadi, y se va a gastar más de 140 en Enzo.
5: Y aún así no veo la plantilla.
1: Madre de mi vida. Debería ser obligatorio, oye, mínimo, llegar a la final de Champions. Mínimo.
11: Bruno, una pregunta. Sí. No sé si lo sabes o no, pero ¿hay fax mañana? Quiero decir, en la sede de la Liga todavía está el tema.
1: Ya no funciona. Ya
0: yo
1: faxes,
0: creo que el fax pasó a mejor vida. No,
11: pero cuando pasó, tampoco nadie ya tenía fax.
1: Yo creo que el tema este de los fichajes de última hora debería hacerlo con fax.
11: No,
1: y ya a partir del día siguiente no, pero
11: por el intríngulis ese, ¿no? Del último momento, ¿no?
1: Llega el fax,
11: ¿no?
1: Ya. Oye, y luego hablaremos ahora en el Sanedrín de futbolistas, pero tiene toda la pinta de que Julián Álvarez no se va a mover. Decía yo lo de Martinelli y Gabriel Jesús, dos delanteros que han salido del Arsenal, pero también han fichado ellos, ¿no, Bruno?
0: Sí, han firmado jugadores interesantes, tienen ya dos delanteros, claro. Havertz, va a jugar Joker, es que se gastaron una pasta por él, y yo creo que en las últimas horas de mercado puede llegar también algún futbolista más. Se hablaba de algún extremo por la banda izquierda, no de la Liga Española en principio, así que van a hacer algún fichaje seguro, no apuntando seguramente a Julián, que ya lo dan por perdido.
1: Pues nada,
5: llama tú al presi del Rayo, a ver si te coge el teléfono, sí, y hacemos lo de Valio.
1: No ha tenido suerte.
0: Ratio, en principio se queda.
11: Mira, ya viene Palacio diciendo que es Ratio.
1: ¿Qué Ratio está pasando?
11: Que sí.
1: Porque no le hace mucho caso a su presidente ante la oferta que tiene de Inglaterra. Pues nada, por cierto, antes de deciros adiós a todos, Leo Messi ha dicho adiós a la selección. Ya sé que habéis estado hablando en Carrusel. Jordi, Marcos y Flaky, tantos goles que has narrado. De momento se narrará alguno más con el Inter Miami, pero adiós al albiceleste, su último partido, el que jugó con España.
4: Sí, esa final que le privó, para suerte nuestra, de lograr su segundo Mundial, era su tercera final del Mundial. Bueno, nos quedamos un poco huérfanos de Messi, ¿no? Se va acercando el final de su carrera, va cerrando etapas, y hace unos años dejó de jugar en la élite del fútbol europeo después de dejar el Barça, después de dejar el PSG. Ahora deja la selección argentina, en la que hoy evidentemente todos son elogios para él, pero hay que recordar lo difícil que fue para él cuando le caían palos en su propio país porque entendían que no era suficientemente argentino, le llamaban pecho frío y de todo. Bueno, cómo fue capaz de girar esa situación para acabar teniendo un palmarés absolutamente brutal, ganando Copas Américas, ganando un Mundial, ganando un Oro Olímpico, la finalísima, el Mundial Sub-20. Bueno, un palmarés tremendo de un Messi, pues que nos deja un poco huérfanos, ¿no?
1: Sí,
4: ¿no? Se va cerrando esa etapa de Messi como futbolista profesional. Tendremos que seguirlo en Inter Miami para seguir degustándolo.
1: Va soltando y va cortando lazos, ¿no? Y cuerdas con el fútbol que le iban uniendo. Ya le queda solo uno, que es el Inter Miami. Cortó el del Barça, el de la Liga Española, ahora corta el de la selección. Ya le queda solo uno, y cuando corte ese, se nos acabó Leo, ¿no?
11: Va eligiendo los tiempos. No todos, que en la final, ¿no?, cuando acabó y miraba esa mirada perdida que pensamos que podía ser por él, en ese caso era por su padre, obviamente, ¿no? Después se explicó todo, pero bueno, ¿no?, el papel de Messi en la selección y lo que decía Flaky, que ahora parece que toda la vida fue un camino de rosas con Messi y la selección. Y yo recuerdo en el Mundial de Brasil o otros mundiales,
1: de hecho, se fue,
11: mía,
1: abandonó, decir, tiró la toalla, dijo que no jugaba más, críticas, palos,
11: ponían tuit de Rafa Cabrera, que es lo único que les hemos tenido que explicar nosotros a los argentinos quién,
1: exacto,
11: era Messi.
1: Exacto,
11: es verdad.
5: Para la gente joven que no le va a conocer, la gente joven que ahora está empezando a entrar en el fútbol, lo que tiene en las redes sociales, cuando deje de Messi de jugar al fútbol, dentro de 10 años, va a ser muchísimo mejor de lo que creemos que es.
1: Sí, seguramente. Para mí, yo siempre he dicho que el mejor que he visto, para mí el mejor de la historia, para mí. Cada uno tiene. Hoy he oído a Vaquero, el que más le maravilló en cuanto a calidad, Maradona, o destellos de calidad, Maradona, pero el que tuvo una mayor continuidad y ha demostrado lo que ha demostrado. Sí,
5: como vivimos, digo, en una sociedad de highlights,
1: sí.
5: Dentro de 10 años esta gente que se va a unir al fútbol va a ver los highlights de Messi,
1: sí,
5: y tienes para hacer pues una película de 19 horas. Sí,
11: qué vocabulario te has traído de Dallas, ¿eh?
1: Sí, no, es otro, highlights, es otro. He estado
5: leyendo mucho.
11: No, ya te veo.
1: Sí.
3: Es que, pues la verdad
1: es que los highlights de Dallas...
5: No, los highlights de Dallas, eso tiene para una película erótico festiva.
1: Los highlights de Dallas no...
11: Fue muy largo el mundial.
1: Sí, sí.
11: 40 días con Iturralde. No, 40 días contigo fueron muy largos.
1: Marcos, algo que añadir a lo de Leo, al adiós a la selección por ahora, ¿no? Que es normal, tiene 39 años, vaya.
10: Sí, es normal, es ley de vida y en el fondo también pone en valor la magnitud de la victoria que consiguió la selección española. Ser capaz de que en el último partido con la camiseta albiceleste Leo no pudiera ser Leo, o al menos el Leo que vimos y que disfrutamos durante el Mundial, que llevó a Argentina hasta la final, pero a la final ya las piernas no le daban, su talento, que es infinito, tampoco. Y en ese momento todos intuimos, y luego al conocer la desgraciada noticia de la muerte de su padre, pues con más razón todavía, de que Leo se está apagando.
1: Eso es.
10: Para desgracia del fútbol, Leo se está apagando, se apagó con el Barça, se apagó de manera triste con el PSG, sigue dejando destellos maravillosos en Miami.
1: El otro día metió 4, ¿no?
10: Sigue dejando destellos maravillosos en Miami, pero ya nada, al menos el fútbol como lo hemos entendido nosotros, como hemos tenido el privilegio de verlo aquí durante tantos y tantos años, va a ser distinto, porque un fútbol sin Leo no es lo mismo.
1: Totalmente.
3: Nos duele, ¿no? Nos duele hoy, el día de hoy, porque constatamos que, en efecto, le veremos seguir marcando goles en Estados Unidos, pero ya no le veremos en la élite compitiendo al máximo nivel en una competición de máxima exigencia, ¿no? Pero bueno, oye, para que no nos quede esta sensación de pesadumbre perfectamente razonada y razonable, tengamos en cuenta que hoy Lamine ha conseguido a los 19 años 50 goles con el Barcelona, registro que Messi, el gran Messi,
1: 51, consiguió. ¿No? Con el segundo, 51,
3: sí, 51, pero 50, con 19, un registro que Messi consiguió, ha dicho Valle, a los 21, interesante.
1: Fíjate, sí, interesante, además, de verdad. Pues nada, chavales, habéis estado muy bien en el primer...
11: ¿Sí? ¿Volvemos o...?
1: Sí, gracias. Bueno, sí, para el siguiente partido, vale, yo creo que sí, vale, dejadme los números de...
11: De teléfono. O de fax, ¿no? También.
1: Sí, de fax. No, los números de fax a Bruno Alemán, que se han encargado mañana.
10: Pero se espera que la oferta llegue antes de las 23.
11: Mañana a las 9 59. Todo el mundo conectado en el YouTube
1: cierto,
11: de la Liga.
1: Por cierto, en Inglaterra, Bruno,
10: ¿ha vuelto Meana, por cierto?
1: Sí, ha vuelto Meana. Sí, está por ahí y hoy tiene ya su primer día de larguero, su primer día de faro.
5: No notas que
1: suena. Y creo que luego se queda también, si amanece nos vamos con Roberto Sánchez y compañía.
11: No, pero Roberto va a estar aquí, ¿eh?
1: Sí, Roberto va a venir luego al larguero un ratito.
5: Eso es. Y 35 jornadas me quedan todavía.
10: Y sin nueve, Barça.
11: Y a nosotros contigo, ¿eh?
1: Más la Champions, más la Copa, más...
5: Okay. Bueno, eso ya
10: es... La Supercopa de España.
1: Y dicho lo dicho, el larguero en todas las aplicaciones.
11: Sí, claro.
1: Móviles, ¿no?
11: La aplicación de la cadena Ser, uno entra, pum, le da el play y
1: llegas
11: venga
1: a casa.
11: Ahí, por
1: ¿quién
11: favor?
1: No tiene en casa hoy un aparato de Alexa o de
11: eso
1: Google
11: es.
1: O de...
5: Y ya no vale excusas, que soy boomer. Pues si eres boomer, te conectas.
1: Exactamente.
5: También.
1: Alexa, ponme el larguero. Y no tienes
11: punto,
1: que
11: ya
1: más.
11: Está.
5: Eso es.
1: Que lo tengamos que explicar todavía a día
5: eso
1: de hoy.
5: Es.
1: Alexa, ponme el larguero. Seguro que ahora mismo alguno que tenga un aparato en casa está diciendo, Manu, ¿te quieres callar que me estás,
11: estás activando? Dile que suba el volumen. No.
1: Alexa, pon el larguero. Venga, ya está.
11: Ya está.
1: Hala. Adiós a todos, chavales. Un abrazo. Se queda por ahí Santi Ovalle pendiente de lo que digan los dos entrenadores, porque la rueda de prensa va a empezar pues casi una hora después de terminar el partido. Pero ahora contaremos lo más destacado de los dos entrenadores. Hasta mañana a todos. Chao, chavales.
11: Hasta mañana.
1: Las 12:09, una menos en Canarias. Y antes de ir con el Sanedrín de futbolistas, hoy ha debutado Carlos Alcaraz en el US Open. Nos cuenta Alex Correia cómo lo ha hecho.
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16: 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Tratar de imponer algo de razón al espejismo... Pero esas ideas ni me las planteo. Las cosas son como son. Ya da igual de todas formas. En cuanto apago la luz, sigo viendo la serpiente por mucho que cierre los ojos.
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23: Galleto Fontanedo resume bastante bien la actualidad informativa.
24: Ay, lees las noticias del día y la del meteorito es la buena.
23: Vamos ahora con Azul Woro, que da un buen ejemplo del diálogo social que propone la ministra Díaz.
24: ¿Me permite, jefe? Quería hablarle sobre lo de trabajar el sábado. ¿Puedo pasar? Pase, pase. Pues venga, hasta el lunes, gracias.
21: ¡Me encanta!
23: Y acabamos con una llamada a emergencias de El Formalito.
24: 061, dígame. La red me va fatal. Señor, creo que es un tema que no nos corresponde tratar a nosotros. Pues me quedan solo dos trapecistas.
4: ¡Qué bestia! ¡Qué bestia!
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6: Proceso lento, con mucha incertidumbre, de saber cuándo se va a volver, cuándo no, en los entrenamientos si me va a molestar, si no me va a molestar. Yo creo que lo más difícil de lidiar con todo ello es mentalmente, ¿no? Pueden decir muchas cosas de fuera, ¿no? Tu fisio, tu equipo, pero al final el miedo que tienes tú dentro es lo más difícil de gestionar y eso es lo que me ha pasado, ¿no? Estos meses, aunque a pesar del gran trabajo que hemos hecho y hemos intentado hacerlo todo al pie de la letra para tener garantías y volverlo lo antes posible, ha sido complicado y han habido dudas.
7: Las 12 y cuarto, una menos en Canarias, antes de ir al Sanedrín de futbolista. Saludo a nuestro comentarista de tenis un año más, Alex Correia. Muy buenas.
8: ¿Qué tal, Manu? Muy
7: buenas. ¿Cómo estás, noches, hombre? ¿Qué tal?
8: Hombre, qué alegría saludarte.
7: Qué alegría,
8: debuta,
7: qué alegría.
8: Debuta Alcaraz después de unos meses de baja. Debutas tú en la 26-27 también hoy. Es un día grande.
7: Sí, señor, es un día grande.
8: Para el deporte español.
7: Para la historia de este país, incluso. Sí, sí.
8: Sí, un poquito menos, pero bueno, sí.
7: Me alegro de verte y de oírte de nuevo. Fíjate que se nos había hecho larga la ausencia de Carlos Alcaraz, sin la tierra de París, sin la hierba de Londres, y ha llegado a debutar hoy en la pista rápida de Nueva York, en el US Open. ¿Qué tal le has visto, Alex?
8: Súper correcto. La verdad es que tiene un mérito incalculable estar tantos meses fuera de competición, jugar el primer día, no ceder ni un set, apenas pasar apuros contra un jugador que quizá no es tan conocido como Safiulín, pero que te puede complicar la vida. Y a Carlos lo he visto bastante como esperaba, reconozco, porque cuando eres tan bueno siempre eso lo llevas dentro, pero con las lógicas dudas que él mismo comentaba, ¿no? Ya no es un tema tenístico, ni de moverte mejor o moverte peor, es un tema mental, yeah, de cómo vas a gestionar todos los momentos, de cómo vas a aguantar concentrado y sobre todo de cómo vas a no asustarte si notas alguna cosita que no estás acostumbrado. Así que a mí me ha parecido que ha sido un debut mucho más que aceptable.
7: Pues vamos a ver hasta dónde llega este Carlos Alcaraz. Ojalá que hasta la final, pues claro, y que pelee por el título. Aunque él ha dicho esto, le hemos oído lo primero, cómo ha ido su evolución después de la lesión, cómo se ha ido recuperando en ese tiempo, pero fijaos lo que ha contestado cuando le han preguntado por qué expectativas tiene en el torneo.
6: Bueno, dicen que es como montar en bici, ¿no? Yo creo, la verdad que muy contento de poder competir de nuevo, de poder saltar a pista. Un partido muy, muy bueno, ¿no? A pesar de estar tanto tiempo sin competir, siempre cuesta un poco coger el ritmo de competición, pero en general muy contento. Al final nosotros venimos, sin ninguna expectativa, sino simplemente para disfrutar de competir de nuevo, para ver cómo reacciona todo. Todo de momento está yendo genial.
7: Mira qué raro escuchar esto a Carlos Alcaraz, pero claro, en el contexto en el que está, venimos a sin ninguna expectativa y a disfrutar simplemente y a ver qué tal. Esto suena muy raro en Carlitos, Alex, ¿no?
8: Pero ahora es lo que toca.
7: Claro.
8: Hay que saberse adaptar y aceptar cada momento y cada situación. Para mí no es como montar en bici. O sea, montar en bici es mucho más sencillo que meterte a jugar en una pista con 25.000 personas, todo el mundo mirándote, después de no haber competido durante tantos meses con la lesión, sin haber podido casi entrenar. Y sí que es verdad que el último proceso se ha hecho largo porque él ya veía que quizá estaba a punto de saltar, pero alguna molestia le impedía estar pues como a él le gustaba, ¿no? Yo creo que ha sido un debut, yo diría que mucho más que aceptable por las circunstancias, y él debe estar satisfecho, pero esto no ha hecho nada más que empezar.
7: Claro,
8: ¿no?
7: Claro.
8: No hay que pensar en más allá, que mañana volver a tocar la pelota un ratito y volver a jugar el segundo día y a ver cómo se va encontrando y a ver cómo va Pues sobre todo reaccionando su cuerpo después de un partido de competición, porque no es lo mismo entrenar que competir.
7: Exacto, exacto.
8: Por todo lo que conlleva, ¿no? Así que creo que Carlos ha de estar muy, muy satisfecho con lo que ha hecho, pero esto no ha hecho nada más que empezar y él como gran campeón aspira más. Pero desde aquí, pues sobre todo hay que llamar a la prudencia para que esto, pues que no le agobie en exceso el ya. primer día de competición.
7: Pues nada, 6-4, 6-4, 6-4. Ahora contra el portugués Faría, ¿qué tal? El siguiente sí. rival.
8: Es un jugador que viene ganando partidos, que es un jugador que puede llegar a ser incómodo, que quizá le puede llegar a dar el ritmo que a lo mejor pues no ha tenido en estos últimos meses, pero que también hay que ver cómo reacciona ante un partido que a lo mejor pues puede ser un poquito más largo, que haya algo más de peloteos, ¿no? Hmm. Pienso sinceramente que él, a medida que vaya pasando el torneo, se va a ir encontrando mejor y todo lo que sea sumar encuentros es positivo. Lo más importante es que no le salga ninguna lesión nueva,
7: claro.
8: que no tenga ninguna molestia, sobre todo en donde tuvo
7: en
8: esa
7: la muñeca, sí, sí.
8: Pues claro,
7: esa muñeca derecha.
8: Difícil en la muñeca, y veremos también cómo le pueden salir otras cosas que a lo mejor no te puedes llegar a esperar, ¿no? Así que, pues digo, hay que ir con muchísima cautela,
7: yeah.
8: pero sobre todo con la ilusión de saber que ha vuelto, que eso es lo que todos queríamos, especialmente él,
7: eso es.
8: Y para la alegría del tenis, y me atrevería a decir que prácticamente del deporte en general, porque
7: sí, señor.
8: Pienso que es muy complicado no ver a alguien que nos ha alegrado muchísimo de que Alcaraz esté en pista otra vez.
7: Pues nada, la otra imagen de este inicio de US Open ha sido la de Djokovic, que cómo sufrió, sí. vómitos, calambres, acabó llorando, perdiendo en 5 sets, en un día muy amargo para el serbio, en su estreno a casa.
8: Sí, no le pasaba en 20 años y realmente, bueno, a ver, él venía aguantando todos los Grand Slams hasta las últimas prácticamente rondas, semifinales, incluso este año una final en Australia, pero reconozco que lo de ayer fue chocante, fue duro, ya en Cincinnati sufrió con la humedad, con el calor, y ayer una vez más pienso que va a haber un planteamiento serio por parte de Novak de cara a lo que queda de año, y veremos a ver qué nos depara a ver si llega el 2027.
7: Se le va a hacer difícil el 25º Grand Slam, ¿eh?
8: Se le antoja complicado, sí.
7: sí.
8: Ha habido momentos que parecía que
7: lo
8: podía
7: llegar a
8: todo, sí. pero ahora después de este revés, yo diría que él tendrá dudas, no sé, no tengo muy claro qué es lo que debe sentir ahora mismo Djokovic.
7: Sí, sí.
8: Veremos.
7: Pues nada.
8: Bueno. Manu, si me permites, te quería decir que después de haber debutado hoy, Carlitos, esperaba por tu parte, y yo te hago aquí una apuesta, como hacían los del Mundial, que si Alcaraz gana el Open USA después de haber estado 4 meses sin competir,
7: sí.
8: pues que tú presentes un larguero, espera un momento.
7: En Nueva York. Ah, con la camiseta de que vienes del gimnasio y te has puesto ahora a hacer ahí...
8: No, lo digo porque, claro, si Alcaraz debuta sin mangas, yo esperaba pues que tú presentaras hoy el larguero sin mangas.
7: Fíjate,
8: así que no sé si tú te quieres comprometer aquí delante de tus oyentes,
7: fíjate
8: de que si Alcaraz gana, tú te presentas a presentar el larguero sin mangas.
7: Fíjate,
8: yo, mira, aquí estoy.
7: Sí, sí, yo presento manga corta siempre, pero fíjate que te tenía en alta estima, pero esta imagen tan lamentable no la esperaba de ti, te lo digo en serio.
8: Que sepas...
7: Te lo perdono por ser
8: mujer,
7: tú, pero...
8: Mi mujer
7: sí.
8: me quiere matar y mis hijas también, pero como uno tiene que ser fiel a sí mismo, yo he dicho, yo a Manu le demuestro que yo también vengo
7: claro
8: de la
7: sí,
8: playa
7: claro
8: y tengo los
7: sí.
8: brazos morenos,
7: ¿qué has estado,
8: como Carlitos.
7: ¿Qué has estado haciendo pesas este verano o qué? ¿Has estado haciendo un poquito, metiéndole un poco al gym?
8: De salir para que se me marcara un poco más el músculo, como hacen los que hacen las fotos, ¿sabes?
7: Vale, vale, así perfecto. Que... Yo, mira, si gana Carlos Alcaraz, me rapo el pelo. Ay, joder, ahora te he perdido, ahora se ha cortado. Alex, a ver, ¿qué ha pasado? Alex... Te estoy viendo, pero no te oigo. No sé qué ha pasado. O sea, para los que estáis viendo el larguero en YouTube, te estamos viendo, pero te he dejado de oír, Alex Correia. Hubiera preferido al revés, dejar de verte. Hubiera preferido dejar de verte y seguir oyéndote, pero bueno. Nada, que no le oímos. ¿Qué pasa con Correia? Has tocado ahí a la... Venga, tira una cuña y lo arreglamos. Y te digo adiós, que me tengo que ir al Sanedrín de futbolistas. Y ponte la sudadera, anda, venga, vamos con él.
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7: 12 y 22, creo que tiempo suficiente para que Alex Correia haya recuperado el sonido.
11: No.
7: Ahora, sí, Manu, no sé qué has tocado, no sé qué has tocado, o sea, pero...
11: Imagen, sí, sí. La imagen ha sido tan paupérrima que ha reventado los plomos de mi casa. Pero no, yo me he mantenido
7: tampoco tanto.
11: En mi estilo y he dicho, oye... Carlitos debuta, yo también, y, sí. Y yo pues invitaba a
7: Manu, sí.
11: Pero claro, ahí no sé qué has hecho, que has desconectado todo para no comprometerte a presentar sin las mangas.
7: Decía que hubiera preferido no verte y escucharte, pero ha sido al revés. Te estaba viendo.
11: Pero, había que empezar fuerte la temporada.
7: Pero dejando escuchar. Que sí. Marcando tendencia ahí como la camiseta de Carlitos Alcaraz, que ha vuelto con ese nuevo look. Oye, te mando un abrazo. Por cierto, los partidos del US Open y las declaraciones que hemos oído de Alcaraz en los compañeros de Movistar Plus, que son los que han estado ahí y están ofreciendo el US Open. Vamos, muy Alex, bien. Que viene una temporada muy bonita.
11: Gracias, será mejor que esta última imagen que estás teniendo, no te preocupes.
7: Un abrazo fuerte, un abrazo. Cuídate.
11: Un abrazo.
7: Me alegro de verte. Grande Alex Correia, como siempre, una temporada más hablándonos hoy de este inicio del US Open. Voy a ver si aparecen ahora Kiko, Álvaro, Rafa Alcorta, Raúl Ruiz y José Mari Vaquero, pues camiseta de tirantes, pijama. Bueno, vamos a ver, empieza el Sanedrín. Está conectándose Kiko Narváez y saludo por ahí a Álvaro Benito. Hola Álvaro, muy buenas.
12: ¿Qué tal Manuel? Buenas noches, hombre, bienvenido.
7: ¿Cómo estamos? Muchas gracias. Bien hallados. Está también Rafa Alcorta por ahí. Hola Rafita. Rafa, muy buenas.
13: Buenas noches, pasa, hombre, bienvenido.
7: Pasa, León.
13: No me ves, pero me he puesto una camiseta de tirantes, que sepas.
7: Pero del Athletic, ¿no? Del Athletic Club,
13: sí,
7: de Leones, Atleti, de los Leones.
13: Del Athletic, total.
7: Raúl Ruiz, hola, muy buenas.
14: ¿Qué tal, Manu?
7: ¿Qué pasa, hombre?
14: Aquí.
7: Feliz año nuevo, hombre. A todos, sí, señor.
14: Muchas gracias.
7: Y José Mari Vaquero, que ha estado comentando el partido en Carrusel y que ya está también por ahí. Hola, José Mari, muy buenas.
15: Hola, bonito. Bienvenido. Me acabo de duchar y yo estoy en chándal, que estoy fresquito, que tengo el pelo...
13: Chandalismo,
15: tengo el pelo,
13: claro que sí.
15: Tengo el pelo mojado.
7: Uno en chándal, otro en pijama, el otro en pantalón corto y ahora falta Kiko, que no sé qué estará poniéndose elegante para entrar en el Sanedrín de futbolistas. Antes de entrar con vosotros, está Santi Ovalle todavía en la sala de prensa del Camp Nou. Ha terminado el técnico del Rayo, pero creo que no ha terminado todavía Hansi, Santi.
16: No, está respondiendo la primera pregunta.
7: La primera
16: Hansi
7: pregunta.
16: Flick, sobre las sensaciones del partido.
17: Lo que hay que hacer es mejorar un poco en este sentido.
7: Bueno, ahora volvemos a ir a la sala de prensa y mejoramos también el sonido, pero como decimos, 12 y 25, está empezando la rueda de prensa de Hansi Flick. José Mari, ¿te ha gustado el Barça?
15: Yo creo que está mejorando.
7: Sí, sí.
15: Yo creo que cuando se gana, siempre es más fácil. Es verdad que, mira, yo lo he dicho siempre, cogí una frase de Tosa cuando estuvo conmigo en la Real, que él cada año cuando empezaba la temporada decía, en 6, 8... 9, 10 jornadas no voy a hacer valoraciones importantes y voy un poco en esta línea. Cuando vas ganando, vas metiendo jugadores que han estado en el Mundial, vas haciendo minutos y vas ganando, evidentemente todo es mucho más fácil.
7: Claro, totalmente. Y con ese 5-2, que es verdad que dices, bueno, 5-2, todo perfecto. Pero Álvaro, Rafa y Raúl, ¿qué os ha parecido lo que habéis visto hoy de este Barça? Que es verdad que ha empezado con una eficacia goleadora tremenda, 12 goles en 3 partidos, con Rafinha haciéndolo muy bien arriba, pero también concediendo mucho atrás. No sé si habéis visto un Barça muy diferente de estos 2 años atrás.
12: Bueno, yo creo que el modelo está muy claro, ¿no? Lo que quiere Flick, no lo negocia, y yo le veo al Barça ofensivamente muy muy fuerte, muy poderoso, presionando mucho, un ritmo muy alto, teniendo momentos de generar muchísimo, y luego pues obviamente esa defensa adelantada, lo hemos hablado siempre,
7: sí.
12: Es que ahí se va a sufrir, todo dependerá del equilibrio de lo que generes ofensivamente o lo que concedas defensivamente. Yo siempre he pensado que los equipos buenos al medio-largo plazo te tienen que encontrar las cosquillas, pero bueno, obviamente en Liga el Barça, pues jugando así se va a dejar muy pocos puntos porque es genera muchísimo a nivel ofensivo, ¿no?
7: Claro, sí, sí, es verdad que atrás concede, pero fíjate qué máquina de hacer goles por ahora, ¿no, Raúl?
14: Claro, decía que depende también de los futbolistas que jueguen atrás, ¿no? Hoy ha descansado Eric, que para mí está en un momento de forma extraordinario, y a Koundé le ha costado un poquito más.
7: Perdóname, Raúl, que pregunta Santi
14: sí.
7: A Hansi.
18: Thanks to Deco, because again he made a fantastic job.
19: Hola, Hansi, Santi Valle en directo para El Larguero y para el que te jugas Barça a ser Cataluña. Mañana a esta hora, creo, sí, habrá cerrado el mercado. No sé si como mañana no nos vamos a ver, si esperas algún movimiento mañana más, aparte de Gabriel Jesús, para reforzar la plantilla.
18: I don't know. I don't think so, but at the end, we will see. We will see. I don't think so.
7: No. Cree que no, y que lo más normal es que no, y que esto se da por cerrado. Bueno, pues no creemos que ocurra nada más. Santiago Valle, que le preguntaba sobre ese cierre de mercado, que mañana a esta hora, bueno, un poquito antes, a las 12, se cerrará en el fútbol español. No se espera ningún movimiento más. Sí, sí.
15: Manu, no, simplemente como matiz, pues siempre estamos hablando de Julián. Hay un, parece ser, interés en un central de holandés,
7: sí,
15: joven de 18 años, que tal vez al final pueda venir. Te digo como matiz.
7: Ajá. Pues nada, vamos a ver si llega ese chaval también de 18 años que podría incorporarse.
15: Central.
7: Sí, sí, central, sí, sí. De que vendría con, pues eso, casi sobre la bocina, y que veremos si se incorpora finalmente o no. Ha dicho en principio no, pero veremos a ver. Ha dejado un poco abierto, aunque no se espera que haya ya grandes novedades mañana en el Barça. Raúl, estaba diciendo que dependerá también de quién juegue atrás, decías, ¿no? Ese
14: Matiz. Claro, claro, porque estos días, pues sobre todo Eri García está muy bien, está en un momento de forma extraordinario. Sabemos que todos que hay gente que le cuesta más coger la forma que a otros,
7: sí,
14: y yo creo que eso también se nota, ¿no? Y hoy atrás sí que es verdad que tú has dicho que han concedido mucho. A mí Camello me ha parecido que les ha vuelto sí, locos un poco a los centrales, entre Christensen se metía y venía a recibir y les ha vuelto un poco locos, pero vamos, yo creo que es lo normal. Yo recuerdo que antes los equipos más débiles, por decirlo de alguna manera, a principio de temporada nos poníamos como motos para intentar
7: verdad,
14: los grandes.
7: Sí, pues, ¿acuerdas? Sí. Que antes, a ver si les pillamos un poco,
14: exactamente,
7: ¿no? Todavía dormido, perezoso y tal. Sí.
14: Claro, físicamente te ponías. No, pero es verdad, la calidad al final te la meten, ver, por la escuadra.
7: Pero
14: yo recuerdo eso, que físicamente ellos todavía estaban un poquito, pues lo lógico, de menos a más, y al principio los equipos más débiles íbamos como aviones para,
7: claro,
14: sacar,
7: sí,
14: puntos.
7: Sí, si les metíais mano a los grandes.
14: Efectivamente.
7: Claro. Sí, sí, sí, sí.
20: Ahora es muy difícil, Manu, porque las plantillas son muy extensas. Extensas y son muy buenas, de los grandes equipos, con lo cual puedes dejar a jugadores que igual todavía no están en el mejor momento, pero tienes otros que están como motos, ¿no?
7: Claro.
20: Y yo, a mí el Barça de hoy, pues es el Barça de los dos últimos años, o mejor dicho, del año pasado, que yo creo que defendió un poco mejor, pero el Rayo ha sido un equipo muy valiente, ¿eh? Y muy,
7: sí,
20: vertical.
7: Sí, sí, muy descarado, muy valiente. Sí, sí.
20: Y yo creo que, aparte de Camello, yo creo que han hecho un muy buen partido, lo que pasa que es que tienen dinamita, y luego esa forma que tienen, esa agresividad para robar el balón arriba, o sea, lo de Rafinha es otro nivel. Eso es otro nivel. Yo creo que los demás saben que si él va como va, y como ya hemos visto en estos partidos, tienen que ir detrás de él, ¿no? Entonces, al final, la maquinaria
21: es que además le mira, Rafa. Es que
20: claro,
21: además él sale,
20: claro,
21: a correr,
20: claro,
21: y mira,
20: claro,
21: para atrás como diciendo, como no, claro, venga, claro, eso, claro, no venga.
20: Y luego fíjate, todo lo que hemos estado hablando de los delanteros centros, que le faltan delanteros centro. Bueno, igual le faltan delanteros centro, pues no sé, pues como ha hecho el Madrid con Spi, ¿no? Pues un día tienes que meter 26 balones al área, igual no lo tiene, pero teniendo a Rafinha como le estamos viendo jugar en esas posiciones, y los goles que están metiendo, las ocasiones que están creando, yo no creo que debería tener tanto problema, ¿eh?
7: Yeah.
20: con esa situación.
15: Pero mira, Rafa, yo, si me permite, fíjate, yo lo que creo es que a principio de temporada, por eso he dicho lo de los 6, 8, 10 partidos, ¿no? Porque,
20: sí,
15: por ejemplo, jugadores en el Madrid, pues yo creo que Mbappé y Bellingham están espectacular físicamente,
20: sí,
15: es decir, han empezado,
20: sí,
15: la temporada de,
20: sí,
15: una manera más allá del propio equipo, entonces marcan goles, marcan diferencias, y bueno, parece que todo queda ahí, bueno, hay queda, ¿no? Y en el Barça está pasando

0: un poco con Gordon que, y Rafinha.
1: Pues ya está
0: que
1: bien,
0: son,
1: ¿eh?
2: Sí, sí.
1: Pues
2: no,
0: bien.
2: No, sí, sí.
0: Uf, por, vaya, por eso, por eso. Pero
2: son, Gordon va creciendo, sí, sí.
0: Son delgaditos, coge la forma muy rápido. Entonces, sí. Hay otros equipos que les cuesta coger. Por ejemplo, a Olmo le cuesta más, a Pedri. Son jugadores mucho más diésel, ¿no? O Rodri. Yeah. Entonces, bueno, hay que ver un poco cómo se va quedando un poco cuando todo esto de la condición física se vaya igualando,
2: claro.
0: No solo con el Barça, sino con los rivales.
2: Y luego es que, claro, saca hoy en el once inicial a Bernal, a Pedri, a Olmo, a Lamín, a Gordon y a Rafinha, y luego, en un momento de la segunda parte, entran Rodri, Fermín, Adeyemi, dices, claro, es un fondo armario. Saludo a Kiko, que está por allá.
3: Hombre, Kiko.
4: Sí, estoy por aquí.
2: ¿Qué pasa, Kiko? Mi arma, ¿cómo estás?
4: Os estaba escuchando, estaba aprendiendo.
2: Atentamente. ¿Qué tal lo han hecho? ¿Qué tal te ha parecido? ¿Lo estaban haciendo bien?
4: Bien.
2: Bien, ¿no?
4: Sí, dinámico, versátil, directo al grano, sintetizando.
3: Joder,
4: la verdad,
3: qué vocabulario, macho.
2: Mira, vamos a hacer esto. Esta temporada vamos a innovar. Vamos a hacer que cada lunes cuatro hablen y el otro les juzga.
0: ¿Cómo? Perdón.
4: Por ahí está Iturralde y sus highlights, claro. Que hay que tener un cuidado con los highlights.
3: Sí.
4: Hay que buscar los highlights de Iturralde.
2: No, mejor que no, hazme caso, mejor que no. No, digo que cuatro, vaquero, digo cuatro, cada lunes habláis cuatro y el quinto os juzga, os analiza.
3: Al final.
0: Vale, acepto el reto, yo acepto.
2: Vale, perfecto.
3: Y puntúa.
2: Kikorro, ¿qué te parece el invento de 9 de Rafinha? Claro, por ahora ya sabemos que está, lleva 5 goles, pero ¿qué te parece lo de Rafinha de falso 9 ahí a falta de Lewandowski y de Ferran?
4: Pues que cumple con la expectativa. Y después, para la forma de trabajar de Flick, cómo contagia al auténtico crack presionando y siendo el primero arriba, y después la facilidad que tiene con Pedri a la hora de perfilarse con un control, encarar, ¿no? Mira, el PSG también no ha tenido un 9 nato, un 9 tanque, sin embargo, ha ganado, ¿no? Las dos Champions. Es cierto que tener pues un plan B, Manu, un plan C en partido que se trata, que un tanqueta como Spi, ¿no? Por parte de Real Madrid, pues no te va a sobrar, pero creo que lo de Rafinha ha sido una gratísima sorpresa, y es un jugador que una vez que se puso el capitán, y José Mario sigue mucho más al Barcelona, hace 2-3 temporadas, el tío cogió una confianza que parece otro jugador, ¿eh? Porque, escucha, hace 3 años estaba
1: en tela de sacarlo, duda, ¿eh?
3: Estaba más fuera que dentro.
2: Bueno, si se va a Arabia, que si se va a la Premier, que si se va no sé dónde, menos
0: bueno,
2: mal.
0: Bueno, estuvo su situación que, por lo que sea, da la sensación, ¿eh? que no conectó con Xavi, Xavi Hernández, que le cambiaba, si recordáis, cada partido le cambiaba y se cabreaba, eso que yo defiendo de los entrenadores y acuso a los jugadores, y la verdad que ahora ha cambiado muchísimo.
2: Joder,
0: y
2: tanto,
0: parece
2: vamos.
0: Que está sentado y muy cómodo y feliz, palabra.
2: Sí, totalmente, ¿no? Está ahí haciéndolo muy bien. Y
4: los dos equipos de arriba, Manu, lo decía Raulito, que muchos de los de abajo querían aprovechar Mundial, que si el desgaste.
2: Ojalá no se cumpla
4: con los requisito, Rafa, pero pues yo en septiembre, pero veo dos escalones por encima Real Madrid y Barcelona, comparándolo con otras temporadas, con lo que es la plantilla y las posibilidades de cambio,
3: Es que luego
4: que se puedan ir,
3: poder cambiar cinco jugadores en el terreno, es que es medio equipo.
2: Claro, es que es medio equipo. Con esas plantillas donde hay tantísima calidad, pues aunque me quites a 5 y metas a otros 5, la calidad sigue siendo casi la misma. Pero bueno, de momento funciona bien, y además le decía yo a Jordi, a Marcos y a Flaky y a Bruno en el inicio del larguero, que el hecho de que Rafinha funcione bien ahí de 9, de falso 9, le hace también un, entre comillas, un favor a Flick, que tiene las bandas para Lamín y para Gordon, ¿no?
1: Si tuviese que poner a Rafinha, si hubiese venido
2: 9 y pones a Rafinha en la banda, Gordon se tiene que ir al banco. Y Gordon le encanta a Hansi Flick, es que lo pidió él, ¿no?
1: Sí, es
2: un fichaje de Hansi Flick, o sea que... Y luego ya veremos quién va a jugar por detrás, si Fermín o Dani Olmo, si Pedri y Rodri, si bueno, eso ya será otra...
4: Que fíjate. Pues
1: es que la temporada es larga, Manu.
3: Más verde.
1: La temporada es larga.
0: Yo lo que creo es que realmente va a haber muchas opciones. Hablamos del Barça ahora. Medio campo es un medio campo fantástico, además con jugadores absolutamente diferentes de calidad.
1: José Mari, ha estado Bernal hoy, la primera parte.
0: Sí. Y el otro día...
1: Pero increíble.
0: Sí, sí.
1: Bernal
0: el está, otro día, fíjate una cosa... Mía. Rafa, me enfadé.
4: Es un niño, parece que juega contra niño.
0: Porque le cambió por Rodri, imagínate. Entre comillas, ¿sabes lo que te voy a decir?
2: Claro.
0: Es decir, está jugando a un nivel tan espectacular, pero
2: increíble.
0: Es lo que hablamos. Hay partido cada 3 días.
2: Sí, señor. Claro. Ha terminado la rueda de prensa, Santiago Valle, ahora sí, ¿no? De Hansi.
5: Sí, ha terminado confirmando eso, que no cree que vayan a hacer nada más en el mercado. Está el Barça explorando hasta el final la opción de fichar un central.
2: Sí, lo decía Vaquero ahora, ¿no? El central de 18 años holandés, ¿no? Decía José María.
5: Nijstad, ¿no? Pero no es prioritario y hemos escuchado a Flick cuando le preguntábamos que no cree que vayan a hacer nada más. Ha elogiado muchísimo a Lamine Yamal y a Rafinha después de los dos dobletes que han marcado en el 5-2 de hoy contra el Rayo Vallecano. Y vamos a escuchar a Hansi Flick valorando la llegada de Gabriel Jesús, el nuevo fichaje del Barça.
6: He came from injury, so but everything is good. And I spoke with him.
5: Dice que viene lesión, pero que está todo bien. Que ha hablado con él esta tarde.
6: I was also a little bit surprised that we can have the opportunity to get
5: y que
6: him.
5: Él mismo se ha sorprendido de poder fichar a un jugador como él, porque le encanta cómo juega Gabriel Jesús. Dice que el estilo casa mucho con el del Barça, el de Gabriel Jesús, que les puede ayudar mucho en los partidos y que es un fichaje importante para el Barça, así que le agradece a Deco esta incorporación.
2: Bueno, pues nada, las palabras de Hansi Flick sobre Gabriel Jesús.
1: Gabriel Jesús es buen jugador, ojo.
2: Sí, lo pasa que ha jugado tan poco, claro.
1: Ha tenido lesiones, pero
2: muchas lesiones, es un gran jugador.
3: Manu, ¿y Flick no va a hablar nunca en castellano? Yo es el tercer año ya, ¿no?
5: Es que no lo habla, ¿eh? O sea, lo chapurrea un poquito tres palabras, pero el día a día del equipo en esta temporada 3.0 sigue siendo en inglés. Con los futbolistas se relaciona en inglés y con la gente del club también.
1: Pues mira, ves, encima los futbolistas van a aprender inglés.
7: Exactamente. No, entenderle,
2: les habla clarito, para
3: claro,
2: que
3: claro,
2: sea.
3: Claro. Sí, sí. Eso está claro.
7: Entenderle, entiende en desde el minuto uno.
3: En la pizarra la entiende.
0: Eso está claro. Tú tuviste a Kendall, ¿no? Rafa,
1: sí,
0: ¿no tuviste a Kendall?
1: Sí, Howard, sí.
0: Yo a Tosa.
1: Howard.
0: Y no aprendí una castaña, ni a fútbol, ni de inglés.
2: Ni de español, ni de euskera. No.
0: No, euskera ya lo hablo, pero no,
2: Tosa, no, digo ellos, digo de... ellos, digo los entrenadores.
0: No, ellos no.
2: Ni Kendall, ni Tosa.
8: Bueno, yo soy compañero de Paulo Futre y tampoco lo entendía nada, ¿eh?
3: El portuñol.
2: Bueno, te digo una cosa, Paulo Futre, que soy fan de Paulo Futre y es y vamos, le queremos con locura y él a nosotros.
3: Pero los hijos,
2: pero a veces le llamo y le digo, perdona Paulo, que no te he entendido bien, que es que se va la cobertura y no te pillo bien.
3: Los hijos dicen que ha inventado, los hijos de Paulo dicen que ha inventado su padre un idioma nuevo que es el portuñol, que no sé si es portugués, español.
2: Pues nada, a Hansi le entiende muy clarito, la verdad, aunque de momento sigue en inglés.
7: Habla tan rápido como regateaba Pablo.
2: Sí, totalmente. Así que nada, y piropos para Gabriel Jesús, que ya veremos lo que le aporta este Barça, pero que desde luego es un gran jugador, que llega después de años de bastantes lesiones, pero veremos a ver lo que le aporta este Barça de Hansi Flick. Un abrazo, Santi, hasta mañana.
5: Mañana y pasado día libre para el Barça, no trabajan, pero vamos a estar ahí en el cierre de mercado, que en el Barça siempre son interesantes.
2: Mañana estaremos atentos.
0: Era para ti, Santi.
3: Y para Manu, era para Manu, que acaba de llegar.
2: Yo si queréis me apunto, ¿no? En dos días libres, muy bien, también te digo una cosa, tampoco no hay que volver de golpe, que es malo, ¿eh?
0: Es verdad.
2: Pausa y os pregunto por el Madrid también, que nos tiene que contar Javier Rae novedad en el fichaje de Sergio Martínez, y hoy protagonista también Leo Messi.
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17: Y con Kiko, con Álvaro, con Rafa, con Raúl y con José Mari en el Sanedrín de cada lunes, con los cinco futbolistas analizando la actualidad futbolera después de tres jornadas, con Barça líder, Real Madrid segundo, empatados a puntos, pleno, 3-3, en el día en el que Leo Messi ha dicho que deja la selección argentina. Cada vez le van quedando menos cosas, ya, de hecho solo le queda una por lo que respecta al fútbol, que es el Inter Miami, donde este fin de semana metió cuatro, pero bueno, veremos a ver cuánto tiempo sigue en la Major League Soccer. Hoy, desde luego, ha habido noticia bomba en Argentina. Ahí está Berta Reventós, micrófono de la Cadena Ser en Buenos Aires. ¿Cómo ha caído la noticia y cómo han reaccionado los argentinos al anuncio de dejar por fin la selección albiceleste? Hola, Berta, muy buenas.
18: Hola, Manu, buenas noches. Sí, hoy Argentina vive un duelo extraño, esperado por todos, pero igualmente amargo. El mensaje de despedida de la selección de Leo Messi ha dejado a muchos tristes, pero por sobre de todo agradecidos. Y es que los argentinos sienten un profundo agradecimiento no solo por la última etapa estelar de Messi, sino por toda una trayectoria en la que ha practicado unos valores dentro y fuera del campo que ellos consideran ejemplares para representar a Argentina en el mundo.
17: No te iba a preguntar, no sé, la gente en Argentina lo tenemos por ahí, ¿no? Creo que ha estado hablando con varios de ellos, Berta, en la calle, ahora sí lo escuchamos.
18: Sí, en la calle.
19: El peor lunes de la historia, pero también estamos muy agradecidos por todo lo que nos dio.
20: Nos dio el triunfo de la Argentina en el fútbol, nos dio todo, felicidad.
21: Es un gran deportista, una conducta intachable de tanto en el ámbito deportivo y personal, creo, un gran embajador.
22: Me parece que es muy sano de su parte terminar como terminó. Es como San Martín para nosotros.
23: Luchar contra todos los comentarios malos que le dijeron, diciéndole que nunca tuvo sangre o que no vivía la camiseta. Y la verdad que creo que demostró a través de los años justamente todo lo contrario.
24: Lo quiero, crecimos con él, todos, cada uno de nosotros. Él es el mayor ídolo de los argentinos.
25: La verdad que va a ser raro ver a selección sin él por un tiempo, hasta que bueno, el equipo se vuelva a armar y todo fluya nuevamente. Pero sí va a ser raro y doloroso sin Messi.
18: La pregunta que se hacen hoy muchos en Argentina es ¿qué viene ahora? ¿Cómo será la etapa post-Messi? ¿Quién vestirá la camiseta del 10 de ahora en adelante? Porque, claro, tuvieron a Maradona, después a Messi, pero pensar en un tercero, dicen, hoy suena imposible.
17: Un tercer 10 de ese nivel, mira que lo tenía difícil Leo, pero otro tercer 10 va a ser raro de ese nivel. Gracias, Berta.
18: Gracias a vosotros.
17: Chao, un saludo, hasta luego. Bueno, a ver, es lo que toca, 39 años. Ahora, no recuerdo un crack de este nivel que haya tenido un camino tan complicado en su selección, porque ahora lo recordamos todos como mira a todo el mundo.

0: Donald, pero Messi lo ha pasado mal en la selección, ¿eh?
1: Sí. Lo decía ese aficionado, ¿no? Que revirtió la situación. Sí. Yo recuerdo que le llamaban pecho frío, ¿no? Que sí. Decían que con Argentina, que como que no daba la talla. Y él podía haber arrojado la toalla y decir, oye, mira, estoy en mi club, estoy ganando títulos, he demostrado que soy el mejor. Mm. Y aquí no me queréis, pues no vengo. Y claro, sin embargo, insistió y llegó a donde ha llegado, ganando un mundial, finales. La verdad que mucho mérito lo que ha hecho Messi después con Argentina.
2: Sí, sí. Es que deja un legado de cara a lo que es el futuro, Manu, a la gente que viene. Porque es un tío con la pasta que tiene, con todo lo que ha ganado, con todos los viajes que ha hecho, que tuvo que revertir toda la situación en Argentina con la pasión que le ponen y cómo lo ponían a la criatura. Y a pesar de eso... Sí, sí. Se revolvió, cambió y fue campeón del mundo con la selección argentina, ¿no? Me parece que deja un legado maravilloso para todos los chavales que vienen en el futuro. Y los que vienen, pues dirá Dybala, coño, me podría haber cogido a mí esta época y a lo mejor yo podría jugar lo que sí, me he cogido la de él. Exacto. Y jugué poquísimo, pero claro, ahora también con la selección argentina, un jugador que te condicionaba toda la forma de jugar, pues mira, ahora con Lautaro, con Julián Álvarez y compañía, pues vamos a tener que ver a otra selección. Ahora
3: es curioso. Mira, también, sí, perdona, también, bueno, aparte de eso, mira, lo primero, oye, yo lo vi con 14 años aquí, jugando en el Sitges, imagínate, ya en el campo, al lado de donde yo vivo ahora, sí. Esto quiere decir que ya estoy un poquito mayor y él también se está haciendo mayor, sí. pero quiero decirte que la verdad que él, desde el primer momento, creo recordar, desde los 15, 16 años, él solo quería ir a jugar a la selección argentina. Cuando hablaba de la selección, él y su familia solo querían ir a Argentina.
0: Era sagrado para él, claro. Sí.
3: Tal cual. Es decir, él esto lo tenía igual que la calidad que tenía como futbolista, lo tenía claro como persona, ¿sabes? Entonces, esto nada nunca le frenó de todas esas críticas, como estáis diciendo, y por lo tanto, aparte del legado futbolístico, que no hace falta ni hablar, el legado personal que deja es de una persona absolutamente coherente con sus convicciones, ¿sabes? Quería jugar con Argentina y jugó con Argentina y consiguió todo con Argentina.
4: Es que había cierto recelo, ¿no? Había cierto recelo al principio, yo creo, porque él como se crió futbolísticamente aquí, que vino muy jovencito, claro. Las comparaciones con Maradona, que ya sabemos que lo que significa Diego para el pueblo argentino. Pero mira, ahora ha jugado 6 mundiales, que ya solo eso es una salvajada, pero es que ha jugado 3 finales.
0: Sí, es verdad. No, al final es verdad que con eso ya se equiparó al nivel de Diego Armando Maradona, ¿no? Pero es verdad que como que no le perdonaban hasta que no ganó el Mundial, no tenía que demostrar nada a nadie, pero es verdad que le faltaba eso, ¿no, Rafa? Hasta que no ganase el Mundial.
5: Es que decía José María lo de la coherencia, es que la incoherencia ha venido desde su país.
0: Sí, eso es verdad.
5: Desde su propio país.
0: Bueno, aquí nos preguntábamos muchas veces,
5: claro.
0: ¿Cómo le pueden criticar a Messi en Argentina?
5: Es donde más ha sufrido, es donde más ha sufrido y yo sí creo que hay ahí un punto de mentalidad y de querer dejar el legado que lo ha dejado por todo el mundo, pero sobre todo en su país, ¿no? Sí, después de muchos años lo ha conseguido, y además con creces, pero a mí, acordaos en aquellos tiempos, las críticas hacia él...
0: Mucha caña. Las tertulias, los programas, los periódicos, le daban...
5: Increíble.
2: Mucha gente de la calle Manos se identificaba... Hombre, estamos hablando futbolísticamente, Maradona era un... Pero la gente con la forma de vivir, de donde salió Maradona, como que
5: Maradona
2: se
5: identificaba también más.
2: Era uno de ellos, porque lo decía Alvarito, el tema de que te ha ido a Barcelona,
1: se ha criado allí.
2: Pero el ejemplo de todo era el Diego de un barrio y era el argentino, claro. Pero
5: no era canchero de verdad.
0: Sí,
3: pero
0: total, ¿no?
3: También, Manu, si me permites, su entrenador, Scaloni. Es decir, la importancia de un entrenador que ha sabido cuáles eran las condiciones, tanto físicas como de calidad futbolística y de personalidad, y cómo ha hecho o hizo, sobre todo desde Qatar y este último Mundial también, un equipo en torno a él. Es decir, chapó, esto cuando hablamos de los entrenadores, ¿no? Entrenador de club, entrenador de selección, ojo, Scaloni para mí está en el top de entrenadores de selección.
0: No, y que jugar 3 finales de Mundial seguidas, pues yo no recuerdo a mucha gente, pero ahí estuvo. Es verdad que ha perdido 2, una con Francia en los penaltis, ¿no? La de España, afortunadamente para nosotros, y la que ganó entre medias en Qatar, pero 3 finales de
2: Argentina. Bueno, y en un vestuario tenía que ser un ejemplo Leo, porque yo te digo que como son la pasión que le ponen los argentinos, si no ven un ejemplo en él, a pesar de que jugaba realmente bien, sí, no lo siguen ni todos lo idolatraban y decían de la manera que decían, si tenemos que correr 2 kilómetros por partido más, lo vamos a correr por él. Y seguramente claro, él ha sembrado y ha regado mucho en el día a día, porque si hay uno que es un poquitín raro, le cuesta.
0: Más. Bueno, pues nada, que no se retira, pero que sí se retira de la selección y veremos a ver cuánto aguanta en el Inter Miami.
1: El otro día metió 4, ¿no?
0: Sí, el otro día metió 4, este fin de semana, sí. En el Inter Miami, sí, de vez en cuando suelta esas perlas, sí, pero bueno.
2: Iturralde es un póker, ¿eh, Manu? Según Iturralde, eso es un póker, sería un póker, ¿eh?
1: Sin comodín.
0: Y tú es más de repóker. está Javier Herraiz por ahí, sí, ¿no? Javier Herraiz.
6: Hola.
0: Hola, buenas,
6: hola, ¿qué tal, Manu?
0: ¿Cómo
6: estás? Una alegría veros ahí.
0: Sí, señor, sí, señor.
6: Yo soy de Mourinho ya.
0: Soy de Mourinho. Convertidos. Mira, no hay una religión.
6: Yo ya soy de Mou.
0: No hay una religión mourinista como hubo una religión maradoniana, pero todo se andará.
6: Bueno, yo era de Maradona. Antes de Mourinho yo era de Maradona. Pues yo soy también mayorcito y me gustaba mucho Maradona. Mucho, mucho.
0: Mañana se cierra el mercado de fichajes y no se espera que llegue nadie. No sé si puede salir alguno, pero sí que se ha cerrado ya lo de Sergio Martínez, ¿no?
6: Correcto, sí. Bueno, llevaban tiempo con ello. Estaba la duda de si se quedaba en el Racing y hacía un Canales. En su momento se quedó un año más en el Racing. El chico al final se viene para Madrid porque va a jugar con el Castilla, pero se va a entrenar con el primer equipo. Y bueno, pues Mourinho seguro que le dará un poquito de bola y algún día le veremos. Es muy bueno, 19 añitos, es un buen futbolista, pero para el futuro. Además, tiene esa demarcación cubierta y en el club están con Mourinho muy contentos en todos los aspectos. No solamente en la sala de prensa, que es lo menos importante, sino en lo futbolístico, ¿no? Que el equipo está jugando bien con Bellingham, que está siendo un tiro, parece que no se ha ido de vacaciones, es impresionante, es el Bellingham del Mundial, Mbappé súper fino, Vinicius le falta un poquito, no está tan fit como el resto, se le ve, y luego una frase que me quedó en el primer partido de Rafa Alcorta, y es verdad que el Madrid cuando llega al área llega con 5 tíos, o sea que dispara, yo qué sé, Diomandé en la segunda parte que ha entrado, que no ha jugado ningún partido de inicio, pero es que está el rechace, Mbappé, Vinicius, Bellingham, llega Cucurella, llega Valverde. Y para mí eso es lo mejor de Mourinho, que es un equipo que ha mejorado a jugadores como Hausen, incluso hasta Camavinga, que el club lo quería sacar, pero que él no se quería marchar, se ha quedado. Ayer hizo un partido, para mí, decoroso. Pero lo mejor del Madrid es que llega arriba con mucha dinamita y el equipo está apañado. Es verdad, y arropado, que ha jugado contra equipos, pues alguno dirá que no está menos la Real Sociedad, campeona de Copa. O el Málaga, que juega bien al fútbol, pero evidentemente juega muy abierto y el Madrid ahí está más cómodo. O el Español, que le tuvo ahí, si no es por Espino, marca.
0: Sí, sí, totalmente. Está Óscar García Mayo en Santander. Hola, Óscar, muy buenas.
7: ¿Qué pasa, Manu? Muy buenas.
0: Pues nada, estaba cantado, ¿no? Que Sergio salía y destino Casablanca, aunque se podía haber quedado cedido, pero finalmente se viene para Madrid, ¿no?
7: Es que cuando te llega un transatlántico del Madrid, y aquí cito textualmente al presidente del Racing, que te da mucho dinero y te da mucho cariño, pues evidentemente es inviable que pudiera continuar en el Racing, porque la propuesta en todos los sentidos del Madrid, que encima Mourinho se persona y te quiera convencer si tienes alguna duda,
0: claro,
7: y eso disipa, pues
0: la opción
7: de irte a Arabia Saudí y de irte por ahí fuera. Pues,
0: claro.
7: Y al final futbolísticamente es un jugador que es verdad que irrumpió muy bien en primera división con un golazo estelar, pero es verdad que ya el segundo día fue el cambio fácil al descanso, que en la tercera jornada no entró. O sea, yo creo que también no ha sido que haya dejado de ser titular indiscutible en el Racing para irse al Castilla,
0: realmente en el Racing igual.
7: Bueno, veríamos a ver. Pero es muy buen futbolista. El de inicio era más un Bellingham y ahora es un jugador que juega mucho más en la base de la jugada. Y es un futbolista que, oye, evidentemente tiene 19 años, va a empezar con el rol del Castilla, como decía Herraez, y luego a partir de ahí a ganárselo porque lo han firmado hasta 2030 y se han dejado 3 kilos en él. Así que,
0: evidentemente apuestan
7: por él.
0: 3 milloncitos, Álvaro. Un chaval para que se haga, para que se forme, con mucha calidad, que va a tener difícil tener minutos, pero bueno, vamos a ver, ¿no?
4: Bueno, yo creo que yo no lo he visto demasiado, únicamente lo que ha jugado en primera división. Tampoco le pregunta al míster, a José Alberto, que le preguntaré. Sí, sí. Pero bueno, hay que verlo, ¿no? Yo creo que el Real Madrid siempre tiene que hacer operaciones de este tipo con jugadores jóvenes, alguna apuesta y ver cómo va evolucionando,
0: claro,
4: ¿no? Obviamente, a ver, es también para la cabeza un futbolista de verse jugando la primera jornada titular en primera división, hacer un gol
0: y
4: tener que jugar en primera red, pues claro, obviamente tienes que estar muy mentalizado, pero obviamente si se ha dado el paso es porque se está.
0: Totalmente. Óscar, también se ha ido Puerta y vamos a ver si llega Iker Luque, ¿no?
7: Sí, bueno, mira, lo de Gustavo Puerta falta, pues lo típico de anunciarlo, sí, va a irse a la multipropiedad de Olympiacos, que es básicamente que lo firma el Nottingham Forest y lo deja hace de un año en Grecia.
0: Ahí con Mendilibar.
7: Iker Luque.
0: Lo de Luque ya firma, está hecho, ¿no?
7: O sea, falta pues lo típico que se dice, los flecos finales de la operación, que es para no pillarte las manos, pues en eso están. Iker Luque firma hasta 2030, falta un lateral izquierdo por lo menos y esperar por Jorge Salinas. El que más gusta es Aaron Martín del Génova y seguro tiene que hacer más operaciones el Racing, porque se queda un poquito cojo, especialmente en lo que viene a ser los laterales en el campo.
0: Es verdad que subes a primera y te empiezan a salir uno por aquí, otro por ahí, otro por ahí, pues dices, cuidado, no me desarmes tampoco, que te hemos vuelto a primera y hay que mantenerse. Un abrazo, Óscar.
7: Un abrazo.
0: Y puede salir alguien del Real Madrid, querido Antón Meana, muy buenas.
8: Presente Carreño, muy buenas.
0: ¡Hombre!
8: Por favor. Hola a todos. Decía Otra de Mourinho. Decía Red que tranquilidad, que decía... Decía Red que tranquilidad y tiene pinta.
0: ¿Tú también te has hecho mourinista?
8: Yo nunca he sido ni pro ni anti.
0: Vale, muy bien. Buena respuesta, muy, muy inteligente.
9: Me gusta, sí, señor. Meana,
8: no,
9: bien,
8: es verdad. Nosotros, Kiko, le hemos preguntado lo que tocaba cuando tocaba.
0: Totalmente.
8: Y es lo que vamos a seguir haciendo. Cuando toque, pues tocará lo bueno y lo no tan bueno. Por ahora, perfecto.
0: Te habrá echado de menos en estas ruedas de prensa, habrá dicho... ¿No?
10: ¿Dónde está el chaval aquel? No, ¿dónde está el chico aquel joven?
1: Que ya no es joven.
0: ¿Qué chico joven?
8: Que ya no es joven. ¿Qué fue de él? Nada, con suerte...
9: Que tengo un cuartito más chulo, con más luz para él.
8: Con suerte en breve nos vemos.
0: Exactamente.
8: Y lo decía Raed, no tiene previsto en Madrid ningún movimiento
0: ni de entrada ni de salida.
8: Se ha intentado, ha explicado Javi lo de Camavinga. Hemos hablado hoy con el entorno directo de Camavinga, que no voy a decir que se rían, pero que dicen que no ha habido ninguna opción de salida en todo el verano, que el jugador no quería salir y que no ha habido ninguna negociación real para que el jugador se fuera y que, por tanto, se puede estar tranquilo en el último día de mercado, que no va a haber ninguna salida, ninguna oferta, ninguna última hora ni del United ni de ningún equipo de la Premier para sacar a Camavinga. Y mañana, pues ciudades como Santander, que decía ahora Óscar, estarán pendientes del especial que haremos en El Larguero, contando, porque va a haber mucha operación, yo creo que no mediática, pero sí de último minuto, de jugadores que tienen que buscar equipo, que están libres. Está el caso de Joselu, está la operación Dani Ceballos, hay un montón de nombres importantes que no han cerrado definitivamente.
0: Y que mañana se tienen que
1: Carvajal,
0: club.
1: Carvajal.
8: Correcto,
1: Carvajal.
8: Que si quieren jugar en España, tienen que hacerlo. Y por tanto...
0: Increíble, algunos nombres, están ahí sin equipos.
8: Y luego esto de última
0: Desde
8: hora.
0: Desde las 9 con Bruno Alemany, ¿no? Sí. En las aplicaciones y en el canal de YouTube del Larguero. Y luego, a
8: partir
0: de
8: la media hora caliente, los minutos de entra o no entra, como el año pasado
0: Laporte. Los minutos del fax...
8: recuerda que Laporte el año pasado no entró y luego tardó más de 2 semanas en que diera la FIFA el ok.
0: Es verdad.
8: Por tanto, no es tan romántico como la época pura del fax, pero sigue habiendo operaciones de último minuto y de ahí la importancia de contarlo en la radio a las 12, porque pasa mucho de papeleo en el último tramo del mercado de fichajes.
0: Mañana estarás en la puerta de...
8: No, dentro, nos dentro, deja pasar
0: la
8: Liga.
0: Quiero decir, en la misma sede de la Liga.
8: Sí,
0: ¿no?
8: Con Palacio, como todos con Marcano, los años, a estar allí a contarlo todo.
0: Esto es como...
1: Ya no hay FAS, ¿no? Ya los
6: no,
1: FAS...
6: Ya no está lo de Gea, ¿no?
1: No. Ya no hay FAS.
6: Los inalámbricos no están en el campo, pero esto sí, la última jornada se los dejan, ¿no?
8: Sí, pero sigue habiendo...
6: En el campo no, está prohibido, ¿no?
0: Se debería hacer con
6: FAS. Porque eso le puede afectar a un jugador.
1: Con FAS, tío.
8: El que no tenga FAS no ficha. El último día con FAS. Hasta el último día se puede hacer un mail, pero el último día o tienes un fax
0: o no llegas. Bueno, pues nada, mañana pendientes a ver qué pasa.
6: Yo sigo pensando... Manu, una cosa.
0: Sí.
6: Dale, una cosa que iba a contaros de Mourinho que me ha contado hoy. Que quiere hacer tanta piña que hasta los analistas se quedan a comer. Antes no se quedaban a comer, los analistas del equipo, que antes no se quedaban, los hace quedarse también para comer, para estar
1: pero
6: todos
1: comían, juntos. Pero comían, ¿no? Los analistas comían.
6: No, antes, pero no comían en Valdebebas. No comían en Valdebebas. Es más, me han dicho Raúl.
0: No comían,
6: me han dicho Raúl.
0: Sabía Alonso y Arbeloa, hubo épocas que
6: no
0: comían.
6: Me han dicho,
9: muy
6: han
9: buena,
6: dicho,
9: Raúl,
6: han dicho,
9: muy buena. Sí, sí.
6: Me han dicho que... Sí. Está bien, Raúl, que imagino que comes. Pero no, que es verdad,
0: sí,
6: pero
0: que piña con me choca eso
6: que antes, pues no, oye, que cada uno en su casa, ¿no? Que no, a mí me parece bien, cada uno en su casa, ¿no? Como aquí en la radio, cada uno en su casa o con Mario abajo, que se come muy bien en la radio. Pero que
0: Mario
6: que
0: Torrejón,
6: en este caso...
0: Torrejón, ¿no? Te refieres.
6: También, Torrejón.
7: La has tocado, Raúl, la has dejado...
6: No, pero que a mí me...
7: La has matado.
6: Que me parece que... que no deja de ser otro en ese aspecto, luego cada uno no cambiamos, pero que es otro Mourinho que quiere hasta esos detalles pequeños de analistas, de gente que está en el club, que quiere que esté con ellos. Vamos, que no solamente que esté Mbappé, Vinicius o Bellingham él en la mesa, que todo quiere también equipo, a esa gente.
2: Se está y me ha hecho los últimos 5 años lo ha hecho Mourinho y la verdad que no le ha ido del todo todos comiendo los analistas juntos y todo eso, tampoco.
6: Es que no tenían comedor allí donde
3: Lo que te quería decir antes es que realmente a mí la semana pasada lo comentamos un segundo, creo, que era el tema de cómo puede ser que empiece la liga, lleves unas cuantas jornadas y todavía la gente pueda fichar a un jugador de otro equipo.
0: Eso hay que dar una vuelta.
10: Lo
0: decimos todos los años y nadie hace nada.
10: Nadie le da la vuelta.
0: Totalmente. Ha empezado tal jugador con este equipo y ahora puede cambiar a irse con otro y debilitar a la plantilla y te quedas a dos velas.
3: Es un tema de ricos, porque el pobre no puede fichar a casi nadie, supuestamente.
0: Totalmente.
3: Pero los ricos te pueden destrozar un equipo.
0: El otro día leí un artículo en el diario, creo que era Axel Torres, que hacía una opinión sobre esto, pidiendo que alguien debería dar una vuelta y cambiarlo y unificar y hacer un cierre de mercado antes de que empiecen los campeonatos en Europa y que sea unificado para todos los clubes europeos, ¿no? Que ahora el Arsenal me quita al Valencia, no sé quién, y me lo llevo porque tengo más dinero. Y el Valencia dice, ¿y qué hago yo mañana? Claro, o el Valencia te digo, o quien sea, vamos. Es la fiesta de los ricos, evidentemente, en la mayoría de los casos. Pero bueno, pues nada, mañana estaremos atentos. Pero en el Madrid, como nos cuentan Javi y Antón Meana, no parece que haya novedades. Voy a hacer una pausa de un minuto y os pregunto rápidamente, sobre todo a Álvaro, bueno, y a todos, y a Rafa, este Madrid de Mourinho que se está apareciendo, y nos vamos a ir a hablar con Enric Mas, el líder de la Vuelta a España.
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13: Cuando se trata de deportes, no puedo decir que me interesen especialmente. 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Salvo el derecho a un juicio. 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
16: Como portavoz de todos los oyentes del Todo por la Radio, vas a poner nota. ¿Con quién empiezas?
17: Sheila. Desperdiciada. Una sección de música clásica en el TXR es como poner a Messi en el Sestao.
16: Bueno,
17: un 6.5.
16: Un respeto al Sestao y un saludo a la gente del Sestao. Alfonso Cardenal.
17: Desubicado, Alfonso, de verdad. Tu sección es para Radio 3, no para estos gañanes.
16: Iñaki de la Torre.
17: Desmotivado. Antes por lo menos traía la guitarrita. Ahora ya ni eso llega cuando le da la gana. ¿Vale?
16: Emma Vallespinos.
17: Innecesaria, lo siento. Sí, Emma, si escucho el TXR es precisamente porque no tengo ganas de leer libritos. No tengo ganas, y menos de humor. Así que un 6.5.
16: Marta Estévez, rápido.
17: Tendenciosa, se le nota mucho que todo lo que dice se lo ha escrito Florentino Pérez. Un 6.
16: Mario Panadero.
17: Quejica, que si no encuentra piso, que si le gusta un poco, que si trabaja como un mulo, que si no llegan los trenes a su casa.
16: Y técnicos.
17: Tienen el poder en sus manos y no lo usan. Más de un día podrían haberle cerrado el micro a todos.
16: Y no lo han hecho.
17: Decepción.
16: Decepción. Bueno. Se ha quedado a gusto, Cosme, por lo menos.
17: Yo sí, lo volveré a hacer.
16: Pues
17: sí.
16: Muchas gracias, un aplauso para Cosme.
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1: Antes de ir a hablar con el maillot rojo, el líder de la Vuelta Ciclista a España, Enric Mas, quería preguntarle a Álvaro y a Rafa, bueno, a todos, ¿qué os está pareciendo este Madrid de Mou en el inicio? De momento pleno de puntos y sensaciones. ¿Qué tal, Álvaro, Rafa?
2: Bueno, pues yo creo que estos dos últimos partidos ya se empieza a ver algo que seguramente sea lo que todos pensábamos, y el propio Mourinho, que es lo que había que corregir, ¿no? Que es el aspecto defensivo, mejor dicho, todo lo que pasa cuando no tienes la pelota, donde pienso que lo bueno, lo positivo, es que no ha tenido que llegar la mano dura. Quiero decir que parece que ha habido convencimiento, ¿no?
1: Sí,
2: que la gente está que la gente está convencida que algo había que cambiar en ese apartado, ser mucho más activo a la hora de poder defenderte hacia adelante, de presionar a los rivales, de presionar la pérdida. Todo esto ocasiona, porque todo es, o sea, va unido. Si defiendes mejor, robas más, atacas mejor, con las cualidades que tienen pues los Bellingham, Vinicius, Diomandé, Mbappé de turno, ¿no? Eso es, obviamente, es de perogrullo si el Real Madrid consigue robar. De hecho, el año pasado, creo que sacamos el dato nosotros en la tele, que era el equipo de las cinco grandes ligas que más goles hacía tras robo.
1: Sí.
2: Entonces, decir, joder, como no te vas a esmerar en robar más si eres el equipo que más goles haces después de robo, tiene todo el sentido, ¿no? Por las características de los futbolistas que tiene el Real Madrid. Entonces, yo en ese apartado, la verdad que estoy contento, siendo cauto, quiero decir, acabamos de empezar.
1: Ya.
2: Estos son tres partidos, pero sí es cierto que en ese aspecto hay un cambio,
1: sí,
2: ¿no? Ahora veremos cuando pasen los partidos, cuando empiece la Champions, cuando enfrentes a rivales de algo más de entidad. Pero obviamente es el camino, Manu. Yo creo que el camino a recorrer es este. Da igual el rival. El año pasado había muchos rivales de la Liga y se veía el Real Madrid, pues, que tenía esa cierta desidia sin la pelota y que, bueno, que pensaba que a través del talento pues iba a aparecer las ocasiones y los goles. Pero sí estoy viendo a la gente trabajar y bueno, con idea de defenderse hacia adelante, creo que es lo que tiene que hacer el Real Madrid.
1: Y una frase que me gustó mucho de Mourinho: te mete tu estrella, goles, marca y tal, pero sales y dices, enhorabuena, este Mbappé es un crack y ojalá le den el Balón de Oro, como dijo el otro día, pero si mete 60 está muy bien, pero prefiero que meta 40 y que curre, como todos, para conseguir títulos. Ese mensaje de Mourinho, yo creo que es algo que han captado los jugadores, ¿no? Que está muy bien que aquí os luzcáis todo y metáis 80 goles, pero que lo importante es el grupo y el equipo, ¿no?
3: Yo, Manu, yo creo que todavía en esa faceta tiene trabajo.
1: Sí,
3: es verdad que estos partidos, el otro día el Málaga es un equipo que juega abierto, que quiere salir desde atrás. Yo lo que sí creo es que ya nos tenemos que olvidar, o se tienen que olvidar, aquellos que pensaban que lo que hace el Barça lo puede hacer cualquiera. O sea, lo que hace el Barça, la forma que tiene presionar el Barça, no le vamos a ver nunca al Madrid hacer eso, porque no lo ha necesitado.
1: Sí, sí.
3: De hecho, ha ganado Champions y ha ganado títulos sin esa necesidad. Pero yo sí creo, en lo que está diciendo Álvaro, creo que hay otro orden, creo que hay otro orden, defendiendo, no,
1: sí, mayor compromiso,
3: no aculándote, sí, sí, no aculándote, obviamente, hay otro compromiso, y yo creo que es bueno que lo hayan entendido desde tan pronto, porque si no vamos a tener que ver a Bellingham y a estos que ahora están como motos en marzo fundidos.
1: Sí, sí. Ya te oí ayer en Carrusel, que decías, a ver cómo sigue así Bellingham, a ver qué pasa en marzo con él. Sí, sí, pero bueno.
3: Claro, entonces, claro, yo creo que es lo más importante que tiene que entender todo el equipo, sobre todo los de arriba, todo Vinicius, sobre todo Mbappé, que tienen que echar una mano a sus compañeros para que sus compañeros luego puedan hacer un buen trabajo.
1: Dentro del buen tono, o que ha mejorado, que todavía es muy pronto, parece que ya ha conseguido Mourinho, no ha conseguido, pero dentro de las intenciones que se ven, Bellingham el otro día se cabreó con los de arriba, ¿no?
3: Claro.
1: En un par de tal, diciendo, oye, que estoy aquí yo, que tenéis que bajar
2: a
1: remangarse aquí.
2: Si todos presionaran como Bellingham, esto sería otra cosa.
1: Sería otra cosa, pero bueno.
2: Que Bellingham sí que aprieta como hay que apretar.
1: Totalmente. Me voy, que está esperándome por ahí. Me están diciendo que está Enric Mas, que está por ahí esperándonos, el líder de la Vuelta a España, pero vamos.
4: ¿Me permites una cosa?
1: Muy rápido,
4: que quiero comentar, no del Madrid. Mira, simplemente, del otro día del partido del Atleti de Bilbao-Barça, el Unai, el portero, los abrazos que se dio con Lamín, con Joan García, con todos los internacionales, chapó. Es decir, se veía el cariño, ¿sabes? Pues y sí, el respeto, claro, sí, de totalmente, los jugadores del Barça también hacia él. ¿Sabes, sí, lo que, sí, te quiero decir?
1: Pues sí que sí.
4: Y lo quería decir porque me encantó. Porque aquí que estamos siempre, que todo el mundo está enfadado y sí, tal. Sí. Oye, chapó.
1: O lo de Cucurella con Oyarzábal, el homenaje en el Bernabéu, sí, que le llamó, sí, sí, y se
5: pusieron que no se pudiesen abrazar con los aficionados, hombre, los campeones,
1: sí,
5: del mundo.
1: Pues sí, ¿no? también es verdad. También,
6: oh,
1: es verdad.
6: Gracias.
1: Pues sí, os doy un abrazo a los cinco, que habéis estado muy
5: sublime,
1: bien.
5: Sublime, chavales, sublime.
3: En esta línea.
1: Exactamente, en la línea que lleváis.
4: Tú has vuelto bien,
1: En la línea de todos.
3: Ni más ni menos.
6: Tú te has vuelto bien, Manuel.
1: Muchas gracias, muchísimas felicidades a todos. Un abrazo a los cinco. Hola, hasta mañana a todos. Adiós. Venga, voy con Enric Mas, que ya está por ahí. Vamos.
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0: quedan 275 metros para la línea meta. Puede llegar la primera victoria de etapa. Curva hacia la derecha. Ahí vienen los dos por delante Enric Mas. ¡Vamos, Enric! ¡Enric va a ganar, Enric! ¡50 metros y la gloria! ¡Enric, Enric, Enric, Enric, Enric! ¡Más ganado!
1: ¡Vamos!
0: ¡Ganó Enric Mas!
1: Así se contaba en la cadena SER la victoria de Enric Mas, que ya nos escucha en el larguero. Enric, buenas noches.
2: Hola, buenas noches.
1: ¿Habías escuchado cómo narraba Martínez el final de etapa o no?
2: La verdad es que no. No he tenido la oportunidad ni el tiempo de poder escucharlo estos días.
1: Bueno, emocionante para todos y imagino que sobre todo para ti, ¿no?
2: Sí, emocionante, emocionante. Siempre es emocionante pues oír algo que has vivido tú en primera persona y en especial el día de ayer.
1: Déjame que los presente y que te saluden los enviados especiales. Están contando en la cadena SER el día a día de esta Vuelta Ciclista a España. Hola, Borja Cuadrado, muy buenas.
3: Hola, Manu, ¿qué tal? Buenas noches.
1: Está por ahí Roberto Torres. Hola, Roberto, ¿qué tal?
4: Hola, ¿qué tal? Buenas noches.
1: Y Martínez Íñigo, qué alegría narrar la victoria de un Enric Mas mayor rojo en la Vuelta, ¿verdad? Hola.
5: Sí, es que nos estamos acostumbrando además a tours, vueltas, no conseguir etapas, salir boquerones y bueno, pues fue una ilusión para él sobre todo, pero yo creo que para todos, Manu.
1: Sí, señor Borja, y además en un momento dulce y qué oportunidad, ¿no?, de que volvamos a tener una victoria de un español en la Vuelta, ¿no?
3: Sí, la verdad es que desde Alberto Contador en 2014, que no gana un español una Vuelta a España, Enrique es verdad que ha estado cuatro veces en el podio, pero está en una posición diferente a aquellas, porque ahora sí que con esa ventaja que tiene de 1.18 con Roglic y 1.39 respecto a Félix Gall, sí que está en esa disposición de poder ganar, Manu, la Vuelta a España.
1: Bueno, ¿cómo estás ahora mismo, Enrique? ¿Qué tal?
2: Bien, bien, bien. Bueno, estamos terminando el día de descanso y bien, la verdad.
1: Ha venido bien, ¿no? Para relajar un poco las piernas después del primer apretón, aunque todavía queda todavía prácticamente toda la vuelta, quedan dos semanas, ¿no?
2: Quedan, pues sí, 6 y 6, quedan 12 días más un día de descanso, así que lo que dices, queda mucho.
1: Bueno, oye, ¿y ese mayor rojo cómo se lleva? Después de que el primer día, y por respeto a Pogacar, me pareció fantástico el gesto que tuviste de no ponértelo, pero ahora, ¿pesa la responsabilidad de llevar ese mayor para Enric? ¿O al contrario, o te da alas en la carrera?
2: Al revés. No pesa ni mucho menos. Es un mayor especial. Además, es el mayor de líder de la Vuelta, donde para mí, yo siempre digo que es mi carrera, así que es algo muy bonito.
1: Oye, muy bonito fue el gesto que tuviste con Pogacar también. No sé si él te dijo algo, si luego hablaste con él, pero por respeto, ese mismo día no quisiste enfundarte el maillot, ¿no?
2: Eso es. Es verdad que el deporte y la vida es así y bueno, pasan este tipo de cosas, pero ese día creo que le pertenecía al maillot y bueno, pues fue un gesto que se decidió desde el equipo y mira.
1: Estas cosas pasan en la carretera. No sé si has hablado con él después de la caída o ya no habéis tenido contacto, ¿no?
2: No. La verdad es que no he hablado con él. No creo ni que tenga.
1: Claro, muchas ganas. Activo. Ahora mismo ni con ganas de hablar.
2: Yo creo que se habrá limitado a hablar con la familia y poco más, porque son momentos pues diferentes a los que estamos acostumbrados a vivir día a día.
1: Oye, ¿tú contabas con esto? No digo con el accidente fatal de Pogacar, sino con que Enric Mas estuviese ahora mismo con la posibilidad o que estuviese en disponibilidad de competir por ganar la Vuelta.
2: Bueno, desde que he empezado la Vuelta he dicho que voy día a día porque, bueno, este año en el Giro no nos salió las cosas como queríamos y bueno, sigo diciendo lo mismo. Es verdad que ahora pues estoy en una posición muy buena, pero que bueno, que tenemos que tener los pies en la tierra y que eso, pues que queda mucho.
1: Decía Borja Cuadrado, ahora te preguntan ellos, pero decía Borja Cuadrado 1.19 sobre Roglic. ¿Te parece que evidentemente va a haber pelea, pero te parece poco, ¿no?
2: Me parece poco, sí. Sí, quedan muchas etapas. Bueno, como he dicho antes, quedan 12 etapas y algunas de ellas son cruciales, así que es verdad que soy yo el que voy primero, pero me parece poco.
1: Martínez, Roberto y Borja, que sois los que más controláis. ¿Preguntas para nuestro Enric Mas?
5: Venga, empiezo yo. Fíjate que lo del gesto del maillot ya lo hemos vivido alguna vez. Bueno, alguna vez. Esto se vivió con Eddy Merckx y con Luis Ocaña. Luis Ocaña tenía el Tour en el bolsillo, se cayó descendiendo el Col de Ment y Eddy Merckx, o sea, fíjate de quién estamos hablando, Manu, no quiso ponerse el maillot amarillo al final de esa etapa. Enric, estamos viendo por lo menos desde fuera, no sé cómo lo ves tú, un Enric mucho más ambicioso, mucho más agresivo. A mí el detalle, que creo que fue en la etapa en la que sales, la de Andorra, que sales por detrás, que le coges a Pogacar, y no solo sigue su rueda, sino que coronas encima del puerto primero diciendo, aquí estoy yo, eso no se ha transmitido un Enric absolutamente diferente a la gente. No sé qué piensas tú.
2: Bueno, el Enric es el de siempre. Simplemente, pues, es verdad lo que tú dices, que pasó eso en ese justo momento, pero el Enric es, no, es el de siempre.
3: Yo te quería preguntar, Enric, después de este Giro, porque este año se decidió en el equipo que no corrieras el Tour, el Giro, como has comentado, no salió bien. ¿En qué momento tú ya por nivel de entrenamiento, por nivel de números, te das cuenta de que esta puede ser tu vuelta?
2: Bueno, yo creo que en casi todas las vueltas que he llegado muy bien y no te creas que hay tanta diferencia ni de números ni nada, simplemente pues que por ahora va todo rodado, va todo muy bien y simplemente pues tenemos que seguir así como estamos ahora.
4: No sé si te acordarás que el primer día que te vi, te he visto más vueltas y te dije, estás más delgado que nunca, me vas a decir el peso, y te dije, no me lo vas a decir, no hace falta, tampoco te pregunto el peso ahora. ¿Qué cambios ha habido de preparación, etcétera? Aparte que ya te
2: has cambiado. No. El peso es el mismo que en otras vueltas, incluso te diría que es un poco por encima, simplemente pues que a lo mejor fue tu percepción en ese momento, pero el peso, ya te digo, es igual o un poco mayor a vueltas anteriores.
1: ¿Y cuánto es el peso? ¿Cuánto es? Dinos, ¿cuánto pesas?
2: Unos cuantos kilos.
1: ¿Unos cuantos?
5: No te lo voy a decir.
1: Vale.
5: No te lo voy a decir.
1: Muy bien. El Marquines, sí.
5: Sí, yo una más. Cuando te ha preguntado Manu si la diferencia que tienes sobre Roglic, has dicho poco pensando en todas las etapas o poco pensando sobre todo en la crono. Esa crono se habla de lo que... Bueno, Roglic es más especialista que tú en esta especialidad. ¿Con cuánto tienes que llegar a esa crono? No sé si has echado cuentas.
2: No, simplemente pensando en el historial de Primoz. Lleva que creo que 4 generales de la vuelta, así que... pienso en eso, no pienso en ninguna etapa en concreto. Lo que sí pienso es que ha ganado 4 veces la vuelta y bueno, sabe cómo hacerlo.
1: Claro, lleva 4, sería la quinta vuelta si gana Roglic. Ojalá que no, Roberto. Otra más para Enric.
4: Calar alto, puede ser la próxima que vamos a atacar a Enric más, porque si quieres sacar tiempo a Roglic, para mí es la primera que viene y pienso que te quedan 4, si no me equivoco. Puede ser donde veamos probar una vez más.
2: Bueno, para llegar a Calar Alto quedan un par de etapas que son duras, incluido la de mañana, y creo que no nos podemos despistar en ningún momento. El momento pues que tú dices que a ver si voy a atacar, pues eso ya, ojalá haya piernas y ojalá se dé el momento.
1: Seguro que las habrá. Pues nada, Enric, no te robamos más tiempo. Descansa, te noto contento, te noto con esa ilusión del maillot rojo y sobre todo... también es una gran noticia para tu equipo, para Movistar, ¿no? Que os ponen el foco a ti, pero también al equipo, ¿no?
2: Eso es. Es un momento, pues, ilusionante para el equipo después de tanto tiempo y vamos a disfrutarlo.
1: Pues venga, mucha suerte y ojalá cuente Marquines, Borja y Roberto que ganas la primera Vuelta Ciclista de España, ojalá.
2: Muchísimas gracias, chicos.
1: A ti, un abrazo. Enric Mas, el mayor rojo, que vamos a ver cómo se desarrolla lo que queda de vuelta. Decíamos, Íñigo, Borja y Roberto, que queda mucho todavía. 1:19 sobre Roglic, pero es que quedan 2 semanas, quedan etapas muy duras, queda la crono, o sea que todavía queda mucho turrón por delante.
5: Sí, 2 semanas y vaya 2 semanas, un porrón de puertos. Yo tengo unas ganas locas de que llegue la última semana y de ver la etapa del sábado, ¿no? La del Alto,
4: sí,
5: del Alguacil.
4: El Alto
5: que
4: del
5: debe ser un escándalo, el Collado del Alguacil, un escándalo.
4: Es durísima, esta vuelta era muy dura, se la habían hecho a Pogacar a medida porque podía ganar bastantes etapas y encima sacar tiempo, ya lo lleva muy bien, pero al quitarla él, la verdad es que tenemos un juego increíble, unas etapas muy duras y un Enric Mas que está para mí más fino, aunque digan que no. Y tengo claro que si sigue así, pues puede atacar, pero vamos, tenemos problemas. Ahora hace falta que le responda el equipo en todo momento. Que tampoco es fácil que no tengan ningún problema ninguno del equipo, aparte de él.
1: Nos hemos quedado sin el insultante dominador del ciclismo mundial, Pogacar, que estaba haciendo que la vuelta fuese casi aburrida. Para bien de él y de su equipo, porque es un tan superior a los demás que es terrible, y desgraciadamente se ha ido por ese accidente, pero bueno, es verdad que la vuelta queda mucho más animada y va a estar mucho más competida, Borja.
3: Sin duda alguna, yo creo que el luto por Pogacar acabó al día siguiente. Hoy estábamos, hemos ido a visitar al UAE, al equipo de Pogacar, que por cierto le han operado hoy y estaba Machi, pues el director, el ambiente no es el mismo, evidentemente ya no tienen ese mismo objetivo, pero claro, se abre el abanico. Luego al final es lo importante a veces es la emoción, más allá del nivel. Si gana Pogacar, es el mejor, y claramente es el mejor. Si no está Pogacar, a lo mejor no hay un corredor a ese nivel, pero esa emoción y esa igualdad también la agradece el aficionado.
1: Muy bien, ¿para mañana qué tenemos? ¿Qué etapa mañana?
3: Pues tenemos una etapita, la estamos viendo aquí, de 184 kilómetros, provincia de Albacete, íntegramente entre Alcaraz y Elche de la Sierra. Que sí, que son tres tachuelas de tercera categoría, pero que son 3.000 metros de desnivel. Por lo tanto, cuidado que aquí en la vuelta, que se lo digan a Pogacar el sábado, no hay ningún día para estar tranquilos.
1: Bueno, pues nada, no hay que estar tranquilos. Marquine, ¿qué fue más duro, el Mundial con Talavera o la vuelta con Borja? ¿Cómo lo pondrías en la balanza?
5: No está pagada ninguna de las dos cosas. O sea, en serio, todo esto toca gestionarlo yo con la empresa, porque aguantar a esta gente y luego en el mundial al ínclito
1: Miguel Martín Talavera,
5: Manu, no está pagado, en serio. Qué lejos. Yo esto lo tengo que hablar con la empresa.
1: Qué lejos queda ese mundial y qué bien nos fue a todos. Y ahora, Marquínez, ahí en la vuelta, antes de que vuelvas a disfrutar de tu Atleti, que ya has visto que ayer consiguió la primera victoria, que también ya...
5: Estaba cagadito yo.
1: Ayer se cortó un poquito la hemorragia, sí, no te preocupes. Pues bueno. A seguir disfrutando. Mañana nos oímos, chavales. Un placer veros otra vez.
5: Hasta mañana, Manu.
1: Hasta mañana. Adiós a los tres, Roberto, Borja y Marquínez, con el que hasta ahora es líder de la Vuelta, Enric Mas. Mañana nos contarán qué pasa en la próxima etapa. Venga, una pausa y seguimos.
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1: Pues ojalá que Enric Mas consiga ganar su primera Vuelta Ciclista a España. Hola, Roberto Sánchez, muy buenas.
9: ¿Qué tal, Manu Carreño? ¿Cómo estáis?
1: Nueva sección en El Larguero con Roberto.
9: ¿Te imaginas?
1: Pues sí, me lo imagino.
9: Hombre,
1: claro,
9: ¿sabes?
1: Que sí.
9: Me parece que es la primera vez que aparezco en el único programa de esta casa donde no había aparecido, creo, en El Larguero.
1: ¿En serio?
9: Yo he llegado a hacer hasta el Carrusel Deportivo.
1: ¿En El Larguero no había salido nunca? ¿26 años con José Ra?
9: No, nunca. He llegado a hacer el Carrusel Deportivo, eso no lo sabías.
1: No lo sabía.
9: Hice de Pepe Domingo Castaño un fin de semana, que él tuvo que ir a México a recoger unos derechos de autor.
1: ¿Y qué tal?
9: Pues...
1: ¿Triunfaste?
9: De suerte desigual.
1: ¿Y qué te decían? ¿Roberto, un purito o qué?
9: No,
1: Roberto,
9: sé. Recuerdo que era un sábado en el que Meo Codro jugaba uno de los primeros partidos con la Real Sociedad. Y marcó, y yo no lo conocía. Y entonces canté un gol del 9 de la Real Sociedad.
1: Qué grande. Bueno, y muchos dirán que hace aquí Roberto Sánchez, que ahora viene el Faro. Sí, viene Mara Torres con su equipo para empezar nueva temporada también. Y después viene Roberto para empezar también nueva temporada con Si Amanece Nos Vamos. Hoy he estado yo en la ventana con Carlos Francino y hemos estado hablando un poco de la nueva temporada del Larguero. Así que, ¿qué vamos a escuchar a partir de las 4? Una temporada más. ¿Cuántas van en esta segunda etapa?
9: En esta segunda etapa, esta es la sexta temporada. La sexta de la segunda, porque la primera hubo 18 temporadas.
1: Sí,
9: hoy me parece que hacemos el programa 6.232.
1: Joder,
9: si no me falla la memoria.
1: Bonita cifra, ¿no?
9: Bonita cifra.
1: 6.232 programas. Joder,
9: es decir, que a lo largo yo creo que hemos tenido tiempo para ir adaptándonos y adoptando aquello que nos piden los oyentes. Y yo siempre soy, me parece que tú eres también de la misma escuela, de no cambiar mucho las cosas respecto al último programa de la temporada anterior.
1: Sí, sobre todo porque la actualidad te va marcando mucho, ¿no?
9: Sí, sobre todo nuestra segunda hora está muy marcada por la actualidad.
1: Me encanta la segunda hora. Sí,
9: lo
1: sí.
9: sé.
1: Me gusta la
9: sé.
1: Primera, pero me gusta mucho la segunda hora.
9: Claro, la segunda está más marcada por la actualidad y que, igual que vosotros, pocas novedades podemos incorporar. Y a mí me gusta que vayan surgiendo conforme va avanzando el curso. Es decir, que nos vamos dando cuenta que a lo mejor a los detectives hay que ponerle un punto diferente. Pues igual en octubre pasa eso y lo mantenemos hasta final de temporada y si sirve, pues lo heredamos en la
1: siguiente. Hoy he contado, ya nos vamos, que viene ya por ahí Mara y está por aquí Javi Blanco. Hola Javi también.
10: Hola, ¿qué tal, Mara?
1: Hoy me preguntaban, he dicho a la gente del equipo y tal, oye, hoy viene Roberto al Larguero y tal. Me dice, ¿a qué hora llega Roberto a la radio para hacer un programa que empieza a las 4 de la mañana?
9: Esa es la pregunta de siempre.
1: Claro.
9: ¿Y te levantas y qué haces? ¿Desayunas o comes? No, tú sabes que a las 11:30 o así ya nos veis por aquí.
1: Eso es cuando empieza el Larguero, ya está por aquí Roberto y todo.
9: Me gusta
1: escucharlo
9: aquí.
1: Sí, señor.
9: No es lo mismo escucharlo en el coche.
1: ¿Te ha gustado el Barça?
9: Sí, me preocupa el Burgos.
1: Está ya me lo estaba contando, pero... que te preocupa más el Burgos. Hombre, es normal que te preocupe más el Burgos que el Barça.
9: Me ha dicho Grigelmo que tenemos, en cuanto al Burgos, más gol, pero la defensa hace agua. No sé yo si... Sí, lo primero.
1: A ver qué pasa.
9: Sí, lo primero va por el buen camino.
1: Bueno, pues nada, te escuchamos a partir de las 4, una temporada más.
9: Un abrazo.
1: Y recibiremos a Roberto Sánchez en Olor de Multitudes.
9: Ahí está.
1: Que hoy han estado debatiendo con la ayuda de Grigelmo en Carrusel si era Olor de Multitudes Olor de Multitudes.
9: Depende.
1: Javi Blanco, ¿qué dicen las portadas de mañana?
7: Portada del diario se entrevista con Enric Mas. Ganar la vuelta sería un sueño. En Marca, Messi deja un hueco imposible de reemplazar. En Mundo Deportivo, fotografía para Lamine Yamal y Rafinha, dúo letal. Y en el Sport, qué gozada, con fotografía para Rafinha. Y en referencia a esa goleada ante el Rayo Vallecano del Barcelona.
1: Sí, señor. Y ojo que España de baloncesto ha perdido con Grecia, ¿eh?
7: Sí, cuidado, sí, sí. Se complica un poco la clasificación para el Mundial, pero sí, sí. Yo creo que lo solventará.
1: Sí, a ver si refiramos que se complica un poquito.
7: Seguro que sí.
1: Roberto, un placer. Vente, a ver si algún día te vienes más al larguero para
9: cuando
1: hablar
9: quieras,
1: del Barça.
9: Sí.
1: Ya que estás por aquí, un día del Barça te vienes.
9: Y de segunda, me estoy poniendo en segunda.
1: Y del Burgos, venga, y del Burgos. Yo es que no quiero hablar mucho del... Porque si no me va a tocar hablar del Valladolid y fíjate cómo hemos empezado también. Pero bueno. Ya veremos.
9: Suerte en eso.
1: Lo mismo digo. Y suerte con la temporada. Un equipazo ahí en Si Amanece. Nos vamos a partir de las 4, después del Faro, que empieza ya. Mañana nos oímos. Un abrazo. Hasta mañana.

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3: Estamos en el comienzo de En busca del arca perdida. Y nada más empezar, una de las escenas más emocionantes de la película. La que transcurre en una gruta en la selva.
2: Nadie ha salido de ahí con vida. Por favor.
3: Aquella que acaba con Indy perseguido por una roca gigantesca. Lo contaba Steven Spielberg.
4: La bola fue idea mía. Estábamos sugiriendo cosas y se me ocurrió que una roca podía perseguir a Indy y estar a punto de aplastarlo. Era solo una ocurrencia y pensaba que no funcionaría hasta que los de efectos especiales me enseñaron aquella roca de cartón piedra de 7 metros de diámetro. Era algo realmente enorme.
3: La bola corría por unos raíles. Harrison Ford ensayó la carrera durante 2 días y la escena se rodó sin ningún truco, permitiendo que la roca se acercara a él casi a menos de un metro.
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1: Hola, ¿qué tal? Buenas noches. Bienvenidos a la novena temporada del Faro. ¿Quién nos iba a decir, ¿Quién nos iba a decir cuando arrancamos aquel 2 de octubre del año 2018 con la intención de hacer un programa que os hacía cómplices a vosotros, a los oyentes, que apostaba por el conocimiento y por pasarlo bien, por tener una mirada distinta a la actualidad? Yo no sé si os acordáis de una promo que nos regaló Juan Carlos Ortega, que decía eso de la evolución de la radio. A ver, os lo voy a recordar, sonaba así, era chulísima.
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1: Pues esta temporada 9 la arrancamos con esta palabra, evolución, evolucionar. Lo hacemos con todo el equipo, con Lala, con Elena, con Paloma, Irene, Rubén, Olivar, los becarios y conmigo, y sobre todo con vosotros, a los que os quiero agradecer la fidelidad durante todo el verano, acompañados de Laura, y que nos habéis dado la bienvenida de esta manera, porque hemos recibido para hoy casi 200 notas de audio. No sé cómo las vamos a gestionar, porque están todas muy, muy bien. Nos gustan todas, pero como digo, tenemos 2 horas y media, intentaremos gestionarlas como podamos. Nosotras es verdad que tenemos algunas novedades, pero creo que ha sido un día en la SER de mucha, mucha novedad, con el recibimiento a Aimar Bretos al frente de Hoy por Hoy, Desastre al frente de Hora 25. Entonces, bueno, hemos pensado que no vamos a volveros tarumbas en la noche de hoy contándoos lo que vamos a hacer de nuevo durante esta T9, solamente algunas pequeñas cosas. Sí que os voy a decir que mantenemos a nuestros colaboradores, que ampliaremos alguna tertulia. Hacemos una tertulia con los amigos de Lucas, hacemos una tertulia con oyentes que vamos a mantener, haremos otras dos que ya os presentaré. Intentaremos enfocar algo vinculado con la actualidad cada día. Hoy sabéis que durante toda la programación el foco ha estado puesto en Ceuta, ha sido el epicentro de la información durante todo este mes de agosto. Entonces hay otro foco que no queremos olvidar aquí en el Faro, que han sido los incendios, sobre todo porque van a ir a más. Esto nos contaba Víctor, ingeniero forestal.
5: Ya nos estamos empezando a acostumbrar a sufrir regularmente estos mega incendios. Podríamos llegar a tener incendios pues de 1 millón de hectáreas en zonas como muy montañosas, como Pirineos, la cornisa cantábrica, el sistema central. Esto ya lo hemos visto en zonas de
1: como
5: Australia.
1: Como tenemos la sensación de que cada año lo de los incendios va a ir a peor, vamos a hablar con Víctor luego a las 3 de la mañana en el espacio que hace Rubén, y con otros expertos para ver cómo podemos afrontar el tiempo que viene. Tenemos también Gato Pardo, es nuestro primer Gato Pardo de la temporada, ahora a las 2 sabréis quién es. Tenemos nuestras secciones, pero los lunes vamos a incorporar una idea, la verdad que muy chula. La arrancamos de aquel Faro España, que fue el último faro que hicimos antes de despedirnos para el verano. Un faro entero dedicado a nuestro país, a España. Vale, de ahí hemos sacado esta idea.
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1: Después nos cuenta Elena qué es esto de todes por la patria y esto españolear, que haremos una vez a la semana en la sección de los farolillos. Tenemos bombo por aclamación popular, porque yo quise cargármelo, pero no me habéis dejado. Así que haremos bombo y tenemos un sueno a la vida. Me hace mucha gracia porque este año el lema de la SER es el sonido de la vida. Nosotros tenemos este sueno a la vida que arrancamos en la primera temporada, que se trata de intentar afinar el oído en un mundo tan marcado por la imagen. Así que bueno, silencio, atentos todos a ver qué puede estar pasando aquí.

sea, es tremendo el sonido, ¿no? Es tremendo, pero bueno, 900 en 800 para bombo y para suena. Y luego para abrir. Lleva todo el día rondándome por la cabeza el himno a la alegría de la novena sinfonía de Beethoven. Ya sé que puede sonar raro abrir con esto, pero es que me da igual. Lo he elegido a propósito y que cada uno saque la lectura que prefiera. Esta oda a la alegría, este himno a la alegría, es un canto a la libertad y a la fraternidad que nos invita a que todos y todas, hayamos nacido donde hayamos nacido, formemos una hermandad. Vamos a abrir con un fragmento del coro más grande del mundo. Está formado por 10.000 personas dirigidas por el japonés Yuta Kasado.

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1: Buenas, comenzamos la novena temporada. ¿Estamos preparados? ¿Estamos ready? Pues no, yo no estoy ready. Yo estaba ready, porque claro, como en los últimos años he dedicado el primer programa de cada temporada al número de esa temporada, pues estaba yo muy preparado con el 9, que si yo nací un día 9, que si no sé cuánto del 9, y ahora resulta que aquí no hay 9 que valga, que aquí vamos a evolucionar como los Pokémon. Pues ya está, pues evolucionamos, no hay problema. Al revés, si yo todo lo que sea mira para adelante, me apunto. Y más últimamente, que hay tanta gente de sandito retroceder, pero aquí no se da ni un paso atrás. Un abrazo, soy el hijo de Juan.
2: Para mí, evolución y progreso han sido dos palabras que casi siempre había asociado con algo positivo, pero desde hace un tiempo no estoy tan segura, porque se evoluciona para bien y para mal, igual que el progreso. Aquí estamos, en pleno siglo XXI, diciendo que la vuelta del fascismo puede ser involución. ¿Sería también involución volver a la democracia sin polarización o cuando la izquierda de verdad defendía los derechos humanos y ciudadanos? ¿Y el progreso? ¿Es la IA lo mejor que nos está pasando? ¿La tecnología nos libera o nos esclaviza? Lo que menos me gusta de estas palabras es que no hay vuelta atrás. Lo que más, que abre nuevas miradas y caminos, aunque siempre exigen grandes dosis de ética. Un abrazo de la andaluza chilanga.
3: Buenas noches, Mara y equipazo. Pues parece mentira que empecemos la temporada 9 y que lo hagamos con la palabra evolución. Que es dulce la evolución del programa y dejarse mecer por ella, pero que también es muy contradictoria la evolución del mundo en estos 9 años, que se diría que en valores, en cultura, en ética, en decencia, en conciencia, el mundo no evoluciona, sino que involuciona. Hagamos entonces refugios ante todo ello y que los muros, que también puede ser de ondas, nos salvaguarden a todos la decencia, la vida, el amor y las ganas. Soy Carpa de Barcelona, siempre agradecida y emocionada.
4: Buenas, ¿os habéis fijado que la palabra evolución, más bien su raíz volución, es de estas palabras que se encuentran en otras, como por ejemplo involución?

0: Evolucionado. Bueno, deseando de escucharos esta noche en el programa, a ver qué evolución nos traéis, porque lo del mensajito por WhatsApp me ha encantado, ¿eh? Venga, un saludo, besito de sonrisa.
1: Buenas noches, Farelia. Me alegro de volver a escribiros y eso quiere decirse que estamos todos de vuelta. Las vacaciones han sido diferentes. El monte de mi pueblo se quemó todo. Ahora comprendo al cabrero cuando hablaba de su tierra. Evolución. Yo creo que no hemos evolucionado, porque la gestión de los montes está peor que cuando lo llevaban nuestros antepasados. Un fuerte abrazo, un Andarríos por el norte.
2: Dilin, dilin, dilin, farincronía al canto. Justo mi hermana me ha escrito hoy un WhatsApp en el que decía: te entiendo, y aunque sigues siendo tú, has evolucionado. Esto viene de una foto que colgué de hace 13 años, que ella me comentó: qué guapísima, qué pelazo. Y yo le contesté: ¿has visto cómo me echo de menos? A mí ya me da un poco igual mi propia evolución individual. La que de verdad me hace comerme muchísimo la cabeza es la evolución de la humanidad. ¿Por dónde va? Yo sé que tiene su propio proceso, pero a veces me da la sensación de que yo he llegado allí, lo he visto y he vuelto, y es que no entiendo tal nivel de inconsciencia. Una malagueña en España.
3: Según la teoría de la evolución de Darwin, los seres vivos han evolucionado adaptándose al medio según éste y va cambiando a su vez. Uno de estos seres vivos es el farero, que empezó hace 9 años en un programa nocturno de tono pausado, voz suave y sintonías tranquilas. Hoy en día, el farero tiene su propio himno que canta a grito pelado en el estudio. Acude disfrazado o en pijama a las quedadas cuando se le solicita. Adapta sus notas a programas con 50 cambios por los mundiales. Cantamos cuando nos da la vena y contamos nuestras miserias sin pudor ninguno, etcétera, etcétera. Así que, orgulloso de la farería, atacamos la novena temporada con la misma ilusión de siempre. Farero del kilómetro cero, un abrazo y larga vida al faro.
4: Echaba yo de menos a los oyentes. Anton Meana, ¿qué tal? Buenas noches.
5: Y yo también, presente Mara, ¿cómo estás? Buenas noches.
4: Es que sus reflexiones, el buen humor, la forma con la que afrontan cada uno a su manera la palabra. He estado escuchando alguna noche en verano, no muchas, porque he intentado desconectar, pero es verdad que cuando he llegado y he escuchado las casi 200 notas de audio que han llegado, decía, es que todas me gustan, ¿no? O sea, cada uno tiene su particularidad, pero no dejan de hacernos
5: ninguno,
4: pensar.
5: No regala ninguno los 40 segundos o los 30 segundos. Dicen algo, se lo preparan, lo piensan y lo dicen. Y la verdad que se agradece mucho.
4: ¿Sabes, Antomeana, que pensaba esta mañana que entre tú y yo ha pasado un mundo? Desde la última vez que hablamos,
5: ¿sí?,
4: que fue en aquel Faro España, era nuestro último programa, tú estabas ya para hacer la semi, ¿no?
5: Correcto, sí, sí, me acuerdo perfectamente dónde estaba en aquel momento.
4: ¿Dónde estabas?
5: Estábamos en Los Ángeles.
4: En Los Ángeles.
5: Y hablamos aquel día, antes de jugar contra Bélgica, se clasificaban para jugar los cuartos y luego quedaba la semi en Dallas y la final en Nueva York.
4: Vale, pues decía, entre tú y ha pasado un mundo. Habéis ganado, hemos ganado un mundial,
5: sí.
4: Yo siempre creo que lo habéis ganado los chicos.
5: Lo hemos
4: de Carrusel,
5: contado,
4: o sea,
5: correcto, muchas gracias.
4: La gente de deportes ha ganado un mundial y tú has dado un pregón en Gijón, en tu tierra. Entonces, a ti te van a pasar cosas tan importantes, tan juntas, muy pocas veces en tu vida.
5: Yo creo que ninguna. Realmente, poder contar en la SER, a pie de campo, la final de un mundial que gana España y que a los 20 días tu ciudad te permita dar el pregón de las fiestas en la plaza del ayuntamiento, con la plaza llena, con tu familia en el ayuntamiento, con tus amigos en el ayuntamiento, la verdad que fue súper emocionante. Se lo agradecí en directo a la alcaldesa. Aparte, es un pregón que me lo dan, me lo permiten dar por ser de Gijón, pero también porque en Gijón se escucha mucho la radio, uh-huh, se escucha mucho la SER, y eso hace que tengas esa fuerza de poder ser pregonero, y me hizo muchísima ilusión.
4: Y entonces parte de tu pregón incluyó esto tan bonito.
6: Gijón es el faro de los que nos fuimos con la esperanza de volver algún día. Gijón es la ventana que mira al mar con ilusión. Gijón es el larguero que sujeta la portería de nuestra vida. Gijón, hoy por hoy, no tiene rival. Los próximos 10 días son un carrusel de emociones llenos de fiesta y diversión.
4: El faro, el larguero, la ventana, carrusel, el hoy por hoy.
5: Pues todo esto empezó por el faro, porque se lo dije a Elena. Le dije a Elena, voy a nombrar el faro. Recuerdo que en aquellas conversaciones durante
4: estabas
5: el mundial...
4: Estabas en Dallas cuando te enteraste
5: Sí, no, me lo dijeron en Los Ángeles y empecé a prepararlo en Dallas.
4: En Dallas, sí.
5: Y recuerdo cuando dieron la noticia y salió publicada en Asturias,

0: Si me diste la enhorabuena en directo, hablando con el equipo del Faro, se lo dije a Elena. Le dije, voy a colar la palabra del Faro seguro en el pregón. Y ya dije,
1: ¿cómo voy a hablar del Faro y no del Arrero?
0: Fue tomando forma.
1: ¿Cómo voy a hablar del Faro y no del Carrusel
0: forma,
1: y del Hoy por Hoy y de la Ventana?
0: Fue tomando
1: ¿no?
0: forma y dije, mira, me va a salir una cosa que no tenía preparada. Y realmente me hizo mucha ilusión. Aparte es una cosa que no la puedes buscar, no puedes opositar a ella. Alguien tiene que decir, quiero que este año el pregonero o la pregonera sea tal persona. Y tener la suerte de disfrutarlo. Fui muy nervioso, muy, muy nervioso. Y luego hubiera estado 5 minutos más hablando delante de la gente.
1: No, lo hiciste con mucho aplomo, con mucha tranquilidad. Fíjate, yo pensaba, perdona, es que te interrumpa.
0: ¿No?
1: No habría sido igual, bueno, no lo sé, pero yo creo que el que ganarais el Mundial,
0: claro.
1: Si a ti te llamaron, no habíamos ganado todavía el Mundial. Pero yo creo que España ganara el Mundial y que tú fueras imagen de la retransmisión de la cadena SER, yo creo que eso era un plus muy importante.
0: Estoy contigo, le daba más importancia al momento. Un periodista de Gijón ha contado en la cadena SER el Mundial de la selección española, le dedicamos el pregón al segundo entrenador de España, que es de Gijón, Juanjo González, y que va a ser pregonero, por cierto, estos días de las Fiestas de la Guía, que es un barrio de Gijón.
1: Sí.
0: Y se creó algo tan bonito entre el equipo de deportes que fuimos al Mundial con España a Chattanooga, que Javier Herráez se cogió un autobús, fue a Gijón, vio el pregón, cenó conmigo y se volvió luego a Madrid en un autobús por la noche. Y Carlos Ródenas, nuestro técnico, también fue con su mujer y con su hija, y estuvieron en la plaza, y me hizo mucha ilusión desde arriba ver cómo ellos, que estaban conmigo cuando me lo comunicó la alcaldesa, cómo luego fueron a ver en directo el pregón a la Plaza Mayor de Gijón.
1: Yo le contaba esta tarde a Francino, y luego Manu también lo contaba. Manu contaba que él cuando estaba en Chile, lo ha contado así en antena, todo el mundo le daba la enhorabuena, y yo, que lo escuché en Nepal, al día siguiente todo el mundo nos daba la enhorabuena. A mí, no sé, se me reconoce que soy española, no tenía que decir nada, y la gente me iba dando la enhorabuena por la calle en Nepal. Sí, sí.
0: Años.
1: Sí.
0: Durante 4 años seremos campeones del mundo en Nepal, en Chile o donde estemos.
1: Bueno, ¿cómo va a evolucionar tu sección, Otomeana?
0: Es una buena pregunta. Le he dado muchas vueltas al Faro durante el verano y creo que tenemos que evolucionar un poco. No mucho, que tenga la misma esencia, estas conversaciones que mantenemos cada lunes por la noche, pero creo que tenemos que salirnos un poco de historias ya conocidas del mundo del deporte que intentábamos darle una segunda vuelta.
1: Venga.
0: Y me he planteado que hay noticias de gran impacto a nivel mundial en el deporte, que, por ejemplo, nosotros desconocemos. Porque, claro, tienen impacto mundial porque ocurren en territorios con mucha población. Por tanto, hay mucha gente que está pendiente de ello. Pero nosotros tenemos nuestro día a día, nuestro partido del Barça, mañana el cierre del mercado, la Vuelta a España, que tiene a Enric Mas, que ha estado con Manu hace 15 minutos en el larguero, o hace media hora. Y esto en la India no tiene importancia.
1: O sea, ¿vamos a salir del mundo del fútbol?
0: Sí, más que del mundo del fútbol, vamos a salir de nuestro foco. Por ejemplo...
1: Eso sí que es alternativo.
0: Tú sabes que en Pakistán ahora mismo...
1: Tipo las dos noticias, te lo digo.
0: Pero tú sabes que en Pakistán ahora mismo están preocupadísimos porque su selección de cricket ha tenido una derrota súper dolorosa contra Inglaterra y es casi un tema de Estado. No sabe qué hacer el presidente de la federación. Los largueros de Pakistán empiezan más o menos así estos días. Este es un pakistaní indignado delante del micrófono porque su selección ha perdido por 194 carreras. Llevaban 7 décadas sin tener una derrota tan potente en uno de los tests, el segundo que tienen contra Inglaterra. Y la verdad que es un deporte, el cricket, muy complicado de seguir, pero que hay compañeros en Inglaterra que lo narran con el talento de siempre. Así suena primero el lanzamiento de la bola. La gente aplaude en la grada.
2: Oh my word. What do you do about that? I'm not sure you can do anything, and all that hard work last night from Emilio Gay.
0: Y explica claramente.
1: Bueno, le falta un poquito de pasión.
0: Porque el cricket no es pasional.
1: Le falta un poco de pasión.
0: Pero es una narración muy técnica, con un montón de detalles. Es bastante radiofónica, siendo esto tele, porque tienen que dar mucho contenido para el que no entiende el deporte, aunque evidentemente en Inglaterra, en Pakistán, en la India es un deporte tan conocido las reglas como el fútbol o como el tenis, pero igual que nosotros hicimos un carrusel deportivo de 8-9 horas para la final de la Copa del Mundo, la BBC hizo un directo de 8 horas para este partido entre Pakistán Inglaterra.
1: No hablan muy alto. No, o sea, a mí esto me duerme 8 horas, porque fíjate que yo escuché entero el carrusel, el partido, el larguero, el poslarguero, en fin, me lo escuché todo.
0: ¿Desde Nepal?
1: Desde Nepal. Y encima, pues trasnochaba a tope, no dormía nada, porque me levantaba muy temprano para viajar y hacer las rutas que teníamos previstas. Pues sí, la verdad que no pegué ojo. 4 de la mañana, 5 de la mañana, pero claro, me mantenían activa. A mí me ponen esta retransmisión en la BBC y me duermo, o sea, me parece un poco soporífero.
0: Pero para que veas, aquí estamos preocupados por lo nuestro, pero en Pakistán están permanentemente en el deporte pensando en su derrota del segundo test ante Inglaterra. Y en Japón no tiene la misma trascendencia que la derrota de Pakistán, pero hay un tema que les tiene bastante preocupados en este inicio de septiembre, que es que durante el mes de agosto es cuando más, vamos a llamarlo, combates de sumo hay en todo el año. Es una época de mucho sumo y de hecho tienen los mejores del mundo, gente que, como mirábamos tú y yo antes, gana $300,000 al año.
1: Pesan 155 kilos, o sea, los luchadores de sumo.
0: Correcto.
1: Son estas imágenes que vemos en la televisión,
0: sí,
1: de
0: sí,
1: gente.
0: Sí. Son corpulentos, muy grandes, 150 kilos, sí. Gente que tiene que tener una preparación física muy
1: bestial,
0: buena,
1: sí,
0: para poder hacer durante 31 días de agosto, 28, vamos a decir, apariciones, combates, llámalo como quiera. Y no en el mismo sitio. Se mueven por todo el país, viajan de un día para otro a lugares que están lejos dentro de Japón, no están cómodos en los viajes, no duermen bien, no pueden alimentarse como lo hacen el resto del año. E igual que en España hablamos de lesiones musculares de los futbolistas, empiezan a plantearse en Japón si no deberían cambiar el descanso de los luchadores de sumo, porque durante, repito, 28 días de 31 que tiene agosto, con una ola de calor que se nota cada vez más en Japón, empiezan a sufrir más lesiones físicas y mentales. Un combate de sumo que en la radio sonaría así. Es como una presentación y, como digo, tiene bastante impacto ese planteamiento que leíamos, por ejemplo, en uno de los periódicos de más tirada en Japón. ¿Cómo se pueden mejorar las condiciones físicas de los luchadores de sumo, su descanso, su alimentación, sus viajes, para que con esta ola de calor, el año que viene, el mes fuerte, que es agosto, tenga un mejor recorrido cada uno de los, vamos a llamarlo, luchadores de sumo que compiten a primer nivel?
1: Y de eso hablan en una, por ejemplo, una barra libre como
0: Correcto.
1: La de Ser Deportivos,
0: sí,
1: o en el Sanedrín del Larguero.
0: El tema es
1: cómo podemos cuidar a nuestros luchadores de sumo, cómo se puede organizar la temporada veraniega para que ellos sufran un poco menos,
0: que
1: se lesionen menos.
0: Parecido a lo nuestro, que tenemos,
1: sí,
0: debates sobre si hay un calendario de fútbol muy apretado, cuántos partidos puede jugar al año un futbolista, qué recomiendan los médicos.
1: Sí,
0: pues
1: sí,
0: de eso que hablamos aquí no saben mucho, pero de cómo están los luchadores de sumo, sí.
1: Una cosa, Meana, tengo una pregunta para ti relacionada con el fútbol.
0: Venga.
1: ¿Tú crees que el fútbol, que la evolución natural del fútbol, y esto te lo he preguntado alguna vez, pero yo insisto, pues alguna vez me dices que sí, sería que haya equipos mixtos?
0: No.
1: ¿No? Yo, la verdad que creo que sí. Pero vamos, yo.
0: No, yo creo que no, que es que aparte creo que el fútbol, vamos a llamarlo, el fútbol es fútbol, pero que el fútbol femenino ya se ha ganado un sitio.
1: Sí, sí.
0: O sea, no necesita que sea mixto para que sea mejor. Uh-huh. Ayer fue la portada del País Semanal Putellas y en su nuevo equipo de Inglaterra ya ha agotado los abonos de temporada para ver en directo a la mejor jugadora,
1: sí,
0: de los últimos 10 años. No creo que la evolución del juego vaya a que hombres y mujeres compitan, sí, en un equipo mixto.
1: No,
0: creo
1: como la evolución natural de la natación artística, por ejemplo, ha sido incluir a hombres en su equipo. Hay uno, pero porque no se han presentado más, porque nosotros le entrevistamos,
0: claro.
1: Porque no la evolución natural de otro tipo de deportes también puede ser que sean mixtos.
0: Pero
1: es
0: porque,
1: una pregunta,
0: sí, pero yo
1: es que no.
0: No, pero aparte creo que es que al negocio le interesa que no sea mixto.
1: Uh-huh, uh-huh.
0: Creo que al negocio le interesa que ahora hay un mercado nuevo de jugadoras que van a empezar de manera masiva a nivel mundial, ya lo están haciendo, a comprar botas de fútbol, equipaciones de fútbol. Uh-huh. Hay un mercado nuevo y creo que a la industria tampoco le interesa, más allá del puro juego, que se fusione.
1: Vale.
0: Les interesa mucho que haya fútbol masculino y fútbol femenino. Aunque insistimos, todo es fútbol.
1: Vale. Última cosa que queríamos, bueno, te hemos pedido que la cuentes porque nosotras lo vimos la semana pasada en la edición americana del Got Talent. Nos impresionó tanto que te hemos pedido que nos cuentes este chico que hace parkour.
0: Es impresionante.
1: Es impresionante.
0: Un chico de
1: sí.
0: Málaga, Rubén Roldán, hace parkour. Vamos a poner el sonido en directo de Got Talent. Él sale por una puerta de un teatro, él está dentro del teatro, están todo el mundo alucinando, los miembros del jurado, y empieza. Se quita la pernera del pantalón, le falta la pierna izquierda, es lo que está haciendo ahora, desmonta la pierna, todo el mundo se queda alucinado, y solo con una pierna empieza a saltar, digamos, en la parte principal del teatro, va a ser el primer salto justo ahora. Él flexiona y salta. De una barandilla a otra barandilla, a otra barandilla, a otra barandilla, y llega a la otra parte justo del frontal del teatro. Durante 4 minutos anda en bicicleta, salta con una pierna, sube las barras como si fuera un ejercicio de gimnasia, luego se mete otra vez dentro del plató, aparece delante del jurado. Es tan emocionante como lo hace, le da tiempo hasta pararse, sentarse en una mesa, beber un vaso de agua. Es una exhibición tan grande,
1: tan bonita,
0: tan difícil técnicamente, físicamente, y lo que tú dices, la emoción de que Rubén vaya a Got Talent América, lo haga tan bien, consiga que le den el botón dorado, que pase de ronda. Realmente es un momento televisivo vinculado con el, vamos a decir, deporte, muy, muy emocionante.
1: Ha ganado no sé cuántos récord Guinness.
0: ¿Ah?
1: No, récord Guinness, ya. ¿Sí? Rubén, sí, es de malagueño. El parkour, para los oyentes que ahora mismo no lo tengan en mente, es este deporte que consiste en ir haciendo una especie de acrobacias y saltos por la zona urbana, o sea, de la barandilla del edificio a la escalera, de la escalera
0: al banco.
1: Al banco, del banco a la escalera del, ¿no? Es alucinante.
0: Es alucinante.
1: Ver la imagen, muy, muy emocionante, además, muy conmovedora, por cómo se pone todo el público en pie. El Got Talent América es un programa que tiene millones y millones de espectadores. Y nosotros no habíamos hablado de este Rubén. Y bueno, tanto es así que me gustaría que le pudiéramos entrevistar aquí en El Faro, porque me gustaría que nos contara cómo lo ha hecho y cómo se ha sentido él.
0: ¿Y cuánto habrá entrenado para conseguir,
1: sí, claro,
0: tener esa fuerza en la pierna derecha? Es impresionante, impresionante.
1: Bueno, es que nos quedamos sin tiempo, Antomeana.
0: El partido del fin del mundo.
1: Sí, o no, tráemelo la semana
0: Juan
1: que
0: Villoro.
1: Viene. No, tráeme la semana que
0: vale,
1: viene este libro.
0: Vale, perfecto.
1: Tráeme la semana que viene.
0: Genial.
1: Este libro, que quiero que me lo cuentes con dedicación. Hablábamos del sumo y tengo al guerrero de la antifrase, que evoluciona de la frase al haiku, que es un versito, o sea, es un poemita de 3 versos, él lo llama así.
0: A ver.
3: Hola, mi nombre es el guerrero del antihaiku. 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Muy buenas noches.
1: Bueno, pues así cerramos esta primera media hora. Antomeana, hasta la semana que viene.
0: Hasta el lunes.
1: Y quiero abrir el Faro Actualidad con Sara Aranda. Sara, ¿qué tal? Buenas noches, bienvenida.
4: Buenas noches.
1: Al Faro, esta novena temporada del Faro. Tú nos vas a acompañar a estas horas para contarnos la actualidad, que hoy obviamente pasa por Ceuta. Este martes se espera que las 300 niñas que siguen acogidas por los vecinos pasen al sistema de protección de menores.
4: Sí, un mes después de haber llegado a la ciudad autónoma van a poder tener un techo, aunque sea el de una nave industrial. La crisis migratoria va a marcar la jornada de este martes. El presidente del Gobierno ha convocado por segunda semana consecutiva el Consejo de Seguridad Nacional. Se van a reunir antes del Consejo de Ministros, que hoy va a aprobar pues un paquete de ayudas urgentes para Ceuta por valor de 165 millones de euros.
1: Y Sara, del exterior, vamos con un sonido.
4: Es el sonido de los misiles rusos impactando contra la capital ucraniana. Rusia ha iniciado un nuevo ataque que por el momento deja 4 heridos, entre ellos, apuntan las autoridades, varios menores. Rusia lleva horas en el punto de mira. Hace apenas unos minutos la Alianza Atlántica activaba sus cazas tras detectar posibles amenazas en el espacio aéreo letón. Una alerta pues que llegaba después de que Polonia anunciara que sus cazas de combate habían interceptado un avión espía ruso sobre el mar Báltico. 2 incidentes que se suman a una larga lista de situaciones similares que mantienen en alerta a la OTAN y que tienen a Rusia en el punto de mira por su guerra híbrida. Hace unos minutos también alertaban de otras explosiones y de situaciones similares que, bueno, pues que tienen a Rusia ahí también en el punto de mira y que podrían complicar la situación en el este europeo.
1: Sara, es esta guerra que continúa abierta de Ucrania. Hay otra que continúa abierta, la de Irán. Crece la tensión en el estrecho de Hormuz. Bakhmut, ¿qué ha pasado?
4: Pues hace unos minutos también tres proyectiles. La noche está con la actualidad candente. Han alcanzado un buque mientras navegaba unas 17 millas náuticas de Omán, un ataque que se produce después de que Estados Unidos pues haya reanudado las hostilidades contra Irán. Han atacado la isla del Arak en pleno estrecho de Hormuz, una vía estratégica, y supone el primer ataque contra posiciones iraníes en un mes. Donald Trump asegura pues que van a